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2: Sí, buenas tardes. Bueno, gracias por estar aquí. Poco tarde hoy día.
3: Se vinieron. Sí. Como dice el trovador, cuenta regresiva final para el inicio de la nueva edición de la Copa del Mundo. El planeta se detiene en torno a la pelotita, que no se mancha, pero que va a rodar desde mañana en el Estadio Azteca, ay, sí, donde se juega el partido inaugural. El local México, por tercera vez en la historia, será anfitrión frente a Sudáfrica. Gianni se prepara para la fiesta. En la antesala de la ceremonia inaugural del Mundial, no solo se prepara el partido y el show con Maná, J Balvin, Belinda y Alejandro Fernández en escena. La FIFA también saliste, su presidente Gianni Infantino enfrentó los micrófonos en el día menos uno. El italiano lanzó sus candidatos al título, igual que un amigo, y ya los escuchamos por ADN. Más loco que nunca, Marcelo Bielsa siendo Marcelo Bielsa. Así se puede describir lo sucedido con el rosarino, quien en su arribo a suelo norteamericano fue interceptado por un medio que trató por todos lados de sacar alguna respuesta del técnico de Uruguay. En 36 segundos solo hubo frases cortas y varios monosílabos. ¿Tienen tiempo? En un rato, la voz del loco. Como diría Vila Soto, ni fu ni fa.
4: Ni fi ni fa, tenores, diría yo.
3: Así de tibia fue la respuesta de Eduardo Vargas cuando le preguntaron por la posible llegada de Alexis Sánchez a la U. Turboman no se entusiasma ante esa opción de reeditar vestidos de azul la dupla goleadora que formaron en La Roja. Sí se mostró preocupado por Asadi y la mala racha que lo persigue. Por otro lado, y otro dorado, Marcelo Díaz comenzó el trabajo con balón.
5: Muy bien.
3: Perdón.
6: ¿Por qué? ¿Por perdón? ¿Qué hiciste?
5: Yo te pido disculpas.
3: Yo sé que la embarré.
6: ¿De nuevo?
7: Perdón.
3: Como el ratoncito tuvo que cantar hoy Javier Correa.
4: Perdón.
3: Quien tras ser denunciado por el sindicato de árbitros, Nicolás Gamboa, no tuvo más remedio que recular y agachar el moño.
8: Perdón, buenas tardes.
3: El cordobés, que arriesga entre 2 a 10 partidos, se retractó de sus quejas y las críticas a Gamboa y se mostró arrepentido y ofreció disculpas.
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3: Lee detalles de la querella que fue declarada admisible y que involucra al ex dueño de Huachipato contra Sartor. En modo mundialista, mira la diferencia de costos entre los paquetes turísticos para los que fueron a Francia 98 y para ir ahora a la Copa del Mundo en Norteamérica. Ojo al mexicano que juega en Chile y que le dijo a ADN en la previa del estreno de los Aztecas en el Mundial. Entérate de la salida, después de esto, de Felipe Flores, de San Luis de Quillota.
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0: Aló, buenas tardes, Denore.
1: Buenas tardes, ¿cómo le va? Bienvenido.
2: ¿Cómo está?
3: Buenas tardes a los auditores de ADN y al
1: Tigre. Buenas tardes, señor. ¿Cómo le va, maestro?
4: Buenas tardes al programa de Chupete y su Tigre.
1: Aquí estamos y de todo el equipo de ADN.
5: Buenas tardes, ¿cómo está?
1: Con Chupete, un catedrático recién.
6: Buenas tardes, mi chiquillo lindo.
1: Un académico. Te hablan, burgueño. Saludo a tu público, burgueño.
2: Me gustó el inicio del programa, hubiera sido épico si Chupete se hubiera quedado a dar el informe de los partidos.
1: Sí.
7: Pero mejor que no se haya quedado.
1: Además,
7: pero ya lo sabemos.
2: Sí. Pero tuvo un arranque así muy bueno.
1: Pasó Daniel Vilches, sí. ¿Cómo le va, Pamela Juanito? ¿Cómo está?
7: Muy bien. Contenta.
1: Música mañana. Alejandro Fernández.
7: Sí.
4: Hola, Pamela.
7: Belinda.
1: Los Ángeles Azules.
7: Sí.
1: 13:30, ceremonia inaugural de la Copa del Mundo.
7: Mucha música latina.
1: Qué lindo.
7: Maná, y esto es Maná, por supuesto, ¿eh? Tigre, Maná.
1: Yo creo que sí. Esto es Maná, te queda bien.
7: Vamos.
1: Está ahí,
2: sí, ¿no?
1: Está ahí.
7: Sí.
1: No sé.
7: Voy.
1: Parcialmente.
7: Voy.
1: Tal vez. ¿Cómo le va, Felipe Puxo? Buenas tardes.
8: ¿Qué tal? ¿Cómo le va?
1: ¿Todo bien?
8: Todo en orden.
1: Estadio lleno hoy día acá.
8: Oiga, sí, ¿ah?
1: Como el Estadio Azteca mañana.
8: Tal cual, el Estadio Azteca ahí para México, Sudáfrica. Los Bafana Bafana contra los Aztecas.
1: Qué lindo va a estar eso.
5: Ah, Felipe. Bafana. Buenas.
8: Hola, Hernán, ¿cómo le va? ¿Qué dice?
1: Asoma la presencia en el estudio.
5: Cada vez que está Felipe, el equipo gana.
1: Bueno, es una cábala, es un campeón. Sí.
8: Vamos a ver.
1: Cómo camina la vida, Felipe. En el estudio, junto a todos nosotros, nuestro editor Diego Sáez, que a esta hora valora, entrega y saca cuentas acerca de la pregunta de hoy. Diego,
8: sí,
1: al 85-21-23-60.
2: Uy, yo creo que los candidatos son por Europa, Portugal, Países Bajos, España y Alemania, y los sudamericanos de siempre, Argentina y Brasil.
1: Diego, no te salgas, por favor. La pregunta, Diego.
2: No, Diego, ningún problema. Porque cuando me pidieron uno, me mataron.
1: Diego, la pregunta. Diego, no salgas, por favor.
8: Me gusta que tenga opciones.
2: Sí. Sí, siempre.
7: ¿Tienes alguno más? ¿Alguno del tintero?
2: No, yo quiero que sea un sudamericano. Brasil, tenores de la tarde, Argentina,
8: siempre por sobre los AM. ¿Qué te parece? ¿Te gustó esa respuesta?
1: Ah, es como tomate, ¿eh?
8: Muy bien.
2: Ya. Vengo con polémica precisamente, porque a propósito de la última polémica de Javier Correa con los árbitros y con Nicolás Gamboa, y que muchos dicen, bueno, en los viejos tiempos los árbitros aguantaban, iban de guapos también y te respondían, y se puteaban de ida, se puteaban de vuelta.
1: Insultaban.
2: Sí, como quiera. Vamos a recordar esos viejos tiempos. ¿Qué árbitro recuerdas que iba de guapo, de igual a igual con los jugadores y con los entrenadores? ¿O alguna polémica jugador, entrenador, con árbitro de esas que fueron célebres? Por ejemplo, la del Mago Valdivia con Selman, cuando advirtió por la cámara que lo iba a expulsar.
1: El recuerdo para don Rubén.
2: Claro. O, por ejemplo, Enrique Marín, que era cosa seria en la cancha.
1: ¿No te puedo dar el nombre de un árbitro?
2: A ver.
1: Saquero, pero de lo lindo.
5: No, como saquero.
7: Explica la palabra saquero.
1: En el respeto que tengo por los árbitros.
7: Pasó.
8: ¿Cómo le va, don Vilmar? ¿Qué dice?
1: Un saquero sudamericano. Carlos Amarilla.
2: Yo te sumo otro. El paraguayo Escobar, que aparecía el de peladito con barba.
1: Todos paraguayos.
9: Refere Cupile.
1: Juan Francisco Escobar.
2: Sí. En los 90 te saqueaba siempre, pero con personalidad, ¿ah?
1: ¿Sabe quién tenía personalidad? El viejo chico del brasileño Arpifilo.
5: Dijo la final del 86.
2: ¿Tiene alguno burgueño en el fútbol argentino? Estaba lleno.
8: ¿Cuál fue la polémica de Marín contra Viani, no? Que le quiso manotear el peluquín.
2: El peluquín.
8: Sí, en el 88, que lo suspendieron y se tuvo que ir Troviani a Barcelona de
2: Capaz
8: Ecuador.
2: Capaz que fue Hernán Silva, ¿no? Que también usaba el peluquín.
1: Hernán Silva fue con Miguel Ángel Gamboa.
2: Claro, muy bien. Y también, bueno, también están como Pierluigi Colina, que salió el otro día, como recordaban a Colina, que
1: vamos, Colina,
2: venía de vuelta y marcaba autoridad en
7: venía
2: la cancha.
7: Peluquín.
2: Y le hablaba fuerte a los jugadores en la cancha. Aquí mando yo, decía.
1: Aquí mando yo.
7: Yo recuerdo una polémica entre José Luis Sierra y Luis Mariano Peña.
4: Nunca tira para Colina.
7: En los 90.
1: Sí.
7: Y Luis Mariano Peña era mi vecino, vivía en mi condominio.
1: Sí.
2: Sí, pues.
1: Arriba.
2: Sí, era igual de choro en el barrio, ¿no?
7: Era igual.
1: Arriba.
8: Ah. ¿Y a quién le agarró de
1: Sector Oriente?
8: Sí, línea 3.
1: ¿A quién cogoteó Nacho González?
2: Al señor Enrique Oces.
1: en San Felipe.
2: Comió como 30 fechas de castigo.
1: Sí, está variadito, ¿eh? Vamos sumando.
0: Tigre, ¿sabes que yo creo que desde que Diego Sáez se sienta la pregunta que han bajado la calidad de...
1: El señor de la Rosa. René de la Rosa.
6: René de la Rosa.
8: En Arica. Y el PF de Fernando Díaz, que el otro día lo vi en la liga, Camaño, ¿no?
9: Arica.
8: ¿No le pegó una patada a un jugador? Lo suspendieron.
1: Y era árbitro. Él era árbitro.
2: ¿No? De Joe Vicera cuando le forma una voladora a Lemos en Santa también, Laura. En una
6: le costó cárcel. Cárcel, lo que hubieron detenido. Para, uruguayo.
1: Rocío, reitera la pregunta, Diego.
2: Entonces, ¿qué grandes polémicas o rounds recuerdas con árbitros? Árbitros de antes que te saqueaban, que guapeaban mano a mano con los jugadores y los entrenadores. Hoy un recuerdo de árbitros saqueros, ya que estamos en onda mundialera. Lucien Bouchardot. Otro que está, que ya nos dejó, que no sabemos si
6: por
2: está.
6: Por la mano de Ronald Fuentes.
2: Pero qué rabia que le teníamos a Lucien Bouchardot.
8: 2002, el árbitro Francisco Caamaño le pegó un rodillazo en los testículos al delantero Alejandro Bocha Carrasco.
1: ¿Al Bocha?
8: Sí.
2: Y ya tiene una Vulca.
1: Y ya tiene una vulcanización.
8: Sí, sí. Pero me gustó porque esto fue una onda Diego Sáez. Metimos como ocho posibilidades.
2: Pero seguimos a la gente. El mundial va a ser así, un panel.
6: Yo
2: muchas voces participativo.
6: Tengo un pequeño ranking. Porque hoy día sí, un ranking.
2: El ranking de Pamela.
6: Hoy día estuve conversando con gente del VAR. ¿Ya? ¿Qué está ahí?
8: Bar.
6: El bar de... El bar.
2: Victoria, ¿no?
0: Con Pecorta.
6: Pecorta.
2: Ah.
6: Y me hicieron un ranking de los más odiosos jugadores para ver en el bar. Ajá. San Pedri. Correa. Cris Martínez. Insoportable. O sea, en la cancha no los pueden regular. Los árbitros no saben qué hacer con ellos. Siempre tienen que estar frenándolo, conversando con ellos. Pero
2: está bueno.
6: Sí, pues.
1: Según quién.
6: Ya, Rodrigo.
2: ¿Se acuerdan de Toledo? Este muchacho de Lota Chávez Tigre que también fue. Le formó un convoy a un árbitro.
1: Al señor René de la Rosa.
2: Sí, señor.
1: Ahí está la pregunta que Toledo. Está marcada. Más
2: 569-85-21-2360.
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1: Y a menos de 19 horas, 18 y contando, ¿no? Para el kickoff ahí en Ciudad de México, en el Estadio Azteca. Es que hay que ir poniendo términos anglosajones, ¿no? Sí. Se va a jugar en Estados Unidos, sí. Canadá, donde hablan francés e inglés.
2: Más inglés que francés.
1: Entonces hay que ir...
2: 70% por lo menos de la población de Canadá habla...
1: Pero los que hablan francés son cosas serias. Eso no les puede hablar en inglés usted.
2: Para que vea que estoy estudiando.
3: Es más, es un francés que no se habla en Francia. Es diferente. Es otra vertiente en Canadá.
1: Montreal. Bueno, empieza esta fiesta con el partido que ya marcábamos. México-Sudáfrica. Se replica lo de el 2010.
2: Upa, y con todas las cábalas de España.
1: Las de España, las de Argentina.
2: No, pero el España es el sí, debut, no, sí, fue el 11 de junio, el Sudáfrica-México. ¿Y quién fue campeón del mundo?
1: Sí, España. España, que es uno de los candidatos.
2: Yo estuve bueno, ahí.
1: Llega como número uno del ranking Argentina.
3: Ya.
1: El ranking FIFA.
3: FIFA.
1: Los número uno del ranking no son campeones.
3: Sí.
1: No son campeones. Eso marca la historia. Eso marca la historia. Pero llegó... Le hizo un partido a Islandia para ir calentando motores. Lo vencieron al cuadro de Islandia, que alguna vez los hizo sufrir en Rusia. Y de esta forma, el 10, Lionel Messi adelantaba lo que ya se empieza a palpitar en México.
4: Tenía ganas de arrancar ya, de jugar un ratito para ir sacándome los miedos normales que te quedan cuando tenés la molestia de poder jugar libre. Y bueno, nos queda una semana para ponernos bien todo y llegar de la mejor manera al debut. No pienso en los récords ni nada a nivel individual, simplemente el objetivo colectivo y en esta ocasión intentar disfrutarlo del lado que me toque, con mucha más tranquilidad después de haberlo conseguido. De verdad que al final, a la hora de la verdad, me cuesta vivirlo de otra manera porque viví toda mi carrera de la misma manera, queriendo jugar, queriendo ganar, siendo competitivo, pero creo que este grupo viene demostrando que juega cada partido de esa manera.
1: Panem, 40 de los 48 equipos, ¿ya? Y aquí los incluyo a todos, 40 de los 48,
2: ¿ya?
1: Van a tener al menos un jugador naturalizado en sus filas.
3: Ajá.
1: El 23,
2: que no nació en el país.
1: Claro. Teoría. El 23,2% de los seleccionados en este mundial nacieron en otra latitud que no es la que van a representar. Son los más las selecciones que tienen más naturalizados: Curazao, el Congo y Marruecos. La que más aporta a este grupo es Francia.
3: Que 90,
1: tiene disperso,
3: ¿no?
1: Claro, que tiene dispersos a varios jugadores que nacieron en sus tierras por diversas selecciones.
3: Es por las colonias, por todo lo que ha hecho Francia.
1: Por el protectorado, claro.
3: Exactamente.
1: En algún momento. ¿Qué tal?
2: Caso ahora, más emblemático debe ser Hakimi, al revés, que nació en Madrid y juega para Marruecos.
1: Claro. Por ejemplo, Olise, que tiene 4 nacionalidades y escogió jugar por Francia. Y otro dato, para que ya lo puedan comentar, entre la Premier y la Championship le aportan 210 jugadores al Mundial.
0: A ver, las ligas que más aportan. Para la discusión de la mesa rápidamente, Felipe Puccio.
1: La Premier con 176, la Bundesliga 101, la Liga Española 81, la Ligue 1 79, la Serie A 66, la Pro League de Arabia 47, la Major League Soccer 44, la Eredivisie 33 y el Championship 34 jugadores.
2: Ah, yo pensé que iba a ser el Championship iba a ser el sexto.
0: Y no está ahí, claro, no está entre los primeros. Ahora, Rocío Ayala, querida, ¿qué competencia le puede dar o cómo lo va a invitar a la selección de Inglaterra a competir si la Premier es una de las más importantes del mundo y veremos las expectativas que hay, por ejemplo, sobre Inglaterra?
5: ¿Qué tal, Tigre Tenores? Bueno, estoy motivada por estar esperando acá el Mundial con ustedes y me parece que con esos números que da Felipe Puccio también me hace pensar que vamos a tener un Mundial tal vez mucho más parejo de lo que se esperaba, por eso mismo, porque tenemos dividido en varios países jugadores que tal vez si tuviésemos que centrarlo en Francia, no todos tendrían un lugar y se van repartiendo en distintas selecciones con equipos importantes. La Premier ha sido una liga que nos ha tenido muy expectantes. El crecimiento del Arsenal, esta competencia que ha tenido con el City durante este año, me parece que también nos hace trasladarlo lo que veremos al Mundial, así que yo creo que eso es positivo. Obviamente que la Premier, que esté siempre en el top de las ligas, hace que nosotros podamos repartirlo en distintos jugadores, pero creo que para mí Inglaterra tal vez no es de los mayores candidatos, porque yo estoy con España, pero sí creo que nos va a hacer que estén parejos los partidos.
0: Y vamos a ir marcando también esa cuenta regresiva que mañana nos llevará a las 3 de la tarde. En horario de tenores arranca la Copa del Mundo 2026 con Rocío Ayala, Felipe Puxio, Pamela Juanita Cordero, Leo Burgueño y todo el equipo. 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
6: Nueva York.
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0: Ya nos dijo Felipe Puxio que mañana el Mundial arranca en el Estadio Azteca en Ciudad de México. Pero esta edición de Los Tenores ya está instalada donde termina la Copa del Mundo.
1: Donde fuimos muy felices.
0: Donde fuimos muy felices. En Estados Unidos. Cállate. Y donde termina la Copa del Mundo. Pamela, Juanita, Rocío, Leo, Felipe. Estamos en Estados Unidos.
1: Pero no es cualquiera.
0: Y vamos a saludar al tenor del pueblo.
1: No.
5: A Danilo.
1: El fútbol.
5: El fútbol es mi vida.
0: Sí, Danilo, sí. Sí, el fútbol es tu vida. Ahí está Danilo. Ahí está Nueva York. Ahí está donde va a terminar esta Copa del Mundo que tiene muchísimas expectativas.
1: ¡Es mi vida!
0: Sí, Danilo, sí lo sabemos. Danilo, te saludamos, te escuchamos a esta hora.
8: ¿Qué tal, Tigre? ¿Cómo te va? Muy buenas noches. Aquí ya está atardeciendo con muchísima humedad en la zona del MetLife Stadium, donde salió campeón Chile cuando Chile derrotó a la selección argentina en definición por penales. Lo hablábamos antes de este contacto con Diego Sáez y recordábamos esa jornada épica para el fútbol nacional. Poca gente, prácticamente no se nota que hay un mundial aquí, al menos desde que uno llega a Nueva York, pasa a New Jersey, muy, muy poca atención, salvo sí en las estaciones de metro y de tren que conducen a New Jersey, donde existen algunas pancartas, algunas gigantografías, letreros donde hablan que qué día va a haber partidos, qué días habrá fútbol y los horarios de transporte. En eso los estadounidenses no se pierden. Te agregaría que el mundo hispanoparlante, los latinos, sí que están muy interesados y preocupados de lo que está ocurriendo acá. Les interesa. Hay mucha gente que sigue a las distintas selecciones latinoamericanas. Nos preguntan por Chile, qué pasó con Chile, y ahí tenemos que entrar a explicar que salimos últimos.
0: Es increíble, Leo, porque con esa sombra comienza el Mundial. Siempre cuando va a arrancar un desafío como este, nosotros vamos a seguir, incluso ahora que se juegan 104 partidos y con 48 selecciones, y como marca Danilo la respuesta, se sigue hablando y se acentúa la ausencia de nuestro país.
2: Sí, ese es el punto. Cuando en 48 selecciones, cuando uno ve que hay muchos países que llegaron por primera vez a un mundial, países muy chicos en cuanto a territorio, países muy chicos en cuanto a población, o sea, Curazao, Cabo Verde, te deja, yo creo que duele aún más, porque en un mundial de 16 es más, digamos, mucho más complicado, como fue 32, en algún momento.
5: Como selecto.
2: Sí, pero 48 con selecciones que van, Zaire, por ejemplo, o sea, Congo, me actualizo un poco. República, sí, Congo. me quedé claro, en el 97. No, el 97, sí, hasta el 97 fue.
5: Cuando cambian de nombre.
2: Pero hay muchas selecciones, más allá de que Congo hizo una eliminatoria espectacular, porque eliminó a Nigeria y a Camerún. O sea, no es que eliminó a cualquiera, pero igualmente hay muchas selecciones que en la primera fase van a sufrir. En los cruces la van a sufrir.
0: Pame.
5: Curazao, 156.000 habitantes. Pequeñito.
2: El más chico de todos.
5: El más pequeñito de todos, claro.
2: Porque hasta este mundial el más chico era Islandia. Que ayer jugó con Argentina.
5: Islandia con 352.000 habitantes.
2: Sí, de hecho es más chico Islandia que Cabo Verde.
5: Claro. Pero por otro lado también hay países como por ejemplo Uruguay, que tiene 3,4 millones de habitantes y probablemente podría perfectamente pelear la Copa del Mundo por la identidad histórica, por supuesto, el peso específico de Uruguay. Igual sí es un país pequeño, pero lleno de buenos futbolistas. Me gustaría tener esa densidad, sí, en Chile.
0: Bueno, estamos muy atentos también a todas las alternativas, el manejo, los números, las estadísticas que asoman para el inicio de la Copa del Mundo y más en Estados Unidos a esta hora con Danilo Díaz por ADN.
8: Un detalle, Víctor, que nos llama la atención de manera profunda, ando con Sergio Gilbert, con mi compañero y colega en este viaje, es que en la zona aledaña a nuestra residencia, aquí estamos a unos 20 minutos, con harto tráfico nos tocaron, pero 20 minutos al estadio del MetLife, muchísima gente hablando español. En la calle, gente hablando español. Y eso demuestra la presencia del mundo hispano en esta parte de Estados Unidos. Un dato increíble. Fuimos al supermercado y en el supermercado todo era en español. Todo. La música, bachata, música mexicana, boleros, música en español, totalmente en español. Y eso nos llamó profundamente la atención. Las cajeras, todas hablando español. Los reponedores, una persona que nos ayudó, mexicano. Y después, Uber dominicano. Hay mucha presencia de la lengua hispana y son los que están interesados y preocupados del Mundial. Esta ciudad hoy día y estos días se está pensando en la final de la NBA, en el partido 4, así es que están todos muy preocupados de lo que puedan hacer los Knicks frente a San Antonio. Como nota color, como nota ambiente, te puedo comentar, Víctor, muchachos, que ahí sí que vimos mucha gente con poleras de los Knicks, mucha gente con poleras, con gorros, con jockey, todo relacionado con los Knicks. Así que incluso nos bajamos en la estación Pensilvania, donde está el Madison Square Garden, pero pasaba la gente y ya se anunciaba lo que vendrá. Ahora, es muy, muy llamativo, muchachos, el clima. Se había anunciado una lluvia para esta tarde, no pasó nada, pero la temperatura oscila en unos 25, 27, 28 grados. Hay muchísima humedad, mucha humedad, caluroso, pero todo bien hasta el momento. Vinimos a hacer el proceso de acreditación, muy expedito, muy, muy expedito. Y no, lo que nos llamó la atención es que hay poca gente, pocos medios de prensa en esta zona del estadio. Realmente muy, muy poca gente. Así que vamos a ver cómo se va dando todo. Mañana será el estreno de esta Copa del Mundo. Estuvo polémica la conferencia de prensa de Gianni Infantino, el presidente de la FIFA. Los sudamericanos ya van a ir a la pelea. Estuvimos con un señor ecuatoriano hoy día que le tenía mucha, mucha fe a la selección de su país, al equipo de Becasese, pero dijo que por los precios no podía ir al estadio, que se gastaba $25 en un bar, veía el partido y se iba a su casa. Así que así está por lo menos en estos momentos el inicio de la Copa del Mundo aquí en New Jersey, donde ya estamos instalados desde esta mañana y veremos qué es lo que ocurrirá. El sábado vamos a estar para el duelo de Brasil frente a Marruecos, que si tú me preguntas, Víctor Cruces, es un partido de cuartos de final.
0: Es un partidazo, como marca Danilo, ese Brasil-Marruecos, donde estará nuestro compañero el próximo día sábado. Y qué increíble, cuando estamos hablando precisamente de un país donde la migración ha sido un tema fundamental, tan importante y con imágenes tan impactantes, Leo Burgueño, miramos hoy eso que describe ya Danilo, las calles de Nueva York, respuesta a la cantidad de latinos a la espera del Mundial.
2: Y muchos, veía también las imágenes de Cannavaro, no sé si la vieron, que lo revisaron.
0: Muy enojado. Sí, sí, muy enojado, porque para él decía, no están revisando o recibiendo a una delegación deportiva.
2: No, pero fue impresionante. Aparte, Cannavaro, si no conocen a Cannavaro ya a esta altura, ponen un kiosco. Pero
1: no me sorprende, ¿eh? En Estados Unidos no me sorprende. Que no lo conozcan de partido no me sorprende.
3: No, pues en Estados Unidos no tienen apego al fútbol en realidad.
5: Es que de hecho
3: son de otros deportes.
5: Lo que estaba comentando Danilo, tal
2: estaba
5: vez no.
2: Estaba dentro en Cannavaro.
5: Es cierto. Lo que estaba comentando Danilo, tal vez no tanto con respecto a los latinos, pero sí a otras razas, otras personas de otras naciones, se lanzaron un kit de árbitros, que no tiene nada que ver con la pregunta del día de hoy. ¿Ah? Kit de árbitros, esto lo hizo el alcalde, que es una campaña para que conozcan sus derechos, es una iniciativa del municipio de Nueva York que salió $130,000, que les van entregando tarjetas, una amarilla, una roja, por eso asimilando a los árbitros, que les explican los derechos que tienen y que acá al final la campaña dice que es para, porque ellos no van a tolerar a quienes pretendan aprovecharse del torneo para explotar a los neoyorquinos. Así que ahí les dan números de emergencia para, en distintos idiomas, para que sepan cuáles son sus derechos, qué es lo que pueden hacer y no sobrepasar entonces a la población nativa.
0: Y además hay una cosa que vamos a estar reporteando a propósito de que Rocío marca de algunas autoridades. Por ejemplo, hay una gran polémica entre Nueva York y Canadá, y creo que otros estados también ahí en Norteamérica, respecto a que en algún minuto se habló de que incluso con dinero de la FIFA se iba a subvencionar el tema del costo del transporte para los turistas, y resulta que ahora la FIFA dice que no lo va a pagar. Entonces, los traslados para mucha gente están siendo muy costosos, así que de lo cual también estaremos junto a nuestros compañeros marcando como información. 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
0: 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No me diga que ya están con polémicas incluidas.
5: ¿Tan rápido?
0: Bueno, lío, los árbitros del pasado. El lío con algún jugador. Ahí estamos también en el trabajo de Vincenzo Rojas.
5: Gracias.
0: Y de
5: Vincenzo,
0: su partner, el Pato Vidal, el Chupete. Y aquí están tus opiniones.
5: Está bonito tu poncho.
0: En el 85-21-23-60.
9: Hola, amigos de ADN, buenas noches. Oye, el que recuerdo en los años 80, Miguel Alge en el Gamboa, jugando por Lobo, el Lobo Gamboa, ahorcó a Don Hernán Silva, quien para descanse. Fue algo muy tremendo para la época. Y este gallo también se paraba ahí en la LH. Igual otro que era Rubo, el Víctor Ojeda. Víctor Ojeda.
10: ¿Cómo están, tenores? Buenas tardes, Daniel, de acá de Quilicura. Yo recuerdo la de Selman con el Peineta, que estaba en pleno partido y dijo, esperen, me voy a, lo voy a expulsar y vuelvo.
11: Hola, tenores, de la antigua camada de árbitros de hace muchos años atrás, chileno, Guillermo Bach. Oye, que era pesado y prepotente, hombre.
12: Buenas noches, tenores de la tarde y soprano. Tengo vivo en mi mente el campeonato 2003. El último partido de Iván Zamorano retirándose fuego con Colo Colo. La final con Cobreloa en Calama, que fue campeón Cobreloa. Bambán Zamorano se puso choro con Carlos Chandía, que fue alcalde y ahora es diputado de la República. Muy buen árbitro. Lamentablemente lo expulsaron. Saludos.
6: Grítalo. 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
0: México lindo y querido. Allá nos vamos a esta hora. De Nueva York, donde se va a jugar el Mundial, también a Ciudad de México. Qué panorama internacional. A la espera del inicio de la Copa del Mundo, México y Sudáfrica, marcado usted, Felipe Puxio.
1: Los aztecas que llegan con la obligación de, antes era el quinto partido.
2: Sí, ahora ya no vale.
1: Ahora ya eso no vale, no corre. Pero es de local donde han obtenido la clasificación a cuartos de final en dos ocasiones, su mejor registro en Copas del Mundo. Un veterano se sumó a la lista. Memo Ochoa.
0: Memo Ochoa.
1: 6 convocatorias para el Memo.
0: ¿Y que podría jugar mañana?
1: Está difícil.
0: Bueno, veremos cuál es la historia. Y seguramente cuando hablamos de México, de Ciudad de México, antesala de Mundial, calles congestionadas, con mucho ambiente, muy diferente a los de Estados Unidos, nos va a contar lo que está ocurriendo en las calles de México. ¿Ya? Nuestra querida Gloria Bejarano a esta hora por ADN. Gloria. Gloria, querida, qué gusto. ¿Cómo está?
14: Hola, ¿cómo estás?
15: Hola, Víctor, ¿cómo estás? Y un saludo para todos los que nos escuchan. Y bueno, efectivamente, ya desde Ciudad de México, ya palpitando las horas previas pues a esta gran inauguración del Campeonato Mundial 2026. Y bueno, en este momento, la verdad, atrapados en tráfico, como ustedes lo mencionan, y de hecho es habitual el tráfico en Ciudad de México, pero estos días por Mundial y también, bueno, por varios temas de manifestaciones y ciertas protestas que de hecho nos tienen también preocupados. y nos recomiendan precisamente para mañana que estemos a las 7 de la mañana en el estadio, si queremos pues evitar inconvenientes o quedarnos atrapados en alguna manifestación. Así que bueno, vamos a tener que madrugar bastante para estar allá a tiempo y poder, por supuesto, contarles a ustedes todo lo que vivimos. Más allá de eso, bueno, mucho, mucho ambiente. Hoy tuvimos la oportunidad de estar desde temprano en el estadio. Estuvimos también por ahí, pudimos ver a Shakira en sus ensayos y en sus pruebas finales para esta gran inauguración. Y por supuesto, también el plato principal o lo fuerte del día fue la conferencia de prensa con el presidente de la FIFA, con Gianni Infantino, quien habló de varios temas pues relevantes para este campeonato mundial y empezando sobre todo con lo que será esta gran fiesta. Así que vamos a escuchar las declaraciones de Gianni Infantino aquí en ADN.
16: Que vamos a tener distintos equipos que juegan en distintas partes de los tres países. La altura en Ciudad de México, clima tropical en Miami, en el oeste de Estados Unidos, estadios cerrados, estadios abiertos. Un partido más para ganar, no siete, sino ocho partidos para ganar. ¿Cómo hacer la química de las selecciones, de los equipos entre ellos? Todos los equipos tienen una preparación tal y el fútbol nunca ha sido mejor como juego, que la verdad lo vamos a disfrutar. Las canchas son espectaculares para que tenemos las mismas condiciones en Miami, en Vancouver o en Ciudad de México. Que sea una fiesta y que la fiesta comience ya.
15: Bueno, escuchábamos precisamente ahí, como lo decíamos, Infantino, que también dijo que este estadio estaba bendecido por los dioses del fútbol, ¿no? Recordemos que es el único estadio que ha albergado o que albergará con el partido, por supuesto, de mañana, tres inauguraciones de un mundial. Así que, bueno, un punto que destacó, por supuesto, el presidente durante esta conferencia. Recordemos también, antes de escuchar lo que nos dijo sobre sus favoritos, que lo que conversábamos, a las 7 de la mañana nos recomiendan estar, que es 4 horas antes. Bueno, recordemos que la ceremonia iniciará sobre las 11:30 de la mañana, hora local, y el partido ya pues el fútbol y lo que también todos esperamos, que es el debut entre pues el equipo anfitrión, ese será sobre la 1 de la tarde. Escuchemos lo que dijo el presidente Infantino sobre sus favoritos a este mundial.
16: Este mundial va a ser seguramente uno de los más espectaculares de la historia, porque ya hoy es muy difícil ver quién puede ganar este mundial. En pasados mundiales había siempre 2-3 favoritos, luego había una sorpresa, pero en este mundial la verdad es muy muy difícil, ¿no? Pueden ser los europeos, España, Francia, Inglaterra, Alemania, Portugal, por supuesto. Puede ser Brasil, Argentina, bueno, Ecuador, Colombia tienen muy buenos equipos también. Puede ser Marruecos o Senegal de África, sorpresas. No sé, Japón tiene muy buen equipo también y lo hemos visto. Noruega tiene buen equipo. Va a ser muy difícil ver o decirlo anteriormente quién puede ganar. Y por eso creo que va a ser espectacular.
17: No, yo quiero que sea un sudamericano. Brasil, Argentina y suba al podio Uruguay, pero uno de Sudamérica.
0: Gianni está conectada con Diego en la cantidad de variantes para los candidatos al mundial, Pamela Juanita.
3: Gianni Bombi.
18: Imagínate. Le faltó Curazao y Cabo Verde.
0: Sí, ahí estaba, listo.
3: ¿Gloria está?
0: Sí, pues, presente.
3: Gloria, ¿cómo?
15: Por aquí estoy escuchándolo.
3: Sí, perfecto. ¿Cómo sientes tú la efervescencia del público mexicano? Como que le tiene confianza a la selección, porque es una nueva camada también que entra, tiene algunas se incrustan algunos jugadores, 2 jugadores de la sub-20 también, ¿cierto? Pero es ya una nueva, es un nuevo equipo para México. ¿Qué dice la gente?
15: Claro que sí. Bueno, de hecho, mucha confianza he sentido. La verdad, pude conversar con varios pues aficionados que están también ya reunidos sobre el centro.

0: Cerca al Zócalo también y sobre la zona en la que va a ser el Fan Fest. Y también, de hecho, hoy desde muy temprano en el estadio y muchos con mucha confianza. Me causó curiosidad una historia que conocí también hace unos días, por ejemplo, de un fanático en Tijuana. Él vendía o su plan es vender cafés, su plan es vender 70 más o menos por día para poder reunir. Y le preguntaba sobre eso, ¿no? Que cómo veía México y que hasta dónde ven que pueden llegar. Y él dice que van a ser campeones, que este es el campeonato de ellos estando en casa. Así que bueno, se tienen bastante confianza, la verdad. Pero la fiesta acá se siente diferente, lo que conversaban ustedes también, mucho más ambiente, pues por supuesto que en Estados Unidos. Muchos hinchas también, hoy nos hemos encontrado hinchas de Argentina, de Colombia, bueno, pues especialmente de las selecciones suramericanas, y esperando por supuesto que uno de estos equipos ojalá pueda quedarse con el título.
1: Bueno, Gloria, qué bonito escucharte a la distancia respecto a esta linda fiesta, que mañana, como tú decías y marcabas el horario local, será 13:30 de nuestro país, para luego enganchar con el partido a las 15 horas de esta primera presentación, de este primer partido y este día simbólico de que México otra vez y por tercera vez albergue una Copa del Mundo. Vamos a estar muy pendientes también a tu desplazamiento y a tu trabajo a través de la señal de ADN, mi querida Gloria, con un abrazo a la distancia.
0: Bueno, muchas gracias, un abrazo para todos, y claro que sí, ADN es mundial, así que estaremos, como ustedes lo han dicho, en varias sedes y llevándoles todos los detalles de todo lo que ocurre en este campeonato del mundo.
1: Gracias, Gloria. Descansar, gracias, porque Gloria, mañana tempranito ahí en el
2: Siete
1: Estadio
2: Azteca. 7:30, 4 horas antes de... 4 horas antes.
3: Ahora con el taquinar de ahí a mañana.
2: No, el taco que hay en...
1: 5 de la mañana saliendo ahí de la concentración. Un dato con el más experimentado, Puxio, de México.
4: Que es el Memo Ochoa. Y aquí quiero hacer una pared con Rocío, porque ella tiene un dato del jugador que es el más joven, no solo de México, sino que también del Mundial.
2: Ajá.
4: Que ella lo vio acá en Chile.
5: Yo lo vi con el micrófono de ADN detrás del arco, de hecho, en el Mundial Sub-20. ¿Verdad? A ese nivel. Hoy día tiene...
1: Qué felicidad, Rocío.
5: No, es ¿cierto? Que me pone feliz recordar aquello.
1: Trabajar ahí detrás del arco, una cosa...
5: Un Mundial Sub-20 en nuestro país, qué lindo.
4: ¿Gloria está? Ecuador.
5: No, ya no está.
1: No.
5: 17 estoy años escuchándolo. Con 240 días. Ese es Gilberto Mora.
4: Ah, de los Cholos.
6: 16 años.
5: 17 años, ahora 17. Cuando lo vimos mundial, nosotros 16, tenía 16. Claro.
2: Y el año que viene 18.
6: Sí, y después
4: podía hecho, jugar, puede y podía ser jugar el 17, el 20.
6: 20 todo. También puede tener.
5: Y estábamos viendo si es que iba a finalmente estar en esta nómina para el mundial de su país, Estados Unidos y Canadá. Y ahí está.
4: Ahí está. Con el Memo Ochoa. Que de esta forma evalúa, ¿no?, lo que va a ser su sexta nominación a una Copa del Mundo.
7: Emocionado, contento por esta nueva etapa de mi vida, este nuevo mundial que está por arrancar. Como yo he insistido, no ha sido fácil llegar a esta sexta Copa del Mundo, y pues ilusionado, como la primera vez, trabajando para poder estar en la cancha el día 11, si así lo decide el entrenador, y si no, por si me toca en algún momento estar 90 minutos, 5 minutos, 10 minutos, 1 minuto, lo que sea, y si no, también, ¿no? Acá lo importante es que le vaya bien a México.
5: Cuando el Memo Ochoa, tenores, tuvo su primera titularidad en un mundial, porque este es su sexto, 13 de junio de 2014, Morita tenía 5 años. Y hoy día en el mismo equipo.
1: 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A la pausa con opiniones. Ya respirando mundial.
6: Estamos adentro.
1: Cerquita
6: ya. Estamos
1: de la listos. Copa del Mundo.
5: Estamos adentro. No estamos listos. Lucas,
6: pero... Listo, va. Sí.
1: No lo sé.
5: No.
1: A la pausa con opiniones respecto al arbitraje que ustedes comentan en el 85-21-23-60.
8: Muchachos, buenas tardes desde Los Ángeles, Castillo. Esta anécdota la contaba un amigo mío que fue carabinero. Recuerda usted que los árbitros salían escortados por carabineros al terreno de juego. Y en el segundo tiempo estaba jugando Trasandino Los Andes, el antiguo ferroviario Los Andes. La cosa es que estaba en el equipo contrario el Heidi González. Y le había reclamado todo el primer tiempo el Heidi González a Marín Gallo. Y van saliendo por el túnel que era súper chiquitito y se le acerca el Heidi a decirle algo, y Marín Gallo se da vuelta y le dice: Heidi, me seguís hueveando y te voy a echar. Heidi, ahí, en buen francés, no lo cuido más. Gracias.
9: Hola, tenores, soprano. Carlos Robles, 1994.

0: Va a la Católica el clásico frente a la U, expulsa a Gorosito por un faulcito, pero no le muestra tarjeta a Rogelio Delgado, que casi quiebra el Beto Acosta, Ronald Fuentes, que casi quiebra el Beto Acosta, y Esteban Valencia, que le hizo dos penales a Raimundo Tupper, que no cobró. Él fue parte de todo lo que pasó para que la Católica no fuera campeón ese año.
1: Opiniones perdidas en este programa.
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1: Reconozco esa voz.
3: ADN, una de barrio, San Ramón, San Gregorio, arbitraba el famoso camión, 1.95 más o menos, portachón. El hombre era bravo, pero bravo, bravo, bravo, no te compraba. Y si te pegaban, te decía, ya, ¿y vos para qué tenés las patas tal por cual? Pégale vos también. Eso. El camioncito finaito, grande camión.
4: Hola Tigre, el ecuatoriano Rodas, que aquí lo conocimos como Roba, que le robó la final a la UCO, porque se la robó, fue en semifinal el partido con River, pero se la robó. Y el otro que era muy recordable, muy saqueado también por los chunchos, era Rafael Ormazábal con Juan Silvaño en los 70.
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9: En Santiago, 7 grados. En Osorno, 9 grados.
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0: Un pase preciso, como jugaba él. Vamos a ocupar estos últimos minutos acercándonos a la linda fiesta que es la Copa del Mundo. Y lo vamos a saludar también en México. Vistió nuestra camiseta y jugando una Copa del Mundo. Qué gusto, Fabián Stay. ¿Cómo estás? Buenas tardes.
1: Hola, buenas tardes para usted. Buenas noches para mí. Aquí son dos horas... No, al contrario.
0: Al contrario.
1: Dos horas menos.
0: Menos.
1: Dos horas menos. Un abrazo grande para todos. Y aquí estamos ya con la situación de... Está lloviendo muchísimo, hay un poquito de caos, manifestaciones y todo eso, pero bueno, esperemos que mañana no haya ningún inconveniente para que un estadio tan emblemático como el Azteca, que hoy es Estadio Ciudad de México, tenga su tercera inauguración. No sé si algún estadio lo podrá volver a vivir, pero así está México, así estuvo Brasil en un momento, así estuvo Sudáfrica. Y esperemos que sea una fiesta muy linda, que la gente se vaya con muy buenas sensaciones de acá, de la Ciudad de México, de Guadalajara y de Monterrey, respectivamente.
2: Sí. Fabián, ¿cómo estás? Pamela, por acá.
1: Hola, Pamela, ¿cómo estás?
2: Bien, bien, muy bien. Fabi, bueno. Como el 10 que fuiste, dime una cosa, ¿tienes nostalgia por los 10 en este Mundial? ¿O tú crees que reviven los 10? ¿Cuál es tu mirada?
1: Es que ya el fútbol ha cambiado, ha evolucionado, los 10 ya se tiran a los costados, antes todavía podíamos jugar de espalda detrás de los dos hombres en punta o detrás del centro delantero como 9.5, cada día es más complicado, el fútbol más rápido, las pelotas son más rápidas, las canchas más rápidas, entonces es muy difícil de repente recibir de espalda. Pero yo creo que quedan todavía, creo Messi ya entendió que su función hoy no es la velocidad, sí es la asistencia, sí es hacer gol, estar cerca del área. El otro es Neymar para mí, que creo que Brasil, si Neymar está bien, vuelve a ser favorita. Veremos en qué situación está. Y los demás, bueno, algunos juegan con el 10 y son extremos, son centrodelanteros y todo eso, pero un hombre de enlace así, cada vez, a veces... Hoy están jugando como un volante, son como volante mixto. Yo empecé como extremo en Católica con 11 años, después fui medio ofensivo y debuté jugando como un volante mixto, adelantado a mi época, tal vez con Mario Lepe. Pero hoy un hombre que se mueva con libertad son muy pocos. Por supuesto que se extrañan esos 10 de antaño, Zico, Platini, que decir de Maradona, que es Pelé, era más delantero que medio, pero bueno, todavía existen algunos y seguramente aparecerá alguno que nos pueda deslumbrar en este Mundial con tantos equipos que hay en el torneo.
3: Fabián, México tiene la maldición del quinto partido, que en realidad ahora va a ser el sexto partido, pero hay veo demasiada confianza en la prensa mexicana de que van a hacer un gran Mundial y siento que tienen menos equipo que otras veces. No sé cómo lo ves.
1: Algunos creen que México va a terminar en primer lugar. Ya están sacando conclusiones que posiblemente va a tocar Inglaterra. Y bueno, y están haciendo su camino hacia que México llegue a lo más alto posible. Hoy México me parece que no tiene una selección tan competitiva como otras veces, entendiendo que el 2022 no pasó a la fase grupo después de 8 o 7 mundiales consecutivos. Sí, está esta deuda del quinto partido, hoy el sexto partido, hoy para ser campeón del mundo hay que jugar 8. México se está abrazando mucho al tema de la localía, se está abrazando mucho al tema de la altura, pero si tú no lo sustentas con una idea de juego clara, no tiene hombres que tal vez te puedan resolver un partido como puede ser Messi, Mbappé o Cristiano, el que sea, no tiene, se basa el juego en lo colectivo, la presión alta que pueda lograr, pero yo creo que México le va a costar trabajo esta primera fase. No sé si termina en primer lugar, pero bien lo dices tú, no se ve un equipo tan potente como en otras oportunidades, pero bueno, la localía, te digo, la altura y todo ese tipo de cosas, me parece que algunos están inflando mucho el globo y me parece que eso no es tan bueno. Hay que ser muy claro, muy respetuoso con los rivales, porque muchos dicen, no, es que Sudáfrica no gana hace un año, bueno, pero a lo mejor te gana en el Mundial, en el Azteca, quién sabe, no sabemos cómo se va a presentar, tiene más que ganar que perder, República Checa es un equipo muy potente, Corea no se va a jugar en la altura, se va a jugar en Guadalajara, que en la altura como Santiago, con un equipo muy dinámico, muy veloz, es otra Corea, México ha enfrentado a Corea en otras oportunidades, pero esta es otra Corea, muy diferente. Esperemos que le vaya bien. Esa es la idea, que le vaya bien a los anfitriones de momento, por lo menos en la primera fase, y después ya lo que les toque ya dependerá absolutamente de ello, del crecimiento que vayan teniendo los tres primeros compromisos. Entonces, entendiendo que clasifican 8 terceros lugares, y bueno, si termina en primer lugar, como la gente o los periodistas, muchos mexicanos así lo piensan, te puede tocar un tercero, cualquier tercero que a lo mejor sea una potencia y que a lo mejor haya iniciado mal. Pero bueno, son las reglas de este juego, hay que ganar todo lo que venga, pero yo te digo, a México no lo veo tan fuerte como en otras oportunidades.
4: Fabián, Rocío, por acá, gusto en saludarte. Bueno, nos pintás la cancha. Hola, adentro. Rocío. Hola, tanto tiempo. Me gustaría preguntarle por afuera, porque queríamos saber el contexto en el que se está dando este Mundial también, donde usted está. Recién hablaba de las manifestaciones. También leía otra entrevista que había dado que decía que este es un Mundial que tal vez no es clasista, pero es elitista. Si podríamos también ampliar sobre lo que significa todo lo que rodea este Mundial, que es bien particular.
1: Mira, hoy tuvimos un programa en la cadena donde yo estoy y sacaron un tema donde el 86, 13 partidos, incluyendo los de la Azteca, incluyendo los de Guadalajara, incluyendo los las sedes de México, 13 partidos te costaba más o menos, incluyendo la final, $13,000. Hoy, si tú apuestas por pagar 12 partidos, te va a salir $60,000-$70,000. Está muy caro, por eso digo que es elitista, entendiendo que hay mucha gente que a lo mejor es muy fanática, que vende su computadora, que vende su auto, que vende, que hipoteca su casa por ir a un mundial, por ir a ver a su selección. Y eso es muy válido porque ha pasado en otras oportunidades. Pero los precios, sobre todo aquí en México, han sido muy elevados. Sí han bajado un poco, de los $5,000 han bajado a los 3,000, por ahí están rondando. La misma federación está invitando a la gente que pueda comprar en taquilla y todo eso, porque no se han vendido todos completamente. Entonces hay un tema también con los dueños de los palcos, porque aquí hay que entender que los dueños de los palcos del Azteca son dueños por 99 años, todavía quedan 30 y tantos, y no han llegado a una buena negociación. Entonces, bueno, veremos qué sucede en esa parte externa, el kilómetro y medio que van a llegar, si es que llueve, que no llueve, las manifestaciones, etcétera, etcétera. Esperemos que no haya ningún inconveniente y mañana sea una inauguración espectacular y que sea también un partido bueno para, sobre todo para el combinado mexicano.
0: Y de eso estaremos muy atentos y pendientes, como siempre, con la mirada que nos permite tu trabajo también en México a la distancia. Un abrazo, Fabián, muchas gracias.
1: Un abrazo para todos y bueno, cualquier cosita estamos por acá, ustedes lo saben, así con mucho cariño, un saludo grande.
0: Y va de vuelta también ese abrazo del equipo de ADN Deportes para el gran Fabián Estadí. 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
5: El segundo partido de la jornada inaugural del Mundial lo va a protagonizar Corea del Sur contra República Checa, 22 horas de nuestro país en Guadalajara.
0: ¿Velocidad? ¿Sí? No. Esto es otra cosa.
5: Ah, bueno.
0: 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Mis queridos tenores, soprano, mañana arranca la fiesta linda.
2: Listo.
0: Y ahí estaremos pendientes.
2: Ahí estamos.
0: Como siempre, a las 20, todo horario también, y a las 14 junto a los tenores. La seguimos también pronto. 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Chau.
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7: Nueve de la noche con 3 minutos, actualizamos noticias en ADN. Vamos a la zona norte del país. Un hombre de 62 años quedó en prisión preventiva en Alto Hospicio, esto tras ser detenido por mantener material de explotación sexual infantil vinculado a su nieta, mientras la PDI se encuentra identificando a otras posibles víctimas. Los detalles los tiene Nayet Oyerson.
4: Fueron detectives de la Brigada Investigadora de Delitos Sexuales de Iquique quienes, tras una denuncia, detuvieron en Alto Hospicio a un hombre de 62 años por los delitos de producción y almacenamiento de material de explotación sexual infantil, en perjuicio de su nieta y otras víctimas. El jefe de la BRISEX de Iquique, subprefecto Juan Gallardo, precisó que se efectuó una entrada y registro voluntario a su inmueble, encontrando la evidencia de interés criminalístico, 21 archivos en dispositivos de almacenamiento. La fiscal Camila Albarracín, por su parte, detalló que el ahora imputado, entre los años 2022 a 2026, grabó a su nieta desde que tenía 13 años al interior de su casa y también a adolescentes, mujeres y niñas en plena vía pública, captando imágenes de sus zonas íntimas.
8: Esto se develó a propósito de una denuncia realizada por el padre de la víctima, quien encontró en su computador familiar, específicamente en el Google Drive, almacenado de este material, lo que permitió que la Brigada de Delitos Sexuales de la PDI pudiera incautar este material.
4: Durante esta jornada, el sujeto chileno de 62 años quedó en prisión preventiva por los delitos de producción y almacenamiento de material de explotación infantil con la agravante de parentesco y la indagatoria con un plazo de 90 días para dar con otras probables víctimas. En la zona norte, Nayadet Oyarzún, ADN.
7: La justicia rechazó la prisión preventiva del hombre que disparó frente al cuartel de la PDI y del servicio de urgencias del Hospital de La Serena. Nuestra corresponsal en Coquimbo, Paulina Marín, tiene la información.
9: En el juzgado de garantía de La Serena se llevó a cabo la audiencia de formalización y control de detención del sujeto de 21 años imputado por efectuar disparos en inmediaciones del cuartel de la PDI y de urgencias del Hospital de La Serena. Sin embargo, no se decretó la medida cautelar de prisión preventiva, ya que el arma que utilizó el detenido es a fogueo y el preinforme arrojó que no ha sido adaptada, por lo que sí hay que someterla a peritaje. Por ello, el Ministerio Público apeló verbalmente y es mañana jueves que la Corte de Apelaciones de La Serena analiza el caso. Recordemos que además un transeúnte que se acercó a grabar los hechos también resultó lesionado cuando los detectives repelieron al individuo con disparos. El fiscal Juan Pablo Aguilera se refiere a este caso.
10: Evidentemente hay una gravedad, así lo expusieron también en la audiencia, en el sentido que se realiza en un lugar evidentemente público, fuera de la policial y al frente del hospital. Entonces, evidentemente también hay personas que pueden haber sido lesionadas. De hecho, hubo una persona lesionada y lamentablemente resultó con lesiones.
9: Por otro lado, el imputado sí quedó detenido en tránsito, ya que sigue internado en el hospital de Coquimbo debido a las lesiones por impactos balísticos que recibió cuando fue reducido por los detectives de la PDI. Además, quedó con firma quincenal y con arraigo nacional, pero por el delito de tráfico de drogas en pequeñas cantidades. Desde la región de Coquimbo, Paulina Marín, ADN.
31: 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Arturo Merino Benítez.
7: La información con Diego Sáez.
0: De la llegada de la selección chilena después de su gira de partidos amistosos, derrota con Portugal, triunfo frente a la República del Congo, Andrés Fernández.
11: ¿Qué tal, compañeros? Estamos acá en el aeropuerto de Santiago. Está llegando la selección chilena después de los amistosos en Europa. Estamos con Felipe Loyola. Felipe, ¿qué tal? La radio ADN te saluda. El balance que se hace de esta gira, estos dos partidos frente a Portugal y al Congo. Buenas noches.
12: Buenas noches. Bueno, sabíamos que nos enfrentábamos a selecciones de categoría mundial y el primer partido nos enfrentamos contra rivales muy fuertes técnicamente. Sabíamos que no íbamos a defender más de la cuenta, que iba a ser difícil hacernos cargo de la pelota. Lo preparamos así por el nivel que tienen ellos y yo creo que se mostraron cosas buenas. Supimos sufrir a rato, Lorenz hizo un partidazo y bueno, después se cierra con el gol de Luca y creo que fue un resultado que refleja lo que fue un poco el partido. Tampoco después con un jugador menos ambos equipos. Empezamos bien nosotros, tuvimos un par de chances claras y se refleja bien el resultado. Después el otro partido siento que jugamos bastante bien, también dos golazos de mis compañeros que nos dieron la victoria.
11: Importante también que Nico Córdoba esté abriendo el abanico con jugadores jóvenes y también con el caso de Nils, por ejemplo.
12: Sí, correcto. Muy contentos nosotros por la incorporación de Nils, siento que lo hizo muy bien, que se incorporó de muy buena forma al grupo, es un gran jugador y también obviamente por lo, por los jugadores jóvenes que se van sumando, como el caso de Diego Ulloa, de Agustín Arce, de Ian, que no pudo estar, pero ya todos sabemos que están haciendo sus primeros pasos en la selección y contentos de que vengan a aportar con su grano de arena, que ganen experiencia y que suman de todas formas.
13: Hasta ahí dejamos este contacto con nuestro compañero Andrés Fernández, que sigue recogiendo voces de la selección chilena en su arribo después de la gira por Europa. Al cierre, arrancó el cuarto partido por la final de la NBA en el Madison Square Garden de Nueva York. El visitante San Antonio Spurs en el primer cuarto sorprende a los Knicks y le gana por 30-17.
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7: 9:09. 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
0: Hola, hola, muy buenas noches. Bienvenidos a la sala de clases de la Academia de Emprendedores, siempre con el apoyo del Banco de Chile. Como toda esta semana, soy el alumno Gustavo Dávila, reemplazando a nuestro alumno estrella, Leo Meyer. Pero te invitamos a conectarte desde ya en holaleo.cl, donde puedes proponer tus clases, enviarnos mensajes y participar de una gran comunidad creada especialmente para ti. Hoy en la sala de clases, ayer estuvimos en el norte, hoy día nos vamos hacia el sur, donde vamos a vivir una nueva entrega del taller Origen, con el profesor Víctor Palma. Hoy que viene cruzado hoy día. ¿Cómo estás, Víctor?
4: Hola, Gustavo, ¿qué tal? Muy contento en un nuevo capítulo de Origen. Como tú contaste, nos vamos de viaje al Maule, así que atención la gente de Talca en el 93.5, Curicó en el 97.7, porque vamos a conocer una iniciativa que ha logrado conectar con emprendedores, con productores, oficios y comunidades bajo un mismo propósito: poner en valor el territorio.
0: Perfecto. ¿Vamos a comer completos mojados también?
4: También, ahí.
0: Perfecto. Y al regreso, después del recreo, vas a conocer a Otros Pagos, un portal de recaudación pensado en dar soluciones reales a quienes lo necesitan. Sin más que decir al principio, comenzamos con las clases del día de hoy. Recordemos que estamos en la sala de clases de Academia de Emprendedores. Soy el alumno Gustavo Dávila y junto a ti vamos a dar inicio a una nueva clase del Taller Origen, liderado por el profesor y fundador de Identidad Local, Víctor Palma. ¿Qué nos traes hoy día?
4: Hola, Gustavo.
0: Hola.
4: Hoy en Origen tenemos una invitada que a mí me tiene muy contento que pueda estar acá. Desde la región del Maule nos viene a visitar porque vamos a conocer una iniciativa que ha logrado precisamente eso, que es descubrir historias de personas, de marcas, de proyectos, pero lo más importante que ha sido colaborativo y ha puesto en valor al territorio. Y creo que eso es algo que lo hace distinto, lo hace diferente. Y hoy nos acompaña Pia Jovanovic, fundadora y directora de Prefiero el Maule, una plataforma que se ha transformado en un verdadero movimiento ciudadano, conectando emprendedores, productores, empresas, organizaciones y comunidades, también lugares rurales, en torno a una misma idea: valorar lo nuestro y construir futuro desde el territorio. Pía, muchas gracias por acompañarnos hoy en Origen. Bienvenida a este espacio.
7: Muchas gracias, Víctor, por invitarme. Gracias, Gustavo, por recibirme acá en este espacio. Feliz, viajo desde Talca para poder contar la historia de cómo surge esta idea de apoyarnos, de unirnos para buscar causas comunes que nos unieran. Simplemente eso.
0: Pía, antes de partir, para que la gente vaya conociéndote en casa y el programa, ¿alguna red social, alguna página web que se pueda visitar?
7: Sí, en Instagram es donde estamos más potentes, por así decirlo, @prefieroelmaule. Mi Instagram también, @piajovanovic.
0: Súper, para que nos vayan siguiendo ahí en casa, para que puedan conocer ya el programa y lo que nos va a traer Víctor a partir de ahora.
4: Se gana la Pía y a Prefiero el Maule porque el contenido que sube es muy valioso y se van a dar cuenta de la cantidad de acciones que hace durante el día, no la semana, no el mes, durante el día. Es impresionante y quiero partir con eso, Pía. Quiero hablar desde el origen de cómo nace Prefiero el Maule, cómo esta iniciativa nace y que eso también nos sirva como inspiración para otros territorios de poder inspirarse y intencionar y poder hacer lo mismo.
7: En pandemia descubrí una oportunidad. En realidad vi que había mucho contenido negativo y dijimos con mi familia, mis niños, ¿qué poder hacer para unirnos, ayudarnos? Había muchos negocios cerrando, había miedo. Y fue así como yo era gerente de marketing en ese minuto en una empresa. Decidí usar mi tiempo. Estuve 5 meses de cabeza en una campaña, volcando toda la creatividad, llamando a personas, teniendo reuniones por Zoom, inventando un jingle. Esto fue súper casero. O sea, sin presupuesto, se realizó una campaña sin precedentes donde todo el mundo, un día X, todos subieron en sus distintos Instagram, Facebook, un video. Un video que invitaba a los maulinos a preferir comprar local, a valorar lo nuestro, a sentir ese orgullo y así ayudarnos. Pero esta campaña que iba a durar 3 meses se transformó sin querer queriendo en el propósito de mi vida y ya llevo 6 años en esto.
0: Oye, y ahí en el Instagram que mencionabas recién, ¿salen estos videos que del comienzo?
7: Sale el video, el inicio, y qué increíble, porque no teníamos casi que ni un seguidor, entonces, ¿cómo hacíamos que esto se viralizara? Le pedimos a cada empresa maulina, a los cuatro equipos de fútbol, y a todo el mundo que subiera el video. Incluso subieron el video, ponte tú, Pancho Saavedra, que es de Curicó, también lo subió Cristian de la Fuente, que ni siquiera es de Curicó, pero tiene casa en Vistuquén. Entonces, un montón de famosos también se sumaron a esta causa, y en 3 días el video se había viralizado como en 96.000 reproducciones.
4: De ahí, Pía, cuando tú dijiste, ok, quiero que los productores locales repunten, vuelvan a vender, se conozcan sus productos. ¿Cómo nace el nombre? ¿Cómo te inspiraste en que nazca el nombre Prefiero el Maule?
7: Lo discutimos con la familia. Primero pensábamos en Prefiera el Maule, Prefiere. Dijimos no, porque el Prefiere te estoy imponiendo. Tiene que ser Prefiero. Que cada persona diga yo prefiero el Maule. Y por eso discutimos por el nombre, pero al final se puso de ese modo, porque la idea es eso. El hashtag Prefiero el Maule es el más usado en toda mi región.
4: Mira, y ahí tomaste un sentido de pertenencia súper importante, que desde la región lograste unir, como tú dijiste, a las ciudades principales, a todo el territorio. Esto incluye ciudades, la capital del Maule, que es Talca, pero también lugares rurales. Y también esto que mencionaste, que lo encuentro muy interesante, como estos embajadores de la marca, embajadores de Prefiero el Maule, que te ayudaron a poder...
7: Sí, Chaleco López y un montón de gente que vive en la región... Nacho Gutiérrez, que olvídate cómo nos ayudó. Y con Nacho Gutiérrez hicimos live por muchos años. Y uno podrá decir, ¿pero qué tiene un vivo? Bueno, una persona que vendía mortero, logró vender sus morteros y hacer vanitorios de piedra a un hotel en San Pedro de Atacama. Increíble el poder de las redes sociales, bien usado, cómo ha logrado cambiar la vida de muchas personas.
0: ¿Te acuerdas cuál fue la primera empresa que se anotó en Prefiero el Maule?
7: Varias, yo creo que...
0: O alguna de las primeras, para no ponerte tanto en aprieto.
7: No, de las primeras fue el director de la Radio Futura en Talca, que él, como era presidente de Archis, me dijo, no te preocupes, yo hago que el jingle suene en todas las radios. Y él fue de las primeras personas que creyó en lo que yo estaba haciendo, encontraba que había que hacerlo, e incluso él, una vez que yo le dije, ya estamos listos, bajen el jingle porque ya pasó la campaña, me dijo, yo voy a seguir pasando esto porque nos ayuda y nos une. Francisco Rodríguez.
4: Y lo otro importante es que Pía, tú no tenías esos contactos previamente en tu WhatsApp, tu celular, tú fuiste haciendo gestión para poder llegar a...
7: Gracias a Dios, yo era gerente de marketing, tenía muchos contactos y yo lo que hice fue volcar todos esos contactos. Agarré una cartulina y llamé a todo el mundo, y les dije, tenemos que unirnos, hay que hacer algo para comprar local. Y al final uno ve que otras regiones son súper patriotas y eso es lo que nos faltaba.
0: Bueno, eso es lo que a mí personalmente me gusta de espacios como el de Víctor, como el que tuvimos ayer también, que era del norte, donde potenciamos el tema de las regiones, que sin duda es sumamente fundamental.
7: Sí, los que vivimos en regiones nos pasa que sentimos que estamos siempre out. Todo pasa en Santiago. La gente corta los queques en Santiago, las empresas, todo pasa acá. Entonces, le pasa a muchas regiones, no solo al Maule, el Ñuble también sufren esa misma como desconexión.
4: Y tienen todo para poder construir, para poder potenciar, y las regiones tienen mucho que contar y mucho que decir. Y en ese contexto, tú construiste una comunidad. ¿Y cuál ha sido la clave para conectar a emprendedores, a empresas e instituciones en esta causa común? ¿Qué crees tú que fue eso que pudo unirlos a todos? Porque mencionaste que habían empresas muy pequeñitas, estos medios de comunicación, estos embajadores, personas conocidas. ¿Qué hizo que quisieran unirse a esto?
7: Yo creo que el sentido pertenece, sin duda. El mensaje que dábamos en ese spot era, los invitamos, o sea, todo maulino debe sentir orgullo. Piensa tú que los maulinos, aparte, hemos tenido terremotos, incendios, y no hemos levantado de tantas. Entonces, este era el minuto también de decir, oye, compremos local. Si en el fondo tú, en vez de ponerte a encargar cosas a Santiago o venir al doctor, bueno, tenemos profesionales en la región, empecemos a usar todo lo que hay en la región, incluso que la gente pretenda también estudiar en universidades excelentes que tenemos en la región.
4: Sí, la Pía logró incluso que vallas camineras de la región tuvieran la campaña, y creo que eso también habla de como esta generación de comunidad y de poder conectar. Creo que eso es vital.
7: Yo creo que cada uno fue poniendo un palito para construir este gran puente. Unos pusieron más, otros pusieron menos, pero ahí estaba yo con la constancia, porque son 6 años que no he parado.
0: ahí es donde se ve mucho que el crecimiento orgánico a veces es mucho más poderoso que lo que genera el dinero. ¿Mm? Ahí hay un sentido de pertenencia bastante importante. Les recuerdo que soy el alumno Gustavo Dávila y junto a ti estamos en la sala de clase de Academia de Emprendedores en el taller Origen con el profesor Víctor Palma. Nuestra invitada de hoy es Pia Jovanovic, fundadora y directora de Prefiero el Maule.
4: Oye, Pia, y desde la identidad territorial, ¿cuáles son los atributos que tú crees que hacen distinta a la región del Maule? ¿O estos productores que tú has ido conociendo en este tiempo y en todo el territorio que lo hacen distinto?
7: En general, yo diría que los maulinos somos muy cariñosos. Y esto lo dicen los extranjeros, lo dicen también las personas que llegan a vivir a mi región. Hay un cariño, sobre todo la gente de campo, que es especial y que se siente. No se nos olvide que somos realmente el corazón de Chile en muchas cosas. Producimos el 50% del vino chileno, tenemos fruta, tenemos de todo. Entonces, y aparte que tenemos la costa, no sé, a una hora, la cordillera a hora y media. Yo creo que los maulinos tenemos ese sello de ser muy cariñosos, de ser muy auténticos también. Yo creo que eso es lo que más nos caracteriza.
4: Y pucha, que se come rico en la región del Maule. Es impresionante eso. Pia, la sección Origen busca también poner en valor esta historia inspiradora. Yo sé que es muy complejo poder elegir una, pero ¿hay alguna historia que a ti te diga esta es la que representa al Maule o la que a ti también te ha impactado de poder conocerla y que también invitar a que nuestros auditores también la puedan conocer, ver sus redes sociales, etcétera?
7: Yo creo que hay muchas. Yo levantaría primero que todo la mano para destacar a las artesanas de Rari, que son muchas. Ellas han aprendido ese oficio de generación en generación. Los campos chilenos los caballos pasan y la cola del caballo se queda enredada en los alambres de púa. Algunas mujeres maulinas visionarias años atrás tomaron esos pelos del caballo, los lavaron, los tiñeron y empezaron poco a poco a tejer. Hoy día esa artesanía es una cosa maravillosa. Fueron, ¿cómo que se llama? Cuando te nombran patrimonio vivo de la humanidad. Patrimonio vivo. La primera en categoría no alimentaria fue esta, la artesanía de crin de caballo en Rari. Yo creo que historias de ellas conozco muchas. Y lo más lindo es ver cómo van aprendiendo de generación en generación. Y a la vez, debo decirlo, también lo más triste es que hay algunas familias que dicen que va a morir eso ahí porque sus hijos no quieren seguir la tradición. Eso le pasa también a un señor que hace telares y que teje mantas preciosas, como es don Juan Correa Lipimavia, por ejemplo, que es algo único. Y ya sus hijos no quieren hacerlo, por ejemplo.
0: ¿Cómo a partir de eso, justamente, y tomando un poco lo que tú comentas, se puede conectar lo que es la tradición de la región del Maule con la innovación, con el futuro, con las nuevas tendencias? Hablábamos afuera de inteligencia artificial, ¿cierto? ¿Cómo se pueden conectar todos esos mundos?
7: Mira, es bien difícil porque la ruralidad a veces no te permite participar de estos talleres que estamos haciendo presenciales. Justamente el lunes hicimos un taller de inteligencia artificial que llegaron 140 personas, tengo un convenio con la Universidad Católica del Maule y el año pasado formamos esta escuela de emprendimiento motivada por un emprendedor de Lora que no sabía calcular bien sus costos. Perdía 1.000 pesos por cada mermelada que él vendía. Entonces quisimos nivelarlo, por así decirlo. Pienso que todas estas cosas se pueden nivelar y con lo que dices tú, la innovación, sobre todo innovación en el tema de diseño, que eso lo viví en una beca que viví en Italia, donde se preocupa mucho el tema de los diseños. O sea, uno puede tener un buen producto, pero a veces los diseños no te acompañan para vender porque no es el gusto tal vez del turista. Entonces, esa parte de innovación, pienso que hay una oportunidad muy grande.
4: Bueno, ahí hay un gran desafío. Hemos visto en otras clases de identidad local lo potente que es el diseño. Muchas veces un producto la primera vez se elige por su etiqueta, por su packaging, y luego la repetición de esa compra es porque el producto ya es muy bueno, es muy rico y lo queremos seguir potenciando. Entonces hay que preocuparse también de eso. Y un tremendo desafío, Pía, el poder traspasar esos conocimientos y ojalá no perdamos lo que tú mencionaste de que se sigan potenciando los oficios. De hecho, con el tema o la historia que contaste, han venido de Colombia a ver cómo nosotros en Chile seguimos fabricando esta artesanía increíble, que es preciosa, que es única, y tenemos que potenciarla, y eso tenemos que llevarlo al siguiente nivel, porque se tiene que seguir realizando, no la podemos perder.
7: Y en ese sentido hay innovación también. Por ejemplo, hay una emprendedora en Curicó que hace calugas de cereza, 100%. Mi marido ha llevado estas calugas a Japón y ha triunfado. porque son 100% cerezas sin azúcar. Ella pone a deshidratar la cereza en Curicó y hace una caluga, incluso con papel de arroz, que te puedes comer el papel de la caluga. Es algo maravilloso, y si tú le regalas eso a alguien, sabe que se está comiendo 60 gramos de cereza. Es una cosa preciosa. Y que tiene harta innovación por lo demás.
0: No trajiste hoy día, ¿no?
7: No traje, perdón.
4: Bueno, lo vamos a dejar para la, próxima. Pía, importante, ¿nos puedes contar un poco actividades que ustedes realizan desde Prefiero el Maule para tu comunidad?
7: Mira, desde hace como, bueno, desde el inicio de la campaña, muy patuamente, yo no soy periodista, pero llegué a una radio a tocar puerta, oye, permiso, podemos hacer un programa, después llega un canal de televisión. En esos bloques nosotros damos un empujoncito a los emprendedores, porque a veces tienen el producto, pero no son conocidos, no tienen cómo venderlo, no tienen redes. En estos programas lo que hacemos es empujón. Hoy por hoy, Prefiero el Maule, tenemos un espacio de media hora en radio, en la Radio Futura, tenemos un espacio de media hora en la televisión, en el diario El Centro, y también tenemos alianzas con otros medios. Además, tenemos la Escuela de Emprendimiento, que hacemos un taller presencial al mes y talleres online. También invitamos gente al Maule. Por ejemplo, el martes va a ir a dar una charla a Sharon y Rosenberg sobre el propósito. Y siempre estamos buscando cómo elevar, en el fondo, en conocimiento, en que la gente vaya conociendo, vaya como abriendo su mente también al mundo. Hemos llevado charlas de diferentes cosas y han funcionado muy bien.
4: Y los emprendedores, ¿cómo se pueden enterar de toda esta oferta que Prefiero el Maule tiene para todos los emprendedores, los productores y las personas en la región del Maule?
7: Siguiendo el Instagram de Prefiero el Maule van a poder ver todas las cosas que están ahí. Incluso ahora estamos hasta capacitando a algunos profesores con un aliado que encontramos español, el mejor profesor de España 2023. Va a capacitar a 30 profesores en una dinámica que él tiene. Todo lo vamos publicando nosotros por el Instagram de Prefiero el Maule.
4: Vamos a tener que ver ahí si los profesores de la Academia Emprendedora nos podemos inscribir también para poder seguir aprendiendo.
0: Así es. Oye, Pía, antes de ir cerrando y darle la última pregunta a Víctor, en esa cámara y para la gente que nos está escuchando, ¿algún mensaje que tú quieras entregar a los emprendedores y emprendedoras, no solo de la región del Maule, sino a todos aquellos que buscan justamente mejorar su potencialidad ahora a partir de la identidad local y el origen que nos dice Víctor?
7: A todo el mundo emprendedor, invitarlos a creerse el cuento, a poner en valor las cosas, sobre todo lo que es hecho a mano, lo que es local, tiene un valor importantísimo que a veces hemos dejado de mirarlo. A confiar en ustedes, a trabajar fuertemente la marca personal, a pensar que las redes sociales son un canal de comunicación abierta al mundo y no hay nada mejor que empiecen ustedes a mostrar su proceso, a contarle al mundo lo que hacen. Tengo emprendedoras en el Maule que venden talleres de bordado a personas en Uzbekistán, en Rusia, en España. Si ella puede, todos ustedes pueden también. Así que solo hay que atreverse, creer en ustedes, porque el mundo emprendedor no está solo, tienen que buscar comunidades. Así como Prefiero el Maule está, en Ñuble también está Mujeres de Ñuble, que ahí le mando un abrazo enorme al Ángel en Loyola. Y hay varias personas trabajando también por destacar nuestro territorio.
4: Pía, no puedo terminar esta conversación sin preguntarte, después de estos 6 años, ¿qué es lo que más te emociona cuando tú escuchas a un emprendedor, o a una persona de tu región decir, yo prefiero el Maule?
7: Yo me emociono en cada semáforo que voy por la calle. Hay pantallas en mi ciudad que están hace 6 años pasando diciendo, si es del Maule, es bueno, prefiero el Maule. Imagínate lo que puedo sentir de ir con mi hijo. Imagínate lo que puedo sentir al poner en la radio, escuchar el jingle inventado por mí, por mis niños, que lo repiten y lo repiten. Y lo otro que me emociona demasiado es ver personas que no se atrevían a hablar, que eran tímidas en una feria, y que hoy día son capaces de pararse a hablar frente a 100 personas porque ya creen en ella. Una vez una emprendedora me dijo, ¿sabe qué? Me dijo, saber da poder. Y toda la razón. Cuando la gente aprende un algo, y en el caso de ustedes que están haciendo esto de enseñar, yo los dejo invitados a ustedes, a todos los profesores, que vayan Gracias. A mi región, que se sumen a mi escuela de emprendimiento, tal vez puedan hacerlo online, porque se van a encontrar con miles de emprendedores que están ávidos de aprender de ustedes.
0: Vamos a ir por allá entonces. Pía Jovanovic, fundadora y directora de Prefiero el Maule. El Instagram, último para cerrar.
7: @ Prefiero el Maule, muy fácil. @ Prefiero el Maule y mi Instagram también, @ Pía Jovanovic.
0: Perfecto, gracias por visitarnos hoy día en la sala de clase de la Academia de Emprendedores.
7: Muchas gracias a ustedes por tener esta Academia de Emprendedores que es tan importante.
0: Muchísimas gracias. Profesor Víctor Palma, se viene un evento en la región de O'Higgins también.
4: Se viene un evento este 11 y 12 de junio en la ciudad de Pichilemu. Se viene Circuito O, un encuentro para todos los emprendedores de la región y de otras regiones también. Así que todos los que estén cerca todavía tienen tiempo para inscribirse. Vamos a estar por allá estos dos días, así que vamos a ir con la tabla de surf para disfrutar ahí de esas olas. Y anímense a ir los que están cerca porque van a haber grandes conversaciones y charlas.
0: Perfecto. Muchas gracias, Víctor Palma, fundador de Identidad Local y líder de Origen. Gracias por la clase de hoy. Tus redes sociales.
4: Gracias, Gustavo, por estar hoy. Gracias a Pía por estar acá. Quedémonos con el mensaje de elegir local, elegir a las regiones, a los productores locales y a los emprendedores. Atrévense a contar lo que tienen. Desde el territorio se pueden diferenciar, poner en valor. Y créanse el cuento porque tenemos un increíble país que tenemos que mostrar al mundo. Síganme en @ Identidad Local, en @ Víctor Palma y también en mi página web identidadlocal.org.
0: Muy bien, Víctor, muchas gracias. 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
3: Bienvenidos y bienvenidas nuevamente a la sala de clase de la Academia de Emprendedores. Soy Gustavo Dávila y junto a ti estamos listos para conocer un nuevo caso de emprendimiento. Otrospagos.com es un portal de recaudación pensado en dar soluciones reales a quienes lo necesiten. Y para conocer más, estamos con Rodrigo Cornejo, gerente comercial y socio de Otros Pagos. ¿Cómo estás, Rodrigo?
4: ¿Qué tal, Gustavo? ¿Cómo estás tú nuevamente saludándote por acá?
3: Qué bueno que estás ahí. Yo muy bien, muchas gracias. Oye, Rodrigo, cuéntanos un poco, ¿cierto?, de Otros Pagos. ¿Cómo se hace la diferencia, ¿cierto?, entre este portal y cómo marca la diferencia con los competidores?
4: A ver, tal como te comentaba la vez pasada que estuvimos conversando, otrospagos.com se diferencia de los portales de recaudación tradicional básicamente en cuatro características. Nosotros hoy día estamos preocupados de dar el servicio a aquellas empresas o instituciones que hoy día no tienen el servicio de recaudo por la web, o que no saben que califican, o que piensan que es muy caro, o que simplemente porque tienen pocas transacciones no los van a pescar. Y la verdad es que eso es cierto. O sea, efectivamente hoy día todas estas pequeñas empresas o instituciones están totalmente al margen de la recaudación por la web y están utilizando sistemas tradicionales, antiguos, transferencias, incluso efectivo.
3: Donde no queda mucha trazabilidad, donde no queda mucha trazabilidad de lo que es el pago, ¿cierto?
4: Exactamente, no, y que muchas veces implica pérdida de tiempo, confusiones, errores de cruce, te fijáis, transferencia. Entonces, cuando llega una empresa que les permite digitalizar los pagos y entregar todo ordenado y disponibilizar muchos botones, empezamos a marcar la diferencia.
3: Oye, ¿y cómo dentro de lo que maneja Otros Pagos, cierto, que es generar una estrategia de recaudación adecuada, se transforma en algo importante desde el punto de vista de que tus clientes, cierto, aseguren mayor cantidad de clientes para ellos, cierto, y nuevas ventas?
4: Lo que pasa es que si tú te fijáis, la recaudación está tomando una importancia recién en el último tiempo. Si tú te acordás, y aquellos que estudiamos algo relacionado con marketing hace varios años atrás, en todas las experiencias de ciclo de vida del producto, el ciclo de vida del negocio, de la venta, oye, la recaudación no existía. Te claro. Fijáis, estaba el desarrollo del producto, la implementación, la promoción, el precio, pero nunca hablábamos de la recaudación. Y la recaudación es clave, es parte del ciclo. La recaudación es el ingreso que permite que en el fondo la empresa pueda seguir funcionando, ¿te fijáis? Y si hoy día tú ordenas una buena estrategia de recaudación y tienes un ingreso que te llegue a tiempo, que te llegue ordenado, que te llegue identificado de quién es, en el fondo es ingresar bencina al motor de tu empresa, es inyectarle energía. Por lo tanto, ¿qué significa tener una buena estrategia de recaudación? Es precisamente ofrecer hoy día buenas alternativas de pago. Salir del esquema tradicional que te comentaba, salir de la transferencia, del efectivo. Te fijáis, poder ofrecer un portal que te pueda disponer muchos botones, mucha conciliación, buenas tarifas y que te simplifique en el fondo la vida. Esa es una estrategia que al final te va a permitir poder dedicarte a generar negocio y cuidar tus clientes, y la recaudación tenerla bien ordenadita por el camino que corresponde.
3: Claro, yo creo que tú has dado en el punto ahí en términos de que si una persona ha pasado por todo el embudo de venta, ¿cierto?, y llega al final y se le genera una problemática al momento de pagar, se va nomás y lamentablemente Exacto. Se pierde una venta, ¿cierto?
4: Y de hecho muchas personas que intentan pagar se pueden encontrar con que con quien no cumple con su objetivo, no está su banco, le están pidiendo llenar datos y va postergando el pago o va volviendo, ¿sabes qué? Mejor te quiero hacer una transferencia. Y vuelve de nuevo. Entonces hay que adelantarse a eso. Si hoy día la tecnología la tenemos, podemos hacer un muy buen trabajo.
3: Claro, justamente apuntando a eso, ¿cómo, en base a tu experiencia, la rapidez del pago, la experiencia del cliente, ¿cierto?, en la pasarela de pago, aumenta lo que es la mejora en el proceso de decisión de compra? ¿Cómo, viendo, ¿cierto?, la velocidad donde un cliente concreta una transacción?
4: O sea, hoy día esta es clave. Piensa que hoy día estamos en un mundo muy rápido, en donde la gente valora mucho los pocos clics, valora mucho su tiempo. Y efectivamente hoy día la experiencia de un pago en la decisión de compra de compra de un producto o del pago de un servicio, que en el fondo apunta un poco las dos cosas, es absolutamente clave. Y definitivamente influye en la decisión de compra. O sea, de hecho, el hecho de que tú tengas que adquirir un producto, comprarlo, o pagar una obligación tuya, un estado de cuenta, un gasto común, un arriendo, una cuota de lo que sea, y tú te enfrentas a una solución digital que te provee tu empresa a través de un portal de recaudación como otros pagos o con botones directos que te permitan disponibilizar distintos botones para que tú puedas escoger. Te fijas, disponibilizar incluso distintos tipos de comisiones para que tú puedas además seleccionar con cuál sí o con cuál no. Si te ofrecen además que el proceso de pago sea simple, tenga la menor cantidad de clics posible, facilitando el proceso, además generando confianza, mostrando buenos partners, buenas bancas, hacen que definitivamente el proceso sea ágil, sea rápido y sea fácil pagar, que al final es lo que le interesa a la empresa, recaudar los fondos para poder seguir con el buen negocio.
3: Claro.
4: ¿Me explico?
3: Sí, no, totalmente. Una de las cosas que nos comentabas que hablamos en algún momento, es que justamente ustedes apuntan a otro tipo de público, a otro tipo de empresa. Cuéntanos un poco de eso.
4: Es lo que te comentaba un poco al principio, o sea, nosotros, y de hecho fue en base a porrazo al aprendizaje, ¿eh? Nosotros quisimos entrar a competir a las grandes ligas y dijimos, vamos a ofrecer un servicio personalizado también a las empresas masivas y servicios básicos, pero la verdad es que en el fondo nos dimos cuenta que ese nicho está muy bien cubierto por las recaudas tradicionales, pero detrás, lo conversamos, detrás de cada una de esas empresas grandes, masivas, de servicios básicos, hay cientos de muchas pequeñas y medianas empresas que no tienen el servicio y que están efectivamente abandonadas y que siguen por el camino tradicional, por la transferencia, por el efectivo, con el comprobante de pago, con toda la pérdida de tiempo. Y ese es el foco. Y hoy día está realmente botado. Por lo tanto, por eso el éxito de otrospagos.com, porque es dedicarnos a entregar el servicio a esa empresa, ¿te fijas? Disponibilizando una cantidad importante de botones, asumiendo todos los procesos de cuadratura, conciliación, entregando tarifas que estén totalmente competitivas a nivel de mercado, trazabilidad de pago, tú lo has dicho varias veces, es tremendamente importante a un cliente decirle, oye, tú tienes 100, 50, 1000, 5000, 20000 pagos, y aquí están explicaditos uno por uno a quién corresponde, quién te pagó, quién no te pagó, cuándo te pagó, con qué banco, en qué plazo, etcétera. Ese es un poco el foco y el corner que tiene otrospagos.com.
3: Cuéntanos un poco para la gente que nos escucha, los negocios que nos están escuchando, cuéntanos hoy día los principales rubros donde están los clientes de otrospagos.com.
4: Somos multigiro, o sea, definitivamente aquí cualquier persona que tenga una necesidad de recaudación puede contar con nosotros. Por tanto, efectivamente, son bienvenidos desde los servicios básicos, luz, agua, gas, teléfono, autopista, pero el fuerte que estamos trabajando hoy día son aquellas empresas, como te comentaba, que no son servicios básicos. Estamos en educación, en jardines infantiles, en institutos, estamos con colegios, estamos con compañías de seguro, pólizas de seguro, estamos con gimnasios, estamos con compañías de gastos comunes, estamos en el mundo inmobiliario. Renta muy fuerte, pero tremendamente fuerte la cantidad de empresas que están asociadas al mundo de la renta. Corredores de propiedades, brokers inmobiliarios, multifamily, que en el fondo descansan esta enorme cantidad de transacciones de rentas todos los meses con nosotros, como también en el mundo de la venta. Todo lo que significa esa parte que no es hipotecaria, que es en la cuota del pie, que muchas veces se tira en muchos meses y que es una complejidad para la persona poder responder. Hay alternativas como la nuestra que te permiten tener y disponibilizar botones para poder cumplir con esas obligaciones, son la solución.
3: Rodrigo, muchas gracias. Víctor Palma, nuestro profesor de origen, se quedó acá y quiere hacerte una pregunta.
4: Pero por favor.
5: Sí, una consulta, porque estuve navegando y es bien intuitiva la página, pero quiero también que le puedas contar a los auditores qué dispositivos móviles, en qué dispositivos están disponibilizados la plataforma para poder hacer pago, pensando también en tercera edad o en personas que tal vez tienen no tanto acceso al computador o algo más tradicional.
4: Mira, nosotros como Corner definimos trabajar el mundo del e-commerce. Nosotros no tenemos, no somos presencial, no tenemos locales. Trabajamos solamente, es una plataforma que está en el mundo web, por tanto está en tu notebook, está en tu escritorio, está en tu teléfono, está con versiones responsivas y está pensado justamente para que, entre comillas, el target que paga sea el cabro joven tecnológico que le gusta con dos clics y pagar, y también esté pensando en aquella persona que le complica el pago y que por lo tanto le es tremendamente difícil tratar de llegar a cumplir con su obligación. Y ahí es donde obviamente tenemos varias áreas que trabajan siempre pensando en la usabilidad, en hacer el menos clic posible, la simpleza para poder llegar a cumplir el objetivo. O sea, tratamos de que en el fondo quien pueda cancelar por acá fuera totalmente de todo tipo de edad. ¿Te fijas?
3: Muchísimas gracias, Rodrigo Cornejo, gerente comercial y socio de otrospagos.com. Redes sociales, página web para cerrar, Rodrigo, y gracias por acompañarnos
4: como
3: nuevamente.
4: Como siempre, gracias a Dios, estamos en Instagram, en Facebook, en X, en LinkedIn y en YouTube, todo asociado a otrospagos.com, bienvenido. Y en el portal, siempre abajo dice, ¿quieres recaudar con nosotros? Y como comentamos la vez pasada, si escribes ahí, lo voy a recibir yo y yo me voy a encargar de contestarte y ofrecer la mejor de las ayudas que podamos entregarte.
3: Perfecto, muchas gracias, Rodrigo.
4: Gustavo, por favor, que estés muy bien. Víctor, saludos.
5: Chao, chao.
3: 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Y hasta acá. Lamentablemente tenemos que cerrar las clases del día de hoy en la Academia de Emprendedores. Volvemos mañana a las 9 de la noche. Recuerda que estamos en Instagram, somos @adenlatam o, como decíamos anteriormente, en holaleo.cl. Hasta mañana, te dejo con los servicios informativos de ADN y luego ADN te acompaña de noche con Álvaro Lara. Buenas noches.
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15: Horas en punto, actualizamos las noticias en ADN. Coquimbo será el epicentro del Congreso Nacional de Concejales y Concejalas 2026, el que se va a desarrollar en los próximos días y donde se abordarán materias de alto interés para la gestión de las municipalidades en todo el territorio nacional. Nuestra corresponsal en la región de Coquimbo, Paulina Marín, tiene toda la información.
16: Hasta el auditorio del edificio consistorial de la Municipalidad de Coquimbo se esperan los más de 800 concejales y concejalas de todo el país que participarán en el Congreso Nacional de Concejales y Concejalas 2026, instancia organizada por la Asociación Chilena de Municipalidades y que se desarrollará del 16 al 19 de junio. Gustavo Alessandri, el presidente de la AHM, destacó la importancia de generar estos espacios de encuentro para fortalecer el municipalismo desde todos sus actores e hizo una especial invitación.
17: Queremos invitar a todos los concejales de Chile a este encuentro nacional de concejales por el diálogo, el compromiso, conocer las necesidades y también satisfacer esas necesidades. Es fundamental que usted participe, donde también podamos compartir experiencias y sobre todo poder profesionalizar el municipalismo desde su perspectiva, porque así todos podemos lograr cosas mejores, porque el municipalismo lo construimos juntos.
16: Durante sus cuatro jornadas, el Congreso abordará materias de alto interés para la gestión local, entre ellas el proyecto de ley que fortalece el rol de los concejales y concejalas, la ley de seguridad municipal, financiamiento municipal, contribuciones, patentes, probidad, normas anticorrupción y otros temas relevantes para el trabajo de los gobiernos locales de todo Chile. Desde la región de Coquimbo, Paulina Marín, ADN.
15: Información policial. Desde la región del Maule se declaró culpable de parricidio a una madre de una niña de 6 meses. Michel Bruguieroles.
18: El Tribunal Oral en lo Penal de Curicó dictó veredicto condenatorio contra los padres de Emma Loaiza Cubillos, de 6 meses de vida, que murió el 7 de septiembre de 2024 luego de graves malos tratos. Tras la audiencia, el fiscal Jaime Rojas se refirió al veredicto sobre los progenitores.
19: El veredicto respecto de Paloma Cubillo fue condenada en calidad de autora del delito de parricidio consumado y respecto de Eduardo Loaiza fue condenado también en su calidad de encubridor del delito de parricidio consumado. Respecto de Paloma Cubillo, la fiscalía solicitó presidio perpetuo simple y respecto de Eduardo Loaiza, nosotros solicitamos la pena de 10 años de presidio mayor en su grado mínimo y ambos de cumplimiento efectivo.
18: Según lo expuesto durante el juicio oral, tanto la madre como el padre de la menor aseguraron a sus cercanos que ésta sufría una osteogénesis imperfecta, realizando actividades de beneficencia para obtener dinero por la presunta enfermedad que finalmente resultó ser falsa. La lectura de la sentencia condenatoria en la que se dará a conocer la pena para los padres de Emma se fijó para el lunes 22 de junio a las 11 de la mañana en el Tribunal Oral en lo Penal de Curicó. En la región del Maule, Michel Brugueroles, ADN.
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15: La información del deporte con Diego Sáez.
20: Muy malas noticias para el fútbol de Bolivia en dos aspectos. Por un lado, su selección acaba de perder por goleada un partido amistoso internacional 4-0 frente a Argelia. Partido que, reiteramos, acaba de terminar y que se ha desarrollado en Lawrence, Kansas, ahí en los Estados Unidos. Pero además, y esto es lo peor, la Federación Boliviana del Fútbol acaba de informar a los clubes, los aficionados y los medios de comunicación y la opinión pública de ese país la compleja situación que atraviesa el país y que ha generado serias dificultades logísticas operativas para el desarrollo de sus competiciones organizadas por la Federación Boliviana del Fútbol. Esto significa que no se pueden movilizar, por ejemplo, los equipos, los camiones de transmisiones para la televisión. También hay complicaciones para los jugadores, cuerpos técnicos y los propios espectadores, por lo cual se ha dispuesto la suspensión de la fecha 9 del campeonato boliviano programado para este fin de semana, así como también se difiere la programación de todos los partidos suspendidos y de aquellos correspondientes a nuevas fechas hasta que las condiciones de seguridad, transitabilidad y normalidad en el territorio nacional boliviano permitan garantizar el adecuado desarrollo de los partidos de la división profesional. Y al cierre, actualizamos nada más lo que ocurre con la final de la NBA en los Estados Unidos, en Nueva York. Está ganando todavía San Antonio Spurs el partido número 4 de esta gran final por 76-49 en el Madison Square Garden al New York Knicks, que recordemos está arriba 2-1 en esta final al mejor de 7 partidos. El encuentro acaba de entrar al entretiempo.
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15: 10 de la noche con 5 minutos. 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
23: Bienvenidas, bienvenidos, buenas noches. Como se habrá dado cuenta, Vincenzo Rojas ya ha abierto los micrófonos para que comencemos a compartir estos últimos momentos del miércoles 10 de junio. Mañana empieza el Mundial. Vamos a vivir juntos el inicio del nuevo día. Estaremos con cobertura de ADN mientras esté rodando la pelotita en Norteamérica. Con música partimos. ADN te acompaña. Kool & the Gang.
0: Buenas, manso tema que te sacaste.

0: quieres salir y ella también. Eso lo estás cantando en... ¿Así empieza Perdidos al Amanecer?
1: Exacto, sí, vimos parte de la canción Perdidos al Amanecer.
0: Tomás Varas está con nosotros, bienvenido Tomás.
1: Mucho gusto, Álvaro, y muchas gracias por el espacio, por dejarme estar acá en la radio ADN. Una gran oportunidad para mí como músico emergente, sobre todo.
0: ¿De dónde vienes?
1: Vengo de Rancagua, exactamente.
0: Macha, no es lo mismo.
1: Claro, no es lo mismo.
0: Claro,
1: están pegados, pero son distintas. ¿Ah?
0: República Independiente.
1: Claro.
0: ¿Ya? Sí. Bien. Bonita tierra, mucho frío hoy día.
1: Allá sí, de hecho, Santiago está más caluroso que allá que Machalí.
0: O sea, incluso hace menos frío a lo mejor.
1: Por lo menos hoy día.
0: ¿Llovió hoy día allá?
1: Sí, la mañana. Como en la noche estuvo lloviendo hasta la mañana. Después, piola. Después se mejoró, pero está helado. Que le arrancaba de helado. Yo soy team verano y me carga el frío.
0: Oh,
1: la
0: paso estamos mal ahí.
1: Congeladísimo.
0: Y somos todos inviernistas, así que gracias por haber venido. Sí, hasta luego. Bueno, no. Nah. Oye, Tomás, ¿y te cuidas la salud, la garganta cuando hace frío?
1: No, porque hay que mantener el look ya. Hay que estar así. No, sí, es igual cuando hace frío, claro, me abrigo, me pongo, no sé, alguna chaqueta. Pero vaya, como que estaba en mi casa y ves que lo primero que se me ocurrió y viene volando de desabrigo. En verdad.
0: ¿Qué edad tienes?
1: Tengo 29.
0: ¿Y cuándo empezaste en esto de la música?
1: A ver, exactamente como a los 11 años por ahí me regalaron una guitarra.
0: Ya.
1: Sí, ese caleta.
0: ¿Ya? ¿Y a dónde sacaste esa guitarra? ¿Te la encontraste? ¿Te la regalaron?
1: Un regalo de cumpleaños, exactamente. Una historia muy poco rockstar, la verdad, pero sí. Es que cacha que la guitarra que me regalaron era de Amango, esa serie que había antes. Entonces, como que con eso me interesé y empecé a sacar los acordes, empecé a aprender a tocar guitarra con la música y todo, con todo el tema ahí.
0: Si no te regalan la guitarra, te dedicas a jugar a la pelota.
1: Claro, no sé, otra cosa distinta.
0: ¿Y a quién se le ocurrió regalarte una guitarra, mira?
1: No, mi familia. De hecho, yo como veía, como era como fan de la serie, me regalaron como la guitarra. Ah, después, te regalamos esto. Y ahí partió todo.
0: ¿Ya?
1: Sí.
0: Y después partió todo, está bonito eso. Pero no sabías tocar hasta que te la regalaron.
1: No, nada.
0: ¿Y aprendiste solo? ¿Te llevaron donde un profesor, alguna academia?
1: Aprendí solo al principio.
0: ¿Doctor Machalí?
1: No, ahí vivía en Rancagua. Estaba siempre moviéndome entre esas dos partes, como están pegados. Pero sí, solo, 100% solo.
0: Totalmente autodidacta. ¿Y en el colegio alguien más te apañaba o tocabas?
1: En el colegio como que tenía bandas de colegio, de la cual rescato Énfasis, que igual sacamos un disco hace poco que fue como mi proyecto.
0: ¿Cómo? Una banda que se llama Énfasis.
1: Que hizo guitarrista, que ahí sacamos un disco hace poco, que fue mi proyecto muy escolar, igual tocamos de repente. Y otras bandas que he hecho por la vida.
0: Salieron hace 10 años al colegio y se siguen juntando para tocar.
1: Sí.
0: Oh, qué bueno. ¿Y cuántos son?
1: Somos 5.
0: Qué buenas. ¿Eran compañeros de curso los 5?
1: Yo iba a un curso más arriba, pero los demás iban más abajo.
0: ¿Ya?
1: Y claro, después entré a la universidad, estudié en la escuela moderna, composición, y después producción. Y ahí empecé después a trabajar, a producir gente en Rancagua con mi socio Mauricio Escobar, que le mando ahí un besito.
0: Bueno, Mauricio.
1: Y
0: ¿de Machalí o de Rancagua?
1: De Machalí.
0: Ajá, demórate de nuevo.
1: Y hemos estado produciendo gente harto tiempo, pues. Entonces después de producir mucha gente, agarrar como experiencia, dije ya voy a hacer un disco como solista. Y acá empecé a hacer los temas que están sonando ahora en este mismo momento, que este es No Necesito Más.
0: Ah, vale, escucha. Es especial. ¿Por qué los hacen?
1: Yo.
0: Sí, ajá. ¿La música y la letra es tuya?
1: Sí, la música y la letra. Bueno, ahí yo grabé como los instrumentos, grabé la guitarra.
0: ¿Cada instrumento lo grabaste tú?
1: Sí, la batería la hice en mi casa como MIDI, pero después la mandé a un colega en Argentina que él como que graba batería a distancia.
0: ¿Ya?
1: Sí. Y bueno, le mandé, la grabó tal como yo quería, así como la batería en el MIDI, me la mandó de vuelta y fue como, toma, acá está. Fue como, oh, perfecto, hermoso, te amo. Y ahí me entregó la batería y empecé a grabar los instrumentos sobre eso, el bajo, la cinta, la guitarra, las voces, todo.
0: O sea, eres un hombre orquesta, podría definirse. Porque además la producción la hiciste tú mismo.
1: Sí, es que el Mauro también metió mano en la producción, como que me tiraba ideas, pero él fue 100% mezcla, y la mezcla se la debo totalmente a él. Y ahí te mezcla no toqué nada.
0: O sea, la música no es un hobby en tu vida precisamente.
1: No.
0: La estudiaste, la desarrollaste a nivel de producción, a nivel de instrumento, a nivel de canto. No.
1: Sí, pues no, la estudié así de manera
0: profesional. ¿Una cosa para pasar el rato?
1: No, la veo como algo totalmente serio, pues, onda de lo que estoy ahora trabajando y viviendo, porque igual además estoy produciendo gente también hoy en día, estoy en esa faceta también de productor musical.
0: Lo voy a preguntar por eso en un instante. Tomás Varas viene de Machalí, ¿y la guitarra está la misma que te regalaron a los 11 años?
1: No, ha pasado como ya 10.000 guitarras.
0: ¿Y qué les pasa a la guitarra? ¿Se te rompen? ¿Se te caen?
1: No, la primera de hecho se me rompió, era que me acuerdo. De hecho, como que una vez estaba durmiendo y no sé qué onda, que desperté el otro día y estaba partida por la mitad, así de la nada, te lo juro. Yo dije, ya, ¿qué onda? Están penando.
0: Claro,
1: y... Y no sé, nunca supe qué le pasó a la guitarra. Como que...
0: Viene la Daniela Mestica un ratito más, le vamos a preguntar qué onda, por qué se rompe la guitarra y ya ve temas paranormales. Usted, así,
1: claro, me gusta esa onda a mí.
0: Claro, paranormal. Sí, te quedáis para escuchar aquí.
1: Apaño.
0: Oye, y bueno, pero no la trajiste a pasear la guitarra, pues no vino desde Machilí especialmente a sentarse ahí,
1: pues. No, pues no, igual ahí siempre la acompaña ahí mi
0: guitarra. Ah, pero toquemos.
1: Sí.
0: Claro. Tomás Varas, toma la guitarra. ¿Y qué nos vamos, qué vamos a escuchar?
1: Una canción de mi EP que esta se llama Ella baila en mis piernas.

0: Hay un pedacito para que termine de escucharla en Spotify.
1: Ah, bien.
0: Un temita que tengo ahí.
1: Perfecto. No, no, no, si no sueltes la guitarra.
0: Ah,
1: si no,
0: todavía
1: no. Un ratito más, espérate nomás. Oye, Tomás Varas, cantante de Machalí, de la región de O'Higgins. Nos contabas que estás produciendo musicalmente, se supone, distintos artistas.
0: Sí,
1: ¿quiénes, por ejemplo, qué nombre hay que atender?
0: Mira, de hecho, yo ahora, en este momento, estoy produciendo a... Estamos dándole con una canción de mi polola, que Connie Consu, que va a sacar su disco en unos meses más.
1: ¿Por qué no vino la Connie?
0: Porque estamos en proceso de grabación de material todavía.
1: Usted de reconciliación o algo así.
0: Ajá.
1: No, Connie Consu.
0: Sí.
1: Constanza Consuelo se llama.
0: Exacto.
1: ¿Viste? ¿Ya?
0: También estuvimos produciendo el último a Rodrigo Carrasco, que sacó un disco hace poquito, hace como un par de meses también, se llama Crisol. Que para él estoy siendo guitarrista, estoy tocando en vivo también con él en su show. También estoy ahora en estos momentos también tocando con Reina de Basto, una chica de Rancagua también, que hace música. Y estamos preparando ahí un show ya para tocar en vivo con su banda. Y,
1: ya, ¿no?
0: Y además como que estaba grabando distintas, por ejemplo el otro día me pidieron como grabar una batería, gente que llega como a grabar cosas chicas de repente de sus instrumentos. Y
1: gente cosas. que llega ¿a dónde?
0: A mi estudio, a Machalí.
1: Ah,
0: pero entretenido es lo que me gusta, así que lo paso bien.
1: ¿Más estudio en Machalí o el tuyo? El único porque he escuchado.
0: No, sí, hay más en Rancagua y Machalí, no,
1: sí
0: hay.
1: ¿Sí? Ya.
0: Está el mío, el del Mauro, con el que estamos así bien afiatados en el tema de la música. Que bien completo también, ahí Azalea Estudio, para que
1: Azalea
0: la gente de
1: Estudios.
0: La sexta región... Que
1: pasemos el aviso, Azalea Estudios.
0: Pero, y el mío Bocanada Estudio.
1: ¿Cómo?
0: Pero el mío se llama Bocanada Estudio.
1: Ah, yo le estaba pasando el aviso al otro.
0: Sí,
1: ¿no?
0: No, que trabajamos juntos, así que siempre es como que estamos...
1: Paleteado, Bocanada Estudios.
0: Sí, exacto.
1: Bien, estudio. Y Azalea Estudios. ¿La Azalea de quién es?
0: De mi socio, el Mauro.
1: Ya. Son socios.
0: Más que socios.
1: Tomás Varas. No, ¿cómo?
0: Ahora...
1: Tomás Varas, cantante de Machalí, dándonos a conocer su producción. ¿Cómo se llama el trabajo?
0: El disco se llama Después de Ayer, disponible en todas las plataformas digitales. Estoy subiendo todo el material a mi Instagram, tomás.varas96. Ahí voy a estar, estoy dando aviso de mis presentaciones en vivo, de lo que se viene, mi evento, show, material, etcétera. Foto.
1: Perfecto. ¿Y el Después de Ayer cuántas canciones tiene?
0: Después de Ayer tiene 6 canciones. Canciones de amor y desamor, que la produje. Mira, en verdad yo en la vida he hecho caleta de canciones. Desde que salí a la OPU, de hecho, ahí en adelante me puse a hacer muchas.
1: ¿Ya?
0: Y un día, después de la pandemia, dije, ya sabéis que voy a hacer un disco y voy a elegir las mejores canciones del EP. Y bueno, justamente salieron, o sea, las mejores canciones de las que he hecho. Y justamente elegí estas 6 que están en el EP. Y es como una especie de pop. Por ahí se anda moviendo, bien bailable como esta canción, ¿sí?
1: Yeah. A ver, escuchemos esto. ¿Todo lo que lo hiciste tú?
0: Sí, esto sí.
1: Vamos, Tomás, canta.
0: Acá hay un instrumental.
1: Dale.
0: Con...
1: ¿Sí?

0: Mira, Tomás Varas.
1: La primera canción del disco, solo tú.
0: Al voleo, ¿ah? ¿Te sabías de memoria el orden de las canciones?
1: A ver, buena pregunta. Yo creo que sí.
0: Son seco, pero te lo...
1: A ver. Sí, creo que sí. A ver, va solo tú.
0: Solo tú.
1: Después va No necesito más.
0: No necesito
1: más. Después Ella baila mis piernas, que fue la que toqué delante. Después va esta que está sonando, que se llama Perdidos al amanecer. Este fue mi segundo single.
0: ¿Ya?
1: Después va Lágrimas de papel, que este es un tema que le hice videoclip en Subel.
0: Ah.
1: Allá en...
0: Es en la mina.
1: Sí.
0: ¿Ya?
1: Y el último se llama Dueño del placer.
0: Mira, ¿viste que te la sabía?
1: Sí, no había pensado, pero sí, la sé de memoria. Exacto.
0: Se llama Tomás Varas, es cantante, compositor, músico. Definámoslo así, porque ¿sí? cubre todo el espectro de esto. ¿Cuál es el ritmo que más te gusta?
1: ¿En qué sentido? ¿Ritmo?
0: El ritmo musical, estilo musical.
1: Escucho harto pop. Me gusta caleta el pop, por lo que he cachado a lo largo de mi vida.
0: Pero si yo te digo, por ejemplo, tocando una cumbia. ¿Podés?
1: Es que de hecho toco bajo en un grupo de cumbia en Rancagua que se llama De la
0: Sexta.
1: Me
0: encanta tocar el bajo aquí, ¿eh?
1: Sí, pues por eso, pero.
0: Es como... Una cueca, a ver.
1: Está sin uñeta porque sería un pecado.
0: No, así, así nomás. Bien. Ya. Un rock and roll.
1: Set, ya.
0: Rock and roll. Mira. Oh. Una de los Jaiba.
1: De los Jaiba. A ver. Oh, espérate, yo he tocado en vivo de los Jaiba, de hecho.
0: Sí.

0: Perfecto, perfecto. Lo pusimos a prueba y respondió con creces.
1: Pasé el
0: Ramón. Absolutamente. Un crack.
1: ¿Hasta reggaetón? Ya.
0: No. Ahí paso.
1: Ah, ya.
0: No, pero a ver, ya una. Pero sin cantarlo así, porque si no.
1: Pero ya el ritmo reggaetón, tío.
0: Sí, claro. ¿Y eso todo el ritmo del reggaetón?
1: Bueno, para la guitarra acústica por lo menos funciona perfecto. Sí, con eso podía acompañar cualquier cosa de reggaetón así.
0: Claro, ahí está. Mira el ambiente que te pone Vincenzo.
1: Clásica.
0: ¿Te gusta el reggaetón?
1: ¿Sabéis que sí? Igual escucho de repente en el gimnasio cuando estoy como entrenando.
0: ¿Ya?
1: O no sé, cuando voy como con mi grupo de amigos, no sé, a la disco, igual estoy obligado a escuchar
0: reggaetón. Ah, no, ahí sí, pues.
1: Pero igual de mi día a día, igual de repente escucho.
0: Las letras son motivantes, ¿eh?
1: Sí.
0: Cuando estás en el gimnasio.
1: Bueno, aprende con reggaetón. Claro. Uno es un baño de cultura.
0: Se le ocurrirían a uno y ahí están en el reggaetón. ¿Cómo?
1: Yo, de hecho, produjimos dos veces reggaetón.
0: ¿Ah, sí?
1: Sí.
0: Ya, llegaba
1: mucho. Pero tiene su dificultad en cuanto a producción musical. No, ahí llegaría a hacerlo. Igual hay que meterle ahí cabeza.
0: ¿Sí?
1: ¿Entretenido?
0: Buen desafío. No, me imagino.
1: Buen desafío, sí. Para mí fue un desafío, de hecho. Pero funcionó.
0: Tomás Varas ha venido desde Machalí a vernos. ¿Te vuelve a Machalí ahora o te quedas en Santiago?
1: Buena pregunta.
0: Ajá.
1: No lo había pensado.
0: ¿Hay oferta?
1: ¿Alguien me aloja? ¿Alguien que está escuchando ya?
0: Primero que todo, pregúntale a tu polola si te da permiso. Sí. Nos complicamos ahí.
1: Tenemos confianza siempre.
0: No echa la culpa a nosotros. Oye, los de la ADN. No,
1: pero... Claro. No, sí, esa puedo volver.
0: ¿Presentaciones en vivo has hecho? ¿Vas a hacer? ¿Tienes planificada?
1: Ya, partí, sí he hecho presentación en vivo. Me presenté en Casa Naranjo en la semana de Collina, como 3.000 personas en el estadio.
0: ¿En Colla?
1: Sí.
0: ¿3.000 personas?
1: Sí, está ahí, repleto.
0: ¿En el estadio?
1: Sí.
0: ¿Ya?
1: Para la semana de Collina. ¿Cuál más? Tuve hace un tiempo después en la Casa de la Cultura, allá en Rancagua esa. Me voy a presentar la otra semana en la Universidad O'Higgins en Rancagua, porque están haciendo un festival los estudiantes de Derecho.
0: Perfecto.
1: Entonces me invitaron, pues sí. Wow. Voy a tocar ahí para toda la gente que esté, sea de la UH, que esté escuchando. Claro. Vamos a estar ahí con la banda tocando.
0: ¿Cuándo?
1: El próximo jueves.
0: No mañana, el otro jueves.
1: No, de este al otro.
0: 18.
1: Sí, exacto.
0: Excelente. ¿Y después del ayer lo vas a presentar de manera formal?
1: Claro, lo presenté. Todas las presentaciones que he hecho han sido después de ayer. He llegado uno que otro cover, sus dos covers por ahí, para mostrar.
0: Para completar el grito.
1: Bueno. Sí, y estoy organizando ya empezar a tocar en Santiago.
0: Epa.
1: Quizá el segundo semestre, pero partiendo del segundo semestre, como julio, agosto, por ahí.
0: Cuando tenga algo planificado, algo concreto, nos avisa y te vienes para acá y lo cuentas.
1: Ah, ya, perfecto.
0: Y cantamos, vamos ahora y cantas más canciones.
1: Sí, obvio, no hay problema.
0: Tomás Varas se llama, ha venido a mostrarnos su oficio, su talento, su trabajo, su vida.
1: Y si quieren producir igual, me hablan, me
0: vamos, contactan. Pase el aviso, Tomás, dale.
1: Todo en mi Instagram, tomas.varas96. No sé qué cámara tengo que ver, pero eso.
0: Allá. Hola.
1: Oye, acá. tomas.varas96. Ahí paso el aviso, porque si quieren hacer canciones, si tienen temitas para producir, para acompañar.
0: Mira cómo caen ahí los...
1: la chinchita. Ya estoy millonario con esto. Pero eso, paso el aviso al tiro. Y todo en mi Instagram, tomas.varas96, Spotify está ahí, está todo disponible en mi
0: salió casa. En estéreo y en colores, imagínate, porque así es el streaming de ADN. Espectacular, bueno, en colores, en otros no, nada, en blanco y negro no.
1: ¿En serio? No,
0: Tomás, gracias por la visita.
1: Mucho gusto, gracias nuevamente por el espacio, en verdad se pasaron.
0: A tus órdenes, felicidades, chao.

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0: en la región del Maule.
1: Ahí está la comuna de Empedrado y en la línea de ADN está su alcalde, don Carlos Correa. Alcalde, el gusto de saludarle una vez más. Muy buenas noches.
2: Muy buenas noches, don Álvaro. ¿Cómo está? Un gusto de saludarlo nuevamente. Bien. Muchas gracias por tener este espacio para poder conversar un ratito.
1: A usted por su tiempo, pues, alcalde, que siempre es escaso. Cuéntenos, ¿llovió por allá?
2: Sí, estuvo lloviendo el día de hoy, pero no con mucha intensidad, así que todo bien, gracias a Dios. Hace falta la agüita por acá en la zona.
1: Siempre, siempre, en todos lados. ¿Y ahora está muy helado?
2: Sí, igual en la noche se incrementa un poco el frío. Normalmente en nuestra comuna, en esta época, también empieza a hacer bastante frío, pero producto de la lluvia se incrementa un poquito más. Pero claro, todo bien, gracias a Dios.
1: ¿Con qué calefacciona la comunidad? ¿Con leña, parafina, con gas? ¿Con qué?
2: Mayormente nuestra comuna se calefacciona con leña. Todavía somos una comuna bien apartada de la séptima región, por lo tanto no tenemos la complicación o las restricciones de por el tema de la contaminación. Así que perfecto. En ese sentido estamos... Nos calefaccionamos con leña, aparte que somos una zona productora de leña también.
1: Eso, excelente. Oiga, buenísimo. Oiga, alcalde, se viene un fin de semana con muchísima actividad allá en Empedrado.
2: Así es. Este fin de semana vamos a estar realizando algunas actividades que relacionadas con la tradición de nuestra comuna, que es con el hongo silvestre, así que tenemos unas expediciones de fungiturismo.
1: Fungiturismo, qué interesante. ¿De qué se trata eso, alcalde?
2: Bueno, el fungiturismo, nosotros le pusimos por nombre a esta actividad, que es una expedición, digamos, que las personas hacen un recorrido, se involucran en los bosques de nuestra comuna, en los bosques de nuestra comuna aparece el hongo silvestre, el cual ha sido una actividad económica por años en nuestra comuna, que ha pasado de generación en generación, y nosotros lo que queremos poner a dar a conocer, digamos, a nuestra comuna, como una de las comunas de la cuna del hongo silvestre. ¿Y qué es lo que hacemos? Hacemos un recorrido, una expedición, donde los turistas tienen la oportunidad de poder recorrer, hacer la búsqueda, digamos, del hongo silvestre. Obviamente también se entrega una capacitación, una orientación de los distintos tipos de hongos que van encontrando, para posteriormente poder degustarlo en una preparación gastronómica con nuestros emprendedores de nuestra comuna. Así que ahí un bonito recorrido por el que se hace entre medio del bosque y posteriormente la preparación de estos hongos silvestres que van recolectando en el recorrido.
1: O sea, la hacen completa, pero extraordinario. Oiga, ¿y cómo los preparan? ¿A las brasas? ¿Cocidos? ¿Cómo lo hacen?
2: Bueno, hoy en día en nuestra comuna ha estado bien avanzado el tema de proceso o procedimiento, digamos, gastronómico orientado al hongo. Hoy en día nuestra gente hace harina de hongo, hace quiche de hongo, hace estofado de hongo, pastas con hongo silvestre. Entonces son diferentes las preparaciones que están haciendo el día de hoy nuestros emprendedores de nuestra comuna.
1: El alcalde Carlos Correa, alcalde de Empedrado, hablándonos de esta expedición de fungiturismo que habrá el próximo fin de semana. Hay que tener cuidado con los hongos venenosos, me imagino que estarán dentro del tema, ¿no es cierto? El saber distinguirlo.
2: Sí. Sí, o claramente ahí hay distintos tipos de hongos, como el Boletus loyo y otros, que hay algunos que son más venenosos, como dice usted. Por lo tanto, ahí también se va haciendo la aclaración con nuestros mismos recolectores que llevan por años haciendo esta actividad, y ahí obviamente se dan las indicaciones para qué sirve uno o para qué sirve otro, donde los turistas, de verdad que llama mucho la atención. Es un mundo que está poco explorado, digamos, y realmente capta mucho la atención de la gente a nivel del país y de la región.
1: Oiga, alcalde, ¿y a esta actividad puede ir el que quiera o está reservada solo a los habitantes de Empedrado?
2: No, la idea es principalmente esta actividad de fungiturismo estar pensada en que atraigamos la atención de los diferentes turistas para que vengan a conocer nuestra comuna y a poder hacer este recorrido y conocer un poco más de esta actividad económica, que sin embargo es muy importante para nuestra comuna.
1: Qué buena, y hay que inscribirse, es cosa de llegar nomás, hay una hora determinada, son varios tours, ¿cómo va a funcionar eso, lo sabe?
2: Sí, por supuesto, mire, principalmente la gente...

0: tienen que inscribir y buscarnos en nuestras redes oficiales muni.empedrado,
1: así como también en
0: nuestro Facebook Ilustre Municipalidad Empedrado. Ahí tenemos toda la información, de hecho los tenemos fijados los afiches para que sea más fácil poder la búsqueda, donde las personas se inscriben y posteriormente hacen una cancelación del 50% para asegurar ese cupo.
1: Claro.
0: Pero tenemos un cupo disponible para varias cantidades de personas, y no solamente ahora el 13 de julio, sino que el 13 de junio, bien digo, también tenemos dos más que lo vamos a estar haciendo en julio y agosto, así que
1: buenísimo.
0: Oportunidades van a tener para inscribirse.
1: Sí, pues el sábado 13 entonces, muni.empedrado es donde hay que buscarlo.
0: Es nuestro Instagram.
1: ¿Eh? El Instagram, excelente. ¿Qué pasó?
0: ¿Eh? No, parece que se estaban cocinando los hongos y se están cayendo aquí algunos platos.
1: Está bien. Oiga, ¿y la fiesta del hongo silvestre ya tiene fecha confirmada, alcalde?
0: Sí, tenemos fecha confirmada ya para la primera semana de julio. Estamos hablando del viernes 3 y sábado 4 de julio. Vamos a tener nuestra fiesta del hongo silvestre, que comenzamos toda esta previa con el recorrido de las expediciones del fungiturismo, para posteriormente ir culminando ya, cercana a esta fecha, el 3 y 4 de julio vamos a tener la gran fiesta del hongo silvestre en nuestra comuna de Empedrado.
1: Perfecto, pero es la cuna del hongo ahí, la comuna de Empedrado.
0: La cuna del hongo, así como usted lo dice.
1: Sí, pues pongámosle, ¿no?
0: El año pasado tuvimos una gran participación de gente muy masiva, más de 2.000, 3.000 personas tuvimos durante ese fin de semana. Hay emprendedores de diferentes tipos, preparaciones con diferentes tipos. Tenemos ceviches de hongo silvestre, como les decía, panes preparados con harina de hongo, papas fritas también con salsa de hongo. Una infinidad de preparaciones que nuestros vecinos y emprendedores de nuestra comuna cada vez han ido capacitándose mucho más y van a ir sacando nuevas preparaciones para atraer la atención de la gente.
1: Me dicen aquí, me soplan, pregúntale al alcalde por Desafío Guerreros. ¿De qué se trata eso?
0: Sí, bueno, en esta época nosotros tenemos esta actividad deportiva que es el Desafío Guerrero, que para la gente que no conoce, ¿en qué consiste este Desafío Guerrero? Es como, a los amantes del deporte van a saber un poco más, es como el Spartan Race, pero nosotros lo tenemos adaptado a nuestra actividad, por decirlo a otros, para que aquellos no todavía no conocen esa competencia, como decirle una especie de pelotón, una carrera de trote que va pasando por diferentes obstáculos, lo cual la pone a prueba todas las habilidades, capacidades, tanto de fuerza, resistencia, tolerancia al frío, porque tienen que pasar por agua, por barro, trepar, cargar, arrastrar neumáticos. Es una competencia bien dura, pero de verdad que llama mucho la atención. Normalmente estamos teniendo sobre 300 participantes, que de hecho vienen personas de Puerto Montt, así como han venido de Arica, y es una competencia muy económica. Nosotros cobramos 10.000 pesos, y normalmente este tipo de competencia en otros lados puede costar hasta 50, 60 mil pesos. Con un estándar muy similar a lo que puede costar una carrera de esa. Así que es una carrera muy buena, muy entretenida, llama mucho la atención de a todos aquellos agrupaciones de running, de los de CrossFit y así otras disciplinas. Encantan mucho con este tipo de competencias.
1: Qué bien, Empedrado, pero la lleva en todas. En la ecología, en el deporte, en la cultura. Solo aplausos para la comuna de Empedrado, alcalde. ¿Y cómo se viene el invierno? ¿Están preparados ya?
0: Sí, de hecho nosotros hemos estado trabajando en nuestro plan de invierno. De hecho ya tenemos prácticamente el 100% ya de nuestro plan. Tampoco nosotros no nos vemos afectados, en el sentido que no tenemos ríos alrededor de nosotros. Entonces somos una comuna que está al interior, somos secano costero, por lo tanto en vías de peligros de inundaciones nunca lo hemos vivido. Lo que tenemos que tener bastante cuidado son con las tormentas eléctricas, los vientos, que muchas veces a raíz de eso se pueden volar techos y todo eso.
1: Mire, para llegar a Empedrado entonces, ruta 5, ¿a dónde hay que tomar el desvío?
0: Ruta 5, a la altura de San Javier, se toma hacia Constitución.
1: Perfecto, ya, hacia la costa.
0: Y ahí estamos en el secano interior, y llega a nuestra comuna. Alrededor de San Javier estamos hablando de una hora aproximadamente de la ruta 5.
1: Perfecto.
0: Llega a nuestra comuna.
1: Perfecto, ahí está la comuna de Empedrado, todo pavimentado ya, ¿no?
0: Sí, para llegar a nuestra comuna todo pavimentado, así que no va a tener problema en ese sentido.
1: Maravilloso. Entonces, este sábado, la expedición de Fungiturismo, y de ahí para adelante va a haber otra actividad parecida, la fiesta del hongo silvestre, el desafío guerreros, todo en muni.empedrado, en la cuenta de Instagram. Su alcalde Carlos Correa invitándonos a través de ADN. Muchas gracias. Sí, dime nomás.
0: No, solamente agregar que para el día 19 de julio aquellos participantes que a lo mejor tienen, porque también se termina el Mundial ese día.
1: ¿De veras?
0: El domingo 19 de julio es la final del Mundial.
1: Claro.
0: De hecho, nuestra competencia termina como alrededor del mediodía, yeah. Por lo tanto ahí vamos a tener en nuestro vamos a tener un patio de comida completamente cerrado, por lo tanto vamos a tener una pantalla gigante ahí con calefacción y todo, para que todas aquellas personas que estuvieron participando y después quedaron con un poco de frío, y para que no se pierdan el Mundial, vamos a estar viviéndolo ahí con toda la gente participando, con toda la víspera y con toda la fuerza para ver esa final del Mundial.
1: ¿Y si me voy el día anterior, hay alojamiento, alcalde?
0: Sí, la idea es que toda la gente venga con alta anterioridad, que pueda hacer su reserva en nuestra residenciales, cabañas, hotelería que tiene nuestra comuna. Nosotros estamos muy contentos y deseosos de poder recibir a todos los turistas que vengan a visitar a nuestra comuna. Para nosotros es importante poder dar a conocer nuestra comuna, no solamente a la región, sino que al país. Por lo tanto, también Álvaro, agradecerle a usted el espacio que nos da para poder dar a conocer nuestras actividades, para dar a conocer a Empedrado, a la región y al país.
1: De eso se trata, de dar a conocer las actividades de Chile en regiones fundamentalmente donde se hace patria. Muchísimas gracias, alcalde, felicitaciones, y un día vamos a ir con Vincenzo para hacer el programa. ¿Cómo estaríamos, Vincenzo, ahí? Tirado para la primavera. ¿Vamos? Ya está nomás. Gracias, alcalde, buenas noches.
0: Buenas noches, Álvaro, muchas gracias.
1: Felicidades. Y
0: esperamos por acá en algún día.
1: Ah, no, si no. Gracias, alcalde. Carlos Correa, alcalde de Empedrado. 8 minutos faltan para la hora 23. Y a las 11 de la noche, los servicios informativos de ADN con Francisca Guzmán.

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2: De la noche en punto, actualizamos noticias en ADN. El Instituto Nacional de Estadística respondió por la polémica de irregularidades detectadas por la Contraloría, esto en el censo del año 2024. Nos cuenta Gabriel Riveros.
3: Así es, porque a través de un comunicado, el INE destacó que el operativo implicó el reclutamiento de más de 400.000 postulantes y la contratación de 38.000 personas para desplegarse en las 345 comunas del país durante el censo 2024. Respecto de las observaciones del organismo fiscalizador, el instituto señaló que ya analizó el informe final recibido en marzo de este año y que presentó una solicitud de reconsideración ante Contraloría respecto de algunas observaciones relacionadas con cobros de multa, contratación de censistas y arriendos. El INE agregó que instruyó un sumario administrativo para investigar la contratación de los 16 censistas con antecedentes penales detectados por la auditoría, equivalentes al 0,04% del total contratado, además de efectuar las denuncias correspondientes al Ministerio Público. Asimismo, indicó que el proceso indaga la eventual responsabilidad administrativa por la contratación de 14 extranjeros que no habrían estado habilitados para trabajar en el país. Finalmente, el organismo afirmó que mantiene un control permanente sobre las medidas correctivas adoptadas y reafirmó su compromiso con la transparencia, el fortalecimiento de sus procesos y el uso responsable de los recursos públicos. Gabriel Riveros, ADN.
2: Vamos hasta la región de O'Higgins. A 17 y 10 años de presidio fueron condenados dos hombres quienes fueron encontrados culpables de ejecutar diversos robos con violencia en el sector de Cahuil, en la comuna de Pichilemu. Matías Yanca tiene los detalles.
4: El Tribunal de Juicio Oral en lo Penal de Santa Cruz dictó sentencia condenatoria en contra de los sujetos identificados como Nicolás Plasencia y Benjamín Barrera, acusados por una serie de delitos cometidos durante el año 2025 en el sector costero de Cahuil, comuna de Pichilemu. Los imputados fueron llevados a juicio por los delitos de robo en lugar habitado, receptación y robo con violencia, hechos ocurridos en distintas fechas y que fueron investigados por la Fiscalía de Pichilemu. El último de los ilícitos fue perpetrado el 31 de mayo del año pasado, permitiendo reunir antecedentes que fueron presentados durante un juicio oral que se extendió por dos jornadas. El fiscal jefe de Pichilemu, Rodrigo Troncoso, se refirió a esta sentencia condenatoria.
5: El Tribunal Oral lo Penal de Santa Cruz dio a conocer sentencia condenatoria respecto a los imputados Nicolás Plasencio y Benjamín Barrera. Ellos fueron formalizados por delitos de robo, lugar habitado, receptación y robo con violencia ocurridos en diversas fechas de dicho periodo de tiempo, siendo el último de los hechos el 31 de mayo. Luego, un juicio oral de dos días, el tribunal decidió condenarlos y el día de hoy notificó las sentencias a las defensas y a esta parte.
4: Cabe señalar que tras la valoración de la prueba rendida en juicio, Nicolás Plasencia fue condenado a una pena total de 17 años de presidio por los delitos de robo con violencia y receptación, mientras que Benjamín Barrera deberá cumplir una pena total de 10 años de cárcel por los mismos ilícitos. Las defensas cuentan ahora con el plazo legal para interponer los recursos que estimen pertinentes a los tribunales superiores de justicia. En la región del Libertador O'Higgins, Matías Yanca, ADN.
2: 23 horas con 4 minutos. 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
1: En Aysén y Magallanes ya es jueves de la medianoche, han pasado 12 minutos. En Rapa Nui son las 9 de la noche con 12 minutos. En el resto de Chile, 11 de la noche, 12 minutos de día miércoles. Eso significa que está Daniela Améstica, gestora cultural, especialista en temas paranormales. Ya está con nosotros acompañándonos como cada noche de miércoles. Bienvenida, Daniela, es tu
2: Así
1: casa.
2: Así es, gracias. Ya estaba ansiosa por venir.
1: ¿Sí?
2: Sí, ya como que en la mañana.
1: Fuera luego miércoles, querido.
2: Sí, yo empiezo ya que llegue la noche porque Tengo harto material.
1: ¿Ah, sí?
2: Sí, tengo harto material.
1: Ya ven.
2: Así que, mira, tú sabes ya que vamos acá probando diferentes formatos.
1: Es
2: historia,
1: verdad.
2: Llamados, audios. Pero hoy día traigo entrevistada.
1: ¿Invitada?
2: Una invitada que vamos a conversar acerca de su trayectoria y que, por supuesto, tiene que ver con toda esta parte de lo esotérico, lo energético. Ella es médium.
1: Medium.
2: Exactamente. Ya estuvimos con una anteriormente, Carmen Cancino.
1: Doña Carmen. Sí, claro.
2: Sí, ahí estuvimos, nos estuvo enseñando un poco también de lo que ella sabe, de lo que maneja, pero siempre es bueno tener dos perspectivas o más. Así que para eso hoy día vamos a estar con Evelyn, que ya está aquí conmigo. Ella es Evelyn González y la encuentran en redes sociales como Soy una Medium.
1: Bienvenida, Evelyn.
3: Hola, buenas noches. Muchas gracias.
1: ¿Qué es ser médium, antes que todo?
3: Ser médium es canalizar con diferentes energías, ya sea fallecidos, con personas vivas también. A través de la mediunidad uno puede canalizar en qué está la persona, anímicamente, emocionalmente, energéticamente. Es conectar con lo que nadie ve, con ir más allá a lo que el ojo humano puede ver.
1: ¿Se conectan con un espíritu o con algo tangible?
3: Depende, cuando por ejemplo uno canaliza con un fallecido, canaliza con el espíritu del fallecido cuando ya ha partido, pero en el caso de otros tipos de mediunidad también puedes canalizar con las energías de una persona. Por ejemplo, yo me puedo dar cuenta cuando una persona está pasando una situación emocional que está mal, también puedo canalizar cuando un lugar está cargado. Entonces eso es ser médium, canalizar con distintos estados, energías y procesos también que viven las personas.
1: La policía regularmente o los investigadores recurren a los médium cuando hay alguien perdido, ¿es
3: claro,
1: posible?
3: Sí, exacto, sí. De hecho yo he trabajado en algunos casos policiales.
1: ¿Sí?
3: Lo hago de manera totalmente anónima, sí.
1: Ah, qué interesante. Sí, se habla de médium, pero nunca se identifica, ¿eh? Eso
3: claro.
1: Es regular. ¿Y eso es pagado? ¿La contratan a usted para un servicio así?
3: Depende del servicio,
1: ya.
3: Pero generalmente cuando son hechos policiales o ese tipo de cosas, se trabaja más que nada por...
1: Ad honorem.
3: Exacto, mire. Exacto, sí. Ya,
1: qué valioso,
3: sí.
1: Eso.
3: Sí.
1: Qué interesante. ¿Y es muy habitual?
3: Sí. Y a veces también no solamente trabajo en este tipo de cosas, sino que siguiendo a las personas que han tenido algún tipo de situación compleja, sobre todo los duelos. Yo trabajo mucho en relación a los duelos de las personas cuando han perdido a alguien. Sí, no. Trabajo como, perdón, la parte no. Como más de lo que viene, lo emocional. A través de mi trabajo igual realizo mucho tipo de terapias.
2: Como relacionadas un apoyo,
3: con eso.
2: ¿No?
3: Exacto.
2: En el proceso.
3: Exacto.
2: Oye, Eve, y tú decías que también canalizas lugares que están cargados. ¿Qué sentiste cuando llegaste a la radio? ¿Cómo lo percibiste?
3: Hay un ambiente igual dentro de todo tranquilo, pero generalmente donde hay mucho flujo de personas, uh-huh. Se generan energéticamente cosas como que se perciben diferentes, sí.
2: Porque acá hay un rollo, acá hay un cuento, yo no sé muy bien.
1: ¿Cómo?
2: Que acá dicen que en la casa, no precisamente acá, sino que nuestros vecinos como que sí perciben algunas cosas paranormales.
3: Es que, mira, puede ser espíritus, como también puede ser la energía de un lugar que tiene mucho flujo de personas. Eso tiende a ser muy común.
1: En el caso, sí.
3: Exacto, sí.
1: Las 9 radios ahí al lado, el tránsito es... Es permanente y es bastante intenso, pero a lo mejor está la primera de las razones que te dijo, que haya
3: también,
1: energía...
3: También puede ser. La verdad es que yo no ando 24/7 canalizando, eso es como algo que todo el mundo cree.
1: No podría vivir. Pues.
3: Sí, claro. Exacto. Yo como que aprendí a apagar esa antenita radial, porque si no te vuelves loco, o sea, todo el tiempo canalizando es difícil. Así que dentro de... Tú hablaste de Carmen Cancino. Ella para mí es alguien que tiene mucho valor dentro de este camino esotérico y como medium, porque ella me guió mucho hace un tiempo atrás.
1: ¿Sí?
3: Porque yo trabajaba totalmente por lo que sentía, sin protección. Entonces ella fue alguien que me dijo, no puedes seguir así, y me regaló un sello de protección, y de ahí como que cambió todo. Hubo como un despertar.
1: ¿Un sello de protección? ¿Es un escudo?
3: Exacto, exacto. Para cuando tú en el día a día trabajas o estando en distintas situaciones, puedas estar como con esa antenita que se apaga y cerrar la puerta a todas las energías que pueden estar fluyendo en cualquier lugar.
1: Cuando dicen, mira, en este lugar penan, ¿qué es una penadura? ¿Qué es eso?
3: Que puede ser un lugar que, como te decía, o sea, hay muchos factores. Lo que generalmente se cree es el tema de los espíritus, pero muchas veces son las propias emociones de las personas que cargan un lugar. O sea, yo trabajo mucho con casas que se enferman por este tipo de cosas. De que emocionalmente hay mucho flujo de energías, de pensamientos, de bloqueos. Entonces eso genera también estados en los cuales las casas empiezan como a ponerse como en las películas, cuando tú ves que están así como llenas de cosas, pero claro, no se visualizan, pero cuando uno canaliza se ven como de esa forma.
2: ¿Y has tenido un caso así como que tú hayas dicho, wow, el nivel de energía acá me supera?
3: Sí, hubo un caso que me marca mucho, o sea, hay varios que son como bien, bien importantes en mi trayecto, pero hay uno de una señora que vivía sola. Más que nada, ese vivir sola era porque nadie podía acercarse a su casa, porque habían muchos problemas. La gente se iba mal.
1: No era por opción, precisamente. Exacto. La soledad de la señora.
3: Exacto, como que se enfermaban, no podían acceder mucho a su casa. Y ella tenía un incubus que todas las noches abusaba de ella.
2: Wow,
3: y era
2: qué fuerte.
3: Horrible, o sea.
1: ¿Qué es eso, un incubus?
3: Un incubus es un espíritu masculino que abusa sexualmente de las personas. Así, directamente, o sea, te deja incluso marcas en el cuerpo físico.
2: Sí, y ¿sabes qué? Yo, bueno, he hablado varias veces de esto, pero en algún momento nosotros con un canal de televisión fuimos a hacer una nota al Archivo Nacional, ahí en Santiago, al lado de la Biblioteca Nacional, y empezamos a ver los registros de la Quintrala, qué sé yo, y el muchacho que nos estaba mostrando los archivos dicen, pero lean este. Bueno, y efectivamente era un caso judicial que era una niña, una menor de edad, muchos años atrás, que creían que el padre abusaba de ella porque todos los días amanecía con una marca, con marcas de moretones, etcétera.
3: Exacto.
2: Y dijeron, bueno, a ver, vamos a probar si el papá, etcétera, vamos a dejar que el caballero se duerma encerrado y todos vamos a vigilar al caballero y la niña va a quedar separada. Efectivamente pasó la noche el señor aparte, todos vigilando al señor. Cuando se levantan al día siguiente, la niña igual amaneció con las marcas. Dijeron, bueno, pero ¿quién fue si el señor estuvo acá? Y fue el primer caso que se le atribuyó a estos, por así decirlo, demonios, espíritus, que quedó sin resolver. Porque efectivamente la niña amanecía con lesiones, pero no encontraban al abusador. Entonces se quedó ahí y eso está en el Archivo Nacional.
3: No, en el Archivo Nacional hay harta información al respecto. Yo una vez fui también como a investigar en una ruta que tuvimos de crímenes. Y hay harta información de lo que no se ve. Pero sí, en esos tiempos como que se hablaba mucho, los diarios.
2: Sí.
3: Eran como casos que llamaban mucho la atención.
1: Nos acompaña Daniela Améstica, como cada noche de miércoles, gestora cultural, especialista en temas paranormales, y Evelyn González, invitada esta noche en Medium. ¿Cómo se dio cuenta usted que tenía estas capacidades, Evelyn? ¿El Medium nace o se hace?
3: Ambas cosas. Hay diferentes tipos de mediunidad, como contaba anteriormente.
1: Mediunidad, el concepto
3: mediunidad,
1: que lo usa varias veces.
3: Sí,
1: ah,
3: sí, mediunidad,
1: está ahí.
3: Bueno. Yo desde chica, desde siempre percibía cosas, comentaba que veía cosas que nadie más veía, entonces, claro, esto trajo...
1: ¿Y le creían?
3: Por eso mismo hay el ir a psicólogo y todo ese tipo de cosas.
1: Estoy viendo esto.
3: Exacto. O sea, yo partí muy chica viendo cosas en mi casa. Tengo, bueno, la experiencia de un tío que falleció, que yo lo vi, que llegó a la casa. Entonces, el que una niña cuente todo esto es como, ¿qué está pasando? Y claro, dentro de la parte psicológica no había nada que se pudiera explicar, y de ahí, bueno, con el tiempo, yo esto lo bloqueé por muchos años, pero pasaba que cuando yo iba a un lugar, yo le decía con quién anduviera, aquí falleció alguien. Y era así como, ¿pero por qué? ¿Por qué dices eso? ¿Por qué siento esa energía? O sea, siento cómo falleció, el dolor, no sé, cuando accidentes, era como lo más terrible. Y así, bueno, durante mi adolescencia bloqueé todo esto, la edad ya de juventud, porque uno está como en otra, la verdad, y como claro. Que no me acerqué mucho a esto que estaba sintiendo, pero ya al momento en que nació mi hija hay un cambio súper importante, que yo en el parto me desmayo y siento estar como en este lugar que todos dicen que es el cielo, por así decir, y veo un prado como muy bonito. Y de ahí vino como este despertar, pero así potentísimo. O sea, de aquí ya fue un no parar nunca más. Y claro, después trabajé en una clínica, me acuerdo, no voy a decir su nombre, y era terrible, o sea, trabajando de noche en una clínica fue súper fuerte. Ahí también marca como un momento súper decisivo.
1: Perdón, ¿trabajaba como médium?
3: No, cumplía labores trabajando en un casino de... Ah, ya.
1: Y ahí, claro, iba a pasar a cada rato.
3: Exacto, el día que yo llego, me llevan a la cocina y yo digo, aquí murió alguien. No. O sea, es como el típico que todos me miran así como, ya, pero ¿qué onda? Yo no filtraba, ¿cachai? Es como que todo el tiempo el llegar y soltar y decir, después caché que tenía que como que, claro, porque era así como, ¿qué le pasa a esta persona? Que como que todo, y llego y digo, bueno, acá falleció alguien, ¿qué pasó? Y todos me miraban y me dicen, ¿alguien te contó algo?
4: Claro, ¿cómo sabes?
3: Exacto. Y yo, no, nadie me ha dicho nada. Yo le digo, siento como que mi piel se quema, como que empezaba a sentir como esta desesperación de querer salir. Y resulta que en la cocina había una marmita, no sé si ustedes ubican las marmitas, que sí, es donde, claro, hierven agua. Sí. Ahí había caído una trabajadora.
1: ¡Oh!
3: Había fallecido ahí, sí. Sí.
1: Y lo sabían todos, pero
3: claro,
1: lo habían guardado.
3: Primer día yo con esto y es como... Era como el fenómeno.
1: Bienvenida,
3: de...
1: Claro. Bienvenida a la cocina.
3: Exacto.
4: ¿Tú los canalizas sintiendo el dolor que tuvieron al morir?
3: Sí, sí. Generalmente siento como la sensación de la partida, así como el dolor o... Por ejemplo, cuando me toca sesiones de canalización, porque ese es el trabajo que yo hago dentro de todo lo que hago de la parte espiritual y esotérica, siento como el proceso. Como que lo siento físicamente.
4: Wow, qué intenso. O sea,
1: por eso tú... sentiste que la piel te ardía en ese momento.
3: Exacto, claro. Exacto.
4: Tú después de una sesión debes quedar muerta, ¿o no?
1: O sea,
3: mira, ahora... Exacto. Ahora es como que ya voy como dejando atrás, porque me involucraba mucho en los casos. Yeah. Quedaba sobre todo en situaciones en las cuales hay niños comprometidos y como que empecé a un poco filtrar eso, porque si no te quedas pegada para siempre.
4: Claro.
1: ¿Y en general la gente está bien?
3: Sí, sí. Generalmente no están vagando, o sea, eso de vagar y estar pasándolo mal, la verdad es que no es así. No es así. Hay mucho descanso después de partir. Hay, por ejemplo, esta creencia de que las personas que se quitan la vida están como en un limbo. Exacto. O en un lugar en el cual tienen que pagar por lo que cometieron, y no es así. Muchas veces hay una sensación de liberación, de calma.
1: O sea, el concepto de descanso en paz es absolutamente válido.
3: Correcto, ¿no? Exacto, claro. Exacto.
1: Mira. ¿Y qué sientes, Evelyn González, medium, cuando te enfrentas con gente que dice, no, yo no creo en eso que usted te dice, me parece que no, son puras habladurías, usted está inventando cosas, hay gente que está, por supuesto. Que
3: exacto, existe. Pasa mucho y lo encuentro totalmente válido, porque no todos tienen esta capacidad de sentir o de ver más allá. La verdad es que cuando pasa ese tipo de cosas, yo les comento, les converso un poco de qué se trata todo esto que yo vivo, y terminan como cambiando esa visión de no creer. Suele suceder.
4: Wow.
1: ¿Y con tu familia te has podido encontrar?
3: ¿Con mis familiares?
1: Familia, ¿sí?
3: Que han fallecido, sí, absolutamente. De hecho, tengo dos personas que ya partieron de mi familia y son parte de mis maestros ahora. Que me acompañan y me ayudan en todos los trabajos que yo hago.
4: Oye, Eve, y me imagino que cuando alguien llega a ti para tener una sesión de canalización, tal vez no siempre hay mensajes, ¿o no? O tal vez no siempre logras conectar.
3: Siempre conecto. Ya. Siempre, ¿sí?
4: ¿Nunca te
3: siempre
4: ha pasado que no...?
3: Mira, una vez me pasó, pero fue porque mintieron en el tiempo el cual había pasado
4: su fallecimiento,
3: exacto.
1: O se equivocaron.
3: Tiene que pasar como por ley 6 meses para que ellos ya cumplan todo el ciclo de descanso, sí, sí.
4: Y esta persona llevaba menos.
3: Exacto, llevaba 3 meses. Y era como que, porque es como que yo me transporto a un lugar donde tengo que encontrarlo y buscarlo. Y no lo podía encontrar, y no había caso, y no podía generar como esa comunicación. Y de ahí yo dije, algo pasa, me mintieron en el tiempo de fallecido. Es como que inmediatamente siento como esa... Y claro, por eso no fue. Pero todas las veces hay una comunicación.
4: ¿Y ese tiempo es porque ellos necesitan de alguna forma como estabilizarse donde llegan, entender lo que ocurrió?
3: Exacto. Es como darse cuenta del proceso de
4: la partida.
3: De que ya han partido, exacto, sí.
4: ¿Y cuando son muertes muy traumáticas el mismo tiempo, tal vez, o muy abruptas, que no se dieron cuenta?
3: Suele suceder en esos casos que... no es que estén vagando, pero están un poco no entendiendo lo que sucede. Y ahí me toca un trabajo doble, porque debo también enseñarles a ellos cómo encontrar esta luz a la calma. Porque está el repetir muchos procesos cuando han fallecido de manera abrupta, el volver a trabajar. Por eso mismo se sienten en el trabajo.
4: Claro.
3: Ir a la casa. Por ejemplo, si alguien fallece camino a su casa... repite constantemente este patrón.
4: Claro, sí. Yo he escuchado muchas historias de eso.
1: ¿Sí?
4: Sí, que por ejemplo, no sé, si la persona todos los días a las 9 de la mañana iba a la cocina y se tomaba un café, se sienta a las 9 de la mañana, es como que si siguiera, lo sienten, pero obviamente la persona ya
1: no está. Qué claro. Bonito. ¿Y existe el infierno también o no?
3: El cielo y el infierno es una creencia de la iglesia.
1: Ah, ya. Pero la labor del médium va muy, muy estrechamente ligada a la religiosidad, digamos, más que a la iglesia.
3: Sí, sí, a la creencia más que nada, y como el canalizar con las emociones puede ser de lo que nos quiere transmitir el fallecido. Muchas sensaciones, como de sentir que está en un buen lugar, de sentir que quedan cosas dentro del proceso que no han cumplido. Generalmente cuando a mí me buscan para una canalización tiene que ver como con cosas que quedan en deuda, que o querer saber más allá de por qué fallecen, cosas que han quedado como en el camino, que no pudieron cumplir.
1: Te interrumpí la respuesta cuando estaba hablando del cielo y del infierno. Sebelin González es medium, está con Daniela Méstica, nuestra panelista de todos los miércoles. Después de esta canción, vamos a escuchar música.
4: Dale,
1: ¿te parece? Te voy a pedir que continúes con la respuesta que te interrumpí.

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1: 27 minutos faltan para la medianoche de este miércoles. Estamos con Daniela Améstica, nuestra gestora cultural.
2: Sí, con una conversación súper interesante.
1: Interesantísimo, sí. Hemos aprendido muchísimo con Evelyn González, que es medium. Es tu oficio, tú vives de eso.
2: Sí, es mi trabajo 24/7. ¿No? Bueno, trato de igual tener mis fines de semana libres con mi familia, o si no sería mucho desgaste. Pero siempre me están llegando casos o personas que necesitan ayuda. Aparte de eso, también soy tarotista. Trabajo mucho esto de el trabajar con las emociones de las personas. Si bien no soy una profesional, ser psicóloga ni nada de eso, trabajamos mucho las terapias espirituales con personas que viven procesos complejos de vida.
1: Te preguntaba por el cielo y el infierno, nos decías tú que son cuestión de la iglesia.
2: Es como, más que nada, más que de la iglesia, es como de las creencias populares y de las religiones también. Porque claro, no, así propiamente tal como un cielo y un infierno no existe, sino que son lugares en los cuales hay o más luz o menos luz. Lugares más tranquilos, lugares en los cuales estás más inquieto. Y claro, podríamos denominar el cielo un lugar cuando tú ya estás en paz, tranquilo, sin nada que te ate como a este plano. Y el infierno podría ser como estos lugares en los cuales no están tranquilos, están con inquietud, necesitan entender qué es lo que les pasa, resolver cosas.
1: No llega lo del fuego.
2: No, para nada.
3: Se ven los libros, las películas.
2: No, eso es como algo como más castigador, podría decir yo, así como pórtate bien o te vas al infierno.
3: Claro.
2: Pero no, así no es. Es como estar más en calma o estar un poco más intranquilo, puede ser.
3: Oye, Eve, yo te preguntaba ahora en el corte acerca de las mascotas. ¿Los animalitos se pueden canalizar?
2: También se pueden canalizar tanto vivos como fallecidos. Bueno, eso se llama comunicación animal o interespecies, porque trabajamos con distintas especies de animales. Y con fallecidos, eso quiero aclarar, porque cuando hay una comunicación animal, el animal no te habla. Suele como decirse de que el animal te va a decir: mamita, te quiero mucho, te extraño. Pero un animal no se comunica de esa forma, sino que más que nada con recuerdos, sensaciones, emociones. De esa manera es como ellos te recuerdan lugares o cosas que le gustaban. El cariño, el amor con el cual se sintió durante...
3: Cuando tú los canalizas, tú ves una imagen concreta.
2: Yo de esa forma canalizo. O sea, si tú me preguntas de qué manera canalizas tú, yo veo todo como que si fuera una película. Como que yo estoy desde afuera.
1: ¿Ah, sí?
2: Sí. Ah, ya. Desde afuera viendo o recordando, conectando con sus recuerdos, sintiendo también dentro de mi cuerpo físico, y hasta olores. Olores, sabores en algunos casos. Sí, ya sea con mascotas, con personas. Como recordar esto, como que te marca, o sea, hechos importantes de tu vida o de las mascotas, es como recordar esos momentos que son claves, sobre todo para saber qué son ellos, porque eso me preguntan mucho. ¿Cómo puedo saber yo qué es mi fallecido?
3: Exacto.
2: Porque, claro, yo les puedo decir: está bien, está tranquilo, dice que te ama, pero eso son palabras genéricas.
1: Fueron lugares comunes, ¿no? Claro.
2: Exacto, que lo puede decir cualquier persona.
1: Obvio.
2: Pero aquí me dan cosas puntuales, o sea, nombres que yo no sé. Yo, por ejemplo, en una canalización lo único que pido es el nombre de la persona, el vínculo de quien está pidiendo el servicio y la fecha de nacimiento, o sea, ni siquiera la fecha de fallecido. Eso es como todo lo que yo pido en cuanto a información. Y una fotografía para poder generar la comunicación. Entonces, ahí cuando yo realizo el servicio se genera como una conversación, como que invitamos al fallecido a como esta fiesta, porque ellos se presentan como en una fiesta, como algo súper importante.
1: Mira.
2: Disfrutan el momento. Y de ahí viene como el conversar, y yo soy como como le digo yo siempre a mis consultantes, yo soy el cablecito del teléfono.
4: Claro.
2: Yo soy la que genera esa comunicación y vamos ahí, bueno, recordando muchas cosas, nombres que me dan, no sé, me preguntan, por ejemplo, ¿cómo está María? Yo le digo al consultante, ¿quién es María? Es mi hermana. Cosas así.
3: Claro.
2: O por el sobrenombre, anécdotas, no sé, por ejemplo, cuando un fallecido era bueno para el carrete, que le gustaba las fiestas, me recuerdan canciones, fiestas, hechos así como muy, muy puntuales.
1: Evelyn González es medium, es Daniela Améstica, nuestra panelista de todos los miércoles. La Casa de los Espíritus, esta novela de Isabel Allende, está siendo exhibida en, a modo de serie, en una plataforma, eso. Sí. ¿Tiene mucho que ver con lo de los mediums? ¿Ha ayudado, ha aportado a la causa?
2: Yo creo que
1: o,
2: igual...
1: ¿O le da un punto de vista que no, no les gusta, no les acomoda?
2: Yo creo que igual es que esto de la mediunidad es tan... grande, la verdad, y que puede traer como diferentes puntos de vista, que creo que igual ayuda como a mostrar un poco cómo es esta comunicación.
3: Claro.
2: Sí.
3: Y una pregunta, cuando alguien se contacta contigo, ¿cómo lo hace? ¿A través de tu Instagram, por ejemplo?
2: Mi WhatsApp, bueno, en mi Instagram está mi WhatsApp, y por ahí...
1: Las personas que quieren contar,
3: claro,
1: con tu servicio.
3: Claro,
1: me imagino, claro,
3: claro.
2: Exacto. Bueno, mi Instagram es @soyunamedium.
3: Súper.
2: Y ahí en la descripción pueden encontrar mi WhatsApp y de ahí generar la comunicación para poder recibir un servicio.
3: ¿Cuánto dura más o menos una sesión de mediunidad?
2: Una canalización dura entre 40 minutos a una hora, no más que eso, porque obviamente debemos dejar que el fallecido,
3: claro,
2: descanse y que vuelva a su lugar. Y nada, o sea, yo no solamente, eso quería igual contar un poco, no solamente realizo canalizaciones, sino

0: Debe ser, ¿o no?
1: Exacto, totalmente.
0: Más que anónima subterránea, ¿no? Que no se sepa, de por la empresa.
1: Exacto,
0: me queda lo mismo. ¿No?
1: Sí, pero se ocupa mucho esto de ocupar la parte como de esta comunicación especial.
2: Claro.
1: Para saber más allá, no sé, por los tiempos, si es un buen momento, si estamos en una fecha
0: en decisiones buena estratégicas para de las empresas.
2: Exacto. Una asesoría, básicamente.
1: Totalmente. Sí yo ocupo. Yo soy asesoría. Como la asesora espiritual de ¿no? muchos claro. procesos. Sí. Sí.
0: ¿Ya? Nombres, te piden anonimato, me imagino.
1: Sí.
0: Confidencialidad más que anonimato.
1: O sea, todo mi trabajo requiere de un anonimato
0: confidencialidad.
1: ¿No? Sí.
0: Claro.
1: Sí.
0: Claro. Qué interesante. Oye, ¿y el lugar donde realizas las canalizaciones es un lugar específico? ¿Puede ser en cualquier parte? ¿Puede ser en la playa, dentro de una pieza? ¿Puede ser en un auto? ¿O hay algo específico ahí?
1: Antes yo era como bien así como cuadrada para el lugar donde tenía que hacerlo, pero ahora ocupo, bueno, yo trabajo a través de videollamadas y voy a la casa de los que quieren el servicio presencial.
2: Ah,
1: mira. Sí, sí. Y claro, antes era así como muy, como que tiene que ser en un lugar especial, pero ahora es como donde sea se puede generar la comunicación. O sea, de hecho, he andado en la calle y me han dicho así como, esa persona necesito comunicarme. O sea, como yo lo digo como que el fallecido me dice, necesito enviarle un mensaje, y ahí es como, chuta, ¿cómo llego a esta persona en la calle?
2: Claro.
1: Que yo le digo, oye, ¿sabes qué? Te tengo un mensaje y me van a mirar así como, ¿qué le pasa?
2: ¿Lo hiciste alguna vez?
1: Sí.
0: ¿Sí?
1: Sí.
2: ¿Y cuál fue la respuesta?
0: Obviamente.
1: Mira, la última vez fue...
0: la última.
1: La última vez que me pasó esto fue ahora en el verano, que yo me operé y estaba, bueno, en mi ejercicio de kinesiología de mi operación, y estaba al lado una señora y empezamos a conversar y de repente así, Manuel. Me acuerdo muy claramente. Manuel, ¿qué pasa con Manuel? Y vengo y le digo, oye, tú tienes... un hermano que se llamaba Manuel, y así como, sí. De ahí, bueno, le tuve que contar y enviarle el mensaje.
0: Pobre, pidió cambio de pieza la pobre. Le digo que le estaba pasando.
1: No, o sea, cada vez que me pasa esto hay un agradecimiento, pero total.
0: Felicidad.
1: Sí, y emoción, y para mí eso de verdad que es como el mejor pago a lo que yo hago, sí.
0: ¿Alguna hora especial? ¿De las canalizaciones en algún momento del día especial?
1: Generalmente las realizo de noche porque, bueno, el consultante igual ya está en su casa, tranquilo.
0: Sí. Una cuestión práctica. Digamos.
1: Exacto.
0: Evelyn González es medium. Interesantísimo todo lo que nos ha contado. Yo soy medium en la cuenta de Instagram.
1: Soy una medium,
0: ese sí. Es el concepto. Lo vamos a dejar anotado porque después llaman y preguntan o mandan WhatsApp, mejor dicho. Soy una medium.
2: De hecho, lo más probable es que te vayas de acá y ya tengas varios seguidores.
0: Sí. Muchísimas gracias, Evelyn, por la visita y por
1: gracias
0: todo lo que nos ha contado.
1: Gracias a usted por la invitación.
0: Gracias. Y una claridad, pero que hemos aprendido.
2: Sí.
0: No da lugar a otra cosa más que a aprender.
2: Muy académica. Muy bueno.
1: Gracias.
2: Aprendimos
1: Esa
2: bastante.
1: Es la idea, que aprendan de lo que es esto, le pierdan el temor.
0: Normalizarlo, claro.
1: Y claro.
0: Hacer, entenderlo, ¿eh?
1: Exacto.
0: Y está bien, uno puede estar de acuerdo, o sea, puede no creer en eso, ya lo dijo usted.
1: Absolutamente de acuerdo en quien no cree, pero siempre hay algo que dice, esto es verdad.
2: Claro, justamente.
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0: Perfecto.
2: Justamente.
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0: Perfecto. Daniela,
2: Ya, pues, yo espero en dani.mestica las historias para el otro fin de semana y traer...
0: ¿Cómo fin de semana?
2: O sea, perdón, el otro miércoles, traer ahí todas las historias.
0: La puerta de la Daniela, el miércoles.

0: el fin de
1: semana. Es que trabajo, pues trabajo el fin de semana, se me aporta
0: todo. Oye, mañana empieza el Mundial, pero igual, vamos a estar...
1: Sí, pues,
0: va a haber un programa especial en ADN, va a haber muchos programas especiales, llegado al Mundial de 10 a 11 de la noche y después vamos a estar con...
1: No, súper, yo ahí feliz.
0: Encuentro de cada miércoles. ¿Eh?
1: No hay problema.
0: Muchísimas gracias, Daniela.
1: No, de nada.
0: Contacto permanente.
1: Exacto.
0: Evelyn, una vez más, gracias.
2: Gracias a usted.
0: Que lleguen todos bien. Un cuarto para las 12 es la hora en la mayor parte de Chile.

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6: En Santiago, 5 grados. En Chillán, 8 grados.
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15: Son las 0 hora.
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17: Se activa el código azul para la región metropolitana. Autoridades alertan de una ola de frío en la capital con temperaturas para este jueves que podrían bordear los 0 grados. Ya sin un balance estructural deseado, ahora Hacienda sinceró que difícilmente la economía crecerá un 4%. Economistas llaman a poner el foco en el presupuesto de 2027 y zanjar el debate por la mega reforma. El INE admitió fallas en la contratación para el censo 2024. Había personas con antecedentes penales y extranjeros no habilitados para trabajar. Se instruyó un sumario y una denuncia ante la Fiscalía. Ante los embargos por la deuda del CAE, el ministro Quirós criticó la arremetida en redes sociales del expresidente Boric y remarcó el llamado a estudiar carreras rentables para no caer en el endeudamiento. La frase desató polémica en la oposición. Con diligencias aún en curso, el Ministerio Público en Magallanes dejó en manos de la persecutora Joana Irribarra la causa contra el senador Kuzanovic por el supuesto pago forzoso de remuneración que denunció uno de sus extrabajadores.
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17: Por la retórica de guerra en Estados Unidos, Irán decreta el cierre total del estrecho de Hormuz y el presidente Trump amenaza con nuevos ataques lamentando la lentitud de las negociaciones.
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17: Arranca el Mundial de Fútbol 2026. El partido inaugural lo disputarán México y Sudáfrica en el Estadio Azteca. También juegan hoy Corea del Sur y República Checa en Guadalajara. Tras ser denunciado por el sindicato de árbitros y Nicolás Gamboa ante el tribunal, el delantero de Colo-Colo, Javier Correa, se retractó ante las duras críticas y ofreció disculpas públicas.
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17: La Fiscalía presentó la acusación contra el exalcalde de Vitacura, Raúl Torrealba, y solicitó una pena total de 28 años de cárcel por fraude al fisco, lavado de activos y delitos tributarios.
15: Son las 0 hora. 2 minutos. 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
17: Comenzamos esta edición medianoche de este jueves 11 de junio. Vamos a estar repasando las principales noticias que han marcado esta jornada. Un informe tales como robo, hurto, estafa, lesiones y tráfico de drogas, además de 14 sujetos extranjeros que no estaban habilitados para trabajar en Chile. Una auditoría que también detectó pagos por más de 166 millones de pesos a 515 censistas cuyo trabajo no pudo ser acreditado. A esto también se suman deficiencias en procesos de contratación, arriendos de inmuebles y control de recursos utilizados durante el operativo central censal más importante del país. Estos antecedentes provocaron cuestionamientos tanto desde la oposición como desde el oficialismo, mientras el diputado UDI Marcos Ulantay anunció que solicitarán que el Consejo de Defensa del Estado se haga parte de la investigación. El senador socialista Juan Luis Castro exigió explicaciones por los mecanismos de reclutamiento que se utilizaron en este proceso censal.
18: que indistintamente que la Contraloría haya enviado estos antecedentes al Ministerio Público, solicitaremos que se haga parte de esta investigación también el Consejo de Defensa del Estado.
19: ¿Quién se hace cargo de esta irregularidad tan profunda? ¿Cuál fue el mecanismo de reclutamiento de las personas que hicieron el censo en la calle? No es aceptable. Esto requiere una explicación formal y una indagatoria, sumario y todo lo demás.
17: Una vez conocidos estos antecedentes, el INE informó que instruyó un sumario administrativo para investigar la contratación de estos censistas con antecedentes penales y también de los extranjeros cuestionados por la Contraloría. Eso sí, precisan que los casos presentan el 0,04% y el 0,03% del total de las contrataciones respectivamente. Por ahora la Contraloría ordenó un sumario administrativo, formuló un reparo por más de 315 millones de pesos y remitió los antecedentes al Ministerio Público, que deberá determinar las eventuales responsabilidades derivadas de las irregularidades detectadas en el mayor operativo estadístico realizado en el país.
15: Son las 0:05 ADN.
17: Tras sincerar que Chile no alcanzará el balance estructural, el Ministerio de Hacienda reconoció ahora que es probable que la economía no crezca el 4% al término de la administración. Por otro lado, avanzó en el Congreso el proyecto que aumenta la deuda y los analistas llaman a seguir debatiendo el impacto de la mega reforma. Nos cuenta más Benjamín Quinteros.
20: Por segundo día consecutivo, el Ministerio de Hacienda reconoció que no cumplirá una de las metas económicas trazadas para el término de su administración. Al cumplimiento del balance estructural anunciado en el decreto de política fiscal, ahora se suma el crecimiento económico que, según las nuevas estimaciones del Ejecutivo, no alcanzaría el 4% comprometido inicialmente. El menor dinamismo de la economía y el deterioro de las cuentas fiscales han complicado el escenario para la moneda, que ve cada vez más difícil concretar uno de los principales objetivos económicos planteados al inicio de este mandato. Fue el propio ministro de Hacienda, Jorge Quirós, quien transparentó el ajuste de las proyecciones, aunque insistió en que la meta sigue siendo el norte de la administración.
21: Cuando se trata de ponerse metas fiscales, que las tomamos con mucha seriedad y con las acciones correctivas que vamos a tener que hacer si no las cumplimos, entonces somos más conservadores y pues preferimos ponernos un espacio donde tengamos, quizá previniendo, tomamos una previsión y por eso pusimos una meta del 3,5.
20: Todo esto ocurre después de la presentación del decreto de política fiscal, donde el Ejecutivo reconoció que no logrará alcanzar el balance estructural comprometido para el final del mandato, y en medio de la discusión del Plan de Reconstrucción Nacional, iniciativa que el gobierno considera clave para impulsar la actividad económica, pero que ha despertado cuestionamientos tanto políticos como técnicos. El ex subsecretario de Hacienda, Alejandro Mico, aseguró que desde la perspectiva internacional, las dudas sobre la viabilidad de la denominada mega reforma generan más preocupación que la situación actual del déficit estructural o el nivel de deuda pública.
22: Me cuesta ver un poco, dice hoy, vamos a tener mucho más déficit que el previsto inicialmente, pero el techo de la deuda no dice nada. Se plantea que lo más probable es que ese techo del 45% lo van a cambiar. La trayectoria, creo que es más compleja lo que se puede estar viendo más afuera, la discusión del proyecto de ley de reconstrucción.
20: Así, mientras Hacienda ajusta sus expectativas de crecimiento y redefine la trayectoria fiscal, la atención del mercado comienza a desplazarse hacia las medidas que vendrán. Más que las metas, que ya fueron corregidas, los expertos advierten que la clave estará en cómo el gobierno va a financiar sus nuevas prioridades sin deteriorar la posición fiscal del país ni afectar la confianza de inversionistas y organismos internacionales. Benjamín Quinteros, ADN.
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17: El senador Alejandro Kuzanovic dijo desconocer los antecedentes en su contra luego de que un ex asesor lo denunciara de apropiarse de parte de sus remuneraciones. Expertos comparan el hecho al que pesa sobre Camila Flores y el Ministerio Público abrió una investigación penal. Matías Castillo tiene la información.
23: Nueva cuota fue denunciada al interior del Congreso, esta vez por parte del senador independiente Alejandro Kuzanovic. La alerta provino de su exsecretario encargado de la oficina del parlamentario en Puerto Natales entre 2022 y 2025. Rodrigo Gutiérrez aseguró que el legislador le exigió forzosamente parte de su sueldo, antecedentes que hoy mantiene el Ministerio Público, aunque previamente habían sido advertidos a la Comisión de Ética. La resolución de la instancia argumentaba que no existía legitimación activa del requirente, al considerar que no se trataba de un comportamiento ético por parte de Kuzanovic y que se debía levantar la denuncia a un organismo competente. El fiscal Cristian Crisosto, de la Fiscalía Regional de Magallanes, confirmó la apertura de una investigación penal ante la eventualidad de un delito, mientras que el propio senador Kuzanovich desconoció los antecedentes.
0: La Fiscalía Regional de Magallanes y Antártica recibió diversos antecedentes en relación a algunas conductas que se están imputando al honorable senador Alejandro Kuzanovich. Se recibieron esos antecedentes, se abrió una causa con diligencias pendientes.
1: No tengo información de eso, por eso no te puedo decir nada. Voy a investigar dentro de mi equipo administrativo a ver qué pasó, digamos. Pero yo no tengo ninguna información de eso, así que no les puedo decir absolutamente nada.
23: Denuncia del ex trabajador por devolución forzosa de parte de las remuneraciones y que, según expertos, podría entrar dentro de la categoría de fraude al fisco, misma carátula legal por la que es investigada la senadora Camila Flores, quien habría exigido parte de las asignaciones a su equipo de asesores, lo que fue denominado como la cuota Flores, remuneraciones que son pagadas a los asesores directamente desde las corporaciones de la Cámara respectiva, por lo que un parlamentario en ningún caso ejerce como intermediario con su equipo. De que Michel Figueroa, director ejecutivo de Chile Transparente, reconociera lo complejo que es hoy hacer un rastreo entre movimientos bancarios, entre parlamentarios y sus asesores en el caso de estas denuncias de cuota, poniendo en relevancia el levantamiento al secreto bancario.
3: Cuando entramos a la discusión de poder testear información de lo que ocurre entre las cuentas personales de los propios parlamentarios y sus asesores, necesitamos otras herramientas que hoy día nos permitan detectar posibles hechos irregulares, como por ejemplo transferencias cruzadas entre asesores y parlamentarios durante el ejercicio de sus cargos públicos. Y ahí es donde normas como el secreto bancario empiezan a tener sentido también, que se pueda disminuir el estándar que tenemos hoy día para poder acceder a esos datos.
23: Tras la denuncia en su contra por la devolución forzada de sueldo de su asesor, el senador Alejandro Kuzanovich aseguró estar dispuesto a colaborar en la investigación que tiene nuevamente al Ministerio Público investigando el cobro de cuotas, eventual fraude al fisco por el cual se arriesgan penas que parten en los 5 años hasta los 10. Matías Castillo, ADN.
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17: Hoy arranca el Mundial de Fútbol 2026 y hay novedades en Colo-Colo por las críticas de Javier Correa al árbitro Nicolás Gamboa. De todo nos cuenta Diego Sáez.
4: Muy buen día, claro, porque es la jornada inaugural de la Copa del Mundo del Fútbol 2026, que tendrá como sede 3 países, México, Canadá y los Estados Unidos. En el país azteca tendremos los primeros partidos en esta jornada inaugural, el primero de ellos en el mítico Estadio Azteca, hoy conocido como el Ciudad de México Stadium. El equipo local, el Tri de México, a las 3 de la tarde, y luego de la ceremonia inaugural con Maná, con J Balvin, con Belinda y Alejandro Fernández, entre otros, el equipo local enfrentará a Sudáfrica, 15 horas, y vamos a escuchar a una leyenda mexicana, el Memo Guillermo Ochoa, el mismo arquero al que Chile le hiciera 7 goles en Santa Clara en la Copa América Centenario hace ya una década, quien marcará un hito al disputar su 6º Mundial, y así lo vive en la previa el arquero mexicano.
24: Emocionado, contento por esta nueva etapa de mi vida, este nuevo mundial que está por arrancar. Como yo he insistido, no ha sido fácil llegar a esta 6ª Copa del Mundo, y pues ilusionado como la primera vez, trabajando para poder estar en la cancha si así lo decide el entrenador, y si no, por si me toca en algún momento estar 90 minutos, 5 minutos, 10 minutos, 1 minuto, lo que sea, y si no, también, ¿no? Acá lo importante es que le vaya bien a México.
4: Partido válido por el Grupo A, más tarde a las 22 horas en Guadalajara, un recinto que fuera sede y escenario de los Juegos Panamericanos en el año 2011, cuando era prácticamente nuevo. Corea del Sur va a enfrentar a la República Checa. Volviendo al partido de México con Sudáfrica, un chileno estará presente, el árbitro Juan Lara, como parte del VAR en aquel duelo inaugural. A propósito de miradas chilenas, la de Fabián Estay, el ex seleccionado nacional mundialista en Francia 98 con la roja de Nelson Acosta, que conversó con ADN y describió de esta forma el ambiente previo al inicio del Mundial en la Ciudad de México.
25: Hay un poquito de caos, manifestaciones y todo eso, pero bueno, esperemos que no haya ningún inconveniente para que un estadio tan emblemático como el Azteca, que hoy es Estadio Ciudad de México, tenga su tercera inauguración. No sé si algún estadio lo podrá volver a vivir, Pero así está México, así estuvo Brasil en un momento, así estuvo Sudáfrica, y esperemos que sea una fiesta muy linda, que la gente se vaya con muy buenas sensaciones de acá, de la Ciudad de México, de Guadalajara y de Monterrey respectivamente.
2: Colo Colo, Colo Colo.
4: De la Azteca al Maracaná y del Mundial de Fútbol a la realidad de nuestro país, porque hubo más novedades respecto de una de las polémicas de los últimos días, luego de los reclamos del delantero de Colo-Colo, Javier Correa, por el trabajo referil de Nicolás Gamboa en el partido que los salvos pierden con Huachipato. Esto finalmente detonó una denuncia del sindicato de árbitros y también del propio referí, Nicolás Gamboa, y ante el riesgo de un castigo de 2 y hasta 10 partidos para Correa, el cordobés finalmente apareció en sala de prensa el Monumental, ofreció sus disculpas y también se retractó de los dichos en contra de Gamboa.
5: Creo que fueron desacertadas, en caliente, no fue el momento, ni con ánimo de ofender a nadie, sino que bueno, uno a veces en caliente se equivoca, somos seres humanos. Nosotros, como todos los árbitros, por ahí se pueden cometer errores y bueno, hay que saber pedir disculpas, aceptar cuando uno se equivoca.
2: Chile.
4: Y la selección chilena regresó desde Europa, donde jugó 2 partidos amistosos, ya que estamos en onda mundialista, precisamente frente a 2 selecciones que van a formar parte de la Copa del Mundo. Derrota frente a Portugal, el equipo de Cristiano Ronaldo y compañía, y después este triunfo sobre la República Democrática del Congo. En el Aeropuerto Internacional de Santiago, el jugador Felipe Loyola conversó con el micrófono de ADN y se metió en este modo mundial a propósito de este testeo con equipos mundialistas. ¿Cuál es el candidato de Loyola? Esto le dijo a ADN.
6: Hay muchas selecciones fuertes. Me gustaría que gane Portugal, por Cristiano, obviamente. Siento que se lo merece, un gran jugador. Me gustaría, la verdad.
7: ¿Pudiste hablar algo con él cuando lo saludaron o no?
6: No, muy poco. Estábamos enfocados en lo que fue el partido. Después lo vimos ahí a la salida del camarín, pero él hace sus cosas, así que nosotros preocupados del partido.
4: Y al cierre se terminó el partido número 4 de la final de la NBA, sería el mejor de 7 partidos, y New York Knicks está a una victoria de quedarse con su primer anillo de campeones desde el año 1973 y sería el tercero de su historia. Le dieron vuelta un partido increíble a San Antonio Spurs en el Madison Square Garden. Lo llegaron a ganar por 29 puntos los tejanos, pero en el minuto final pasó por primera vez en ventaja New York y finalmente un manotazo de OG Anunoby le dio la victoria. 33 puntos para el mejor jugador del partido, Jalen Brunson, 36 puntos. New York se pone 3-1 en ventaja. Juegan un nuevo partido el sábado en San Antonio. Si lo ganan los neoyorquinos, serán los campeones. San Antonio Spurs está obligado a ganar los posibles 3 partidos para quedarse con un nuevo anillo de campeón, aquello al cierre, y en el básquetbol de la NBA. Diego Sáez, ADN Deportes.
2: Son las 0:17, ADN.
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El viernes hay carreras en el club. 0 horas 22 minutos. Boy George nos acompaña en la música en ADN.

0: México.
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2: Así nomás llegó el día, que es 11 de junio del 2026, el día en que va a comenzar el Campeonato Mundial de Fútbol que se va a jugar en Norteamérica. Por primera vez, un torneo de estas características se va a desarrollar en tres países. En este caso, Canadá, Estados Unidos y México. El del año 2030, por ahora, va a ser en seis países. Calcule usted. Claro, así de contentos estamos todos. El Campeonato Mundial de Fútbol comienza en México, en particular en el Estadio Azteca. Olvídese de los nombres nuevos, la FIFA, el payaso de Infantino, ese hace lo que quiere con el fútbol. Le cambió la regla al fútbol, ¿eh? No sé si denominarle Campeonato Mundial de Fútbol, porque el fútbol se juega en dos tiempos de 90 minutos. Y este campeonato se va a jugar con partidos de cuatro tiempos de 22 minutos y medio cada uno. Entonces, bueno, después lo podemos conversar y lo podemos debatir. El entretiempo de la final va a durar media hora. El entretiempo dura de los otros ciento y tantos partidos que se jueguen va a durar 15 minutos. Pero ya, es una pelota en la cual hay 11 jugadores por lado que van a correr y que gane el que haga más goles. En ese sentido es el fútbol. Se comienza a jugar con el partido entre México y Sudáfrica en el Estadio Azteca a las 3 de la tarde, hora de Chile. Ya esta hora va a haber terminado, ya, si es que no hay tormenta, a veces la otra. En Corea del Sur con Chequia. Así se llama ahora, la República Checa. O el pedazo de Checoslovaquia que le correspondía. En Guadalajara. La ciudad, pero ya, más pura expresión de México y sus tradiciones. En el... A ver, dele.
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Y el partido se va a jugar en el estadio Zapopan, en Guadalajara. Ahí donde se consagró la selección de Brasil en el Mundial jugado en México el año 1970. Jugó todos sus partidos, los cinco primeros partidos ahí, el sexto lo tuvo que ir a jugar al Estadio Azteca porque era la final, obviamente. Ahí van a jugar los otros integrantes del Grupo A, a saber, Corea del Sur y Chequia, ya está señalado. Así que mañana a esta hora ya vamos a tener la tabla de posiciones del Grupo A con la primera fecha. Hubo polla en su lugar de trabajo, con sus compañeros de curso. Hicieron, se organizaron, hay una, pero de verdad espectaculares, ¿eh? Con esto el WhatsApp se facilita mucho. Sí, a ver cómo nos va, pues. Partimos con el Mundial de Fútbol, jueves 11 de junio, media hora transcurrido ya. Y en la inauguración de México va a estar Maná, y ahora está musicalmente en ADN, Rayando el Sol.

Suenan las alarmas porque las temperaturas van en descenso, en franco descenso, como es propio en esta época del año, así que ello no constituye novedad. Por ejemplo, para Rancagua, Talca, Santiago, se anticipan 2 grados de temperatura como mínima, con máximas que van a estar entre los 17 y los 18 grados. En Chillán serán 3 grados, al igual que en Temuco. En Coyhaique, 1 grado. En Valdivia, 7. Ahí va a estar un poco más templado, claro, porque va a estar lloviendo. En el resto de las ciudades que le nombré va a estar despejado, entonces no hay techo de nubes y la temperatura baja. Esto motivará, y usted lo va a escuchar, que se active el código azul. El código azul va a ser activado en la región metropolitana, lo que va a comprender a toda la capital y responde al cumplimiento estricto de las condiciones meteorológicas establecidas para este mecanismo. ¿De qué se trata esto? Si usted ve a una persona en situación de calle que necesita abrigo y usted no se lo puede dar o no puede darle alojamiento, bueno, complete un formulario con los datos que se solicitan ahí y el personal del Ministerio del Desarrollo Social y de la Familia va a acudir al lugar en el que usted señale. ¿Te le parecerá engorroso? La persona está sufriendo muchísimo con el frío y tengo que llenar un formulario vía internet. Es necesario. Es necesario. Un protocolo que puede demorar tiempo, que puede quitar, ¿verdad?, algunos minutos valiosos de recuperación a la persona, pero claro, vale la pena, como apunta Vincenzo, y es necesario que sí sea, para que exista algún control mínimo, ¿verdad? Si presenta evidente problemas de salud, ahí hay un teléfono, Salud Responde. Qué fácil, es el 600-360 y de ahí puro 7, 7777. 600-360-7777. La alerta ayudará a proteger a las personas en situación de calle. A usted le van a dar un código y con ese puede seguir el estado de situación de la alerta que usted introdujo a través de este formulario. Hay un listado de albergues para conocer, ubicar el más cercano y de momento está ahí la activación del código azul en las distintas regiones, desde Valparaíso hasta la de la Araucanía. ¿Cuál es la página? A ver, no es sencilla, es códigoazul.ministeriodesarrollo.com. Googlee usted en algún busque en algún buscador, valga la redundancia, código azul. Código azul y la va a llevar esto a la página oficial del Ministerio de Desarrollo Social y Familia. La idea es que esta alarma suene lo menos posible o que la hagamos sonar nosotros cada vez que alguien lo necesite y no le podamos dar nosotros el alojamiento, el abrigo y la alimentación necesaria. Tenerlo muy presente, muy muy presente, porque bajarán las temperaturas, sentiremos frío, pero hay gente que no puede capearlo y que no puede solucionar ese problema abrigándose un poco más. Hay que ayudar a los que no tienen, por supuesto, y dar hasta que duela, dijo el padre Hurtado. ¡Qué frase! 24 para la 1. No canta nada. Hace frío ya.

0: en el básquet.
1: En el básquetbol, lo informaba Diego Sáez en los servicios informativos de ADN, en el resumen, se jugó el cuarto partido de la final de la NBA. Los magos del baloncesto fueron denominados alguna vez en las transmisiones televisivas que realizaba el Canal 11, RTU, con Juan Francisco Ortuno en los relatos, ¿verdad? Y el partido que se jugó hasta hace algunas horas, hasta hace algunos minutos nada más, en el Madison Square Garden, simplemente hizo enloquecer a la afición. Al término del primer, llegan al partido, el cuarto partido, con ventaja de Nueva York, que juega contra el equipo de San Antonio, de 2-1. Los neoyorquinos ganaron los 2 partidos en San Antonio, y el primero que habían jugado en Nueva York lo había ganado San Antonio, siempre de visita. Llegan a este tercer, a este cuarto partido entonces con ventaja de los neoyorquinos. Al término del primer tiempo, el marcador favorecía por 27 puntos al equipo de San Antonio, 76-49. Era una ventaja que parecía lapidaria, que parecía irremontable. No obstante, durante el segundo tiempo, el tercer y el último cuarto, los neoyorquinos comenzaron a revertir su suerte, comenzaron a sacar ventaja, comenzaron a acertar en el aro y terminaron ganando por un punto, 107-106. Con un último tanto, con un último doble en que la pelota rebota en las manos de un jugador y se va adentro ya con una cuota de fortuna, pero desmedida. Usted va a poder ver el video seguramente. Así entonces, los neoyorquinos se quedan con su tercer triunfo, quedan a uno nada más de conseguir el título de

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1: Ese es nuestro sitio web que le brinda lectura, le brinda información, entretención y lo que usted pueda buscar y que necesite de nuestro sitio web. Ah, viene detallada la activación del código azul en toda la región metropolitana por las temperaturas bajo cero. Lo que hablábamos hace un rato está detallado en ADN, activado el código azul en toda la región metropolitana, lo que implica lo que le explicamos, implica lo que explicamos. Bueno, el hecho es que se puede ir en ayuda urgente de la gente que lo pueda necesitar a causa de las bajas temperaturas. Otras informaciones incluidas en ADN.cl. Claudio Rego dispara contra republicanos tras ser sobreseído. Vino acá, estuvo en la prueba de ADN, el gobernador metropolitano. Lo que dijo, ahí está en detalle en ADN.cl. Felipe Loyola conversó con ADN Deportes, habla de su regreso a Chile y deja una reflexión sobre los amistosos de la selección, obviamente. Damos vuelta a la página, tiquitín, tiquitín. Ah, lo de los New York Knicks, obviamente, está detallado también ahí en ADN.cl. Ministro Jaime Campos detalla el escenario con el que asumió la cartera de Agricultura. Ahí está. Los jugadores que disputaron el Mundial Sub-20.

0: en Chile que ahora estarán jugando el Mundial Adulto a contar de hoy. Ah, está bueno ese dato, claro. Siempre se dice, ¿eh?, cuando hay un jugador que estrella, bueno, y vino a Chile, estuvo en Chile, y no lo vimos. No nos dimos cuenta, ¿no? Pero sí, el Mundial vienen 24 equipos, no va a estar, no tiene una bola de cristal. Pero es interesante el listado. ¿Cuántos fueron los que vinieron el año pasado en septiembre a jugar el Mundial Sub-20 por sus selecciones y han sido convocados en alguna de las 48 que van a jugar el Mundial Adulto? ADN.cl. La FIFA le solicitó cambiar su camiseta a una selección mundialista por un supuesto mensaje político. ¿A cuál? Por supuesto que a una chica, uno se va a tirar con uno grande, pues evidente, así es la FIFA. Hicieron una encuesta en Chile sobre quién podría ganar el Mundial. Vea el resultado. ¿Cómo está el optimismo respecto de una candidatura argentina a levantar la Copa del Mundo?
1: Ni fu ni fa.
0: Segunda vez consecutiva, más o menos. Hablar así de tu hermana frente a desconocidos, frente a todo Chile, no tiene nombre. Él me revictimizó. ¿Quién dijo esto? Carla Valero. Ya. Comisión de Hacienda de la Cámara aprueba proyecto que aumenta el techo de la deuda estatal. Y pagamos todos. Ya, 12 minutos faltan para la una, ¿es momento? Claro, nos dice Vincenzo Rojas, que ha estado en la coordinación técnica, en la selección musical, en la producción, en la puesta al aire, en la coordinación. Que llega el momento más esperado por todos. Con fanfarria. Con su propia característica. A 12 minutos de la una de la madrugada presentamos en ADN la canción larga. Los Jackson. Canten, muchachos.
2: Buenas, manso tema que te sacaste.
1: Hasta la próxima, que tenga un lindo día, que le vaya bien. Gracias. Chao, Chile.
3: ¿Estamos listos ya o no?
4: Ya cuídense, que estén bien, muchachos. Nos vemos.

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6: En Santiago, 4 grados. En Antofagasta, 16 grados.
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2: Me gusta ser la mastermind de esto.
3: Me encanta esto cuando pelamos antes de entrar al aire, ¿eh? Y alcanzamos a detenernos cuando enciende la luz.
2: ¿Pero qué te pasa?
3: Los audífonos para el señor.
2: No, ¿qué audífonos? ¿Por qué? ¡Ah! Lo corriste.
3: Disculpen los auditores. No, no, no.
2: Estamos acomodándonos.
3: Doméstica confusión.
2: Estamos al aire y nos estamos acomodando aquí en el panel el día de hoy con algunos.
3: Yo estoy vistiéndome recién, perdón.
2: No, llegaste bastante espléndido. Sí, día de lluvia con harto tráfico y que da un poco, para quienes nos escuchan en regiones también, un poco de pudor y vergüenza que llueve un poquito, pero un poquito en Santiago, y hay un taco eterno. Algunos que solemos caminar decidimos tomar transporte para poder llegar. Somos exagerados los santiaguinos. ¿Tú encuentras que no, Aldo? Yo encuentro que somos exagerados para la lluvia.
4: Somos exagerados los periodistas, además que le damos una cobertura que francamente no.
3: ¿Cómo le llamas tú al terrorismo mediático?
4: Terrorismo meteorológico.
5: Pero nuestra infraestructura también exagera, porque tres gotas y se empiezan a negar las calles, y eso pasa.
2: Sí, no, es real. Somos una ciudad de papel.
5: Mira, ahí los
2: permitimos que la gente de regiones se ría un poco de nosotros, sobre todo del sur, que están acostumbrados a la lluvia.
3: Saludos a la ciudad de la lluvia real, que es Concepción Talcahuano. En nuestro 104.1, si no me equivoco.
2: Sí, muy bien, a Tropiconci Talcahuano 104.1, a quienes nos escuchan también en Chillán, en el 101.3, también en Valdivia, donde nos están escuchando también en el 104.1. Mira tú.
4: Los buenos días a Camila Miranda, abogada, diplomada en estudios de género y en filosofía política y directora de la Fundación Nodo 21. ¿Cómo estás, Camila? Bienvenida.
6: Muy bien, muchas gracias. Pensé que no lo iba a lograr, pero aquí estoy.
4: Rodrigo, lo valoramos más que nunca, sobre todo los días de lluvia. Rodrigo Sandoval, abogado, experto en derecho migrante y gestión pública, académico de la Universidad de Chile. ¿Cómo estás, Rodrigo? Bienvenido.
3: Un gran saludo y muchas gracias a mi mujer que se apiadó y me prestó el auto hoy día.
4: José Antonio Valenzuela, abogado de la Universidad de Chile, magíster en políticas públicas en la London School of Economics y director ejecutivo de Pivotes.
2: Que siempre viene en bicicleta, no sé cómo lo hiciste hoy.
5: No me vine en bicicleta, no, hoy día me subí al auto. Me encantan los días de lluvia a mí.
3: Ya estamos contaminando todo.
2: Sí, todos lo hicimos.
4: ¿Puedo tener un minuto de confianza con ustedes, ya que
2: solo con nosotros cuatro?
4: Ya que estamos aquí.
2: Ok, vamos.
4: Cuando uno hace un panel político, y yo aprendo mucho con ustedes, entiende que hay un proceso complejo, complicado, que es estructurar la pauta, ¿ya? Que es lo que hace Piedad cada día. Es una pauta que de alguna manera.
6: Sin Piedad.
4: ¿Ah?
6: Que hace sin Piedad.
3: El problema no es armar la pauta para la Piedad, el problema es que la respetemos.
5: Claro.
2: No, sí. Que ustedes están perfectos, aquí el que no respeta.
4: Estamos discutiendo sobre la mega reforma, estamos discutiendo sobre el secreto bancario, estamos discutiendo sobre el CAE, estamos discutiendo sobre un montón de cosas, pero uno tiene la percepción ciudadana de que en términos políticos estamos entrando en un terreno desconocido, pisando sobre piso muy frágil, que es el caso de la senadora Flores, ¿ya? Que ha motivado debate interno acá. ¿Cabe el caso de la senadora Flores en un panel político como el nuestro, Camila? ¿Parto contigo?
2: Oye, la pregunta.
6: O sea, claramente uno puede hacer análisis político de su caso. Depende de la dimensión, la parte del caso a la que te refieras, porque está siendo investigada por fraude al fisco, y lo otro tiene que ver con la vulneración de su privacidad y el vínculo personal que mantenía, ¿cierto? Y todos los ribetes de ese vínculo personal, para decirlo de una manera muy, muy formal, ¿cierto? Entonces hay uno, claro, que merece un debate político, y en el otro también ella hace un llamado al recuerdo de la privacidad. Me parece positivo que, considerando su trayectoria, hoy día releve esas cosas como la dignidad de las personas, el derecho de cualquier mujer a hacer su vida como lo estime, porque han votado de manera distinta. Entonces, creo que sí provoca conversación política, desde luego, desde donde uno no lo mire, y también provoca conversación más del cahuimpo.
4: De fijar
6: ¿para
4: esa,
6: qué vamos a negar bandera, las cosas? Sí.
4: Lo que pasa es que, claro, en otras democracias, José Antonio, como qué sé yo, Estados Unidos y Gran Bretaña, por ponerte un caso, la diferenciación entre política y este tipo de situaciones, llamémosla farandulera, muchas veces ha provocado escándalos que tienen profundas consecuencias desde el punto de vista de la estructura política de los países. Entonces, a uno le entra, y te lo digo honestamente, a mí me entra un poco la duda.
5: Claro, es que una cosa es lo que es y otra quizás es lo que debiera ser. Y de repente lo segundo afecta cómo uno aborda el problema, porque de que tiene efectos políticos los tiene, a mí no me cabe ninguna duda. La senadora Flores fue electa hace muy poquito, entonces no va a tener elecciones en el corto plazo, pero este tipo de cosas tienen efectos políticos y tienen efectos en las carreras de estas personas, y muchas veces se les puede hacer un daño muy profundo a la carrera de un político con antecedentes personales que no necesariamente afectan su calidad política.
4: Que está más afectada por el otro caso que por este, digamos.
5: Absolutamente.
4: Por el caso
5: absolutamente. Si acá hay todo yo estoy enterado hasta por ahí nomás, pero todos cuentos de lo que fue su relación de pareja con su antiguo marido y con su actual pareja, que lo están ventilando públicamente. Yo creo que eso es malo para todas las partes, y sobre todo ellos tienen una hija chiquitita, entonces es malo sobre todo para ella. Pero y después de eso, que es la parte en el fondo de cómo le afecta esto políticamente a la senadora Flores, está ciertos debates que se abren, ¿cierto? Cómo se trata este tipo de conductas que son cada vez más frecuentes, como para dañar a una expareja, es un tema que yo creo que ya se ha vuelto un tema de política pública, y recientemente lo está tratando una ley. También lo que las dimensiones que tiene esto en los procesos que ella está enfrentando con la justicia. Y entonces lo que uno esperaría es que la vida personal de un senador, salvo que ponga en duda si es pro o si tiene las aptitudes para el cargo, no generara debate, pero sabemos que en la práctica la realidad a veces supera lo que uno le gustaría que fueran las cosas, y estos son temas que tienen relevancia política.
4: Rodrigo Sandoval.
3: Yo entiendo, porque ayer mis alumnos tuvieron la generosidad de explicarme de qué se trataba esto, que aquí no estamos hablando de un video íntimo de la pareja que hoy ya se está ocupando, sino que entiendo que es un video obtenido con posterioridad a la relación que tuvieron.
5: Así parece.
3: Entonces yo creo que eso le agrega otra dimensión, porque yo creo que sí tiene, aparte de las dimensiones afectivas, emocionales, volvemos a decirle a la gente que siempre hay que tener cuidado, sobre todo los más jóvenes, de saber con quién uno se graba y se registra ciertas cosas, digamos. Pero también yo creo que sí puede tener un ribete judicial, porque aquí estamos hablando también de una persona que tiene alguna participación en los hechos que están siendo investigados, y por lo tanto esto puede estar también dentro de estas aristas de revanchismos que se dan en procesos que terminan en alguna delación o en alguna cooperación de un sector u otro de una investigación criminal. Pero aquí estamos hablando ya de un nivel superior, si es que es cierto que estamos hablando de una cámara que estaba en la casa y que se trata de hechos cuando ya no estaban juntos. Uh-huh. Es decir, aquí estamos hablando que estamos filmando a la expareja en caso que sea él, o que alguien tiene acceso a una cámara en que están pasando cosas. Entonces ahí ya es un hecho delictual en sí mismo. Lo que quiero decir es
4: que ya está convertido en un concepto, que es la porno venganza.
3: Es que ni siquiera es porno venganza, porque justamente es el matiz que quiero hacer. No se trata de que yo tenga un registro con una ex y que me termino con ella y empiezo a difundirlo, y eso ya es terrible por un lado, sino que además
2: y un delito.
3: Sigo registrando a esa ex en su vida que está haciendo, y por tanto ahí ya estamos hablando no solamente de un tema judicial, sino que también algo que requiere alguna consulta de otro orden, más médica.
5: Ahora, estas cosas son muy fomes decirlas en la parte como de cagüín que tiene, pero yo creo que nunca está de más para este tipo de casos la cautela. Esto es un
3: delito. Claro, pero eso lo dije en potencial.
5: Sí, no, por supuesto, pero esto, y no lo digo por ti, pero en el fondo este es un delito el que ahora se va a acusar, o sea, que en el fondo la senadora está acusando a su expareja de un delito que yo creo que es grave, y van a salir antecedentes. Y yo al menos preferiría como esperar a tener hechos. Claro, pero efectivamente, esto es como un fenómeno que cada vez se ve más seguido, y abre también un debate sobre eso y sobre también las posturas que tuvo la senadora Flores y otros de repente políticos conservadores respecto a no darle la relevancia a este tipo de conductas, o estigmatizar a quienes han sido víctimas antes. Y va generando una cierta empatía, porque esto le puede pasar a todo el mundo.
3: Porque los antecedentes ahora van a ir y van a venir. Porque aquí lo que, bueno, también hay alguna sospecha respecto de dónde surgió esta idea de la caja ¿cómo se llama la caja pagadora, Camila Flores? ¿Cómo le llaman?
4: La cuota Flores,
3: que también las sospechas vienen del mismo lado, estoy hablando de la misma senadora que ha insinuado de dónde viene esta información, y por lo tanto aquí hay mucha, cuando una pareja lleva tanto tiempo junta y han vivido tantas cosas de manera tan intensa.
6: Hay hartos trapitos.
3: Claro, entonces no creo que sea lo último que nos enteremos de
5: la ropa sucia se está lavando en cualquier parte menos en la casa.
3: Sí.
4: Gracias por permitirme esta reflexión en términos de...
6: Y Camila.
4: De la apertura del panel.
6: Sí, yo opiné.
4: Partió diciendo eso.
2: Sí, no, pero después de la locución de sus colegas, también obviamente para dar un cierre desde el punto de vista también, hay que decirlo, feminista y de los estudios asociados.
6: ¿Cómo te quedó el ojo?
3: Mucho macho hablando.
4: Eso no es por no venganza, es panel venganza.
6: Panel venganza.
5: Sororo. ¿Quería acaso que cerráramos los hombres esto?
2: Exactamente.
6: Oye, yo creo que esto deja en evidencia que una mujer puede ser víctima y también... victimaria en varias materias, porque aquí estamos hablando de dos casos separados y creo que es importante separarlo, porque cuando uno mezcla todo parece, no se entiende nada. Una ya está siendo investigada por fraude al fisco a propósito de la cuota Flores, que esto que hacía pagar a las personas que trabajaban con él ya unos montitos justamente en billetes, y la otra tiene que ver justamente con las represalias de su expareja. No sabemos si a propósito del caso de la caja pagadora o por razones ya de salud mental también, que está en un revanchismo. Y tienen varios conflictos de por medio aquí entrelazados. Entonces, primero creo que ha sido positivo la reacción general, que ha sido como hay que cuidar la dignidad de todas las personas.
3: Sí, eso es súper valorable.
6: Y eso es súper valorable. Yo creo que de todos los sectores se salieron a condenar que se estén filtrando estas imágenes, que se estén utilizando de este modo para denigrar, para exponer por razones jurídicas. Incluso se pueden estar usando de ese estilo para presionar una negociación, quién sabe. Pero me parece positivo que la señal ahí sea transversal de esa cosa no la vamos a tolerar como sociedad, y me parece positivo que en Chile se haya avanzado en legislaciones que problematizan sobre estas materias y que no las trivializan. Antes era bueno, probablemente en otro momento hubiese sido se lo buscó, pues, ¿cómo no se dio cuenta? ¿Para qué se expone? Hubiesen sido todo ese tipo de, ¿cierto?, de imputaciones, y hoy día hay una condena media transversal de que en estas materias tiene que haber un respeto importante a la dignidad de las personas, sea quien sea. Así que diferenciar los planos y dejar ese mensaje.
4: Y un aprendizaje también para el ejercicio de la política, para el ejercicio de la opinión, para el ejercicio de los medios de comunicación y para el ejercicio de la propia senadora Camila Flores. Reapareció Gabriel Boric y Rodrigo Sandoval. El expresidente se pronunció anoche con respecto a lo que ha sido el largo debate sobre el CAE. Hay muchas aristas por donde tomar esta medida que se implementa el fin de semana y que ha sorprendido a muchísima gente, que se quedó con su cuenta en cero sorpresivamente tras la decisión de la Tesorería General de la República, amparada por la ley aprobada por el Parlamento chileno.
3: Me pasa que todavía siento cierta incomodidad con respecto a lo que recuerdo del gobierno de Boric, lo voy a decir en esos términos, y más todavía cuando veo la forma en la cual quienes fueron parte de ese gobierno se refieren al actual sin hacerse cargo de cuánto de lo que pasa hoy día se da en espacios que dejó abierto precisamente el gobierno de Boric. Entonces, mis temas, que son los migratorios, pero también me pasa a propósito de esto del CAE, en que uno se pregunta si nosotros estaríamos en el momento que estamos ahora y discutiendo lo que estamos hoy día, si en el gobierno de Boric hubiesen pasado otras cosas, como por ejemplo, el que la oferta hubiese sido más moderada respecto a lo que iba a pasar con el CAE, y el camino que se adoptó para poder avanzar en esa oferta hubiese sido quizás otro. Porque si no hubiese habido ese incentivo al no pago, que en la práctica fue lo que sucedió cuando se habló de la condonación, quizás hoy día el no pago no tendría las dimensiones escandalosas que le dan legitimidad a cualquier cosa que se haga para cobrarlo. Entonces, me pasa con estas intervenciones del presidente, que yo creo que se va a hacer frecuente cada vez que se refiera, porque parece que ahora nos va a acompañar con sus comentarios de forma más permanente, nos va a seguir pasando que a cada cosa que diga vamos a tener que contrastarlo respecto de lo que sucedió o no sucedió en su gobierno. Y por lo tanto, creo que hay un ejercicio importante que tiene que hacer ese mundo político, si quiere participar en el debate actual con cierta expectativa de hacerle sentido a personas que nos mantenemos atentos a lo que digan, hacer un ejercicio de verdad de reflexión respecto a lo que se hizo, no se hizo, lo que pasó o no pasó durante su gobierno. Podemos entrar en detalles, pero quiero transmitir esa sensación, que creo que sí, es bueno que el presidente Boric participe en el debate, pero también es bueno que se haga cargo respecto de cuánto de lo que sucede hoy día también tiene algo responsabilidad de él.
6: Mira, a mí lo que me preocupa primero, y quiero solidarizar con todas esas personas que se han despertado o que han ido a comprar y se dieron cuenta que sus cuentas estaban vaciadas, quiero partir solidarizando porque me parece brutal que eso suceda, y cuando uno lo compara con cómo pasa con los perdonazos y con donaciones de deudas de grandes empresas que lo hace la misma entidad, entonces me parece un acto inmoral, desproporcionado, y no tiene nada que ver con si las personas deben o no pagar su obligación, sino que me parece un acto del Estado desproporcionado y que además no considera efectivamente con claridad los impactos que podía tener llevar adelante esa política con personas que ganan un millón y medio, dos millones. Entonces, lo primero, solidarizar con esas personas, y que creo que ahí en todos los sectores se han puesto las alarmas y se ha dicho, bueno, esto no corresponde. Esta no es la manera en la cual hay que hacer efectivo el cobro, si es que eso es lo que definió el gobierno hacer. Entonces, esperar ahí las acciones para revertir esa situación y esas personas que se quedaron en cero, ojalá efectivamente puedan volver a tener sus fondos, porque son los fondos con los que subsisten, si no estamos hablando de personas millonarias y riqueza cuantiosa. Y además no hay que olvidarse que el CAE, o sea, lleva un debate de montones de años, hubo proyecto de ley en el gobierno de Michelle Bachelet, de Sebastián Piñera, del presidente Gabriel Boric, y no se ha resuelto el problema. Y en todo ese tránsito de conversaciones quedó constatado que era un cobro abusivo, que la gente pedía 3 millones, terminaba debiendo 20 millones, que para pagar el CAE, yo debo el CAE, llevo pagando los intereses montones de años y la deuda no baja nunca, la pago, pero esa es la situación.
7: Como que se duplica.
6: Aumenta, uno nunca ve que la cosa baja, porque efectivamente fue un crédito abusivo y ya hubo comisión investigadora y un debate ya gigantesco de años donde esa cosa está demostrada. Y a propósito de eso venía toda la conversación de cómo desde la política se le da una solución a las personas. Entonces, en este momento el gran punto también tiene que ver con la desproporción, porque se tiene coraje y valentía para entrar a las cuentas de las personas de a pie, personas naturales que ganan poco dinero, pero no se tiene ese coraje con los grandes contribuyentes que evaden impuestos, no se tiene ese coraje en la discusión del secreto bancario con el crimen organizado. Entonces eso da rabia y da indignación, porque por último uno diga cambió la mano, pero cambió la mano con todo, pues. Y aquí solo se ve que cambia la mano con un sector de la población que tiene ya pocas herramientas para defenderse, porque el CAE da pocas herramientas, pone a deudores de distintas entidades. La misma ley en eso deja claro que tienen menos derechos que otros deudores comunes para defenderse. Entonces, parto por esa parte porque me parece la más importante, que el presidente se exprese. Yo creo que el expresidente se exprese tiene que ver también porque se hizo un compromiso, como tú señalabas, que no se terminó cumpliendo porque la ley no se aprobó, quedó dormida en este momento en el Congreso, y creo que se avanzó harto en construir acuerdos ahí. Y también quiero tirar un dato, el aumento de la morosidad parte en el 2015 y un poquito antes, cuando empiezan a verse los efectos del CAE. El CAE se proyectó para 35.000 personas y lo terminaron usando 350.000 personas en el año en ejecución, cuando ya parte a cobrarse. Entonces, un diseño que de todas maneras falló y venía una tendencia creciente de morosidad. Y cuando se hacían todas las entrevistas a las personas en la comisión investigadora, esto ya es hace hartos años atrás, 7, 8 años, las personas no es que no quisieran pagar, decían, es que me parece abusivo que si mi carrera salía esto tenga que pagar tantos más millones, más encima con un crédito que me avalaba el Estado. Entonces tiene que ver con una cuestión del abuso y no con la dimensión de no quiero pagar un compromiso. Y entonces cuando ahora tú ves el Estado se mete en tu cuenta, pero no tiene esa valentía y el coraje para entrar en otros lados, por supuesto que produce indignación.
5: A ver, yo creo que acá hay dos dimensiones en las que uno puede mirar el tuit del expresidente, pero también lo que fue el expresidente. Yo creo que es de una desfachatez bien impresionante el tuit. En primer lugar, hay una cosa acá como filosófica de buena parte del progresismo, yo creo, del Frente Amplio, de esa lógica de que estamos repletos de derechos, no hay ningún deber. Y los pocos que hay podemos ponerlos en duda y cuestionarlos al punto de hacer una invitación a realmente no tomárnoslo en serio, no existen. Eso es el CAE. El CAE puede haber habido una tendencia a un aumento de los incumplimientos y el no pago, pero cuando el presidente Boric sale en cadena nacional después de haber ganado diciendo que se va a condonar el CAE, el salto es sideral, es cuántico. A partir de ahí, el número de personas que dejan de pagar sus créditos es enorme, se mantiene durante prácticamente todo el gobierno. El ministro Cataldo también es persistente en esto, sabiendo el efecto que estaba generando. Pero esta lógica de derechos y no deberes, yo creo que no solo el CAE, aplica también en lo que estamos viendo con el caso de Becas Chile, donde tenemos un monto enorme de plata, gente que viene de los sectores más acomodados de la población, que recibe sumas enormes de dinero para poder irse a estudiar afuera y que no las devuelve ni vuelve a Chile a trabajar. Entonces, es esa lógica de el Estado te da, pero cuando te pide es ilegítimo. Y yo creo que eso lo alimentó el presidente, y eso el presidente tuvo un rol muy, muy negativo para agravar los defectos que tiene esto, y al final esto es una mochila que carga el Estado, y cuando la carga el Estado la cargan todos los chilenos. Entonces, cuando el comediante Pollo Castillo no paga su CAE, ¿quién la está pagando? Es la señora que trabaja en el almacén en la esquina, junto con millones de otros chilenos. Y cuando el señor Pollo Castillo le sacan los 20 millones de su cuenta, que estaba pensando en usarlos para viajar a Alemania, yo creo que estamos ante una recuperación de ciertas normas básicas en sectores altos de la población. ¿Se puede mejorar esto y la forma en que lo está haciendo Tesorería? Posiblemente, pero acá al menos recuperemos la noción de que así como hay derechos, también hay deberes, y eso se perdió por mucho tiempo. Yo creo que es valioso que vuelva, y que vuelva con la discusión del CAE, que vuelva con la discusión de Becas Chile. Lo segundo es que también hasta cierto punto acá se ha usado a la ciudadanía, y con estas promesas que son falsas promesas, como carne cañón para tratar de lograr objetivos políticos. Entonces, cuando tú alimentas la sensación de que el CAE no lo vas a tener que pagar y esto se vuelve un problema sistémico, ahí podemos aprobar mi reforma de ley que me gustaría para cambiar el sistema. Algo parecido se hizo con la AFP y los retiros. Como queremos echarnos el sistema AFP, empecemos a provocar que el sistema colapse por dentro y invitemos a la gente a sacar su fondo, aunque eso le termina haciendo daño en el largo plazo. Y parecido pasó con la ISAPRE, y parecido ha pasado con muchas materias. Se usa a las personas como carne de cañón para tratar de desestabilizar el sistema por dentro, y después vamos con la reforma, en lugar de discutir con razones. Yo creo que esto... Es un imperativo que nosotros empecemos a cambiarlo, que se transmita a la población de que así como tenemos derechos, que tenemos el derecho a estudiar, que tenemos el derecho incluso a que nos puedan becar un programa en el extranjero, eso tiene que devolverse. Sobre todo quienes tienen más recursos, porque acá las personas que están siendo afectadas, en principio, entiendo yo, son los que ganan más de 3.5 millones de pesos. O sea, estamos en el porcentaje muy alto de ingresos de la población.
2: Esa es la norma.
3: Antes, pero ahora pero los no retiros es
6: lo
3: fueron...
6: que está pasando.
2: Lo claro, lo que está pasando y lo que están denunciando muchas personas es que, claro, son de sueldos más bajos de eso.
5: No, pero y un último punto para cerrar, porque que quizá un poco más anecdótico, pero es interesante ir viendo en el futuro cómo está enfrentando la opinión pública el expresidente Boric, porque yo veo un poquito de ansiedad presidencial. Él ya dijo, salió a decir hace unas pocas semanas que él tiene ganas o no se niega a volver a ser candidato. Y esta es una aparición ya no de como de modo y tono de expresidente de la República, sino mucho más de precandidato presidencial. Y va a ser interesante ir viendo cómo el precandidato presidencial a 3 años de las elecciones se va posicionando, pero estamos como ante algo un poquitito inédito, porque en general no lo habíamos visto tan rápido esta forma de intervenir en el debate público expresidente.
3: Mira, dos
2: Rodrigo
3: cositas.
2: Sandoval.
3: Tenemos poco tiempo, pero dos cositas. Una es que no podía hablar de la medida porque hablé de la opinión de Boric. Pero primero, me parece como súper, como una forma de enfrentar las cosas de este gobierno, que yo creo que hay que ponerle atención, sobre esta idea de funcionar con la amenaza. Se hace con los migrantes, a los cuales les dice, te vamos a tratar acá, te vamos a cerrar todas estas puertas, pero tenés la posibilidad de irte. Es decir, te pego para que tú hagas lo que yo te estoy pidiendo que hagas. Y aquí parece, porque el ministro lo que ha dicho es, sí, les chupamos toda la plata a las cuentas, pero ustedes acérquense y conversen con nosotros. Es decir, igual se está, hay como un estilo, hay como una forma de enfrentar a la ciudadanía respecto a que parece que hay un entendimiento de que la única forma en que entienden los chilenos es con un garrote primero y se negocia después. Y creo que eso hay que ponerle ojo, porque es una mirada de cómo relacionarse con la ciudadanía que vamos a ir viendo en otros episodios que están por darse. Y segundo, respecto a una cosa más cultural que me llama la atención como argumento que se ha dado sobre que la izquierda señala que una razón por la cual se podría legitimar la posición de quienes no pagan es la no el carácter no retributivo que tienen los ingresos de las profesiones que se estudiaron en relación a lo que se pagó. Cuidado, que ese es un argumento bien neoliberal. Porque finalmente, entonces, los estudios solamente se justifican en la medida que me rentan el dinero que yo invierto en ellos.
2: No, pero hay,
3: yo lo sé.
2: Sí, pero hay que pensar que hay personas que ni siquiera están trabajando o no han encontrado ni siquiera el trabajo en lo que estudiaron.
3: Yo lo sé, pero hay otras vueltas que dan las anteriores a ese carácter netamente de mercado de la profesión que uno escoge para estudiar, sino que también hay otras respuestas que deberían venir del mundo de la izquierda que tienen que ver con otra forma de comprender, por ejemplo, la universidad, en que no es solamente un lugar en donde uno va a buscar la forma en la cual se va a mantener, porque existen otras formas para mantenerse y porque también la universidad está para otras cosas. Entonces hay que tener mucho cuidado de cuando nosotros situamos a la universidad solamente como un ente asignador de experticias para ganar dinero, porque eso no es parte del relato que se supone que la izquierda es el que viene a proteger.
4: Oye, y solo mira, voy a hablar con la música encima. Espérame un segundo, José Antonio.
6: Sí, dos cosas muy breves. La primera es que creo que aquí hay un doble estándar tremendo en el gobierno, porque la mega reforma le condona a quienes sacaron plata para devolverla al país, y eso no se conversa con las personas de a pie a las que se les abre la cuenta, votan en contra del secreto bancario, y ahí es preocupante que se metan a las cuentas, acá no. Entonces, la misma vara, aquí se está enjuiciando a ciertas personas en particular, se habla de derechos y deberes, pero, o sea, hagámoslo exigible a todo el mundo. Entonces, yo creo que eso es lo que termina indignando y se ve sumamente injusto y desproporcionado. Y la pregunta es, ¿para quién gobierna José Antonio Kast?
4: José Antonio, ¿te alcanzan 22 segundos?
5: Sí, solo recordar que el CAE, que puede tener un montón de problemas que requieren solución, tiene una serie de mecanismos para tratar de evitar situaciones abusivas, como por ejemplo montos máximos de la remuneración que se le puede cobrar a una persona, suspensión de los pagos durante tiempos de desempleo, un número máximo de cuotas que se pagan durante la vida de una persona, y después de eso el monto se da por pagado. Entonces, no estamos hablando del crédito en condiciones más abusivas del mundo de los créditos y las finanzas. Se le han incorporado muchas mejoras en el gobierno del presidente Piñera, en el gobierno de la presidenta Bachelet, para que esto no ahogue cuando las personas están pasando por momentos difíciles, pero cuando tú tienes remuneraciones altas, debiese poder pagar.
4: Hacemos País ADN con Camila Miranda, Rodrigo Sandoval, José Antonio Valenzuela. Hasta mañana.
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2: Estamos de vuelta en País ADN esta mañana, junto a Camila Miranda, José Antonio Valenzuela, Rodrigo Sandoval, y vamos a abordar un tema que me parece también tremendamente interesante dentro de la discusión política que hemos estado teniendo durante estos días, que es la votación en el Senado por el alzamiento al secreto bancario, a propósito de lo que conocimos, esta operación Tokio, lo que está pasando con la ramificación del Tren de Aragua en el sistema, por así decirlo, también institucional. Es un debate que llevamos mucho tiempo haciendo, que esto lo apremia de alguna u otra forma. Hay un sector que se resiste, otro sector que señala que es absoluto y completamente necesario. José Antonio Valenzuela, tu postura, tu opinión con respecto también a la votación y a los argumentos que se están entregando.
5: Claro, hay un sector que se resiste y hay otro que también, seamos sinceros, está planteando que una vez que se apruebe esta norma vamos a tener al Tren de Aragua completo, descubierto, y quizás traemos también al Chapo Guzmán y lo primero, el alzamiento secreto bancario ya existe, es posible, la ley lo permite, y lo que dice es que tiene que requiere intervención judicial. Lo segundo, porque uno pensaría, bueno, pero es que los jueces están permanentemente diciendo que no a la UAF cuando les pide alzar el secreto bancario. Nunca ha pasado. todas las solicitudes que hace
7: informado
5: la UAF.
7: Informado por la UAF.
5: Todas las solicitudes que hace la UAF son aceptadas por los tribunales en plazos que no parecen ser especialmente largos, unos pocos días. En tercer lugar, acá estamos ante una discusión que también tiene que ver con el derecho a la privacidad que tienen todas las personas y ciertas protecciones ante la conducta arbitraria de los poderes del Estado. Para eso está, porque uno podría decir también, alcemos el secreto whatsappístico. Que todos nuestros WhatsApp estén a la vista de la fiscalía y el que nada hace nada teme. Si esta es la lógica, el que nada hace nada teme, no tendríamos ningún derecho a la privacidad garantizado porque que vean todo y después solamente quienes tienen cosas que esconder tienen que temer. Yo creo que eso no es tan así. Entonces, lo primero que a mí me gustaría saber es cuáles son los motivos que justifican y que hacen que esto sea tan imprescindible de que una persona del UAF no pueda esperar los dos días que normalmente espera para tener acceso a las cuentas corrientes que quiere investigar y lo necesita hacer de inmediato solamente porque a la UAF le parece necesario. ¿Es esto algo que está obstruyendo la investigación criminal? ¿Es esto algo que está es la gran salvación que tiene el crimen organizado para mantenerse fuera de investigaciones? O, como creo yo que es el caso, han encontrado acá una narrativa muy atractiva y muy eficaz para luego llevar esto a otras dimensiones. Yo creo que el principio de que hay ciertas cosas que son privadas y que tiene que haber una intervención del Poder Judicial para que así no lo sea, es un principio valioso. Y no he visto evidencia ni datos que sostengan que eso es algo que está entorpeciendo las investigaciones criminales. De hecho, en los casos recientes ha operado el alzamiento del secreto bancario. La UAF ha conseguido el permiso judicial en pocos días y ha logrado capturar personas, ha logrado desbaratar redes. Yo creo que acá muchas veces se mezcla el debate político de política pública criminal y de política persecutoria con otros debates, con otros fines políticos, con luego el alzamiento del secreto bancario para temas de impositivos y luego vamos a tener cartolas de cuentas corrientes dando vueltas, nadie va a saber quién las reveló, quién las filtró, pero se van a usar para el debate político, para cuestionar por políticos, parlamentarios, fiscales. Yo creo que este es un principio valioso, el de la privacidad, y yo creo que todavía no veo razones potentes y de peso para que no lo apliquemos en las cartolas bancarias.
3: Perdón, una duda. Es que a mí me llama la atención el argumento cuando dicen no, que en realidad aquí puede haber un mal uso y todo. Pero mi pregunta es, ¿ese mal uso por qué solamente lo podría hacer la izquierda? Mi pregunta, no lo digo respecto a... No, perdón, no lo digo que... Lo que trato de decir es, ¿por qué el único sector que levanta ese argumento del mal uso de la información es la derecha? Mi pregunta es... más con la consistencia del argumento que porque no sea posible que la gente derecha mal ocupe el argumento. ¿Me explico, no?
5: Sí, a mí me parece que
3: es raro que solamente venga de ese lado, ¿no?
5: Yo no creo que sea tan raro. Normalmente en el debate político se ve que donde hay intereses económicos es la derecha, que con esto tú le puedes pegar en el bolsillo a los parlamentarios, te puedes hacer mensaje político hacia el empresario. Esto es una herramienta y quizás también hay objetivos razonables o entendibles de política pública, como por ejemplo abrir el secreto bancario para la persecución de la elusión en impuestos, que yo creo que es el paso siguiente del debate, y que uno puede tener ese debate, pero a mí me parece que la privacidad de ciertos medios de comunicación, la privacidad de información que es personal, como son las cartolas, como son los WhatsApp también, como son los correos electrónicos, o sea, porque ¿por qué la lógica que aplica a las cartolas de cuenta corriente no puede aplicar a los WhatsApp o a los correos electrónicos?
3: No, a mí me parece que es un argumento impecable. Lo que no entiendo es la contradicción.
4: Por el crimen organizado, básicamente.
5: Claro. Pero también mandan WhatsApp y también tienen correo. Pero, y probablemente ayuda a capturar al tren de Aragua, poder revisar su WhatsApp sin que lo...
4: Desde la época de Elliot... Perdón, Rodrigo, desde la época de Elliot, ¿es que se estaba persiguiendo el dinero? Digamos.
3: Claro, y también a mí lo que me llama la atención, y entiendo impecable el argumento, el problema es que no entiendo, y aquí me estoy tratando...

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1: Fiscalía y otros estamentos es solo en tres causales y está cruzado con sanciones penales graves si es que hay filtraciones y todo. O sea, aquí no estamos hablando de una cuestión abierta como que se trata de caricaturizar, que es como se abren todas las cuentas, que un poco lo que decía el diputado Kaisen en algún momento, no es esa caricatura, es únicamente en tres casos excepcionales, operaciones sospechosas ya reportadas, reportes que provengan de un banco o operaciones cuestionables de personas jurídicas o funcionarios públicos. Y esto en una conversación, porque hoy día para pedir la autorización tú requieres que haya una identificación del sospechoso y una causa abierta. Y lo que dicen los entes investigativos es que para poder destrabar bandas tú tienes que adelantarte e investigar y no solamente constatar cuando ya pasó el lavado de dinero. Eso es lo que se está discutiendo acá y por eso se solicita esta modificación en casos muy específicos para efectivamente adelantarse, que esto se discute a propósito del subsistema de inteligencia. En ese contexto está esta norma que modifica el secreto bancario y está justamente por esos casos. Entonces, para no banalizarlo y decir como que esto es que se abre todo y todo se libera, son casos específicos, tiene un fundamento en la necesidad de investigar activamente y acá la Fiscalía lo que señalaba sobre todo a propósito del caso Tokio es que lo que logran hacer es contratar después cómo se hizo, etcétera, pero no adelantarse a cuando se está lavando activamente el dinero. Y ese es el problema investigativo al fin y al cabo, por lo cual solicitan una autorización administrativa y que no pase por vía judicial donde se demoran días y además que requiere que activamente esté identificado el sospechoso. Esa es la distinción, sí, para hacerlo simple, muy
2: para que tú requieras
1: el tema de seguridad.
2: Para que tú requieras un dato de estos que se echan de menos hoy día, tú ya necesitas tener una... Ya necesitas
3: una causa
2: tener
3: probable,
2: una causa y eso significa que ya entraste a otra cuenta. Uh-huh. Porque tú llegas a esa cuenta, sí, porque ya entraste a otra, digamos. Por eso estáis siguiendo el hilo.
1: Pero esa es la distinción de fondo, lo digo para hablarlo en su justo mérito, porque parece que la conversación abierta es como secreto bancario que le abran las cuentas a todo el mundo y quedan expuestas. Un parlamentario en algún momento decía, le van a ver la cuenta ruda a las personas, y habían unos memes que justamente se reían, bueno, que me miren como tengo 500 lucas, 200 pesos, que me miren la cuenta, qué miedo tengo sobre eso, y lo hacían como una caricatura para contraponer con el miedo de otros a las cuentas, pero no se trata de la apertura de las cuentas de todo el mundo, no se puede solicitar respecto de cualquier persona, en cualquier caso, son cosas excepcionales por razones de investigación, y entonces que uno converse si es que tiene sentido o no en materia investigativa para adelantarse la pertinencia o no de abrir el secreto bancario en esos casos. Entonces, porque me parece que el gran problema es que esto parece ser como una caricatura gigante.
3: Acá convengamos que en todo lo que tiene que ver con investigación penal, la privacidad es siempre una barrera que tiene que franquear el Ministerio Público quien investiga para probar un delito. Nosotros tenemos que lograr equilibrar la privacidad y una buena investigación, y por lo tanto uno no le sorprende que la UAF, que el Ministerio Público quiera tener la mayor cantidad de herramientas para investigar.
4: También pero para hacerlo más rápido.
3: Puede ser, pero al mismo tiempo el debate público tiene que decir, oye, eso tiene que ser sin pasar por arriba ciertos derechos fundamentales que tenemos todos. Porque cuando te toca a ti ser investigado, así, cuando te toca que cualquier persona de la Fiscalía puede tener acceso a todos tus WhatsApp, no necesariamente sin que esto haya sido, o sea, sin que esto haya sido escrutado y revisado por un juez, por alguien imparcial, empieza yo creo que hay ciertos peligros para que el derecho a la privacidad vaya desapareciendo poco a poco.
2: Es que el debate está entre extremos y al fin no nos vamos a poner de acuerdo.
3: Mi punto es, no solo para terminar la idea, porque Camila dice, hay ciertas rigideces que tienen hoy los requisitos legales para que un juez me abra las cuentas bancarias. Bueno, ¿por qué no revisamos eso? ¿Por qué no entramos a revisar las hipótesis debate, y los plazos asociados?
2: El debate es entre extremos, porque por un lado decimos que el crimen organizado se termina apropiando y que el crimen organizado opera de esta forma y por lo tanto hay que meterse. Sí, es cierto. Por el otro lado, no, es que aquí el principio de la intimidad es una cuestión que hay que defender y todo. Sí, es cierto. El tema es que tenemos que reconocer que en algunos casos, por razones de persecución del crimen, hay que hacer ciertas concesiones respecto de los principios de intimidad.
3: Sí, como absolutamente.
2: Entonces, estamos en el punto medio. El tema es que seguimos discutiendo.

0: discutiendo por los principios y no estamos viendo en qué parte ese punto medio sintetiza de forma adecuada el interés público que existe involucrado en el manejo de recursos con la intimidad de la cual todos nosotros tenemos derecho a ser respetados.
1: Y acá, por otro tipo de intervenciones en comunicaciones privadas, hay toneladas de literatura. Lo que sabemos es que esto tiene que haber, al menos lo mínimo que nosotros podemos pedirle al Estado es que tenga que haber indicios de que acá se está cometiendo un delito y que eso lo tiene que revisar alguien. No puede ser el propio investigador el que dice, mira, yo creo que hay indicios y por lo tanto lo voy a
0: abrir. De acuerdo, porque eso está.
1: Eso se puede hacer y es compatible con la intervención de un juez.
2: Esto tiene que ver con el sistema de inteligencia preventivo, toda la discusión de que el UAF tenga esta atribución. Entonces, otro momento del proceso y tiene que ver con efectivamente si queremos adelantarnos o no al crimen organizado, y yo lo pongo aquí en nada discusión de extremos en materia de seguridad. Es pertinente esa herramienta, se usa en otros lados, y ese debate es el que no se da a propósito del secreto bancario y se abre esta discusión de privacidad y no efectividad en la posibilidad de investigar preventivamente.
1: La efectividad son siempre dos cosas que hay que conciliar, porque si no, abramos los WhatsApp de todo el mundo, si yo insisto. Pero eso si no, puede ayudar muchísimo.
2: No estamos hablando de WhatsApp
1: Pero estamos hablando de privacidad y efectividad en la investigación. Si yo abro los WhatsApp de todo el mundo, es posible que yo pueda descubrir delitos que de otra forma no lo habría hecho.
2: Lamentablemente hoy día nuestro WhatsApp parece estar muy expuesto porque la protección de WhatsApp quedó liberada para el dueño.
1: El punto de fondo es, si maximizamos la efectividad en la investigación, empezamos a desproteger ciertos derechos y garantías que son básicas en una democracia. Si nos pasamos para el otro lado y no permitimos que se vea nada, también vamos a tener problemas. Entonces, encontremos un acuerdo razonable donde alguien pueda, al funcionario del UAF, decir y hacer un pequeño escrutinio respecto a si hay antecedentes o no para abrir las cuentas.
3: José Antonio, que en ese sentido yo creo que es más fácil justificar un ingreso que una opinión.
4: Claro.
3: Digo, en términos de la diferenciación, claro, del WhatsApp.
4: Hay una materialidad ahí
3: es más fácil justificar un ingreso, ¿ya? Mira, me llegaron 2 millones por no sé qué cosa, que justificar una opinión que sea demasiado tajante o que te comprometa. En términos de la privacidad, estamos hablando de la privacidad, y ya no en el sentido del delito. Voy a hacer una cosa miserable, de verdad miserable, porque son las 9:54. Tenemos que irnos. Pero así como
1: qué
3: se dio.
1: Pasó.
3: Así como siempre. Se dio, y estoy muy entretenido.
4: La culpa la tuvo Camila Flores.
3: Así como se dio el debate y la votación ayer. Ya, 24-24, anteriormente 23-23, sí. Y cómo se va a discutir el megaproyecto, pero fundamentalmente la acusación constitucional. Rodrigo Sandoval, si tuvieras que votar la acusación constitucional, ¿qué votarías?
5: No, en contra, yo creo que no existe el tema.
3: ¿Camila?
2: En contra.
3: ¿José Antonio?
1: Yo creo que no la aprobaría.
5: No.
3: Queremos agradecerle a toda, pero de verdad a toda la gente a la cual ustedes motivaron en el marco de este debate.
0: Saludos a Susana Santana, que hizo un comentario bien interesante que me llamó la atención, y un gran abrazo a Grace Smith, que echó de menos sus recomendaciones del libro.
6: A través de YouTube
3: y a través de nuestro WhatsApp. Estuvieron particularmente activos, queremos decirles que
0: muy interesante
3: nuestros panelistas habitualmente se llevan sus opiniones y nosotros obviamente las atesoramos mucho.
6: Así es. Saludos a Juan, Alex, Jonathan, también Gabriel,
0: nuestro incondicional Pablo Suárez,
6: Isidora, Liliana, quienes nos mandan sus mensajes y también a través del chat de nuestra transmisión en vivo en YouTube. Muchísimas gracias, Camila Miranda, Rodrigo Sandoval, José Antonio Valenzuela, por la altura del debate el día de hoy.
2: Buenos días.
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2: Hola, lo primero que te cuento es la maravilla tecnológica que hizo la Tesorería General de la República. De un día para otro, lograron que los sueldos de los deudores del CAE desaparecieran.
3: No.
2: En un acto digno de Mago de Las Vegas.
4: Los secretos del mago.
2: Lo más tierno o llamativo de este truco es que, aunque legalmente la Tesorería solo puede embarcar remuneraciones que superen las 56 UF, un modesto sueldo de 2.200.000 pesos, parece que la puntería les estaba fallando. Y terminaron barriendo con cuentas que no deberían tocar, lo que levantó serios cuestionamientos sobre la legalidad de estas medidas.
5: Está mal pelado el chancho.
2: Sí. Esta flexibilidad del criterio político es también digna de aplauso.
3: Un aplauso.
2: Porque se pasó de perseguir a quienes ganaban más de 5 millones a enfocarse en los que ganan desde 3 millones y medio.
6: Es que los periodistas ganan mucho.
2: Porque aparentemente la riqueza es relativa cuando hay deudas que saldar.
7: Y págame de inmediato todo lo que me debes o llamaré a la policía.
2: El ministro de Hacienda, Jorge Quirós, dijo muy suelto de cuerpo que esto ocurre después de diversas advertencias.
8: Las personas que estén arriba del umbral de los 3 millones y medio de pesos al mes y que han sido embargadas, hay que recordar que son embargadas después de numerosas acciones, numerosos llamados a reprogramar y por lo tanto van a permanecer en esa situación.
2: Ahora, esta soltura al ministro se le acaba cuando tiene que hablar de las proyecciones financieras que hacen imposible cumplir lo que se prometió en campaña. Pero ya te cuento de eso.
9: Ah, ha fallado el reporteo, parece.
2: Ante este panorama tan alentador, los deudores han tenido que iniciar un curso intensivo de supervivencia financiera creativa, lo que incluye cambiar de nombre sus bienes raíces y vehículos o pedirle cuentas bancarias prestadas a algún amigo caritativo. Llega a ser fascinante o delirante cómo la falta de coordinación entre el gobierno y la tesorería, sumada a un nulo cruce de datos sobre los ingresos reales de la gente, obliga a los afectados a refugiarse en billeteras digitales o pedir el sueldo en efectivo, como si estuviéramos en el siglo pasado.
3: Imagínate.
2: Según expertos como el abogado Claudio Pimentel, esta desorganización estatal es lo que está empujando a muchos a la clandestinidad bancaria.
10: Puede existir una eventual falta de coordinación, porque en caso de duda, en caso de que el tesorero tuviese alguna consulta o duda respecto de cómo ejercer su mandato, tiene que ajustarse a la ley. Respecto de cómo hacer efectivo la garantía que establece el Código del Trabajo, respecto de la porción de inembargabilidad de la remuneración producto del trabajo, versus lo que se ha dicho, debería también el Servicio de Impuestos Internos junto a la Tesorería hacer un cruce respecto de los ingresos que tiene un trabajador en el caso de tener una deuda fiscal.
2: La discusión sobre los embargos a los deudores del CAE sumó un nuevo capítulo cuando el expresidente Boric acusó una contradicción del oficialismo. Mano firme para cobrar créditos estudiantiles, pero resistencia a levantar el secreto bancario. Según el exmandatario, durante su gobierno hubo consenso técnico para reemplazar el sistema de financiamiento para la educación superior. Aunque, como suele ocurrir en política, este consenso no fue suficiente para transformar todo esto en ley. Desde La Moneda, el ministro de Interior y también de CGGOV, Claudio Alvarado, respondió con una aclaración que busca evitar mezclar peras con manzanas o embargos con cuentas corrientes.
11: Él hizo un llamado durante su gobierno a que iba a condonar el CAE. Si no lo cumplió, no es problema de este gobierno que las personas hayan dejado de pagar, que hoy día tengan ingresos suficientes, nos van a reprogramar y tenemos el legítimo derecho de cobrar esa plata que corresponde a todos los chilenos. Bueno, obviamente cuando a cientos, a miles de personas se les dice que una deuda se va a condonar, el sentido común dice, dejo de pagar. Yo no voy a calificar los dichos de él, solamente decir de que este gobierno es un gobierno serio, un gobierno responsable y que está tratando de recuperar recursos que pertenecen a todos los chilenos.
2: Para aquellos que ya fueron víctimas de este entusiasmo cobrador de la tesorería y ganan menos de 56 UF, siempre queda el consuelo de presentar un recurso de protección por vulneración al derecho de propiedad.
12: ¿Cómo no?
2: El Senado logró la insólita proeza de empatar por tercera vez consecutiva la votación sobre el levantamiento de secreto bancario, con un marcador de 24 a 24, lo que parece más propio de un partido estancado que de una urgencia nacional.
3: ¿Qué más esperáis de los políticos?
2: Mientras el crimen organizado no se toma descansos, nuestros honorables legisladores decidieron que la mejor estrategia es enviar la norma a una comisión mixta. Es el limbo parlamentario donde las soluciones entran en un sueño profundo por semanas o incluso meses. Las excusas para este estancamiento revelan que el destino del país depende de la agenda internacional y de los caprichos del clima austral. Por ejemplo, el senador Walker consideró que su presencia en Ginebra para la OIT era más apremiante que votar una ley clave en contra de la infiltración del narcotráfico. Mientras que para la senadora Órdenes, la situación fue más complicada porque se quedó atrapada en Coyhaique por culpa de una nube poco cooperativa que le impidió aterrizar a tiempo para inclinar la balanza. El gobierno a su vez pidió urgencia en la tramitación y este es el ministro José García.
4: El gobierno ya ingresó la urgencia que comprometimos en la sala. Nos interesa que esta materia sea resuelta cuanto antes por el Congreso Nacional. Vamos a tener una comisión mixta y por lo tanto nosotros esperamos que en esa mixta se puedan acordar la forma en que enfrentamos de manera más efectiva, más eficaz, el secreto bancario. Nosotros nunca nos hemos opuesto a que el secreto bancario se mantenga tal como está.
2: En el otro lado de la vereda, el Tren de Aragua no parece tener problemas de asistencia ni coordinación.
6: Estábamos coordinados.
2: Habiendo logrado lavar miles de millones de pesos,
6: ¡ándala!
2: Mientras el Senado sigue discutiendo los límites de la privacidad, en ADN le preguntamos al fiscal regional de Arica, Mario Carrera, esto nos dijo.
12: El crimen organizado y todas estas organizaciones están bancarizados y se mueven a través de, efectivamente, del sistema formal. Entonces, hay que avanzar en eso, sí, hay que avanzar en eso.
13: ¿Sería una ayuda para usted que avanzara, digamos, todo este trámite que se sigue discutiendo a nivel parlamentario para que el secreto bancario no fuera solo, digamos, a través de una orden judicial?
12: Absolutamente, creo que el fiscal nacional y mi institución en general ha sido clara en eso, sí.
2: Claramente, el crimen organizado está un paso adelante, o varios.
3: ¡A lo digo!
2: ¿Qué más ha pasado respecto del ministro de Hacienda? Algo te contaba recién. Sinceró que el gobierno no cumplirá la meta de equilibrio fiscal comprometida en campaña.
14: Yo creo que la gente en la casa está cansada de las mentiras.
2: Sí. Cambió la meta de déficit estructural a un 1,5% del Producto Interno Bruto hacia el año 2030. ¿Quién lo hubiera imaginado?
15: ¿Acaso no lo viste venir?
2: Además, el Consejo Fiscal Autónomo advirtió sobre los riesgos que generaría aumentar el techo de la deuda. Según los expertos, la iniciativa del gobierno podría tener efectos negativos en las finanzas. En prisión preventiva quedaron 4 de los 55 imputados por una red criminal de funcionarios públicos y carabineros. Estos manilargas operaban entre las regiones de Los Lagos y Los Ríos con la venta ilegal de productos marinos. Y este jueves serán formalizados 16 imputados por ser parte de una red de tráfico de drogas y lavado de activos. Entre ellos figuran 5 gendarmes que fueron detenidos en la cárcel de Illapel. Soy Leo Honores y esta fue una pausa necesaria.
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2: Vamos a conversar en esta oportunidad con Mario Espinosa sobre lo que está pasando con respecto a esta cobranza judicial, esta radiografía que vamos a hacer de esta cobranza judicial en un estudio que acaban de presentar de Anholster junto a defensadeudores.cl, una radiografía de los 10 años de la cobranza judicial en Chile, donde se analizaron más de 116.000 causas judiciales y donde se encuentra que el 82% de los demandados aparece solo una vez en el sistema judicial durante los últimos 10 años analizados, y el perfil más frecuente corresponde a hombres entre 31 y 50 años en plena etapa laboral y con cargas financieras familiares. Mario Espinosa, ¿cómo estás? Bienvenido, buenas tardes.
3: Hola Piedad, todo muy bien, ¿y tú cómo estás?
2: Muy bien, y pendientes también de hablar de este tema que hemos estado comentando durante estos últimos días, pero que siempre es bueno recordar y sobre todo entender desde el punto de vista de los datos que nos entrega este estudio. Y cuando hablamos, Mario, de la cobranza judicial y la extrajudicial, muchas veces uno podría confundir ambos procesos por los nombres, obviamente. ¿Cómo lo podemos diferenciar? O sea, para que quede bien, bien claro.
3: A ver, aquí primero, para que exista cobranza extrajudicial, tiene que haber una morosidad. Eso es lo primero. Ya. Si yo estoy al día, obviamente que no me van a llamar para ofrecerme más crédito, para ofrecerme algún otro producto, pero no para cobrarme la deuda. Ahora, a partir del día uno de atraso, ya se pueden realizar labores de cobranza extrajudicial. Obviamente que eso está sujeto a ciertos límites y no tiene costo durante los primeros 20 días. Todas las gestiones de cobranza extrajudicial que se realicen durante los primeros 20 días no tienen un costo para el deudor. Sí, a partir del día 21 en adelante.
2: Ya.
3: Luego de esa cobranza extrajudicial, que debiera durar aproximadamente unos 90, 120 días, ya pasamos a una fase de cobranza judicial. Las demandas se presentan más o menos al cuarto o quinto mes de morosidad, y eso viene determinado porque generalmente el documento donde consta la deuda es un pagaré, y ese pagaré prescribe en un año. Entonces yo tengo que tener la demanda notificada como acreedor dentro de ese plazo de un año. Por lo tanto, es más o menos, y eso indica que las demandas se presentan al cuarto o quinto mes. Después de la demanda está ya judicializada, por supuesto que esa labor de cobranza extrajudicial termina y ya tenemos que asumir y enfrentar ese proceso judicial, que también como deudor me da derecho a poder contestar y poder defenderme y en definitiva en algún momento poder solucionar la deuda también. Pero eso es más o menos como la línea de tiempo que lleva una deuda desde que estoy al día hasta cuando ya esto se transforma en una cobranza judicial.
2: Perfecto, porque uno, claro, dice de repente cuál puede ser la diferencia. ¿Qué es lo que más te llama la atención de los resultados del estudio entre Anholster y defensadeudores.cl sobre esta radiografía de 10 años de cobranza judicial en Chile?
3: Sí, a mí me llamó la atención aspectos que están súper bien marcados. Primero, que lo normal es que una persona enfrente una demanda judicial. Ese es como el mayor grupo de las decenas de miles de causas que se analizaron. Es que la persona en 10 años enfrentaba una deuda. ¿Ya? Y por lo tanto, no se trata de gente que tenga un comportamiento de endeudamiento desordenado, ¿ya? Y que tenga una pluralidad de acreedores, sino que es unas personas que probablemente tienen una tarjeta de crédito, una o dos tarjetas de crédito, y con esas se valieron para poder estar en este sistema de bicicleta, como yo decía, y que en algún momento eso se quebró y que los llevó a caer en una morosidad. Por lo tanto, te diría que esto de pensar de que los chilenos somos desordenados, y que yo diría todo lo contrario, yo creo que somos muy buenos pagadores y que tratamos de ser lo más ordenado posible, y eso determina que, por ejemplo, la gran mayoría, el 82% de los demandados, solo haya tenido una demanda dentro de estos 10 años analizados. Eso es un dato que es importante. Uh-huh. Y lo otro es que el perfil más frecuente es entre los 31 y 50 años. O sea, gente que está en plena etapa profesional, en plena etapa laboral, y que gracias a eso ha podido acceder a productos financieros, y que producto de esta misma dinámica que hemos venido hablando, de cambio de las circunstancias, han caído en una situación de morosidad primero, y después ya en una cobranza judicial. Por supuesto que en materia de demanda siempre la banca va a llevar la delantera, ¿ya? Porque tiene montos más altos, tiene una maquinaria también de cobranza judicial mucho más estructurada y mayor dotada, y que por lo tanto permite que la cobranza que ellos realicen sea de mayor volumen. Y por supuesto también coincide en que el mayor número de causas se tramite en aquellas ciudades que representan un mayor número de población. Por lo tanto, yo te diría que esos son los puntos que podríamos destacar del informe.
2: ¿Y qué tan rápido, Mario, cuando ya estamos en el proceso de un juicio ejecutivo, se avanza hacia un embargo si es que la persona no responde en este proceso?
3: Ya, mira, lo que pasa es que el embargo, como es realmente, ocurre en...
2: Que hay dudas de repente con eso también.
3: Hay dudas, sí. Uno de los mitos importantes, que el embargo constituye el retiro de las cosas, que las cosas me las quitan, que las cosas se las llevan, y eso no es el embargo. Uh-huh. El embargo es un inventario de los bienes que hay en el domicilio del deudor cuando se trata de bienes muebles. Ahora, cuando se trata de bienes raíces o vehículos, el embargo se traduce en una inscripción, ya sea en el conservador de bienes raíces o en el registro civil, en el registro nacional de vehículos motorizados. Por lo tanto, ni siquiera la persona se entera de que hubo un embargo, pero la vivencia del embargo práctico es que el receptor va con los carabineros a tomar nota de los bienes. Ese es el embargo, pero las cosas no se las llevan. Uh-huh. El embargo es un trámite que es normal en cualquier juicio ejecutivo y puede ocurrir que el deudor se defienda o no se defienda. ¿Cuál es la diferencia? La diferencia es que probablemente si tú te defiendes o pones excepciones, el embargo se postergue. O eventualmente nunca llegue a ocurrir si es que esa defensa es aceptada por el tribunal y es acogida por una sentencia. Uh-huh. Pero no por el hecho de yo contestar la demanda o poner excepciones, el embargo no por esa razón no va a ocurrir. Puede ocurrir igual. ¿Qué es lo bueno de poner excepciones? Que el retiro de las cosas, o sea, que te quiten las cosas, no puede ocurrir si es que tú opusiste excepciones y estas todavía no son resueltas por una sentencia, ¿ya? Y rechazadas por una sentencia. Por lo tanto, esa es una gran diferencia, y que es en definitiva lo que lleva a recomendar que las personas se defiendan, ¿ya? Porque si no lo hacen, por supuesto que ese embargo, primero, anotación de bienes, se transforma después en un retiro en un muy corto plazo, ¿ya? Obviamente que los juicios son mucho más rápidos a la medida que el banco o el acreedor o la caja de compensación o el retail avanza sin una contraparte que moleste, que se defienda y que ponga obstáculos. Los plazos son mucho más rápidos, pero sí hay que tener claro que no por el hecho de contestar la demanda, de oponer excepciones, yo voy a evitar el embargo. Insisto, el embargo es un derecho que tienen los acreedores cuando el deudor
2: no está pagando.
3: Notificado de una demanda, sí, requerido de pago de una demanda, no paga en ese acto la deuda. Es obvio que no va a pagar. Si no tengo, me están demandando por millones de pesos, no puedo pagar dos cuotas y voy a poder pagar millones de pesos. Entonces es algo que es normal, pero que no hay que asustarse, porque insisto, no es y no constituye el retiro de las cosas.
2: Ya. Mario, ¿todas las deudas llegan a una cobranza judicial? ¿Todas las que llegan, digamos, se pueden defender? ¿O hay algunos casos donde la deuda ya está correctamente respaldada?
3: A ver, las deudas que se pagan y se renegocian no llegan a una cobranza judicial, ¿no? Ya sea porque la repactas o bien que, por ejemplo, te sometas a un procedimiento de renegociación administrativa de la ley de insolvencia. Ahí te exige la ley 90 días de mora, pero además también te exige no haber sido notificado de una demanda. Por lo tanto, se trata de deudas que yo puedo solucionar a través de una vía y herramienta legal, pero que no se traduce en una cobranza judicial. Ahora, fuera de esos escenarios, todas aquellas deudas que constan en un documento que se llama título ejecutivo, que es aquel documento al que la ley le otorga esa virtud de dar cuenta de una deuda de manera fehaciente, y por lo tanto hay una presunción real de que esa deuda existe y es actualmente exigible, se traducen en una demanda judicial. Ya, aquí hay muchos mitos que dicen que si la deuda es de menos de $1,000,000, no te demandan. O sea, créeme que nosotros en 26 años que llevamos en esto hemos visto demandas de menos de $100,000 notificadas con embargo y todo. Claro, se pueden solucionar de una manera muy sencilla, pero de que no te demandan por montos bajos, eso no es así. De hecho, lo hemos conversado en programas anteriores, que existen muchísimos ejemplos de que deudas se judicializan y se transforman en una demanda judicial independiente del monto que tienen. Por lo tanto, no hay que confiarse en el sentido de que si yo debo poco, no me van a dar por esa razón. Se demandan porque además los acreedores, se trata de acreedores profesionales, en el sentido de que son instituciones que se dedican al tema financiero y por lo tanto tienen una estructura, ya sea interna o externa, dedicada a la cobranza, y que por lo tanto, desde el punto de vista del costo operativo, el costo monetario y costo operativo, es algo que es manejable, y por lo tanto ellos apuestan al volumen y no solo aquellas deudas que son de mayor alto monto.
2: Claro, porque muchas veces uno tiene de repente, claro, esas dudas. Y yo pienso, si alguien pasa por esta situación por primera vez, veíamos en la radiografía que en estos 10 años, claro, los deudores, o sea, es un tema que está pasando, y tenemos una alta cantidad de personas que se encuentran en morosidad hoy en día, más de 4 millones de personas que están en una situación de morosidad. Para recordarlo bien, porque yo me imagino que debe ser un momento también muy de tensión, y lo hemos dicho en otras oportunidades, Mario, esto muchas veces se vive bastante en silencio, no se comparte, sí. Es algo que es como una especie de carga que uno muchas veces lleva por dentro. Entonces, claro, cuando recibe ya cuando uno ya sabe que está atrasado y después recibe una notificación judicial por una deuda, ¿qué es lo primero que hay que hacer? ¿Cuál es ese primer paso? Porque yo lo decía, los plazos son súper importantes, pero muchas veces uno también se paraliza, o sea, no es fácil.
3: A ver, lo primero es tener en cuenta que la notificación no se realiza por otro medio que no sea a través de un receptor judicial. Por lo tanto, cartas de cobranza, correos electrónicos, en materia de cobranza judicial de créditos de consumo, eso no aplica. El juicio ejecutivo se inicia con la notificación legal de una demanda y eso se realiza a través de un receptor judicial. A partir de la fecha del requerimiento de pago y la notificación, hay un plazo de 8 días hábiles para poder contestar esa demanda y oponer lo que técnicamente se llama oposición de excepción, oponer las excepciones, que son las defensas que el deudor presenta en contra de la demanda y que están destinadas a atacar la deuda, su exigibilidad, su prescripción, su vigencia, el defectos del documento. O sea, hay distintas alternativas, hasta el pago podría ser, por total o parcial, y hay un plazo de 8 días, por lo tanto es muy importante las personas, apenas reciben esa notificación, concurran donde un abogado que se dedica a temas de deudas para poder defenderse. Hace muchísima diferencia, en base a lo que hablábamos en el primer bloque, de un deudor que se defiende versus uno que no se defiende. Es tan importante que si tú no contestas la demanda dentro de ese plazo de 8 días, ya no lo vas a poder hacer. Uh-huh. O sea, por ejemplo, pongamos un ejemplo muy, muy, muy grave y muy importante para marcar la relevancia que esto tiene. Puede ser que tú debas ese dinero a través de un pagaré que firmaste hace 5 años atrás, que dejaste de pagarlo hace 2 años atrás y que después de 2 años recién hoy día te notifican. Esa deuda que consta en ese documento, que es un pagaré, ya está prescrito, el pagaré prescribió, y por lo tanto esa demanda que tu acreedor presentó tiene que ser rechazada. Uh-huh. El tema es que la única oportunidad para alegar la prescripción de la acción ejecutiva que emana el pagaré es dentro del plazo de 8 días. Si no lo hiciste, ya no, como se dice, pasó la vieja, ya no lo vas a poder hacer. Los plazos procesales son fatales. Quiere decir eso, que tú, el derecho que tenías para ejercer dentro de ese plazo, si no lo haces dentro del plazo, precluye, ya no lo vas a poder alegar, no lo vas a poder invocar, no vas a poder hacer valer ese derecho que tú tenías. Por lo tanto, esa es la importancia.
2: Y es poquito el plazo igual.
3: Claro.
2: O sea, más que poquito, uno si no conoce el tema se puede demorar, porque uno no sabe qué hacer. Entonces, claro, entre buscar a alguien que lo aconseje y todo, pasan los días.
3: Sí, uno está acostumbrado a que, oye, si los juicios son eternos, sí, son eternos, son largos en el contexto global completo, pero los plazos, especialmente en el juicio, hay que entender que el juicio ejecutivo tiene una naturaleza especial que parte desde una presunción de que una obligación actualmente existe, es exigible y la acción ejecutiva no está prescrita. Entonces, el acreedor parte con una ventaja frente al deudor, ¿ya? Hay una presunción que el deudor tiene que romper. Por eso que las excepciones que se pueden oponer no son ilimitadas, son 18, y que dicen la mayoría en relación con modo de extinguir las deudas, ¿ya? Entonces, claro, 8 días pudiera parecer poco, o tan harto, o no poco, según el punto de vista donde se mire, pero desde mi punto de vista no es tan alto el plazo, y hay que moverse rápido, porque tampoco se trata de llegar y contestar, hay que revisar documentación, hay que revisar antecedentes para poder armar la mejor defensa posible. Así que una notificación de una demanda es como que tú tengas que ir a una urgencia de una clínica, de un hospital, de un consultorio. Ah, es así, uno se siente mal, sientes algún riesgo, bueno, vas a una urgencia, ¿verdad? Esto es lo mismo. A ti te llegó una notificación de una demanda, al día siguiente estás consultando con un abogado porque pudiera tener una solución. Por ejemplo, en este caso extremo que yo estoy, que no es tan inusual. Nosotros que defendemos miles de juicios, créeme que la prescripción es algo que se presenta de una manera más frecuente de lo que uno pudiera pensar. Las instituciones acreedores, por la masividad y volumen de demandas que tienen, tampoco son los más diligentes posibles, y eso en definitiva también beneficia al deudor, porque eventualmente pudiera cumplirse el plazo de prescripción entre el vencimiento de la deuda y la notificación de la demanda. No basta con presentar la demanda para interrumpir el plazo de prescripción, tiene que notificar. Por lo tanto, eso también es un factor que hay que considerar, y no pocas veces se cuenta y se computa completamente el plazo de prescripción, este de un año, y por lo tanto es muy efectiva para poder presentar en contra una demanda, y si se acoge, obviamente que ese juicio se termina y el deudor queda absuelto de esa deuda.
2: ¿Cuáles crees tú, Mario, son los errores más comunes cuando alguien enfrenta una cobranza judicial? Porque hemos hablado de varios de ellos, de ignorar la demanda o hacerlo o repactar apurado, buscar una solución rápido, o incluso muchas veces no revisar el monto. ¿Hay errores también de repente cuando se realizan estas cobranzas?
3: O sea, hay errores.
2: Me pueden estar cobrando más.
3: Sí, y eso ocurre muchísimo.
2: Claro.
3: Porque, consideramos que la gran mayoría de las veces quien realiza la cobranza es un abogado externo encargado por el banco. Personal interno del banco, son oficinas externas que prestan un servicio de cobranza masiva a los acreedores, ¿ya? Generalmente bancos, casas comerciales, retail. Por lo tanto, puede ser que yo, banco, encargué la demanda ejecutiva en contra de un deudor porque me debe 5 cuotas a la fecha en que yo le encargo eso. Y entre el tiempo en que yo le encargué esa demanda y el tiempo en que notifica la demanda, el deudor puede haber hecho abonos. ¿Ya? Porque los acreedores igual siguen recibiendo pagos, ¿ya? Entonces puede que yo haya pagado 2 cuotas, puede que haya pagado 3 cuotas, o puede que haya pagado la totalidad de las cuotas que tenía atrasadas, y eso tiene que hacerse valer al momento de oponer excepciones, ya sea alegando el pago parcial, alegando un pago total, alegando también que la cláusula de aceleración caducó por el hecho de haber aceptado los pagos parciales que yo realicé. Hay distintas cosas que uno puede alegar, por lo tanto no es poco usual que el monto demandado sea mayor al que realmente yo debo, porque pude haber realizado abonos en ese periodo intermedio entre que se presentó la demanda y se notificó.
2: Ya, bien, entonces ahí, porque uno dice, de repente no es necesario revisar, ya es lo que hay. No, mejor revisar.
3: Y colgando un poco lo que tú decías en cuanto a los principales errores, yo creo que tú los dijiste muy bien, que es no considerar esto como un problema importante que yo tengo que buscar asesoría, ¿ya? Esto como hacer como que no pasa nada. Y segundo, que la primera reacción sea ir a repactar. Yo creo que eso también, yo no lo descarto como que sea una opción viable, una opción, ¿ah? Si es viable, está perfecto, pero primero asesórate. Puede ser que en realidad esa deuda esté prescrita y por lo tanto no tengas la obligación judicial de pagarla, y eso te puede servir, si es que tu intención es de todos modos pagar esa deuda, como una manera de tener un mayor control o mayor peso en la negociación que tú realices con tu acreedor.
2: Claro.
3: Entonces siempre es importante tener esa asesoría antes de ir a repactar a ciegas. Yo entiendo que el temor de enfrentar una cobranza judicial es alto, porque es un terreno desconocido, pero créeme que las personas que han enfrentado una situación en general de esas se han dado cuenta de que la práctica no es tan terrible si es que es bien llevado, si es que es bien representado, si es que es bien defendido.
2: Ya, porque obviamente eso es importante. Bueno, y lo más importante también obviamente es asesorarse, y por lo mismo recordar que todo lo que hemos estado conversando hoy día junto a Mario es en este capítulo va a quedar disponible en el canal de YouTube de GrupoDefensa.cl, y que también lo pueden encontrar este capítulo y los anteriores en Spotify como ADN Te Escucha. Mario Espinosa, abogado, director legal de GrupoDefensa.cl, como siempre, muchísimas gracias por haber estado con nosotros hoy día aclarando estas dudas.
3: Gracias a ti, Peda, que tengas una muy buena tarde. Saludos a todos.
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1: Ya en modo mundialista, con la música de Ángeles Azules y Belinda. Bienvenidos, linda mesa tenemos para esta jornada de día, miércoles 10 de junio. ¿Cómo le va a tener un escritor, Cristian Arcos?
2: Todo bien, ya en casi modo mundial ya,
1: ¿no? Oiga, están buenas las capsulitas, ¿eh? Las del tenor parrillero, sí, junto a Doña Carne, Leo Burgueño, táctico. Y además, las donde los integrantes de ADN Deportes entregan quién va a ser la revelación, el mejor jugador joven, quién va a ser la decepción. ¿Cómo le va, Leo Burgueño?
3: ¿Cómo está usted, Carlos Costa, ya hace rato en modo mundialista, estudiando mucho?
1: ¿Quién es el candidato del Tigre?
3: Brasil.
1: ¿Por una cuestión futbolística o porque hay un sentimiento también involucrado?
3: Bueno, un sentimiento porque Brasil tiene buen equipo, porque tiene, después de mucho tiempo, tiene un buen entrenador.
2: Tableto.
3: Y ojalá que el equipo logre caminar, porque además ya no depende de esa figura de Neymar consular que rodeaba al equipo. Ahora hay otros futbolistas y veremos cuánto pesa. Solamente digo Brasil, no como mi buen amigo Diego Sáez, que la pollita tiró 7 candidatos para campeón del mundial.
4: Los 48.
3: Ahora, le faltó Curazao.
5: Ay, mándale cariño a Diego.
3: Me parece a mí, no sé si comparte la mesa, que es la primera vez,
2: opciones, Diego,
3: por lo menos desde que veo mundiales, que Brasil no es el gran candidato. O por lo menos que no sale el primero en las apuestas generales. Que viene Francia y que viene España antes que Brasil. Y eso también le da un aire a Brasil. Yo creo que coincido con el Tigre, que es el más allá de que tienen mejores planteles España y Francia, me parece que la mano de Carleto se puede notar.
1: Oiga, para la decepción también, Diego Sáez dio varios candidatos, ¿no?
6: No, me parece que ahí se jugó por poquitos.
1: ¿Sí?
6: Oiga, lo que además...
3: Solo por 4.
6: Ese sentimiento, Carlos, es que el Mundial comienza y tiene sede en México.
1: Sí, señor.
6: Aunque sean menos partidos. Y cuando se jugó en México, ganó un sudamericano.
1: Ahí está. ¿Quién es el candidato para el tenor escritor, Cristian Arcos?
2: España.
1: España, ya, fundamente, por favor.
2: Me parece que es el equipo que mejor juega y que tiene una mayor variedad de jugadores puesto por puesto en un nivel parejo.
1: Hoy no solamente hay que escuchar la opinión de los analistas, Felipe Puccio, sino que también tener en cuenta las casas de apuesta, ¿no? ¿Qué están diciendo las casas de apuesta? Y yo no sé si usted tiene el dato a la mano, pero ¿quién va a ser el pulpo pol de este Mundial 2026?
3: Oye, hasta ahora no hay ni...
7: Yo creo que los candidatos son por Europa, ya. Portugal, Países Bajos, España... Sí. Y Alemania, bueno. Y los sudamericanos de siempre, Argentina y Brasil.
3: Seis.
1: Seis.
3: No hay ningún...
1: Sigue sin considerar el fútbol africano, en todo caso, nuestro buen amigo Diego.
2: No. Y ojo con Japón, ¿eh?
3: Muy importante. Le propuse algo antes de entrar al programa.
1: Pero a ver,
3: el abanico.
2: Cabo
3: Verde.
2: ¿Qué opciones tiene Diego?
3: Hacer algo con los que no fueron campeones.
1: O sea, claro, como lo que pasó en Sudáfrica 2010, un campeón inédito.
3: Claro, que fue el último campeón inédito. Y ahí, en esa bolsa, yo pondría primero a Países Bajos. Iba a decir Holanda, pero...
1: ¿Y a Portugal le pone alguna fichita?
2: Yo a Portugal.
1: A Portugal primero.
2: Fuera así la discusión, el debate.
1: Oye, usted, Felipe...
3: Sorpresa, Ecuador. Sí.
1: Países Bajos. Países Bajos es su candidato.
3: Países Bajos es mi candidato.
1: Pero ¿en la regla de Burgueño del campeón inédito o es su candidato a todo evento?
3: No, mi candidato a todo evento.
1: Ya, usted hoy día lo está vistiendo capa, ¿eh? Muy bien, Felipe Puccio.
3: Sí,
1: ¿qué
3: tal?
1: Muy bien,
3: sí,
1: bien.
3: Marca reconocida en algún momento, sí, por vestir a Jamaica.
1: También, claro.
3: Ah.
1: Oiga, pero lindo el color, se parece a un buzo que sacó la Universidad de Chile hace algunos años atrás, ¿no? Es como un...
2: Es muy parecido.
1: Verde agua.
3: Verde agua, sí.
6: O como un toro Barcelona noventero. Sí.
2: También.
1: Sí. El
3: Romario.
1: El público, la barra pop, el tablón Sergi virtual, la gente. ¿Quieres saber quiénes son los candidatos de Chupete?
7: A ver. Yo creo que los candidatos son por Europa, Portugal, Países Bajos, España y Alemania, y los sudamericanos de siempre, Argentina y Brasil.
1: ¿Sabe lo subió Fulling?
3: Sí. Oiga, ustedes hablaban de Brasil. Víctor hablaba de que su candidato es Brasil.
1: Sí.
3: Esteban Arcos también marcaba Brasil. ¿Quién está de cumpleaños hoy?
1: ¿Quién? ¿Quién?
3: ¿Cumple 67 años?
1: ¿Quién?
2: Yo dije España.
3: Carleto.
1: No,
2: campeón.
3: Ancelotti.
2: Ese es campeón.
3: Ese es un campeón. Categoría 59.
2: No me lo imagino acá.
3: Para Carleto Ancelotti.
2: Tiene el perfil de tenor senior.

0: Araneda.
1: También un amigo de la mesa, o al menos de Iván Román. Rafael Leao, cumple 27 pirulos el día de hoy.
0: No, es amigo de la mesa.
2: ¿No? 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
1: También.
2: O la que prefiere chupete, que es la Tucson. gratuito, no estaba. Bueno.
1: Ceremonia inaugural.
2: Su mundo paralelo. Deje lo que vivía en su mundo paralelo.
3: Pero no se pelee, Costa.
2: No, si no me peleo.
3: Pero entra en la discusión. Sacan del partido a las 14:08.
2: No importa, porque soy capaz de sostener los 90 minutos con la tarjeta amarilla arriba.
0: Son estúpidos.
2: Soy capaz de sostenerlo.
1: LeBron James, pero caiga en el juego de LeBron James.
0: Estúpidos hay en todas partes.
2: ¿Por qué LeBron James? Pero vive en un mundo paralelo, en esa cápsula, con su chupete cam, llegando siempre al filo. Te quiero escuchar, Felipe.
1: Para mañana, el Instituto de Meteorología de Noruega, que tiene una página web que no falla, esta sí que no falla.
2: Ah, esta es la de Mauricio Hoffman, ¿se acuerda?
1: Ha pronosticado que a la ceremonia inaugural hay chubascos en el Estadio Azteca.
2: ¿Ya?
1: Al kickoff del partido entre México y Sudáfrica, hay tormenta anunciada para mañana.
4: Y son tormentas, ¿en serio esa?
3: Sí, ayer lo que llovió antes del partido de Argentina e Islandia, pensé que se suspendía.
4: Se suspende el Mundial.
3: Sí. Noruega,
1: ¿y para Canadá dice algo? ¿Para Canadá? Sí, no, hasta ahora todo normal.
2: Las galerías del estadio eran como una verdadera cascada.
3: Sí, el estadio, la cancha era...
2: Me recordó al Niágara ahí en Vicuña Maquena. Sí. ¿Se acuerda usted de eso, Cristian Arcos?
4: No conocí el Niágara de Vicuña Maquena.
2: ¿Roja directa o no?
3: No. Pero si dijimos 14:08.
4: ¿Me perdí?
2: Me voy, no sé lo que está hablando. Me voy y me puedo ir a almorzar a la esquina a Café Marisol. Me están esperando, ya.
3: Por ahí va.
2: Es que estaba la Granja Azul y estaba el Niágara, y uno pasaba por ahí tomando el bus cuando era un escolar. A eso me refiero.
4: Sí, no, yo me perdí, no.
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3: La expulsión más rápida en la historia de los mundiales fue la de Batista, el uruguayo, ¿se acuerdan? Al minuto de juego, dos minutos de juego. Creo que va por ese récord Costa, 9 minutos y ya tenía amarilla y roja directa en la segunda.
2: Pero soy como Julio Fierro, atajo al penal. ¿A cuántos minutos fue el otro día al penal? A los 3, a los 7 minutos. A los 7 minutos ya.
3: Hizo Rafael Leao.
2: ¿Cuál fue esa?
3: Porque no tenía nada que ver en la discusión, claro, y le fue a pegar ahí a...
2: Pero es que no, lo consideré Arco, porque conocedor de la zona sur de Santa, la región eso metropolitana, es. Eso me refería.
4: No,
2: el expreso Santiago Puente Alto, la Cajón del Maipo, Renca la Florida, Yarur Sumar,
3: Renca la Florida,
2: la Yarur Sumar, bueno, ahí.
4: Llegué a Santiago y ya había micro amarillo.
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5: Sí, bu.
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2: Tenía razón, Tomate, el otro día cuando abriendo la semana en la información de Colo Colo decía una bomba del cacique.
3: Sí, pues.
2: ¿Cuántos efectos tuvo, ah? ¿Cómo le va, Tomate?
7: Generó mucho esa bomba. Carlos Tenores, ¿cómo están? Buenas tardes. Nosotros acá en el Estadio Monumental porque, habló, lo hizo a través de las redes sociales del club. Javier Correa, también conferencia de prensa, entrenó el equipo del cacique pensando en el partido frente a Cobresal. Ya les voy a contar porque tengo muchísima información de Colo-Colo, pero el tema que obviamente nos convoca es Javier Correa y las disculpas del delantero producto de sus declaraciones post partido, terminado el encuentro por la Copa de la Liga ante Huachipato. Lo escuchamos al atacante del cacique.
8: Bueno, acá estoy pidiendo disculpas por mi declaración el domingo. Creo que fueron desacertadas, en caliente, no fue el momento, ni con ánimo de ofender a nadie, sino que una vez en caliente se equivoca, somos seres humanos. Nosotros, como todos los árbitros, por ahí se pueden cometer errores y bueno, hay que saber pedir disculpas, aceptar cuando uno se equivoca. Así que nada, pedirle mi disculpa al árbitro de ese momento de turno y a todos los árbitros del fútbol chileno. Un abrazo.
7: Disculpas de Javier Correa en estas declaraciones hoy acá en el Estadio Monumental. Generó mucho ruido también porque vamos a pasar a escuchar de inmediato para cerrar este cuadro al presidente del sindicato de árbitros, Cristian Droguet. Este sindicato, por supuesto, también lo integra, es parte de este sindicato, como no, Nicolás Gamboa, el juez del compromiso. Estas son las declaraciones, conversamos durante esta jornada acá en ADN, y acá está su visión respecto a estos dichos del atacante de Colo-Colo el pasado fin de semana.
5: Efectivamente, el día de ayer, como Sindicato de Árbitros Profesionales de Chile, se interpuso una denuncia ante las declaraciones del señor Javier Correa, donde se pone en duda la neutralidad, la imparcialidad del árbitro. Una cosa son los errores que se pueden cometer, que es algo que ocurre y que ciertamente trabajamos semana a semana para evitar o al menos minimizar. Pero otra cosa muy distinta es plantear que un árbitro tenga predisposición contra un equipo o un jugador. Pues ahí lo que se pone en cuestión es el profesionalismo del árbitro y la integridad del juego. Sabemos que estamos expuestos a la crítica y es completamente válido, pero creemos que esta no es la forma.
2: Ya, valen las disculpas de Javier Correa Tigre, contigo me arrancó.
1: Sí, valen, valen porque también Correa, entre domingo, lunes libre para Colo-Colo, se da cuenta que comete un error. Lo comentaba esta mesa el lunes, el partido no tiene un escándalo como para salir con esta declaración. El partido no tenía tampoco, no estaba catalogado como un partido grande, definitorio. El partido no definía nada, el del domingo. No era grande y tampoco, a partir de eso, Leo lo había dicho también el lunes, no tiene una gran polémica que desate un escándalo que deja a Colo-Colo eliminado de la Copa. Por eso, además, a partir de esa, me parece que no era el partido del domingo, sino que le tenía una cuenta pendiente de más atrás. Correa, que reconoce este error, al árbitro del compromiso.
9: Jorge Almirón, hace, en julio del año pasado, la misma historia. ¿Se acuerdan? Que él en conferencia de prensa critica a los árbitros y después hace un video institucional del Colo-Colo donde ofrece las disculpas y en ese caso, o sea, el antecedente de ese caso es que no lo sancionaron a Almirón. Fue en julio de 2025.
2: Y por el tono lo escuchaste convencido, Correa, esto se tiene que haber conversado al interior del club.
9: Un poquito más convencido que ese video de Almirón. ¿Se acuerdan del video de Almirón? Claro.
1: Sí, 21 de julio. Sí. Dicho estás el súper clásico. Ahí ofrece las disculpas a Almirón.
4: Ahora, a mí me sigue llamando la atención, lo hemos dicho en otros momentos, y me sumo a lo mismo que he pensado, ¿no? Cuando tú estás en un equipo grande, en cualquier lado, si tú de verdad consideras que los arbitrajes persiguen a los equipos grandes, me parece que están viendo otra película. O sea, el objetivo de perseguir a un equipo grande, a un equipo poderoso, que los árbitros van a jugarle en contra, cosa de revisar el historial de todas las ligas del mundo, nomás, no de Chile, del mundo. O sea, aparece el Real Madrid diciendo, no, a nosotros nos persiguen los árbitros. Bayern Múnich, no, con este árbitro no se puede dirigir. Bueno, perdemos siempre con este árbitro.
9: Sobre Barcelona.
4: Y pienso lo mismo, nos persiguen a nosotros los del Chelsea nos persiguen por todos lados. ¿No?
2: Ahora, para ser citado, Cristian Arco, importante, el sindicato de árbitros no es titular de acción en este caso, aquí es lo que nos explicaban. No, o sea, tiene que ser una denuncia del propio aludido, en este caso de Gamboa.
4: Sí, es verdad.
2: El sindicato de árbitros representa a su agremiado, pero no va a ser considerada por el tribunal esta denuncia del sindicato
4: de
2: árbitros.
4: En términos administrativos, y también hablando con gente ahí del arbitraje, me decía que esto de las 10 fechas que eventualmente se hablaba no es algo que ellos hayan solicitado tampoco. Dice que el reglamento dice que el margen puede ser entre, desde, hasta, ¿no? Pero no es algo que los árbitros digan a este tipo, hay que castigarlo. Estaba pensando al revés, en quienes sí fueron castigados por declaraciones, ¿se acuerdan lo de Barroso?
2: Sí, pero espérate, antes Tigre, el sindicato la pelea porque va sin la firma de Nicolás Gamboa.
1: Va con la firma de Gamboa.
4: Sí, claro que sí. Pues sí.
1: Va con la firma de Gamboa y además el abogado que representa al sindicato les ha dicho que para reglamento de ellos tienen que aceptar la denuncia que ellos han presentado al Tribunal de Disciplina, por lo menos desde lo que hemos reporteado esta mañana del sindicato de árbitros.
2: Cristian, lo de Barroso fue una conferencia de prensa donde también ponían duda como la limpieza del campeonato, ¿no?
4: La limpieza del campeonato, sí, ponían duda tal cual, no recuerdo bien el año, pero él, claro, dudaba de la honestidad de todo, digamos, en general, de la estructura, y habla de los campeonatos bien ganados versus los campeonatos mal ganados. Jugando en el caso de Barroso, pienso lo mismo de todos los equipos grandes, por si acaso, pero jugando Barroso estaba jugando en Colo-Colo y Correa estaba jugando en Colo-Colo. ¿De verdad que en el fútbol chileno los árbitros se van a poner de acuerdo para perseguir a Colo-Colo? ¿En serio?
2: Al estar en el informe de Gamboa, con eso basta para ser citado. Respecto de Almirón, la historia que nos recordaba Leo Burgueño, Tobar no hizo la denuncia en aquella oportunidad, entonces el tribunal no alcanzó a tramitarla.
9: Porque se conformó Tobar con las disculpas. Y acá me parece que es distinto.
2: Ahora la pregunta es...
9: Que es parecido, pero es distinto.
2: La pregunta es, Gamboa, ¿cómo se entera de lo que dice Correa? ¿Por los medios de comunicación, por la difusión a través de redes sociales? ¿Cómo se entera?
9: Claro, porque el informe se hace después. Y eso se hace con base en la televisión.
7: De hecho...
9: Sí, tómate.
7: De hecho. Sí, no, de hecho, Nicolás Gamboa cita un medio, partidario, Cacique Pasión. Lo cita su informe.
2: Claro, Cacique Pasión sube las declaraciones de Correa, las escuchamos también en ADN.
10: Gamboa en el camarín ya sabía lo que había dicho
2: Correa. Y a partir de eso. Bien. Pero lo que dijo el Tigre hace un rato. Ahora, esto reflota la vieja discusión del delegado en los partidos del fútbol chileno, ¿eh? Esto, en todo caso, era Copa de la Liga, pero un largo anhelo, ¿no? De que haya un delegado responsable de los partidos del campeonato nacional.
4: Claro, que esté ahí como entre observación y que tenga facultades también, pero a mí también me llama la atención lo que dice el Tigre. Es un partido de Copa Liga con dos equipos que ya estaban eliminados, con un arbitraje que tú podrás cuestionar algún cobre y todo, pero nos tocó comentar ese partido. El arbitraje no fue una cuestión que marcó el desarrollo y te dejó eliminado de algo, o incluso influyó absolutamente en el resultado de un partido que se jugó por cumplir. Estaban los dos eliminados, Huachipato y Colo Colo.
2: Tomate, ¿alguna información más de la interna? ¿Quién lo convenció a Correa de grabar este video? ¿Lo habló con el cuerpo técnico, con el gerente deportivo? ¿Existe ya a esta altura en Colo Colo un área, un departamento de video? Disculpas.
7: No sé si tanto, pero claramente esto sí se conversó con la gerencia deportiva, con Daniel Morón, con Jaime Pizarro. Entendían que estaba escalando muchísimo, sobre todo hizo ruido la participación del sindicato de árbitros con esta posibilidad de 10 partidos. Claramente tomó mucha fuerza la caja de resonancia de Colo-Colo y finalmente durante esta jornada, luego del entrenamiento matinal acá en el Estadio Monumental, termina dando estas declaraciones el atacante de Colo-Colo.
2: Oiga, quiero proponerle un tema a la mesa, pero refresqueme la memoria, Tomate. El técnico de Colo-Colo, Fernando Ortiz, ¿ha criticado a los árbitros o no? Porque tengo claro que la secuencia es Garnero, Gago, Correa.
7: Pero fíjate que la secuencia en el caso de Fernando Ortiz, yo creo que queda más de manifiesto en el campo de juego, con muchos reclamos al borde de la cancha, hacia el cuarto árbitro, hacia el asistente, pero públicamente él siempre ahí coloca la pelota contra el piso. Tomate, y no ha sido tan categórico.
9: Tiene la de Gastón Filipe.
3: Contra Coquimbo,
9: cuando reclama Gastón Filipe en la cancha.
3: Cuando reclama por el tiempo que se había jugado ese partido. Que
9: y justamente, lo expulsa después del partido.
3: Y justamente ese partido contra Coquimbo fue el que más minutos se disputaron.
7: No, por eso te digo.
3: 62 minutos.
7: Por eso te digo que la crítica de Fernando Ortiz queda más de manifiesto en la cancha, que claro, ahí está, de hecho lo terminan sancionando, por eso no está presente en el partido ante Huachipato, el técnico de Colo-Colo, pero públicamente, en conferencia de prensa, lo veo un poco más tranquilo, como que ahí recapacita o coloca la pelota contra el piso el técnico de Colo-Colo.
2: Claro, porque uno también podrá decir malos, buenos, regulares, todos queremos que el arbitraje no sea tema, todos queremos que los partidos y los futbolistas sean ojalá los mejores que podamos tener en la liga. Pero llama la atención, ¿eh? Garnero, físico-culturista, fachero. Gago, reclamos permanentes, lo discutíamos el otro día con la información que compartía Rodrigo Hernández a propósito de la discusión con el Lyman. Javier Correa también emitiendo juicios con respecto al nivel del arbitraje. ¿Les gustará o no? Pero son los que hay, digo yo, pues Tigre. Y ellos están jugando en esta liga.
10: ¿O suena justificación? Porque más de alguno puede sonar a justificación. Hay errores en el arbitraje. No nos ponemos en esa vereda del árbitro en el domingo, porque siempre van a haber errores. Pero tendríamos que revisar a partir de la próxima semana, yo creo que es el ejercicio que vamos a hacer a partir del lunes, en que vamos a resumir la primera rueda del torneo. Una primera rueda que en primera trae el agregado de la Copa de la Liga. Hay un gran escándalo para decir hoy, hay más problemas en la B, en el ascenso a partir de que no hay VAR, han habido muchos más problemas en el fútbol del ascenso, por eso a ratos estas declaraciones de los técnicos de equipos grandes no se justifican mucho.
2: Cristian.
4: Lo que dice el Tigre, ¿no? Y lo que dice tú en cuanto a la relación, si estuviéramos hablando de un campeonato, y aquí no es una defensa del nivel de los árbitros, que esa es otra discusión.
2: Se lo quiero plantear de otra manera, porque da la casualidad que los cuatro protagonistas, los cuatro aludidos, Garnero, Gago, Correa, Ortiz, son argentinos. A lo mejor ellos vienen con otra cultura, con un campeonato, con una liga o con un fútbol donde sí
9: Garnero, en este es paraguayo.
2: Bueno, pero se permite criticar al árbitro y uno a lo mejor acá, los árbitros acá son muy sensibles, ¿no?
4: Yo creo que está bien criticar al árbitro. Yo no creo que haya problema con eso. Yo creo que no todas las críticas son iguales, las críticas mencionadas. Puede ser porque, por ejemplo, Garnero critica el desempeño de los árbitros y se están preocupados de otra cosa y todo, pero no en ningún momento habla de que el resultado depende del árbitro o que acá lo están persiguiendo o lleva la cuenta. Con este árbitro empatamos 2 y perdimos 4. No lleva esa cuenta. Él crítica, podemos estar de acuerdo o no, en la forma y en el fondo, pero hace un desempeño de lo mismo. Lo mismo lo de Gago. Lo mismo lo de Ortiz. Lo que hace Correa es otra cosa. O sea, acá Correa habla de una idea, de una confabulación, de un complot, de una persecución para con Colo Colo.
9: Es un árbitro en específico.
4: Y de un árbitro en específico, claro, eso es lo otro. Entonces, creo que las críticas son distintas, son pesos distintos.
9: Te mostraba recién el partido que protestaba Ortiz contra Coquimbo, que fue el 13 de mayo, el 1-0 de Coquimbo a Colo-Colo.
1: Copa de la Liga.
9: Se jugaron 99 minutos, o sea, tiempo total, 99 minutos, 23 segundos, de los cuales neto fueron 62 minutos con 53 segundos. Un tiempo de juego mucho más alto que la Liga normal. De hecho, está por encima, ese 62 está por encima de la Premier, que tiene un promedio de 55.
2: Tigre, con ese olfato que lo caracteriza, Nicolás Gamboa, ¿vuelve a dirigir Colo-Colo este 2026?
10: Yo creo que sí. Sí, en la segunda.
2: A Colo-Colo.
10: Pero queda.
2: Es que eso es lo que estoy preguntando.
10: Pero queda mucho campeonato. Queda mucho año.
11: Yo todavía creo que no.
2: ¿Ya? Decisión de Tobar ahí.
10: Claro.
2: Vamos a ver la muñeca de Tobar.
10: Debe ser. O sea, primero vamos a ver cómo termina esa historia. Sí, no, y después de eso, yo creo que. Mira, sí lo va a dirigir.
9: La pregunta tuya es si vuelve a dirigir a Colo-Colo.
2: Sí.
9: Yo creo que está difícil.
2: ¿Cristian?
9: Sí. Que en las próximas 10 partidos, seguro que no.
2: Dije lo que queda del año, 2026.
9: Claro, pero yo pensé, la hice más amplia, pensé que se iba a volver a dirigir en el torneo, ¿no?
2: No, 2026, estoy hablando como para darle un margen. Oiga, Tomate, lo concreto es que Correa queda citado por el tribunal.
7: Exactamente, para el día martes, para el próximo martes, y siguiendo la secuencia, por ejemplo, porque Colo-Colo la semana anterior sí tuvo que ir, por ejemplo, la defensa de Colo-Colo, estuvo presente Daniel Morón, Jaime Pizarro, para acompañar a Javier Méndez y Joaquín Sosa, que están suspendidos, dos fechas de castigo. Seguramente el próximo martes estará presente de manera presencial el delantero de Colo-Colo, Javier Correa, en compañía de Pizarro, Daniel Morón para la defensa.
2: Ya, y entonces ningún problema para que Correa juegue el partido ante Cobresal. ¿Qué otras novedades futbolísticas tiene el cacique?
7: A ver, tengo dos temas más de Colo-Colo. Carlos Tenores.
2: Desarrolle.
7: Va a jugar el partido Javier Correa. Ya te voy a dar una probable formación porque están esperando a los seleccionados. Pero voy a dar nombres.
2: Ah, eso me gusta.
7: A ver, son nombres que... ¿Ya? Hace rato vienen sonando en el horizonte de Colo-Colo,
2: vamos,
7: acá
2: tomate,
7: en el Estadio Monumental.
2: Tomate, encare, pero vamos, tiene que sin ver tanto rodeo.
7: Ya, perfecto. Y no, tiene que ver principalmente con dos nombres. Con dos nombres que...
4: Acá no hay uno.
7: Hablo de Diego Valdés y de Luciano Cabral. ¿Cuál es el punto acá? Son hoy, a esta hora, las prioridades que tiene Colo-Colo para reforzar y sumar a un volante creativo. Y le agregamos un dato más. La gerencia deportiva de Blanco y Negro busca acelerar. Quieren cerrar cuanto antes el enganche, el volante de salida. Hoy día, el jugador que gusta y que es prioridad de estos dos es Diego Valdés para el técnico Fernando Ortiz.
2: ¿Y cuál le sirve más en su criterio, Cristian?
4: Yo creo que Valdés le gusta más a Ortiz porque además lo tuvo y creo que le otorga un poco más de variedad que Cabral. Cabral y lo ha dicho otra vez Tomate, Cabral es gusto de Moza. O sea, Moza ha querido a Cabral, pero lleva años detrás de Cabral. Pero lo de Cabral, que yo creo que en Colo-Colo la rompe, ¿eh? Yo sé que no viene jugando y todo, pero creo que en Colo-Colo la rompe. Pero te excluye, te da menos variedad de dentro del terreno de juego. Cabral es 10, volante enlace y serie.
7: ¿Te aporto un dato?
4: Por favor, Tomate.
7: Respecto a lo de Cabral, pude conversar durante esta jornada, sí, durante la mañana, tempranito, con un cercano a Luciano Cabral. Sí. Y están al tanto de este deseo, de este interés de Colo-Colo. No le cierran la puerta, va a depender mucho cómo va a encarar el segundo semestre. Me decían también... Se ve muy difícil si finalmente va a tener esta misma condición de jugador suplente, prácticamente Gustavo Quinteros no lo ocupa en Independiente, seguramente van a buscar una salida. Ahora, él llega a Independiente, el equipo argentino pagó $2.5 millones cuando llega del fútbol mexicano.
2: Cabral o Valdés, Burgueño.
9: Le da la misma, siendo distintos, siendo enganches, pero siendo distintos, yo creo que Cabral acá anduvo muy bien. Me gustaría verlo a Cabral de nuevo en el fútbol chileno.
10: Estando de acuerdo con Burgueño, creo que para la idea de Ortiz, Valdés. la mejor, la mejor versión de Diego Valdés. El mejor Diego Valdés. Porque ahora hay que sacar la otra cuenta. Las lesiones de Diego Valdés. Porque cuando está en su mejor momento, y le pasó en el América y en Vélez, en el mejor momento, siempre lo saca una lesión muscular de carrera.
9: Ahora, Cabral, ¿sabes qué? Es de ese tipo de jugadores que necesita sentirse contenido. Que lo protejan, que lo mimen, que le digan que es el mejor. Sí. Tengo toda la impresión que cuando está, cuando es uno más, no... se siente uno más.
4: Sí, me comenta Topo Albo.
9: Topo Albo.
4: Topo Albo. Sí.
10: ¿Conoce a Tomate Topo Albo?
11: Atento. Es Topo y su equipo están en la madriguera.
2: Hacía rato que ese Topo estaba durmiendo la siesta a la hora de los tenores.
4: Ah, estaba así.
10: Ese Topo le pedí una selfie a Tomate. Yo creo.
4: Señor Gol, le dijo.
10: Señor Gol.
4: Es verdad, Moza siempre lo ha querido. ¿Ya? Pero don Aníbal.
10: Ah, don.
2: Lo trata de don el Topo.
10: Don Aníbal.
4: Quedó muy molesto porque dos veces Cabral le dijo que no.
9: La primera cuando se fue de Coquimbo a León y la segunda cuando llegó Independiente, debe ser. Pues tampoco fueron tantas.
10: Sonó Florentino. A don Aníbal no se le dice no.
4: No, don Aníbal es medio florentinesco.
10: Es florentino.
4: Sí, tiene cosas de florentino. Sí, florentino.
7: Ahora, solamente para cerrar el tema de Cabral y contrarrestar lo que dice Cristian Arcos, Chupete, por favor, tiene que ver, porque yo le pregunto,
4: usted le pregunta,
7: a este cercano de Luciano Cabral, la relación producto de esto, ¿no? Porque en algún momento estuvo muy cerca y finalmente no termina llegando al Estadio Monumental. Tenemos una muy buena impresión de Aníbal Moza, me decía este cercano.
4: No, si es el caimado de Moza.
2: Bueno, Colo-Colo busca un enganche, ahí están los nombres sobre la mesa, Diego Valdés, Luciano Cabral, y el equipo para enfrentar a Cobresal, mi querido Tomate.
7: Lo que trabajó esta jornada con Gabriel Maureira en portería, con Arturo Vidal, Jonathan Villagra, Eric Bimber en el bloque defensivo. Recordemos que está suspendido Joaquín Sosa, el Charrúa. En el mediocampo, Jason Rojas, Tomás Alarcón, Álvaro Madrid, que está recuperado. Cristian Riquelme por el costado izquierdo, seguramente esperando el retorno de Diego Ulloa, el seleccionado nacional. Arriba en delantera, Leandro Hernández, Javier Correa y Lautaro Pastrán. Claudio Aquino, descartado. No se ha podido recuperar el volante argentino.
9: ¿Espera solo a Ulloa?
7: Diego Ulloa, de los seleccionados. Y Víctor Felipe Méndez.
9: Claro, pero Méndez entraría por quién.
7: Pastrán podría ser.
9: Formación lógica.
7: No, me refiero en el dibujo táctico.
9: Porque
7: me parece que hoy día Leandro Hernández y Javier Correa son los titulares indiscutidos para el técnico de Colo-Colo.
2: La dejamos ahí, Tomate.
7: Falta mucho todavía.
2: Oiga, la dejamos ahí. Mucho frío hasta ahora en el Monumental. No hay lluvia hasta ahora, ¿no?
7: Muy helado. De verdad. Se pasó. Tengo mucho frío.
2: Y como decía mi abuelita, cuando está mucho frío tampoco cae lluvia, ¿no? Así que le mandamos un saludo, Tomate.
4: Te puse un gordito.
7: Abrazo grande. ¿Qué pasa?
12: Hemos visto un frío tanto este año como este año tanto frío.
2: Sí, tiene que cuidarse también, Tomatito, claro.
13: Un frío, papi. Uy, te lo encargo.
2: Ahora el frío complicado realmente es cuando sube por los pies.
7: Sí.
2: Es el frío complicado.
4: Decía mi abuela. Usted se abriga los pies.
2: Y hay que cuidarse. La tiene clara, ¿no, Felipe Puccio?
1: Totalmente.
2: ¿Doble calcetín?
1: Calcetín y un truco de la abuelita. Recubrir las plantillas con diario.
2: Claro, muy buena.
1: Diario.
2: Sí, porque además usted, al igual que el ingeniero Sugarret, puesto de cancha, las transmisiones de TNT, ahí se come
1: en clima bastante bravo. Sí,
2: La humedad. Arran de césped.
1: Sí.
4: En El Salvador, sábado a las 9 de la noche.
1: Bravísimo.
2: Felipe Puccio, ¿cuál fue el partido? ¿En qué estadio se mojó más o pasó más frío?
1: Puerto Montt.
2: Ya,
1: yo tengo la otra vez una.
2: ¿En el nuevo Chinquihue?
1: Nuevo.
2: Ah, ya.
1: Lo recordaban con una foto con Fabián Manzano. Entrevistando a Fabián Manzano.
4: Fabián Manzano.
1: Lluvia inclemente. También fue la que pasé más frío, en Puerto Montt Rangers.
2: Sí, también, pero ahí.
1: -1.
2: Ah, mira.
1: La temperatura.
10: ¿Pero llegó después del partido?
1: Sí, lógico.
4: Le aplicó.
1: Por fuera y por dentro. Eso quería escuchar.
4: El rebelde.
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12: ¡Hace frío!
1: Noviembre del 2014. Ese fue el día en el cual Julio Barroso hizo la denuncia contra la NFP y insinuando además que los árbitros favorecían a la Universidad de Chile.
9: 2014.
1: Sí, señor.
9: 2013 había sido campeón con O'Higgins.
1: ¿Sí?
14: Yo los respeto mucho a todos los que están acá, pero yo no tengo comunicación con ninguno de ustedes.
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1: Para las casas de apuesta, la candidata para el Mundial es España. Paga 5 veces lo apostado. En el cuarto lugar aparece el primer sudamericano, Brasil, que paga 9 veces.
2: 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Y este amistoso previo al Mundial, ¿de qué se trata lo que nos propone hoy el editor de camisetas?
1: Que se va a jugar en cerca de una hora más y ustedes las pueden apreciar. Tienda Tifosi, el editor de camisetas David Marambio, pone a Inglaterra y Costa Rica. 15:45 horas van a jugar este partido. Es la previa de los Tres Leones para la Copa del Mundo.
2: Disfruta esa posición en el estudio Tigre Cruces, ahí donde alguna vez se sentó Sergio Vargas, Superman, Pancho Mat. Buena panorámica.
1: Sí, porque veo mejor la cancha desde acá.
2: Sí, le queda el arco de frente, ¿no?
14: Veo, están jodidos de comentarios.
1: Veo mejor la cancha y a propósito de eso, Enrique, lo relojeo a Chupete también.
2: Ay, Enrique, eso está bueno, esa posición.
14: Esa está buena.
1: Relojeo
14: para
1: a Chupete.
14: ¿A qué hora llegó hoy día?
1: Porque resulta que ahora uno no puede, porque el reglamento nuevo de la FIFA, ¿sí? Yo cuando le quiero decir algo en el programa, yo me tapo la boca. Y le digo algo, a partir de ahora mañana no. Ya no lo puedo hacer.
14: 14:06.
2: Oye, okay, tengo que incorporar esa de taparse porque. Sí, es verdad. Ahora, Sergio Vargas, que tenía sus mañas, reclamaba mucho por el chiflón en ese rincón, sí, del estudio, ¿eh?
1: Sí, sí, el peor, sí.
2: Porque ahí parece que estaba
14: mañarquer, yo creo.
2: Sí, puede ser.
14: Sí, mañarquer.
2: Pero hasta ahora no, con el aire acondicionado no tenemos problema, ¿no?
1: No, por ahora no.
14: No, estamos bien acá.
2: ¿Temperatura grata, Felipe?
1: Temperatura gratísima. Hay 12 grados, eso sí, en el exterior, en Santiago,
2: ¿eh? En la pausa ya vuelven los tenores por ADN.
15: Ya pues, que estén bien. Chao. No se vayan a sacar más la ropa. Va a ser frío.
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2: Hay un documento, Rocío Ayala, que explica por qué se debería investigar las transferencias de futbolistas entre la Universidad de Chile, Huachipato y Ñublense. Tú nos vas a contar de qué se trata. Muy buenas tardes.
15: ¿Qué tal, Carlos Tenores? Sí, vamos a ir lo más explicativo posible porque obviamente desde hace rato que las transacciones de Universidad de Chile con Ñublense, con Huachipato están en la mira en estos momentos. Nosotros sabemos que también, desde que se supo, ¿no?, que la PDI fue a buscar información a la NFP por ciertos traspasos, que estaba la intención de investigar aquella situación. Ayer salió un reportaje en T13 donde también detallaban algunos movimientos, pero yo tengo en mi poder en estos instantes la razón de por qué hay que investigar cuáles son las situaciones que no van quizás tanto de la mano con lo que uno sabía que se pagó y con lo que correspondía que se tenía que pagar. Por eso es que les voy a detallar, son 8 jugadores más Gustavo Álvarez, así que vamos a ir lo más dinámico posible para que no sea tan extenso. Y voy a comenzar así. Operaciones con el Club Deportivo Ñublense. Esta es una investigación que ha hecho también desde el abogado de Tuesca, que nosotros ya habíamos hablado de él, ¿se acuerdan? Sergio Rodríguez Oro. Y este es el detalle de por qué hay que investigar. En Ñublense, en 2023, la recompra del jugador Nicolás Guerra por aproximadamente $440,000. Un jugador que con anterioridad había sido transferido por Azul Azul a este mismo club por $130,000. O sea, ahí hay un cambio de precio. 2023, Federico Mateos, que por aproximadamente $200,000, en circunstancias que el jugador se encontraba en situación de libertad de acción, ya había terminado su contrato, conforme a los antecedentes preliminares, la operación fue justificada internamente bajo la fórmula de resarcir al club, por lo tanto, igual se le pagó entonces a Ñublense, expresión que sugiere una compensación económica desvinculada de una contraprestación deportiva efectiva. Así que también recibió dinero, a pesar de que en el contrato Federico Mateos ya podía ir como jugador libre. Operaciones con Huachipato. Aquí se detalla en 2022, adquisición del 50% del pase por Ignacio Tapia. Esto fue por $900,000, en circunstancias que un año antes el 100% del pase había sido ofrecido al gerente deportivo Rodrigo Golver por $400,000. Y que durante el 2022, recordemos, Huachipato se encontraba en peligro de descenso, así que de $400,000, la U en definitiva adquirió a Ignacio Tapia por $900,000. Otra acción que se detalla, en 2022, el 50% del pase Israel Poblete por $650,000 en circunstancias que el plazo del contrato del jugador acreditaba su próxima libertad de acción. En 2023, devolución a Huachipato de la mitad del pase del jugador de Jimmy Martínez sin contraprestación económica a favor de Azul Azul, siendo que en 2019 Azul Azul había desembolsado $950,000 por ese mismo porcentaje. Otra transferencia que se detalla acá, 2023, 50% del pase de Jason Vargas, adquirido por Azul Azul al Club Deportes Unión La Calera, en 2022 por $600,000, primero había sido al Rayán por $200,000, y con posterioridad al Club Huachipato a costo cero. En 2024, acá se habla de Gustavo Álvarez, y esto es lo que se detalla, avanzando no ya de manera cronológica, dice, en 2024... contratación del director técnico Gustavo Álvarez González, antecedida por la sugerencia de Victoriano Luis Cerda Quinteros, esta tramitada a Azul Azul por intermedio de Michael Clark. El contrato laboral del señor Álvarez con Huachipato había sido renovado 3 meses antes de su salida con la incorporación de una cláusula de terminación anticipada por $800,000, monto que Azul Azul terminó pagando en su totalidad. La operación, dice acá, constituye, según la información disponible, el primer caso documentado en el fútbol chileno profesional en que un club paga íntegramente la cláusula de salida de un cuerpo técnico. En 2024, otra señal, dice acá, lo que se conocía en Canal 13, adquisición del 50% de Gabriel Castellón al Club Deportivo Huachipato por 1.100.000, son los dólares que se dan por Gabriel Castellón, en circunstancias que la información comunicada a la prensa por Azul Azul fue de $412,000. Y para ir cerrando, esta es la última, en 2025, adquisición del 50% del pase de Gonzalo Montes al Club Deportivo Huachipato por $660,000, susceptible de incrementarse hasta 1.2 por aplicación de la cláusula variables vinculadas a partidos jugados pactadas en el contrato. Son los jugadores que hoy están siendo investigados estas transacciones por parte de la Fiscalía Tenores.
2: Sí, con mucho nivel de detalle, Rocío, te lo agradecemos. Ya le doy la palabra a Víctor, al Tigre, a Leo, a Cristian Arcos, pero simplemente para entender bien, el abogado de Todesca pone a disposición estos antecedentes y es el documento que está en tu poder, porque entiendo o presumo que querrá que también se le consulten, se le hagan estas consultas por estas transferencias a Michael Clark, que está citado a declarar la próxima semana, ¿no?
15: Es que esto es muy interesante, Tenores, porque este documento, el cual yo tengo en mi poder y también vamos a poder graficarlo en ADN.cl, es no solamente dedicado a Universidad de Chile ni a Michael Clark, sino que a todos los exdirectivos de Azul, de Sartor AGF. De hecho, acá este es un documento bastante extenso donde el abogado de Todesca señala, es un téngase presente. Y acá señala los temas que se deberían tocar con ciertos personajes, todos los exdirectivos de Sartor, y a Michael Clark le dicen que tienen que hacerle preguntas cuando vaya a la fiscalía, en este caso la próxima semana, este interrogatorio, que le tienen que hacer preguntas como en su calidad de director independiente, le tienen que preguntar en el financiamiento a Redwood Capital, también le dicen que tienen que tocar el tema de la adquisición del 90% de las cuotas del FIP Tactical Sport, que fue el 13 de diciembre de 2024, del pronunciamiento del administrativo de la CMF y OPA, que no hizo, y le dicen del Bonobuya y la captura del flujo TNT, y aparte, otros temas que necesitan que se toquen en esta investigación es la relación que tiene con José Ramón Correa, por Romántico Viajero, y el correo personal y cuentas no corporativas, otros temas acá que tienen que ver con Sartor. Así que más allá de Universidad de Chile, este es un documento donde el abogado busca ampliar la investigación que sabemos es por Sartor, pero que también tiene estas otras aristas con Azul Azul.
2: Son flujos de plata, son transferencias. Cristian Arcos, su opinión a los antecedentes que nos comparte Rocío Ayala.
4: A ver, hay varias cosas, pues, ¿no? Los nombres se repiten, los nombres de los equipos se repiten. Esta relación incestuosa de la U con Huachipato, que se viene hablando hace años, que fue desmentida mil veces, que fue incluso con amenazas de querella permanente por parte del señor Cerda, ¿no? Que decía que no conocía, de hecho, a Michael Clark. Con el paso del tiempo, y además con esto, no, nos vuelve a dar una un alumbramiento más de una situación que puede que esté en regla administrativa, ojo, acá, acá puede que no haya constitutivo ningún, ningún grado de delito, puede ser, pero que efectivamente suena rarísimo esa cantidad de transferencias por esa cantidad de plata, por jugadores que además no valen esa plata, por montos y por cláusulas muy, muy, muy raras, incluyendo la, el paso de Gustavo Álvarez también a de Huachipata a la Universidad de Chile. Esto es de, cae por su propio peso. Ahora, yo insisto, ¿cuánto de esto puede ser constitutivo de falta, delito, sanción? No lo sé. Pero lo pongo sobre la mesa porque siempre me ha llamado la atención que a la hora de la discusión, la ética no es parte de la ecuación, ¿no? Es como que no, pero es que eso ya depende de la ética, esto, como si la ética fuera una cuestión totalmente volátil, ¿no? Como que no tuviera un peso, como si no fuera parte de una conversación. Porque si un jugador vale 400 lucas, estoy inventando, y
2: claro,
4: yo,
2: sí,
4: y yo pago
2: sí.
4: 800 lucas.
2: Claro, Cristian, pero en el fondo es inflar precios y con intereses relacionados, ¿no?
4: Pero eso, absolutamente, no, pues, absolutamente. Pero caso... lo que digo es que eso tiene que probarse para que sea delito. Pero a mí me parece que cae por su peso. O sea, cae por su peso que ocurre solamente con un equipo, además, ya con dos, que están más o menos ligados. Los nombres son los mismos, Patricio Kibliski, Victoriano Cerda, Michael Clark, se repiten los mismos nombres en todo. Después agreguémosle algunos más, algunos menos, pero esos tres, el señor Peche también, aparecen en todas las discusiones.
9: El caso más emblemático de eso, de todos esos traspasos, y lo decía Felipe recién, es Tapia, Ignacio Tapia.
4: Sí, lo de Tapia.
9: Porque le, como marca Rocío, en algún momento se le habían ofrecido a la U por un precio, también se le habían ofrecido a Católica por un precio. Y resulta que al año siguiente, en 2022, en febrero, llega Tapia a la U. En Huachipato había descendido en cancha en el 2021, ¿sí? En cancha estaba descendido, que fue el año que termina jugando promoción contra Copiapó. O sea, el rendimiento baja, porque claramente el equipo te arrastra a bajar el rendimiento, y resulta que el precio sube. Eso es lo curioso. No me quedo con el caso Guerra porque ha pasado y ha pasado en otros lugares, que me recuerdo el caso más emblemático, que es el de Adriano, cuando el Inter se lo da al Parma y después lo repesca en más plata de lo que lo presta, que es el caso de Guerra, que lo presta en un precio y después, como anda bien, lo vuelve a buscar. Pero el otro que me hace ruido dentro de lo que nombró Rocío es Mateos. O sea, Mateos queda libre.
4: Claro.
9: Queda libre.
4: Claro.
9: O sea, lo podés traer a costo cero, solamente pagando el sueldo. Y no sé, el pase al jugador que se acostumbra a pagarlo en una prima, de dividirlo, y resulta que le terminan pagando a Ñublense por un jugador que está libre.
4: Una especie de compensación.
9: Pero es insólito.
4: No conozco tu caso parecido.
15: Resarcir al club.
4: Resarcir al club. Resarcir al club que estaba libre.
10: No, lo de Tapia es aberrante. Es lo primero. Varias veces consultamos porque, conociendo a alguna gente en el fútbol, le preguntábamos si lo que se hablaba de casi el millón de dólares por Ignacio Tapia era verdad, y hubo gente que reporteaba y decía, es verdad, eso pagó la U. ¿Te acuerdas cuando el dirigente noventero nos decía, hice todas estas contrataciones porque necesitaba ganar el campeonato y por ir a la Copa Libertadores? La U aquí dijo, Rocío dijo aquí en enero, que el objetivo de la U era ganar un campeonato que no gana hace 10 años. Y al escuchar esto, tenores, pienso, porque cuando nos toca transmitir el partido, pienso en esa gente de la U que le han cambiado al hincha de la U las condiciones del abono, la forma en la que va al estadio, qué partido paga y qué partido está autorizado para ir o no con el abono. Y resulta que hay mucha gente de la U que va al estadio a ver a su equipo sagradamente, que lleva a su familia, que ha tenido un montón de inconvenientes para ir al estadio y que muchas veces no recibió respuesta, pero se entera de que la U pagó $900,000 por Ignacio Tapia, y que después le dijeron que era una plata por Castellón y que finalmente era otra plata por Castellón.
4: Castellón es fuerte.
10: Esto es simplemente aberrante, y ojalá que a partir de la citación judicial de la próxima semana sepamos a ciencia cierta por qué la U pagó todos estos dineros a Ñublense y Huachipato.
9: Si al final no es por el jugador en sí, es por el caso. Sí, o sea, claro. Porque el jugador puede valer, te pueden comprar a un jugador.
10: Fueron ellos.
9: En definitiva, el que pone el precio es el que compra. O sea, yo puedo tasar a Cristian en 25 millones de dólares, pero viene Puzio y dice, tengo 10 y...
4: Tengo, sí, claro. O sea, los jugadores valen lo que se paga.
9: Sí.
4: Sí, claro, si no...
9: Pero pago los 25, ¿eh?
4: Gracias, Puzio.
9: Por favor.
2: Oye, y en el caso de Gustavo Álvarez, lo que marcaba también Rocío, ¿no? Lo inédito que resulta el pago del 100% de una cláusula, porque mérito deportivo para llegar a la Universidad de Chile como técnico tenía, si venía de ser campeón o no.
4: Venía de ser campeón, pero acá hay un elemento que no sé si Rocío maneja ese dato, y yo no lo tengo con certeza total, pero... El rumor era que todos sabíamos que Álvarez iba a dirigir a la U.
9: Sí.
4: Desde antes que terminara el campeonato. No sé si coinciden las fechas con la renovación con Huachipato.
9: 3 meses antes.
4: Por eso te digo.
9: Dice el informe
4: de
9: Rocío.
4: Porque el nombre de Álvarez sonaba en la U semestre antes. Digamos.
9: De hecho, perdón, en una de las primeras conferencias de prensa le preguntan a Álvarez por Calderón, creo. Que, ¿se acuerdan que Calderón firmó antes de empezar el torneo?
4: Antes de Álvarez. Antes que Álvarez.
9: Antes que lo presentaran a Álvarez. Y Álvarez dice, yo di el...
4: Sí, yo lo aprobé.
9: Yo aprobé la llegada de Calderón y no coincidían claramente los tiempos.
4: Entonces, o sea, si uno mira debajo del agua, y perdón por mirar debajo del agua, pero han hecho todo debajo del agua, así que uno dice, bueno... Se negocia con Álvarez, se le renueva a Álvarez, se le pone una cláusula de salida y pum, se va a la U. En los mismos equipos, ¿eh? Otra vez. Si esto pasara una vez, uno podría decir, ya, negociación. Una vez, pasó, la contamos, 8. 8 casos aislados, es como los casos aislados, ¿no? No, hasta un caso aislado, van 12.540 casos aislados. 8 casos aislados de jugadores de la U en esta pura pasada.
2: Ahora, lo bueno, creo, en esta historia, es que se le ha ido haciendo seguimiento con detalles más, detalles menos, desprolijidades más, menos, con el estilo que cada uno tenga, pero esto se viene gritando, por lo menos en este espacio, desde hace rato, ¿no? Lo de Ignacio Tapia, y también así lo que decía el Tigre, ¿no? De que aquí el futbolista no es responsable.
4: Pues no es responsable. No tiene nada que ver con el jugador.
2: ¿Dónde está jugando Ignacio Tapia hoy día, Felipe Puccio?
9: Está jugando Perú.
4: En Perú.
2: ¿Cómo le ha ido?
9: Ha tenido cierta regularidad, más se fue en absoluto silencio de Universidad de Chile al cumplir su vínculo. No estuvo clara, obviamente siempre bajo el manto de lo que había sido esta transacción, pero él se va en silencio a Perú y ahí está haciendo su carrera.
2: Sabemos que es titular en el Atlético Grau. La próxima semana tiene más detalles de cuándo va a ser, dónde, en qué condiciones, la declaración de Clark ante la Fiscalía, Rocío.
15: Sí, aún no tenemos el día, de hecho estamos reporteando eso, pero sí sabemos que hasta ahora lo que se espera es que la otra semana tiene que ir a la fiscalía, por lo tanto ya estamos activando esta nueva versión de Topos, porque no era algo que yo tenía planeado cuando empecé a trabajar en deporte, pero ahora los topos PDI, los topos fiscalía, los topos judiciales ya de a poquito van a empezar a trabajar, así que estamos esperando confirmar el día, pero sabemos que ha sido citado. Y bueno, yo les mencionaba los temas que sugirieron desde Toesca que le tienen que consultar, pero son muchos los detalles, o sea, yo les doy los temas porque acá están los temas señalados por letra, pero cada uno tiene una pauta de preguntas inmensa, entonces acá se espera que sea se habla de interrogatorio, veremos si ese es el concepto o declaración, pero bastante extenso lo que se espera que tenga Michael Clark con el Ministerio Público.
2: Uh-huh. En medio de este contexto y de este panorama habló Eduardo Vargas.
15: Sí, habló Eduardo Vargas, que también es noticia, porque nosotros la verdad es que no estamos acostumbrados a tenerlo en conferencia de prensa. Yo no lo había visto desde la presentación. Él sí habla en el postpartido, generalmente con la transmisión oficial, pero la posibilidad de tenerlo sentado acá, donde yo estoy, en la sala de prensa, es bien llamativo, y tocó todos los temas. De hecho, fue una conferencia muy variada, donde, sabemos de la lesión de Charles Aránguiz, que va a estar un mes fuera, que seguramente lo vamos a volver a ver para el segundo semestre, por este desgarro en el sóleo derecho, por lo tanto, es Eduardo Vargas quien asume hoy la capitanía. Atentos estamos a la situación de Marcelo Díaz, que recién va a ingresar al reintegro deportivo, por lo tanto, el líder de este camarín es Eduardo Vargas, y le consultaron por lo que significa el momento de la U y también las críticas de la hinchada, porque acá nosotros estamos hablando de lo institucional, de las transferencias, de todo lo que es extradeportivo, pero en lo deportivo también hay problemas, quedaron fuera de la Copa de la Liga, están lejos por ahora de Colo Colo, que es el puntero, entonces, ¿qué es lo que se puede decir del momento de la U, pero sobre todo de la actitud de sus compañeros? Porque acá no es que no les guste solo cómo juega el equipo, sino que la gente siente que no se están entregando lo suficiente. Esa es la opinión del hincha. Y esto es lo que responde Eduardo Vargas.
18: somos autocríticos también. Quizás no lo conversamos mucho con el plantel, pero sí pasa por nuestras cabezas que tenemos que ser autocríticos. Yo no creo que nadie esté con falta de chispa, esas cosas. Pasa en el fútbol que a veces un partido no está conectado, pero siento que todo el equipo, todos los que juegan, los que entran, estamos conectados y queremos siempre ganar. Me entrego siempre en cada entrenamiento, cada partido, siempre quiero ganar, y yo creo que mis compañeros también. Se puede ver mal quizás porque algunos corren más, algunos menos, pero también, eso también me tocó a mí. A veces en algunos clubes también no corría mucho y me llegaban las críticas a mí, y nada, el equipo se entrena muy fuerte en la semana para llegar el día del partido y dejar todo.
2: Marcamos que solo faltan 24 horas para el inicio del Mundial, y ahora sí los tenores comentan esta de Eduardo Vargas. ¿Le ha pasado a él también? A veces se corre más, a veces se corre menos. ¿Qué dice el Tigre Cruces de esta declaración de Vargas?
10: Y es lo que hemos dicho de Vargas. O sea, ha tenido que correr mucho la cancha, y los porcentajes respecto a cómo la U ataca, cómo la U llega al gol. Hoy día incluso junto a Pame y Felipe se hacía la comparación. La U el año pasado a esta altura del torneo tenía 26 goles. Hoy tiene 13 la U.
9: Además tiene muy baja, lo marcaste hace un tiempo, está dentro de los tres equipos con menor expectativa de gol del torneo.
10: Y eso dice mucho.
9: Porque, digamos, los goles pueden ser a veces casi fortuitos, digamos, ¿no? Sí. Pero o sea, no en una regla general de 14 fechas, pero sí en las primeras 5 fechas.
2: Pero por lo que ven ustedes, no es táctico, me quedo contigo, ¿hay una cuestión de entrega en la Universidad de Chile?
9: No, sino una cuestión de entrega, una cuestión de juego.
2: Ah,
9: una cuestión de generarle las oportunidades a los delanteros. Vargas, ¿cuántas veces interviene Vargas en la zona de influencia de Vargas? En la zona en que puede ser decisivo.
2: ¿Quién está fallando entonces a la U?
9: La gestación de juego en la mitad de la cancha no es...
2: Póngale
9: la
2: nombre y apellido a eso, ¿quiénes son los responsables de aquello?
9: Juegan ahí los que, o sea, desde Aránguiz, pasando por Altamirano que perdió el puesto, Arce, ¿quién más? El que juega al lado de Barrera, Poblete, de hecho han ido perdiendo el puesto. Para mí, y además, no es tan profundo como lo era el año pasado con Álvarez por las bandas, con Ormazábal y Morales en este caso. El año pasado era Ormazábal y Sepúlveda, lo extraña muchísimo. Lo veía el otro día al Tuco Sepúlveda cuando hace el gol de tiro libre, ahora jugando, el otro día jugó de puntero izquierdo, pero lo extraña muchísimo la U a Sepúlveda. Le daba otra forma de atacar y de llegar.
2: O sea, esta cuestión no se soluciona siguiendo el hilo de la declaración de Eduardo Vargas con correr más o correr menos en el caso de la Universidad de Chile, Cristian.
4: No. Es fútbol. Es fútbol. Lo que pasa es que cuando la cosa anda, pareciera que vuelan todos, pues, ¿no? Y de repente no necesariamente están volando todos, y la cosa anda y funciona por una serie de factores. Los números son muy ilustrativos, ¿no?
2: Que haya, ¿está que donde tiene mitad, que estar la U en la tabla de posiciones?
4: Por lo que ha mostrado, sí.
2: Sí. No le faltan puntos, no. Es la campaña que tiene que tener, ¿no?
4: Sí, para mí sí.
2: ¿Están de acuerdo con eso, no?
4: Para mí sí. Sí. Tú le cambias de camiseta de otro color y no parece la U en términos de lo que uno está acostumbrado a ver de un equipo que está peleando más arriba. No un equipo para pelear arriba.
9: Y siento, no sé si coinciden, pero que ha ido involucionando con Gago.
4: Con Gago, sí.
9: Desde los primeros partidos a hoy.
10: Mira, a veces
9: ha involucionado
10: no es todo
9: el juego.
10: A veces el gol no es todo, lo que decía Leo. ¿Cuál era el concepto de estar cerca del área, el gol? ¿El que decía
9: expectativa
10: recién?
9: De gol.
10: Ya, expectativa de gol. Decíamos recién, la U 13 goles en el torneo, ¿cierto? 13 goles en el torneo a favor. Colo Colo tiene 26, la Católica tiene 30, Coquimbo tiene 22, Everton tiene 18, que claro, que hizo una mala campaña en el arranque, y Limache ha marcado 28 goles, y todavía no termina la primera rueda.
2: Cerramos contigo, Rocío. Alexis, Diente López, ¿qué más pasa en la Universidad de Chile?
15: Sí, Eduardo Vargas habló de muchos temas, los vamos a desarrollar a lo largo de la programación de ADN de Alexis. Dijo que si venía, bueno, que no, él creía que no servía de mucho que los de la generación dorada lo llamaran, que si él quería venir, iba a venir a aportar a la Liga Chilena, pero no quiso ser tan específico en Universidad de Chile. Sí, con Diente López reconoció que es mentira, que él hasta ahora nunca ha tenido ninguna, no ha interferido, ¿no?, para ponerle fichas a su excompañero de Nacional, pero que es un tremendo jugador y que si bien a la U seguramente va a aportar. Es parte de las declaraciones donde también habla de Lucas Azadi y reconoce que está en una mala racha y que no entiende por qué está pasando por este momento Azadi. Para cerrar, empezamos con cosas extrafutbolísticas y creo que la vamos a tener que cerrar de esa manera.
2: Qué
15: difícil.
2: ¿Qué pasó, Rocío?
15: Qué difícil. Porque ahora, y de seguro también lo vamos a ver pronto en ADN.cl, tuvimos acceso a una querella de Nueva Más Vida contra Sartor. Aquí, bueno, se dan muchos detalles, pero lo primero que se señala arriba es que, bueno, no va dirigida a nadie en particular, dice, que es una querella criminal en contra de quienes resulten penalmente responsables por los delitos de negociación incompatible previsto y sancionado en el artículo que sabemos 240, bueno, administración desleal y entrega de información falsa, es lo que lleva, ¿no?, a motivar esta querella, donde se señala aquí las distintas razones de por qué Sartor no ha estado, bueno, ellos tuvieron dinero en los fondos mutuos, etcétera. Entonces, así, aquí se detalla cómo fue esta relación entre Nuevas Vidas y Sartor, pero los delitos que ellos declaran son negociación incompatible, administración desleal y entrega de información falsa.
2: Nos quedamos con ese titular y luego el desarrollo en ADN.cl y la programación de ADN. El titular es querella de la ISAPRE Nueva Más Vida en contra de Sartor. Un abrazo, Rocío, y la U a la cancha el domingo a las 3 de la tarde contra La Calera, ¿no?
15: Sí, otra vez contra La Calera, ahora es una revancha por tercera vez, veremos si es que en el Nicolás Chaguán Nazar el domingo a las 3 de la tarde se logra por fin una victoria, pero hasta ahora saben que la cancha del sintético de todas maneras es para tener cuidado.
2: Y ese día domingo a las 3 de la tarde, ¿quién va a estar jugando en la Copa del Mundo, Felipe?
1: Va a ser justo la ventana entre Alemania contra Curazao y Países Bajos versus Japón.
2: Ah, ya, deme los horarios de los partidos.
1: Una de la tarde, Alemania-Curazao, 3 de la tarde.
13: Fome el partido.
1: Países Bajos con Japón. Después a las 7 juega Costa de Marfil con Ecuador y cierra todo a las 10 de la noche Suecia con Túnez.
2: O sea, segundo tiempo de La Calera con la U coincide con Países Bajos y Japón, ¿no?
1: Sí, sí.
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10: Solo para completar lo que acaba de decir Rocío, Carlos Tenores. El CEO, gerente general hoy de la ISAPRE Nueva Más Vida, es Aldo Corradosi, que fue integrante en algún minuto del directorio de la NFP.
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1: Fue al señor Omar Ardán.
2: ¿Quién es ese?
1: ¿Quién es? El somalí que fue deportado.
10: El referí.
1: Que fue deportado. Prometo que arbitraré en la próxima Copa del Mundo. Así llegó.
4: Ah, llegó vendiendo humo.
1: Así llegó. Fue recibido en un estadio lleno en Somalí. ¿Sabe dónde estuvo? ¿Dónde? Haciendo la previa para el Mundial, que no se concretó, en nuestro país el año pasado. Arbitró acá en el Mundial Sub-20. Dijo así, la FIFA se va a reventar acá.
2: Claro, verás como quieren en Chile el amigo cuando es extranjero, acá no hay problema, puertorriqueño.
4: Ahora sí, un mufaso,
1: Fue así, la FIFA se ha portado muy bien conmigo, ha estado en constante contacto conmigo desde que ocurrió esta situación, pero ¿sabe lo que dijo la señora FIFA?
4: ¿Qué dijo la señora FIFA?
1: La FIFA no tiene injerencia en los visados, es el resorte de los países anfitriones.
4: Se la jugó la FIFA como siempre.
2: Buena portada del equipo hoy día, Tigre Cruz, la veíamos tempranito, ¿ah?
10: Qué lindo, ¿no? Con la foto del presidente de Estados Unidos.
2: Donald Trump y como un títere, como una marioneta del presidente de la FIFA.
10: Pero eso es lo que es, Infantino, ahí está movidito.
1: La medalla del premio de la paz de la FIFA.
10: Ojalá que en el primer partido que vaya a ver de fútbol no se quede dormido el presidente como en la NBA.
2: Lo pifiaron además el otro día.
10: Y se quedó dormido.
2: Oye, la media mocha que hubo entre aficionados a la NBA. Yo pensé que esas cosas no pasaban en Estados Unidos, en la NBA.
10: Que Nueva York.
4: Esto no pasa en Chile, pero.
10: Bueno. Con
1: los Knicks tienen
4: los
1: otra.
4: Knicks. No, los Knicks tienen.
2: Una pelea callejera, le dieron duro a uno de los. En Nueva York tiene... uno de los equipos que
4: Faltó la delegación presidencial de allá para impedir el partido.
2: Claro, aquí está muy violenta, Felipe, está muy loca.
1: Muy violenta. En Nueva York hay de muchos equipos de diversos deportes que no han sido campeones y los Knicks están muy cerca de lograrlo después de mucho tiempo.
16: Quilín 5635.
2: Los antecedentes ya están en la mesa, hemos visto videos. El comportamiento el otro día en las tribunas del Estadio Santa Laura a propósito del empate a 2 entre el equipo local y Unión San Felipe, una denuncia que establece el Sindicato de Futbolistas Profesionales, una agresión. Usted, Eduardo Figueroa, nos va a aclarar la historia y la cronología de este episodio. Buenas tardes.
19: Buenas tardes. Eso espero, porque todavía hay muchas cosas que están en la nebulosa por esta situación que se vivió tras el partido de Unión Española y Unión San Felipe, donde información que hay, y al menos lo que entregaba el sindicato de futbolistas, hubo una agresión contra el hijo del portero de Unión San Felipe, y que ayer podíamos conversar con Luis Marín. Ya vamos a escuchar al presidente del sindicato de futbolistas, pero ayer un comunicado publicado en las redes sociales del CIFUB, donde instaba y solicitaba a la NFP toda una investigación por este incidente ocurrido en el Estadio Santa Laura. Desde NFP nos señalan que el oficio fue recibido en Quilín y que le han solicitado a la Unión Española el informe de seguridad del partido. Están a la espera de eso para comenzar también a hacer la investigación, de tener todos los antecedentes sobre la mesa y si esto amerita pasar a los tribunales internos de la NFP, en este caso al club organizador. Va una parte, obviamente, hay una denuncia de carabineros, en fin, que va por la parte judicial o investigativa, por un lado, pero está también esta otra arista por el lado deportivo. Pero la NFP están a la espera de ese informe que debe enviar Unión Española, el informe de seguridad del partido, porque no hay mucha claridad todavía o hay algunas situaciones que todavía no están tan claras y que deben saberse. Nosotros hemos intentado tener la versión tanto del club Unión San Felipe como de el propio arquero Andrés Fernández de Unión San Felipe. Llama la atención que no se haya sacado todavía ningún tipo de comunicado o alguna situación, nada. Tampoco hemos podido lograr conversar ni con el gerente Eduardo Olivares ni con Raúl Delgado, que es el presidente del elenco sanfelipeño. Y

0: Peño. Y también con Andrés Fernández hemos intentado hablar. Yo ayer por la tarde me traté de comunicar con él. Anoche él me responde muy tarde un WhatsApp donde me señala que la nota no corresponde a lo que pasó y que si la podíamos bajar. Yo le explicaba que la nota solo transcribe la entrevista a Luis Marín. De hecho, en la nota que está en la página de ADN.cl está incluso hasta el audio de la entrevista que anoche se le hizo a Luis Marín. Y él me decía que, pero que por favor si la podían bajar porque se equivocaron apuntando al CIFU. Y el CIFU uno entiende que está intentando de defender al jugador. Bueno, hay cosas ahí que todavía están en la nebulosa y que hay que aclarar respecto a este incidente que afectó lamentablemente al hijo del portero Andrés Fernández. Escuchemos a Luis Marín, porque esto es lo que nos decía anoche en el programa de las 20 horas respecto a que esperaba que la Unión Española y NFP tomaran cartas en el asunto.
1: Tenemos conocimiento de todo, sabemos que él hizo las denuncias correspondientes, sabemos que contrató lesiones también. La agresión fue en la tribuna, como te dije, por un hincha de Unión Española. El niño tiene 12 años, entonces creo que es algo que no se puede pasar por alto. Unión Española tiene que tomar todas las cartas en el asunto sobre esto, la NFP tiene que hacer exactamente lo mismo. La familia de los jugadores, ya sea de los equipos locales y visitas, tienen que tener un lugar específico por el cuidado de las familias, por la integridad de ellos, por la tranquilidad de los jugadores a la hora de poder estar realizando su actividad dentro del campo de juego. Entonces, creo que no se han tomado las cartas en el asunto y normalmente, tanto los dirigentes como la NFP, toman cartas en el asunto cuando ya la situación sucede, cuando la tragedia está. Entonces, son situaciones gravísimas que lamentamos tener que hacer este tipo de comunicados, de denuncias, cuando ya lo hecho, lo hemos advertido hace muchísimo tiempo.
2: Eduardo Figueroa, cuando usted dice esta conversación a través del WhatsApp con el portero de Unión San Felipe, Andrés Fernández, y él le dice se equivocó el CIFU o nos equivocamos nosotros en la nota de ADN.cl, sería mi primera pregunta.
0: Apunta al CIFU, porque lo que Mel señala no me da mucho antecedente. Me dice, es que no fue así como ustedes escribieron. Yo le digo, no es que nosotros hayamos escrito, hicimos una investigación y no identificamos una fuente. Nosotros transcribimos la entrevista que le hicimos al presidente del sindicato futbolista, que es la posición oficial del sindicato en el caso. Incluso le digo, está el audio. Además, está el audio y yo le ofrezco a Andrés Fernández que él nos entregue, los micrófonos están abiertos de ADN, para que él entregue su versión de los hechos y poder clarificar esta situación para que no vuelva a pasar en el futuro, pero no hemos tenido respuesta. Hoy yo estuve toda la mañana tratando de comunicarme con él, escribiéndole, en fin, pero no hemos tenido respuesta de parte del portero.
2: Oye, porque el menor de edad que se dice en la denuncia de Luis Marín es el hijo de Andrés Fernández, ¿constató lesiones o no?
0: Me dicen que hubo una denuncia ante Carabineros y lo dice Luis Marín también en el audio, que también hubo denuncias ahí respectivas por esta situación.
2: Tuvimos la oportunidad de ver, y yo se lo compartí a usted, Eduardo Figueroa, un video de 21 segundos, me imagino que ya debe estar disponible también en nuestras plataformas digitales. Es un video que está captado desde el lugar del incidente, en la tribuna oficial de Santa Laura, la tribuna, en este caso la sur, hacia ese sector. Que está registrando simplemente el penal que va a convertir y que va a significar el 2-1 parcial de Unión San Felipe, 90+1, el jugador Patricio Muñoz.
3: Pato Muñoz.
2: Hace el gol, y en la imagen se ve a una mujer y a un menor de edad celebrando el gol efusivamente, pero sin provocar a nadie, y los 21 segundos del registro que tenemos no demuestran que tampoco nadie reaccione ante eso. Los 21 segundos que tenemos de ese video.
4: Sí, yo tengo una info que me está llegando ahora mismo del caso.
2: Perdona, Cristian, porque había otro video donde incluso estaba involucrado el ex alcalde de Independencia,
3: Gonzalo Durán,
2: y el ex delegado presidencial, pero me decían que eso era la separación de una discusión entre hinchas de Unión Española y que no tendría que ver necesariamente con esto que denuncia el CIFU.
4: Me comenta gente que está ligada a San Felipe, y lo menciono para que alguien de San Felipe, sí, gente que está ligada a San Felipe. La fuente viene de ahí, pero es muy confiable, muy, muy, muy confiable. Dice que celebran el gol de Pato Muñoz, y en ese momento no ocurre nada.
2: Claro.
4: Dice que cuando empata Unión,

0: Esta persona, el que agrede al niño, le dice, celebra ahora, tal por cual, y le pega ahí un cachamal, un mangazo. Y ahí viene la complicación. Pero hay otro tema que tiene que ver, y probablemente ahí es donde Andrés Fernández le comenta, pero tiene que ver con un tema familiar. A mí me dijeron que lo podíamos contar. No es el hijo de Andrés Fernández. Es cercano, muy cercano. Y que el problema se podría meter en un lío familiar, el cual me parece que no corresponde que no meto.
1: Creo. Ahora, condenable de todas maneras, ¿no?
0: Sí, absolutamente.
1: Desde el momento que agreden a un menor de edad, sí, un muchacho, un niño de 12, 13 años, porque celebró un gol, porque se puso contento porque su equipo hizo un gol en un estadio visita, solamente queda repudiar y yo no sé en qué minutos se está poniendo espeso, se está poniendo pesado algún sector de la hinchada de la Unión Española, porque esto de sentarse todos juntos y celebrar los goles sin provocaciones, pero celebrar el gol y alegrarse, ha sido toda la vida. Los tiempos cambiaron mucho, Tigre, ¿eh? Y también tenemos que dar cuenta de aquello.
2: No me gusta decir esto, pero lo tengo que decir acá y con mucha responsabilidad. Yo tuve que dejar de llevar a la tribuna de Santa Laura a mi hija.
1: ¿A la tribuna oficial?
2: Sí, por lo que escucha, por lo que ve. Ella en algún minuto...
1: No, lo comprendo y lo entiendo perfectamente.
2: Ella se deportó porque es muy chiquitita, entonces preferí que no vaya más. Y me da mucha lata toda esta intolerancia, incluso... El escuchar a la gente cuando... A mí me gusta mucho la nota de la gente del hincha, pero ese verdadero hincha, que analiza cuando sale del estadio. Pero hay otras cosas que son muy ofensivas y lo voy a comparar de una manera cuando estamos en otro mundo. A mí me parece que es anormal, y lo veo de repente con mucha sorpresa, cuando veo gente en la NBA, en las finales, que hay en diferentes lugares de la tribuna del estadio, hay hinchas del equipo visitante. Es muy potente. La intolerancia que se está produciendo hoy cuando alguien con otra camiseta celebra un gol, es una locura.
1: Eduardo Figueroa nos pilla el tiempo en dejar como constancia también que el 2023, en el mismo Estadio Santa Laura, en ese mismo sector de la tribuna, la pasaron mal también familiares de los jugadores de Universidad Católica. Zona segura, lamentablemente, ahora zona segura. El año pasado cuando visitó Colo Colo Santa Laura lo vimos, rejas, Arturo Vidal, los familiares, los jugadores no citados, los que están lesionados, detrás de una reja para ver el partido. Yo espero que también la Unión Española tome medidas y que realmente el Estadio Santa Laura vuelva a ser lo que siempre ha sido, en un partido que terminó a dos, donde habían 3.100 personas. Gracias, Eduardo. ¿Algo más que cerrar?
3: No, solamente agregar algo respecto a lo del caso Correa, que está citado el próximo martes. Va a ser telemática, no va a ser presencial, va a ser telemática esa sesión del tribunal y... Si bien está la denuncia del sindicato, la cual no va a ser acogida, como ustedes decían, sí hay una denuncia también del árbitro Gamboa, la que se adjuntó al informe. Entonces, hay una denuncia más el informe. Vamos a ver qué es lo que determina el tribunal la próxima semana.
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5: Partido demorado, el de Inglaterra contra Costa Rica por condiciones climáticas en Orlando. En esta hora hay tormenta.
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5: Dohue, Cuarcí, Zaire Emery, Diomandé, O'Reilly, Páez, Mora son algunos de los candidatos de la FIFA a... figura joven del Mundial.
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5: Está jugando la promoción de los playoffs de la segunda división de España. Está jugando nuestro Málaga contra Las Palmas. Está cayendo el Málaga 1-0.
0: Siempre va a ser nuestro Málaga.
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5: Un día como hoy, hace un año.
1: Un día como hoy.
5: Frase. Queremos descomprimir la situación. Intentamos pelear hasta el final.
0: El tigre.
5: El autor es el tigre. De esta forma, Ricardo Gareca ponía fin a su ciclo en la selección chilena con un 23,5% de rendimiento, 17 partidos, 4 victorias, 4 empates y 9 derrotas.
1: ¿Qué le habrá puesto Gareca a Gareca? Muchas gracias por la sintonía. Sigan con nosotros. Ya viene ADN Top.
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13: 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Son las 6:00.
14: 6:00 a.m.
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15: Al frío en la región metropolitana, autoridades activan el código azul y alistan el catastro de personas en situación de calle. Habrá mayores refuerzos en terreno por las bajas temperaturas que este jueves van a bordear los 0 grados.
16: Ya sin un balance estructural deseado, ahora Hacienda sinceró que difícilmente la economía de Chile crecerá 4%. Economistas llaman a poner el foco en el presupuesto 2027 y zanjar el debate por la mega reforma.
15: Con sumario y una denuncia ante la Fiscalía, el INE admitió fallas en la contratación para el censo 2024 por el reporte de personas con antecedentes penales y extranjeros no habilitados para trabajar. En el gobierno llamaron a investigar con total transparencia.
16: Ante los embargos por la deuda del CAE, el ministro Quirós criticó la arremetida en redes sociales del expresidente Gabriel Boric y remarcó en la idea de estudiar carreras rentables para no caer en endeudamiento. La frase desató la molestia en la oposición.
15: Con dirigentes aún en curso, el Ministerio Público en Magallanes dejó en manos de la persecutora Joana Iribarra la causa contra el senador Kuzanovic por el supuesto pago forzoso de remuneración que denunció uno de sus trabajadores.
16: En 1500 páginas, la Fiscalía Centro Norte presentó la acusación contra el exalcalde de Vitacura, Raúl Torrealba, y solicitó una pena total de 28 años de cárcel por fraude al fisco, lavado de activos y delitos tributarios.
15: Con un proyecto de ley, RN se pliega al presidente Kast y diputados anuncian una ofensiva contra el Partido Comunista para evitar que se derogue el corazón de la ley Naim Retamal. En el oficialismo buscan fortalecer aún más la labor de las policías.
16: Por la retórica de guerra que mantiene Estados Unidos, Irán decretó el cierre total del estrecho de Hormuz. El presidente Donald Trump amenazó con nuevos ataques, lamentando la lentitud de las negociaciones con Teherán.
15: El partido de México y Sudáfrica dará el vamos hoy al Mundial 2026. El encuentro en el Estadio Azteca a partir de las 3 de la tarde comenzará con la presencia en el VAR del árbitro chileno Juan Lara Luco.
16: La jornada inaugural mundialista se completará con el duelo entre Corea del Sur y República Checa. El partido de las 10 de la noche se disputará en la localidad de Zapopan, Guadalajara.
13: 6:02.
14: 6:02.
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0: Buen día, Chile.
1: Hola, ¿qué tal?
0: Estoy dejando correr el sisito.
1: Fantástico.
0: Que corra, ¿no? Soy Frank Barrett, baterista de ZZ Top. Está de cumpleaños. Nació un 11 de junio de 1949. O sea, está cumpliendo 77 años de edad.
1: Mira, bonita noticia.
0: ¿Te gustó?
1: Me gustó.
0: Es uno de los tres integrantes vivos de la banda ZZ Top, que además tiene anunciada visita a nuestro país, ¿eh?
1: Muy bien. ¿Estás con internet? Te iba a preguntar, Pancho Suárez.
0: No, le estoy dando con mi teléfono.
1: Yo también estoy sin internet. Me encantaría darte el tiempo. ¿Lo tienes por ahí?
0: ¿Pero en el teléfono? ¿No?
1: ¿Tampoco? Es que el teléfono. No sé si funciona mejor que computador.
0: Mira, tú me haces porras y yo voy detallando el tiempo.
1: Vamos, que se puede, Pancho. ¡Dalo todo!
0: Hasta ahora, 1 grado 8 décimas.
1: ¡Epa! Y bajando.
0: 1 grado 8 décimas.
1: Para abajo. Aquí llegué.
0: No,
1: íbamos a abordar los 0 grados.
0: ¿Sí?
1: Sí, porque después de la lluvia generalmente topamos el mínimo de temperatura.
0: Sí, cuando se despeja generalmente. ¿Y se despejó?
1: Sí, dice, se despejó, que
0: está,
1: sí.
0: Dice que está despejado. Y que hay niebla en el sector poniente de la capital. La máxima será de 18 en esta jornada. Vamos por bloques.
1: Vamos por bloques. Yo voy a Arica, 21 grados de máxima. Sí, aquí en el teléfono. Iquique también 21, solcito por la tarde en las dos regiones. En Antofagasta se quedan con 17 grados, cielos nublados y viento por la tarde.
0: Copiapó tendrá una máxima de 21 grados con algunas nubecitas en la mañana. El resto del día despejado, 18 grados en La Serena y Coquimbo. Cielos despejados durante todo el día. Y en Viña del Mar y Valparaíso, unas nubes entrarán por la tarde-noche. En la ciudad puerto, 17 de máxima en el puerto de Valparaíso y la ciudad jardín.
1: Ya lo dijimos, temperatura muy baja hoy día en la región metropolitana y la máxima, a pesar de que va a estar con nubosidad parcial, va a llegar solo a 18 grados, así que abríguese. Rancagua 17, nubosidad parcial, Talca 14, también con nubecitas. Chillán, completamente cubierto con 11 grados para hoy.
0: 12 grados tendrán de máxima en Concepción, con cielos cubiertos durante todo el día. Nublado también estará en Temuco, pero además con precipitaciones a partir de la tarde. 11 grados en Valdivia, con lluvia y viento. 10 grados en la ciudad de Puerto Montt, donde va a estar lloviendo durante todo el día y además con ventiscas.
1: Ventiscas.
0: Pertinas.
1: En Coyhaique se quedan con viento y lluvia, incluso algunos copos de nieve van a caer durante la jornada de la mañana, viento de hasta 60 kilómetros por hora. Punta Arenas también, agua, nieve, toda la jornada, máxima de 3 grados. ¿Y Rapa Nui?
0: Rapa Nui tendrá lluvia en la mañana, nada en la tarde, si vuelve la lluvia en la noche, máxima de 23 grados.

0: Hoy día comienza el Mundial.
1: Sí.
0: Hoy día tienes su pronóstico.
1: ¿Casi?
0: ¿Quién le gustaría? Mira, yo tengo cuatro favoritos.
1: ¿Ya?
0: Marruecos.
1: ¿Marruecos?
0: Sí.
1: Yo creo que deberías apostar una platita a eso, porque si le llega a apostar, vas a ganar mucha plata.
0: No, Marruecos, Noruega, porque estaba mi amigo Haaland ahí, y sé que no van a hacer mucho, pero son los partidos que me gustaría ver.
1: Mi amigo Erling,
0: Brasil y Francia.
1: No, mi candidato es Francia.
0: Yo estoy diciendo los que me gustan. Yo creo que lo va a ganar Francia.
1: Yo creo que va a ganar Francia.
0: Mi corazoncito quiere que gane Brasil.
1: Pero me gustaría que ganara Brasil, sí. Es como un poco la
0: tónica. Ahora, hay que decir que hay un señor matemático que anda pronosticando ganadores de mundiales hace tiempo.
1: Que no somos nosotros.
0: Matemático que no tenemos idea nosotros nada. Que se nos van a encoller a los años de los artistas cuando nos dicen nació 63 y ahí estamos nosotros contando con los dedos. No. Bueno, este señor le ha apuntado a los últimos cuatro ganadores de mundial.
1: Perfecto.
0: Y dice que para 2026 el ganador va a ser Países Bajos.
1: Y en una final con Portugal, creo.
0: Por toda una estadística respecto a el PIB, el avance del deporte en el país, una serie de cosas. Él dice que va a ser Países Bajos. Vamos a cobrar la palabra cuando termine el Mundial.
1: En todo caso, ustedes, si quiere hablar de otras cosas, si en una
0: la
1: de
0: minita esas, del Mundial, si quiere cambiar láminas, también puede hacerse, pasarse el aviso.
1: Si en una de esas no está ni ahí con el Mundial, también nos puede escribir, nos puede mandar su mensaje. A lo mejor hay otra cosa que le inquieta, por ejemplo, el bajo crecimiento de nuestro país durante este año. Las metas que se han trazado y que parece que no se van a lograr cumplir.
0: También el frío.
1: Oh, sí.
0: Los calzones rotos, la sobaipilla. Cuéntenos, ¿cuánto hay?
1: ¿Tú sabes qué? Hice una confesión que causó mucho revuelo.
0: ¿Qué dijiste?
1: Que siempre es como que está el dicho ese, oye, vamos a poner una sobaipilla con mostaza. Yo nunca le he echado mostaza a la sobaipilla.
0: Ah, mira.
1: Queda bien, no me suena bien.
0: Ayer a mí todo el mundo me andaba diciendo, no, es que tú no sabes lo que son las sobaipillas con palta.
1: Rico, yo lo he comido, eso sí.
0: Es que como no me gusta la sobaipilla, nunca la he experimentado ni con palta, ni con mostaza, ni con nada.
1: ¿No te gusta la sobaipilla?
0: No me gusta la sobaipilla, ni pasada, ni normal. Salvo que vaya a un restaurancito y me ponga una sobaipilla chiquitita con pebre, ahí ya, listo, vamos. Pero que me coma tres sobaipillas con... No. Calzones rotos. Por eso...
1: Dejaste de ser mi persona favorita.
0: Por eso me gustan tanto los calzones rotos que hace tu señora, Pancho. A mí, mi persona favorita es tu señora, porque hace unos calzones rotos fantásticos.
1: Mándale mensaje, no sé, a mí no me pesca.
0: Esposa de Sugarret, te quiero mucho.
1: Ya, más 569-8521-2360, mande sus mensajes de voz y de texto.
2: Seis, nueve minutos. 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
0: Nos vamos.
1: Oye, es que me dicen que Richard Jiménez está
0: reporteando a última hora, última hora, lo está dando todo. Pero mientras lo esperamos a Richard, nos vamos a ir a la Araucanía.
1: Ok.
0: Porque hay una acusación que se repite a lo largo del país. Esto podríamos decirlo en Antofagasta, en Arica, en Santiago, en Comuna, en el sur, en el norte. En este caso es en Temuco. Acusaciones de secuestro extorsivo que terminó con la muerte de una persona.
1: José Tomás Tamayo, en Temuco, revelando que el delito habría sido coordinado desde el interior de la cárcel de Pitrufquén por uno de los acusados.
0: Esto que antes era tan específico, tan poco común, hoy día tú puedes cambiarle la región y podría ocurrir en cualquier parte de Chile.
1: La nota es de nuestro corresponsal en la región de la Araucanía, el señor Matías Gallegos.
3: Según la acusación, los hechos ocurrieron en octubre del año 2025, cuando la víctima fue interceptada en el terminal rodoviario de Temuco mientras se disponía a viajar a Santiago. Posteriormente, fue retenida contra su voluntad mientras los secuestradores exigían dinero a su familia a cambio de su libertad. La fiscalía sostiene que durante el cautiverio, el joven permaneció encerrado en un inmueble del sector de Pedro de Valdivia, donde fue víctima de reiteradas agresiones físicas. Horas después, fue encontrado sin vida por detectives de la Policía de Investigaciones. Uno de los antecedentes más relevantes incorporados a la acusación es que la planificación y coordinación del secuestro habría sido realizada por uno de los imputados desde el interior de la cárcel de Pitrufquén, donde se encontraba privado de libertad. Así lo confirmó el fiscal César Chivar de la Fiscalía en Temuco.
4: El secuestro fue coordinado por uno de los acusados desde el interior del centro de detención preventiva de Pitrufquén, donde se encontraba privado de libertad por otra causa. También se estableció la participación de otras personas que colaboraron en distintas etapas de la ejecución del secuestro. Según la acusación, durante el periodo de cautiverio, la víctima fue sometida a reiteradas agresiones físicas y a condiciones de encierro que, finalmente, provocaron su lamentable fallecimiento.
3: La investigación también permitió establecer la participación de otras personas que habrían colaborado en distintas etapas del delito, desde la ubicación de la víctima hasta la receptación de parte del dinero exigido a la familia. Por estos hechos, la Fiscalía está solicitando penas que van desde los 10 años de presidio hasta presidio perpetuo calificado. Sin embargo, este hecho ha reabierto el debate en torno al control que existe al interior de los recintos penitenciarios y la capacidad que mantienen algunos imputados para seguir coordinando delitos desde la cárcel. Así lo indicó el diputado José Montalva.
5: Es urgente un proyecto de ley que pueda establecer un régimen especial de alta seguridad, sobre todo para los internos que están vinculados al crimen de delitos que podrían ser evitados si tuviésemos un régimen especial de alta seguridad, sobre todo a personas que están cumpliendo condena o en prisión preventiva que están vinculados al crimen organizado.
3: Ahora será el Tribunal Oral en lo Penal de Temuco el encargado de revisar los antecedentes reunidos durante la investigación por la Fiscalía en una causa que es considerada uno de los secuestros extorsivos más graves registrados en la Araucanía durante los últimos años. Matías Gallegos, ADN.
6: 6:13 minutos.
2: 6:13 minutos.
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0: Ahora sí que sí.
1: Sí,
0: ahora sí que llegó el momento.
1: Está todo reportado.
0: Sí, es que estaba tomando su momento ahí para está, afinar detalles.
1: No, estaba en contacto con PDI, con carabineros, con las policías.
0: Yo me imagino la cantidad de grupos que deben aparecer ahí en su WhatsApp. Las cosas que deben aparecer en su WhatsApp.
1: Ay, ese teléfono vale plata.
0: O sea, mucho.
1: ¿Ah? Esto cuesta plata, como decía un exdiputado. Richard Jiménez, informe policial. ¿Qué tal?
0: Buen día. Hola, Richard.
7: Hola, con las últimas informaciones del acontecer policial en la ciudad de Santiago, en La Pintana, un hombre murió baleado, caminaba por la calle cuando al menos un desconocido le disparó, causándole así la muerte. Este ataque armado ha estado movilizando a esta hora a la Policía de Investigaciones y al equipo ECO, al equipo contra el crimen organizado y homicidios del Ministerio Público. Otro hecho, un ciclista murió tras ser colisionado y atropellado por el conductor de un automóvil. Esto tuvo lugar en la comuna Cisterna, a eso la 1:30 de la madrugada, por Avenida Lovalle. El vehículo motorizado escapó, se está buscando al conductor del automóvil. La sesión de investigaciones de accidentes del tránsito, carabineros, quedó a cargo de las indagaciones. Richard Jiménez, ADN.
6: 6:14 minutos.
2: 6:14 minutos.
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1: Hasta el Congreso arribaron las familias de personas desaparecidas en extrañas circunstancias y que hasta ahora no tienen resultados, claro. Hay varios casos emblemáticos, Grace, en el último tiempo y que lamentablemente tienen muy desesperadas a sus personas más cercanas, a sus familiares directos, y que piden alguna resolución.
0: Sí, porque pasa y pasa el tiempo y claro, es normal, el resto del mundo, el resto de la
1: medios
0: de comunicación comienzan a olvidarse, comienza a decaer la atención y por lo tanto la búsqueda también.
1: Y como que dicen, oye, hay otros casos donde tantas pericias y tantas cosas y aceleran los procesos y aquí no pasa nada.
0: Y en poco se avanza, claro.
1: Piden que se otorguen más recursos a la fiscalía y a las policías para obtener mejores resultados. Estuvo en el Congreso con estas familias
0: Gonzalo Pérez.
8: Hasta el Congreso Nacional arribaron representantes de las familias de la concejal de Villa Alegre, María Ignacia González, y de María Ercira Contreras, ambas mujeres desaparecidas en extrañas circunstancias, de las cuales hasta ahora no se tienen resultados tras los trabajos investigativos de las policías y el Ministerio Público. La idea de la reunión sostenida en el Congreso es poder visibilizar otros casos de similares características que ocurren en otras regiones del país y solicitar que se otorguen más recursos al Ministerio Público para obtener mejores resultados. Así lo explicó Carla Hernández, nieta de María Ercira Contreras.
9: Para mí el motivo de estar acá es visibilizar los casos de desaparición en Chile. ¿Por qué se les da tan poca importancia? Hay una ley, la ley de extraviados 21.500, que no está plenamente vigente, no está el protocolo unificado y creemos que es muy importante que esté el protocolo y también el sistema interconectado, porque ya son dos años desde que mi abuela desapareció y todavía no está implementado. Entonces creemos que es una falencia grave. Las hijas de la concejala María Ignacia, que también están en busca de respuestas, han vivido algo muy parecido a lo que nosotros estamos viviendo.
8: El diputado Cristian Mella señaló que una de las grandes falencias para tener mejores resultados apunta a la falta de recursos en dinero y de recursos humanos, y que son justamente esos los puntos que están discutiendo para ser mejorados.
10: Muy importante, el Ministerio Público tiene que aumentar los presupuestos y sobre todo en el área de personas desaparecidas. Aquí lo que estamos viendo es que justamente lo que ha faltado es un tema de recursos económicos y también recursos humanos. Hace cerca de un mes tuve una reunión con el fiscal nacional Don Ángel Valencia, a quien pedimos sus buenos oficios para empezar a encontrar la verdad. Eso es justamente lo que las familias están buscando y esperan. Y nosotros hemos visto ciertos avances y ahora esperamos que estas acciones concretas que se han estado tomando lleve finalmente a encontrar y responder qué pasó con María Ignacia, qué pasó con María Ercira.
8: Además, se explicó que la ley 21.500, que abarca este tipo de desapariciones y sus investigaciones, puede otorgarle facultades a otras entidades, como la Policía Marítima y otras Fuerzas Armadas, para ser parte de las búsquedas. En la región de Valparaíso, Gonzalo Pérez, ADN.
6: 6:18 minutos.
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0: Wilson nos dejó un día como hoy, de los Beach Boys. Es por eso que vamos a honrarlo con su música. Y para leer los diarios de circulación nacional. ¿Cómo anda el internet?
1: Funcionando como una máquina. Como una máquina.
0: Mi internet es muy potente. Todo de acceso, dos dispositivos conectados, dice mi
1: celular. Bien, aquí estamos, aquí estamos. Pero para no gastar tanto internet, me voy a ir a La Tercera de inmediato, Pancho. ¿A todo esto que estamos escuchando?
0: Beach Boys, te dije, por Brian Wilson.
1: ¿Sí? Muy bien.
0: Buenas canciones.
1: Es que los Beach Boys siempre le ponen su cosita. Me dan ganas de sacar la tabla de surf y irme a surfear. Ya. La fiscalía presenta acusación y pide 28 años de cárcel. ¿Sabes para quién?
0: Para
1: el exalcalde Raúl Torrealba. Nos habíamos olvidado de él.
0: A propósito de casos que se olvidan.
1: De casos que se olvidan, exactamente, mira.
0: Oiga, pero ¿cuántos años más van a pasar? Pues, ¿cuántos años tiene el señor Torrealba?
1: No sé cuántos años tiene, pero ya tiene su edad ya, pues, amigo.
0: El tronco Torrealba.
1: ¿Cómo el tronco era? Torrealba y su dinero oculto en paredes, ¿te
0: tiene
1: acuerdas?
0: 77 años de edad.
1: No, 28 años no le hace, pero...
0: Ya, bueno.
1: Bueno, piden 28 años de cárcel para él. Vamos a ver qué es lo que finalmente lo que ocurre. En La Tercera. Fotografía central de Colombia. Legisladora oficialista busca suspender a Petro de cara al balotaje. Hay problemas ahí en Colombia. También fotografía de Kast y de Boric. El presupuesto 2027. Expertos prevén que el gasto debería crecer en torno al 0% para cumplir la meta fiscal. Y sobre Kast y Boric, ahí hay un round respecto a los embargos a los deudores del CAE. Se desata el primer choque entre el presidente y el expresidente. También la primera medición de la SEP. 34% aprueba la gestión del presidente, 39% no confía en que va a cumplir sus promesas.
0: Wow.
1: Y además, récord números inéditos y mucha historia de cara al Mundial de Fútbol que comienza hoy día a eso de las 13:30 horas de Chile con la ceremonia inaugural y el partido entre México y Sudáfrica a las 3 de la tarde.
0: Oye, he escuchado muchas versiones. Shakira no está hoy día, ¿no? No, Shakira está en la
1: final. Shakira está en la final.
0: ¿Sí?
1: O ahora, es que canta la canción inaugural, yo supongo que algo irán a poner. ¿Cómo vas a poner la canción inaugural?
0: Tres inauguraciones, hiciste una chacota. Hay una inauguración en México, una en Estados Unidos, una en Canadá. Va a estar Alanis.
1: Va a estar Alanis Morissette mañana abriendo la inauguración de Canadá. Ahí voy a estar yo con mi corazón.
0: ¿Por qué no está Michael Bublé? ¿Por qué no está Bryan Adams? ¿Por qué no pusieron a Ratch?

0: lo que digo, pero está ahí. Esta canción me da sed, me recuerdo de la película Cocktail. ¿O no? ¿Queréis algún cóctel? ¿Tomas cócteles?
1: No, no bebo.
0: ¿Cócteles con sopa y pillas?
1: No bebo, amigo.
0: Tú sabes, yo no soy de cócteles. ¿Tú sabes cuál me gusta? Lo que
1: ¿cuál?
0: Demuestra que no soy una persona dulce. El cóctel que me gusta es el Bloody Mary.
1: ¿En serio? Mira,
0: jugo de tomate con vodka y jugo de limón. Más salsa.
1: Oye, me dolió la guata, pero te miré y me dolió la guata.
0: Salsa inglesa, algo de tabasco.
1: Mira, yo podría tomar algo si es que tú me escondes el alcohol, pero eso no tiene ningún sentido. Además, si me haces un terremoto de niño, yo me lo tomo, pero feliz.
0: El Bloody Mary además lo tienes que revolver con una varita de apio.
1: ¿Con una varita de apio?
0: Sí.
1: Tengo un amigo que le gusta el clavo oxidado.
0: Rico el clavo oxidado. Ese whisky con drambuí.
1: Exactamente.
0: Y clavo de olor. Son
1: sí, ¿eh? Sí, pues para señores.
0: Es como el Negroni tomáis dos y para la casa. Sobre escena, joven que le disparó al asesino de su padre, dice las últimas noticias en la portada. La mamá, Maribel Muñoz, relata el drama de la familia después que las pericias judiciales demostraran la inocencia de su hijo. Eso viene en la página 4. Estudio, 7 de cada 10 universitarios sufren de ansiedad en Chile. Mira.
1: 7 de cada 10.
0: ¿Sí?
1: Oye, no se salva nadie.
0: Oye, pero hasta la altura. La gente como que se estresa mucho, en realidad. Hasta los estudiantes de los colegios también se estresan. La prueba.
1: Que no es fácil. No es fácil ser niño hoy día con la ansiedad.
0: ¿Dónde ver el Mundial? Calendario con los 72 partidos de la primera fase. Página 14. Y Fallon ganó demanda contra bencinera en donde le robaron sus maletas. Mira. Ayer me voy a haber tenido algo con Arturo Vidal. Mira, ese era como el chisme de ayer, ¿no? La Grace me está pescando poco.
1: Poquito, porque estoy mirando lo que trae el diario El País.
0: Juegue.
1: Es que viene una nota del presidente Kast que recibió en La Moneda a la rapera ultra Angie Corín. Chile despertó, dice la cantante seguidora del partido Vox. Comparte fotografía con el mandatario chileno. ¿Viste que Katy Barriga se reunió con la sanadora argentina, además?
0: ¿En serio?
1: Sí. Bueno, también entrevista, ¿sabes a quién?
0: ¿A quién?
1: Al ex director de Gendarmería, Cristian Alvear. Dice, el crimen organizado se siente en una playa en las cárceles de Chile. Claro, si hemos visto cómo hacen asado, jacuzzi.
0: Ajá, sí.
1: La serie de cosas.
0: Whisky.
1: Asado con whisky
0: es una cosa muy extrañísima, ¿no? Sin vino, ¿eh? Asado
1: con whisky. Hacienda estima que Chile no crecerá al 4% para el 2030. También Alvarado responsabiliza a Boric de la alta morosidad del CAE. Si no cumplió los problemas de este gobierno, es que es problema de los parlamentarios que rechazaron la ley. Sí, la ley se presentó y fue rechazada por sectores de derecha.
0: Sí.
1: Esa parte no la olvidemos. También el caso Camila Flores. ¿Qué leyes tiene Chile para perseguir la filtración de videos y fotos privadas? Es tremendo eso. Yo con nadie tiene que pasar por una cosa como esa. Me parece terrible. También el 55% de los chilenos está de acuerdo con prohibir toda inmigración.
0: ¿Prohibir toda?
1: Toda. No me entra nadie. Se acabó. Ni turista, ni una cuestión. Se acabó.
0: El problema es que ya están todos.
1: Ay, parte de lo que trae hoy día el diario El País.
0: El Mercurio. Oye, para los que compran El Mercurio en papel... Yo sé que son cada vez menos y los que tienen la suscripción. Ojo que el deporte no viene como suplemento aparte.
1: ¿No? ¿Cómo? ¿Viene adentro del diario o viene cómo? ¿Viene en grande?
0: Viene en el cuerpo C.
1: Ah, perfecto. Ya, es que hoy día trae toda la gráfica del mundial, la foto de los estadios, la Shakira cantando.
0: Me incomoda muchísimo.
1: Me gustaba el cortito, ¿te gustaba a ti?
0: Sí, sí. Además aquí no, y además esto no se lo puedo sacar a Paula Bravo. No te va a
1: permitir llevarte el diario.
0: No me puedo llevar el
1: cuerpo. Pero tú tenés tu propio Mercurio, pues. Sí, el porte estira su propio.
0: Sí, pero es que después.
1: Te gusta robarte los dos, todo.
0: La alta esfera y.
1: Ahí se llevan el diario.
0: Lleva
1: la jefatura y dice el diario, pa. Y ahí quedó su garrote.
0: Y es como un documento de estudio.
1: Es que es muy, además, claro, difícil de tomar, poco maniobrable.
0: Ni hablar de otras cosas, como ir al baño, como tirar el mercurio en el baño, muy bien.
1: No da.
0: El mercurio. Expresidente Gabriel Boric cuestiona embargos amorosos del CAE y se enfrenta a ministros Alvarado y Quirós. Mira lo mismo que estabas diciendo, Grace Albornoz.
1: Sí, pues hay toda una pelea, culpa tuya, culpa tuya, culpa mía.
0: Esta canción es muy bonita, tiene una versión de Pedro Aznar. Sí, sí, sí, sí. Hoy arranca el Mundial récord con tres países anfitriones, 48 selecciones y 104 partidos. Papa León XIV bendice Torre de la Sagrada Familia. ¿La terminaron?
1: ¿La Sagrada Familia la terminaron?
0: ¿De Barcelona?
1: Yo, una parte.
0: Porque como yo siempre he escuchado que nunca,
1: nunca se falta terminar. 500 años para terminarla.
0: Bueno, Papa León dice que bendice la Torre de la Sagrada Familia.
1: A lo mejor una torre la terminaron, porque han terminado sectores.
0: Así es Trionda, la pelota conectada y aerodinámica con que se jugará el Mundial. Debuta hoy en México versus Sudáfrica. Le deseamos suerte también a Juan Ignacio Lara Luco, nuestro representante nacional.
1: En el VAR.
0: ¿Y qué más? Ya, sería.
1: Oye, mira, que me quedé leyendo lo de la Sagrada Familia.
0: ¿Y ahí?
1: Debería terminarse este 2026.
0: ¿En serio?
1: Sí. Partió el proyecto en 1883.
0: Es como los proyectos de remodelación en mi casa, no terminan nunca.
1: Yo hablo del tiempo maestro. Cuando te dicen, no, si en 20 días está terminado. 20 días en tiempo maestro.
0: Lo difícil es que, ¿tú sabes lo difícil que vaya un maestro a tu casa? Es como,
1: sí, pues,
0: oye, un
1: gafete. Certificado, olvídate.
0: Y te dice, sí, voy, y nunca van.
1: Nunca llega, no, me atrasé. Te dice, no, a las 12 estoy ahí. 6 de la tarde te mando un mensaje para decirte, no llego, mañana.
0: Puede ser otro día, que me salió una peguita y
1: termino lo que estoy haciendo y voy. No, es que está, no es que sean irresponsables, es que tienen mucha pega, si es el tema.
0: Yo creo que sí, deben de seguir entre la que sale, la que da más platita y no.
1: No. Oye, nos vamos a ir a la pausa, a la vuelta volvemos con sus mensajes, ponga su nombre y nosotros acá los saludamos.
2: Seis, 29 minutos.
1: 6:29 minutos.

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0: Sí, somos nosotros.
1: Sí, pues, contándoles todo el Mundial, porque hoy arranca el Mundial de Fútbol con el partido inaugural entre México y Sudáfrica que va a tener lugar en el Estadio Azteca, el denominado México City Stadium. No, Estadio Azteca.
0: Es Estadio Azteca.
1: Por tercera vez en la historia, este recinto va a ser escenario del partido inaugural de la Copa del Mundo. Claro, 70-86 y ahora 2026.
0: Pero espérate, los mexicanos tienen otra particularidad, Grace Albornoz.
1: ¿Cuál?
0: Que el señor Memo.
1: Memo Ochoa, el mismo al que le metimos 7 goles.
0: ¿Qué Memo dirá la gente? Guillermo Ochoa va a jugar 6 mundiales.
1: Mira, ¿y Messi?
0: Espérate. El Memo Ochoa estuvo en el partido inaugural de Sudáfrica de 2010 cuando jugó Sudáfrica con México. Entonces los sudafricanos decían, ¿y este caballero no es el mismo del 2010?
1: Esto es una trampa.
0: Esto es una trampa. Es como eterno, Guillermo Ochoa. De hecho, lo vamos a escuchar. Escuchemos a Guillermo Ochoa.
1: Dice, ¿qué nos dice?
0: Habla de su sexto mundial y la posibilidad de estar representando a su país.
2: Emocionado, contento por esta nueva etapa de mi vida, este nuevo mundial que está por arrancar. Como yo he insistido, no ha sido fácil llegar a esta sexta Copa del Mundo y pues ilusionado como la primera vez, trabajando para poder estar en la cancha, si así lo decide el entrenador, y si no, por si me toca en algún momento estar 90 minutos, 5 minutos, 10 minutos, 1 minuto, lo que sea, y si no, también, ¿no? Acá lo importante es que le vaya bien a México.
0: Te cuento una cosa además de Ochoa, porque cuando apareció así como una figura en México, era obviamente un foco para la farándula. De hecho, tuvo algún tipo de romance con Garibaldi, con la gente de Garibaldi.
1: Y además algunas indisciplinas por ahí en el camino.
0: El tema es que enterró a todas las Garibaldi y él sigue jugando la pelota. ¿Ah? Ya. Oye, Garibaldi no existe hace un buen tiempo.
1: Harto rato. Oye, recordemos, lo habíamos hablado, que va a haber un chileno en el partido inaugural, el árbitro Juan Lara, que va a ser parte del VAR.
0: Ya, la ceremonia inaugural estará marcada por un espectáculo musical en el que destacan las presentaciones de Maná, J Balvin, Belinda y un ícono local, Alejandro Fernández.
1: En la previa del inicio del Mundial, en la conferencia oficial de la FIFA, en el mismo Estadio Azteca, el presidente Gianni Infantino entregó su lista de candidatos para ganar el Mundial. Mira eso.
0: ¿Lo escuchó?
3: Es muy difícil ver quién puede ganar este Mundial. En pasados Mundiales había siempre 2-3 favoritos, pero en este Mundial la verdad es muy, muy difícil. Pueden ser los europeos, España, Francia, Inglaterra, Alemania, Portugal, puede ser Brasil, Argentina, bueno, Ecuador, Colombia tienen muy buenos equipos también, puede ser Marruecos o Senegal de África, sorpresas, no sé, Japón tiene muy buen equipo también y lo hemos visto, Noruega tiene buen equipo. Va a ser muy difícil decirlo quién puede ganar.
0: Yo escucho Infantino y como que inmediatamente me recuerdo cuando dice, es muy pegriloso.
1: Pegriloso.
0: ¿No? Es muy pegriloso.
1: Oye, le preguntaron además a Infantino por la situación de las personas que no han podido entrar porque Estados Unidos no le ha permitido el ingreso. Entre ellos, por ejemplo, el árbitro africano. Claro. Sí. Dijo que eso dependía exclusivamente del país y que él no podía meterse.
0: La mirada chilena nos la entrega uno que juega de local en el país Azteca porque jugó muchos años ahí, se radicó y es comentarista de la televisión mexicana. ¿Se trata de quién, Grace Albornoz?
1: De Fabián Estay. Sí, mira, pues, conversó con ADN y dijo cómo ve al Tri para el estreno con Sudáfrica en su grupo del Mundial.
4: Porque muchos dicen, no, es que Sudáfrica no gana hace un año, bueno, pero a lo mejor te gana en el Mundial, en el Azteca, quién sabe, no sabemos cómo se va a presentar, tiene más que ganar que perder. República Checa es un equipo muy potente, Corea no se va a jugar en la altura, se va a jugar en Guadalajara, que en la altura como Santiago, con un equipo muy dinámico, muy veloz, es otra Corea. México ha enfrentado a Corea en otras oportunidades, pero esta es otra Corea, muy diferente. Esperemos que le vaya bien.
0: Dos cositas,
1: a ver.
0: Uno, hoy va a estar Shakira, dicen todos, insisten que Shakira va a estar en el momento inaugural del Mundial. Uno, hay protestas alrededor del Estadio Azteca.
1: Ya.
0: De profesores.
1: Mira.
0: Que quieren visibilizar los problemas que tienen en el estudiantado y en la forma de estudiar en México en particular. Y como que tienen todo rodeado, todo cercado, y a las personas que iban a ir al estadio les dijeron váyanse como 4 horas antes.
1: Oh.
0: Para que no tengan problemas.
1: Ahora, yo tuve la posibilidad de ir como hincha y no trabajando a un mundial de fútbol que fue el de Brasil. Mira, yo me puedo titular de hincha porque yo fui a ver a Chile un mundial y vi a Chile ganar en un mundial su partido. Y hay que irse temprano porque hay que ir a vivir el día completo de hincha, pues entonces. Que te digan que te vayas temprano tampoco es tan terrible porque uno quiere vivir la experiencia completa, estar afuera, después entrar, quedarse, salir, que sea. A mí me tuvieron que echar del estadio.
0: Y lo otro es que hay otro. Hay otro partido.
1: Ya.
0: Hoy día no es el único partido el de México con Sudáfrica.
1: No, pues porque después en la nochecita hay otro más, ¿no?
0: Juega República Checa con.

0: Vamos a estar atentos, vamos a tener todas las noticias del Mundial. Yes.
1: 6:40 minutos. 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
2: Somos nosotros. Seguimos. Para recibir sus mensajes.
0: Sí, saludos a Lalo desde Copiapó, que nos manda una fotito de la luna.
2: Oye, Claudia nos manda una fotografía de Punta Arenas nevado.
0: Epa.
2: O Nevada, Punta Arenas, Nevada.
0: Nevada.
2: Los escucho todos los días, dice. Abrazo, dice Claudia. Oh, un abrazo grande.
0: Caro Herrera también nos manda una foto, dice. Así amaneció Punta Arenas. Oh, está bonito, mira. Parece.
2: Sí, sí, pues. Sí. Está nevadito. Hola, Pancho y Grace.
0: Hola.
2: Jaime desde Valparaíso.
0: Hola, Jaime.
2: Oye, si el Papa pudo ir a bendecir las obras de la Sagrada Familia en Barcelona, dígale que vaya a los Andes a hacer lo mismo con el Templo de Santa Teresita, ya que desde que todos tenemos memoria que lleva años inconcluso.
0: Oye, no, nos escribe Ed, el corresponsal, también desde España, ¿ya? Para decirnos que no está terminada, que lo que se inauguró fue la torre más alta.
2: Ah, ya.
0: Van por partes.
2: Pero van bien.
0: Van bien, sí.
2: A lo mejor igual las cosas como que están así, tienen su gracia también. Mira, como la Torre Pisa, que está ladeada y toda la gente va.
0: Oye, también nos manda saludos, dice saludos al mejor dúo dinámico de la mañana. Nos escribe Sebastián Valenzuela, conductor que hoy va a la nieve. Saludos, sí, va a la nieve, sube.
2: Buen día, queridos amigos desde Valle Alegre y con calzoncillos largos y de lana. Les enviamos mucho calorcito en este día frío. Vicente, hijo, abrígate. Esta juventud, dice. Cristian Johnson y su clan. Muchas gracias, Cristian.
0: Nos manda saludos Sebastián desde La Reina. Dice, está más helado, salí a colgar la toalla y me congelé.
2: Sí, pues.
0: Así que abrigarse, hoy parte el Mundial, dice Sebastián desde La Reina.
2: Buen día, amigos, desde un lluvioso Puerto Montt. Carlos, el ingeniero, faltó la Nelly Furtado en la inauguración en Canadá. Nelly Furtado es canadiense.
0: Parece que sí.
2: ¿Sí? Buen día, Grace, Pancho y Caíto. Leo, a propósito del Mundial, ojalá más niños jueguen al fútbol con sus papás o al FIFA, al menos en las consolas, en lugar de esos juegos donde disparan y se creen soldados de élite. Tal vez así habrán menos tiroteos en la vida real. ¿Eh? Tiene toda la razón.
0: José, ahora,
2: José Alfaro de Santiago.
0: Lo comentó un tuitero, lo comento yo también. Paren con el trap. No necesitamos más cantantes, ni de cantantes de reggaetón, ni de trap. Necesitamos 9. Un 9 de área, un delantero, así que por favor.
2: ¿Alguien que la meta?
0: Sí, ya basta de influencer y de cantante. Necesitamos jugadores de fútbol y por favor un par de delanteros que meta goles. Por acá nos saluda, hola, buen día. ¿Podrían saludarme en mi pre-cumpleaños?
2: Ajá.
0: Resulta que todos los días escucho mi matinal perfecto, imperfecto de la mañana, mientras cocino el almuerzo de la familia para ir a estudiar o para trabajar. Ustedes son único, grande y nuestro. Pero mañana, que estaré de cumpleaños, no nos va a poder escuchar porque tiene que salir a terreno. Soy consultor. Freddy León de Rancagua. Freddy, feliz pre-cumpleaños para ti. Y feliz cumpleaños mañana. Abrazo.
2: Hola Grace, hola Pancho, buenos días. Marcelo de Uber. Mira, cáchate esta Grace Alvaro.
0: A ver.
2: Les escribo porque ayer me di cuenta que el Pancho anda pituteando por las radios del conglomerado. Primero, terminado su programa, escucho a la Grace leyendo los titulares con Mauricio Bustamante.
0: Sí, que fue una situación.
2: Después pongo la Rock and Pop y el Pancho está con Maca Hansen explicándole las nuevas reglas del Mundial. Después me cambio a la Concierto y el Pancho hablando, no, yo en la Concierto no estuve, ahí sí que me confundí. Fran Jorquera. Y en la tarde, en el Safari, Maca Hansen dice que el Pancho estará todos los días en su programa hablando de fútbol por un mes que dura el Mundial.
0: Hasta que te esté enterando por la prensa.
2: Sí, me acabo de... No, tengo que ir a la... Sí, todos los días a las 9 con Maca Hansen. En Rock and Pop. Ese sí, en la Concierto. No, en la Concierto no han dicho nada hasta ahora.
0: Oye, nos mandan saludos Eva desde Temuco. Hace mucho frío y dice que hay muchísima neblina.

0: Francisco, les habla Rosa desde la Florida.
1: Hola,
0: por
1: Rosa.
0: Dios, que hace frío, chiquillo. Por Dios, que hace frío. Un cafecito, por Dios, que nos vendría bien. Cariñosos saludos para todos sus auditores.
2: Buenos días, Panchito. Buenos días, Silita Grace. Adrián Álvarez por acá. A un día del bendito viernes.
3: Ese,
2: que falta, nos haces. Hoy dos cositas. Primero, tampoco me gusta la soda espía. En la casa es muy común de que en los días nublados, ya con lluvia, la preparen la masa y hagan soda espía y me esperan para la once, pero como a regañadientes. Y lo otro, el mundial. Pucha, que es insaboro al no estar Chile. Pero algunos partidos de estos que nos va a proporcionar con las potencias los veremos. Así que un abrazo gigante y que sea un excelente día.
4: Buenos días, señores ADN. Aquí de Talca Malandrín, el más copuchentín y el más madruguín. Le cuento, ahí les mandé un videito cómo está la neolera para este Camanchaca. No, se ven dos puestos. Y que mucha precaución a todos los conductores, porque además el pavimento está muy mojado y la frenada no es lo mismo. Así que hay que tener precaución y mantener distancia. Y recuerden, cada 15 kilómetros de velocidad tienen que mantener un largo desde su vehículo. Si van a 90 con 6 largos del 20.
1: Buen dato.
4: Que estés bien, chau.
3: Gracias.
5: Hola, Pancho, ¿qué tal, Grace?
1: Hola.
5: Leo acá de la Florida. Triste lo del mundial, fome, no sé, es lejos del mundial que menos me ha llamado la atención, no porque no esté Chile, si siempre los veía y entusiasmado, pero ahora con todo este tema político, todos estos cambios, todo lo que está haciendo Estados Unidos con las elecciones que le parecen sospechosas y no, una lata, de verdad que los cambios reglamentarios también influyen, no sé, no están cambiando el deporte lamentablemente, pero bueno, ojalá me equivoque y sea bueno, pero lo dudo. Un abrazo para ustedes, que estén muy bien, gracias.
3: Gracias, Leo. Y gracias a todos nuestros auditores, también para Eduardo Díaz, que nos escribe en el X, también para la profesora Mallegas, que dice que le hacemos reír mucho en la mañana. Esa es la idea, antes de que se encuentre con todos los malandrines a propósito en el colegio. Gracias a todos, pues. Recuerdo el mundial. La primera cosa que yo vi en una tele a color.
1: ¿Qué cosa?
3: Fue la final del mundial 78 en la casa del vecino. Después, la primera cosa que vi a color en mi casa fue una pelea de Mohamed Ali.
1: Un hombre de deporte siempre. Siempre. Importante.
6: 6:48 minutos.
7: 6:48 minutos.
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1: Nos vamos hasta la frontera norte de nuestro país, Pancho.
3: Ya, ok.
1: Porque dos policías peruanos fueron retenidos por el ejército de Chile.
3: Luego de ingresar con armas a territorio chileno cerca de la zanja. ¿De la zanja?
1: Sí, pues. Claro, lo que pasa es que ahí en el ¿cómo se llama? La frontera no está muy delimitado dónde comenzáis tú y dónde empiezo yo. Y generalmente los patrulleos, te pasas, te devuelves, te pasas. Sí, pues pasa, ocurre mucho.
3: Ante esto, el gobierno destacó que el control fronterizo está funcionando, mientras expertos hacen un llamado a no normalizar este tipo de incidentes.
1: Hacer exactamente lo que yo dije, no normalizarlo. Yo digo, me pasé, devuélvete.
3: No lo haga. Usted no lo diga.
1: Nadie te doy azul.
7: Efectivos del ejército chileno interceptaron una camioneta de la Policía Nacional del Perú con dos ocupantes armados, quienes transitaban por un camino de servicio destinado a la supervisión de la zanja fronteriza en territorio nacional, siendo entregados a la PDI para ser procesados por ingreso ilegal. Luego de sostenerse una reunión con el cónsul de Perú, Patricio Linderman, ambos hombres fueron devueltos bajo salida voluntaria, con la advertencia de tener mayor control, pues ellos declararon traspasar la frontera debido a las condiciones de iluminación. Según lo explicó para Radio ADN el delegado presidencial Cristian Salles. Por esto y tras nuestras consultas, el comisionado presidencial para la macrozona norte, Alberto Soto, señaló que no va a cuestionar el control de la Policía Nacional del Perú sobre su gente, aunque destacó que el sistema fronterizo chileno está funcionando.
8: Yo no quiero entrar a cuestionar el comportamiento de la Policía Nacional Peruana o el grado de control que la PNP tiene sobre su gente que se encuentra en cercanía de la frontera. Lo que sí me atrevo a decir con total certeza y algo de orgullo es que el sistema fronterizo en la frontera con Perú está funcionando adecuadamente en el sector que ya fue intervenido.
7: El ex congresista, experto en temas diplomáticos y de seguridad, José Durana, nos expresó que cuando se trata de agentes del Estado, cualquier vulneración de la frontera debe ser aclarada y prevenida.
9: Cualquier vulneración de la frontera

0: revisto una gravedad especial y genera legítimas dudas respecto de las circunstancias en que se produjo. Pero no podemos normalizar este tipo de incidentes. Cualquier ingreso no autorizado de agentes extranjeros debe ser investigado, aclarado y prevenido con la máxima seriedad.
1: Desde la Delegación Presidencial Regional finalizaron con la necesidad que el país vecino refuerce sus patrullas para evitar otras situaciones de desorientación nocturna en el límite internacional. Asimismo, el comisionado Soto, consultado sobre cómo evitar que este tipo de incidentes vuelvan a ocurrir, sostuvo que eso deben responderlo las autoridades y la policía de Perú, quienes pueden estar aprendiendo algo de esto. En Arica, Nayadet Oyarzún, ADN.
2: 6:51 minutos.
3: 6:51 minutos.
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4: Una alianza de más de 30 años entre Biobío y Neuquén busca dar un nuevo impulso.
3: Desde el sector de Vaca Muerta, así se llaman, autoridades chilenas y argentinas reforzaron acuerdos para fortalecer la seguridad energética.
4: No encontrará un nombre mejor en todo caso para
3: sí,
4: la
3: bien,
4: localidad.
3: Bien malo. Por más que te hayáis topado con una vaca muerta, puede encontrar algo positivo.
4: Bueno, nosotros tenemos peores nada también,
3: sí, porque es verdad. ¿Qué nos cuenta todo?
4: Nicolás Medina.
1: Efectivos del ejército.
3: Bueno, hicimos. Pero no pudimos.
4: Hicimos ir a Vaca Muerta.
3: Pero no pudimos.
4: Vamos a la música. Mejor.
3: Sí.
4: Sí.
3: No pasa nada.
4: Para conocer de las situaciones que están viviendo en regiones en particular.
3: Hay harto que contar.
4: ¿En serio?
3: Sí.
4: Y hay harta música que escuchar.
3: También.
4: Pero tenemos que darle tiempo al DJ.
3: DJ Caíto.
4: Démosle pausa a esto. Tú sabes cuando uno, yo estaba en el colegio, entonces uno decía, oye, tienes que llevar los lentos, ¿ah? ¿Eh? Y uno llevaba Air Supply.
3: Pero además tú pedías
4: adelante,
3: los lentos.
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4: too. ¿Tú sabes cómo se hablaban los lentos en ese tiempo, Gris Hermano, no? Era.
3: Las manitos en
4: la cintura.
3: Y te movías como un robot.
4: Claro, y la mujer ponía las manos sobre los hombros. Pero separados.
3: Sí, con espacio. Y te acercaba el DJ, que era tu amigo, que era el pelado de por ahí que encontraba, que estaba acá, y decía, tírate unos lentos ahora.
4: Ponte
3: ahora.
4: Unos blue.
3: ¿Ah? Oye, me voy al Crónica de Chillán. Trae en portada, consultas respiratorias abarcan el 29% de las atenciones de urgencia. El llamado está hecho, vaya a vacunarse. Hay una cantidad importante de personas que aún no lo ha hecho, es gratuito y es por su salud. Así que, si puede, hágalo hoy día mismo. También fotografía de la planta ideal de Chillán Viejo, que va a invertir 25 millones de dólares en su ampliación, dice el Crónica de Chillán.
4: Yo voy a estar con el Ovallino. Hace tiempo que no pescábamos al Ovallino. Vienes de Chillán en el 101.3. En Ovallino nos escuchan en el 98.1. Los esfuerzos por resguardar al gato andino. Mira, eso viene en la portada de hoy a propósito de las apariciones que ha tenido y que lo han captado también observadores, particularmente de la fauna silvestre de del Valle del Limarí. Viene aquí. Deja que se descargue para leerte el detalle.
3: A ver,
4: dice así: cámaras trampa, educación ambiental y trabajo con comunidades locales son algunas de las estrategias que buscan proteger al gato andino. Expertos advierten que la conservación de esta especie también implica resguardar los ecosistemas cordilleranos donde habita. Esto es la cordillera del Limarí. Además, masivo intercambio de láminas.
3: Masivo, bro.
4: Casa de Monte Patria y vecinos de Villa El Libertador denuncian seguidilla de robos. Todo eso viene en el Ovallino.
3: Nosotros nos vamos, los dejamos en compañía de Paula Bravo y Mauricio Bustamante en el ADN hoy.
4: ¿Cuál de los dos?
3: Vámonos.
4: A ver su play. Chao. De vacaciones, iba a decir, de cumpleaños.
3: Mañana les contamos.
4: Mañana.
3: Chao.
4: Qué bueno, ya.
2: 6:55 minutos.
3: 6:55 minutos.

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2: Nuevo censuramiento en Hacienda. De cada mes más difícil que la economía logre el crecimiento de 4%. Economistas llaman a evaluar la mega reforma y su impacto en las cifras macro en el país.
3: El gobierno respondió a las críticas del expresidente Boric a los embargos por el CAE. El ministro Quiroz llamó a elegir carreras con alta empleabilidad para evitar el endeudamiento y desató cuestionamientos de la oposición.
2: En las últimas horas, un hombre murió baleado en la vía pública en La Pintana. Según la policía de investigaciones, el autor del disparo actuó solo.
3: Ola de frío de Coquimbo al Maule. En la región metropolitana se activó el código azul y comenzó el catastro de personas en situación de calle. Las bajas temperaturas se mantendrán hasta el fin de semana.
2: El INE admitió fallas en contrataciones para el censo 2024 y anunció un sumario y una denuncia ante la Fiscalía. Contraloría detectó personas con antecedentes penales y extranjeros no habilitados para trabajar.
3: La Fiscalía investiga al senador Alejandro Kuzanovich por supuestos cobros irregulares a un exfuncionario parlamentario. La causa está siendo liderada por la fiscal Joana Ibarra en Magallanes.
2: El Ministerio Público presentó cargos contra el exalcalde de Vitacura, Raúl Torrealba. Esto por fraude al fisco, lavado de activos y delitos tributarios. La Fiscalía solicita una pena total de 28 años de cárcel.
3: La desaprobación al presidente Kast llegó al 52% según la última encuesta CEP. Expertos atribuyen esta caída al alza en el precio de las bencinas y el incumplimiento de algunas promesas de campaña.
2: Irán amenaza con convertir Medio Oriente en un infierno para Estados Unidos. Esto luego de nuevos ataques cruzados y que se decretara el cierre total del Estrecho de Hormuz.
3: Con el partido de México y Sudáfrica, hoy comienza el Mundial de Fútbol. El encuentro en el Estadio Azteca, a partir de las 3 de la tarde, contará con la presencia en el VAR del árbitro chileno Juan Lara Luco.
2: La jornada inaugural mundialista se completará con el duelo entre Corea del Sur y República Checa. El partido de las 10 de la noche se disputará en la localidad de Zapopan, en Guadalajara.
0: 7:02.
1: 7:02.
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4: No tengo información de eso. De
5: ¿usted niega que estuviese solicitando recursos de su...
4: No tengo, te digo, yo no he sabido absolutamente nada de esto. Voy a investigar dentro de mi equipo administrativo a ver qué pasó, digamos. Pero yo no tengo ninguna información de eso, así que no les puedo decir absolutamente nada.
3: El pasado 8 de abril, la Fiscalía de Valparaíso abrió una investigación contra la senadora de RN Camila Flores tras una denuncia anónima por presunto fraude al fisco, un esquema que entonces se denominó la cuota Flores. Y ayer se supo que la Fiscalía de Magallanes instruyó una indagatoria por una presunta devolución forzada del sueldo del exsecretario del senador independiente Alejandro Kuzanovich.
2: Los dos parlamentarios se defienden, ponen sus argumentos sobre la mesa y se ponen además a disposición de la indagatoria. Es cierto, ambas denuncias se parecen, pero por ahora son eso, denuncias. La justicia dirá. Soy Paula Bravo.
3: Y yo Mauricio Bustamante, y esta es una de las notas que vamos a analizar hoy en ADN Hoy.
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2: ¿Cómo les va? Muy buenos días, bienvenidas y bienvenidos a este ADN Hoy, jueves 11 de junio. Cielo despejado en la ciudad de Santiago, engañoso total. Hace mucho frío a esta hora en la capital, apenas 1.6 grados según la Dirección Meteorológica de Chile. La máxima va a subir, va a estar relativamente agradable, 18 grados durante la tarde, en todo caso a esa hora ya con algo más de nubosidad. Mauricio Bustamante, ¿qué tal? Buen día.
3: Hola, Paula. Fue poquita la lluvia que cayó ayer aquí en la región metropolitana. De todas maneras, algo de nieve trajo en la cordillera y eso influye ciertamente en estas bajísimas temperaturas que vamos a tener por lo menos hasta el fin de semana. Reviso el pronóstico que entrega Meteorología a esta hora hacia el sur del país. Rancagua también está muy helado esta mañana. Se anuncia el parcial con una máxima de 17 grados. 14 para Talca con nubosidad parcial. Cielos mayormente nublados en Chillán, hoy con una máxima de 11, y las lluvias podrían volver mañana viernes. Lo mismo en Concepción, donde hoy estará con nubosidad parcial con una máxima estimada en 12 grados. 11 para Temuco, amaneció parcial, pero sí las lluvias llegan por la tarde-noche y con mayor intensidad este día viernes. En Valdivia ya está lloviendo, sigue lloviendo en realidad. Hoy se anuncia una máxima de 11 grados. 10 para Puerto Montt, también con lluvia y viento por la tarde. En Coyhaique, lluvia y agua nieve, particularmente durante esta mañana, se anuncia una máxima de solo 4 grados. Y también hay nieve en Punta Arenas, de hecho está nevada la capital de Magallanes. Hoy permanecerá así durante toda la jornada con una máxima estimada en solo 3 grados.
2: En Valparaíso y Viña del Mar, muy parecido a Santiago, y nubosidad parcial en la tarde, despejado en la mañana, 17 grados de máxima, 18 esperan en La Serena y va a estar soleado todo el día. En Copiapó, 21, nubosidad parcial en la mañana, ya despeja en la tarde. En Antofagasta esperan una máxima de 17, nubosidad parcial toda la jornada. 21 grados en Iquique, lo mismo para Arica, con nubes en la mañana, bastante más sol ya en la tarde. La isla de Pascua va a estar lloviendo en la mañana, luego despeja y vuelve a llover en la noche hasta la mañana de este viernes. 23 grados de temperatura es el pronóstico de máxima de la Dirección Meteorológica de Chile.
3: Oye, atención al tránsito, ya se registra un accidente en el límite de las comunas de Maipú y Pudahuel. Hay restricción de pista en Vespucio Norte al norponiente a la altura de Claudio Arrau debido a esta colisión de vehículos. Piden mucha precaución. También se da cuenta en la autopista Vespucio Sur de un vehículo detenido en la pista central al oriente, cerca ahí del sector Grecia. Esto en Peñarolén, piden ocupar la pista izquierda. Y lo último, hay restricción de pista en el cruce de Tajamar, Avenida El Cerro, con Avenida Santa María, debido a una colisión de vehículos hace solo un par de minutos. Piden precaución por el flujo vehicular en aumento en ese sector de Providencia.
2: Ya, nos vamos a estar escuchando a ustedes sobre los temas del programa de hoy, el inicio del Mundial de Fútbol, ¿por qué no? Un mundial bien criticado, dicho sea de paso, por la organización, por las normas que ha impuesto particularmente Estados Unidos, pero fútbol al final del día. Más 569-8521-2360, los leemos desde ya en el hashtag ADNHoyMX.
0: 7 minutos.
6: 7 minutos.
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3: Y algo que anticipábamos en titulares, se investiga el crimen de un hombre que fue baleado en la vía pública en horas de la noche en la comuna de La Pintana, aquí en Santiago. Vamos con esto y más, junto a Richard Jiménez. Richard, buenos días.
7: Hola, buenos días. Sí, son tres hechos. Partamos con esto que ha estado movilizando hasta ahora a la Policía de Investigaciones y al equipo ECO, al equipo contra el crimen organizado y homicidios del Ministerio Público, por lo que ocurrió en La Pintana, un ataque armado que dejó a un hombre muerto, baleado en la calle, por el sector de calle Cedit Magne de Uneus, con las parcelas en la población Santo Tomás. Se escuchó un solo disparo a eso a la 1:30 de la madrugada, se alertó así a carabineros y después llegando los organismos especializados de la PDI, como decíamos también el equipo ECO. Nos habló el comisario Gonzalo Luján de la Brigada de Homicidio Sur Metropolitana de la Policía de Investigaciones de la PDI.
8: Objeto adulto masculino sin identificar, por lo tanto nos encontramos trabajando con peritos de la Laboratorio Criminalística de la PDI con la finalidad de establecer la identidad del sujeto. ¿Sí? La víctima presenta una herida a bala cervical con entrada y salida y en este momento estamos realizando las primeras diligencias con el fin de establecer la dinámica de los hechos y la participación de él o los autores que tengan relación con este.
7: En otra información que también tuvo lugar en la zona sur de Santiago, se está buscando al conductor de un automóvil que colisionó y atropelló a un ciclista, el que murió, esto por Avenida Lovalle, en la comuna de La Cisterna. A eso a la 1:15 de la madrugada se produce este siniestro vial con la tragedia del ciclista que quedó tendido en la calle y perdió la vida, escapando el conductor del automóvil, no así prestándole auxilio, se lo está buscando. Se habla del conductor de un automóvil de color rojo. La sesión de investigaciones de accidentes del tránsito, carabineros, estuvo realizando las indagaciones en ese punto de la ciudad por este ciclista muerto de unos 45 años. Cambiamos también de lugar de la ciudad de Santiago y nos vamos al centro de la capital. Un hombre resultó baleado al oponer resistencia al robo, decíamos, de su teléfono celular. El asalto, que no se consumó, fue protagonizado por dos sujetos que se movilizaban en una motocicleta, motochorros. Uno se baja y actúa contra la víctima, un hombre de 34 años que estaba en compañía, además él de su polola. Sobre esto que se registró en el sector de calles Vergara con Claudio Gay, en Santiago Centro, a eso a las 10 de la noche, de las 22 horas aproximadamente, dio cuenta esta mañana el fiscal Felipe Olivari.
9: Según las víctimas, que mantenían acento extranjero, el acompañante se desciende e intenta sustraerle a la víctima, al hombre, su teléfono celular, pero este lo guarda en uno de sus bolsillos, no se lo entrega, y en represalia esta persona extrae un arma de fuego, una pistola, y le dispara a corta distancia en la pierna derecha, impactándolo a la altura del muslo y dándose a la fuga a los imputados en la misma motocicleta, sin lograr sustraer especies de la víctima. Fue trasladado rápidamente a un centro asistencial, a la Posta Central, donde resultó con lesiones de carácter menos grave por este impacto balístico en su muslo derecho.
7: Lo extraordinario en este caso es de que el motochorro, por querer robarle el teléfono celular a la víctima, le dispara. Es más frecuente de lo que uno cree que circulan estos sujetos en moto robando celulares y en pleno centro de la ciudad de Santiago, ahí mismo en el sector de Claudio Gay con Vergara, lo hemos visto aquello también muy cerca al Paseo Bulnes, esto en los alrededores del Palacio de la Moneda y de varios otros edificios públicos. Paula, Mauricio.
3: Muy bien, muchas gracias, Richard. Buenos días.
7: Buenos días.
0: 7:10.
6: 7:10.
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2: Hoy día vamos a estar con el detalle de la polémica política y cómo los embargos a los deudores del CAE desataron el primer choque entre el expresidente Gabriel Boric y el gobierno del presidente José Antonio Kast tras el cambio de mando. Pero en este contexto, en medio de los casos que hemos conocido en los últimos días, un estudio de Acción Educar reveló que más de 1.200.000 personas están en morosidad por este crédito. De acuerdo a este informe, la deuda promedio alcanza los 9.600.000 pesos. Magdalena Yáñez, te escuchamos.
10: El nuevo estudio de la Fundación Acción Educar actualizó el panorama del CAE en Chile y confirmó una realidad compleja. Más de 1.200.000 personas mantienen esta deuda y de quienes ya están en etapa de pago, más del 70% se encuentra en mora. Se trata de una situación extendida que cruza distintos niveles socioeconómicos, aunque con mayor presencia en los sectores de menores ingresos. Así lo explicó la directora de estudios de la Fundación Acción Educar, Francisca Espinosa.
11: Casi la mitad, el 46,7%, proviene de los dos primeros quintiles de ingreso, lo que refleja que el crédito cumplió con su propósito original, ampliar el acceso a la educación superior a quienes más lo necesitaban. Pero también hay deudores en todos los quintiles, uno de cada cinco pertenece al de mayores ingresos. En cuanto a los montos, la deuda promedio es de 9,6 millones de pesos y más de la mitad de los deudores debe menos de 7 millones. No se trata de una deuda homogénea, pero tampoco es el nivel de sobreendeudamiento masivo que a veces se instala en el debate público.
10: El informe también mostró que, en promedio, la deuda bordea los 9 millones de pesos, aunque más de la mitad de los deudores debe montos menores a 7 millones. Sin embargo, más allá de las cifras, la situación cambia cuando se cruza con la realidad económica de las personas. Así lo reflejan distintos testimonios de deudores que aseguraron a Radio ADN tener disposición a pagar, pero también advirtieron que enfrentan altos montos iniciales para negociar y pocas alternativas para ajustar los pagos a sus ingresos actuales.
12: Ahora definitivamente pactar un plan de pago. Yo hoy día la tesorería me pide 1.000.000 de pesos de pie. Monto que no está a mi alcance en este minuto. O sea, no tengo. O sea, para mí significa, para mí pagar 1.000.000 de pesos significa dejar de, por ejemplo, pagar el arriendo y una compra o dos compras de supermercado para el mes.
13: Entonces, en el fondo, me acerqué a la TGR para ver qué posibilidades había de hacer negociación por el tema del pie y me dijeron que no se puede negociar ni las cuotas ni el monto del pie inicial.
10: Un escenario que no solo refleja dificultades económicas, sino que también abre dudas sobre cómo se están aplicando estos cobros en la práctica. En esta línea, el abogado Sebastián Muñoz, socio y jefe del área de insolvencia de defensas deudores, advirtió que incluso ya se están utilizando acciones ante el Tribunal Constitucional para frenar estos procesos.
14: ¿Se puede ir al Tribunal Constitucional por inaplicabilidad? Sí. Absolutamente, de hecho es la estrategia de vanguardia que se está utilizando con fuerza. El Tribunal Constitucional ya ha admitido a trámite el requerimiento de inaplicabilidad por inconstitucionalidad en el rol 17.575 del año 2026 con suspensión incluso del procedimiento. La Tesorería General de la República está utilizando un procedimiento de apremio extraordinario diseñado exclusivamente para obligaciones tributarias de impuestos para cobrar un crédito de naturaleza eminentemente civil.
10: Así, especialistas advierten que quienes enfrenten embargos pueden reclamar y solicitar revisar su situación en un contexto donde la mayoría de quienes ya deben pagar el CAE enfrenta dificultades para hacerlo. Magdalena Yáñez, ADN.
0: 7:14.
6: 7:14.
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3: Bueno, ayer se entregaron los resultados de la encuesta del Centro de Estudios Públicos, que es la única encuesta que se realiza en el país que es presencial. Fueron más de 1.000 entrevistas en comunas de todo el territorio y donde uno de los resultados más llamativos sigue siendo la aprobación o desaprobación del gobierno de turno. En este caso, la desaprobación al presidente Kast llegó al 52% de acuerdo a este estudio, un sondeo que evaluó además la percepción ciudadana sobre crecimiento económico, seguridad y también migración. Hay expertos que sostienen que el alza en el precio de las bencinas y el incumplimiento ya de algunas promesas de campaña luego de 3 meses de gobierno afectaron la imagen del Ejecutivo. Paulina García, ¿qué tal? Buenos días.
15: ¿Cómo están? Buenos días. Sí, la verdad es que es la primera medición que hizo la encuesta del Centro de Estudios Públicos a la gestión del presidente José Antonio Kast a 3 meses desde su instalación en el gobierno. Una medición que se realizó entre el 19 de abril y el 27 de mayo y entrega una radiografía bastante detallada del momento político y social que atraviesa justamente nuestro país y especialmente el gobierno. Un 34% aprueba la gestión del mandatario, mientras que un 52% la desaprueba. Además, según esta encuesta CEP, un 51% considera que el presidente Kast tiene poca o nula disposición para llegar a acuerdos, mientras que un 55% asegura tener poca confianza en que el mandatario cumpla sus promesas de campaña. También en otro apartado de esta encuesta que realiza el Centro de Estudios Públicos, una de las pocas, como tú decías, Mauricio, que se hace de manera presencial en Chile, que no es mensual, sino que toma, por supuesto, una mirada de varios meses anteriores para hacer finalmente una evaluación, destaca que entre las figuras mejor evaluadas se encuentra el alcalde de Maipú, Tomás Vodanovich, entre los políticos mejores evaluados, mientras que entre los peores evaluados se encuentra el ministro de Hacienda, Jorge Quirós. Ayer hubo algunas reacciones en el Congreso, habló la presidenta del Partido Socialista, Paulina Vodanovich, y su par, Yasna Proboste, asegurando que estas cifras dan cuenta que el presidente Kast ha tenido que pagar costos bastante altos respecto a algunas polémicas suscitadas durante estos primeros meses de gobierno. Vamos a escuchar a ambas parlamentarias.
16: Bueno, evidentemente a que las mayores promesas eran la seguridad y vemos cómo durante los primeros 60 días no hubo ninguna medida, no había un plan, no había nada, hubo que cambiar la ministra. Creo que el gobierno también tiene que tomar una posición clara en el combate al crimen organizado, al narcotráfico, a la tenencia ilegal de armas. Creo responde a esa desesperanza.
17: Pero además esto se ve agudizado por lo que ocurrió a pocos días de asumir el gobierno, el 26 de marzo, cuando decidieron romper un pacto que venía dándose, un pacto social desde el año 1990, con un mecanismo de estabilización de los precios de los combustibles, en donde el gobierno decidió traspasarle de inmediato el alza de los precios de los combustibles a la ciudadanía y con ello el alza en el costo de la vida también.
2: Bueno, un diagnóstico que está muy presente desde el inicio de este mandato, lo hemos comentado, el gobierno ha buscado darle una vuelta, capitalizar el hito de la cuenta pública, centrar su agenda fundamentalmente en seguridad, que en esta encuesta del CEP vuelve a aparecer como la principal prioridad de los chilenos. Sigue estando también muy latente, por cierto, Paulina, la economía, y el Centro de Estudios Públicos muestra un cierto pesimismo en ese escenario, en línea con lo que ya se planteaba, por ejemplo, del impacto todavía del tema del precio de los combustibles.
15: Sí, efectivamente, Paula, en otro ítem de esta encuesta del Centro de Estudios Públicos también se miden cuáles son las principales preocupaciones de los chilenos. Ahí aparece la seguridad, los robos, los asaltos, seguido por los problemas a la salud y, en tercer lugar, la educación y el narcotráfico, que siguen siendo una de las principales preocupaciones. También otro dato que llamó la atención fue lo que se refiere al crecimiento económico. Se evidencia un deterioro de las expectativas y un aumento de las percepciones negativas sobre el futuro económico del país, y a eso se suma que un 49% estima que el gobierno debería hacer mayores esfuerzos para contener el alza en los combustibles, aunque esto implique un deterioro de las finanzas públicas. Ayer varios analistas también salieron a desmenuzar esta encuesta del Centro de Estudios Públicos, el analista político Cristóbal Carle de la Universidad de los Andes y Guillermo Holzman, también analista político, coincidieron en que el problema de estos resultados y la visión pesimista que hay respecto al crecimiento económico tiene que ver con las prioridades que tiene el presidente Kast en su agenda política.
18: Que la agenda del gobierno, las prioridades del gobierno, están más bien en línea con el recorte de beneficios sociales, con la entrega de ciertos beneficios tributarios. Pareciera ser que la agenda del gobierno tiene una disociación importante entre lo que fue su discurso en campaña y lo que está mostrando hoy día, al menos en cuanto a sus prioridades. Y probablemente eso es lo que genere al menos de momento, una cierta desazón.
19: El primero de ellos es el hecho de que la economía se transforma en un elemento de debilidad del propio gobierno que puede generar, yo diría, un descontento creciente de no cumplirse las expectativas o de no verse resultados positivos en los próximos meses.
3: Ya decíamos, Paulina, esta encuesta del Centro de Estudios Públicos que no se realiza mes a mes, semana a semana, como muchas que lo hacen a través del teléfono, internet. Esta se realiza 2, máximo 3 veces al año y es una encuesta que se hace presencial. Es una encuesta muy cara de hacer, pero para muchos es la encuesta más precisa, más fidedigna respecto de sus resultados. Y desde ese punto de vista, además de los apoyos o no al gobierno de turno, de los políticos más o menos populares, también es interesante ver cómo ha ido cambiando la visión de los chilenos respecto de la migración, por ejemplo.
15: Sí, dentro de las estadísticas abordadas por esta encuesta también, Mauricio, se evaluó la percepción de la ciudadanía respecto a la inmigración, donde se reflejaron también algunos cambios sustantivos. En concreto, el 55% de los chilenos, según la encuesta CEP, se encuentra más cercano a prohibir toda inmigración en Chile. Y aquí, según Sandra Quijada, que estaba a cargo de este estudio y que ayer lo dio a conocer en el Centro de Estudios Públicos, aquí en este factor hay un cambio estadísticamente significativo en quienes se inclinan a prohibir todo tipo de inmigración en Chile, que es un 42% a un 55%, es decir, este factor sube, es decir, en la medición del año pasado no era, había al menos un 8%, 8 puntos menos de personas que creían que no se debía prohibir toda la inmigración en Chile, algo que evidentemente ha ido subiendo. Por otra parte, también se revela que el 67% dice estar muy de acuerdo o de acuerdo con la afirmación de que los inmigrantes elevan los índices de criminalidad. Otro aspecto que también, por supuesto, llamó bastante la atención y que es primera vez que se mide en este estudio. Es por esto que ayer quisimos conversar con el exdirector del Departamento de Migraciones, Luis Eduardo Taller, respecto a estos índices y cómo él ha visto que ha ido cambiando la visión de los chilenos para peor en torno al tema migratorio. Y él señaló que la mala percepción que tienen actualmente la ciudadanía y que recae principalmente en los temas de seguridad incide en una visión pesimista que hay respecto a la migración, que se asocian ambos factores, la seguridad con la migración. Sin embargo, Luis Eduardo Taller destaca que en esta encuesta CEP también hay un elemento positivo, y es que el 71% de los chilenos dice que los inmigrantes legales deberían tener el mismo acceso a la educación pública que los ciudadanos chilenos. Según Luis Eduardo Taller, este porcentaje sigue siendo alto. El hecho de que los chilenos creen que los migrantes legales sí deberían tener los mismos derechos que los connacionales. Vamos a escuchar su análisis respecto a estos puntos.
20: Las principales preocupaciones que tiene la ciudadanía tienen que ver con los déficits en seguridad. Ese escenario de inseguridad, naturalmente, que inciden en una percepción que exacerba de alguna manera o que incrementa la percepción negativa frente a la migración. El tercer elemento que se destaca en la encuesta tiene que ver con el hecho de que la migración es aceptable en la medida en que constituye una contribución al desarrollo económico del país, al punto de que se considera legítimo por la mayoría de la población, más de un 70%, el que se acceda a los mismos derechos que los nacionales, estando las personas en situación irregular.
15: Bueno, y en la tecla de la seguridad, otro apartado que tiene la encuesta CEP, y justo en medio del debate con este Registro Nacional de Vándalos que impulsa el gobierno, la encuesta da a entender que hay un evidente rechazo a distintas formas de incivilidades. De hecho, más del 70% de los chilenos rechaza la evasión del pago del transporte público y las tomas en los colegios y en las universidades como mecanismo de protesta. Otro dato también que dejó este sondeo es que la Policía de Investigaciones y las universidades, junto con carabineros y las radios, son las instituciones más confiables, a juicio y a ojos, por supuesto, de la ciudadanía. Y en otro apartado también que se agregó en otros temas de esta encuesta del Centro de Estudios Públicos es donde habla de la natalidad. Ahí se señala que la mayoría de los chilenos respondió que la razón más importante para no tener hijos actualmente es que los niños son muy caros de mantener. Esa sería la principal razón que dan los chilenos. Así que una encuesta bastante detallada, por supuesto, que toca varios puntos y que refleja la actualidad política del país.
2: Sí, siempre es bien interesante, en línea con lo que hemos venido conversando a propósito de lo último que tú tocabas también, Paulina, lo del Registro Nacional de Vándalos, ¿no? Es altamente probable que en el objetivo de esa norma haya consenso casi absoluto. O sea, cuesta creer que alguien esté a favor de las incivilidades. El punto es los mecanismos, el camino que se propone para cumplir esos objetivos, que hoy día es lo que es parte de la discusión política, y no solo política, de la discusión también experta en términos de la real eficacia que pueda tener una herramienta, un mecanismo como este. Gracias, Pauli, buen día.
15: Estén bien.
3: Buenos días. Oye, y solo un dato más, porque una de las preguntas que hace el CEPA habitualmente en sus encuestas habla de la confianza en las instituciones, donde la PDI sigue siendo la institución más confiable, pero aparecen dentro de los medios de comunicación la radio como la institución más confiable, y es importante el salto que experimenta respecto de encuestas anteriores. Saltan 10 puntos prácticamente en un año respecto de la confianza que tiene las radios por sobre otros medios de comunicación, y ya decíamos, la política, el Congreso y los partidos con bajísimos niveles de confianza de la ciudadanía.
5: 7:26 minutos.
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0: Esto se llama Barcelona y escuchamos a Ed Sheeran. La crónica del diario El País Español ayer partía así. Para Antoni Gaudí, que murió tal día como este miércoles hace 100 años ingresado en un hospicio porque lo tomaron por un mendigo tras ser atropellado por un tranvía, habría sido un sueño saber que el Papa, los reyes de España, el presidente del gobierno y de la Generalitat, el alcalde de Barcelona y una larga lista de autoridades estarían un siglo después rindiéndole homenaje y mirando al cielo.
1: Claro, fue parte de la ceremonia ayer donde el Papa León XIV, que sigue de gira por España, estuvo en Madrid, ayer en Barcelona y sigue ya a las Islas Canarias, bendijo la torre más alta de la famosa Basílica de la Sagrada Familia en una ceremonia que concluyó con un espectáculo de luces y sonido. Al terminar la misa, el Papa bendijo la torre de Jesucristo, terminada en febrero, que alcanza los 172 metros y medio de altura, lo que convierte a la Sagrada Familia, aún inacabada, en la iglesia más alta del mundo. De hecho, escribió Gaudí en su momento que no la proyectó más alta porque no podía ser más alta que el Montjuïc, el cerro de Barcelona, que tiene un par de metros más. Él no quiso que la iglesia, que la obra del hombre, superara la obra de Dios.
0: Que es una ceremonia impresionante, cerca de 9.000 personas participaron en el interior de la basílica y en la explanada, encabezados, ya decía yo, por los reyes, además de decenas de miles de turistas que siguieron en la pantalla gigante todo lo que estaba pasando. Esto estaba instalado frente a la Sagrada Familia. La construcción de la iglesia, y esta es una historia bien conocida, sufrió numerosos altibajos desde que Gaudí asumió el proyecto en 1883. Debía terminarse en el 2026, coincidiendo con el centenario de la muerte del arquitecto, pero la pandemia postergó ese plan. La Sagrada Familia podría estar terminada en unos 10 años, pero el proyecto implica derribar varios edificios de viviendas, aunque los vecinos ahora ya se oponen.
1: Claro, son las manzanas que están frente al edificio, falta el frente, digamos, de la Basílica de la Sagrada Familia. Bueno, con Ed Sheeran saludamos también a algunos de nuestros auspiciadores. 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
0: Ya, nos vamos a ir a la pausa, al regreso vamos a estar hablando de política, algo les advertía yo más temprano, este enfrentamiento, el primero, grande, después del cambio de mando entre el gobierno del presidente José Antonio Kast y el expresidente de la República, Gabriel Boric. Lo del secreto bancario, pero fundamentalmente las críticas del exmandatario a los embargos a los deudores del CAE.
2: Siete treinta minutos.
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19: 7:36 minutos.
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1: Sí, ya lo decíamos, una mañana muy fría aquí en la capital, en gran parte de la zona centro-sur del país. 1.7 grados la temperatura del momento. Y atención, porque hay algunos testimonios de gente que dice, a ver, después de la lluvia quedó algo mojado y con el frío eso se ha convertido en hielo. Yo no sé si será la causa de varios accidentes a esta hora de la mañana. Marcelino Martínez, buenos días.
0: Hola, Marcelino.
20: Paula, Mauricio, buenos días. Parece que así es la cosa, porque la verdad es que se han registrado varios siniestros viales en varios puntos. Uno de ellos, un lugar neurálgico en la comuna de Providencia, donde todavía se mantiene esta restricción de pista en el cruce de Tajamar, Avenida del Cerro, con Avenida Santa María. Esto debido a una colisión de vehículos que todavía está en el lugar. Lo vemos en vivo a través de las cámaras de la unidad operativa. Esto está perjudicando el ingreso de Avenida del Cerro en dirección hacia el túnel San Cristóbal. Por tanto, se permite el viraje que no está autorizado habitualmente, pero ahora sí, producto de esta situación ahí en Santa María con Avenida del Cerro, así que a quienes van hacia ese punto, mucha atención a lo que está ocurriendo en esa esquina. También se mantiene en Vespucio Norte esta restricción de pista al norponiente a la altura de Claudio Arrau, esto es metros antes de llegar a la ruta 68 debido a una colisión de vehículos, situación que está sumando congestión a Vespucio Norte desde el sector de Pajaritos. También en Buin también se mantiene restricción de pista en ruta 5 al sur a la altura del kilómetro 33 debido a este choque de camión contra una barrera. Esta situación mantiene un procedimiento de asistencia vial en el lugar. Lo mismo ocurre en la comuna de Conchalí. Hay restricción de pista derecha en Avenida Dorsal al Poniente, esquina Avenida Independencia, debido a una colisión de automoto donde el motorista, por cierto, resultó lesionado. Bomberos todavía está trabajando en este procedimiento. Y ocurre lo mismo en Pedro Fontova, esquina Santa Elena en Huechuraba, debido al atropello de una persona. También hay procedimiento de asistencia vial en ese lugar, Carabineros ha llegado y esto está generando congestión desde el Guanaco. Finalmente, atención, es cerrado el ingreso al túnel que permite la conexión de Costanera Norte al Poniente para llegar a Ruta 5 hacia el sur debido a la caída de carga desde un camión. Por tanto, la única opción es continuar. Hay un túnel siguiente que llega hasta el cruce de Fermín Vivaceta y de ahí se puede empalmar por Avenida Manuel Rodríguez por Ruta 5 hacia el sur ahí en el centro de Santiago. Es lo más relevante que podemos compartir desde Transporte Informa de la Unidad Operativa de Control de Tránsito, Paula Mauricio.
1: Oye, solo sumar, Marcelino, varias ciudades del sur del país están con lluvia a esta hora, redoblar la precaución, y también para quienes nos escuchan cada mañana en Punta Arenas, ahí está ADN en el 93.5, han tenido la primera nevada del año, y hoy día va a seguir nevando según el pronóstico de meteorología, y eso evidentemente podría traer también algún trastorno en el tránsito. Muchas gracias, buenos días.
20: Buen día.
0: Buen día.
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0: Ya, avanzamos. Lo contábamos al principio del programa. El senador independiente Alejandro Kusanovich está siendo investigado por la Fiscalía luego de que un ex asesor lo denunciara por exigirle el pago forzoso de parte de su remuneración. Expertos dicen que podría existir un eventual delito de fraude al fisco y lo comparan inmediatamente con la investigación que lleva la Fiscalía también contra la senadora de RN Camila Flores. Matías Castillo.
21: Una nueva cuota fue denunciada al interior del Congreso, esta vez por parte del senador independiente Alejandro Kusanovich. La alerta provino de su exsecretario encargado de la oficina del parlamentario en Puerto Natales entre 2022 y 2025. Rodrigo Gutiérrez aseguró que el legislador le exigió forzosamente parte de su sueldo, antecedentes que hoy mantiene el Ministerio Público, aunque previamente habían sido advertidos a la Comisión de Ética. La resolución de la instancia argumentaba que no existía legitimación activa del requirente, al considerar que no se trataba de un comportamiento ético por parte de Kusanovich y que se debía levantar la denuncia a un organismo competente. El fiscal Cristian Crisosto de la Fiscalía Regional de Magallanes confirmó la apertura de una investigación penal ante la eventualidad de un delito, mientras que el propio senador Kusanovich desconoció los antecedentes.
22: La Fiscalía Regional de Magallanes y Antártica recibió diversos antecedentes en relación
4: a algunas conductas que se le están imputando al honorable senador Alejandro Kuzanovich. Se residen esos antecedentes, se abrió una causa con diligencias pendientes.
5: No tengo información de eso, por eso no te puedo decir nada. Voy a investigar dentro de mi equipo administrativo a ver qué pasó, digamos. Pero yo no tengo ninguna información de eso, así que no les puedo decir absolutamente nada.
21: Denuncia del ex trabajador por devolución forzosa de parte de las remuneraciones y que, según expertos, podría entrar dentro de la categoría de fraude al fisco, misma carátula legal por la que es investigada la senadora Camila Flores, quien habría exigido parte de las asignaciones a su equipo de asesores, lo que fue denominado como la cuota Flores, comparación que realizó el abogado y ex persecutor Carlos Gajardo, quien argumentó el eventual fraude.
22: Se habría simulado una prestación de trabajo, de servicios para el Senado en una cantidad determinada de dinero, que no sería real porque parte de esa cantidad de dinero iría de vuelta a manos del propio senador. Eso es tradicionalmente un delito de fraude al fisco, es en parte por lo que fue condenado en su momento el senador Jaime Orpiz, y es una investigación muy semejante a la que se está haciendo hoy día a la senadora Camila Flores en lo que se ha denominado la cuota Flores.
21: Remuneraciones que son pagadas a los asesores directamente desde las corporaciones de la Cámara respectiva, por lo que un parlamentario en ningún caso ejerce como intermediario con su equipo. De que Michel Figueroa, director ejecutivo de Chile Transparente, reconociera lo complejo que es hoy hacer un rastreo entre movimientos bancarios, entre parlamentarios y sus asesores en el caso de estas denuncias de cuota, poniendo en relevancia el levantamiento al secreto bancario.
23: Cuando entramos a la discusión de poder testear información de lo que ocurre entre las cuentas personales de los propios parlamentarios y sus asesores, necesitamos otras herramientas que hoy día nos permitan detectar posibles hechos irregulares, como por ejemplo transferencias cruzadas entre asesores y parlamentarios durante el ejercicio de sus cargos públicos. Y ahí es donde normas como el secreto bancario empiezan a tener sentido también, que se pueda disminuir el estándar que tenemos hoy día para poder acceder a esos datos.
21: Tras la denuncia en su contra por la devolución forzada de sueldo de su asesor, el senador Alejandro Kuzanovich aseguró estar dispuesto a colaborar en la investigación que tiene nuevamente al Ministerio Público investigando el cobro de cuotas, eventual fraude al fisco por el cual se arriesgan penas que parten en los 5 años hasta los 10. Matías Castillo, ADN.
0: Ya, eso está recién partiendo, lo planteábamos en esos términos, esto está en una etapa a punto de iniciar un juicio, ¿no? Porque la Fiscalía Centro Norte presentó ya una acusación fiscal contra el exalcalde de Vitacura, Raúl Torrealba, investigado por delitos de corrupción, y ha solicitado penas que en total suman 28 de años de cárcel. Es un documento de 1.533 páginas en el que se detalla que hay 29 delitos reiterados de fraude al fisco y se pide la pena única de 12 años de presidio mayor en su grado mínimo. Por lavado de activos, 6 años de presidio mayor en su grado mínimo, y por 6 delitos reiterados de declaración maliciosamente incompleta de impuestos, 6 años de presidio mayor en su grado mínimo. El último delito que se imputa es la obtención indebida de devolución de impuestos, y por eso se pide 4 años de presidio menor en su grado mínimo. Lo que yo ya decía, en total suma 28 años de cárcel que arriesga el ex alcalde de Vitacura.
1: Claro, recordemos que él, según los antecedentes que ha entregado la fiscalía, actuó coludido, digamos, con otras personas que trabajaban en el municipio de Vitacura. Esto ocurre, recordemos, a raíz de una autodenuncia de una funcionaria, Antonia Orellana, quien se desempeñaba como directora de desarrollo comunitario de la comuna, y quien declaró en su momento que la ex autoridad, que el entonces alcalde Torrealba, le pedía entregar sobres con dinero en efectivo mientras ella ejercía ese rol. En total, el monto defraudado, según la fiscalía, o desviado, digamos, de fondos municipales, sumaría más de 760 millones de pesos. Se piden entonces estos 28 años de cárcel para el exalcalde de Vitacura, Raúl Torres.
0: Claro, la fiscalía describe varias formas de cometer los delitos. El primero era a través de lo que tú planteabas, Mauricio, de las subvenciones de los programas Vita, específicamente de Vida Deportes, que eran organismos desde donde se desviaban recursos públicos. Y el segundo fondo por medio de concesiones que alcanzaba el Consejo Local de Deportes y de la misma Vita Deportes. El tribunal ha fijado para el próximo 13 de julio la audiencia de apertura del juicio oral, la que se ha dicho se va a extender por 4 jornadas, y posterior a ese hito se fijará una fecha para llevar adelante ya el juicio oral en contra del exalcalde de Vitacura.
2: 7:46 minutos.
19: 7:46 minutos.
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1: Bueno, ayer a esta hora ya contábamos, ¿no?, de este mensaje que había publicado la noche anterior en redes sociales el expresidente Gabriel Boric por la postergación en la votación del tema del secreto bancario en el Senado y también el tema del

0: en la votación del tema del secreto bancario en el Senado y también el tema del cobro de las deudas del CAE. El gobierno ayer salió a criticar la intervención del expresidente, quien ya decíamos había cuestionado las prioridades del Ejecutivo por el rechazo al levantamiento del secreto bancario y los embargos asociados al CAE. A propósito de este último punto, el ministro de Hacienda, Jorge Quirós, planteó la importancia de elegir carreras rentables para evitar el endeudamiento, lo que generó críticas inmediatas desde la oposición. Juan Espinosa, ¿qué tal? Buenos días.
1: Hola.
2: ¿Cómo están? Buenos días. Sí, pues fueron 5 párrafos en redes sociales en una semana donde además el expresidente Gabriel Boric dijo estar disponible para volver a competir por la moneda. Responsabilizó al actual oficialismo de oponerse al proyecto de reemplazo del CAE, además de la decisión del Senado de rechazar la norma que permitía levantar el secreto bancario sin autorización judicial previa. El exmandatario acusó una contradicción de la administración Kast entre la dureza aplicada a quienes mantienen deudas por estudios superiores y la negativa de los sectores políticos de ampliar las herramientas para combatir el lavado de activos y el financiamiento del crimen organizado. El gobierno le respondió a Boric en 3 instancias, con 3 voceros diferentes, con 3 mensajes diferentes. Pero en la reacción del ministro de Hacienda se abrió un nuevo flanco de críticas, porque Jorge Quirós no solo llamó al expresidente de la República a no mezclar las cosas, no solo defendió las posturas del gobierno tanto en los embargos a los deudores como en el no levantamiento administrativo, sino que además hizo un llamado a estudiantes que cursan carreras con baja rentabilidad. Lo escuchamos.
3: El expresidente Boric no tiene que mezclar los temas. Un tema es la plata de todos los chilenos, que se ha usado, que hay gente que ha estudiado y que no han pagado y le estamos pidiendo que paguen. El secreto bancario es un tema totalmente distinto, es un tema que tiene que ver con la privacidad de las personas. Toda interferencia en la privacidad de las personas deben ser hechas solamente con una orden judicial. El 40% de alumnos hoy día están en carreras que no les van a retornar. Yo hago un llamado a sus alumnos a que miren en qué están, que tengan cuidado de endeudarse, pero hay carreras donde a lo mejor hay menos futuro. Y es impresionante la cantidad de gente que ha contraído deuda y que después se ha visto frustrada.
1: Ya, ahí esa recomendación que ha sido bien cuestionada del ministro de Hacienda por el contexto, ¿no? Porque efectivamente uno podría decir hay que, a la hora de elegir carreras, buscar efectivamente ese tipo de factores, sobre todo con algunas carreras que tienen un altísimo porcentaje de egresados, un bajísimo campo laboral, pero bueno, venía o no venía al caso cuando se está hablando de embargos, cuando se está hablando de la legitimidad o de la legalidad de los cobros que ha hecho la Tesorería General de la República, y eso es el debate. En lo político, Juan, han pasado casi 100 días cuando Boric decide esta arremetida contra el gobierno actual, decíamos por el CAE fundamentalmente, y el gobierno cuestionó que parte del problema en este tema fueron las expectativas que generó su propio gobierno en los deudores de la administración anterior, ¿no? Y para algunos ya este es el primer cruce de alta tensión entre ambos mandatos tras el 11 de marzo.
2: Sí, de hecho, en el oficialismo se tomaron particularmente mal esta publicación del expresidente, a quien justamente lo que decías tú, ¿no? Lo acusaron de haber prometido una política de condonación de deudas, de haber generado una expectativa en la ciudadanía. De hecho, el presidente del Partido Republicano publicó la portada de un diario de circulación nacional que traía a un influencer que en el titular decía que creyó justamente a la administración anterior y dejó de pagar. El diputado Diego Charper, de Renovación Nacional, le cuestionó al expresidente mezclar dos temas que son diferentes, las deudas del CAE con el secreto bancario, pero el senador Rojo Edwards fue más allá y amenazó con la eliminación de la dieta al expresidente de la República.
4: ¿Qué tiene que ver el que se haga ejercicio de una atribución respecto a personas que fueron citadas a pagar con la necesidad de que un organismo independiente y autónomo juzgue la pertinencia de la intromisión en la privacidad de una persona?
5: Si el expresidente Boric va a actuar como un activista de baja estofa, yo personalmente voy a apoyar la idea de quitarle el sueldo vitalicio, porque desfachateces de esta magnitud no podemos tolerar.
6: Que él quiera plantear la postura de su gobierno como un acuerdo transversal es simplemente una artimaña comunicacional.
2: Ahí también escuchábamos al diputado Benjamín Moreno, jefe de la bancada del Partido Republicano. En la oposición de partida no cayó nada bien el empate del martes, que no lleva a ley de la República el secreto bancario, además en un contexto donde lo que ustedes decían, ¿no?, y lo que escuchábamos también en palabras de Matías Castillo hace un rato, los legisladores que están siendo investigados no solo por estas llamadas cuotas, sino también por lo que tiene que ver con su vida privada. Vamos a escuchar también a

0: Legisladores, que tampoco les cayó bien que el ministro de Hacienda llamara a los estudiantes a mirar en qué están, particularmente aquellos en carreras con baja rentabilidad. Es la palabra de la diputada Daniela Serrano y del diputado Daniel Manucheri.
1: La educación para ellos no es un derecho. Por eso es más fácil echarle la culpa al empedrado. Es más fácil culpar a los estudiantes, como si los estudiantes hubiesen elegido mal un crédito de consumo. Estamos hablando del acceso a la educación superior.
2: No estamos preocupados nosotros de andar viendo las cuentas corrientes para ver si pagaron un motel con los amantes. Lo que nosotros estamos preocupados es que se abran las cuentas corrientes para poder perseguir el crimen organizado.
0: Pero el ministro de Hacienda tampoco lo pasó muy bien ayer en el legislativo, particularmente porque la prensa le pidió que recordara su historia judicial cuando en 2003 fue uno de los 22 procesados en una de las aristas del caso Mopgate, y de hecho se le consultó por las causas por las que la hoy presidenta de la Corte Suprema, Gloria Nachevesich, en su momento lo envió a prisión preventiva. El jefe de la billetera fiscal, quien recordemos también dentro de su historial tiene haber participado de alguna manera en el caso de los pollos y de las farmacias, dijo que no quería hacer mención a hechos del pasado y finalmente terminó sin responder a las preguntas de la prensa.
3: Ya, la respuesta política a lo del expresidente Gabriel Boric estaba cantada, ¿no? Ayer lo conversamos temprano en la mañana cuando conocimos del tuit que posteó el día anterior en la noche. Estaba claro que esto iba a pasar y estaba claro también que el expresidente Gabriel Boric calibra ese impacto. Estamos hablando de un exmandatario, sobre todo en un tema que es muy delicado para la administración anterior, Juan. Yo diría, a propósito del reconocimiento que han hecho autoridades de ese gobierno, hasta doloroso, ¿no? Porque es una generación que llega al gobierno con la promesa de intentar condonar el crédito con aval del Estado y que le propone al Congreso un nuevo sistema de financiamiento de la educación superior, y ninguna de las dos cosas pasan, ¿no? Por las razones políticas que la historia juzgará. Hubo acuerdos y consensos técnicos en esto, los votos de la derecha nunca estuvieron para avanzar en la propuesta del gobierno, y eso es así. Insisto, más allá de por qué pasó, es una administración encabezada por la de Gabriel Boric que no pudo modificar el sistema de financiamiento de la educación superior y menos terminar con la realidad de los deudores de el crédito con aval del Estado. Ayer el propio exministro de Educación, Nicolás Cataldo, en una entrevista reconocía que le parecía que hay un papel que es innegable cuando le preguntaron si el compromiso de eliminar la deuda estudiantil incentivó a algunas personas a dejar de pagar, que también ha estado sobre la mesa. Lo que decía el exministro de Educación es que atribuir el incremento de la mora únicamente a esa promesa, en todo caso, es una conclusión errónea. Y él decía que aquí no se pueden olvidar, por ejemplo, los efectos económicos derivados de la pandemia, que tuvieron también una incidencia, a su juicio, mucho más relevante en esa deuda, en esa mora y en esa cantidad de deudores hoy día del crédito con aval del Estado. Y el otro debate que se instala ineludiblemente, Juan Mauricio, es el rol de los expresidentes, ¿no? Porque tienen que involucrarse en la contingencia, por el contrario, tienen que guardar silencio frente a temas que afectan a lo que fueron sus administraciones. Me parece que ahí hay un debate interesante. Se lo preguntaron en algún momento también al propio Gabriel Boric antes de dejar el gobierno, y él daba cuenta como de una especie de tradición republicana de los exmandatarios, al menos en la primera etapa, de no interferir o no involucrarse en el debate de la contingencia.
4: Como iba a estar para los grandes temas, digamos, o iba a dejar pasar un tiempo, pero pasaron exactamente, ni siquiera.
3: Ahora,
4: digamos,
3: este puede ser un gran tema, digamos.
4: Sí, pero pasaron 3 meses en que él había dado un par de conferencias internacionales, en fin, pero ahora dentro de lleno de la contingencia, y varios ayer le dijeron, bueno, si va a empezar a hablar de contingencia, que responda también respecto del déficit fiscal y otras materias. Solo referirme, Juan, a propósito de los dichos del ministro de Hacienda y este llamado, digamos, a buscar carreras rentables, él en rigor lo que hace es referirse a un estudio de la Fiscalía Nacional Económica, que es un estudio, sí, que la Fiscalía Nacional Económica viene haciendo ya por varios años. De hecho, el último se publicó en el mes de enero, es el 9º estudio de mercado sobre el funcionamiento de las universidades, de la educación superior, y efectivamente allí entrega una serie de recomendaciones que son unas recomendaciones no para los alumnos y sus familias, sino que son unas recomendaciones en el fondo para el Estado, que dice, ojo, aquí se están entregando créditos para carreras que, en términos técnicos, dice, tienen retorno negativo. O sea, estudiar determinadas carreras te cuesta más de lo que luego, cuando llegues a ser profesional, te va a significar como retorno. hoy día estudiar periodismo, no sé, en varias universidades cuesta 700, 800 mil pesos, y una persona egresada de periodismo, hoy día, en muchas ocasiones, si es que encuentra trabajo en aquello, gana menos de esa suma, y eso como cifra de entrada, y eso pasa también con psicología y con varias otras carreras. El estudio es bien interesante, de todas maneras, más allá de todo el debate político, está en el sitio de la Fiscalía Nacional Económica, sobre todo pensando en aquellas personas, alumnos que van a dar la prueba y van a postular a la educación superior en los próximos meses. Es interesante ver todo el análisis y el desglose que se hace respecto de aquellas carreras que, más allá de la vocación, tienen hoy día retorno negativo.
0: El problema en todo esto es que, si bien es un informe para el Estado, el de la Fiscalía Nacional Económica, el ministro apunta a, miren en qué están. Y eso también le cayó particularmente mal en un sector. O sea, el ministro también pretende, no es que lo pretenda hacer, pero también se desliza como que el ministro está diciendo estudien otras cosas.
3: Y nosotros estamos esperando que hablara de periodismo. No, claro, y que cambia en el medio de esta discusión como el eje como de la responsabilidad, ¿no? O sea, como que endeudarte fue culpa tuya, desde el origen, porque elegiste mal. Entonces, para no endeudarte, elige bien. Pero bueno, es parte de un ingrediente más a un debate que sin duda va a seguir, porque no hay que perder de vista lo importante que son las personas que han sufrido los embargos, y sobre todo, Juan, los que han planteado que, sin tener los sueldos que se han establecido en los grupos priorizados, han sido víctimas de alguna manera de este tipo de medidas, que el gobierno, eso sí, se comprometió a revisar, digamos.
0: Ahora, ¿bajo retorno o no bajo retorno? Yo no me arrepiento de haber estudiado lo que estudié.
4: Está la vocación también de por medio. Ya, pues gracias, Juan. Buenos días.
0: Buen día.
5: 7:58 minutos.
6: 7:58 minutos.
5: ATL.
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19: Ola de frío de Coquimbo al Maule. En la región metropolitana se activó el código azul y comenzó el catastro de personas en situación de calle. Las bajas temperaturas se mantendrán hasta el fin de semana, según meteorología.
20: En las últimas horas, un hombre murió baleado en la vía pública en La Pintana. De acuerdo a la PDI, el autor del disparo actuó solo y en una sola oportunidad. Hasta este momento no hay detenidos.
19: El Ministerio Público presentó cargos contra el exalcalde de Vitacura, Raúl Torrealba, por fraude al fisco, lavado de activos y delitos tributarios. La Fiscalía solicita una pena total de 28 años de cárcel.
20: El gobierno respondió a las críticas del expresidente Boric a los embargos por el CAE. El ministro Quiroz llamó a elegir carreras con alta empleabilidad para evitar el endeudamiento. Desató cuestionamientos de la oposición.
19: La desaprobación al presidente Kast llegó al 52%, según la última encuesta CEP. Expertos atribuyen esta caída a la en el precio de las bencinas y el incumplimiento de algunas promesas de campaña.
20: Nuevo asesoramiento en Hacienda ve cada vez más difícil que la economía logre el crecimiento de 4%. Economistas llaman a evaluar la mega reforma y su impacto en las cifras macro del país.
19: El INE admitió fallas en contrataciones para el censo 2024, anunció un sumario y una denuncia ante la Fiscalía. Contraloría detectó personas con antecedentes penales y extranjeros no habilitados para trabajar.
20: La Fiscalía investiga al senador Alejandro Kuzanovich por supuestos cobros irregulares a un exfuncionario parlamentario. La causa está siendo liderada por la fiscal Joana Ibarra en Magallanes.
19: Renovación Nacional anunció una ofensiva para evitar modificaciones al corazón de la ley Naín Retamal tras una propuesta del Partido Comunista. Además, el gobierno anunció que se va a oponer a eventuales cambios a la norma.
20: Irán amenaza con convertir Medio Oriente en un infierno para Estados Unidos. Luego de nuevos ataques cruzados, decretó el cierre total del Estrecho de Hormuz.
19: Y llegó el día, el partido entre México y Sudáfrica abre el 23º Campeonato Mundial de Fútbol. El encuentro a las 3 de la tarde tendrá presencia chilena en el VAR con el árbitro Juan Jara Luco.
20: Y la jornada inaugural se completará con el duelo entre Corea del Sur y República Checa. Este partido se juega a las 10 de la noche en Zapopan, en Guadalajara.
18: 8:05.
21: 8:05.
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19: Bienvenidas, bienvenidos quienes se siguen sumando a esta hora a la sintonía de ADN hoy. Gracias a quienes nos acompañan desde temprano, ya lo hemos dicho. Mucho frío hoy, no solo aquí en la región metropolitana, sino que en gran parte de la zona centro-sur del país. 1.7 grados la temperatura del momento en la capital, muy cerca de la mínima que se habría notado poquito antes de las 7 de la mañana. 1.5 grados allá en Quinta Normal. En Pudahuel los termómetros bajaron de cero, -1.4 a eso de las 5 de la mañana. Hoy, en todo caso, estará con cielos con nubosidad parcial y una máxima estimada en 18 grados, se nubla mañana y eso hace que las temperaturas mínimas no sean tan bajas como el día de hoy.
20: En el tránsito, actualizar información que ya contábamos más temprano, en Huechuraba, la restricción de la pista en el cruce de la avenida Pedro Fontova al sur, en la esquina de Santa Elena, debido a un atropello de una persona y procedimiento de emergencia todavía en desarrollo, y la recomendación desde hace un rato es preferir alternativas porque la congestión está por Pedro Fontova desde el Guanaco Oriente. Y otro accidente entre las comunas de Santiago e Independencia. Fue cerrado el ingreso al túnel de la Costanera Norte al poniente que conecta con la ruta 5 al sur debido a la caída de carga desde un camión. Esa situación no ha cambiado, al menos según el reporte de Transporte Informa de la Región Metropolitana. Hay que optar todavía, si se encuentran con eso, a la salida hacia la avenida Fermín Vivas.
19: Oye, gracias a todos quienes siguen atentos a los temas del día. Nos comentan también en redes sociales. Raúl Orellana, que habitualmente nos escribe, dice a esta hora, gastar mucha plata del CAE en carreras que no tienen retorno es como endeudarte en cosas que no necesitas para agradar a gente que no vale la pena. Ello pese a la legítima vocación de los muchachos. Gracias, Raúl, por el mensaje, que además nos recuerda que hoy día parte el goce infinito de la fiesta del fútbol. Los escuchamos también en instantes en el WhatsApp, en el más 569-85-21-2360.
1: 8:07.
21: 8:07.
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20: Y avanzamos. Información económica a esta hora en ADN hoy. Tras sincerar que Chile no alcanzará el balance estructural, ahora el ministro de Hacienda, Jorge Quirós, reconoció que también es probable que la economía no crezca el 4% al término de este gobierno. Los ajustes en crecimiento y el déficit llevaron a economistas e inversionistas a volver a poner la mirada en los próximos pasos del Ejecutivo, particularmente en el financiamiento de la mega reforma. Benjamín Quinteros, ¿cómo te va? Muy buenos días.
2: Hola. Muy buenos días. El Ministerio de Hacienda moderó sus expectativas para el cierre de la administración y reconoció que la economía chilena difícilmente alcanzará una expansión del 4%, una cifra que había sido defendida por el Ejecutivo como una de sus principales metas económicas. La nueva estimación apunta a un crecimiento cercano al 3,5%, un ajuste que para los economistas refleja un escenario más realista considerando el desempeño reciente de la actividad y las perspectivas para los próximos años. Recordemos que los IMASEC de enero, febrero, marzo y abril han sido negativos. Aunque la diferencia parece acotada, tiene efectos relevantes sobre las finanzas públicas. Un menor crecimiento implica una economía más pequeña de la proyectada, menores ingresos tributarios y, por lo tanto, también mayores dificultades para cumplir las metas fiscales comprometidas por el Ejecutivo. Fue el propio ministro de Hacienda, Jorge Quirós, quien abordó el cambio en las proyecciones y reconoció que este cambio, esta modificación, aunque sostuvo que mantendrán sus expectativas en los 4 puntos.
22: Nosotros tenemos como meta de crecimiento llegar creciendo al 4% al término de este periodo. Ahora, cuando se trata de ponerse metas fiscales, que las tomamos con mucha seriedad y con las acciones correctivas que vamos a tener que hacer si no las cumplimos, entonces somos más conservadores y preferimos ponernos un espacio donde tengamos quizá previniendo, tomamos una previsión y por eso pusimos una meta del 3,5, un parámetro en realidad, no una meta, un parámetro del 3,5 para el efecto de nuestras metas fiscales.
20: Pero ahí podríamos decir un nuevo sinceramiento del Ministerio de Hacienda. Ahora la pregunta, Benjamín, es cómo impactan los cambios de la proyección en las cuentas fiscales.
2: Claro, uno dirá de 3,5 a 4, ¿cuál será la gran diferencia? Son 1.900 millones de dólares de no ingreso a las arcas fiscales, si es que se llega a concretar 3,5 puntos y no los 4 como se habían ya anticipado previamente. Las proyecciones de gastos, ingresos y deudas se construyen sobre ciertos supuestos económicos. Cuando se espera un crecimiento más alto, también se proyecta una mayor recaudación tributaria y una reducción más rápida de indicadores como el déficit o la deuda respecto del tamaño de la economía. Por eso, si el crecimiento termina siendo menor al previsto, los ingresos fiscales también se reducen y las metas comprometidas se vuelven más difíciles de alcanzar, una situación que conecta directamente con el decreto de política fiscal presentado por esta semana por el Ministerio de Hacienda. Por eso el ministro Quirós dice, nuestra meta sigue siendo el 4%, pero al ser realistas y al ser conservadores, hay que apuntar a un 3,5%. Yo les mencionaba el decreto de política fiscal que fue entregado durante esta semana por el Ministerio de Hacienda, donde el gobierno reconoció que no va a lograr un equilibrio estructural al final de esta administración. Entonces ya serían 2 puntos donde estaría reconociendo el Ejecutivo que no se va a lograr llegar de aquí a los próximos 4 años. Algunos especialistas destacan que las nuevas proyecciones muestran una reducción gradual del déficit respecto a los niveles observados al inicio del periodo, algo que no es menor. Si bien no se lograría el equilibrio fiscal, sí se lograría reducir considerablemente este déficit, considerando que el déficit heredado era más alto del esperado. La exdirectora de presupuesto, Cristina Torres, valoró los esfuerzos de la consolidación fiscal, recordó, de hecho, que el déficit estructural heredado era significativamente superior a las estimaciones originales.
0: la situación fiscal que hoy día tenemos, mucho más deteriorada, implica que este año 2026 el resultado que conocemos actualmente es de un déficit de 3,7% del producto. En ese contexto, el camino trazado a llegar a un 1,5 parece prudente y de cara a los mercados también fortalece la credibilidad de la regla y por supuesto da una señal fuerte de contracción en torno a que este mismo año ya se aborda un desafío adicional de contraer el gasto y por supuesto cumplir con un déficit de solo 2,7%.
2: Claro, postura de la ex directora de presupuestos Cristina Torres, quien actualmente se desempeña como directora del Centro de Políticas Públicas de la Universidad San Sebastián. Sin embargo, las dudas no desaparecen. Los analistas coinciden en que el principal desafío estará en compatibilizar la reducción del déficit con nuevas necesidades de gasto, especialmente aquellas asociadas al proceso de reconstrucción que impulsa el Ejecutivo. Y justamente ahí aparece otro elemento que preocupa al mercado, el financiamiento del Plan de Reconstrucción Nacional. La iniciativa busca acelerar la inversión y la actividad económica durante los próximos años, pero también abre interrogantes respecto a su costo fiscal y a los de los mecanismos que se van a utilizar para financiar sin elevar excesivamente la deuda pública. De hecho, se hablaba de cómo toma el exterior o cómo mira el resto del mundo este decreto fiscal donde Chile reconoce que no va a lograr el equilibrio aquí al 2030. Según algunos analistas, el mercado ya lo había anticipado de alguna manera. Donde estaría más atento es precisamente al avance de la política o de este plan de reconstrucción nacional. Parte de lo que dijo el ex subsecretario de Hacienda, Alejandro Mico, quien sostiene que esa discusión podría terminar siendo incluso más relevante para la percepción internacional.
3: Es complejo, sí, el tema, por ejemplo, me cuesta ver un poco, dice, oye, vamos a tener mucho más déficit que el previsto inicialmente, pero el techo de la deuda no dice nada. Se plantea que lo más probable es que ese techo del 45% lo van a cambiar. La trayectoria creo que es más compleja lo que se puede estar viendo más afuera, la discusión del proyecto de ley de reconstrucción, donde el tema de que no se haya logrado, este gobierno no se haya abierto a tratar de encontrar más acuerdo, la verdad nos está dando más tranquilidad.
2: Así, mientras Hacienda ajusta sus expectativas de crecimiento y redefine su trayectoria fiscal, la atención del mercado comienza a desplazarse hacia las medidas que vendrán. Más que las metas que ya fueron corregidas, los expertos advierten que la clave estará en cómo el gobierno va a financiar sus nuevas prioridades sin deteriorar la posición fiscal del país ni afectar la confianza de inversionistas y también de organismos internacionales.
19: Organismos internacionales que, dicho sea de paso, además de todos los informes internos, digamos, que ponen algunas dudas, algunas alertas respecto de este megaproyecto que ha enviado el gobierno, también se suma, ya lo comentamos en su momento, Benjamín, el Fondo Monetario Internacional, digamos, que desde el extranjero también elevan ciertas advertencias respecto de cómo el país va a poder enfrentar un proyecto que en varios aspectos es deficitario. O sea, proyecta, digamos, muy a futuro, muy a mediano o largo plazo, algún nivel de retorno, pero en lo inmediato ahí está la preocupación.
2: De todas maneras, es parte de la preocupación internacional. Ahora, volviendo un poco al plano nacional, y algo que a lo mejor pasó más desapercibido, es que ayer el Banco Central también modificó, a través de la encuesta de expectativas económicas, las proyecciones de crecimiento para este año. Un 2026 que va a ser muy clave, porque partió de forma muy negativa. Estamos a la espera de lo que va a pasar ya en mayo, pero los cuatro primeros meses tuvo desempeño negativo en la economía nacional. El Banco Central, a través de la encuesta de expectativas económicas, redujo de un 2,6 a un 1,9% las proyecciones de crecimiento para este 2026, que, insisto, va a ser clave para el resto de la trayectoria de esta administración.
20: Ya, en paralelo, no sé si lo dijiste, Benja, solo lo vuelvo a poner sobre la mesa, la Comisión de Hacienda de la Cámara aprobó este proyecto, claro, presentado por el ministro de Hacienda para aumentar el techo de la deuda pública. Un abrazo, gracias.
2: Que estén bien, buen
20: día. Igual tú, buen día.
4: 8:15 minutos.
23: 8:15 minutos.
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24: Hola, buenos días, del ADN. Estaba escuchando respecto al CAE. Hay mucha gente que supuestamente no tiene ingreso en este minuto, que está muy mal y que no puede pagar lo que corresponde. Bueno, tengo entendido de que el CAE tiene ese mecanismo, que si la gente está sin un trabajo, si está con una renta baja, no lo paga. Pero yo diría que el tema de fondo no es ese. El tema de fondo es la cantidad de gente que dijo que no lo iba a pagar. Y obviamente, si estáis en ese barrio, hay que hacer. Pues yo estudié con crédito universitario y yo salí de la universidad y hice todo el esfuerzo por pagarlo al tiro. Porque mi pensamiento era que si yo pagaba, otro podía tener la oportunidad de estudiar como la tuve yo. Muy buenos días, que tengan un excelente día.
4: Igualmente, buen día.
5: Hola, buenos días, amigos de Radio ADN. Habla Rodrigo desde Ancud, Chiloé. Quería comentar mi opinión acerca del CAE. Me llama profundamente la atención y me indigna de que los parlamentarios están para defender a las personas, abogar por ellas. Y lo único que hacen es vociferar en los medios de comunicación, en la televisión, en matinales, pero en la realidad no hacen nada. Tienen tremendos sueldos o dietas parlamentarias y no hacen absolutamente nada. Y el gobierno hace lo que quiere con los deudores del CAE. Espero que ojalá esta indignación se traspase a movilizaciones, a que la gente reaccione, porque nos golpean y no sucede nada. No pasa nada con este país, con este gobierno. Un abrazo cariñoso.
19: Ya, muchas gracias. Oye, a propósito de eso último, ¿pero qué significa que los parlamentarios salgan a defender a las personas, a pagarles las deudas? Porque acá, atención, como nos decía el primer auditor, efectivamente, cuando uno contrae un crédito, uno se plantea que en algún momento ese crédito hay que devolverlo. No como ha ocurrido, digamos, en que aquellas personas, claro, estudiaron y dijeron, no, me van a pasar esta plata y nunca más la voy a devolver. Es cierto, en algún momento se planteó esto de las tasas de interés abusivas, se trató justamente a través del propio Parlamento de corregir esa situación, y como lo hemos estado recordando acá, ha habido mucha gente que en su momento, y con gran esfuerzo también, pagaron ese crédito con aval del Estado. Hoy día en el sitio de la Tesorería está disponible allí, y también es cierto, quienes hoy día estén cesantes o tengan bajos ingresos, pueden repactar las condiciones de ese crédito. Y como tú ya recordabas, Paula, lo ha reconocido la propia autoridad del gobierno anterior, el solo hecho, digamos, de que se planteara aquí que se iban a condonar las deudas del CAE, hizo que muchas personas que estaban pagando dejaran de hacerlo, lo que en definitiva aumentó su deuda. Pero lo concreto es que ahora esta nueva autoridad, elegida mayoritariamente por los chilenos, lo que ha dicho es, este crédito se paga y se va a tener que pagar en las condiciones que estaban pactadas, ya sea en renegociando, digamos, en distintas cuotas, o aquellas personas de más altos ingresos, incluso a través de embargos. Gracias de nuevo a todos quienes a esta hora nos siguen llamando, comentando los temas del día. Los vamos a volver a escuchar en el WhatsApp, en el más 569-8521-2360.
6: 8:18.
23: 8:18.
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4: Seguimos revisando información de la política. Esto se deriva de una presentación que hace el Partido Comunista de un proyecto para intentar derogar parte, el corazón, han dicho varios, de la ley Naín Retamal. Generó rechazo en el propio socialismo democrático, digo, en el sector de la misma oposición y también, por cierto, en el gobierno. De hecho, el propio presidente José Antonio Kast adelantó que se opondrá a la iniciativa que busca eliminar justamente la legítima defensa privilegiada para las policías. En la oposición es un tema que divide. Ustedes estarán todavía muy pendientes, se acordarán de lo que pasó después de la resolución judicial en el caso Gatica, donde unos echaban la culpa a otros de quienes habían aprobado precisamente esta iniciativa en el gobierno del expresidente Gabriel Boric, incluso cuestionando a esa administración. Gabriel Rivero nos cuenta este nuevo capítulo de la historia.
7: La bancada del Partido Comunista ingresó un proyecto que busca eliminar la presunción legal de legítima defensa que hoy favorece a policías y gendarmes cuando utilizan la fuerza en determinadas circunstancias. La iniciativa también propone modificar nuevamente la figura de apremios ilegítimos. Los comunistas sostienen que no pretenden eliminar la legítima defensa, sino terminar con lo que consideran un régimen excepcional que dificulta investigar eventuales abusos cometidos por agentes del Estado. Así lo declaró la diputada Lorena Pizarro.
9: Este proyecto de ley no sanciona ni quita derechos a carabineros y a los policías. Lo que hace es poner en justa medida, de acuerdo al derecho internacional de protección a los derechos humanos, que las personas puedan ejercer el libre derecho a manifestarse. Y lo quiero señalar con mucha fuerza. Hemos visto niveles de represión a las y los estudiantes que son inaceptables y que van a ser todos respaldados a usanza de lo que fue la dictadura.
7: La propuesta abrió una nueva disputa política en torno a la seguridad pública. Las críticas no solo llegaron desde el oficialismo, sino también desde sectores de la oposición que respaldaron la ley Naín Retamal cuando fue aprobada y que consideran un error revertir los cambios impulsados en 2023 para fortalecer la labor policial. Desde La Moneda, el presidente José Antonio Kast aseguró que el gobierno seguirá respaldando a carabineros y que se opondrá a cualquier intento por reducir herramientas legales con las que cuentan las policías para combatir la delincuencia. Mientras tanto, en Renovación Renovación Nacional, el diputado Diego Chalper anunció una contraofensiva legislativa, la presentación de una denominada Ley Naín Retamal 2.0, que buscará ampliar facultades y reforzar la protección jurídica de los funcionarios policiales.
11: Yo creo que esa bancada tiene que hacerse la siguiente pregunta. ¿Va a estar del lado de las víctimas o va a estar del lado del Tren de Aragua? Porque la verdad de las cosas es que derogar la atribución que hoy día tienen los carabineros es básicamente ponerse del lado del Tren de Aragua. Y le vamos a contestar a ese comité y lo queremos anunciar con un proyecto de ley 2.0 donde vamos a profundizar en lo que establecimos en su minuto en la ley Naín Retamal. Vamos a ingresar un proyecto de ley que le hemos denominado Ley Naín Retamal 2.0 para profundizar la protección a carabineros de Chile.
7: Más allá del enfrentamiento político, el debate también tiene una dimensión jurídica. El abogado penalista Cristian Riego sostiene que la presunción de inocencia ya protege a cualquier imputado, incluido un carabinero, por lo que estima que las normas cuestionadas por el Partido Comunista tienen un efecto práctico limitado en los tribunales.
12: Esta ley lo que ha hecho es que le ha, como quien dice, ha sido como una especie de mensaje de parte del Congreso a los jueces, en el sentido de mirar con buenos ojos las versiones de los que se defienden, de los policías que se defienden. Pero en realidad eso es como un mensaje, es como una presión, digamos, que yo creo que puede haber tenido algún efecto. Que si lo analizamos jurídicamente, técnicamente, la presunción de inocencia siempre ha estado ahí. Y por lo tanto, esta ley no tiene mucho sentido, digamos. Si yo mato a alguien porque usé un arma y le disparé, digamos, y yo digo que en realidad esta persona venía a atacarme, esa versión que yo voy a dar siempre va a estar protegida por la presunción de inocencia.
7: Así, mientras el Partido Comunista busca revisar uno de los principales símbolos legislativos de la agenda de seguridad de los últimos años, sus detractores preparan una respuesta para profundizar precisamente el camino contrario, anticipando una nueva disputa política y legislativa en torno al rol y las atribuciones de las policías en futuras manifestaciones. Gabriel Riveros, ADN.
6: 8:22 minutos.
23: 8:22 minutos.
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19: Oye, revisamos a esta hora información internacional, Pablo, y volvemos a poner la mirada en lo que ocurre en Perú, donde prácticamente ya se contaron todos los votos. Queda 21 actas pendientes, el 0,023%. Están todas las actas del extranjero ya contadas, prácticamente todas las del Perú. La diferencia es que hay un conjunto de actas, más de 1.600, cerca de 400.000 votos que fueron de alguna manera objetados, y esos van a tener que ser revisados en las próximas semanas. La gran novedad, y lo que parece de verdad increíble, es el porcentaje que están alcanzando los dos candidatos que llegaron a esta segunda vuelta. Roberto Sánchez, el candidato de Juntos por el Perú de izquierda, obtiene a esta hora el 49,998% de las actas escrutadas, contra Keiko Fujimori, del derechista Fuerza Popular, que tiene el 50,002. O sea, en más de 18 millones de votos escrutados, la diferencia es de 651 votos. O sea, todos estos votos objetados resultan claves en lo que queda de aquí en adelante. El organismo electoral, digamos, ha dicho que se van a tomar todo el tiempo que sea necesario, probablemente hasta mediados del mes de julio, para revisar una por una cada una de las 1.635 actas objetadas, porque con esta diferencia ínfima cualquier cosa podría pasar.
20: Siempre en materia internacional, en Medio Oriente, Irán ha afirmado hoy que los últimos bombardeos estadounidenses contra su territorio han dejado sin efecto en la práctica el alto el fuego, y ha advertido de que la responsabilidad de las peligrosas consecuencias va a recaer sobre la clase dirigente estadounidense. Estados Unidos e Irán han vuelto a intercambiar ataques esta madrugada por segundo día consecutivo, lo que pone en peligro, evidentemente, el frágil alto el fuego y las negociaciones para la paz. Washington ha lanzado dos rondas de ataques contra Irán, con una diferencia de unas 4 horas. Las fuerzas estadounidenses han bombardeado sistemas de defensa antiaérea, sistemas de comunicación y emplazamientos de vigilancia, según ha anunciado el comando central responsable de las operaciones militares de ese país en Oriente Próximo. Teherán, por su parte, ha atacado bases estadounidenses en Bahrein, Jordania y Kuwait.
19: Sí, en medio de todo esto, el comandante de la Fuerza Aeroespacial de la Guardia Revolucionaria Islámica de Irán, Majid Mousavi, ha amenazado este jueves con convertir Medio Oriente en un infierno para Estados Unidos en medio de estos ataques cruzados. ¿Creen que pueden convertir el sagrado estrecho de Hormuz en un lugar inseguro? Convertiremos toda la región en un infierno para ustedes, es lo que ha dicho esta autoridad militar iraní en respuesta a lo que calificó como una agresión estadounidense, según reportan medios de ese país.
6: 8:25 minutos.
23: 8:25 minutos.
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13: No será la copa de Jamal.
4: pausa. Al regreso vamos a estar con Aldo hablando de deportes, un especial del inicio del Mundial de Fútbol 2026, pero antes teníamos que saludar a nuestros auspiciadores con este fenómeno que marca la antesala de la cita planetaria. Esto que estamos escuchando es Argentina, que hizo la cumbia de Tim Paine, que se llama No Pain, No Gain, y habla de Tim Paine, que es uno de los protagonistas más interesantes de cara al Mundial del 2026. Hemos contado, es un lateral derecho de Nueva Zelanda, que acaba de alcanzar los 5.600.000 seguidores en Instagram en tan solo 2 semanas. Se ha convertido en uno de los jugadores más comentados en las redes sociales, pese a no haber disputado ni un solo partido en el Mundial. Y todo esto comenzó, si no lo sabían todavía, con una iniciativa del influencer argentino Valen Scarcini, conocido como El Scarzo, quien se propuso encontrar al futbolista menos conocido entre los convocados al torneo y volverlo el más conocido.
19: Bueno, de hecho, Tim Paine tiene más seguidores que toda la población de Nueva Zelanda, en un país que tiene 5.300.000 habitantes, él tiene 5.600.000 seguidores, y el caso es fascinante porque tiene el encanto de las bromas colectivas que no llenan a nadie. Un hombre común recibe cariño inesperado de medio planeta y lo toma con gracia. De hecho, en un video publicado en su cuenta en Instagram, Paine intentó hablar en español y se mostró conmovido por la repercusión. Su señora también salió a agradecer, sobre todo a la fanática argentina.
4: Bueno, y si se trata de Chile, hace un par de días, Karen Paola le escribió en Instagram y le contestó Tim Paine. Ella le puso, eres el mejor de todos, y él le contestó. Bueno, habrá que ver cómo juega Tim Paine.
19: Sí.
4: Mira, según mi sobrino, no es tan malo, es el mejor de su selección, habrá que ver. Ahora, la selección de Nueva Zelanda tampoco muy probablemente va a estar en las que más se luzcan en este Mundial, pero ahí está Tim Paine, un ejemplo de cómo operan hoy día las redes sociales.
19: Tal cual. Ya, pues, con esta cumbia de Tim Paine, todo esto en Nueva Zelanda se estrena el lunes 15, frente a Irán. A propósito de los iraníes que han tenido tantos problemas, ya nos va a contar Aldo, digamos, todo lo que se teje en torno a este Mundial. 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
19: Cumplido el deseo de Grace Albornoz, que en algún momento del programa quería tocar la cumbia.
4: Antes que partiera el Mundial. Concedido, Grace.
19: ¡Quiebre de
8: cintura! 8:29 minutos.
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23: En Santiago, 1 grado. En Puerto Montt, 9 grados.
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0: 8:35 minutos.
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1: Oye, de regreso, atención, con una alerta de tránsito. Marcelino Martínez nos reporta, de hecho, a esta hora que se cerró el ingreso al túnel de Costanera Norte al Poniente, que conecta ahí con la autopista central con la ruta 5 al sur. Cayó carga desde un camión y ya hay posible daño en la estructura del viaducto. Así es que, atención, es el túnel que está al final de la Costanera Norte hacia el Poniente, cuando uno enlaza justamente con la autopista central. Todo el tránsito está siendo desviado por Fermín Vivaceta. Así es que mucha atención, porque hay altísima congestión a esta hora en ese punto de la capital.
0: 8:36 minutos.
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2: Ya en medio de las distintas investigaciones que hemos ido conociendo en los últimos días en torno al crimen organizado, la detención de varios de sus miembros, resurge el debate en torno a la necesidad de contar con penales especiales y exclusivos. Mientras tanto, avanza la implementación del régimen de alta seguridad en las cárceles del país. La última fue esta semana en La Serena. Alejandra Rojas.
3: Tras la creciente presencia del crimen organizado en el país y también las investigaciones que ha logrado desbaratar a brazos de bandas criminales, la conversación en torno a dónde serán resguardados estos delincuentes tras ser juzgados y qué pasará con ellos vuelve a la palestra. Cuando ya existe un gran hacinamiento penitenciario en las cárceles nacionales y casos de corrupción en la interna, se intensifica la preocupación y la necesidad de medidas por parte del gobierno. Es en este contexto que expertos afirman que es fundamental lograr un resguardo que evite el relacionamiento con otras bandas y que logre terminar con el funcionamiento de las organizaciones criminales en la interna de los recintos penitenciarios que se ha visto en el último tiempo. El exdirector de Gendarmería, Cristian Alvial, en conversación con el programa De Esto Se Habla de Radio ADN y El País, señaló que para responder ante estas crecientes amenazas se requieren cárceles de máxima seguridad, ya que las bandas transnacionales consideran que las penas por delinquir en Chile son bajas y se aprovechan.
4: El crimen organizado, tú necesitas construir cárceles que estén fuera de estos complejos penitenciarios. Uno mira Italia, Australia, cárceles que tienen regímenes extremadamente duros, supervisados. Son cárceles distintas, pequeñas. No son para 5.000, pero con un régimen, con infraestructura, con tecnología, con procedimiento, con entrenamiento del personal, totalmente distinto. Y eso es lo que nosotros habíamos señalado. ¿Por qué es importante eso? Porque los delincuentes extranjeros que están llegando a Chile creen que delinquir en Chile es el costo muy bajo.
3: Desde el gobierno, para intentar recuperar el control de las cárceles, han avanzado en la implementación del régimen de máxima seguridad, el cual ya está funcionando en los recintos penitenciarios de Santiago, Concepción y Antofagasta, pero esta vez en la cárcel de La Serena, habilitando dos módulos de capacidad de 100 personas para el resguardo de los delincuentes relacionados al crimen organizado. Este régimen intensifica las medidas de aislamiento de criminales para evitar que actúen desde dentro de las cárceles. El subsecretario de Derechos Humanos, Luis Silva, afirmó que se trata de una forma de responder ante el crimen organizado y lo describió como una continuidad acelerada del plan presentado por el gobierno de Gabriel Boric, que propuso estos cambios de los módulos y lo instauró en los primeros recintos.
5: Gendarmería está implementando progresivamente un régimen de máxima seguridad. La idea es someterlos a un régimen que dé las más altas garantías posibles de aislamiento respecto del medio externo e impedir de esta manera que desde dentro líderes del crimen organizado, cuyo perfil es el que normalmente califica para la máxima seguridad, no puedan organizar nada desde dentro. Es una continuidad acelerada e intensificada. Esto va en la dirección que traía, pero ahora está con otra velocidad y con otro grado de intensidad.
3: Dentro de las medidas más intensas de resguardo está que deberán pasar encerrados cerca de 22 horas al día para tener solo 2 horas de patio y así evitar las interacciones entre ellos. La continuidad de estos criminales dentro de estos módulos especiales será evaluada cada 6 meses y deberán usar ropa específica para ser diferenciado de los demás delincuentes, que será una polera y chaqueta de color naranja y pantalones azules. En relación a este régimen, Luis Toledo, ex fiscal y director del Centro de Estudios de Seguridad y Crimen Organizado de la Universidad San Sebastián, señaló que esta medida sirve para responder ante la urgencia, pero que se necesita avanzar en la creación de recintos especiales para este tipo de delincuentes.
6: Los módulos de máxima seguridad son una solución operativa para enfrentar una urgencia, pero Chile necesita avanzar hacia un sistema penitenciario especializado para el crimen organizado con infraestructuras diseñadas para ese propósito, inteligencia penitenciaria robusta, inhibición efectiva de comunicaciones, control financiero intrapenitenciario y personal altamente capacitado. Además, más tecnología. El desafío no es parecerse a El Salvador, sino recuperar el control total de las cárceles dentro del Estado de derecho.
30: El gobierno busca implementar este régimen en todas las cárceles del país, que tenga la infraestructura necesaria y que así existan estos módulos en distintos recintos para tener un mayor control. Aún no se ha confirmado qué cárceles podrían ser las siguientes, pero voces en la interna del ministerio señalan que podrían ser Alto Hospicio y la cárcel La Laguna de Talca. Alejandra Rojas, ADN.
0: 8:41 minutos.
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0: Ya, llegó el momento, Donaldo Chapacase, bienvenido, muy buenos días.
1: Hola.
2: Llegó el momento, ¿ah?
0: Llegó el momento.
1: ¿Cuánto vas a dormir por estos días, este mes?
2: Lo suficiente.
1: Ya, me parece.
2: Ustedes saben que los mexicanos tienen tres maldiciones.
1: A ver.
2: ¿Ya? La maldición de Moctezuma, que es tomar agua,
0: ¿ya? De la llave.
2: La conocemos.
0: Sí.
2: Aquí en la maldición del quinto partido no logran superar una determinada fase de los mundiales que este año cambia. Ya. Como hay más, no sabemos si va a ser el quinto o el sexto, pero no logran llegar a... No han llegado nunca a llegar a semi, por ejemplo. Uh-huh. Se quedan eliminados de manera muy dramática, en algunos casos en cuarto. Y la tercera es la maldición del partido inaugural. ¿Saben cuántos partidos inaugurales ha jugado México?
0: Recuerdo el de Sudáfrica 2010, que es el mismo que se va a jugar hoy día
2: rivales. Cuando fueron locales dos veces, han jugado 7 partidos inaugurales.
0: ¿7?
2: Wow. Por ejemplo, en Chile jugaron un partido, se jugaron en simultáneo los partidos inaugurales. Chile jugó con Suiza, pero en el norte jugó México.
0: Claro, no había tanta tele en esa época, en fin.
2: ¿Sabes cuántos partidos ha ganado México en los partidos inaugurales?
0: ¿Los 7?
2: Sí.
0: Yeah.
2: 0.
1: Ay, yo eso te iba a preguntar, la maldición. Si la maldición es para el resultado del partido inaugural.
2: La maldición es el
1: sí, pero no es tan terrible. La maldición podría ser que después como que no avancen, ¿no? Que lleguen siempre
2: ante
1: la
2: misma. Tampoco avanzan, esa es la otra maldición.
1: También es cierto.
0: Está para tomar agua. La maldición.
2: Sí.
0: Puede ser hoy día al día.
2: Hoy comienza la Copa del Mundo, que tiene 13 partidos en México, 13 partidos en Canadá y 72 partidos en Estados Unidos.
0: Yeah.
2: ¿Ya? Por lo tanto, México va a tratar de sacarle la mayor cantidad de provecho posible a las tres sedes que tienen. Tiene el Estadio Azteca, tiene Guadalajara y tiene Monterrey. Uh-huh. Que son estadios de verdad preciosos.
0: Sí.
2: El Estadio Azteca ha sido remodelado para estos partidos. Y hoy alberga el partido repetido de Sudáfrica 2010, como decías tú, que terminó empatado 1-1. El técnico de los mexicanos sigue siendo el mismo, Javier Aguirre.
0: ¿Y el arquero?
2: Yo encuentro que, torturando los datos, pues claro, podemos llegar a establecer que hay récord y esas cosas. Memo Ochoa efectivamente va a jugar su sexto mundial, pero es poco probable que lo juegue. ¿Ya? Ya no jugó los dos primeros.
0: Ah, claro.
2: Entonces, a diferencia de Cristiano Ronaldo, de Messi y de todos aquellos que han hecho la participación en los mundiales, lo de Memo Ochoa es más complejo.
0: Ya que, oye, ayer estuvo el presidente de la FIFA en las cuerdas, lo vi en algún minuto, sobre todo periodistas, me fijé, de la BBC, porque claro, él llegó, que está en la fiesta del fútbol, todo fantástico, y claro, le empezaron a preguntar por las medidas de seguridad de Estados Unidos, por el árbitro somalí y una serie de otros problemas, y él la tiró para el córner, literalmente.
2: ¿Saben cómo se denomina la jerarquía de este mundial, no?
0: ¿Cómo?
2: Transfantino. Haciendo ese, ¿te acuerdas tú de Angelina Jolie, Brad Pitt y esas cosas?
0: Sí.
2: Es demasiado cercana la relación que tiene Gianni Infantino con Donald Trump, y eso ha significado que definitivamente todo el aura que rodeaba al presidente de la FIFA se haya ido desvaneciendo. Hoy un mercanchifle, es decir, nadie podría tener una gran opinión de él, ni siquiera Blatter opina bien de él. Pues,
0: no, ayer,
1: o sea, ¿viste la portada del Equipe de la
0: mismo,
1: revista de Francia, donde es como una marioneta, digamos, el títere de Trump?
2: Títere, sí,
1: claro.
2: Sí.
1: En una mano el presidente norteamericano tiene la Copa del Mundo y en la otra el títere de Gianni Infantino.
2: ¿Ustedes saben cuál es la gran historia de Gianni Infantino, no?
0: ¿Cuál?
2: Gianni Infantino nació en un pequeño pueblo de Suiza, pequeñito. Y nació con un problema serio de salud, lo que significaba que a escasos días del nacimiento tenían que hacer una transfusión completa de sangre. Su grupo sanguíneo es muy extraño. Uh-huh. Y por lo tanto en Europa había dos personas que podían facilitarle esa sangre. Uh-huh. Uno estaba en Inglaterra y el otro estaba en Ucrania. Y mandaron aviones a buscar la sangre, llegó a Suiza con todo un despliegue estatal y le cambiaron la sangre a Infantino. Le cambiaron la sangre a pocos días de nacido. ¿Ya? Hay quienes sostienen que se ha hecho una nueva transfusión y que hoy su sangre tiene un extraño parecido a un ser...
1: Se va a empezar a poner colorín.
2: Exacto, se va a poner zanahoria, color a zanahoria.
1: Tal cual.
2: ¿Ya?
1: Con
2: es una historia verídica, la infantil, yo lo escucho increíble. Pero bueno, en fin. Va a haber mucho dron. Anoche hubo fiesta de drones en México, financiados por la FIFA. Las fiestas de drones que vamos a ver profusamente en la televisión están todos financiados por la FIFA. La FIFA compró el espectáculo de los drones apostando fuertemente por ello.
0: Algún negocio debe haber ahí. Alguien debe tener la empresa de drones. En fin.
2: Exactamente. Ya. Y
0: no tengo pruebas, pero tampoco dudas.
2: Vamos a ver un mundial que va a tener 13 ceremonias inaugurales, lo que es algo ciertamente inédito en lo que va corrido. El anterior fue mucho más sobrio de cuando lo organizaron Japón y Corea, pero esta vez México se juega la vida hoy con su inauguración. Mañana Estados Unidos y Canadá repiten lo mismo en cada uno de los partidos. Sí.
0: De hecho, yo no sé si esto va a correr para todos los días en que haya partido en Ciudad de México, particularmente más allá de Monterrey y Guadalajara, pero hoy día se decretó feriado. O sea, hoy día no hay no solo clases, no hay trabajo para que la gente no salga a las calles y no haya tanto taco, digamos, porque taco no me refiero a la comida, sino que a la congestión, evidentemente, digamos, porque es parte de las características de Ciudad de México en que en un día normal tú te demoras para ir de un punto a otro, no sé, en 3 kilómetros, una hora.
2: Sí, tiene además otra implicación. Hoy hay anunciada tormenta eléctrica en México, ¿ya? No tienen los calores de Estados Unidos, pero hay anunciada tormenta eléctrica. Y de acuerdo al protocolo de la Copa del Mundo, y sobre todo de Estados Unidos, cuando hay tormenta eléctrica el partido se suspende. Se suspende y se evacúa a la gente de las tribunas, lo que también es muy complejo. Yeah. A nosotros nos tocó alguna vez, ¿se acuerdan en la Copa Centenario entre Copa América, Chile y Colombia en Chicago?
1: Ese partido estuvo suspendido ¿cuánto
2: rato? 2 horas.
1: Claro.
2: Dímelo a mí que tuve que...
1: No, se me imagina. Rellenar.
0: Que rellenar.
1: Improvisar. ¿Qué hiciste? Quiero saber. ¿Qué hicieron para rellenar?
2: Grité desesperadamente durante mucho rato que fuéramos al noticiero.

0: desesperadamente durante mucho rato que fuéramos al noticiero hasta que finalmente me hicieron caso.
1: Sí.
0: Y abrió el noticiero conmigo.
2: ¿Pero a qué recurre uno al horóscopo? No sé.
0: Afortunadamente estaba muy bien preparado. Porque además, en ese día habíamos viajado de San Francisco a Chicago. ¿Ya? Y al lado mío venía un célebre jugador de la Naranja Mecánica que me dijo, hoy día va a empezar a llover exactamente en el entretiempo. Nadie de mis compañeros me creyó.
2: ¿Ya?
0: Iba a llover durante 2 horas. Esa es una. 2, las protestas. Hay muchísimas protestas en estos momentos en Ciudad de México. Profesores, fundamentalmente.
1: Uy, hay un campamento ahí en el Zócalo que tiene
0: Zócalo,
1: cercado
0: sí.
1: Con unos muros como de 2 metros.
0: Tú sabes que el Zócalo es escenario del Fan Fest.
1: Sí, ¿ya? Exactamente.
0: Y por lo tanto, se supone que hoy día no va a haber Fan Fest precisamente para evitar la posibilidad de que, 1, haya protestas y 2, con la posibilidad de que esta tormenta agüe la fiesta. Mm. La gran novedad, en términos estrictamente futbolísticos, es los cambios reglamentarios. Mm. No voy a poder hablar nunca más así, Mauricio.
2: Con la boca tapada.
0: La boca tapada.
2: Eso es tarjeta roja, entiendo.
0: Sí, roja al tiro. Yeah. Directa.
2: Los tiempos también.
0: Porque vamos a suponer mal. Sí. Es como cuando la tía va y toma y se tapa la boca para decir algo a la vieja al lado. Sí. No, vamos a sospechar que están diciendo algo malo y, por lo tanto, tarjeta roja. Mm. Los tiempos van a ser muy drásticos para hacer los cambios, por ejemplo. Claro. El que se demore un poco, el que obligue... No, también. El jugador que ingresa va a tener que estar 1 minuto fuera del campo. Mm. Hay nuevas posibilidades para que el VAR revise jugadas, la segunda tarjeta amarilla, por ejemplo, que también van a ser trascendentes, y una serie de modificaciones que vamos a ir aprendiendo a lo largo de
2: esto de la pausa de hidratación.
0: Es un barretazo impresentable,
1: sí,
0: porque es cierto, va a haber mucho calor, pero la pausa de hidratación son 3 minutos.
1: Sí,
0: 3 minutos que, de acuerdo al instructivo FIFA, permiten 2 minutos de publicidad en televisión y 1 minuto de tratar de captar las instrucciones, lo que ha sido fuertemente resistido por los técnicos y las delegaciones de cada uno de los países. Mm. Así que 3 minutos en medio de un partido significa que tienes que agregar 3 minutos más al tiempo que ya se estaba agregando, que son 8 minutos después. O sea, los partidos van a durar muy, muy por sobre.
2: Vamos en camino al fútbol americano, dices tú.
0: Exactamente.
1: Ya. Bueno, además de toda la discusión a propósito del fútbol americano, de los shows de entretiempo, de medio tiempo.
0: Sí. Mala suerte, Donald Trump, porque pues se había jugado a esta Copa del Mundo, y adivina de qué está hablando todo el aficionado al deporte en los Estados Unidos.
1: De los Knicks.
0: La NBA anoche, sí, se pasó. O sea, es la remontada más espectacular de todos los tiempos.
2: Increíble.
0: En la NBA.
2: En el último segundo, literalmente.
0: Que a un segundo.
2: Sí.
0: Que fue para... Y básicamente los Knicks se ponen 3-1, tienen chances concretas y ciertas de ser campeones después de muchísimo tiempo. Faltaba Woody Allen nomás anoche, o sea, estaba Taylor Swift, estaba Seinfeld, estaba Ben Stiller, todo el mundo presenciando este triunfo de la NBA.
2: Menos Donald Trump, que el único partido que fue a ver fue el que perdieron.
0: Hay que seguir dormido.
1: Oye, ya, y en lo del Mundial, antes de terminar, ¿hay candidatos favoritos? Bueno, más allá de las apuestas, yo sé que Francia aparece como encabezando como los preferidos o los candidateables. ¿Por dónde van las cosas? ¿Dónde deberían venir las revelaciones en términos de fútbol?
0: Yo lamento que haya cambiado tan drásticamente el panorama universal, porque antes estaban los animales. ¿Se acuerdan que el otro día lo conversábamos? El pulpo-pol, el tapir manol y esas cosas. Ahora la inteligencia artificial es la que está haciendo la apuesta, y figuran 4 equipos con muy claras posibilidades. España, Francia por Europa, Brasil, Argentina por Sudamérica, con la eventual sorpresa de Portugal.
2: Ya. Yeah. El Países Bajos.
1: Me encantaría que Portugal, pero no, yo sé que no.
0: De los que no han ganado, ¿Países Bajos o Portugal? Países Bajos, Mauricio.
2: Países Bajos,
1: no,
2: sí.
1: Yo voy por Portugal. O sea, me encantaría que ganara Cristiano Ronaldo.
0: Sería como ganar Uruguay por el tamaño del país, por todas esas cosas, y porque además
1: Portugal tiene un buen equipo. Portugal uno sabe que no, pero bueno, me encantaría ganar a Cristiano Ronaldo.
0: Porque nosotros podríamos decir que le dimos la suerte.
1: Además, pues porque nosotros lo dijimos. Marcel y Mauricio acaba de mufar a Países Bajos. Eso vamos a decir también después.
2: Okay, listo.
1: Oye, porque además es el mundial del Last Dance de varias de las figuras del fútbol planetario.
0: Sí.
1: A Cristiano.
0: Uno ya no puede saber, digamos que
1: no,
0: cómo está la criogenia y esas cosas. Capaz que Ronaldo juegue el próximo mundial, digamos.
1: Pues o sea, si no estuviera tan lesionado, yo diría que Neymar le da uno más, pero...
0: Sí, pero claro, se supone que es el último mundial de Messi, de Neymar, de Cristiano Ronaldo.
1: De Modric.
0: De
1: Lewandowski.
2: Pero en 4 años más el mundial en Portugal sin Cristiano Ronaldo.
0: Por eso te digo, no, yo creo, yo apuesto a Cristiano Ronaldo.
1: Cristiano Ronaldo, ¿cómo entrena? ¿Cómo se cuida?

0: verdad. Es una máquina igual.
1: Sí, pues duerme con estas máquinas raras.
0: Sí, en una de esas, en una
1: duerme
0: de esas.
1: Duerme enchufado, las... Cristiano Ronaldo.
0: Ya. Gracias, Aldo.
1: Con todo respeto.
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3: El presidente Kast firma hoy el proyecto de ley de régimen de responsabilidad parental, entre otras actividades. Leonardo Honores.
4: El presidente José Antonio Kast tiene una serie de actividades durante esta jornada, por ejemplo, el Comité Económico, una reunión también con la rectora de la Universidad de Chile. Pero una de las actividades más llamativas tiene que ver con la firma del proyecto de ley de régimen de responsabilidad parental. Esto se realizará al mediodía y contará también con la participación del ministro de Justicia, Fernando Rabat, y el alcalde de Independencia, Agustín Iglesias, porque justamente se va a desarrollar en dependencias de ese municipio esta actividad.
0: Revisa las medidas cautelares de dos de los imputados en la trama bielorrusa, Alejandra Rojas.
5: Durante la jornada de hoy, la justicia escuchará las defensas del abogado Mario Vargas, ex representante de Velasco Vitek, y Gonzalo Miguel, ex pareja de la ex ministra de la Corte Suprema, Ángela Vivanco, todos quienes permanecen en prisión preventiva por su participación en el caso denominado como trama bielorrusa. Los abogados de ambos buscan cambiar las medidas cautelares de sus representados, quienes se encuentran en Capitán Yáver desde noviembre del año pasado.
3: Hoy también hay importantes datos que entregará el Metro Paloma Cárdenas.
6: Esta mañana la estación Quinta Normal Metro de Santiago presentará sus estadísticas y resultados de gestión 2025. Esto considerando materias de seguridad y confianza operacional, el futuro de la red en modernización, cultura y patrimonio y gestión medioambiental, entre otras materias. Además de sus acciones futuras para este 2026. De la instancia será parte el gerente general de la empresa, Felipe Bravo, además de otros ejecutivos sectoriales del ferrocarril urbano. Todo esto en el marco del reconocimiento que entregó Cademe esta semana a Metro por obtener el tercer lugar como marca ciudadana y líder en categoría transportes.
2: 8:54 minutos. 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
3: Ola de frío de Coquimbo al Maule. En la región metropolitana se activó el código azul y comenzó el catastro de personas en situación de calle. Las bajas temperaturas se mantendrán hasta el fin de semana, según meteorología.
0: En las últimas horas, un hombre murió baleado en la vía pública en La Pintana. De acuerdo a la PDI, el autor del disparo actuó solo. Hasta este momento no hay detenidos.
3: El Ministerio Público presentó cargos contra el exalcalde de Vitacura, Raúl Torrealba, por fraude al fisco, lavado de activos y delitos tributarios. La Fiscalía pide una pena total de 28 años de cárcel.
0: El gobierno respondió las críticas del expresidente Boric a los embargos por el CAE. El ministro Quirós llamó a elegir carreras con alta empleabilidad para evitar el endeudamiento. Desató cuestionamientos de la oposición.
3: Nuevo sinceramiento de Hacienda. Ve cada vez más difícil que la economía logre el crecimiento del 4%. Economistas llaman a evaluar la mega reforma y su impacto en las cifras macroeconómicas.
0: El INE admitió fallas en contrataciones para el censo 2024, anunció un sumario y una denuncia ante la Fiscalía. Contraloría detectó personas con antecedentes penales y extranjeros no habilitados para trabajar.
3: Y la Fiscalía investiga al senador Alejandro Kuzanovich por supuestos cobros y regulares a un exfuncionario parlamentario. La causa está siendo liderada por la fiscal Giovanni Barres Magallanes.
0: En el mundo, Irán amenaza con convertir Medio Oriente en un infierno para Estados Unidos. Luego de nuevos ataques cruzados, decretó el cierre total del estrecho de Hormuz.
3: 2 grados 5 décimas la temperatura del momento en la capital. Se anuncian cielos despejados y una máxima de 18. Mucho frío en el centro sur del país. Algo de lluvia, de hecho, en el extremo austral también con nieve en Punta Arenas.
0: Oye, atención aquí en la capital porque persiste esta alerta de tránsito que contábamos más temprano. Fue cerrado el ingreso al túnel de Costanera Norte al Poniente que conecta con la ruta 5 al sur. Todo esto debido a una caída de carga desde un camión y posible daño que ya estamos viendo en algunas imágenes en la estructura del viaducto. Lo que dice también Transporte Informa de la región metropolitana, que a esta hora se mantiene la restricción de pista en el cruce de Tajamar con la avenida El Cerro, con la avenida Santa María, debido además a una colisión de vehículos. Precaución aquí en Providencia.
3: Ya, pues gracias por acompañarnos. Siga nuestra sintonía. Ya viene, ya regresa Aldo Chapacá, Cepeda Vergara y todo el equipo de País ADN. Nosotros nos reencontramos mañana a las 7.
0: Buen día.
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25: Querámoslo o no, es inevitable. Cuando parte una Copa del Mundo, por más que nos parezca que es un exceso, por más que nos caiga mal Tranfantino, por más que todo nos parezca extremadamente lejano, tenemos que entrar de una u otra manera a lo que significa en las dependencias públicas, privadas, en los colegios y en todo aquello, ir a la Copa del Mundo. ¿Cuál es tu, Rodrigo Pérez de Arce, cuál es tu recuerdo más querido de un mundial?
26: No sé si es el más querido, pero uno de los más antiguos y que como más significante.
27: Que Rodrigo se acuerde, digamos, por la edad.
26: No, es pa Francia 98, mis compañeros llevando las teles al colegio. Esas teles grandes, antiguas, pesadas, y verlo en la sala de clase es un recuerdo bien bonito. Y también para ese mismo mundial el partido con Brasil. Y la final de ese mundial. Como esos dos recuerdos, les tengo mucho aprecio.
27: Yo no me acuerdo de ese.
25: ¿De cuál?
27: Del 98.
25: ¿De no, 98?
27: Estaba en otra.
25: ¿No estaba en el 98?
28: ¿Sasa?
26: Sí.
25: Es que estaba a punto de jubilarme ya.
27: Estaba en otra. No sé, no estaba pescando el fútbol. Del 2010. Ese yo te podría decir son mis recuerdos.
25: ¿Y tú, Pablo?
27: Por eso te decía el
25: Guaca Guaca. La Bucela que
27: volaste. La Bucela de Boca Guaca.
28: Sí. Yo creo que Francia Guaca 98 Guaca también, porque fue de los mundiales en que más o menos jugamos bien, teníamos un...
27: Más o menos.
28: Teníamos esperanza. A Zamorano y Salas, que eran una dupla de primer nivel. Entonces estábamos como en un nivel que nunca habíamos estado. Ese es un recuerdo, pero también me acuerdo, el 94 fue en Estados Unidos, ¿no?
25: Sí.
28: Me acuerdo la final cuando a Bayo se le fue el penal.
25: Sí.
28: También es un recuerdo muy patente. Con la final con
25: Brasil.
28: Con Brasil. Esos son mis dos grandes recuerdos.
25: Sorpréndenos, Karina.
0: No, yo tengo el recuerdo también de Francia 98, y es porque yo estaba en un colegio de quinta normal, chiquitito, público, y me hicieron hacer maquetas. Entonces, con los jugadores. ¿De qué? Y tuve que hacer maquetas como de los partidos de fútbol con los jugadores. Y tuve que hacer a Valderrama.
27: Motivado.
0: Hice Valderrama colombiano.
25: ¿Valderrama?
0: Hice Valderrama colombiano con sus crespitos rubios.
27: Qué adorable.
0: Y siempre me acuerdo. Bueno, obviamente me ayudó mi mamá y mi papá, porque no, no hubiese podido sola.
25: Valderrama, Rodrigo Valderrama, es el que mejor envejeció a esa selección de Colombia, ¿eh?
26: Diría que sí, todos los demás están...
25: No, Higuita está hecho polvo, digamos.
26: Sí, no, o sea, de hecho...
28: Como pero es que hacer el escorpión no era fácil.
25: No era fácil hacer el escorpión.
26: Es verdad. No. De hecho, lo hizo para la despedida de Maradona.
27: Qué atroz.
26: Lo hizo para la despedida de Maradona y le tiraba la pelota como para que hiciera el escorpión y todo el cuento, y ya en ese momento era medio lamentable.
27: Para las personas ignorantes del fútbol como yo, ¿qué es hacer el escorpión? ¿Qué es eso?
26: Así, yo creo que Aldo lo puede hacer.
27: Aldo, muéstrame.
26: Aquí, ahí mismo.
27: Aquí está.
25: En la pausa, cuando no haya streaming, lo voy a hacer a cargarme.
26: Cuidado.
0: Te puede pasar lo mismo que en el...
27: ¿Pero cómo se hace eso? Imposible.
0: En vértigo, sí.
28: Pero es como que con el salto invertido, con las piernas, sacáis la pelota. Sí. Bueno, ahí te búscalo mejor.
0: Ahí lo va a hacer Aldo.
26: Aldo lo va a hacer.
25: Quita escorpión y te va a salir. Usted sabe que los mundiales me permitía acercarme mucho con mi padre, que era un hombre hosco. Y no veía los partidos de Italia porque se ponía nervioso, entonces yo tenía que correr habitualmente a decirle cómo iban los resultados y todo el cuento. El primero que recuerdo es el célebre partido de Italia-Alemania en México 70.
27: Ya acá estoy viendo el video de René.
25: Pero mi recuerdo más terrorífico, Karina, en el Mundial del 74, Instituto Nacional, en los camarines con la televisión, y empieza la ceremonia de inauguración, que no es en Berlín, sino que es en Düsseldorf, y había 16 pelotas en la cancha. 16 pelotas, 16 domos, ¿ya? Para que entendáis. No es que haya 16 pelotas formadas.
28: La que acaba de ver lo que era el escorpión.
27: Acabo de ver el escorpión y estoy en shock. Y Pablo se ríe por mi reacción. Impactante, perdón.
25: Y se abre la pelota de Chile porque había cada país...
0: Tenía su pelota.
25: Los escoceses estaban medio escocidos porque estaban desde hace mucho tiempo. Y se abre la pelota de Chile y aparecen los Guasos Quincheros.
28: No.
25: Cantando Chiu Chiu.
28: El 70.
25: 74.
0: 74.
28: Ah, ya, sí. Qué raro que el 70 lo hubieran mandado ellos.
25: No, porque el 74. El 74 que la pañón cantando la batea o algo del estilo. No, el 74, los Guasos Quincheros, una niña que gastó un pascuense y un tenor. Estaba a cargo de Germán Beck en la ceremonia inaugural. Bueno, eso fue.
28: Esa era la cultura de aquel entonces.
25: Exactamente. En Inglaterra hay furor en estos momentos, me imagino, Rodrigo, ¿no?
26: Hay bastante entusiasmo porque además van Inglaterra y Escocia al Mundial. Escocia, después de estar mucho tiempo fuera de los Mundiales. Entonces, a pesar de que administrativamente el Reino Unido funciona todo junto, Escocia, claro. Gales, Irlanda, Inglaterra, para el fútbol juegan separado.
25: Una frescura, pero... hasta el...
26: No, espantoso.
25: Si no estuviera Donald Trump, diríamos que es la peor frescura de este mundial, pero digamos que Gran Bretaña funciona junto.
26: No solo Trump.
25: Gran Bretaña funciona junto para todo, para los Juegos Olímpicos, por ejemplo, salvo para los mundiales, donde dan todos por separado.
26: Salvo para los mundiales, claro, claro.
27: Bueno, pero sí son.
26: Y bueno, yo no...
27: O sea, no sé, ¿de dónde nace el fútbol? En Inglaterra, ¿no?
25: No, hay muchas versiones al respecto.
26: Hay muchas versiones.
27: Muchas versiones, pero yo creo que ellos sienten eso y obviamente se dan por separado. O sea, y el Reino Unido es varios Reinos Unidos. O sea, son.
25: Hay un par de películas que han rescatado.
27: Hay identidades distintas nacionales, digamos.
25: Donde dicen que el fútbol nació en las antiguas pirámides.
28: Pero no le pegaban con el tenis en la
25: diferencia. No, era además, el gallo que perdía un penal lo mataban. El gallo que hacía mal un lateral lo mataban. El gallo que.
28: Ha pasado
26: y el que ganaba normal. También.
25: El que ganaba lo mataban y el que perdía lo mataban. También. Al árbitro lo mataban. Pues lo mataban a todos.
26: Como que terminar charqueando.
27: Oye, pero a mí me parece muy interesante algo que me compartieron el día de ayer, esto de la selección de Irán llegando a Tijuana, en México, luciendo unos pines en sus chaquetas con el número 168 de las niñas que fueron asesinadas por los misiles aéreos en febrero de este año, en un mundial que tiene ese componente también político, geopolítico, interesante.
28: Entiendo que no tienen visa todavía para entrar a... Estados Unidos.
25: ¿Lo iraníes?
28: Lo iraníes.
25: No tienen visa, van a tener que viajar, o sea, viajan por el día.
27: Van por el día.
28: Claro.
25: lo que contra, o sea, está en contra de todas las normas que la misma FIFA está establecido.
28: Es una desventaja brutal.
0: No, una locura.
28: En términos deportivos, digo.
25: No, o sea, tener que hacer un viaje de 6 horas.
27: Además,
25: seis
27: lo horas mandan a Seattle. Sí. Pudiendo, no sé, ser San Diego.
25: Estar en Tijuana. Bueno, en fin.
27: Por eso digo.
28: Sería más corto, decirlo.
25: En el día del mundial.
26: Irán que le ganó a Estados Unidos, además. Estaba viendo un compacto de ese partido entre Irán y Estados Unidos en Francia 98.
25: Sí.
26: Victoria 2-1 para Irán. Y lo bonito era la ceremonia de los regalos. Al principio, en vez de intercambiarse banderines, le pasaron una fuente, toda clase de cosas, y terminó ganando Irán en aquel partido.
25: Se pensaba que podía ser un mundial que iba a estar marcado por una tregua a nivel internacional, pero no, en las últimas horas ha recrudecido el conflicto entre Estados Unidos e Irán. Carolina Delfino, ¿cómo estás? Alcaldesa de Quinta Normal y vicepresidenta de la Asociación Chilena de Municipalidades.
0: Todo bien, muchas gracias. Feliz con el café Aldo.
27: Muchas gracias. Mira.
0: Muchas gracias.
26: Eso no se dice seguido.
25: La vida ha cambiado mucho, Rodrigo, desde que te fuiste.
28: Se presenta.
0: Sí, también defiendo el café Aldo.
25: Rodrigo Pérez de Arce es abogado, magíster en sociología de la Pontificia Universidad Católica e investigador de FARUDD y del IES. Como ustedes saben, Rodrigo se contacta con nosotros desde Birmingham, Inglaterra. ¿Cómo está, Rodrigo?
26: Bien, helado, casi tan helado como...
25: Sí, como, se acabó la ola de calor en Europa.
26: No, se acabó y está lloviendo a chuzo. O sea, de hecho tuve que comprar un cortavientos de emergencia porque estaba ahí recibiendo la...
27: ¿En un iglú?
26: Me duché dos veces.
25: Hemos hablado muchísimo sobre los cortavientos y los impermeables que se están
27: estos
25: usando.
27: Estos días, sí.
25: Y sí, porque objetivamente en Chile uno no invierte mucho en una parca, Rodrigo, ¿no?
26: No, pues,
0: depende, o sea, de del lugar.
26: Yo me vine sin parca. Yo me vine sin parca de Concepción para el norte, digamos. No hay que preocuparse mucho, una de las suertes que tenemos. Y yo llegué para acá inocentemente y tuve que...
0: ¿Pero qué pretendía?
26: Me tuve que gastar mi seguro cesantía en una parca.
0: Pero Santiago está helado. ¿Qué pretendía, Rodrigo? Sí, Santiago está helado. Yo no sé. No pasó. Pasó mal.
25: Compraste parque y quedaste con la cuenta en cero, que va a ser uno de los temas que vamos a conversar hoy. Pablo Carbacho, que es abogado, máster en Derecho de la Universidad de Stanford. Y estuviste en Edimburgo. Ahí sí que necesitáis parca, ¿no?
28: Sí, necesitáis parca. Aunque no estuve tanto tiempo ya. Iba y venía.
25: ¿Estuviste en verano o en invierno?
28: Estaba en todas las temporadas, pero no me trasladé a vivir allá.
25: Entonces es que el momento mayor frío que he vivido en la historia, en mi historia, que es larga, fue en pandemia en Edimburgo comiendo afuera en un restaurante.
27: ¿Y por qué así? Pero cáchate la vuelta, ¿por qué?
25: Porque en pandemia no se podía comer adentro.
27: Ah, y te mandaron a comer para afuera.
25: Sí.
27: ¿Y qué mes? ¿Qué época? Invierno.
25: No masticaba, tiritaba. Trituré como nunca los alimentos.
27: Una muy buena digestión.
25: Ya. Tenemos muchas...
27: Oye, quiero decir, son las 9:15.
28: Sí, ya se nos fue el programa.
25: No. Partamos el tiro. Partimos con qué, Karina, con el CAE.
0: Ya, pues, con el CAE. O con el regreso de... me gusta ese tema.
26: Que están mezclados.
25: El regreso
27: que era todo mezclado. Está todo mezclado, pero yo partiría por eso. El regreso es que los memes, además, en Instagram, todos están muy divertidos. Pero el presidente Gabriel Boric, que reactivó el debate después de esta gira que hizo por Europa, rompió un poco este silencio post elección presidencial o post cambio de mando, en realidad, que tenía, y hizo alusión también al tema de lo que está pasando con el CAE, respondiendo también las preguntas que muchos usuarios hacían por redes sociales, muy, muy activo, y de hecho el mismo gobierno salió a responderle, o sea, el ministro Alvarado lo responsabilizó por la alta morosidad del CAE, por lo que está pasando hoy en día. ¿Se esperaba en algún momento, Karina, que el expresidente Gabriel Boric apareciera o justo con este tema, que fue central de su gobierno?
0: Yo creo que mezclando temas, porque es un tema político la reaparición del expresidente con un tema bien de fondo, que es el tema del CAE. No, yo creo que, o sea, era evidente que en algún minuto el presidente iba, expresidente Boric iba a volver, porque evidentemente que es un actor político relevante. Además, creo que su voz también es relevante en la oposición. Entonces, yo entiendo que no puede estar opinando todos los temas, pero con un tema, yo creo que tan crucial, que además él fue parte de un movimiento estudiantil relevante, no solamente como presidente, sino que también probablemente como es dirigente estudiantil, le tocó la fibra, y creo que por eso entra el debate. Y creo que está bien. Ahora, yendo al tema de fondo, yo creo que hoy día las cifras de desempleo, no de desempleo, pero también de subempleo en términos juveniles, es preocupante. De hecho, nosotros estamos en un proyecto en Quinta Normal con Maipú y con Renca, que es el proyecto Trama, que es un proyecto para, preventivo, para, en el fondo, que los jóvenes y los niños y niñas no caigan en las redes del crimen organizado, que lo financia la Open Society, y es un proyecto que tiene una metodología de Freychuset sueca. ¿Por qué digo esto? Porque nos tocó hacer varias encuestas diagnósticas a los jóvenes. Y yo pensé que el primer tema iba a ser salud mental, porque siempre sale cuando hablamos con los jóvenes, aunque van relacionadas, porque el primer tema de ellos, la primera preocupación, es el empleo de los jóvenes, principalmente los colegios técnicos. O sea, en el fondo hay una gran preocupación, incertidumbre, yo diría también frustración de qué van a hacer los jóvenes en el futuro. Y respecto a esto, hoy día, en materia de empleo, el doble de las personas que hoy día están desempleadas, eso se acentúa en jóvenes. O sea, en el caso de los jóvenes es el doble. Y lo digo porque hay una esperanza en algún minuto en Chile. Bueno, hizo una columna el fin de semana el exministro Mañalich, que hay una esperanza en Chile. Lo digo porque Mañalich le hizo un homenaje al doctor Monkever a propósito de la leche purita, y que los cerebros empezaron como a crecer más, y por lo tanto los niños crecieron más y mayor esperanza de vida, etcétera, y eso vino aparejado a una esperanza de mejor calidad de vida. Entonces, durante mucho tiempo era como: estudia que te va a ir bien. O sea, las familias nuestras, mi familia era como: tenés que entrar a la universidad, tenés que sacar un título, porque si no, no eres nada. Ahora eso nada te lo asegura, pero además te endeudas. Entonces, lo que yo creo que en el fondo, y el problema acá y la discusión, es Chile tiene que tener otro modelo de desarrollo. Entonces, da rabia cuando el ministro le echa la culpa a los jóvenes, como, bueno, elijan buenas carreras y no se endeuden. Da rabia cuando en el fondo le pone el peso a los jóvenes de que no se endeuden, cuando en realidad el problema es que nuestro país generó un sueño tan relevante con respecto a los temas educativos, y además en un futuro puesto ahí en la universidad o en el instituto, cuando en realidad no lo estamos logrando. O sea, por algo el doble de los jóvenes hoy día, respecto a las cifras en general, están desempleados. Por algo hay un subempleo. O sea, hay toda una materia de discusión y reflexión respecto a ingenieros, por ejemplo, informáticos, que hoy día no ejercen su profesión, o personas que han estudiado temáticas referentes, por ejemplo, a temas de salud, que tampoco lo ejercen, o las ciencias sociales, yo soy socióloga, psicólogos, que no están ejerciendo su profesión. Entonces, en el fondo, yo creo que el tema es más de fondo. Yo creo que no solamente es afortunada la frase, sino que es indolente la frase del ministro Quirós, que yo creo que ha ido retratando un poco su forma. Es como, bueno, no, entonces no estudies, pues. Es como, o sea, la gente que está endeudada es porque es gente que no tiene recursos. Entonces, esto no le afecta igual a todas las personas, le afecta principalmente a los que no tienen recursos. Yo me iría en ese fondo, porque además creo que Chile tiene que pensar otro modelo de desarrollo distinto, con innovación, con educación, etcétera, para que precisamente los jóvenes no se frustren. Porque yo creo que hoy día hay una frustración fuerte y una preocupación fuerte en los jóvenes, a propósito de los temas de salud mental, respecto a su futuro, principalmente los temas de empleo.
25: Pablo Carvacho.
28: Yo encuentro que este es un problema donde creo que todos han fallado de alguna manera. Yo creo que el primer error, y hay que decirlo, lo cometió el gobierno Boric, y la campaña y esa promesa que a todas luces era populista. Era una promesa bien intencionada, digamos, porque yo creo que detrás del CAE hay mucha injusticia, hay un modelo injusto, hay casos que se la han pasado pagando solo los intereses de la deuda y nunca han logrado rebajar la deuda, y en eso la intención era buena, pero se planteó de una manera populista que se iba a condonar la deuda al CAE, y eso eran montos que eran inabarcables, y generó efectivamente, yo creo, una expectativa donde la gente dijo, y las cifras así lo muestran, dijo, bueno, ¿para qué voy a seguir pagando si es que se va a condonar esto? Y eso no se cumplió. Entonces, la primera responsabilidad acá la tiene el presidente Boric, y yo creo que eso lo tiene que asumir, y me llama la atención que se haya puesto a hablar en ese sentido, porque yo creo que lo que tenía que hacer era dejar hablar a otro, porque también creo que tiene que ser como, me llama la atención que entre tan rápidamente al voleo en un contexto político que está muy, muy sucio, está lleno de barro. Entonces yo no creo que sea el momento para que un expresidente recientemente saliente se ponga a hablar y a opinar de la contingencia, sobre todo cuando estamos ante un problema que fue generado por su gobierno. Yo creo que eso es indiscutible, y eso hay que decirlo con todas sus letras. Fue una propuesta, una medida y una promesa populista que no tenía por dónde cumplirse, cambió las expectativas de la gente. Y acá la gente es la víctima, porque en el fondo el problema, yo estoy de acuerdo, acá la gente no deja de pagar porque son patúos, porque se aprovechan del sistema. Es porque yo conozco muchos casos de gente que ha pagado sin parar esta cuestión y la deuda no baja. O sea, si es un sistema insólito, infame.
27: Aquí habemos dos.
28: La deuda no baja, y yo conozco casos de gente que lleva años, y no recién baja, está terminando.
27: Sigue siendo el doble.
28: Y sigue siendo el doble.
27: Es
28: y
27: insólito.
28: Aumenta. Entonces son condiciones muy leoninas, como se dice entre los abogados, para los deudores. Entonces la primera responsabilidad está ahí y el primer error está ahí.
27: Ahora, el presidente, perdona Pablo, lo que dice en su texto que compartió, dije, pese a que teníamos consenso técnico, durante nuestro gobierno la derecha se negó a legislar para tener un nuevo sistema de financiamiento de la educación superior y aliviar significativamente la deuda del CAE a miles de personas.
28: Es que una cosa es aliviar una deuda y la otra es condonar la deuda.
27: Entonces, y lo otro es que él decía, le comentaban como, pero ¿cómo promete eso sin saber si lo van a apoyar en el Congreso? Bueno, y él dice, bueno, es que cuando lo prometimos, no habíamos tenido todavía las elecciones parlamentarias y no sabíamos que íbamos a tener mayoría.
28: Son promesas populistas. Pero por el otro lado, la reacción de este gobierno, como decía Karina, es totalmente indolente e inhumana, porque aún siendo verdad que esto se originó en el gobierno pasado, que las condiciones y las expectativas se instalaron en el gobierno pasado, un gobierno que llega, como hace todo, a mata a caballo y a embargar cuentas completas de la gente, me parece de una indolencia, de una humanidad. Y no solo eso, las declaraciones de Quirós señalando que las personas que tengan ojo con las carreras que van a estudiar para ver si le va a retornar, es una visión de la educación como un negocio. O sea, la gente, básicamente el mensaje es, tú tienes que estudiar lo que te va a servir, lo que te va a traer un retorno económico. Y obviamente la educación para cualquier persona sensata, decente, es algo más que un negocio. O sea, no, las personas estudian por vocación, por intereses profesionales, por intereses de vida. Entonces, esa visión reduccionista de Quirós, que nuevamente demuestra de qué está hecho en el fondo, también le hace muy mal a la discusión, porque finalmente son, pasamos de un extremo a otro, y lo que realmente tenemos que hacer, que es aliviar esa deuda, buscar un punto en que esto se pueda realmente reconocer que fue un sistema injusto, y que también hay compromiso adquirido y que se tiene que hacer esfuerzos, como digamos, desde ambos lados, es algo que queda fuera de la discusión.
25: Rodrigo Perderse.
26: Sí, hay varios temas que se cruzan en esta discusión, porque nos toca revisar desde la campaña presidencial anterior, incluso con el proceso del movimiento estudiantil en adelante. Coincido con Pablo en que esto fue una promesa muy desafortunada, fue una promesa demagógica, se giró el equivalente político a un cheque sin fondo. Porque además no solamente fue que no había viabilidad política, o que hicieron la promesa sin saber cuáles iban a ser las condiciones, sino que el proyecto para cambiar el modelo de financiamiento de la educación superior se le pone urgencia recién en 2024. Entonces tampoco es como que hubiera sido una de las prioridades del gobierno durante sus 4 años. Y a mí me sorprende mucho que el presidente hable como un observador casi externo, como que no hubiera pasado por la moneda, como que no hubiera habido iniciativa, y me llama poderosamente la atención, y este caso nos demuestra que las acciones políticas y las promesas que se hacen políticas no son inocuas. Porque si te dicen, oye, vamos a condonar esta deuda que tú tienes, es razonable dejar de pagarla. Y no por ser fresco, sino simplemente un cálculo, ¿para qué voy a pagar una deuda que no me van a cobrar en un año o en dos años más? Eso por una parte. Lo segundo es que a mí, a pesar de que creo que las deudas hay que pagarlas y el Estado tiene que perseguir su cobro y está muy, muy bien que lo haga, me preocupa el mecanismo que se está empleando de tesorería. Creo que es un precedente que puede ser peligroso en cuanto al poder que puede acumular el Estado respecto de las personas. Es decir, que pueda intervenir tan directamente en el pago de una deuda al nivel de poder embarcar fondos que están en la cuenta judicial. No, nos faltan datos en muchos de los casos, pero pareciera que no hay, no se tramita completamente el proceso judicial, ¿verdad? Y entonces ese problema me parece de bien central. Y por último, un tema que salió y que mencionaron ambos en sus alocuciones respecto a las carreras que está eligiendo los jóvenes. A mí me parece que la frase del ministro es súper desafortunada. Es malísima. Y lamentablemente se suma a una serie de salidas súper malas que yo creo que no contribuyen a despejar, obviamente a solucionar el problema, ni a despejar la cancha para que podamos tener la discusión en serio. Pero sí hay un antecedente que me parece que es súper relevante, que es el informe de la Fiscalía Nacional Económica respecto al retorno de las carreras. Y eso sí me parece que es una discusión que puede ser muy fructífera si nos tomamos en serio. O sea, la duración de las carreras, el costo de las carreras, la salida laboral que tienen, lamentablemente quedan eclipsadas por una cuestión que es básicamente como chiquillos no estudien arte, literatura, sociología, porque no van a tener cómo pagar su deuda. Y eso me parece que no es tratar como adultos a las personas. Y por último, una insistencia respecto a la entrada del presidente. A mí me preocupa bastante que volvamos a un tándem como el que fue Bachelet-Piñera, esta vez reeditado con el presidente Kast y el presidente Boric. Que en el fondo sean como los dos únicos que logran alinear y ordenar a sus coaliciones y que terminen tapando el resto de los liderazgos que emerjan en sus respectivos sectores. Porque algo, creo que también lo mencionó Pablo, es el momento de que emerjan otros liderazgos, es el momento de que se abra la cancha de la política y no simplemente que traslademos la atención entre lo que se dicen el expresidente y el presidente y que pasemos, no sé, 16 años de nuevo con dos personas que se disputan el poder.
0: Sí, quería decir algo muy breve.
25: Dígalo.
0: La tasa de desempleo juvenil bordea el 20%, es muy alta. Entonces, yo creo que este tema se viene hablando hace rato ya, respecto a los jóvenes que no estudian ni trabajan, el desempleo juvenil, el subempleo. Entonces, yo creo que aparejado con esto también es importante como pensar qué está pasando como en ese ámbito, porque además cada vez más lamentablemente los jóvenes están participando de delitos que son violentos. Entonces yo no separaría las discusiones. Yo creo que teniendo un Chile que da oportunidades a los jóvenes, que tiene una buena oferta pública, también saca jóvenes de las redes de la criminalidad. Eso por una parte, y porque además en el sentido también del sueño de que la educación puede generar mejores condiciones y que eso no se vaya cumpliendo, hace que los jóvenes miren para otro lado y no el camino, digamos, bueno, que es la educación, o sea, el camino que salva vidas. Eso por una parte. Y lo segundo, a propósito de lo que decía Rodrigo, la presidenta Bachelet, yo creo que estuvo los 4 años sin hablar, digamos, cuando está Piñera Bachelet. En este caso, bueno, presidente Boric se mete en la discusión, pero yo creo que hay buenas noticias porque hay liderazgos de nuestro sector que son esperanzadores, como el propio alcalde Bodanovich, que salió ayer muy bien posicionado en la CEP.
25: Vamos a hablar de la CEP, vamos a hablar de la Constitución Constitucional, vamos a hablar del reordenamiento político del Parlamento, la segunda parte del debate.
27: Así es, y perdón, pero siempre poner un punto importante en toda esta discusión, el rol de las universidades. ojo, siendo docente universitaria lo digo, las matrículas, la cantidad de vacantes que hay por carrera, ahí también hay que hacer un estudio de si corresponde o no corresponde. Estamos hoy día haciendo País ADN con Karina Delfino, Rodrigo Pérez de Arce y Pablo Carbacho. 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
27: Hacemos una pausa, ya volvemos.
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2: En Santiago, 3 grados. En Pucón, 8 grados.
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27: Hacemos País ADN esta mañana junto a Karina Delfino, Pablo Carbacho y Rodrigo Pérez de Arce. Dábamos por finalizado el tema CAE, pero tú habías dicho que había que hablar de otra cosa. Siempre se me olvida, qué loco.
25: Eso te pasa en mi juicio tan severamente en la charla de la pausa.
0: Rodrigo, te perdiste la pausa las destrezas deportivas de Aldo,
26: siempre
0: de Aldo Rómulo.
26: Pierdo.
27: Escucha, Rodrigo, vuelve ya.
26: Es lo que más ha hecho de menos.
27: Córtala.
26: Es lo que más ha hecho de menos.
27: Vuelve ya. Sabes que vino de sorpresa, Rodrigo. Tú estabas,
0: sí,
27: que
0: yo estaba.
27: Fue muy,
0: sí,
27: emocionante.
0: Sí.
27: De repente aparece Rodrigo, sin decirnos nada. Muy bonito.
0: Apareció sentado ahí. Sí.
27: La,
0: sí,
27: CEP.
25: Tenemos CEP y tenemos acusación constitucional, lo que ha de alguna manera dividido aguas nuevamente en el Parlamento, Rodrigo. Quiero partir contigo en términos de, porque por un lado están las expectativas que las CEP las baja con respecto a al gobierno de José Antonio Kast, pero al mismo tiempo con una nueva medición de fuerzas, te diría que muy importante en términos del ordenamiento de la oposición, básicamente, que se va a producir a propósito de la acusación constitucional contra el ministro Grau.
26: Sí, sí, un artista de poder mezclar los dos temas, Aldo. Porque son,
27: por eso
26: son
27: lleva temas años en comunicaciones y siendo tan importante.
25: Por eso hago el escorpión en este programa.
26: Y eso, el escorpión, digamos.
18: Construcciones de las comunicaciones.
26: En fin, es muy temprano todavía para entrar en el tema del escorpión. Ya, yendo al tema en concreto o de fondo, me parece más urgente y más como importante hoy día el tema de la acusación constitucional. Y obviamente le podemos dedicar tiempo al análisis de la SEP, que obviamente están conectados, pero el tema de la acusación constitucional a mí me llama la atención que el uso del instrumento que se actualmente, porque lo usaban las oposiciones para tratar de pegarle rayones a los gobiernos y hoy día lo está ocupando el oficialismo para, digamos, echarle otra paleada al gobierno anterior, ¿verdad? Yo no soy experto en temas fiscales, en temas de presupuesto, pero sí me llama la atención que lo que parece haber aquí es, en el peor de los casos, un error de cálculo muy, muy serio, digamos, en el peor de los casos para el ministro Grau. Pero eso no implica que haya un fraude a la Constitución, ¿verdad? Y me preocupa el uso de esta herramienta, que es como la salida de emergencia que tiene la Constitución para los casos de responsabilidad de altas autoridades, que se utilice simplemente para con fines políticos mezquinos, digamos, como para tratar de hacerle daño a una persona y al gobierno que representa en específico, ¿verdad? Dicho eso, me parece sí que, y este análisis no es mío, es de Cristóbal Osorio, lo hizo en una columna en La Tercera, no sé si ayer o antes de ayer, que uno puede ver dos etapas en el uso de las acusaciones constitucionales. Una, de los primeros 25 años de la vuelta a la democracia, donde salvo dos, que son las de la ministra Yasna Provost y el ministro Harald Beyer, ambos de Educación, las acusaciones constitucionales no se aprueban en general y son utilizadas para lo que realmente están pensadas, ¿verdad? Pero después de esto viene un proceso en que se agudiza el uso de la acusación constitucional, en que se empieza a volver cada vez más común. Yo creo que además es una herramienta que en nuestro sistema presidencial no como se está usando, no sirve mucho y me preocupa, ¿verdad? Me preocupa porque te conduce a un antagonismo muy, muy marcado. Y un antagonismo en el cual lamentablemente el Frente Amplio en particular tiene poca autoridad moral para enfrentar el problema, porque creo que fueron quienes inauguraron esta manera de emplear las acusaciones constitucionales. Y yo sé que es odioso, insisto, si yo fuera parlamentario, ojalá nunca hacerlo, pero si yo fuera parlamentario votaría en contra. Y sin embargo me parece que aquí hay que revisar el proceso histórico para entender cómo llegamos hasta acá y cómo desactivamos esta cuestión, esta lógica de élites peleadas entre ellas, porque solo empeora hacia el futuro. Y aquí voy a una última colita con la SEP. A mí, más que la popularidad del gobierno, en la encuesta SEP me gusta ver como las tendencias sociales que están ocurriendo debajo de eso. Y la decepción de la ciudadanía respecto a la política y la falta de esperanza y de expectativa, a mí me parece que es lo más serio. Y esto yo creo que solo contribuye a profundizar ese proceso.
25: Pablo Carbacho.
1: Sí, a mí me... Bueno, yo creo que quedan pocas dudas de que no hay buenas razones para esta acusación constitucional, que las estimaciones... puede uno estar en desacuerdo, pero no hay ningún criterio objetivo para transformarla en un fraude o en una especie de trampa de las cuentas fiscales. Yo creo que las estimaciones siempre funcionan así, con este rango de discrecionalidad que no se puede juzgar realmente. Entonces yo creo que hay pocas razones y pocos fundamentos para una acusación constitucional. Yo creo que no hay muchas dudas respecto a eso. A mí lo que me llama la atención es un poco el doble estándar del gobierno, porque claramente este diseño que tiene el gobierno de decir como, bueno, esto es una cuestión del Parlamento, a mí no me metan, el Parlamento hace lo que quiere, es muy poco consistente con cómo ha ido enfrentando las cuestiones políticas de este gobierno, que es con mucho voluntarismo, con mucha decisión, para bien o para mal, yo creo que más para mal que para bien, pero ese ha sido su estilo. Entonces, que ahora digan que hay como una ola que no pueden parar, que esta acusación constitucional, y donde están sumados los republicanos, Chile Vamos, de una manera más o menos ambigua también, o sea, básicamente está el oficialismo detrás de esto, por mucho que esto haya sido impulsado, entiendo, por libertarios, pero no es muy sostenible que un gobierno como este diga que no puede poner orden en sus filas, cuando lo que ha hecho todo el rato ha sido básicamente un ejercicio de control, de instalar los temas, de copar la agenda, de manejar la política y la vía política de este país ha estado dirigida fuertemente desde el gobierno, pero justo ahora no pueden ponerle control a una acusación constitucional. Y eso habla de una cuestión que es más profunda y más terrible, que es que a este gobierno le importa poco tensionar las cosas a este punto, porque por mucho que digamos que realmente hay una convicción profunda de que la acusación es razonable en las filas del oficialismo, si yo tengo un proyecto como el que está en juego, yo no quiero tensionar las cosas. En el peor de los casos digo, ¿saben qué? Dejemos esto para más adelante, pero saquemos esto de la ecuación. Cualquier persona que quiere hacer las cosas razonablemente bien, sin imponerlas tan brutalmente, diría, bueno, por ahora no lo hagamos. Pero esta estrategia o la incapacidad, o más bien la no voluntad,

0: ponerle freno a la acusación constitucional solo muestra la forma en que quieren hacer política, que es ir con todo, arrasar con todo. Y eso, de nuevo, nos trae a esta forma política de los extremos, de los populismos, del no diálogo, y eso solo es mirar a corto plazo, porque es muy poco probable que esto no traiga consecuencias a futuro. O sea, cuando el otro sector pueda devolver esa mano, la va a devolver. Y eso, el control de eso lo tiene este gobierno, pareciera que no le importa.
1: Karina, sí. Delfino.
2: Lo primero, bueno, respecto a la acusación, obviamente estoy completamente en contra, constitucional, porque además creo que es más bien una jugada política, a propósito que hemos visto que el corazón del gobierno son los temas económicos, entonces van contra el ministro anterior de Hacienda, pero en particular creo que no tiene sustento más de fondo, sino que solamente en la política. Ahora, claro, PDGA ha jugado un rol ahí... Sí. No sé, como un poco, yo creo, complejo, o sea, no, con la derecha hoy día tiene una mayoría importante en el Congreso, y además con el PDG hacer una mayoría, yo diría, bastante aplastante en la Cámara de Diputados. Entonces, ahí el rol del PDG es clave, pero bueno, entiendo que Pamela Giles ya anunció su voto a favor, entonces yo no entiendo, la verdad, pues no tiene línea política, o sea, es difícil entender a qué está jugando el PDG. Yo creo que esto va a ser relevante, obviamente, en el Senado, pero me da la impresión de que en el fondo es solamente una jugada política y es lamentable. Y lo quiero enlazar con lo segundo, que es la encuesta CEP, que quería relevar algunos temas. Primero, los temas siguen siendo los mismos, o sea, salud, educación, seguridad, son los temas que le preocupan principalmente a la ciudadanía. Eso no se condice con las decisiones que ha tomado el gobierno en materia de salud y educación. Son los dos ministerios principales que hoy día sufrieron los recortes, que ya se realizaron. Entonces no se condice en el fondo como que el gobierno vaya, o sea, las decisiones que vaya tomando van en contra de lo que está sintiendo la ciudadanía. Y además, en materia de seguridad, el no tener un plan hoy día, no mostrar algo más allá de lo que vas a querer hacer, yo creo que, o sea, tiene que enmendar el rumbo, creo yo, el gobierno, en ese sentido. Lo segundo, las municipalidades. Quedamos abajito las radios de confianza de las instituciones. Subimos 9 puntos en confianza. Y bueno, bien abajo quedó el Congreso y los partidos políticos, pero lo quiero relevar porque las municipalidades, yo creo que hace rato que estamos, bueno, siempre hemos cumplido un rol de primera puerta de entrada, por decirlo de alguna manera, del estado de las personas, pero hace ya un rato que estamos, yo creo que relevando ese, precisamente ese rol. O sea, no solamente sacamos la basura, por decirlo de alguna manera, sino que también hacemos planificación de la ciudad, sacamos adelante grandes proyectos, nos preocupamos de lo cotidiano de las personas también. Por eso es preocupante lo que está pasando hoy día en la mega reforma tributaria que se está tramitando hoy día, porque en particular hay apartados que nos afectan a nosotros como municipalidades. Y con esto sigo a lo último, que el 66% de las personas, según la encuesta CEP, privilegian los políticos que llegan a acuerdos. Y yo creo que en esto es importante, y lo que está diciendo las personas es, yo creo, bastante claro, y más o menos en la línea del último informe del PNUD. O sea, lo digo a propósito de el estallido del 2019, que decían todos, bueno, en los informes estaba como retratado lo que decían las personas. Yo creo que acá un poco igual, o sea, entre el informe del PNUD, esta encuesta CEP, lo que dicen las personas es como, resuélvanme la vida, estos son mis principales problemas, y privilegio a quienes llegan a acuerdo precisamente para que me solucionen la vida. Y yo creo que también se entrelaza con las municipalidades, que somos los que estamos todo el día tratando de solucionar precisamente la vida de las personas. Entonces yo creo que el gobierno tiene que cumplir sus promesas, o sea, fue elegido para resolver los temas de seguridad, resolver los temas económicos, pero además creo que hoy día las personas no están diciendo temas bien claros, y yo creo que la política tiene que estar a disposición de eso, en el fondo, de resolver esos problemas que aquejan a las personas.
1: Okay. Nos queda un par de minutos. Quería plantearle una... No soy católico, mi familia es católica y yo no soy católico. Pero valoro el ejercicio que hizo la Iglesia durante muchos años estéticamente en función de dotarnos de obras que son sencillamente impresionantes. Creo que el acto de ayer del Papa León XIV inaugurando definitivamente la última torre de la Sagrada Familia debe ser de las cosas más bonitas que he visto en el último tiempo en términos nos inauguran muchas catedrales por estos días en el siglo XXI, pero me parece que el mensaje de León XIV en España, con esta cosa de hacer un esfuerzo franco por acercarse a los jóvenes, Rodrigo, y además la impresionante

0: Esta imagen de la Sagrada Familia iluminada en la noche de Barcelona es sencillamente sobrecogedora, ¿no?
1: Sí, no, a mí me impresionó mucho. Yo sí soy católico, entonces tiene ese doble significado, ¿verdad? Entre que no se inauguran muchas catedrales y ninguna de esta magnitud, ¿verdad? La Sagrada Familia, en fin, es un edificio arquitectónicamente fascinante. Y a mí al menos, se van a disculpar, pero es desde el lugar donde puedo hablar. Me genera mucha ilusión ver un papa que está en este esfuerzo, no solamente inaugurando edificios o haciendo buenos discursos como los que ha tenido en España, sino tratando de conectar con los desafíos de nuestro tiempo. Lo que pasó con inteligencia artificial y Magnífica Humanitas, la encíclica que salió hace un par de semanas, me parece realmente interesante y creo que es una de las intervenciones en inteligencia artificial más relevantes de los últimos años. Entonces me llena de ilusión ver esto, y que obviamente ojalá eso vaya de la mano con procesos que ayuden a limpiar la iglesia, a hacerle un lugar seguro, más acogedor, en fin, que ilumine al mundo, y que aquí nuestros pastores en Chile también tomen nota de aquello y se hagan cargo.
0: Bien. Bonita, ¿te gustó, Karina? ¿No?
2: Bonita, sí. Bueno, es preciosa la Sagrada Familia, pero además creo, en línea a lo que dice Rodrigo, yo creo que el Papa ha ido marcando pauta, y qué bien, en todo caso, es interesante. Más, yo no, tampoco soy católica, aun cuando me confirmé en la Basílica Lourdes y tengo toda mi trayectoria en la Basílica Lourdes, pero efectivamente creo que el Papa ha ido marcando una pauta interesante de reflexión social, que echábamos de menos, yo creo que también de la Iglesia, que se metiera en temas que son contingentes.
0: Y la evolución de las... Es como la evolución de los últimos 12. Yo fui como estaba hasta la mitad, lo que de alguna manera refleja el paso del tiempo, Pablo, ¿no?
3: Yo también fui hace unos 15 años y creo que todavía no termina, todavía está incompleto la obra.
1: Pero no se sabe cómo sigue. Sí. Hay un problema ahí con el frontis de la iglesia.
3: Pero bueno, no, yo suscribo lo que se ha dicho. Me parece que es fundamental tener la voz de una iglesia católica que está metida en los temas que importan, que es algo que quizás hace un tiempo atrás se echaba de menos. Metido en los temas sociales, en las cosas humanistas y la promoción de la idea del humanismo en una sociedad que está perdiéndolo. Así que también me parece bien inspirador y muy, muy positivo.
0: Sí, se juntó con Bad Bunny, estuvo en el Real Madrid. Lo que yo no reprocho al Papa
3: es que propósito humanismo.
0: Sí, le haya hecho publicidad al Ferrari, un Ferrari celeste. Sí. O sea,
3: es muy raro eso. Sí.
0: Es raro, ¿no?
4: O sea, es que Bad Bunny es católico.
0: Sí. Sí, sí.
4: Por eso, que mucha gente podría decir como, no, pero ¿por qué? ¿O qué? Porque es un artista, no sé qué. Se crió en un ambiente muy, muy católico en Puerto Rico.
0: Y que haya participado en las elecciones Florentino Pérez tampoco me pareció, en el Real Madrid tampoco me pareció demasiado cauto. ¿O no?
3: Puede ser una cosa antes
0: que... Pero por favor.
4: Oye, fíjate, Bad Bunny cantó en el coro de la iglesia. Qué tierno.
3: Ya. No, quería comentar brevemente que el lunes se lanzó un documento que se llama Las 14 Tesis, 14 tesis socialistas que busca repensar y proponer una nueva socialdemocracia para Chile. Es un documento que está, un documento vivo, que está cambiando todos los días. De hecho, hay una nueva tesis que probablemente va a salir, que tiene que ver con las plutocracias digitales y con el rol que tiene que tener la política para enfrentar las dificultades que significa tener estos hiperricos afectando las democracias. Así que lo invito a leer y a participar, porque se van a hacer varias conversaciones en torno a las tesis, y creo que es un documento que puede ayudar a reconstruir un espacio que está medio dormido en la centroizquierda chilena.
0: O sea, con las nuevas tesis serían 15 tesis.
3: Exacto.
1: Sí, eso estaba pensando.
3: Y probablemente vamos a cambiarle el nombre si es necesario. Sí. Es un documento vivo.
0: Un documento vivo, me gustó el concepto. Sí. Sí. Karina Delfino, muchas gracias.
2: Muchas gracias por la invitación.
0: Pablo Carbacho, muchísimas gracias por estar esta mañana con nosotros.
3: Muchas gracias a ustedes.
0: Y Rodrigo Pérez Darce, que te sea leve esta nueva ola de frío en Birmingham.
1: Sí. Al menos no tengo que echarle mano a los dos chores que tengo, como hablábamos.
0: Con tanto orgullo que habló la última vez que había sacado los dos chores del closet y los tuvo que guardar.
4: Pero lo puedes usarlo los dos. uno sobre el otro, digo, para abrigarse
1: sobre
4: más.
1: El otro, claro.
3: Sirve de consuelo, hoy día está más frío acá que allá, parece.
4: No, es que hoy día está muy helado acá.
1: Sí, está brígido.
4: Está brígido. Está brígido.
1: Como dicen los lolos. Decimos los lolos.
4: Gracias, Rodrigo. Muchas gracias,
1: que
4: queridos.
1: Bien. Chao, chao.
4: Nosotros seguimos aquí en País ADN.
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6: 10 de la mañana con 3 minutos. Actualizamos noticias a esta hora junto a Andrés Huerta. ¿Cómo estás, Andrés?
7: ¿Qué tal? ¿Cómo te va, Piedad? Aldo, muy buenos días. Hoy día parte el Mundial. Vamos a estar pendientes del partido inaugural. A eso de la 1:30 de la tarde es el acto que abre los fuegos de la Copa del Mundo. También en noticias nacionales, muy pendientes de hechos en desarrollo. Vamos a estar en el norte del país. Otro municipio está en la mira por la venta de licencias en la comuna de Alto Hospicio. Tendremos detalles durante el día de hoy. También se va a presentar el proyecto anunciado por el gobierno que busca poner a los padres y a los tutores la responsabilidad de los actos que cometen sus hijos, niños, niñas o adolescentes. Todo esto en la línea de lo que ha venido planteando el Ejecutivo en el ejercicio de su cargo respecto a las incivilidades, así llamadas, el registro de vándalos también como antecedente. Vamos a las calles de la capital. ¿Hubo un operativo, Richard Jiménez? ¿Dónde? Muy buenos días.
8: Sí, un operativo coordinado desde la región del Maule con la región de Metropolitana por la Policía de Investigaciones y la Fiscalía Supraterritorial del Ministerio Público en nuestro país. Hay 10 integrantes de una banda criminal en una casa que arrendaron en Talca, que llegaron desde Santiago, la región del Maule, que habían llegado a la capital de aquella región con la intención de planificar un asalto y con la idea de matar eventualmente un empresario de la comuna de San Clemente. Quedaron al descubierto todos ellos gracias al trabajo de la policía y de esta fiscalía, y tras una denuncia que fue clara, una denuncia anónima. Los 10 imputados quedaron en prisión preventiva, esto se ha comunicado recientemente, y han sido formalizados por infracciones a la ley de armas. 4 pistolas se les incautó y 2 vehículos con encargo por robo. Se les halló a ellos un croquis con el plan que tenían y con las sospechas que por un asalto que eventualmente podrían en riesgo la vida de una persona, de un empresario de la zona, de la región del Maule. Escuchemos lo que nos dijo el subprefecto jefe de la VIP, de la Brigada de Investigaciones Policiales Especiales de la PDI, el subprefecto Hassel Barriento, y lo que dijo el fiscal jefe de la Fiscalía Supraterritorial, Miguel Ángel Orellana.
9: 4 de la nacionalidad colombiana y 6 de la nacionalidad venezolana, lo que también llama la atención, la mixtura que se está generando al interior de los centros penitenciarios para después de cumplir condenas salir al exterior a perpetrar delitos tan graves como los que acabamos de mencionar y evitar que ocurrieran en la región del Maule.
10: Lo que ocurre es que se salva una vida o al menos se evita el atentado en contra de la vida de una persona, eso es lo que podemos afirmar con seriedad. Y es por eso que mencionaba la resolución del tribunal que lo rescató con mucha vehemencia al señalar que evidentemente el comportamiento oportuno de la Fiscalía Supraterritorial y la Policía de Investigaciones había sido determinante.
8: Sí, y lo decía la Policía de Investigaciones en el audio que escuchábamos de los 10 imputados detenidos en prisión preventiva, 7 habían salido hace muy poco de la cárcel por cometer distintos delitos, como robos con intimidación, robo con violencia, y a lo menos uno habría tenido ya un antecedente por una condena por homicidio. Andrés.
7: Ya, Richard Jiménez, muchas gracias. Interesante aquello, la primera acción de la nueva Fiscalía Supraterritorial. Vamos al sur del país, esto está en desarrollo, hay una situación que mantiene sin agua. ¿A qué parte del sur del país? Marcelo Opitz, adelante.
11: Andrés, ¿qué tal? Buenos días. Efectivamente, esto sucede en la comuna de Calbuco, acá en la provincia de Llanquihue. El alcalde de dicha comuna, Marco Silva, ha solicitado por esta situación a la Superintendencia de Servicios Sanitarios una fiscalización exhaustiva y también la instrucción de un sumario contra la empresa Suralis tras una serie de emergencias que han afectado al suministro de agua potable en esta comuna durante los últimos días, no solamente hoy, Andrés. Bueno, esta petición surge luego de que en al menos 5 días se han registrado 4 episodios relacionados con la suspensión del servicio sanitario, entre ellos la rotura de una matriz en el sector de la Plaza de Armas y una contingencia ocurrida el día anterior, ayer, que derivó en un vertimiento de aguas hervidas. Debido a este corte de agua, nuevo corte de agua el día de hoy, las clases debieron ser suspendidas esta jornada, por lo que alrededor de 2.000 estudiantes fueron devueltos a sus hogares, dijo el alcalde Marco Silva.
12: Durante los últimos 6 días, 4 de ellos, la isla de Calbuco ha estado completamente sin suministro de agua potable. Tenemos un agua de pésima calidad en la comuna y vivimos constantemente en emergencias. Hoy día no podemos tolerar esta situación. La población está harta de lo que hoy día es vivir constantemente en una emergencia. Los camiones todavía a esta hora no llegan, todavía no se inician los trabajos de reparación.
11: Digamos que el municipio de Calbuco confirmó esta mañana que remitirá todos los antecedentes recopilados a los organismos competentes y que continuará monitoreando esta situación que calificaron de grave. Asimismo, se solicitó que se investigue el vertimiento de aguas hervidas registrado durante una de estas emergencias con el fin de establecer responsabilidades y prevenir nuevas afectaciones a la comunidad. Andrés.
7: Muchas gracias, Marcelo Opitz. Quedamos en contacto. De esto y más estaremos muy pendientes el día de hoy. Aldo Piedad.
6: Muchísimas gracias, Andrés.
7: Que estén bien.
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6: Yo también tengo algo que decir. Mauricio Medina, el indio, comediante chileno, vuelve en solitario con un espectáculo cargado de humor después de un tiempo fuera de los escenarios, del cual vamos a conversar con él aquí en el estudio de Radio ADN. Mauricio, ¿cómo estás? Bienvenido, buenos días.
13: Así, sin una previa. Todo bien.
14: Partimos pidiéndole la disculpa a Mauricio, te hicimos subir la escalera. Lo que sigue siendo un inconveniente en esta radio, pero ¿cómo estás?
13: No, pero no hay problema, si igual tengo que. Eso es parte del entrenamiento que tengo que aguantar en este tiempo. Estoy con prótesis hace poco. Bueno, igual yo hoy día venía ya con el cuerpo un poco cortado.
14: Pero por el frío, digamos.
6: Por el frío, ¿no? Como muchos.
13: Por la canilla para abajo. El tema es que, sí, en un momento ya yo tuve un poco de crisis con el tema. Después ya empecé a pensar en forma positiva. Dije, yo tengo que salir de esto. Y salí, empecé a hacer ejercicio para sanar bien. y fortalecer los músculos de mi pierna, porque estuve casi un año en cama, y después empezar a usar prótesis, y ahora estoy usando prótesis. Me cuesta un poco, pero ya mucho más superado ya todo el tema.
6: Estás mejor.
14: Claro, y el retorno significa además un desafío, Mauricio, ¿no? O sea, es de alguna manera estar sobre un escenario, es hacer también un esfuerzo físico, ¿no?
13: Sí, pero ya he estado haciendo show, probando la rutina y todo eso, y me aguanto bien el show, que el show dura una hora. Y todo bien, no tengo problema. Pero es lo que uno también le gusta, pues, o sea, es mi trabajo, es lo que yo me apasiono, y estando en el escenario se me pasa la hora rapidito. Pero
6: no te das ni cuenta.
13: No, increíble, pero
6: ¿cómo pasa el tiempo?
13: El escenario a todos los artistas nos sana mucho.
14: Y tuviste que hacer todo el proceso, porque claro, comenzar a presentarse significa un proceso creativo también. ¿Cambió algo en esa rutina, no?
13: Sí, muchas cosas. La apreciación de la vida es distinta también. Es muy diferente vivir la vida de ahora a la de 10 años atrás. Es súper distinto. Porque de partida te das cuenta de cosas y observáis cosas que antes no podías observar porque uno está ciego cuando está sano. Es una cosa muy contradictoria, pero cuando uno está sano, está ciego. No ve las cosas que realmente importan, la cantidad de obstáculos que tiene un discapacitado, la cantidad de cosas que te pasan en la calle cuando andas con silla de ruedas. Y de hecho, hace poco me pasó algo más o menos terrible, pero que yo creo que es parte de esto también. Iba en la feria y me caí. Y la gente te mira nomás. Nadie atina así como... Oye, ¿te ayudo a pararte? Y me caí, me rompí la rodilla y todo, y no... Tuve que pararme solo, poder pararme solo, y cuesta un montón.
14: ¿Y qué reflexión te entrega eso? O sea, estamos cada vez más vacas,
13: Yo creo que me caí justo el día que no debía, porque si me hubiese caído para el día de la Teletón, me paran todos.
14: Que es el momento que cambiamos todo, decís tú.
13: Claro, ahí hay todo.
6: Ahí hay una cosa que nos pasa.
13: Hay una catarsis que tenemos un puro día en el año, que es la Teletón, pero después ya parece que la gente se olvida un poco. Es lamentable, pero es así, y hay que reírse de esto también.
14: Oye, Mauricio, durante mucho tiempo estuvimos debatiendo en torno a de quién nos reíamos los chilenos. Hubo cambio importante, hubo un momento en que pensamos que el humor antiguo no iba a servir más. Pero es una cuestión que cambia permanentemente. ¿De qué nos estamos riendo?
13: Ahora nos reímos de lo más cercano. Antiguamente nos reíamos de todo, ahora nos reímos de lo más cercano. La víctima cambió. El humor siempre tiene víctimas. Para que sea chistoso, antes era la suegra, que era la víctima predilecta de los comediantes. Sí. ¿Sí o no?
14: Sí, pues.
13: Ah, después fue un tiempo, fueron los loros, los gatos, los animales. Todos hacían chistes de loro, todo eso también. Eso también cambió. Cambió la víctima, va cambiando la víctima. Ahora la víctima tiene que ser más personal. Es una cosa muy extraña, pero el humor está en constante evolución. De acuerdo a cómo cambia la sociedad, es cómo va cambiando el humor también. Y uno tiene que adaptarse, la obligación es de uno. No es la obligación de la gente adaptarse a uno. Uno tiene que adaptarse a lo que la sociedad va requiriendo. Reírnos de la política. Bueno, siempre el humor ha tirado un poco a reírse del poderoso, pero yo creo que la observación tiene que ir un poco más allá todavía.
14: Mm. Y había un tiempo en que la escuela era la calle. Había mucho humor de callejero.
13: Sí, pero ya no hay
14: exponentes. Te iba a preguntar. Callejero. Se fueron casi, o sea, hoy el stand-up...
13: Se fue apagando el movimiento callejero, más que nada, que hay pocos exponentes en la calle, no hay tanta gente haciendo humor callejero.
6: ¿Son más los que están en los lugares de stand-up, como se conocen hoy en día, los teatros?
13: Claro, ha proliferado mucho el stand-up, hay muchos exponentes de stand-up. Yo también hago clases, entonces yo también he tirado harta gente nueva para el humor de stand-up.
14: ¿Dónde haces clases?
13: En mi teatro, yo tengo un teatro aquí en Paradero 35, Gran Avenida.
14: ¿Y llegan los aspirantes a humoristas?
13: Sí, tengo 18 alumnos ahora.
14: ¿18?
13: Sí.
14: Son muchos, Mauricio. ¿Y con qué?
13: ¿Qué se enseña en una?
14: ¿Sí?
6: ¿Cuál es la malla curricular?
13: La malla curricular, impostación de voz, presencia escénica, improvisación, estructura literaria del humor. Ahí son hartos ramos los que yo imparto ahí. La idea es que la gente aprenda bien de dónde viene el humor. Mm. Historia del humor también, desde el siglo XIX en adelante. La idea es que la gente entienda lo que hace, porque es re fácil creerse chistoso.
14: O pero, ser el que cuenta chistes en la mesa o en el colegio,
6: claro, cosa, ¿no? El chistosito.
13: El chistosito, el desordenado del curso, no es tan así. Yo tengo como la gente dice, a veces hay como un colegio para estudiar, yo tengo como una universidad del humor. ¿Por qué? Porque ahí yo no enseño solamente humor hablado, también enseño humor gráfico, humor musical. Hay 38 resortes humorísticos que existen actualmente. Son 38 resortes humorísticos, 38 mecanismos del humor, donde se cuentan humor absurdo, humor musical, humor gráfico. Hay tantos que te podría nombrar los 38, pero va a ser una lata nombrarlos todos.
14: Sí, el otro día conversamos porque... A nosotros nos tocó crecer con una suerte de humor físico, el humor de los chiflados, de la cachetada, del combo, que también lo tenía un poco el chapulino, el chavo del ocho.
13: Claro, pero primero el humor físico empezó por Buster Keaton.
14: Sí.
13: Que era un señor que hacía parkour y que era muy cómico, el Buster Keaton. El primer parkour que hizo humor.
14: Que ya ha cambiado, digamos, de
13: después lo siguió Chaplin.
14: Que ha cambiado mucho, ¿no? Hoy día andar pegándose cachetadas y esas cosas ya no pega mucho.
13: No, ahora es más de contenido el humor. Contenido...
6: Tiene que haber un libreto.
13: Crítico. No, es que más crítica social.
6: Ya.
13: Yeah. Ahí tiene que haber un libreto bueno para que enganche bien la cosa.
14: Uh-huh. Oye, Mauricio, a propósito de hacer clase y a propósito de las claves del humor... Tu hija está trabajando ya derechamente en el humor, ¿no?
13: Sí, mi hija, ya lleva Fran Medina. Sí.
14: ¿Tú tenías un montón de hijos? ¿11? ¿O no? ¿Me equivoco?
13: La mira, cara. Está parando un lío. Sí, 17 mujeres y 4 hombres.
14: ¿En serio?
13: Sí.
14: ¿Pero no todos salieron buenos para el humor?
13: La mayoría, en realidad.
14: ¿Sí?
13: Sí.
14: Es que me imagino esa mesa, cómo debe ser.
13: Esa mesa es insoportable.
6: Insoportable.
13: Sí, porque a todos les gusta el mismo tipo de humor que me gusta a mí, el humor negro. Entonces, imagínate cuando hay 4 que hacen ese tipo de humor.
6: ¿Y no se pelean? ¿No se sienten?
13: No.
6: Están todos acostumbrados, que es parte de...
13: Se acostumbran.
14: Para el humor hay que tener aguante, sí. Sí. En esa mesa hay aguante, ¿no?
13: Mi hija, sí, siempre.
14: ¿Se ríen de ti?
13: Mucho. Ellos son los más insoportables. Se ríen mucho de mí, pero con sentimiento, sí.
6: Yo te quería preguntar...
13: Sin falta de respeto, se ríen harto, sí.
6: ¿Sí? ¿Sin falta de respeto?
13: No. Me molestan por el pie y todo eso.
14: ¿Y a la Fran?
13: Tengo una hija que tiene 14 años que está grabando conmigo también cosas.
14: ¿Ya?
13: Y también le gusta mucho el humor y todo, pero... Ella tiene un humor súper raro, un humor mezclado mucho con lo centennial y lo...
6: Una cosa generacional extraña.
13: Claro, y es bien extraño su humor. Se ríe harto de otras cosas, yo no, a veces no la entiendo. Porque, claro, quedamos fuera de esa generación.
6: Claro. Yo te quería preguntar, Mauricio, también, obviamente Dinamita Show fue una parte importante de tu carrera. ¿Qué lugar ocupa hoy día el indio en tu vida artística?
13: Soy yo, po.
6: ¿Es un recuerdo de esa época?
13: El indio soy yo.
6: El indio eres tú, claro, pero efectivamente esa época o esa lo que hicieron con Dinamita Show a lo largo de tu carrera.
13: Ah, sí, yo lo tengo súper claro. Sé que fuimos súper importantes para un cambio generacional de humor. En la forma de hacer humor también, no necesitamos nunca groserías para hacer humor. Uh-huh. Y sí, hacíamos un trabajo impecable, éramos un dúo bueno. Pero que también, yo entiendo también que todo se acaba en el tiempo. Entonces ya, eso no creo que vuelva a suceder, pero Sí, tengo bonitos recuerdos porque conseguimos cosas buenas.
6: Claro, pero ¿cómo explicarías tú también el impacto que tuvo Dinamita Show en generaciones de chilenos en términos del humor? Fue una dupla muy, muy potente para distintos tipos de personas.
13: Sí, por supuesto.
6: Por el tipo de
13: es que éramos súper, el humor de nosotros era muy transversal.
6: Eso, claro.
13: Entonces, al ser transversal, tú impactas en varias generaciones. Porque se reían los niños, se reían los adultos con nosotros. Entonces, por eso les quedó un bonito recuerdo. ¿Cachai? Y se lograron cosas importantes, buenos festivales, buenos premios. Pero ahora yo en solitario también tengo algo que decir. Por eso que se llama así el espectáculo. Y de hecho estoy contento por las cosas que me han pasado últimamente. El año pasado recibí un premio de la UNESCO como aporte a la cultura. Y eso es parte de mi currículum en solitario.
14: Oye, Mauricio, tú como teórico del humor y enseñando, yo tengo el recuerdo, porque yo ya estaba grande cuando ustedes empezaron.
13: Sí.
14: Ustedes comenzaron con la fiebre del video, ¿no? Del video y del cassette, ¿o no?
13: Nosotros hicimos, después de los Tres de la Risa,
14: ¿ya?
13: Que tenían Volver al Paseo Humada, que era ese era el video de los atletas.
14: Sí.
13: Empezamos nosotros detrás de ellos. Pero también hicimos muchos videos con gags, con sketch cortos, lo que ahora los niños le llaman reels.
14: Claro, que eso quería, es decir, de alguna manera asociarlo con lo que pasa hoy día, es decir, estas historias cortas y este afán
13: de hacer humor
14: en una plataforma, digamos, ¿no?
13: Claro, nosotros empezamos, pero como no había internet en ese tiempo, nosotros lo hacíamos en video. Y esos videos se viralizaron sin que hubiese internet. O sea, la gracia de eso fue que la gente lo recomendaba nomás.
14: Y era sin censura además, ¿po, no?
13: Es que tampoco son... Bueno, comparamos el humor de ahora con lo que era en ese tiempo.
14: Sí, po.
13: No tenemos... Nosotros somos dulces.
14: Salía Tatín en la tele, po. O sea, era otra cosa, digamos.
13: Sí, po. Había... No hay... lo que se hace ahora es harta grosería, pero... Nosotros antes teníamos la gracia de hacer reír con chistes cortos, pero que eran actuados y todo eso, pero sin groserías, por lo general.
14: Sí, no se estilaba en la televisión abierta. Oye, estamos con Mauricio Medina. Cuéntanos de Club Chocolate y ¿desde cuándo comienza esto?
13: Mañana a las 21 horas comienza el show del Club Chocolate. Hay que llegar a las 8:30, 20:30.
6: Se abren las puertas a las 9, entiendo.
13: Sí, pero empieza inmediatamente el show. Entrando la gente adentro, ya comienza el tiro el show.
6: Perfecto. Llegar con tiempo, primera recomendación.
13: Sí, ojalá que llegue a las 8:30 para que...
14: Para no pasar frío.
13: Y para empezar a las 9 inmediatamente.
6: Claro, para empezar bien. Es un evento que me llama la atención, pero es, claro, para mayores de 18 años.
13: Sí, por supuesto, pero pero tampoco es tan... Yo no soy grosero... pero sí tiene hartas cosas que van a impactar mañana.
6: Se viene bueno el show.
13: Sí, está bueno. Además tenemos un gran destelonero que son Macuto Papi, un cantante muy bueno, que se van a sorprender con él. Y también el Pampero, Emilio Torres, el Pampero, que estuvo en Viña también y en Coliseo el año pasado.
14: Me sobra que tenía que estás haciendo un podcast también, ¿o no?
13: Sí, estoy haciendo dos estilos de podcast, que uno es de entrevistas, que son humanas y relacionadas con mis amistades dentro del humor. Uh-huh. Y el otro, que se llama El Departamento de los Hueones.
6: ¿De qué se trata?
13: Eso, llegamos, hacemos ahí todo, comida, todo eso. Estaba en un canal nuevo que tengo yo que se llama Iglu TV.
6: Perfecto.
13: Iglu TV guión bajo oficial. Ese es nuestro canal de YouTube.
14: Estás haciendo muchas cosas, veo.
13: Sí, no, sí, hago hartas cosas. Vendo parcelas, aparte. No, sí.
14: ¿Estás hablando en serio? ¿Vendés parcelas?
13: Sí. ¿Ya? Vendo parcelas, gano café también. Entonces, estoy haciendo muchas cosas. Pero, sobre todo, viene ahora muy muy ordenado para hacerlo. O sea, lunes y martes hago una cosa, miércoles hago otra cosa, y así tengo la semana bien repartida.
14: Nos alegra muchísimo verte bien, Mauricio. Mucha suerte, ¿eh?
6: No, y éxito con el show. ¿Dónde pueden encontrar más detalles de este espectáculo que
13: tienen? El show se están vendiendo las entradas por Passline.
6: Perfecto.
13: Les va a gustar el show, se van a entretener harto. Y tiene también respuesta a críticas que me han hecho en. No críticas, me han tirado chistes por festivales. Y mañana van a escuchar la contestación a esos chistes.
6: La respuesta a algunas de esas.
13: De esas tallas que me tiraron.
14: ¿En Olmué? ¿O no?
13: Parece que sí.
14: Ya.
6: Se viene bueno.
13: No, y sí, les va a gustar. De hecho, les voy a dejar la invitación para que vayan ustedes. Ya que usted tiene muchos trabajos de aquí para adelante.
14: No, tenemos dos entradas dobles, nos acaban de decir. En nuestro WhatsApp, Pia.
6: Nuestro WhatsApp para quienes quieran asistir a este show. Yo también tengo algo que decir de Mauricio Medina. Pueden participar por ellas a través de nuestro WhatsApp, el más 569-8521-2360. Mauricio, muchísimas gracias.
13: Yo regalo
6: tres
13: entradas más.
6: Ah, pero por favor. Partieron a escribir entonces.
13: Tres entradas más dobles, si llaman y escriben, ahí se las vamos a dejar. Y lo otro que quería, antes que me boten de aquí, porque yo tengo que bajar y caminar de cuesta. Sí. Estoy haciendo tiempo ya. Para descansar. No, quería mandarle un cariño saludo a Ismael Guarra, que es mi nuevo productor, que estamos trabajando hace un tiempo ya con contrato, con todo, y él se la está jugando con este personaje que estaba olvidado ahí, empolvado en el baúl de los recuerdos, pero estamos saliendo de nuevo.
14: Muchas gracias, Mauricio. Muchas gracias.
6: Gracias, Mauricio.
13: Muchas gracias a ustedes.
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6: Hacemos una pausa y ya volvemos.
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6: No sé cómo partir yo esta sección sin... ¿Cómo lo hacemos? ¿Vamos a estar siempre sufriendo? ¿Vamos a estar felices igual? Necesito entender.
14: Depende del día.
6: Ah, ya.
14: Por ejemplo,
6: hoy estamos felices.
14: Pancho Sugarret, el relator más famoso de la televisión mexicana, es el Perro Bermúdez.
30: El que dice San Bombazo.
14: ¡San Bombazo!
30: Sí, sí, sí.
14: ¡Festeja como un chango! Había una época en que, cuando éramos buenos, que nos juntábamos con los relatores de otros países y los comentaristas y hacíamos. Y el Perro Bermúdez nunca va a poder superar el 7-0 que le hicimos en la Copa Centenario.
30: Está muy afectado por aquello, sí, permanentemente. No lo puedo olvidar. Bueno, nosotros tampoco lo podemos olvidar, pero eran los mejores momentos de nuestro representativo nacional. Oye, pero para que la gente no lo tome tan a mal, lo que está ocurriendo con Chile, sin estar en el Mundial, Aldo Piedad, es más o menos lo habitual de nuestro país, pues.
14: Sí, nosotros no vamos a muchos mundiales, cuando vamos nos volvemos locos.
30: Aquí les traigo un detalle.
6: A ver.
30: Se han disputado 22 Copas del Mundo.
14: Ya.
30: ¿Y de ellas cuántos hemos estado?
14: 7.
30: 9. 30.
6: No, pues yo soy la que me tengo que equivocar en esto, ¿ya? Y tú no, pues.
14: Es que hay dos que no cuento.
30: Uruguay 30, Brasil 50, Chile 62, Inglaterra 66, Alemania 74, España 82, Francia 88, Sudáfrica 2010, Brasil 2014.
6: Francia 98.
30: ¿Sí?
14: ¿Sí?
30: ¿Qué dije?
6: Te entendí, 88.
30: Ah, perdón.
6: Caíto. Mira.
30: ¿Quién es Álvar? 98.
6: No, no es necesario el Álvar, ya lo dictaminé. 98.
30: Bueno, y ya todos lo saben, en todo caso, la mejor posición que hemos tenido es el tercer lugar en el Mundial de 1962 que se disputó en nuestro país. Pero en general, nosotros hemos pasado más del 50% de los mundiales fuera de los certámenes. Y eso que al principio eran por invitación, no eran porque uno clasificaba, digamos.
14: ¿Momento mágico de las Copas del Mundo, Pancho Sugarret?
30: ¿Para mí?
14: Sí.
30: Oh, qué difícil de...
6: Sí, es amplia la historia.
14: No voy a olvidar nunca.
30: Es que lo que hace que yo lo tengo asociado más a los relatos. A propósito, estaba hablando del perro Bermúdez, ¿algo? Me pongo de pie, eso. ¿Cómo era lo de Pedro Carcuru? Yo sé que con esto voy a...
14: Sí, vale. Vamos a pasar de inmediato a la sección musical de nuestro espacio, donde Andrea Bocelli interpreta lo que se intenta sea un nuevo himno de la Copa del Mundo.

0: ¿Sabes qué me pasa con estas cosas? Ya no sé si son verdad o no. La inteligencia artificial ha mermado mi mente y de repente cuando algo encuentro que no suena bien, digo, esto es una broma.
1: Pero espérate, ¿no te suena bien?
2: ¿Por qué no suena bien?
1: A mí me gusta más. A mí me gusta más que la otra.
2: Cualquiera.
1: Que Dai Dai me gusta más.
2: Y espérate que lleguemos. Espérate que lleguemos. Esto además puede quedar como himno permanente en la Copa del Mundo, ¿no?
1: Oye, sí.
0: Sí, México, es más como universal, ya, sí, está bien. Es como más de estamos todos felices, todos juntos, unidad.
2: No me encanta tocar Andrea Bocelli, que es lo único que tiene ideal en esta Copa del Mundo.
1: En México también trataron de instalar un himno con Julieta Venegas y no. Y
0: no sé, lo hablamos ayer.
1: Y terminó en polémica, así sí, que mejor sí, que no.
0: Ya, yo ese sí pensé que era inteligencia artificial. Lo siento, Julieta por Venegas. Julieta, sí.
1: No era muy bueno.
0: No, era malo, digamos. Perdón.
2: Hoy día hay un gran evento musical para inaugurar la Copa del Mundo.
1: Ok.
2: Donde están los de siempre, sí. Shakira y esas cosas. Pero están Los Ángeles Azules, por ejemplo.
1: Sí, con Belinda.
2: ¿Te gustan Los Ángeles Azules?
1: Tiene un par de canciones conocidas.
2: Pegajosas.
1: Sí, está Alejandro Fernández también, Maná, que hay gente que le gusta y hay otros que lo odian.
2: Por Dios, que odian a Maná. ¿Por qué odian tanto a Maná?
1: No, yo no, no tengo problema. Yo soy melómano, yo salvo los artistas urbanos, consumo todo. Oye, yo venía a decirte algo, Aldo.
2: ¿Otra cosa?
1: No, no, otra cosa más.
2: No, has venido en plan simpático hoy día a la mañana.
1: Que hoy día dijiste que no habían predicciones, que no habían animales. Yo te traigo aquí el
0: tapir.
1: No, no, no, no, no, no, no.
2: Basta el tapir, Manolo. Provoca incidente en esta radio.
1: No, atentos. El ajolote Paco.
2: Sí, vi el ajolote Paco.
1: El ajolote oráculo Paco.
2: ¿Qué es un ajolote?
1: Es un anfibio.
2: ¿Ya?
0: Es muy bonito porque es rosado.
1: Espérate. Es muy famoso porque aparece en Minecraft, entre otras cosas.
2: ¿Ya?
1: Ustedes tienen una imagen cuadriculada, pero se ha hecho muy, muy famoso por ello. Es un anfibio, pero además, en términos científicos, es muy famoso porque puede regenerar parte de su cuerpo y de sus órganos.
0: Solito.
2: ¿La lagartija? Sí, ¿Cuántas bueno, corren lagartijas bueno, con tanto
1: pero,
2: infancia?
1: Pero las lagartijas son feas, pues este ajolote es bonito. Y además, la
0: mira,
1: gente
0: es una salamandra endémica de México con la capacidad única de permanecer en estado larvario toda su vida. Qué cosa más rara.
1: Espérate, y además en tierras aztecas dicen que es la encarnación del dios Xolotl, que es una deidad azteca que tiene que ver con el fuego, con el rayo.
0: Ah, ya.
1: Y se hizo tan famoso en algún momento el ajolote que como que los cabros chicos querían el ajolote y como que lo terminaron poniendo en peligro de extinción porque todos querían tener un ajolote en la casa. Bueno, resulta que el ajolote Paco predijo que México iba a terminar con una maldición.
0: Ay, pero ya. ¿Qué? Ya, a ver.
1: Pues si lo dijo Aldo Díaz. 7 partidos inaugurales, no ha ganado ninguno.
2: ¿No me escuchaste?
0: Sí, sí, pero no que el ajolote.
2: El ajolote,
0: pues, ahora, esa parte me la perdí.
2: Si sacrificamos al ajolote, capaz que México supere su.
1: El tema.
0: Oye,
1: está,
0: pero es que.
1: El tema está en que, claro, como el ajolote dijo que México ganaba en este partido inaugural, todos empezaron a poner en duda que la imagen era real y empezaron a decir que era inteligencia artificial.
2: Es que hoy día dudamos de todo ya. Estamos dudando de todo. Bueno. Digamos que hay 3 inauguraciones, esta es apenas la primera.
1: Ya.
2: ¿Ya? Se inaugura.
0: ¿Por qué eso? ¿Por qué?
2: Porque son 3 países organizadores y cada país organizador quiere tener su propia ceremonia.
0: Sí, mírala. Ya.
1: No, pues en el próximo van a haber, ¿cuánto?
2: 6.
1: 6.
0: Ya no es lo mismo esta cuestión.
2: ¿Por qué no? Yo espero con ansia la inauguración. Espero estar vivo para la inauguración del Mundial en Paraguay. Grupo folclórico, guitarra, un arpa.
1: El pájaro.
2: Yo creo que va a superar a los Quincheros en el año 74 cantando. Las 12 han dado y sereno. ¿Para qué podían entender los alemanes de eso?
0: Qué rústico. Ajolote, yo creo que es muy bonito el ajolote. Yo me voy a quedar con eso nomás, que es solamente un anfibio muy curioso porque nunca como que se quedó parado en la evolución y se quedó acuático, como que no evolucionó a seguir a poder salir del agua, como las ranitas, por ejemplo.
2: Fabián Hernández es periodista mexicano y nos va a contar primero si va a haber lluvia hoy. Segundo, cómo está el. Porque sabemos que es feriado hoy día, Fabiola, ¿no? Y cómo está el ánimo para inaugurar esta Copa del Mundo 2026 en Ciudad de México y en el Estadio Azteca. Hola, Fabiola.
3: Hola, muy buenos días, chicos. Pues fíjense que el clima aquí, contra toda predicción, todo parece que va a ser un día soleado. Pero pues puede cambiar en cualquier momento, ¿no? Y, sí, claro. Y pues fíjense que para algunos es un día feriado. A muchos se les dio este permiso de no poder ir a trabajar. Pero algunos sí que tienen que ir. Pero muchos ya se lo tomaron muy personal y ya desde la mañana la ciudad está detenida. Todos en camino para poder estar cerca del estadio a pesar de no tener boletos.
0: Hoy, pero bueno, yo creo que eso es muy común, ¿no? Que todos igual quieren ser parte, aunque no puedan estar ahí tan cerca, digamos.
2: Pero,
3: claro,
2: oye Fabiola.
3: Porque quieren ver a los equipos, claro. Y llegar al estadio.
2: Y claro, no se esperaba, porque el día feriado y se supone que con eso el tránsito va a bajar muchísimo en términos de los tacos y esas cosas, como decimos nosotros acá en Chile, los embotellamientos. Pero hay preparadas manifestaciones de los profesores en la cercanía del estadio, ¿no?
3: Sí, fíjate que algo muy curioso es que justo lo que decías, se pensaba que iba a estar todo muy fluido, pero todo lo contrario, llevamos días que la ciudad está detenida, hay muchísimo tráfico, hay muchísimo movimiento, y sí, curiosamente, se esperan movilizaciones de varios colectivos que quieren llegar justo fuera del estadio para pues tener la visibilidad que necesitan, cosa que a muchos no les pareció, pero muchos también están apoyando. Entonces, digamos que tenemos una ciudad dividida.
1: Y por lo que hemos leído a la distancia, dicen que también está en peligro el FanFest, que es donde se realizan los festejos en paralelo a la realización del partido de fútbol. Y lo otro, la presencia de la presidenta Claudia Sheinbaum, ¿va a ir al estadio, no?
3: Sí, la presidenta tiene que estar ahí, sí o sí. Pero pues ella va muy protegida. Ella quién sabe por dónde va a entrar, porque nunca nadie la puede ver. Pero también en parte de los FanFest, eso no tiene ningún problema, de hecho ha tenido muy buena aceptación. La gente ha estado divirtiéndose en todas las actividades previas al Mundial durante varios días. Incluso ha habido extensiones de horario para que también todos los que vengan de fuera puedan disfrutarlo y no se pierdan nada de todo esto.
2: Tú sabes, Fabiola, que nosotros somos muy admiradores de la cultura mexicana. Nos gusta Luis Miguel, Yuri... seguíamos con fruición el Chapulín Colorado y el Chavo, y por lo tanto estamos muy expectantes en torno a qué nos va a mostrar México hoy en la ceremonia inaugural. Entendemos que es internacional, pero si tú tuvieras que destacar algo de lo que nos van a mostrar hoy día el mundo, ¿qué dirías?
3: Pues yo creo que nuestra cultura es muy rica, evidentemente van a lucirse con himno nacional como debe de ser. Por ahí decían que quieren preparar algo visual, algo muy colorido para enseñar la cultura. La verdad es que lo han tenido muy, muy oculto, ¿sabes? Pero me parece que por ahí quieren enseñar vestido típico mexicano para poder enseñar todo esto.
2: Sí, y este arte de recortar los papelitos, ¿cómo lo llaman ustedes?
3: ¿Papelitos?
2: Estas como servilletas que tienen diseños.
1: Ah, como guirnalda.
2: ¿Sí?
3: Ah, como papel picado.
2: Sí. Que se cuelgan, sí, se cuelgan también, en los barrios.
3: De hecho, fíjate, algo muy curioso, están queriendo adelantar un poco para que todos los extranjeros, todos los visitantes, vean cómo es nuestro Día de Muertos. Entonces, andan diciendo que vamos a tener Día de Muertos ahorita en junio, para que todos puedan vivirlo.
0: Está muy bien, porque eso yo creo que además es parte de lo que muchas personas valoran de México, ¿no?
3: Claro.
0: Es una de las fechas probablemente más donde más visitantes llegan o que más llaman la atención.
3: Así es. Entonces, también eso es una sorpresa, no nada más para todos los visitantes, sino también para los mexicanos. Entonces, igual íbamos a tener un previo de adelanto para que pues todo el mundo pueda vivir pues una ciudad muy colorida. De hecho, te puedo adelantar que ya por todo Paseo de la Reforma, que son las vías principales, se llenaron de cempasúchil, que es la flor típica de Día de Muertos, para que todo el mundo pueda verla.
1: Fabiola, yo tengo familia mexicana y siempre hemos pensado que el destino de la selección mexicana y la chilena como que está un poco emparentado, como que nos entusiasmamos mucho con los torneos donde participamos, pero como que nunca tenemos tanta fe de que le vaya bien. ¿Cómo están los mexicanos en el día de hoy? ¿Creen en su selección o no? ¿De que va por lo menos a avanzar un par de rondas?
3: Claro, pues mira, nosotros siempre confiando en nuestra selección, pero pues también con un poco de reserva, ¿no? Porque sabemos que vienen equipos pues de muy alta talla, pero pues obviamente pues la fe, ¿no? Siempre es la primera, queriendo que pues lleguen lo más lejos que se pueda, pero pues también pues muy orgullosos de que pues si no llega o no llega, pues podamos poner en alto, ¿no?, el nombre y que todos los visitantes pues puedan disfrutar de lo mejor de nuestro país.
2: Fabio, el grito más tierno que tienen los mexicanos es el alabín, alabao, alabín, bombao. México, México, ah, ra, claro. Ra, ra.
1: Chiquitibuna, alabín,
3: ra, ra, ra.
2: Sí, lo sigue gritando, ¿no?
3: Claro que sí.
1: Y el que gritan cuando despeja el arquero todavía lo grita.
2: Yo sabía, no. Pancho Sugarret y la tontera.
1: Pero sí, bueno, es que está pacificado en el mundo.
0: Pero eso no creo que sea algo que estén orgullosos desde México de exportar, ¿o no, Fabiola?
3: Esas son algunas cosas que se nos han escapado.
0: Sí, no es un motivo de orgullo, Pancho Sugarret.
1: Y lo último, Guillermo Ochoa va a estar en su sexto mundial. Yo me acuerdo que Guillermo Ochoa se hizo famoso muy joven como arquero mexicano, pero siempre lo vincularon con la farándula, como con artistas mexicanas. ¿Todavía es famoso en la farándula o ya está dedicado solamente al fútbol, Fabiola?
3: Pues él anda mitad.

0: Pues él anda mitad y mitad, o sea, porque le gusta estar presente en todo. De hecho, estuvo presente en mucho fanfest para presentación de mundial, pero pues también le gusta estar siempre ahí en lo deportivo, ¿no? Apoyando a todos, enseñando a los jóvenes, pero pues también le gusta estar presente en todos lados. Lo podemos ver en teatros, conciertos, siempre presente.
1: Ah, muy bien. Fabiola, hoy todos somos México acá en Chile. Esa es una linda inauguración. Tenemos muchos jugadores y artistas que han triunfado en México y por lo tanto parte de nuestro corazón va a estar ahí en esta tercera inauguración que van a hacer de una Copa del Mundo, ustedes los mexicanos.
0: Sí, esperen muchas sorpresas y esperen que sea totalmente emotivo para todo el mundo.
1: Muchas gracias. Fabiola Hernández.
2: Sí.
1: Tenía que ser Hernández quien abriera esta sección en
2: País y Mundial.
1: País y Mundial, sí.
3: País y Mundial, muchísimas gracias. Oye, vamos a seguir entonces siempre en esta sección haciendo este tipo de análisis, ¿no?
1: Oye, lo que pasa es que tenemos muchísimo material. Estoy esperando ya, por ejemplo, cuando debute Curazao, vamos a hablar.
3: ¿Vamos a comer? Yo quiero saber, ¿nos van a traer algo?
2: No, yo quiero saber por qué es azul el Curazao, el licor.
1: ¿Y con qué se mezcla?
3: Por ejemplo, eso decía yo.
2: Sí.
3: Vamos a probar.
2: No, yo he tomado el licor, o sea...
3: A ver...
2: El Curazao, sí, pero además la mezcla termina siendo un poco verde.
1: Exacto.
2: Tiene un color verde en lo que se refiere en los cócteles. ¿Eh?
3: Los cócteles.
1: Oye, más bien azul. Yo creo que estáis daltónico o te lo tomaste cuando ya hay tres picones en el cuerpo.
2: Depende, ¿no? de la discoteca en la que uno está. ¿Los puedo invitar a escuchar a alguien o no? Un mexicano que vive en nuestro país en un esfuerzo de producción.
1: ¿Ya?
2: Piedad, Aldo. Tenemos la voz de Luis Guillermo Madrigal, que es uno de los tres mexicanos que militan en el fútbol nacional. ¿Saben por qué están acá o no? Luis Guillermo Madrigal y Gael Acosta, que son dos mexicanos que están jugando en San Luis.
1: San Luis de Quillota, ¿no?
2: Sí.
1: El otro está en Everton.
2: El otro está en Everton.
1: Está entre comillas porque ha tenido un par de...
2: Ya te voy a contar de aquello. Pero los dos que están en San Luis de Quillota es porque los trajo Chupete.
1: Sí.
2: Humberto Suazo. Él los pidió, había sido compañero de Monterrey.
1: He ido a Monterrey,
2: sí. Así que nos contactamos con San Luis y queríamos tenerlo en vivo, pero resulta que están entrenando hasta ahora. Así que Guillermo Madrigal nos contó de sus expectativas de México y particularmente de lo que iba a hacer con su compañero a la hora del partido.
4: Bueno, la verdad que espero que sea un partido en el que nosotros podamos ganar, que le demos esa satisfacción a México que está deseoso por este gran mundial. Creo que el estar en México va a ser un plus para el equipo y podemos dar varias sorpresas.
5: Javier, ¿te organizaste con Gael, con tu compañero para vivir este partido?
4: Sí, nos vamos a juntar en casa, tenemos visita ahora y vamos a hacer una taquiza y una cevichiza.
2: Una taquiza y una cevichiza, ¿qué tal?
1: Taquiza es una cuestión donde hay muchos tacos y cevichicha
2: es donde como hay muchos cevichos. Es como una pollada, lo que hacen los peruanos, ¿no? Me imagino, con hartos tacos y con hartos ceviche.
1: Empanadicha.
2: A propósito, te referías a Dieter Villalpando,
1: sí.
2: El volante de Everton de Viña del Mar. Sí, lo que hace es protagonizó un accidente de tránsito hace poco y como que está en duda si es que sigue en el cuadro de Viña del Mar. Y con una cosa agregada. Ayer apareció su señora en redes sociales diciendo que la relación con su marido había terminado. O sea, además de haber chocado y que su contrato está en duda, su relación marital también ha terminado. Es
1: un pésimo momento para Villalpando, ¿no?
2: Bueno, esperemos que su selección le dé alguna alegría. ¿No?
1: Alguna satisfacción.
3: Tengo ganas como de comer taco. ¿No?
1: Mira, no todo en esta sección tiene que terminar en la comida. Hagamos un esfuerzo consciente de no terminar en la comida.
3: Ya, sí, está bien, pero para la gente que no es tan... Para nuestra audiencia, muchas personas que quizás no saben tanto de fútbol y que se están informando con esta sección País sin Mundial, para otros también puede ser un baño cultural importante de los países que participan. Y dentro de la cultura, perdónenme, pero es importante la comida.
2: Hay algo mejor que una margarita, ¿o no?
3: Es que no puedo con la margarita, pero...
2: ¿Por qué?
3: Tequila, no somos amigos.
1: Papel picado se llama lo que va a ser protagónico hoy día. Los dos que me miraron raro hoy día, porque me llegó hace 15 minutos el roundup de la ceremonia de inauguración.
3: ¿Pero dijiste papel picado son las guirnaldas o es el confeti?
1: Esas cosas son como servilleras cortaditas.
3: Papel picado se llama.
1: ¿Quería apostar?
2: La de coco, la que aparece en la escenografía.
3: Sí, pero eso no es papel picado, el papel picado es como la chaya.
1: No, acá, pero allá es otra cosa.
3: Ah.
1: Acá una cosa, allá es otra cosa.
3: Ah, ya, perfecto, perdón.
1: Comerte un taco en Chile.
2: Una taquiza es una cosa y otra cosa
1: es entrar al túnel que conecta con la Norte-Sur en estos momentos.
3: Un saludo a todos nuestros amigos mexicanos.

0: Nos
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2: El Mundial de Estados Unidos, México y Canadá 2026 será una nueva oportunidad para que Sudamérica pueda recortar distancias con Europa en cantidad de títulos conseguidos en certámenes planetarios. Por ahora, el viejo continente suma 12 festejos por sobre los 10 de nuestro continente. Hasta ahora, Norteamérica, Centroamérica, África, Asia y Oceanía no se han impuesto en ningún torneo de este tipo. El conteo por países lo sigue liderando Brasil con 5 títulos, pese a que el último se concretó en un ya lejano año 2002. Los pentacampeones del mundo son seguidos por Alemania e Italia con 4 copas a su haber, y Argentina, que con el Mundial de Qatar 2022 alcanzó un meritorio tricampeonato.
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5: Son las 11 de la mañana con 3 minutos de este día jueves 11 de junio, en que comienza la cita futbolera, que muchos andan más felices por aquello. Aunque Chile no está en el Mundial, el espíritu futbolero a muchos y muchas los alegra, así es que bien por ellos y por ellas. También porque las temperaturas del día de hoy subieron un poquitito en relación a ayer.
6: A la máxima, sí.
5: Sí, 17 grados.
6: Que el frío que hacía en la mañana.
5: No, te pasaste.
6: Era
5: había como 5 grados en un minuto.
6: Yo cuando salí eran 2 grados. Cuando
5: salí, pero tú salís muy temprano.
6: Sí, salgo muy temprano. Sí. Habían 2 grados. Yo venía escuchando sí, a Mauricio y Paula. Habían 2 grados.
5: Qué terrible. Ahora hay 10.
6: No, pero estuvo mucho rato muy, muy, muy helado.
5: No, 11.5. Se acaba de actualizar la Dirección Meteorológica de Chile.
6: Y créanme que se los decimos, digamos, con total y sincera, Sinceridad, porque yo nunca tengo frío.
5: No, pues de hecho nosotros tengo, usamos aquí el aire acondicionado, ¿no?
6: Y se quejan y todo. Pero además, nunca tengo frío y hoy día tenía frío.
5: Estaba helado. Sí, efectivamente estaba helado. Pero es como un veranito San Juan porque hay 18, después hay 16, después hay 18 y el resto de la semana la temperatura va a estar un poquito así. Ya como que sobre los 20 grados es difícil que volvamos a tener, por lo menos en los próximos días, temperaturas máximas. En el sur están un poquito acostumbrados a aquello, pero ojo que en Coyhaique se espera una máxima de 4 grados, 2 en Torres del Paine, 3 en Punta Arenas. Me podría morir. No, me podría quedar abrigadita en realidad, encerrada. 11 en Valdivia, precipitaciones también, como siempre, en la zona sur de nuestro país. Atentos ahí a lo que esté pasando también con las precipitaciones y la lluvia, porque de repente empiezan a haber ya complicaciones en algunos sectores, así es que les vamos a estar contando. Hoy, que además tengo que partir ahí con un saludo personal, está de cumpleaños mi sobrino pequeño, el Conchito.
6: Lindo.
5: El Conchito que cumple 24.
6: Cumple 43.
5: No, 24 nomás. Mi Pablo Ignacio está de cumpleaños. Paulina. Así que mando un besito. Hasta La Serena estuvo hace poquito conmigo. Así
6: ¿Ustedes
5: que...
6: son de la gente que se nombra por los dos nombres?
5: No. No, yo. No, él es la excepción de la familia, diría yo. Sí.
6: Pregunto. Sí. Nomás, no. Porque hay gente que se suele nombrar por los dos nombres.
5: No, porque además pasó que cuando le íbamos a poner el nombre, como que todos estábamos pensando nombre. Entonces yo pensé en Pablo Ignacio.
6: Y lo fui inscrito.
5: Y mi hermana, claro, lo inscribí. No, y mi hermana también estaba pensando en Pablo y le gustó y la combinación, y mi cuñado y todo, y Pablo Ignacio.
6: ¿Cómo no, que funciona? Yo conozco en el fútbol funciona harto eso de nombrar los relatos, pero
5: ah, bueno, y Víctor Hugo. Sí. Porque ese como suena como compuesto. No es compuesto, pero suena como compuesto. Y claro,
6: como
5: porque mi
6: José Miguel.
5: El como papá de mi cuñado era Víctor Hugo, él es Víctor Hugo, mi sobrino es Víctor Hugo, entonces ahí hubo como, pero menos mal que ya se quebró, se rompió. Sí. Hay muchas familias que tienen eso.
6: Muchas familias pasadas en mi casa. Sí,
5: bueno, tú también eres Osvaldo.
6: Osvaldo, ¿no? Mi papá, mi abuelo, mi bisabuelo, pero yo soy Cristiano Osvaldo.
5: Sí. Claro, sí. Yo creo que ahí las mujeres madre, de a poquitito no, se empiezan madre. A meter y como, no, ya, ya.
6: No,
5: para.
6: Mi madre
5: para.
6: Dijo, no, ya, basta, no, basta.
5: Exactamente.
6: No, basta.
5: Dejémoslo, que cada uno tenga su identidad.
6: ¿Tiene nombre, hijo?
5: ¿Ninguno de los tres?
6: No. Chile, si no le gustó.
5: Ah, claro, pues. Pero son bonitos nombres. Matías, Elisa y Antonio son bonitos nombres.
6: Segundo.
5: Ya, está bien. Igual yo no tengo problemas con mi segundo nombre, pero no tiene ni una gracia compuesto, o sea, no existe.
6: Pero hay segundo nombre, yo tengo un amigo cuyo segundo nombre, no lo voy a nombrar, pero ¿ya? Su segundo nombre es Odín. Y poca gente sabe.
5: Oh, mira, yo mis amigas de la universidad, ninguna de las tres les gustaba su segundo nombre.
6: Se llama Odín.
5: Odín.
6: Se llamaba Leopoldo. Ya. Leopoldo
5: mira,
6: Odín.
5: Mira. ¿Por qué le habrán puesto Odín?
6: No sé, no quiero saber. Pero Odín.
5: Las familias creativas, me gusta. Bueno, es que además igual antes ponían los nombres por diversas razones. De hecho, menos mal, mi segundo nombre es por la matrona que me atendió.
6: Ah, sí, pues de repente ponían nombre por cosas así. Sí.
5: Menos mal que la señora se llama Isabel. Gracias,
6: sí,
5: señora
6: no,
5: Isabel.
6: Sí, estaba pensando que eso sí. Era llamado...
5: No sé.
6: Chimoltrufia.
5: Como decía la Camila, claro. Sandra Chimoltrufia. Bueno, me habrían dicho chimo.
6: Se usaba mucho también el día que tú nacías, el santo.
5: Ah, el santo era, claro. Pero en mi caso es Alfredo, entonces no. Alfreda, me habría llamado Alfreda.
6: Alfreda.
5: Sí.
6: En Paraguay es muy común eso. Por eso
5: sí, pues,
6: uno
5: claro.
6: Se encuentra con catalinos, con nombres como así medio. Que suenan medio raros.
5: Claro. Pero bueno, así les damos la bienvenida a todos y todas a este Ciudadano ADN, recordándole que el +569 85 21 23 60 está abierto para recibir todos sus mensajes, sus opiniones. Cuéntenos si se están preparando para este mundial o si en realidad están en otra y están pensando en el frío, en las vacunas o en las vacaciones de invierno. Hay algunos que ya se están planificando para aquello. Hay de todo. Hay un feriado que se viene.
6: ¿Cuándo es feriado?
5: El 29, creo que. No sé si cae el mismo 29 o es el 27, el lunes. A propósito de San Pedro y San Pablo.
6: ¿Y es el lunes?
5: Porque es Pablo.
6: O sea,
5: lunes
6: semana,
5: 29.
6: Ah, el fin de semana largo.
5: Sí. No, porque bueno, también es feriado el 20. El día 20 es feriado porque es el encuentro de dos mundos y los pueblos. No, mentira. Es el solo pueblo original. El encuentro de dos mundos en octubre. Es el día de los pueblos originarios porque es el año nuevo, ¿te acuerdas?
6: Sí.
5: El Huetripante.
6: Sí.
5: Ya.
6: Sí.
5: Ese, pero es día sábado.
6: Yo ya,
5: sábado
6: 20. Ya estoy, que ya no vaya a los feriados ya.
5: Y ahora el 29.
6: Menos en el mundial.
5: Es lunes 29 de junio, es feriado.
6: Feliz cumpleaños al Dr. House, el actor Hugh Laurie.
5: Oh, mira, crack. Está de cumpleaños.
6: No, grande. Jorge Baradit, mira.
5: Uy, Jorgito, mandémosle un abrazo, Jorgito.
6: Mira, no,
5: aquí te queremos, Jorge.
6: Sí,
5: siempre.
6: Acá puede venir siempre que quiera.
5: Siempre te queremos.
6: Sí. Jorge Baradir, un abrazo grande para él, le vamos a mandar ahí un mensajito. Jacques Cousteau estaba de cumpleaños.
5: Oh. Jacques Cousteau. ¿Quién no aprendió y no vio las profundidades del mar gracias a Jacques Cousteau?
6: Y siempre con ese tono, la traducción en francés con tono afrancesado.
5: Exacto, como Pepe Le Pouf.
6: Sí, sí, sí, y le ponían ese tono, un estereotipo.
5: absolutamente,
6: estereotipo total.
5: Pero es que somos re buenos todos para los estereotipos.
6: Oh, porque los franceses tenían que hablar así como ya justo. Sí. Y después la gente creía que hablaban todos
5: con... El otro día hablábamos de eso con la Camila, porque nos enojamos cuando dicen, ay, ¿cómo que los latinos somos todos iguales? Si no es lo mismo argentino que brasileño, que uruguayo, que peruano. ¿Y nosotros qué hacemos para el otro lado? Lleno de estereotipos. Los chinitos, los turcos.
6: Todos japoneses.
5: ¿Viste? Entonces como...
6: Los turcos.
5: Es una falta de respeto tremenda.
6: O sea, le decía a alguien de Palestina turco y se enoja.
5: Imagínate, pues obvio.
6: Con
5: obvio.
6: Razón, porque no son de ahí. Digamos.
5: Exacto.
6: No, nada partido. Ay, todo turco.
5: Así que eso, mejor cuidémonos.
6: No. Día Internacional del Lince.
5: Ah, y conozco hartos.
6: Sí, yo también. Un saludo para. Salud. No lo puedo saludar más porque ya me roto. Día Internacional del Vino Rosado.
5: El rosé.
6: Bueno.
5: Sí, es rico.
6: Es bueno, sí.
5: ¿Con la temperatura adecuada? Sí.
6: Sí, perfecto. Día Mundial de la Lucha contra el Cáncer de Próstata, lo conversamos.
5: Lo hablábamos ayer, hicimos la previa, sí.
6: Detalle con el doctor.
5: Porque
6: Velasco.
5: Hay que prevenir, entonces nosotros lo hicimos como previa.
6: Día Internacional del Juego.
5: De eso vamos a estar hablando también un ratito más, porque estamos en déficit. Nosotros jugábamos de manera muy distinta a la que juegan nuestros niños hoy.
6: El juego como lúdico, no del
5: exacto,
6: juego.
5: Exacto, no del juego que de genera obsesiones y ludopatía cuando no se sabe manejar.
6: No, del juego. Del juego verbo jugar.
5: La pillada.
6: Claro.
5: O los juegos de mesa en la Gran Capital.
6: También.
5: La escondida.
6: El juego. Los niños siempre crean.
5: El luche. El avión. Santiago.
6: El sol. No se podía jugar eso.
5: ¿Cuál era?
6: Era violento.
5: Era como el caballito de bronce.
6: Sí, más violento.
5: Ya.
6: Sí.
5: Los hombres, no, que se les ocurre.
6: Colegio de hombres.
5: Sí, obvio. Nosotros jugamos al elástico.
6: Dice A3. Luis Cruz Martínez.
5: Bueno, si tiene recuerdos de sus juegos también, sobre todo los que uno tenía que inventar en las vacaciones de invierno, ¿no? Sí. Con carpas encerrados, había que hacer cosas en la casa.
6: Uno
5: y todo.
6: Hacía tantas cosas.
5: Bienvenido, o sea, hay que ponerse creativo.
6: No aburría nunca.
5: No, esto poco.
6: No.
5: Y eso que pasaba harto rato sola, porque mi hermano era muy más grande.
6: Estoy aburrido, pero loco. No teníamos nada. Estoy aburrido.
5: De hecho, yo como que me perdía.
6: Lleno de cosas, estímulos por todo, estoy aburrido.
5: Exacto.
6: A lo mejor por lo mismo, lo vamos a conversar un ratito.
5: Sí, potencia la creatividad tal vez. Bueno, ya lo saben, les damos así la bienvenida a este Ciudadano ADN cuando de nuevo son las 11:11 del 11.
6: Estábamos haciendo hora.
5: De junio.
6: Hoy es un día histórico.
5: Sí.
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5: Bueno, y a propósito de las bajas temperaturas que lo mencionábamos, se activó el código azul en las últimas horas. Hay catastro de personas en situación de calle. ¿De qué se trata? Emma Santa Cruz nos cuenta, Emma.
8: Hola, Emma. Buenos días, Sandra y Cristian. Escuchen con atención el siguiente dato. La temperatura mínima de hoy fue de 1,5 grados en Santiago Centro y de 1,4 grados bajo cero en Pudahuel. Ante la expectativa de bajas temperaturas es que el Ministerio de Desarrollo Social activó el código azul. Con esto se incorporan operativos de alimentación, abrigo y traslados con alojamiento temporal para las personas en situación de calle. Precisamente las autoridades estarán realizando un catastro de quienes viven en la calle para caracterizarlos e identificar sus causas. La ministra María Jesús Wolf asistió a la entrega de desayunos y abrigo en la comuna de Independencia, donde se refirió a la aplicación de la encuesta.
9: Este catastro que está realizando el Ministerio de Desarrollo Social y Familia que es una caracterización de las personas que hoy día están en situación de calle. Esto nos permite visibilizar una realidad. El último catastro nos muestra de que hay 20.000 personas en situación de calle y el Ministerio de Desarrollo Social, junto con sus distintos dispositivos, con el programa Calle, está atendiendo a más de 50.000 personas a lo largo del país. Es una realidad de la que nos tenemos que hacer cargo. Este catastro nos ayuda a identificar las causas y a también conocer la situación en la cual están las personas.
8: El código azul se extenderá hasta las 13 horas, por lo que las autoridades hicieron el llamado a ocupar el fono calle 800-104-777, opción 0, para reportar a personas en situación de calle que necesitan ayuda.
5: Ya, importante ese dato práctico, el código azul que empieza a recorrer las calles de Santiago y que nosotros también como ciudadanía debiéramos comprometernos siempre. Independiente de que esté activo o no el código azul, porque hay algunas regiones que se han ampliado el año pasado, se implementó en algunas, no siempre están todas, pero si nosotros sabemos que está haciendo frío, si sentimos que está haciendo frío, no nos quedemos solo con las funciones que cumplen de repente las ONG o los recorridos sociales que van a ver a las personas en situación de calle, les llevan un café, sopa o algo de abrigo, sino que también demos aviso, como decía Emma, efectivamente, porque de pronto hay personas que han muerto en la calle, lamentablemente. El tema de las bajas temperaturas, y no solo aquí, en el mundo, está tan complicado las mínimas en los momentos del otoño-invierno particularmente, que es bueno tenerlo en consideración y pensar en el otro, sí, empatía nada más.
6: Por supuesto que sí, hay que mirar ahí alrededor. Oye, ¿vamos al centro de Santiago? Ahora nos vamos al centro de Santiago y en la protesta afuera del Ministerio de Hacienda por los recortes presupuestarios, en particular, en este caso, estamos hablando de recortes presupuestarios en salud. Los detalles con Diana Copa. Hola, hola, Diana. Diana, ¿cómo estás? Buenos días.
10: ¿Cómo les va? Muy buen día. Sí, estamos acá en la esquina de Teatinos con Moneda, bien cerca del Ministerio de Hacienda, como ustedes lo decían, a la altura de la estatua de Pedro Aguirre Cerda, donde habitualmente esperamos a los ministros luego de los diferentes comités que se realizan acá en el Palacio de la Moneda. Y hasta ahora se está desarrollando una protesta por parte de diferentes organizaciones de trabajadores y trabajadoras de la salud, donde están presentes también diferentes parlamentarios, como la diputada Ana María Gasmuri, también la diputada Iraci Hasler y el diputado Marcos Barraza, ¿no? Y han estado acá y estuvieron un rato bloqueando la entrada del Ministerio de Hacienda en Teatino 120. La protesta se da a raíz de los recortes en salud y de hecho se realiza una acción simbólica denominada Funeral de la Salud Pública. De hecho, ellos tienen diferentes banderas, carteles, tienen incluso un ataúd acá en esta protesta, y de hecho nosotros estábamos acá afuera esperando precisamente al ministro de Hacienda, Jorge Quirós, quien por esta protesta, él habitualmente cruza desde el Palacio de la Moneda hasta el Ministerio caminando, pero por esta protesta terminó yéndose en auto y no salió por acá por la salida de Teatinos con Moneda, precisamente por esta protesta, por esta manifestación que se desarrolla acá y que ya está llegando al término, ¿no? Donde yo les decía que están presentes también diferentes parlamentarios. Ahora pudimos hablar con otras autoridades, otros ministros, quien también salieron del Comité Económico que estaba en desarrollo acá al interior del Palacio de la Moneda. Conversamos con el canciller Francisco Pérez Maquina, quien ratificó al embajador de Israel, Gabriel Zaniaski, quien, recordemos, en las últimas horas se confirmó una investigación por parte del Ministerio Público contra el recién nombrado embajador, precisamente en el marco del caso Hermosilla. Pasemos a escuchar parte de lo que dijo el canciller.
11: Solo la investigación no modifica las decisiones que se han tomado. Nosotros básicamente somos, respecto a las cosas que se han informado, muy respetuosos de las labores del Ministerio Público y los tribunales de justicia, así que no tengo más opinión que dar al respecto.
12: ¿Pero hay algún criterio, canciller, respecto a si esto avanza?
11: Pero como le he dicho, esto es una investigación que se ha iniciado recién y somos muy respetuosos del Ministerio y los tribunales de justicia.
10: Bueno, ahí escuchábamos al canciller Francisco Pérez Maquena, quien entonces ratifica al embajador de Israel en el cargo, el que fue nombrado hace tan solo algunos días atrás, pese a esta investigación que lleva adelante el Ministerio Público. Les decía, ¿no?, que está en desarrollo esta protesta, ya se empiezan a ir los diferentes integrantes de las organizaciones de trabajadores de salud. Estuvieron aproximadamente una hora acá a las afueras del Palacio de la Moneda. Inicialmente les contaba que estuvieron bloqueando la entrada del Ministerio de Hacienda. La idea era precisamente que el ministro de la cartera, Jorge Quirós, pudiera dar declaraciones a los medios, lo que no terminó siendo así precisamente por esta manifestación y porque se terminó yendo en auto en vez de caminando como lo hace habitualmente.
5: Ya, bueno, las protestas, las manifestaciones, aquí decimos siempre, son bienvenidas si es que no son con ningún tipo de violencia por medio, ¿no? Para la autoridad que sea, para la persona que sea. Una manifestación que más o menos era esperable porque, bueno, lo hablábamos ayer a propósito de los recortes en cultura también, cuando se vienen recortes en los ministerios que son más sensibles, sobre todo para la ciudadanía, obviamente que se manifiestan los trabajadores, los representantes, las personas que están involucradas en el mundo de cada uno de esos gremios. Así que vamos a ver qué pasa, y sobre todo si es que hay alguna vocería a lo mejor de las personas que se están manifestando desde los trabajadores de la salud. Gracias, Diana.
10: Que estén bien, buen día.
5: Buen día.
6: Buenos días.
13: Bien informados para saber elegir.
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5: Oye, nos vamos para el norte ahora porque, para variar, ¿no? Y esto es algo que no ha pasado por primera vez, que ha pasado en otras ocasiones, y aquí lo hemos dicho siempre, los municipios, ojo con los municipios. Hay diligencias en Alto Hospicio ahora por una investigación sobre licencias de conducir. ¿Te creía que era como de para el sur, Maule, esa zona? No, para no, el norte pues. También. Hay en todas partes, así que ojo con eso. Y Naya Oyarzún nos cuenta, ¿cómo están, Naya? Buen día.
13: Hola, ¿cómo están? Muy buenos días. Claro, porque un importante operativo policial y también judicial se está desarrollando en estos minutos, puntualmente en la comuna de Alto Hospicio, porque personal especializado de la Policía de Investigaciones junto a la Fiscalía Regional intervienen las dependencias de la Dirección de Tránsito de la Municipalidad de dicha comuna. Este procedimiento contempla el registro de oficinas, la incautación de documentación, equipos tecnológicos y material de interés para una indagatoria que está en curso relacionada a una organización criminal dedicada a la venta de licencias de conducir, pero también a otros delitos como lavado de activos, cohecho. Hay al menos 5 personas involucradas del Departamento de Tránsito, dedicadas principalmente a vender estas licencias y desviar los dineros del municipio, y hay otras 5 personas externas relacionadas que ya tienen órdenes de detención. Entonces, en total, son 10 las personas vinculadas ya detectadas. Esto adelantó el prefecto inspector Mauricio Jorquera, de la Brigada Investigadora de Lavado de Activos de Iquique.
14: Nos apersonamos bajo la dirección del Ministerio Público, donde se sigue una investigación por diferentes delitos, lavado de activos, asociación ilícita, soborno, cohecho, donde principalmente existe falsificación ideológica de licencias de conducir. Están involucrados funcionarios del Departamento de Tránsito, como también personas externas que en el fondo ayudan para que se materialice la obtención fraudulenta de licencia de conducir en la municipalidad.
13: Sí. Precisar, bueno, habrían 300 personas relacionadas en general en la compra de estas licencias, con individuos identificados en las regiones de Antofagasta, también acá en Arique, Parinacota, además de Tarapacá, y Fiscalía también adelantó que uno de los involucrados del municipio habría recibido 44 millones de pesos, pues hay un valor aproximado de venta en el valor de estas licencias de entre 400 a 600 mil pesos. Sandra, Cristian.
5: Oiga, ya, pero le sale más barato el curso. ¿Cómo van a estar pagando esa cantidad de plata por una licencia médica? Y la cantidad de plata que se arma cuando tiende a ser una organización, como nos contaban ahí, ¿no? Y volvemos al punto que hemos estado conversando hace rato ya, Cristian. ¿Cómo se empiezan a filtrar las organizaciones criminales de distintas características en las instituciones?
15: Sí, pues.
13: Así sí, que, Sandra, Cristian, finalmente, si me permiten precisar. ¿Sí? Solamente hacer un llamado a las personas a que esto se va a mantener durante esta mañana, por lo que si llegan a las dependencias de la Municipalidad de Alto Hospicio se van a encontrar con un despliegue policial, por lo que se ha solicitado estar atentos a los canales oficiales y reprogramar los trámites, porque claro, durante esta jornada no van a poder realizarlo.
5: No, claro, cuando hay pericias es imposible poder atender los números, así que recuerden que igual se pueden agendar vía digital y después uno va el día nomás que lo tiene, puede ser más fácil. Ahora, si son trámites que son necesariamente presenciales, ya ahí está más complicada la cosa. Un abrazo, Don Ayadet, que estén muy bien.
13: Igualmente, que estén muy bien.
15: Gracias.
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15: 11 de junio, día que arranca la Copa Mundial de Fútbol. Tú sabes que juega México.
5: México, uno de mis favoritos.
15: Juega México con Sudáfrica.
5: Yo quiero que gane México, Uruguay o Corea del Sur.
15: El año 2010, Mundial del 2010.
5: Cualquier posibilidad.
15: El primer partido fue en México-Sudáfrica.
5: Ah,
15: ¿en serio? Y tú sabes que México, a México le ha correspondido 7 veces.
5: ¿Ya, el partido inaugural?
15: El partido inaugural. 7 veces, incluyendo los que organizan ellos, porque, porque traen Mundial. El Estadio Azteca de México es el primero que va a tener 3 aperturas de Mundial en la historia. Ninguno ha tenido más partido en Mundial que el Estadio México. ¿Sí? No, y de hecho
5: el centenario.
15: De hecho, le van a hacer un homenaje a Maradona y Pelé. ¿Por qué? ¿Ya? Porque Pelé, mejor jugador de Italia, brilló en Mundial de México 70. Maradona, su mejor campeonato fue en México 86. Entonces, más encima, los mexicanos dicen que los grandes juegan en México. ¿Sí?
5: Ah, qué bueno, grande los mexicanos.
15: El tema es que han jugado 7 veces los partidos inaugurales. ¿Sabes cuántas han ganado?
5: 7.
15: Ninguno.
5: ¡No! ¿Pero por qué?
15: 0 de 7.
5: ¿Y por qué? ¿Con quién les ha tocado jugar?
15: Con diferente equipo, Sudáfrica, con la Unión Soviética.
5: Ah, pero no siempre así como con Brasil, no, con...
15: No,
5: ya.
15: No. De hecho, el 86 jugaron con... Yo me acuerdo que estaba chico, Bulgaria. Empataron a uno. Fome, fome, empataron a uno, ni un brillo. No han ganado nunca un partido inaugural.
5: Ya, pero hoy día van a ganar.
15: Vamos, órale.
5: Sí. Híjole.
15: Si se puede.
5: Sí, vamos.
15: Se puede.
5: Sí, con todo.
15: Esas cosas que le pasan a algunos países. Chile también fue partido inaugural alguna vez, ¿no? 74.
5: ¿Cuándo jugaba?
15: Cuando jugaba. El 62, bueno, el 62 porque... El 62, ¿tú sabes que el 62 no hubo partido inaugural? ¿Hubo un partido inaugural? Así, porque nosotros somos chorros, hermano.
5: Ya.
15: Hubo 4 partidos al mismo.
5: Al mismo tiempo. ¿Sí? ¿Qué cuestión?
15: Ay, ¿de dónde el partido inaugural? 4 lugares.
5: Bien. Ahora, ¿cómo
15: jugamos el 74, partido inaugural.
5: Como este mundial tiene características tan particulares, va a tener 3 ceremonias inaugurales. Sí. En los 3 países en los que va a estar presente. Y la primera, ya que estamos escuchando música mexicana, es precisamente en México. ¿Usted quiere saber a qué hora? 13:30 horas de Chile.
15: Órale.
5: Va a ser la primera de estas ceremonias que tiene confirmados a J Balvin, Alejandro Fernández.
15: Sí, había que tener un mexicano.
5: Belinda.
15: ¿Estamos escuchando a Alejandro?
5: Sí, pues tenía que haber un charro. Y ya que Vicente se nos murió, tenía que hacer.
15: Sí.
5: Sí, eso mismo estaba pensando. Exactamente, sí.
15: Igual de alejarlo hoy día, porque hoy día sería un bochorno más o menos grande.
5: Sí. Bueno, igual Alejandro Fernández tiene a Alex Fernández, su hijo, que también canta. Tiene a Pedro Fernández, que no son parientes, pero no importa, igual canta, podemos reemplazar la última hora.
15: ¿Pensé que eran primos?
5: No. Vicente, de hecho, se puso Fernández en homenaje. O sea, Pedro se puso Fernández en homenaje a Vicente.
15: Acabo de descubrir algo nuevo.
5: Sí. No son parientes. Y Fernández es porque es el hijo de Vicente.
15: Sí.
5: Y Alex es el hijo de Alejandro.
15: El Elvis de la música.
5: Exactamente. Belinda, Los Ángeles Azules, te pasaste, qué gran número. Y Danny Ocean. Hay como un cruce generacional y de estilos en el show.
15: Lo que se le denomina crossover.
5: Ahora tú, los shows de Estados Unidos y de México, o sea, de Canadá, son mañana.
15: Sí.
5: No son hoy.
15: Igual hay partido hoy día en Estados Unidos, pero sí, son mañana.
5: Sí, mañana, mismo horario, 13:30 horas. En el caso de Canadá, Alanis Morissette, Alessia Cara, Eliana, Jesse Reyes, Michael Bublé, Nora Fategi, San Joy, Belly Dream y William Price.
15: Eso hacen todos los canadienses, hacen todo bien.
5: ¿Viste? Fantástico.
15: Es un país.
5: ¿Y qué van a hacer los gringos?
15: Extraordinarios.
5: ¿Qué van a hacer los gringos? ¿Qué habría esperado uno de los gringos?
15: Grande, Alanis. Gracias, Kaito.
5: ¿Qué habría esperado los gringos?
15: Como diría el Dewey, no espero nada.
5: No, pero ya. Pero pensemos que es un país
15: igual.
5: Es un país que artísticamente tiene muchos espectáculos y todo.
15: Lo inventaron los gringos.
5: ¿Qué había esperado yo a Taylor Swift?
15: Taylor Swift.
5: Bruno Mars. Números así al tiro, ¿no?
15: Sí, al tiro.
5: Billie Eilish,
15: maestro. No,
5: bueno, está Katy Perry.
15: Katy Perry, ya.
5: Ya. Sí, ahora igual tiene intereses por otros lados.
15: Es la novia de Trudeau, ¿no?
5: Future.
15: De Justin Trudeau. Sí.
5: Anita,
15: mira.
5: Anita, porque Anita está haciendo su carrera allá.
15: Sí, está haciendo su carrera allá.
5: Estados Unidos.
15: Es muy popular.
5: Lisa, Rema y no sé si es Tila o Tayla, pero me suena.
15: No.
5: ¿No? ¿Cierto? No. O sea.
15: No los cacho.
5: No sé. Los Red Hot Chili Peppers.
15: Está al tiro. No, una tienen nada.
5: Sí, claro, tienen para elegir, digamos, básicamente, ¿no?
15: Sí, tienen con qué. Pero es que hay que decir que nosotros quizás no somos el público objetivo al que quieren llegar, Sandra.
5: También,
15: sí.
5: Es verdad.
15: Es probable que nosotros no seamos el target de que quieren los influencers y esas cosas.
5: Sí.
15: Este mundial va a ser muy raro, ¿eh? En ese sentido.
5: Sí,
15: porque si bien lo digital explota hace mucho rato, yo creo que es el primer mundial influencer total. Total. O sea, tú puedes seguir el mundial sin ver ni un partido.
5: Ya.
15: O sea, va a ser un mundial comunicacionalmente muy, muy raro.
5: Muy extraño. Sí,
15: hay que saber cómo abordarlo, porque hay figuras populares que no van a jugar, se puede hacer popular un jugador que no sea muy bueno.
5: Está todo el mundo digital, lo que ha pasado en las campañas previas, ya vimos.
15: El caso de este jugador neozelandés, de Tim Payne, que tiene 5 millones de seguidores, y que básicamente lo eligieron porque tenía muy pocos seguidores y era muy poco conocido, era una selección chica, y un influencer dijo, lo vamos a hacer famoso, y lo convirtieron en una estrella mundial.
5: Claro.
15: Y todavía no juega.
5: Claro. Sí.
15: Todavía no juega.
5: Pero igual
15: en otros mundiales el caso no es explicable.
5: Exacto.
15: Ahora.
5: Ahora igual es extraño porque, bueno, Estados Unidos uno siempre espera que quieran destacarse y hacer lo máximo y estar presente todo y que brillen y todo lo demás. Pero uno empieza a comparar las ceremonias. Pues. Hablábamos, de hecho, fuera del micrófono, cómo hubo una especie de paso de testimonio artístico entre Corea y Qatar. ¿Podría haber habido un artista qatarí? ¿Cuál es el otro mundial donde va a ser?
15: ¿Qatarí en Estados Unidos? No
5: es sé si Canadá, yo creo. Recibido. Canadá.
15: Igual Qatar México. Va a jugar el mundial.
5: Sí.
15: El próximo mundial es muy raro.
5: ¿Más que el de ahora?
15: Más raro, es raro, porque arranca...
5: ¿Estás jugando en tres continentes?
15: De hecho.
5: No, me estás bromeando.
15: ¿Sí?
5: Ay, ¿cacharon mi censura? Sí. Me estás bromeando.
15: Sí, me estoy bueno. Sí, sí. En Sudamérica se juegan algunos partidos.
5: ¿Ya?
15: Uruguay, a nosotros nos dejaron afuera. ¿Se acuerdan que nos dejaron afuera?
5: Ah, sí, pues, sí.
15: En Uruguay, Argentina, Paraguay, va a ser como una especie de cosa simbólica, porque se cumplen 100 años los mundiales.
5: Sí.
15: Y nos vamos a jugar a España, Portugal, Marruecos. Entonces, cuando uno recitaba los mundiales y decía Suiza 54, ¿sí? Suiza 58, Chile 62, Inglaterra
5: 66. Ahora te fuiste al
15: carajo. Ahora vaya a decir
5: pero
15: México, Estados Unidos, Canadá. Y vaya a decir Paraguay, Argentina, Marruecos, España, Portugal.
5: ¿Y cómo lo van a hacer con el jet lag de los jugadores?
15: No, o sea, va a ser, los que tengan que cruzar va a ser un lío. Tienen que darle algunos días para que se acostumbre. Pero va a ser un lío. No, va a ser un lío.
5: Oye, porque, sí, cuando la gente fuera, se pone
15: fuera
5: de
15: broma, te demoráis.
5: Sí, efectivamente.
15: Un par de días.
5: Me imagino que para un deportista de alto rendimiento es aún peor, pues.
15: Sí. Van a haber 106 equipos. No. Y vamos a quedar fuera igual.
5: Van a jugar todos menos Chile, la verdad.
15: Al próximo vamos sí o sí.
5: Vámonos a la pausa mejor con Miguel Burbujas.
15: Vamos sí o
5: sonando
15: sí.
5: Sonando de fondo.
15: Yo no voy a estar en este mundo, pero vamos sí o sí.
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1: En Santiago, 11 grados. En Osorno, 10 grados.
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25: Lo que estamos escuchando es parte de Los Renacidos, una película que llega hoy día a las salas de cine nacional, que ya tuvo su estreno mundial, que además a su protagonista le ha valido premios internacionales, y de la que queremos conversar ahora precisamente con Pedro Fontaine. ¿Cómo estás, Pedro? Bienvenido.
26: Muy bien, gracias.
27: Hola, Sandra. Pedro.
26: Gracias por venir. Un gusto estar acá. Saludo a toda la gente que nos está escuchando también.
25: Pedro, cuéntanos, bueno, no vamos a spoilear demasiado porque la idea es que ustedes vayan a las salas de cine a ver las películas, como decimos siempre, claro. Sobre todo el primer fin de semana, que es muy importante.
26: Es importante que vayan al principio.
25: Pero esta es una película muy entretenida.
27: Van a pasar bien.
25: Que yo cuando vi el título sin leer nada, porque nosotros las vemos sin leer nada, no me imaginé para nada con lo que me iba a encontrar. Y que habla un poco de un mercado muy particular del crimen organizado para traspasar la frontera de algunas personas, ¿no? Y ahí este médico rural se ve involucrado, tiene que reencontrarse con su hermano para poder ejecutar un plan, que me imagino es un rol que te complicó en varios sentidos, porque no es solo el idioma, ¿no? Sino que tener que hablar mucho sin hablar, comunicarte mucho con los otros personajes, vivir situaciones bien al límite. ¿Cómo fue la experiencia?
26: Bueno, la experiencia fue increíble, la verdad. Y como dices tú, fue muy desafiante porque, claro, tuve que hacer el acento argentino. Eso era de entrada como una de las
25: dificultades. Y el acento como mendocino, ¿no? Como de capital.
26: Claro,
25: ¿no?
26: Mendocino. Claro. Y además tenía que pegar con el acento de mi hermano, que es Marco Antonio Caponi.
25: Claro.
26: Y que él es mendocino. Entonces teníamos que hablar igual, porque en el fondo somos hermanos.
25: Claro,
26: no podíamos tener, yo no podía tener acento chileno.
25: Claro, no tenía ninguna justificación. No, él fue a estudiar medicina a Chile y se le pegaron. No.
26: Pero sí, fue muy desafiante, fue un rodaje súper físico en que teníamos muchas escenas de acción o de situaciones extremas de temperatura, altura, etcétera. Pero también, como dices tú, había que trabajar mucho el vínculo entre los dos hermanos y eso pasa por algo que es un lenguaje no verbal. Está mucho en las miradas, en los silencios, en estar muy pendiente del monólogo interno del otro. Son dos hermanos que se conocen, obviamente, de toda la vida y han trabajado en esto probablemente muchas veces antes. Entonces tienen una manera de comunicarse que es propia de ellos. Es casi como telepática.
27: Ahí hay un punto que te quería comentar, Pedro, porque, claro, uno dice, sí, los hermanos se conocen de toda la vida, pero a veces no se conocen tanto respecto a cómo son. Y acá los hermanos sí se conocen. Son distintos, claro. Pero se conocen de uno en otro. Saben las carencias del otro, la debilidad del otro, la fortaleza del otro. Y como decís tú, muchas veces no lo dicen, pero se percibe, se nota.
26: Totalmente. Además que la película comienza en un momento de la historia de ellos, digamos, en que están en un quiebre, digamos, ¿no es cierto? Bien. Entonces hay todo un pasado que informa el estado en que están ahora. Y ahora se unen por una razón básicamente pragmática, que es claro. Que tienen este negocio que tienen que terminar, pero no pareciera que están unidos más allá de eso, ¿no? Pero eso no sabemos si es por lo que les ocurrió recientemente o claro, porque claro. Así es su relación, ¿no?
27: Claro.
26: También hay hermanos que se vinculan de esa manera, de una manera súper claro. Transaccional y que no entran en una emotividad.
25: Claro. De hecho, el vínculo se va descubriendo a poco a partir de algunos flashbacks muy bonitos. La palabra hermano ya aparece cuando la película transcurrió un buen rato, cuando alguien ya dice concretamente es el hermano, ¿no? Pero además hay un momento donde hablan como de que la sangre tira. Y me parece súper interesante cómo plantea la película si es que efectivamente eso es así.
26: Bueno, yo creo que es una de las preguntas que hace la película. Yo siento que Los Renacidos es una película que habla sobre gente que intenta renacer y que finalmente nadie puede realmente escapar de quien fue, ¿no? Y eso tiene que ver un poco también con los lazos familiares. Yo creo que es una película que, si bien hay mucha acción, suspenso y tensión y situaciones que son muy atractivas y muy atrapantes, está atravesada por un drama familiar que habla de los fantasmas del pasado y de cómo nos vinculamos con nuestros familiares y con quién fuimos y quién queremos ser.
25: Porque hay que renacer y rearmarse, además.
26: Claro, y finalmente es como un fantasma que te persigue y que no te deja realmente tener ese libre albedrío, por así decirlo.
27: Estábamos conversando un poquito fuera del micrófono respecto a cómo es cierto, cómo la película no te queda lejos, digamos, en el sentido de que es una película de provincia incluso, y tú decías que es una película mendocina. Te quería llevar a ese lugar, ¿no? Más allá de lo que comentaba recién del tono, que es distinto, pero también hay ritmos que son distintos, así como acá en la provincia también es distinto en relación a Santiago, en Argentina también, y Mendoza es algo que nos queda cerca. Sí. De hecho, nos queda más cerca a veces Mendoza que otras ciudades de Chile, ¿no?
26: Sí, pues totalmente. Hay mucha buena onda entre Mendoza y Chile por la cercanía. Mm. Y hay mucha relación con la cordillera. Sí, Mendoza está a los pies de la cordillera. Sí, sí. Y Santiago también está a los pies de la cordillera.
27: Digamos lo mismo, pero para el otro lado.
26: Claro. Sí. Entonces es muy, muy interesante. De hecho, era gracioso porque muchos del elenco argentino viven en Buenos Aires. Entonces iban a Mendoza a grabar. Y cuando llegaban, se quedaban mirando por la ventana, me acuerdo, cuando íbamos en el auto a grabar, miraban por la ventana de la cordillera, asombrados con esta mole gigante que no ven nunca, porque en Buenos Aires no se ve la cordillera. No,
27: cero.
26: Y yo, en cambio, miraba por la otra ventana, hacia el horizonte de tierra que hay, porque es una planicie argentina, sí, hacia el otro lado. Entonces, claro, sí. Pero sí, como dices tú, una película mendocina. En rigor es una coproducción chilena, argentina y de Barcelona, también hay España, digamos. Y porque es una coproducción, sí. Pero claro, Santi, ustedes, que es el director y guionista, es mendocino, gran parte del equipo técnico es de Mendoza, hay producción de Mendoza también. Entonces sí, es una película de mayoritariamente de provincia, diría yo.
25: ¿Y cómo llegaste tú a la película, Pedro? Porque además hay otros actores chilenos, ¿no? Está el Tato Dubó, está Daniel Antivilo.
26: Sí, somos los tres. Se me acercaron en un momento muy inicial con el guión hecho, pero la película muy en pañales, todavía no tenían, no habían armado las coproducciones, estaban muy en el inicio. Y yo la verdad nunca pensé que iba a ser yo el que terminara haciendo la película, porque claro, cuando lo leí dije, el personaje es increíble, aquí va a llegar un argentino y se lo va a llevar, obviamente, porque van a dárselo a un chileno. Pero la verdad que como fue desde tan un inicio, con Santi fuimos armando una relación de confianza, en que me fue mostrando películas, fuimos hablando, fuimos conversando con mucho tiempo. Entonces se fue desarrollando una confianza y como una relación laboral que era muy buena para el rodaje. Entonces finalmente así fue que fui entrando y hasta que hicimos la película. No fue un casting tradicional, no fue un llamado general, no.
27: Hablabas de los silencios hace un rato, Pedro, de los silencios de los guiones, ¿no? El otro día estábamos, a propósito de una obra de teatro, y lo comentábamos con la Sandra, estaba viendo una entrevista, ¿no? A un director que había dirigido a Benicio del Toro, ¿no? Y él comentaba que Benicio del Toro le sacaba líneas a los textos, ¿no? Le sacaba líneas a los textos para generar incluso los silencios cuando no estaban, generaba los silencios. Y enfatizaba el tema del rostro, de los silencios, de los gestos y todo eso. Es muy difícil trabajar ahí, trabajarlo con los gestos, a propósito de el texto. Siempre dicen que es muy importante, el guión es muy importante. Atrapan, dicen los actores muchas veces y actrices, el guión. Pero el guión también incluye eso, lo vas agregando tú. ¿Cómo trabajas con esa parte?
26: Bueno, el guión en este caso tenía pocos textos. O sea, mi personaje es un personaje parco que habla poco. Y eso a mí me da mucha libertad creativa. Me inspira, porque cómo uno va a habitar ese espacio, sí. Si no tiene que... A veces el texto es algo muy como en lo cual uno se apoya y cree que ya por saberse el texto y decir el texto ya está en la situación, y realmente lo que importa es la verdad del momento.
25: Claro.
26: No tanto el texto o el no texto, es estar presente en lo que está sucediendo y vivirlo con verdad y punto de vista. Sí. Y creo que eso es como lo que quizás se vuelve más desafiante si no hay texto, porque el texto te da algo de qué agarrarte. Pero en la vida no hablamos tanto como creemos también. Sí. Creo que hay bastante... Ahí a veces el texto también cae en el problema de sobreexplicar. Uh-huh. O lo vuelve más inverosímil, porque en la vida quizás no hablamos tanto como las películas a veces nos hacen creer.
25: Ahora, lo que sí necesitaríamos es cerrar los círculos, ¿no? Que es algo que nos deja ahí como tarea. Los renacidos nos cuesta también, de pronto, como sociedades, como seres humanos, cerrarlo. Y aquí, en esta película, además, se mete mucho con distintas reflexiones, lo decíamos al comienzo, y también con la contingencia, porque como está el crimen organizado, lo escuchamos en las noticias hoy en día, estas cosas están pasando y están afectando a personas en su vida, en el día a día, que no tienen nada que ver, que a veces se ven, aquí lo vemos siempre con los vecinos y los testimonios que entregan, ¿no? Y eso me parece que es una elección también, el meterse en esos temas que provocan, que remecen, que te llevan a reflexionar. ¿Tú lo haces así por elección también? ¿Has tenido esa posibilidad?
26: ¿Cuál?
25: De elegir tú las películas y los temas en los que te meten, porque igual hay como un hilo conductor en tus proyectos en los que has
26: pensado. Mira, la verdad no lo veo tan así como que ha sido una elección. Como que yo creo que es un camino que se ha ido dando de forma natural. También quizás uno, por trabajar en un tipo de proyecto, llama la atención de gente que está trabajando en proyectos similares y así un poco se va armando, ¿no? Uh-huh. No es tan una elección. A mí, por ejemplo, me interesa que, si bien, claro, es un tema que puede ser complejo por la contingencia, digamos, siempre lo entiendo un poco desde el cine también, ¿no? Desde el trabajo que significa, desde lo actoral, desde el teatro, en que podemos tomar temas y hablar de ellos desde una historia, desde una ficción, y eso nos revela algo de quiénes somos, ¿no? Porque al final... El otro día escuchaba una entrevista, alguien decía que todos en el fondo llevamos un asesino dentro, llevamos un santo dentro, y las historias a veces nos hacen entrar en contacto con esas emociones, no para vivirlas de forma real y accionar sobre ellas, sino para preguntarnos realmente quiénes somos y de qué somos capaces como sociedad, como individuos, como comunidades, y creo que eso es algo que tiene poderoso el cine, ¿no?
25: ¿Hasta dónde podríamos llegar de pronto incluso también?
26: Claro. Porque
25: si pensaba, por ejemplo, La Casa de los Espíritus, también está Pedro, ¿no? Ahí hace de hijo de los Trueba. Es que está el doctor también, pues mira.
26: Doctor
25: también. Doctor. Sí. O sea, te da la medicina.
26: ¿Está metido en el crimen organizado?
25: No, eso sí, eso sí que no. Pero en Araña, aquí no ha pasado nada. También nos dejan son películas y producciones que nos dejan conversaciones.
26: Claro, es que, bueno, sí, yo creo que es importante que las películas, las obras de teatro nos dejen conversaciones, como decís tú, nos dejen pensando en los personajes, nos queden dando vueltas, hablen de algo que no sean simplemente anecdótico, ¿no? Yo creo que hay mucho, o sea, una película que realmente te llega es una película que tú te acuerdas toda tu vida de esa película. Sí. Hay gente que ha visto una película una vez y sigue hablando de esa película toda su vida, ¿no? Entonces realmente creo que hay un poder ahí en poder emocionar, poder conmover, poder convocar para hablar de cosas que quizás es necesario hablar, ¿no? Aunque sean incómodas.
27: Claro. Exacto. Y como actor, Pedro, ¿cómo te despojas del personaje que vas creando? Inicialmente te apropias de un espacio, de un lugar, ¿no? Vas creando este personaje. El proceso al revés, ¿no? Cuando termina, cuando lo dejas, ¿cómo lo haces? ¿Te quedas un rato con el personaje?
26: Mira, sería muy barça si te dijera como que no afecta. Porque como que uno quiere

0: porque como que uno quiere creer eso como profesional, ¿no? De que esto es algo que uno entra y sale. Siempre queda un poco, a veces cuesta un poco más, un poco menos. También hay algo muy social, que es que en un rodaje uno se vincula con mucha gente de manera muy intensa por un rato corto y después eso se deshace y uno queda como con esa resaca de toda esa gente que uno quiso tanto y desaparece, ¿no? Me refiero al equipo técnico, al elenco. Sí. Entonces tiene algo de eso también, que es muy real, no es de la ficción, digamos. Y bueno, yo la verdad trato de entender la actuación bastante desde el juego. Creo que eso es algo que es súper importante para los actores tener súper claro. Y desde lo lúdico uno entra, y así como uno entra, uno sale.
1: Claro. ¿No? Llama mucho la atención esa mirada tan artística, digamos, que tienes efectivamente del trabajo. Y uno piensa, estudió ingeniería comercial. ¿Por qué? Bueno, ¿sabes? Y siendo hijo de quién es, también uno lo podría entender, ¿no? Pero pensaba, tú eres así como el Pablo Larraín de tu familia, de los Fonteno, ¿no?
0: No sé, no creo. No, en mi familia hay bastante gente artista, hay bastante sensibilidad artística.
1: Tienes un hermano músico, ¿no?
0: Tengo un hermano músico, sí. Entonces, la verdad creo que, no sé, y también, bueno, la ingeniería comercial fue hace más de 10 años ya. Entonces, había un camino, creo, que me ha ido formando, y desde antes también. Yo creo que desde chico yo siempre tuve mucha inquietud, incluso por esto mismo que estamos hablando, de lo lúdico, el juego y el arte.
1: Igual, raro pasar de estudiar ingeniería comercial a estudiar actuación. Me imagino que ahí no le echas de menos nada a la ingeniería comercial.
0: La verdad que no, a veces siento que todo lo que uno hace en la vida te aporta para ser quien uno es, y es un camino que uno un poco va sumando cosas y de todo se lleva algo, ¿no?
1: Oye, ¿y en el camino no tuviste alguna complicación por ser hijo de quién eres? Exministro, ¿no? Juan Andrés Fontaine.
0: Así como una complicación, ¿como qué?
1: Como que, no sé, por el prejuicio de, pero es que llegó aquí porque es el hijo del ministro.
0: Pero es que la verdad, para lo que me dedico yo, como que no tiene mucha relación, entonces no me toca mucho, la verdad.
1: Es que hay gente que siempre encuentra vínculo y manera de... No, no me ha tocado, la verdad. Los haters, es cosa de saber las redes sociales, ¿no?
0: No, fíjate que no.
1: ¿No? ¿No has tenido problemas? Qué bueno.
0: Por suerte.
1: Los artistas en general tienen harto que bancarse a los haters.
0: Yo creo que al final lo importante aquí es que es lo que uno está haciendo, no es tanto la persona, sino que es más bien en qué uno está vinculado y en qué uno dedica su tiempo. Yo creo que en mi caso lo mío está en trabajar en esto, en contar historias, en estar haciendo cine, haciendo teatro, y creo que los proyectos que yo me vinculo es más bien de lo que se habla.
2: En la película, ¿no? En Los Renacidos hay varias capas. Las buenas películas, los buenos libros tienen como varias capas, ¿no? Uno puede ir viéndolas simultáneo o ir como las cebollas, ¿no? Digamos. Pero hay un elemento que me parece que es transversal, que es como la por más que uno trate, si es que alguno lo trata, de evadirse o de ir a otro lugar, uno es quien es, digamos, y viene del lugar donde viene y todo aquello. ¿Te parece que ahí también hay un elemento que nos sirve para explicar también la película? Que es esto de, por más que uno de pronto quiera evadirse, es quien es nomás.
0: Claro, viene, es un poco lo que te decía antes, como de que finalmente es una película que habla de gente que intenta escapar y que se encuentra con que no puede realmente, con que hay una maquinaria más grande que ellos que los determina. Y eso le pasa un poco a todos los personajes en la película, es interesante en ese sentido.
2: Sí.
0: Y por mucho que ellos quieran reiniciar o renacer, están siendo perseguidos por este pasado, ¿no? Y creo que sí, esa es una capa muy importante en la película y que moviliza todo lo que ocurre. Y bueno, que tampoco vamos a entrar a explicar más porque... No. La idea es que la gente la vea en la sala.
1: Pero además en esas distintas capas hay algo muy bonito que tiene que ver con la humanidad de los personajes, que me parece que es algo que en lo que uno podría perderse al contar la historia, que tiene que ver mucho con acción y con delincuencia y lo que se quiera, pero es no perder el lado humano. Por ejemplo, hay un momento, una secuencia, ya puedes leer chiquitito, una secuencia de cuando está el doctor arreglando el techo del consultorio y llega una vecina y le dice, oiga doctor, venga a verme al niño que está con fiebre. Esas son cosas que pasan mucho efectivamente en el mundo rural, pasan con los doctores, a quienes aprovechamos de saludar a todo el mundo de la salud, como lo hacemos siempre con los profes también de esos lugares que son súper difíciles de vivir y que hacen patria de alguna manera y se transforman en autoridades, ¿no?
0: Claro, o sea, también hay como una búsqueda de comunidad.
1: Exacto.
0: ¿No? O sea, el doctor al final está llega a una zona rural y se transforma en una persona súper importante para esa comunidad.
1: Tal cual.
0: Y claro, está eso, pero eso está en la película, por lo menos está en conflicto con el pasado.
1: Claro.
0: Porque eso

0: vendría a ser parte de como la nueva identidad, la nueva búsqueda, pero hay un pasado que no deja que eso realmente ocurra en su totalidad.
1: Pero que Manuel se haga caldo de cabeza con eso también es muy humano, porque si fuera frío y derecho, se olvida y sigue, ¿no?
0: Bueno, claro, es como las contradicciones, exacto, ¿no? Eso que te decía, como de que todos tenemos algo bueno y algo malo dentro, pasa un poco en este personaje. De hecho, él está permanentemente atravesado por este conflicto ético de si hace esto o no hace esto.
1: Porque es médico.
0: Porque es médico y tiene una obligación con su comunidad precisamente. Exacto. Y con como él se ve quizás, pero también está predeterminado por su pasado y por este negocio turbio al cual pertenece. Entonces,
1: porque además va a ser papá, además. Ese es otro también foco súper relevante que lo tiene presente siempre.
0: Sí.
2: Hay una cosa filial también, estaba pensando ahí con la relación, claro, va a ser papá, la relación con el hermano, a propósito de esas cosas que uno no puede cortar, digamos.
0: Claro, algo que lo persigue y que lo arrastra, digamos, y eso es muy interesante. Al final también, bueno, también la película tiene como una atmósfera general, siento yo, que obedece al imaginario de Santi, ¿no? Porque al final es una película de acción, con mucho suspenso y todo, un thriller, pero tiene una mirada autoral. Y creo que tiene ahí algo muy personal también con lo que tiene que ver con la sensibilidad del director y guionista.
1: Claro.
0: Y creo que eso es algo que la hace muy interesante también.
1: Pedro, y tú que has trabajado en proyectos aquí en Chile, pero también en muchas coproducciones, que es algo que ya se llegó para instalarse por suerte, porque si no muchos proyectos ni siquiera existirían. ¿Trabajamos muy distintos? ¿Tenemos fórmulas muy diferentes? ¿Hay un sello latinoamericano tal vez en las producciones?
0: Mira, me ha tocado la suerte de poder trabajar en otros países, pero por ejemplo, Los Renacidos, la mitad del equipo técnico era chileno. Entonces, y yo había trabajado con muchos de ellos en Vencer o Morir, la serie que hicimos acá en Chile. Entonces, también los conocía. Entonces, no sentí que fuese muy distinto. Obviamente, hay diferencias culturales y, qué sé yo, las cosas que comen son distintas. Había carne, ponte tú en el catering.
2: Asado todos los días.
0: Claro.
1: No había chip pop.
0: O locro, ponte tú, que es un plato.
2: El locro, sí.
0: No vamos a entrar en detalle.
1: No, ¿para qué?
0: Queremos ofender a nadie.
2: Pero muy rico,
1: ¿no? Claro. Pero profesionalmente no, eran las miradas como que no.
0: La verdad que siento que fue bastante. Hubo bastante sincronía. Y me sentí bastante cómodo, bienvenido y no lo sentí tan ajeno.
1: ¿Y cuándo se rodó? Porque en Argentina igual están complicados ahora con el tema de los recortes que ha habido presupuestarios,
0: claro,
1: ¿no?
0: 2023.
1: Fue justo.
0: Creo que es una de las últimas películas financiadas por el Inca. Mira, antes de la debacle.
2: Sí. Eso está complicado. Está complicado en Argentina. Está
0: súper complicado. Se ha reducido mucho violentamente lo que es el fondo de allá. Uh-huh. Y es terrible porque al final eso es lo que más afecta es afecta a todos, uh-huh, pero le pega muy duro al arte emergente.
2: Absolutamente.
0: A la búsqueda de al surgimiento de nuevas voces, nuevas miradas. La película, esta película lo renace una película independiente, no tiene una plataforma por detrás, no tiene un gran apoyo por detrás, entonces es una película de autor y no sé, a mí me llama mucho la atención porque la verdad que hoy en día estamos, claro, con grandes producciones como podría ser La Casa del Espíritu o el Eternauta en Argentina, pero todas esas producciones son posibles gracias a que ahí hay técnicos, artistas, directores, guionistas, etcétera, que se han ido formando por años, ayudados por los fondos estatales. Entonces, como que quitarlos pensando que ahora van a surgir igual, es muy violento y es muy contraproducente.
1: Pedro, ¿y tú quisieras seguir por la línea del cine o también te interesaría poder proyectarte a lo mejor y hacer algo en televisión? Abierta, sabemos que hay un solo canal que hace producciones, pero no sé, alguna otra serie, teatro.
0: Sí, de todo, la verdad, soy un actor y lo que me llama son los personajes y las historias y trabajar con gente que me parezca llamativo y atractivo, y las oportunidades laborales tampoco como que sean.
1: Claro, que por eso lo decías, acabar los fundamentalismos que antes sí se podían mantener por el alumno, ¿no?
0: Claro, no estoy cerrado a ningún proyecto.
2: ¿Y estás en proyecto ahora, trabajando? ¿Estás viendo algo? ¿Estás instalado en algo?
0: Tengo un par de cositas, sí.
1: Pero que no se puede contar.
0: Bueno, acabo de grabar una película en México. Fue una experiencia fue una experiencia bien intensa y muy bonita. Es una ópera prima, también una película independiente, pero en este caso mexicana, se llama Inés, y bueno, está ahora en postproducción, así que se debería estrenar yo creo el próximo año.
1: Ya, pero ¿haces de chileno o ahora te tocó aprender acento mexicano?
0: Acento mexicano.
1: Híjole, güey, no manches.
0: Pero era un chileno que vive en México, entonces okay. Podía tener un poco de acento.
1: Es que a los chilenos se nos pega todo rapidito, yo sí, me asombra de... que tú no hables como argentino.
0: Pero es que, ¿sabéis qué? Algo que me enseñó ahí la coach de acento argentino es que no estuviera todo el rato haciendo el acento argentino, porque sino que más bien solamente mis textos o los textos del personaje. No, que no estuviera todo el día. No, porque el punto que ella hacía, que en cuanto tiene mucha razón, es que cuando uno habla todo el día, prioriza comunicarse. Entonces, empezáis a aflojar el acento para comunicarte.
1: Para que te entiendan.
0: Y en el fondo, la idea es que, lo importante es que el personaje, o sea, que el acento se mantenga.
1: Porque tiene los textos predeterminados.
0: Claro, los textos están predeterminados. Siempre podéis improvisar un poco, pero en el fondo la idea es que el personaje hable bien cuando habla el personaje, no que tú andes por tu vida hablando para practicar el acento. No.
1: Mira, no, yo habría pensado todo lo contrario, que uno tenía que andar todo el día hablando argentino para que no se te olvidara.
0: Yo pensaba lo mismo.
1: Claro, y la pava, la
0: pileta. Obvio que practicarlo y estudiarlo y todo eso.
2: Claro, seguro.
0: Pero así como socialmente o en el rodaje entre toma y toma, no. Volver al chileno nomás.
1: Oye, y haber recibido un premio en Huelva por eso, ¿qué significó para ti?
0: Nada, muy lindo, muy muy lindo, la verdad, inesperado, y es muy lindo recibir un reconocimiento, ver que todo lo que uno entrega tiene un eco en otro lado, ¿no? O sea, también me pareció muy muy muy bonito desde ese lado, y también creo que es un reconocimiento a la película, que fue un esfuerzo colectivo muy grande de un equipo muy talentoso y que lo dio todo por contar esta historia, entonces que recibamos ese reconocimiento me parece muy, muy lindo.
1: Además, el primer gran premio, entonces no se olvida, ¿no?
0: Es verdad.
1: Pedro Fontaine, protagonista de Los Renacidos, que llega a las salas de cine el día de hoy. Felicitaciones y muchas gracias por haber estado con nosotros.
0: Muchas gracias por la invitación. Gracias por
1: Vayan a verla, acuérdense, el primer fin buena, de semana hay que apoyar la película. Sí,
0: está en cines.
1: Y pasa volando, además. Es súper rápido.
2: Sí, muy buena.
1: Vaya familia, entretenida.
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1: 12 del día con 7 minutos de este jueves 11 de junio y ya no estábamos riendo. ¿Se acuerdan que ayer comentábamos de estas fotografías que a uno le dejan recuerdo porque se conmemoraba un aniversario más desde el día en que los hermanos Lumière presentaron lo que sería la fotografía de color?
2: Fotografía en colores.
1: ¿Cómo el mundial ya empieza a dejar sus imágenes, sus recuerdos, siempre, y sus chascarrillos?
2: Tales,
1: yo mirando aquí en las redes sociales me apareció y veo, ay, ¿quién es Marcelo Benedetto? Y usted me dice, oh, Marcelo Benedetto es un
2: gran periodista, argentino, gran reportero, de cancha, habitualmente.
1: Y le pidió una foto a la Shakira.
2: Lo divertido del video es que él estaba al aire.
1: Sí.
2: Él está al aire y mira de reojo y ve que anda Shakira por el costado. Entonces dice, un muchacho, ¿sabes qué? Me voy a retirar un rato porque viene Shakira, le voy a pedir una foto. Y lo dice al aire. Y se va, la cruza. El trayecto de Shakira es largo.
1: Sí.
2: Y le pide la Shakira rodeada de guardias,
1: de
2: gente.
1: De guaruras.
2: Ahora él está en un lugar ahí como justo ante el túnel, le pide la foto y Shakira le dice que bueno al tiro.
1: Y se sacan la foto.
2: Saca la foto, ¿sí? Y le hace un gesto.
1: Exacto.
2: Y después habría sido un chascarro gigante si se hace esa media vuelta y Shakira le dice que no.
1: No, claro.
2: Ha pasado, ¿ah?
1: ¿Eh? Ahora.
2: Ha pasado.
1: Tenés que ser Marcelo Benedetto para poder pasar y ponerte en ese lugar del túnel al que él llegó.
2: No había podido. No, es que es acreditado, digamos.
1: Y porque, y porque probablemente a él tampoco lo van a echar ni lo van a castigar por esto.
2: No creo.
1: No creo, ¿no?
2: No, no creo.
1: Porque además, claro, es un chascarro que ya le va a dar montones de visualizaciones a la transmisión del canal y un largo etcétera. Entonces, pero anda uno a hacer unas cosas como esa.
2: Ahora, Benedetto es un señor grande, ¿eh?
1: Sí, pues, no es un niño.
2: Uno dice, los más jóvenes son más intrépidos, osados, audaces, atrevidos. No, pues Benedetto es grande, don Marcelo. Le aplica harto Grecia en 2000.
1: Se cuida.
2: Le aplica harto Grecia en 2000. Pero lo conocemos, don Marcelo, pero es don Marcelo, sí. Grande.
1: Oye, igual se ve peor de lo que debería estar, creo yo.
2: ¿Tú decís?
1: Es que tiene 59.
2: ¿Y tú decís que se ve peor que 59?
1: Sí.
2: Yo creo que no se ve mal para tener 59. Tengo amigos que...
1: O sea, se le ve el pelo oscurito y todo.
2: Tengo amigos que tienen menos.
1: Pero yo cuando lo vi en el video así, se ve como súper bien mantenido y todo, pero yo me imaginé que era un señor de 60 y tantos bien mantenido.
2: Ya, no.
1: Esa fue mi impresión.
2: No, pero sí, está en forma, don Marcelo, flaquito.
1: No, sí, se nota que se mantiene perfecto, sí. Pero no pensé que tenía 59.
2: Es muy simpático, es muy conocido.
1: Pues a lo mejor en la medida que yo me pongo más vieja empiezo a mirar con más cariño las edades, entonces creo que todos tienen que verse más jóvenes.
2: Sí, a veces pasa, uno dice, ¡ay, que se ve mal!
1: Y se mira uno y es como, ¡ups! Sí, es verdad. Bueno, es uno de los virales que ya empieza a dar cuenta de cómo el espíritu y el ambiente mundialero también empieza a llegar a las distintas calles, como lo decíamos, de los tres países que van a ser los anfitriones de este mundial. Oye, pero ¿sabéis que estábamos mirando también un espectáculo de drones que hubo ayer sobre el estadio Azteca, Ciudad de México, como quieran? Espectacular. Y me hizo acordar a otra cosa que se ha comentado mucho, el espectáculo de drones y la ceremonia que se hizo en Barcelona con la Iglesia de la Sagrada Familia. ¿La viste?
2: Sí, la vi.
1: ¡Qué espectacular!
2: Espectacular.
1: ¿Te pasa?
2: Espectacular y sutil, además. O sea, bien hecho, porque podían haber hecho una cuestión, sí, extraordinario, sí, seguro. Pero tampoco te golpea, así como, le pusieron mucho. No. Claro. Equilibrio.
1: Ahora, no es que haya sido como la inauguración de la Sagrada Familia, porque la Sagrada Familia todavía no está lista.
2: No puede estar
1: lista. Tiene que ver con el centenario de Gaudí.
2: Sí, no puede estar lista, pero si no, se nos acaba el mito y todo, de que hay que construirla, está todavía.
1: Sí, exactamente.
2: Centenario de.
1: Pero es eso, es el centenario de Gaudí. Exacto. De hecho, todavía se ven algunas de esas torres y esos brazos que han sido parte de la construcción en los últimos años, que están ahí instalados porque se sigue construyendo. Obviamente se puso la cruz, que es la parte de la torre central, que es un gran hito, pero era por el centenario de Gaudí, ¿no? Con el Papa y un montón de cosas y ceremonias.
2: Las obras de Gaudí uno la encuentra en muchos lugares ahí en Barcelona, sí, son increíbles.
1: Hay hartos documentales bien bonitos para entender la historia, sí, y el vínculo. Así
2: para entender un poco de la identidad catalana, digamos, en Cataluña en particular, Gaudí es un personaje clave. Le pone forma.
1: Ahí lo pueden ver y lo pueden disfrutar, más allá de que si uno es católico, apostólico, romano y todas esas cosas, no, tiene que...
2: Yo no soy tu creyente y vivía a todas las iglesias que podía.
1: Igual, me las recorro todas.
2: Todas.
1: Sí. Es una valoración por el arte, por la arquitectura, por la creación, por la historia, simbólico, la historia. Por la historia, por todo lo que crees. Exactamente.
2: Son lugares muy cargados.
1: Exacto. Así que hay imágenes bien bonitas para que las puedan disfrutar.
2: Energía.
1: Oye, vamos a hablar de juego.
2: De
1: lo
2: energía,
1: decíamos.
2: De
1: exacto, a propósito. Porque nosotros jugábamos de una manera distinta a como juegan los niños y niñas el día de hoy. Porque estamos en un déficit preocupante cuando hablamos de horas de juego. De hecho, se habla de un déficit cercano a las 6.000 horas de juego durante la infancia para nuestros niños y niñas. Según cifras de la JUNAEB, además un 51,7% de los estudiantes presenta sobrepeso u obesidad, precisamente porque no juegan a los mismos juegos. Básicamente están conectados a una pantalla, están frente a un computador. Y la Encuesta Nacional de Actividad Física y Deporte revela que solo el 26,4% de los niños y niñas y adolescentes cumple con los niveles mínimos de actividad física recomendado. Por eso quisimos hablar con los representantes de una iniciativa muy bonita que se llama Patio Vivo, que trabaja precisamente el rescatar esos espacios para el crecimiento, para el desarrollo de los niños y darle vida. Está con nosotros Ángela Ibáñez, cofundadora y directora de Expansión de Patio Vivo. ¿Cómo estás, Ángela?
2: Hola, Ángela.
0: Hola, Sandra. Hola, Cristian. Muchas gracias por esta invitación.
1: Oye, Ángela,
0: estoy
1: ¿cómo?
0: Feliz de estar acá.
1: No, nosotros también. Qué bueno. Y que ojalá se pudiera tomar, porque es que efectivamente hoy da la sensación con estas cifras que el recreo, por ejemplo, es el momento de juego de los niños en el día, incluso.
0: Así es, Sandra. Como tú dices, lamentablemente ya los niños no juegan como jugábamos nosotros y hoy día la calle no es un espacio de juego. Tampoco hay tiempo para ir a las plazas en las tardes, o sea, realmente como que cambió el hábito de juego, de cómo se relacionan unos niños, niñas con otros. Las pantallas también han hecho que este hábito cambie, y efectivamente hemos visto que el recreo y el espacio del patio es el lugar del juego.
2: Y además entender, Ángela, que el juego no visto solo como la expresión lúdica, ¿no? Sino que el juego tiene un montón de variables que son súper importantes, desde los aprendizajes, desde socializar, desde la expresión, desde un montón de lugares.
0: Totalmente. Siempre pensamos, ¿cierto?, que todos los niños, niñas juegan de una manera parecida, uh-huh. pero el juego, como tú dices, es la base del desarrollo. Así lo han estudiado diferentes científicos y psicólogos evolutivos. Y es algo que realmente es muy interesante cuando transformamos los patios escolares y vemos cómo empieza a emerger nuevamente el juego entre los niños, las habilidades sociales que desarrollan unos con otros, creando diferentes juegos, conversando para crear un juego, poniéndose de acuerdo, pero también las habilidades corporales, ¿cierto? Mm. Y un poco más allá también las emocionales, de cómo se empiezan a regular unos con otros, cómo se desarrolla la empatía para seguir jugando. Porque es la base del desarrollo de una niña, de un niño.
1: Ángela, y también ahí está el rol que tenemos que cumplir nosotros como adultos en darle esas posibilidades a los niños y niñas, porque uno entiende que de pronto con la agenda ajetreada, los papás en algún momento del día ya le pasan una tablet, lo dejan en el computador, pero tiene que haber un control de horario, que lo dicen siempre los especialistas, tiene que haber un tiempo moderado, también una guía paternal y todo lo demás, pero también el mostrarle esos otros juegos, ¿no? El que en la casa a lo mejor hayan juegos de mesa, el enseñarle cómo uno jugaba luches o algo en una tiza rayando el piso o haciendo una carpa, sacándole las frazadas a los papás. Ahí ustedes tienen, bueno, toda una experiencia y un trabajo, sobre todo en sectores vulnerables, de habitar esos espacios para que los niños se los puedan tomar de alguna manera.
0: Completamente. Hemos perdido el juego, los adultos con los niños. A nosotros nos impresiona mucho que a los adultos no se les ocurre tampoco jugar con los niños, que es básicamente escuchar en lo que están y seguirles el juego, seguir ese momento de creación, ¿cierto? Desde cuando uno está haciendo la cama, ¿cierto? En la cotidianidad, que el simple hecho de levantar la sábana ya para un niño significa que puede ser una nube, una ola. Como darse esos micro espacios de juego donde empiezan a desarrollar la creatividad, ¿cierto? A partir de la imaginación o el contar historias, porque el juego realmente para la infancia es algo serio. Lo que pasa es que para en la medida que vamos creciendo, el juego queda como algo afuera de la vida, pero para los niños, las niñas, es algo realmente serio por lo que están desarrollando. Entonces, ¿cómo podemos identificar en el día a día estos microespacios de juego donde también incluyamos a la infancia en nuestras rutinas? Muchas veces decimos, bueno, le pasamos la tablet para yo seguir con lo que estoy y los vamos aislando. Parte de eso es por lo que han aumentado hoy día, cierto, tanto las consultas a la terapia ocupacional, porque vemos que los niños no se están desarrollando como debieran desarrollarse, están con el cuerpo funcionando como de manera desintegrada, y básicamente lo que se hace en la terapia ocupacional es volver a jugar para que desarrollen su cuerpo de una manera sana, integrada, los sentidos, cierto, el sentido del tacto, el olfato, se vayan entrenando, o sea, se tienen que desarrollar, y hoy día no estamos dando esa posibilidad. Claro. Entonces, de ahí es el llamado, la invitación a jugar de diferentes maneras.
2: Además que hay como una visión media como adultocentrismo, ¿no? En el sentido de que como que los adultos determinamos o queremos determinar lo que los niños quieren jugar también de repente.
0: Sí, ese es como uno le sigue la corriente y claro, nos olvidamos de lo que nosotros traemos y nos dejamos sorprender por lo que ellos nos quieren contar, lo que nos quieren mostrar. Nosotros en Patio Vivo principalmente impulsamos cuatro tipos de juego y el principal es el juego libre, que es el juego que desarrolla una niña, un niño con otro par o solo sin la intervención de un adulto. ¿Por qué nos importa tanto este tipo de juegos? Que nosotros lo gatillamos, ¿cierto?, a través del espacio. Cuando uno pone como una pendiente inclinada, un pequeño cerrito o en una misma escalera, como generar situaciones que ellos sean los que crean, porque en ese espacio es donde al explorar, al como despertar la curiosidad, ir descubriendo, da lo mismo las diferentes texturas o un árbol, las hojas, los colores, empiezan a crear como este pequeño mundo imaginario, ¿cierto? Donde invitan a otros, desarrollan el lenguaje, desarrollan también la empatía al ponerse en el lugar del otro para darle como ciertos roles en el juego, donde aparecen los conflictos y aprenden a dialogar con el otro para ponerse de acuerdo y seguir jugando. Todas estas son habilidades que son claves para la vida, pero que si no tenemos tiempo y espacio a desarrollar, no se desarrollan. Uh-huh. Y después es más difícil, porque lo que es bonito es que a través del juego esto ocurre de una manera natural. También impulsamos el juego al aire libre, en contacto con naturaleza, claro. por ejemplo, bajo un árbol, que desde que descubren la textura del tronco o la tierra donde empiezan a hacer hoyitos, ¿qué es lo que pasa con el cuerpo de esa niña? Es que está activando sus sentidos, está desarrollando la integración sensorial, que eso es un tema como bien importante, diría, que no ponemos atención, pero que sus sentidos están recibiendo información de una manera integrada, que permite que llegue de manera adecuada al cerebro y que podamos responder de una manera eficiente al contexto. Si un niño no tiene oportunidades de despertar sus sentidos, eso no ocurre. Por eso este aumento, cierto, en las terapias ocupacionales, o que vimos con los niños con cierta desregulación emocional, porque no están respondiendo bien en el fondo al medio, y eso por falta de exposición, por falta de meter las manos en la tierra, de ensuciarse. Exacto. De jugar en el medio. El otro juego que impulsamos es el juego con desafíos, o Risky Play, que es un juego que ayuda a los niños, a las niñas, a los adolescentes también, a aprender a ponerse límites, que es cuando tú le das la oportunidad, por ejemplo, de subir una torre o algo alto, o de poner barras para que giren, cosas que le estás poniendo un desafío. Y lo que hacen las niñas, los niños, es que primero empiezan por el primer nivel, la medida que se van sintiendo seguro, suben al segundo nivel, al tercer nivel. Son juegos que tienen que tener como este oportunidad de niveles, ¿cierto? Como sí. Diferentes grados de dificultad. Y en la medida que van venciendo estos niveles, o es lo mismo que subir un árbol, que es un juego por excelencia que hoy día se ha perdido. Tú llegas a las primeras barras, después agarras confianza, vas a seguir subiendo a las segundas, después a las terceras. En la medida que tú vas agarrando confianza, vas desarrollando la confianza en ti mismo, pero también te vas poniendo los límites, porque claro. Tú dices, todavía no estoy listo para el segundo nivel. Esa autorregulación hoy día es clave. Lamentablemente, no hay muchas oportunidades de desarrollarlo. Entonces, después los adultos nos preguntamos por qué cuesta tanto ponerle límites a los niños. Y en parte es porque no han tenido ellos que ponerse límites jugando, porque como los sobreprotegemos tanto, siempre estamos nosotros diciéndole no hagas eso, no hagas eso, no hagas eso. Más que efectivamente darles la oportunidad, la libertad de que sean ellos mismos los que dicen ya, hasta acá llego. Cuando me siento un poco más seguro, aumento mi nivel de desafío. Son todas oportunidades que nos cuesta ver desde los adultos, pero que son claves para el sano desarrollo de las personas. Por eso el derecho al juego, ¿cierto? Sí.
1: Qué interesante eso, porque efectivamente esos juegos de desafío rayan la cancha, te enseñan de los procesos, cómo que hay respetar cada etapa, cuáles son tus capacidades exactamente y cómo puedes irlas mejorando. Incluso ¿seguro? Es súper interesante la propuesta que nos hace Ángela Ibáñez, cofundadora y directora de expansión de Patio Vivo, a propósito de este Día Internacional del Juego y la necesidad que tenemos por este déficit de 6.000 horas de juego en nuestros niños y niñas en el periodo de infancia. Ángela, pero además también, bueno, aquí están las cifras, ¿no? El sedentarismo se reduce si es que hay juego al aire libre, mejora la convivencia social, se incrementan actividades entre las distintas edades, porque también hay una conexión que se hace con los otros, ya sea de tu familia, tus compañeros, tus amigos, los vecinos, etcétera, que hoy en día hace tanta falta cuando hablamos de la falta de empatía de la sociedad, de que nos preocupamos de los demás, de las miradas colaborativas.
0: Claro, el aprender a convivir. Nosotros lo que vemos cuando transformamos el espacio en un patio, que generalmente suele ser un espacio plano, donde generalmente es un grupo de hombres que juega la pelota y el resto, los que son más tímidos y las mujeres, en la mayoría, están alrededor de este juego y caminan de un lado a otro, se mueven, comen la colación, mirando, en el mejor de los casos, a un grupo que es el que juega. Cuando transformamos ese espacio y ponemos en diferentes lugares oportunidades de juego, algunas oportunidades de juego más desafiantes con estos juegos de barra, o lugares más tranquilos para estar debajo de un árbol y poder hacer un hoyo en la tierra, o como pequeños techitos que se sientan contenidos, es muy interesante ver cómo los estudiantes, de acuerdo a su personalidad, se empiezan a agrupar en estas diferentes estructuras y empiezan a conocer a niñas, a compañeros, compañeras de diferentes niveles, de diferentes edades, pero que tienen los mismos intereses. Y es desde ahí que aparece la inclusión, que encuentro con una persona que es diferente a mí algo que me interesa en común. Me interesa el juego de barra, entonces le empiezo a observar cómo mi compañero gira. Mi compañero me invita a girar, aprendo a girar con otros que son diferentes. Por eso es tan importante ofrecer una diversidad de juegos y que sean ellos libremente, sin ser el adulto que le diga usted vaya para allá, sino que sean ellos libremente los que empiezan a reunirse con otros en torno a una actividad lúdica, la que lo están pasando bien haciendo esa actividad.
1: Claro. Y nos conecta a nosotros también con nuestro niño interior. De pronto a los adultos nos hace falta recordar aquello y jugar también. Sabemos a quienes somos bien juguetones y nos gusta compartir con los niños y a veces entre nosotros mismos, que los juegos de mesa, que mantenerse al aire libre de pronto. Puede ser una buena recomendación para la humanidad, digamos.
0: Completamente. Una cosa que los chilenos... Es realmente muy triste porque perdemos el juego. Nosotros lo vemos muy claro, como siempre está el juego, se visualiza para la infancia, y como que los adolescentes ya no juegan más, y en la medida que crecemos ya dejamos completamente el juego y queda como reducido al deporte, ¿cierto?
1: Claro.
0: Sin embargo, cuando al observar otras culturas, cuando ustedes están hablando recién de Barcelona, efectivamente los europeos, cuando tú vas a una plaza, observas que los adultos también están jugando. A veces están jugando con un frisbee o están jugando a la pelota, no necesariamente fútbol, sino alguna especie de tombo. La cultura de juego se mantiene en los adultos porque es una actividad en la que se pasa bien, que es como un... como que nos vamos poniendo serios muchas veces, ¿sí? Y nos olvidamos como de... no sé, poder ir y pasar una buena tarde jugando, moviéndose con otros, riéndose. Es muy interesante también como lo vemos en los colegios, con los equipos educativos, con los profesores, las profesoras, los inspectores, que efectivamente no han jugado hace mucho tiempo y jugamos con alguna tela o en las mismas estructuras de barra, como, no sé, poner el cuerpo en distintas posiciones, inmediatamente... genera risa, genera alegría, genera un bienestar que se nos que está ahí, que todos tenemos, pero que se nos ha olvidado y que efectivamente hace que vivamos mejor.
2: Y te pregunto al revés, Ángela, ¿no? Cuando uno no ha tenido ese elemento de esto en particular de chico, por las razones que sea. ¿Se nota mucho? No sé si existe ese registro o ese estudio, o eso, y no es solo una percepción, pero me da la sensación de que sí, pero ¿se nota mucho la carencia del momento lúdico del juego, como la sociabilidad o lo que conlleva?
0: Hay investigaciones que efectivamente extreman, pero lo que extreman el decir, bueno, ¿qué ha pasado? O sea, las conductas antisociales, en ciertas investigaciones en Estados Unidos han visto que conductas antisociales de adultos tienen que ver con una infancia con poco juego. Pero lo que hoy día también vemos mucho es el problema de la obesidad y el sobrepeso, ¿cierto? Que en Chile estamos en niveles, lamentablemente, la tasa de obesidad ha aumentado como a niveles vertiginosos en el último tiempo. Yo recuerdo cuando empezamos Patio Vivo hace 12 años atrás, éramos el octavo país de la OCDE con mayor tasa de obesidad. Hoy día somos el segundo país de la OCDE con mayor tasa de obesidad. Y en los jóvenes y adolescentes, nuestros niños y jóvenes, estamos sobre el 50% de obesidad. Entonces, cuando tú creas una cultura sedentaria, que no... La educación en Chile es muy sedentaria, estamos 6-7 horas los estudiantes sentados, todo el día sentados con bases de alimentación que no son sanas. Lamentablemente la población va creciendo de una manera con mayor tendencia a la obesidad y el sobrepeso, que está directamente vinculado a problemas de hipertensión y problemas cardíacos a lo largo de la vida. Entonces, el moverse, el activar el cuerpo, el tener, jugar activamente con otros, efectivamente hace que la población también vaya creciendo, se vaya desarrollando de una manera más sana y no tengamos problemas después de salud.
1: O sea, es un círculo virtuoso por todas lados.
0: Totalmente. Hoy día la ley de moverse una hora al día está fuertemente también impulsada por el Ministerio de Salud. Claro. Porque estamos con una... Lamentablemente es como otra pandemia, dicen unos, ¿cierto?
1: Sí.
0: Lo que está pasando con la obesidad en Chile.
1: 51,7% de los estudiantes presenta sobrepeso o obesidad, según el último estudio de la JUNAEB, como lo comentábamos. Por eso jugar es importante, porque... Solo puras buenas noticias a partir del juego, desde la risa, el desarrollo, la sociabilidad, el moverse. Por eso queremos agradecer también que haya iniciativas como Patio Vivo, que ayuda sobre todo a los sectores más vulnerables, donde a veces precisamente esas instancias son mucho más complejas. Ángela Ibáñez, cofundadora y directora de Expansión, muchas gracias por estar con nosotros.
0: Muchas gracias, Sandra y Cristian, por esta conversación.
1: Que estén
0: todos
1: bien.
0: A jugar.
1: Sí, esa es la idea. Chao.
2: Chao, chao.
0: Que estén bien. Chao, gracias.
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2: ¿Sabes qué? Estábamos en la conversación y me escribe un buen amigo que trabaja en educación.
1: ¿Ya?
2: ¿No? Y él dice, no, el profesor, docente, me dice que para ellos les recarga el alma el momento del patio y ver a los cabros chicos jugando. El ruido de los niños jugando es como una...
1: Porque un muchas subidón veces de adrenalina.
2: Terminan agotado, sí, y pum, para arriba, de nuevo. Un golpe energético, sentir, escuchar, saber, mirar el juego de los más chicos.
1: Además que genera creatividad, lo hablamos.
2: Mi amigo Pablo, un abrazo. Para
1: eso de aburrirse y de tener que inventar. Me acuerdo que mis compañeros hasta hacían pelotas así como con papel y con scotch y con lo que fuera a la cancha a jugar.
2: No, y cosas que no deberíamos hacer, pero sí.
1: Y nosotros, sí. El famoso elástico, no siempre era en elástico, a veces nos pegoteaba y uno...
2: Hacíamos un balón, pelota con armaba. Cualquier cosa, lo que decís tú, estas cosas ahí, las tapas de bebida,
1: las bolitas, exactamente.
2: La bolita.
1: El pedacito de tiza que te robabas para hacer el luche.
2: Otros juegos que no podemos decir.
1: No, claro, pero habían juegos no que sí se podían hacer y eran bonitos y vale la pena. Hay establecimientos que tienen un montón de espacios
2: espacio
1: y que tienen las canchas y tienen hasta piscina,
2: porque hay,
1: pero los que no.
2: Exactamente, porque hay lugares, y esto es mucho más amplio, ¿no? Hay colegios, por ejemplo, donde hay mucho espacio.
1: Sí.
2: Y muy bien, y se preocupan del espacio, no es que haya mucho espacio porque sí, no. Porque
1: no, claro.
2: Pueden hacerlo, pero además se preocupan de que el espacio tenga un
1: vean utilidad, un rol, un sentido.
2: Claro. Hemos perdido también los espacios públicos para juegos, para deportes también. O sea, estamos llenos de plazas de cemento.
1: Y por eso una de las iniciativas para mejorar social y culturalmente los lugares es reactivar esos espacios.
2: Salvar. Uno que es muy futbolero, le gustaba mucho jugar a la pelota. Tú antes podías jugar a la pelota en muchos lugares.
1: Ah, sí.
2: De partida
1: la cancha del barrio.
2: De partida en casi todos los barrios había. En poblaciones había, o en el mismo pasaje.
1: Claro.
2: También yo vivía en un pasaje, entonces también jugaba a la pelota en el pasaje. Pero había muchas canchas. Población Santiné, una cancha. Huayquillo, cancha. Portales, cancha. Han desaparecido las canchas también.
1: Exactamente.
2: Al que le gusta jugar a la pelota o hacer ese tipo de deporte, pues básquet también.
1: Sí.
2: No están, pues. No están. Construyeron un lindo edificio, bien, pero ¿y los espacios dónde están? O están muy lejos, ¿no? Entonces. Un tema más profundo.
1: Exacto. Y ojalá todos seamos parte ahí de buscar soluciones y sumarnos a aquello. Como decía Ángela, a jugar. Esa es la idea.
2: Eso.
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21: En Santiago, 14 grados. En La Serena, 16 grados.
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1: Llamas 569 85-29-360. Sigue abierto, solo iba a decir eso. Pero han llegado saludos y mensajes.
2: 11 de junio. 11 de junio, día que arranca la Copa del Mundo.
1: Hay mucha gente feliz.
2: Sí, por los que nos gusta el fútbol estamos felices. Además que, ¿sabéis que este Mundial tiene hartas cosas inéditas? De partida se juegan tres países. Tres. La mayoría de los partidos se juegan en Estados Unidos, pero son tres países. De hecho, arranca en México. Tiene 48 equipos, que son muchísimos.
1: Sí.
2: 104 partidos. 104 partidos.
1: Es mucho.
2: Es mucho. Y son tantos que hay una fase más, ¿no? Ahora hay una llave más, porque son tantos equipos,
1: claro,
2: que después de la primera fase clasifican a los 16avos de final. Eso no existía.
1: No, pues estaban los octavos de final. Octavos de final.
2: 16avos de final. Es decir, el equipo que llegue, los equipos que llegan a la parte final, van a jugar más partidos de lo que habitualmente juegan un campeón del mundo. El campeón del mundo juega 7 partidos. Uh-huh. 7 partidos en total. Acá van a jugar 8.
1: Ya.
2: Pensando en la cantidad de goles, sí, pues, y cosas.
1: Y aquí las diferencias cuando llegan a empate es el alargue y después
2: después de los
1: penales.
2: De los 16avos para adelante.
1: Ya.
2: Antes no, en la fase de grupo se empatan, empatan.
1: Exacto. Claro. Ya.
2: Todo se resuelve en 90 minutos.
1: Ya.
2: Se empatan, empatan. ¿No?
1: Aquí nos están diciendo que si Chile hiciera un partido inaugural deberían estar los bunkers.
2: Ah, sí, pues bueno, cuando fueron los panamericanos tuvieron los tres, los bunkers, los Jaivas.
1: Sí, pues sí me acuerdo. Sí,
2: entre otros.
1: Claro, claro.
2: Tuvo bien ese inauguración.
1: Además, está porque estaba viendo que está bien ponerle el toque chileno, porque estaba viendo que hoy día se cumple un aniversario de cuando partió la Copa, ¿no? La Copa América del 2015.
2: Del 2015.
1: Qué bonito recuerdo.
2: Y un 11 de junio, para los que son todavía más futboleros y así como más memoriones, y tenemos cierta edad.
1: Ajá.
2: Hoy día fue el primer partido de Chile en Francia 98.
1: Que partió el día 10.
2: Que partió el día del Mundial y Chile jugó el 11.
1: Mira.
2: En Francia 98. Los dos goles de Marcelo Salas a Italia.
1: Con el planteamiento futbolero de por medio, marcado también en nuestros auditores a quienes saludamos aquí en el YouTube. Pablo dice, Argentina es el vigente campeón del Mundial. ¿Habrá nuevo campeón del mundo o habrá bicampeonato del mundo?
2: Ah, no hay un bicampeón desde el 58-62, que no hay un equipo que sale dos veces seguido.
1: Buena pregunta, buena
2: harto,
1: pregunta.
2: Harto rato. Oye, ¿vamos a México?
1: ¡México!
2: Tenemos la posibilidad de estar, ¿sabes dónde?
1: ¿Dónde?
2: En el Estadio Azteca, donde en un par de horas más arranca el Mundial de Fútbol 2026.
1: ¿Donde vimos los juegos esos de drones?
2: Donde en poco rato arranca la ceremonia de inauguración.
1: Con los Ángeles Azules.
2: Además, con los Ángeles Azules, entre otros. Y ahí está nuestra compañera Gloria Bejarano, que ya nos escucha en uno de los estadios más grandes del planeta, como es el Estadio Azteca. Hola, Gloria, ¿cómo Gloria? ¿Estás? Bienvenida aquí al Ciudadano ADN.
7: Hola, Sandra, Cristian, ¿cómo están? Qué alegría escucharlos. Bueno, siempre es un honor compartir con ustedes. Ya llevábamos un tiempito desde que no conversábamos, así que feliz de transmitirles un poquito desde acá lo que se está viviendo en el Estadio Azteca, en esta previa, como ustedes lo dicen. Ya queda un poquito más de media hora, bueno, unos 45 minutos más o menos, para que inicie pues la gran inauguración, con mucha expectativa. Bueno, nos encontramos ayer con Shakira por ahí en sus ensayos y ultimando detalles para lo que será esa presentación de hoy, y esperando también, por supuesto, el plato fuerte y el partido entre México y Sudáfrica en esta pues gran inauguración acá desde el Estadio Azteca.
1: Gloria, conversábamos recién con un invitado fuera de micrófono que nos decía que había estado en México hace poquito y que se sentía el ambiente futbolero. Le comentaba que ya había estado en Estados Unidos no hace tanto y que no encontré ni un ambiente de nada. Con suerte ahí donde venden los souvenirs había algún monito del Mundial. Pero de verdad, ¿México está empapado de fútbol estos días?
7: Sí, claro que sí. Bueno, yo intentaré conseguirte algo, pero efectivamente el ambiente acá es otra historia, ¿no? Yo creo que esto pasa con todos nosotros, pues como latinos, y realmente es completamente diferente a lo que se vive, por ejemplo, en Estados Unidos, ¿no? Aquí hay mucho ambiente. De hecho, hoy a nosotros nos sugirieron llegar a las 7 de la mañana porque hay muchas manifestaciones y protestas, que bueno, ya lo conversaremos, que eso es como la otra cara del Mundial. Claro. La verdad, nos recomendaban llegar a las 7 de la mañana, o sea, 6 horas antes del partido, y las filas ya estaban súper largas, ya todos bailando. Debo decirles también, y como dirían en Chile, ya todos curados a las 7 de la mañana. Ah. Creo que en vez de cafecito tomaron cerveza, porque la fiesta desde muy temprano se vive acá en el estadio.
2: Y además que en Ciudad de México en particular, y ahí te lo quería preguntar, ¿no? Sabemos de los traslados. Moverse en Ciudad de México es complicado.
1: El tráfico.
2: Es complicado. La congestión, los tacos, que le decimos nosotros, decimos tacos, ya se comen los tacos, pero la congestión es bravísima.
1: Los atascos.
2: Y en la época del Mundial va a ser un tema, ¿no?
7: Sí, claro que sí. Bueno, acá perdón si me desoriento un poquito, pero la verdad nos andan acá como moviendo de lado a lado. Están como las comunicaciones también colapsadas en la tribuna de prensa. Entonces, bueno, ya todos como preguntando cómo vamos a trabajar entonces. Pero bueno, esperemos que todos esos detallitos se ultimen. Y sí, bueno, y como les comentaba, y perdón que no escuché la última parte de tu pregunta, pero como les comentaba, sí es impresionante y sí es muy fuerte el tema, pues acá con todos los aficionados, sí. Pero también es muy complejo, no solo acá, también por la situación política que se está viviendo en Estados Unidos, y acá en México con la de las protestas de los maestros que están también en campamentos, y ellos también habían prometido que iban a bloquear todas las vías de acceso al estadio, digamos que en el centro, cerca del Zócalo, que es en donde debería ser como el Fan Fest, en donde estaba programado. Hemos visto pues muchos campamentos de todos los manifestantes, y pues está un poco complejo, pero bueno, esperando que con el transcurso de los días se entreguen todas esas situaciones mejor y que podamos disfrutar después de un gran mundial.
1: Bueno, precisamente era eso, Gloria, lo que te preguntaba Cristian, lo difícil que es moverse en la ciudad, el tráfico, y tú lo mencionas, ¿no? Hay ahí unas manifestaciones y por eso se ha recomendado que ustedes lleguen muy temprano, pero también veíamos en medios de comunicación mexicanos que dan cuenta de las dificultades para poder ver el Mundial, por ejemplo, en las pantallas. pantallas, ¿no? Lo comentábamos ayer también, pues supimos que personas que fueron a México sabían que en los hoteles, por ejemplo, con suerte se podía pagar para tener la transmisión en el bar, en el comedor, pero no en las habitaciones. Hoy día vemos publicaciones que hablan que se van a multar a los restaurantes o a los lugares que emitan los partidos del Mundial, mientras la propia presidenta ha dicho que, bueno, que ojalá por lo menos cuando juegue en México, sí todo el mundo pueda verlo.
7: Claro, Sandra, y es muy triste además porque es que, y como lo mencionábamos, todas las personas y los aficionados al fútbol, bueno, esperamos 4 años para poder vernos los que pueden desde el estadio para disfrutar en las copas y reunidos, y con tantas restricciones, pues es que cada vez más limitantes estamos teniendo, y el tema de las entradas que es una locura. Lo conversaba hace un rato acá con unos colegas y hay partidos de los $1,000.
2: Claro.
1: Bueno, vamos a tener que conectar después a Gloria porque efectivamente estos problemas que están teniendo estadio, y que los están moviendo en el estadio va a tener problemas de conectividad. Estaba viendo de hecho unas imágenes que compartieron, unas 80.000 personas se esperan hoy día precisamente para el partido en México y Sudáfrica.
2: Está acá inmenso.
1: Entonces,
2: inmenso.
1: El nivel de conectividad obviamente que
2: ahí,
1: baja, entre, al menos dos.
2: Entre corresponsales, enviados especiales,
1: la gente que está
2: hay 5.000
1: creadores de contenido.
2: Sí, claro, y como 5.000 personas que tienen que ver solamente con trabajo, tanto mediático, periodístico y todo eso, más todo lo que está dando vuelta y lo que tiene que ver mucho.

0: olímpico y todo eso, más todo lo que está dando vuelta. Y lo que tiene que ver muchas veces con los mundiales, nos ha tocado verlo, es que hay mucha gente que va al mundial y no va al estadio, digamos, no, claro, al mundial por el mambo, ¿no? Que,
1: exactamente,
0: que se arma alrededor. La FIFA inventó hace un par de años el Fan Fest, que es un espacio, es un lugar, lo tienen toda la sede, que a la hora que se están jugando, ellos transmiten en ese FanFest los partidos.
1: Claro.
0: Y está lleno de local y son explanadas y todo eso, y eso lo fueron inventando en toda la sede. Está la FanFest donde juega hoy día el partido, que no va al estadio puede ir a esa FanFest, por ejemplo.
1: Como decía Albert, en el Zócalo en este caso debería ser.
0: Claro, pero en otros lugares también transmiten el partido. Es claro, decir, comunidad mexicana que vive en Vancouver va al FanFest y también va a estar, ¿no? Digo, eso se ha instalado, claro, y también es mucha gente la que se está moviendo alrededor de los mundiales. Organizar además los mundiales de fútbol significa una cantidad de población flotante enorme, pero además una cantidad de traslados que son gigantescos.
1: Claro.
0: La gente se mueve. Quienes van a trabajar también se mueven un montón. No es que uno se instale en un lugar y se juega todo el mundial ahí. No, pues se juegan en un múltiple sede y los equipos, las transmisiones, se mueven. Los hinchas se mueven para muchos lados. No sabéis dónde, solo la primera fase sabes dónde vas a jugar, pero de ahí para adelante te puede tocar la otra punta.
1: Dependiendo
0: del
1: de tus resultados, claro.
0: Y tenéis que recorrerlo por completo. Es un periodo bien especial y bien particular el modo mundial.
1: Sí, interesantes las imágenes que están compartiendo también algunos medios, periodistas mexicanos, de la cantidad de gente, como desde las 8 de la mañana cuando se abrieron las puertas en México, empezaron a llegar ya al estadio, circulando, obviamente bien tranquilos y todo, porque recién es el ingreso, pero eso habla de por qué cuestan las comunicaciones, por qué a la prensa le pidieron estar a las 7 de la mañana, y ojo con lo que va a pasar con este lugar que dices tú, el FanFest, cuando efectivamente en el Zócalo, nos contaba Gloria, hay carpas instaladas de personas que están haciendo manifestaciones, ¿no?
0: Sí.
1: Porque obviamente una fiesta de estas características genera que el distinto organizaciones o la ciudadanía se vuelque a sus propias demandas que tienen en los distintos países.
0: Siempre, y yo diría que más ahora, considerando todo lo que ha pasado, en particular con la administración Trump. En ADN.cl usted ya puede ver varios videos que ha enviado la misma Gloria Bejarano, de lo que ha sido su cobertura, porque lleva 5 horas en la zona, ¿no? Ahí en el estadio. Oye, y a propósito de México, una pequeña recomendación. Hay una película en Netflix que es México 86.
1: Con Diego Luna. Véala.
0: Está muy entretenida. No sé si es una obra de arte, pero está entretenida. Diego Luna, que es un crack. Hace de un chanta. De un chanta. Pero le queda bien el personaje.
1: Un chanta como el chanta que hacía Daniel Muñoz, representante.
0: Pero este es un chanta con poder y cuenta la trastienda de cómo México consiguió organizar el Mundial del 86. Que no era fácil, ¿no? Pero está entretenida.
1: Bueno, vamos a ir teniendo detalles, historias, reacciones, anécdotas y por supuesto resultados de este mundial en ADN, con la cobertura también de ADN.cl, de los servicios informativos y sobre todo de nuestros compañeros de ADN Deportes. Gloria, está difícil la comunicación, nos despedimos de ti, pero nos vamos a volver a conectar sin lugar a dudas. Muchas gracias, un abrazo, gracias, a México.
0: Gloria, y mucha suerte. Ahí está nuestra compañera.
1: Nos cortó. Gracias.
0: No, se cortó la comunicación.
1: Sí,
0: con Jarano, que recorre
1: el mundo. Queríamos decirle chao.
0: Con ADN.
1: Exacto. Ya, se vienen los servicios informativos. Nos vemos mañana. Chao. Okay,
0: chao, gente.
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2: La Fiscalía investiga el crimen de un hombre baleado en el cuello en la vía pública en La Pintana. Una persecución a un camión robado terminó en disparos en plena autopista en la región metropolitana.
3: El presidente Kast firma el proyecto de ley de responsabilidad parental. Busca que los padres hagan cargo de las conductas de sus hijos con herramientas de prevención y sanciones graduales.
2: La temperatura mínima llegó a 0 grados bajo cero hoy en la región metropolitana. El ministro de Desarrollo Social, el Ministerio de Desarrollo Social activó el código azul y detecta que hay al menos 20.000 personas en situación de calle.
3: Rebajan el estándar. La Contraloría no dio curso al decreto del Ministerio de Transporte que flexibiliza requisitos a conductores y vehículos en la denominada ley Uber.
2: La Tesorería General destaca el fallo de la Corte de Valparaíso que rechaza recursos de deudores del CAE. Se instala el debate sobre las carreras con futuro que planteó el ministro Quirós.
3: Al menos 9 detenidos tras un allanamiento en la municipalidad de Alto Hospicio. Esto en el marco de una investigación por presunto fraude en la entrega de licencias de conducir.
2: No modifica las decisiones que se han tomado. El canciller abordó la investigación de la Fiscalía por contactos entre el embajador Saliasnik y Hermosilla por posibles delitos de corrupción.
3: La PDI y la Fiscalía Supraterritorial detuvieron a 10 delincuentes extranjeros que planificaban el homicidio de un empresario de Talca. Tenían fecha, hora y hasta dibujos.
2: Trump aseguró que las fuerzas estadounidenses atacarán hoy objetivos en Irán y que van a controlar el petróleo de ese país. Muy parecido a lo que tenemos con Venezuela, dijo.
3: Y en el deporte, Shakira será la gran estrella del acto inaugural del Mundial 2026 en el Estadio Azteca de México. Luego se disputará el primer partido del torneo entre el equipo local y Sudáfrica.
0: Y en ADN.cl.
2: Funcionarios alertan el desmantelamiento de la Agencia de Sostenibilidad Energética. Denuncian despidos, deudas millonarias y programas paralizados.
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3: Buenas tardes, comenzamos Mediodía en ADN en este jueves 11 de junio, primer día de la Copa del Mundo. En Santiago, 15 grados dos décimas, cielo nublado, humedad 44%. Paula Bravo, ¿qué tal? Buenas tardes.
2: ¿Cómo te va, Andrés? Buenas tardes. ¿Cómo están todas y todos en el tránsito? Atención a la restricción de la pista izquierda en el Presidente Kennedy al oriente, esto a la altura del paso bajo nivel de la avenida Padre Hurtado, a un costado del Mall Alto Las Condes, debido a una colisión de 3 vehículos a esta hora. Hay un procedimiento de emergencia en desarrollo, así que mucha precaución. Y en Maipú, hace un rato, se reportaba congestión de la pista en Vespucio Norte al oriente, esto entre el paso nivel de General San Martín y Locampino, debido a la restricción de la pista por un procedimiento policial relacionado con un camión detenido en Vespucio con Argos. Considere tiempo extra en ese desplazamiento en minutos. Estamos con el detalle.
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3: En el centro de Santiago, un motochorro le disparó a un transeúnte para intentar robarle el teléfono celular.
2: Y sabemos también de una persecución, ya decíamos que terminó en una balacera en plena autopista en Pudahuel. Richter Jiménez, ¿qué tal? Buenas tardes.
4: Hola, sí, aproximándonos a uno de los sitios del suceso de esta última información de la que tú acabas de mencionar, Paula, autopista Vespucio Norte con calle Argos en la comuna de Pudahuel, donde está detenido un camión con disparos, es lo que se nos ha señalado. Nos estamos aproximando, se está adoptando el procedimiento policial de carabineros por este camión que fue robado en un asalto de la modalidad de la encerrona. Hay un origen por ahora no certificado, incierto, que se habría robado este camión en un incidente armado con ladrones armados en la comuna de Quilicura, y llegando a este punto de la ciudad por la autopista Vespucio Norte con calle Argos, en este lugar se escucharon disparos, o al menos hay impactos de bala en el camión. Hemos escuchado de vida de posibles detenidos, incluso con personas heridas a bala, que posiblemente serían las personas que fueron vistas como los ladrones que interceptaron este camión en una encerrona y que está detenido en este momento en la autopista Vespucio Norte a la altura de calle Argos. Por ahora no hay una versión oficial por parte de carabineros. Nos estamos acercando a un oficial que eventualmente podría hablar. Mientras tanto, le contamos lo que ha pasado en otros hechos de carácter policial en La Pintana, un ataque armado que dejó a un hombre muerto, baleado en la calle por el sector de Edith de Uneus, con las parcelas, esto en la población Santo Tomás. Se escuchó un solo disparo a eso a la 1:30 de la madrugada, la Brigada de Homicidio Sur Metropolitana de la PDI, el equipo ECO, el equipo contra el crimen organizado y homicidio del Ministerio Público, estuvieron trabajando en el sitio del suceso, y esta mañana y durante la madrugada en realidad habló el comisario Gonzalo Luján de la Policía de Investigaciones por lo que ocurrió en La Pintana.
5: Objeto adulto masculino sin identificar, por lo tanto nos encontramos trabajando con peritos de la laboratorio criminalística de la PDI con la finalidad de establecer la identidad del sujeto. ¿Sí? La víctima presenta una herida a bala cervical con entrada y salida, y en este momento estamos realizando las primeras diligencias con el fin de establecer la dinámica de los hechos y la participación de él o los autores que tengan relación con este evento.
4: Sí, y decíamos que estamos en Vespucio Norte, con calle Argos, en la comuna de Pudahuel, donde vemos ya este camión detenido en una persecución policial a disparos. No hay una versión oficial por parte de carabineros, porque al lado del sitio del suceso hemos escuchado de oídas que las personas heridas a bala, que serían dos, ya fueron trasladadas a un recinto asistencial, que habrían sido los ladrones armados que interceptaron en otro punto de la ciudad, en otra autopista, a este camión con su chofer incluido para robarlo, dándose la alerta a la policía y llegando a esta persecución acá al sector de Vespucio Norte con Argos, en la comuna de Pudahuel, límite con la comuna de Maipú, donde se escucharon disparos, aparentemente por los que realizó, todo indica, carabineros en esta persecución, y dejando a dos de los asaltantes heridos. Avanzamos con otras informaciones policiales. En Santiago Centro, un hombre resultó baleado al oponer resistencia al robo de su teléfono celular. El asalto que no se consumó fue protagonizado por dos sujetos que se movilizaban en una motocicleta. Uno se baja y actúa contra la víctima, un hombre de 34 años que estaba en compañía de su polola. Sobre esto que se registró en hora de la noche en la esquina de Vergara con Claudio Gay, entregó más detalles el día de hoy, durante la mañana, el fiscal del Ministerio Público, Felipe Olivari.
6: Según las víctimas, que mantenían acento extranjero, el acompañante se desciende e intenta sustraerle a la víctima, al hombre, su teléfono celular, pero este lo guarda en uno de sus bolsillos, no se lo entrega, y en represalia esta persona extrae un arma de fuego, una pistola, y le dispara a corta distancia en la pierna derecha, impactándolo a la altura del muslo y dándose a la fuga a los imputados en la misma motocicleta, sin lograr sustraer especies de la víctima. Fue trasladado rápidamente a un centro asistencial, a la Posta Central, donde resultó con lesiones de carácter menos grave por este impacto balístico en su muslo derecho.
4: Y lo otro, lo contamos temprano esta mañana, fue desarticulada una banda que estaba planificando, escuche con atención, un asalto a mano armada y con la disposición eventual de querer matar además a su víctima, un empresario de la región del Maule. Hay 10 detenidos que viajaron desde Santiago a Talca con el plan a ejecutar, una denuncia anónima que llegó a la Policía de Investigaciones, y con el trabajo en coordinación desde la capital con la Fiscalía Supraterritorial, que permitió dejar al descubierto a esta banda, todos extranjeros, 7 de ellos con antecedentes y condenas por delitos tales como robo con violencia, y uno de ellos incluso tras cumplir una pena por homicidio. Se lo sorprendió en una casa que arrendaron en Talca a 8 hombres y 2 mujeres. A ellos se le encontró en su poder 4 pistolas y municiones, además de 2 automóviles con encargo por robo. Y esto es lo clave también, un croquis del plan que estaban preparando para ir a asaltar una casa, la casa de un empresario de la comuna de San Clemente. Como sospecha, se tiene el antecedente de esto último, ya que se está a la espera de revisar, por ejemplo, teléfonos celulares de los imputados y rastrear más datos de la que iba a ser la supuesta víctima. Sobre el perfil de los convictos, de la mayoría de ellos de la banda, habló el jefe de la VIPE, la Brigada de Investigaciones Policiales Especiales de la PDI, el subprefecto Hassel Barrientos, y lo que se logró frustrar a tiempo, de acuerdo al Ministerio Público, y que aclaró también en este sentido el fiscal jefe de la Fiscalía Supraterritorial, Miguel Ángel Orellana.
7: 4 de nacionalidad colombiana y 6 de nacionalidad venezolana, lo que también llama la atención, la mixtura que se está generando al interior de los centros penitenciarios para después de cumplir condenas salir al exterior a perpetrar delitos tan graves como los que acabamos de mencionar y evitar que ocurrieran en la región del Maule.
8: Lo que ocurre es que se salva una vida, o al menos se evita el atentado en contra de la vida de una persona. Eso es lo que podemos afirmar con seriedad, Y es por eso que mencionaba la resolución del tribunal, que lo rescató con mucha vehemencia al señalar que evidentemente el comportamiento oportuno de la Fiscalía Supraterritorial y la Policía de Investigaciones había sido determinante.
4: Y terminamos con la información con la que iniciamos este despacho, con las informaciones policiales de las últimas horas. Este camión con varios impactos de bala con una en una subventana laterales. Camión que había sido robado un asalto del tipo en Cerrona, en otro punto de la ciudad. ¿Por qué decimos otro punto de la ciudad? Porque la persecución policial llegó hasta acá, donde se logra, por parte de Carabineros, finalmente dar con el paradero de los asaltantes que ya habían robado el camión. Se produjeron disparos efectuados por Carabineros hacia los asaltantes, ha trascendido que dos de ellos han resultado heridos. Esto concluyó en la comuna de Pudahuel, en la autopista Vespucio Norte, a la altura de calle Argos, en el límite de la comuna de Maipú. Paula, Andrés.
3: Gracias, Richard. Buenas tardes.
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2: 1:11 PM, nos vamos al norte del país. Sabemos de la investigación por la venta de licencias de conducir en la municipalidad de Alto Hospicio, que deja hasta ahora al menos 9 detenidos.
3: Esta mañana fueron allanadas sus dependencias. Naya de Doyarzún, buenas tardes.
9: Muy buenas tardes, claro, porque un importante operativo se desarrolló en la comuna de Alto Hospicio esta mañana, ya que personal especializado de la Policía de Investigaciones junto a la Fiscalía Regional intervinieron las dependencias de la Dirección de Tránsito de la Municipalidad de dicha comuna. El procedimiento contempló el registro de oficinas, incautación de documentación, equipos tecnológicos y material de interés para una indagatoria en curso relacionada a una organización criminal dedicada a la venta ilegal de licencias de conducir profesionales y otros delitos como lavado de activos y cohecho, con al menos 5 personas involucradas del Departamento de Tránsito, quienes habrían vendido estas licencias desviando fondos, y otras 5 personas externas, quienes habrían operado como captadores. Y de las 10 órdenes de detención solicitadas, hoy se efectuaron 9 detenciones, incluida una mujer que dirigía esta estructura y la detención de una trabajadora de una escuela de conducir. El prefecto inspector Mauricio Jorquera, de la Brigada Investigadora de Lavado de Activos de la PDI de Iquique, informó sobre estas diligencias.
10: Bueno, el día de hoy nos apersonamos bajo la dirección del Ministerio Público, donde se sigue una investigación por diferentes delitos, lavado de activos, asociación ilícita, soborno, cohecho, donde principalmente existe falsificación ideológica de licencias de conducir. Están involucrados funcionarios del Departamento de Tránsito, como también personas externas que en el fondo ayudan para que se materialice la obtención fraudulenta de licencia de conducir en la municipalidad.
9: Este operativo se extiende a las regiones de Antofagasta y Arica, más otras comunas de Tarapacá, pues habrían hasta 300 personas relacionadas en la compra de estas licencias. La fiscal regional Virginia Aravena precisó que inicialmente se contabilizan 62 compradores oriundos de estos lugares, quienes pagaban entre 400.000 por los certificados de curso y 600.000 pesos por la licencia misma, ya sea en cuotas, vía transferencia o efectivo. Uno de los involucrados del municipio de Alto Hospicio habría recibido hasta 34 millones de pesos en réditos. Esto detalló la propia persecutora.
11: Son funcionarios del Departamento de Tránsito, son 5 en total, que trabajaban en la realización de distintos exámenes de parte del departamento, y también hay personas de la que son afuera de la municipalidad, son no funcionarios municipales, que se dedicaban algunos a dirigir esta estructura criminal, y otros a captar gente, porque tenemos gente identificada, al menos 62 personas que compraron esta licencia de conducir falsa. Deben ser alrededor de, no sé, 300, 400 personas a lo menos.
9: El Ministerio Público finalmente reiteró que el total de licencias fraudulentas emitidas podría superar, como lo escuchaban, las 400 unidades. Reiteramos nosotros, van 9 detenidos y el acceso al recinto municipal de Alto Hospicio se mantiene restringido. Así que atentos a los auditores. Paula, Andrés.
2: Gracias, Naya. Buenas tardes.
9: Buenas tardes.
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3: Las temperaturas mínimas llegaron a 1 grado bajo cero hoy en la capital tras la primera noche con código azul. En ese marco, las autoridades ya catastran en 20.000 las personas en situación de calle.
2: Bueno, también en la antesala del invierno, alcaldes alertan retrasos en la entrega de recursos por parte del Ministerio de Salud de Santa Cruz. ¿Qué tal? Buenas tardes.
12: Buenas tardes, Paula, Andrés. Hoy se produjo una de las temperaturas mínimas más bajas del año en la capital, con menos de un grado en la región metropolitana. Todo esto en la antesala de la temporada del invierno. Mientras avanza la campaña de vacunación, un reportaje de CIPER reveló que al menos 7 municipios alertaron una serie de complicaciones producto de retrasos o rebajas en la entrega de presupuestos. Entre ellos, el alcalde de Recoleta, Fares Jadue, relató cuál es la situación de su comuna y puso como dato que el año pasado los recursos fueron entregados en abril.
13: En términos generales, la falta de ingreso, que a la fecha lleva 4 meses de retraso, a la misma fecha el año pasado estos recursos estaban transferidos en el mes de abril, representan 4.600 millones de pesos. Estos son 32 programas que implementamos de manera sectorial en la atención primaria de salud. Son atenciones dentales a niños, algunos refuerzos en salud mental, refuerzos efectivamente en la campaña de invierno.
12: Hoy el Ministerio de Salud consultada al respecto, la subsecretaria de Salud Pública, Alejandra Pizarro, afirmó que todos los recursos correspondientes han sido entregados y que incluso, según la autoridad, fueron aumentados.
14: Todos los recursos de campaña de invierno han sido distribuidos desde el Ministerio de Salud a los servicios de salud. No solo han sido distribuidos, sino que además este año contamos con mayor cantidad de recursos económicos para la campaña de invierno. Se aumentó de 38 mil millones de pesos a 50 mil millones de pesos justamente para esta época invernal.
12: Hoy el Ministerio de Salud reportó que los porcentajes de vacunación de los grupos objetivos siguen siendo bajos, con 59% en los niños y 58,8% en adultos mayores de 60 años. Por otro lado, la influenza tipo B está apareciendo de forma inusual en estas semanas, debido a que por lo general aparece en la segunda mitad del invierno. Y por último, Paula, Andrés, hoy el Ministerio de Desarrollo Social dio a conocer un catastro de las personas en situación de calle, las cuales se cifran en al menos 20.000, esto en el contexto de la primera noche con Código Azul.
2: Gracias, Emma. Buenas tardes.
12: Buenas tardes.
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3: Ya estamos en modo mundial, aquí en el mediodía en ADN, a minutos, solo minutos de la ceremonia inaugural. Víctor Cruces, muy buenas tardes.
15: Hola, ¿cómo están? Tío. Buenas tardes. Lo que puede el fútbol, dicen algunos. Que logra el deporte, como tres países que no tienen hoy buenas relaciones diplomáticas, pueden organizar una Copa del Mundo. 78 partidos en Estados Unidos, 13 en Canadá y 13 en México. En suelo azteca comienza a las 3 de la tarde la Copa del Mundo, México frente a Sudáfrica. En minutos, la ceremonia musical inaugural en el Estadio Azteca. Y detalles hasta ahora nos cuenta nuestra enviada especial, Gloria Pejarano.
16: Hola, compañeros, sí que está saludando desde el Estadio Azteca, como ustedes mencionan, a pocos minutos de la gran inauguración de este Campeonato Mundial de la FIFA 2026. Estados Unidos, México y Canadá, y la verdad es que la fiesta que se veía acá en el Estadio Azteca es impresionante. Desde muy temprano se abrieron las puertas, sobre las 7 de la mañana ya las personas estuvieran, incluso para nosotros también fue la sugerencia, o en medio del tráfico o de una manifestación, se sugería que llegaran con bastante tiempo y la gente efectivamente lo hizo. Yo llegué desde las 7 de la mañana hora local, a eso de las 9 de la mañana de Chile, y ya las filas estaban a reventar, no solo los hinchas mexicanos, sino todos los que vienen a este partido inaugural, después de pues, ese gran show y del espectáculo y de la musical que, en el que también estará Shakira, ya como pues plato fuerte, digamos, lo que todos los futboleros esperamos, ocurre en este mínimo estadio, que además es el único que ha albergado 3 inauguraciones de un mundial. De hecho, ayer comenzamos en conferencia de prensa con el presidente Infantino y decía precisamente eso, que este estadio estaba bendecido por los dioses del fútbol, así que un honor, y por supuesto ADN también es mundial, así que estaremos con el escenario, con reacciones, ojalá podamos encontrarnos por ahí con personalidades, así que todos muy conectados y nosotros nos reencontraremos pronto. Un abrazo grande.
15: El abrazo también va de vuelta para Gloria en la cobertura de la Copa del Mundo, que reiteramos, arranca a las 3 de la tarde con el compromiso que van a jugar México y Sudáfrica. Y además, a las 22 horas se va a completar este grupo con el duelo en Guadalajara, partido que van a animar también Corea del Sur ante la República Checa. Y seguimos en este modo mundial, en la previa, en la antesala, porque el mundial está bajo la lupa de la prensa. Hemos visto también lo que ha ocurrido a partir de la revisión que se desarrolla a la llegada a Estados Unidos de algunas de las delegaciones. Fabio Cannavaro, el italiano campeón del mundo como técnico de Uzbekistán, ha sido muy crítico del trato que recibieron cuando llegaron a Estados Unidos. Y además hoy día, en esta suerte de gallito, la UEFA anunció que el árbitro que va a dirigir el primer partido grande de la próxima temporada en el viejo continente, vale decir, cuando jueguen el PSG, campeón de la Champions, y el Aston Villa, campeón de la Europa League, lo va a dirigir el árbitro somalí Omar Artan.
2: Al que expulsaron, ¿no?
15: Al que expulsaron de Estados Unidos.
2: No, sí, es bien escandaloso.
15: Mira cómo responde la UEFA, y ayer se quedó sin argumentos a la hora de comentar sobre esta situación el presidente de la FIFA. Según Gianni Infantino, para él todo está en la antesala del primer partido bajo control.
17: Chill, relax, we work on everything.
18: Tranquilos, relajados, estamos trabajando en todo e intentando solucionarlo. Cuando digo tranquilos, no me refiero a quedarse quietos y no hacer nada, sino a que confíen en nosotros. Estamos intentando comprender y hay cosas que podemos saber y otras que no. Siempre intentamos que la solución sea lo más positiva posible y encontrarla. A veces lo conseguimos y otras veces no.
15: Bueno, hemos hablado mucho del partido entre los aztecas y los Bafana Bafana, la selección de Sudáfrica, que también jugaron, les decía, la semana un 11 de junio, pero de 2010, como primer partido de aquella Copa del Mundo. Un ex seleccionado chileno que vive en México, que comenta el fútbol en México, que jugó una Copa del Mundo, anoche hablaba con los tenores en Onda Mundialera, se trata de Fabián Estay, hablando de cómo los mexicanos encaran la Copa y el debut.
19: Que muchos dicen, no, es que Sudáfrica no gana hace un año, bueno, pero a lo mejor te gana en el Mundial, en el Azteca, quién sabe, no sabemos cómo se va a presentar, tiene más que ganar que perder. República Checa es un equipo muy potente, Corea no se va a jugar en la altura, se va a jugar en Guadalajara, que es la altura como Santiago, con un equipo muy dinámico, muy veloz, es otra Corea. México ha enfrentado a Corea en otra oportunidad, pero esta es otra Corea, muy diferente. Esperemos que le vaya bien.
15: Bueno, y no nos olvidamos, en modo mundial, los primeros partidos durante la jornada, pero además con los tenores sacaremos cuentas de la previa, porque este fin de semana termina la primera rueda de nuestro campeonato con varios partidos interesantes y el panorama que ofrecen los clubes de nuestro fútbol.
3: Bien, Tigre Cruces, vamos a quedar muy pendientes de lo que va a pasar dentro de minutos y, cómo no, del partido inaugural entre los dueños de casa México y el combinado de Sudáfrica.
15: Órale.
2: Órale.
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2: Ya, nos vamos a ir a la pausa, ya volvemos con este mediodía en ADN. Santiago sigue con el cielo nublado, 16 grados de temperatura a esta hora en la capital. Al regreso vamos a estar hablando del presidente José Antonio Kast, que está a esta hora en la Comuna de Independencia, donde firma el proyecto que el gobierno ha denominado de régimen de responsabilidad parental, que apunta en lo general a que los padres se hagan cargo de las conductas de sus hijos.
3: Vamos a ver eso y más, el regreso del mediodía en ADN. ¿Y planeas una nueva aventura? 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
3: Ya estamos de regreso en este mediodía en ADN. Se actualizó la información en la UOCT está habilitado el túnel que conecta Costanera Norte al Poniente hacia Ruta 5 al Sur tras un incidente de un camión registrado esta mañana. Las obras de reparación se van a realizar fuera del horario punta PM para que se mantengan alertas e informados. Esto preocupó mucha gente en horas de la mañana y lo acaba de actualizar Transporte Informa.
2: El presidente José Antonio Kast está en la comuna de Independencia, decíamos antes, donde firmó el proyecto de régimen de responsabilidad parental.
3: Apunta a que los padres se hagan cargo de las conductas de sus hijos con herramientas de prevención y sanciones graduales, ha dicho el gobierno. Paulina García, muy buenas tardes.
1: Hola. ¿Cómo están? Buenas tardes. Sí, la verdad es que el gobierno busca cambiar las reglas respecto a la responsabilidad parental y endurecer las sanciones para que los padres asuman la responsabilidad de los actos de sus hijos. Un debate que, recordemos, ha ido cobrando fuerza considerando la preocupación creciente que ha existido en la ciudadanía respecto de distintas situaciones de violencia, conductas de riesgo e ilícitos protagonizados por menores de 18 años y justo también en medio del debate por el Registro Nacional de Vándalos e incivilidades. En concreto, lo explicaba hace algunos minutos el presidente José Antonio Kast, esta iniciativa hace efectiva la responsabilidad de los padres cuando menores de edad hayan infringido las normas. Estas pueden ser incivilidades, por ejemplo, como daños a bienes nacionales o algún particular. Y también, según el presidente José Antonio Kast, este proyecto no busca sancionar a las familias, sino que integrar a las mismas a la comunidad educativa. También dijo el presidente hace algunos minutos que él está consciente de que este debate en el Congreso va a ser difícil e hizo un llamado a los parlamentarios a abrirse al diálogo y también mencionó en su discurso a los overoles blancos que vandalizan a los colegios y que por ahora no se puede identificar quiénes son y nadie se hace cargo de los destrozos que hacen en la vía pública, situación que se quiere enmendar con este proyecto de ley.
4: No queremos inventar una obligación nueva en esta ley, queremos recoger lo que es el sentido común, que siempre ha estado ahí y que es la labor educativa de los padres, de los abuelos o de quien corresponda. Al Estado le toca hacer su parte, pero generalmente llegamos tarde. Nosotros aquí queremos actuar de manera preventiva y queremos decirle a un padre que si su hijo es denunciado por algo, si comete una infracción, bueno, hay una responsabilidad penal, hay una responsabilidad civil que se mantiene, pero también hay una responsabilidad familiar. ¿Y cómo se activa esa responsabilidad familiar? Bueno, citando a los padres. ¿Quién tiene la autoridad para citar a los padres? Los tribunales.
1: Bueno, uno de los aspectos más novedosos de este proyecto de ley es que en los casos que menores de 18 años hayan cometido algunas faltas, estas se van a ver estos casos en los tribunales de familia. Y según el propio presidente José Antonio Kast, las sanciones a las cuales finalmente se arriesgan los padres, madres o cuidadores de los menores contemplan sanciones que no son penales, son sanciones formativas y lo que busca es prevenir finalmente que los jóvenes inicien una carrera delictiva. Sanciones que pueden incluir, por ejemplo, amonestaciones a los padres, multa o reparación del daño causado o la obligación también que van a tener algunos padres de asistir a programas de responsabilidad parental en caso que sus hijos hayan cometido alguna falta o alguna sanción. En el Congreso la oposición se ve con bastante reticencia el envío de este proyecto de ley que por ahora recién está iniciando su debate legislativo. Vamos a escuchar lo que dijo durante esta mañana el senador del Partido Socialista Gastón Saavedra.
5: En nuestro país hoy día existen normas suficientes para sancionar los hechos delictuales que cometen los hijos y asumen los padres. Por tanto, lo que hoy día pretende imponer el gobierno del presidente Kast y él como figura en función de su ideología conservadurista compasiva, creo que puede dañar a la familia y el futuro de los hijos. Por lo tanto, esta permanente insistencia cultural de transformar a la sociedad en poco menos que un templo religioso, creo que no es el camino del país.
1: Bueno, según el presidente José Antonio Kast, hoy se firma este proyecto de ley de responsabilidad parental y va a ingresar mediante la Cámara de Diputados. Específicamente se va a revisar en la Comisión de Familia en las próximas semanas y tiene un largo debate. Según el propio mandatario, lo que anticipa él es que va a ser difícil por las posturas a favor y en contra, pero que en el fondo lo que busca es poder ordenar la casa y también dijo colocar mano dura ante los jóvenes menores de 18 años que cometen faltas o derechos ilícitos.
2: Gracias, Paulina.
1: Buenas tardes.
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3: El Congreso se divide en torno a la reaparición del expresidente Gabriel Boric en el debate de la contingencia.
2: Algunos reivindican su derecho a opinar y defender su legado. También otros le piden mantener silencio y apuntan al rol que históricamente han cumplido otros exmandatarios. Diana Copa, ¿qué tal? Buenas tardes.
6: ¿Cómo les va? Muy buenas tardes. Sí, casi 100 días han pasado desde que el expresidente Gabriel Boric dejó el Palacio de la Moneda y durante sus primeros meses fuera del gobierno se mantuvo alejado de la discusión política, pero fue el martes por la noche cuando el exmandatario volvió a marcar posición pública, dejando ver sus primeras críticas en meses a propósito de los embargos de cuentas a deudores del CAE, también el rechazo en el Senado al levantamiento del secreto bancario. Pero el debate no quedó ahí, son críticas que suman y siguen, porque Gabriel Boric publicó durante esta jornada en sus redes sociales una gráfica sobre la evolución de la deuda pública en distintos gobiernos, elaborado por el Centro de Pensamiento Fábrica Chile. El gráfico muestra una tendencia al alza y sitúa al presidente José Antonio Kast con un nivel de deuda superior al registrado durante la administración de Gabriel Boric. Un intercambio entre el gobierno anterior y el actual que comienza a intensificarse ahora con el expresidente participando activamente desde sus redes sociales. Algunos analistas se coinciden en que Boric estaría reapareciendo en la arena política de manera anticipada, considerando que tradicionalmente los exmandatarios suelen guardar mayor distancia tras dejar el cargo, por lo menos durante los primeros meses. Incluso algunos plantean que esta irrupción responde a una oposición que no ha sabido defender el legado del gobierno anterior. Y en esa línea, el diputado del Partido Comunista, Marcos Barraza, descarta esa interpretación, lo califica incluso como una falsa polémica y remarca que Gabriel Boric, en su calidad de expresidente, está habilitado para opinar.
7: Yo creo que el presidente Boric es sujeto político, es un líder y tiene las competencias y las capacidades para pronunciarse sobre materias que son de interés ciudadano y de preocupación pública. Creo que es una polémica falsa.
6: Ahora bien, en el oficialismo parece existir un mensaje más bien unificado. Por un lado, desde el Partido Republicano plantean que el expresidente se adelantó mucho con los aires electorales, así por lo menos lo dijo el presidente de la colectividad, el senador Arturo Esquella, en conversación con La Tercera. Pero por otro, desde la UDI incluso piden al expresidente Gabriel Boric guardar silencio, argumentando que gran parte de los problemas que hoy intenta resolver el Ejecutivo son responsabilidad de su administración. Así lo expresó el diputado de la UDI y presidente de la Cámara de Diputados, Jorge Alessandri.
7: Yo le pediría al presidente Boric que mantuviera la calma, que mantuviera el silencio. Muchas de las cosas que estamos intentando solucionar son problemas que dejó su administración en las arcas fiscales, en la situación de la criminalidad del país, y estamos tratando con mucha fuerza de solucionarlas.
6: Ahora, Paula, Andrés, una discusión que surge justo cuando el actual gobierno cumple 13 meses en el Palacio de la Moneda. Acá le restan importancia un poco a las críticas del exmandatario Gabriel Boric. De hecho, hasta ahora el presidente José Antonio Kast no se ha referido públicamente al tema y por el momento no existiría intención de hacerlo, según nos comentan fuentes del gobierno. Quien sí respondió fue el ministro Alvarado durante la jornada de ayer, y hoy esperábamos una declaración por parte del ministro de Hacienda, Jorge Quirós, luego del Comité Económico que se desarrolló acá en el Palacio de la Moneda, aunque fue un punto de prensa que terminó complicándose debido a protestas de funcionarios de la salud a las afueras de Teatino 120, donde se ubica precisamente el Ministerio de Hacienda.
3: Tal cual, quedamos atentos a aquello en la dinámica de lo que pasa dentro y fuera de la Moneda. Diana Copa, muchas gracias.
2: Gracias.
6: Buenas tardes.
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2: 1:38, estamos mirando atentos también lo que está pasando en México. En minutos comienza la ceremonia inaugural del Mundial de Fútbol 2026, lo vamos a estar contando. Por ahora, los deudores del CAE recibieron un nuevo portazo de la justicia, pues la Corte de Apelaciones de Valparaíso ratificó que son legales los embargos de la tesorería.
3: Todo en medio del debate sobre la rentabilidad de las carreras universitarias que reabrió el ministro Quirós, Juan Espinosa. Buenas tardes.
8: Hola. ¿Qué tal? Buenas tardes. Sí, pues, de forma unánime, la Corte de Apelaciones de Valparaíso rechazó 4 recursos de protección presentados por deudores del CAE para frenar los embargos, descartando la existencia de arbitrariedades en el proceso por parte de la Tesorería General de la República. En una declaración escrita de la TGR, se dice que los ministros de la Quinta Sala determinaron que no existe arbitrariedad en el actuar del organismo fiscal. Estoy leyendo textual parte de la declaración. El tribunal argumentó que una vez que el deudor incumple y se hace efectiva la garantía estatal, TGR está mandatada a perseguir la recuperación de los dineros públicos mediante el proceso de cobro regulado en el Código Tributario. Todo esto mientras siguen las polémicas y siguen los debates por estas órdenes de embargo y la retención de recursos que afectan a los deudores del CAE. Se le consultó sobre esto a la ministra de Desarrollo Social. Esta es la palabra de María Jesús Wulff.
9: Sabemos que esto es difícil, que el gobierno anterior también había dado una señal de condonación que llevó a que muchas personas dejaran de pagar. También aclarar de que cuando hablamos de 4 billones de pesos que hoy día tiene como costo para el Estado, es muy importante que podamos compensar esos recursos porque afectan justamente en otro tipo de políticas que tenemos que impulsar como Estado. Tenemos que actuar, necesitamos recursos y en esto había un compromiso de las personas que recibieron el CAE de poder pagar este préstamo que hace el Estado con los recursos de todos los chilenos.
8: Todo cuando, además, durante esta jornada, un sector de la derecha salió a recordar que fue justamente en la administración de Gabriel Boric y con un proyecto enviado por la misma administración de Gabriel Boric que se le entregaron atribuciones especiales a Tesorería General de la República para iniciar estos cobros. El exdiputado y líder del Partido Nacional Libertario, Johannes Kaiser, recordó que esta medida se terminó aprobando, pero con los votos en contra de esta colectividad. Lo escuchamos.
10: La ley de cumplimiento tributario, que permitió que esto sucediera sin aviso y sin notificación, etcétera, es una ley de Boric. Los únicos que votamos en contra como partido fuimos los Nacional Libertarios, porque dijimos, ¿sabes qué más? Sin orden judicial esta cuestión no nos está calzando mucho. Boric pasa la ley y después le echa la culpa a la derecha. Siempre es lo mismo. Parece que Boric no tuviera agencia propia. Siempre es la culpa de la derecha.
8: Mientras tanto, ustedes lo decían en la presentación, también se abre la polémica política, o más bien técnica, a partir de la reflexión del ministro de Hacienda ayer en Valparaíso respecto de personas que cursan carreras con poca rentabilidad económica. Ayer el jefe de la billetera fiscal llamó a estos estudiantes a, comillas, mirar en qué están, sobre todo a partir de la situación de endeudamiento de personas que adquieren créditos para pagar carreras que después no logran pagar. Hubo reacciones a esta reflexión del ministro de Hacienda. Escuchamos a la diputada del Frente Amplio, Emilia Schneider.
11: El ministro Quirós cruza el límite de lo absurdo. Completamente faltas de empatía, absolutamente desconectadas de lo que están viviendo las y los deudores del CAE y la gente en general que está enfrentando el alza del costo de la vida. Yo llamaría al ministro a dejar de culpar a las personas, a dejar de mirar para el lado y hacerse cargo de una vez por todas de un problema que es de una política pública que fracasó. Porque eso es el CAE, una política pública fracasada.
8: Todo cuando, recordemos, principalmente los partidos de oposición han presentado iniciativas de ley para evitar estos cobros que califican de arbitrarios, mientras que otros legisladores buscan por la vía de oficios que los organismos encargados de cobrar las deudas estudiantiles, ya sea Tesorería o el informante, en este caso la Comisión Ingresa, puedan transparentar los datos reales de las deudas de miles de personas en el país. Mientras tanto, prácticamente 3/4 de los recursos judiciales que se han presentado han terminado siendo rechazados por los distintos tribunales en el país. Muchachos.
2: Gracias, Juan. Buenas tardes.
8: Buenas tardes.
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3: Estamos a 20 minutos de las 2 de la tarde y vamos a hablar de la economía aquí en el Mediodía en ADN. El Banco Mundial redujo las perspectivas para la economía global y advirtió que el crecimiento alcanzará este año su nivel más bajo desde la pandemia.
2: Bueno, y el menor dinamismo también se refleja en Chile, entre otras cosas, en el acceso a créditos hipotecarios, por ejemplo, que continúa deteriorándose y acumula cifras que no se veían desde hace 13 años. Benjamín Quinteros, ¿qué tal? Buenas tardes.
12: Hola. Muy buenas tardes. La desaceleración de la economía mundial sigue encendiendo alertas. Ustedes lo adelantaban, el Banco Mundial rebajó su proyección de crecimiento global para este año hasta un 2,5%, advirtiendo un escenario de mayor incertidumbre para la economía internacional marcado por las tensiones geopolíticas y una desaceleración más profunda de lo previsto. Se trata del ritmo de expansión más bajo registrado desde la pandemia, excluyendo periodos de recesión, en una señal que vuelve a encender las alertas sobre la capacidad de las economías globales para retomar mayores niveles de crecimiento durante los próximos años. Un escenario que también tiene repercusiones para Chile, especialmente después de que el Ministerio de Hacienda corrigiera recientemente a la baja sus proyecciones económicas, tanto para este año como para el cierre de la actual administración. El ex subsecretario de Hacienda, Alejandro Weber, aseguró que se trata de una corrección esperable, aunque igualmente negativa para las perspectivas económicas.
0: Esto significa una caída en la demanda y consolida una caída en la inversión general que hemos visto en los últimos años. Para Chile, obviamente esto no es ajeno. Recordemos que la OECD rebajó la proyección de crecimiento para este año a un 1,7% y el propio Ministerio de Hacienda también ajustó la proyección a un 2,1%. Seguramente vamos a ver también caídas en la proyección de crecimiento en lo que haga el Banco Central con su informe de política monetaria próximo. Esto obviamente es una mala noticia y que genera malas expectativas en el corto plazo.
12: Bueno, las dificultades para recuperar el dinamismo económico ya se reflejan en otros sectores de la actividad. Uno de ellos es el mercado inmobiliario, donde los créditos hipotecarios registraron durante el primer trimestre de este año el menor nivel de acceso en 13 años. La cifra resulta especialmente significativa porque se produce en momentos en los que las tasas hipotecarias han mostrado, de hecho, una baja respecto de los máximos observados tras la pandemia, mejorando las condiciones de financiamiento ofrecida por la banca. A pesar de aquello, no se está accediendo al crédito hipotecario. Especialistas advierten que el acceso a una vivienda continúa siendo complejo para muchas familias debido a factores como la incertidumbre económica, la informalidad laboral y el alto valor de las propiedades. Así lo explicó el director de la Escuela de Auditoría y Control de Gestión de la Universidad Finisterre, Jaime Bastías.
13: El problema no está en el banco, está en el bolsillo de la familia y en el empleo. Y obviamente eso afecta las expectativas de cualquier familia. La economía no está creciendo lo suficiente. Ya hemos visto el IMASEC negativo 4 meses consecutivos, con cierta preocupación de lo que venga en los próximos informes. Y esto, cuando la economía no crece, las familias no van a arriesgarse para tomar un endeudamiento que es de 20 o 25 años. Por el otro lado, las viviendas cuestan demasiado en relación con los sueldos. Un poco para tener una idea, en los últimos 15 años, los precios de las viviendas crecieron 4 veces más rápido que los salarios.
12: De esta forma, aunque las tasas de interés han dado un respiro a quienes buscan financiamiento para comprar una vivienda, expertos coinciden en que la recuperación del mercado hipotecario va a depender principalmente de una mejora de condiciones económicas, laborales y de ingresos de los hogares, indicadores que han resultado esquivos para la economía local, por lo menos durante el inicio de este 2026.
3: Elementos para hablar de la economía y también de la economía doméstica. Muchas gracias, Benjamín.
12: Buenas tardes.
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2: 1:46 comienza la ceremonia inaugural del Mundial de Fútbol 2026 sobre el escenario que tiene en el centro una Copa del Mundo gigante. Ya toca la banda mexicana Maná.
3: Bien, partió el Mundial al fin, ¿no? Vamos a conocer información de transportes. Mucha atención con lo siguiente, porque la Contraloría rechazó los cambios a la ley Uber propuestos por el ministro Louis de Grange por falta de fundamentos técnicos.
2: Mientras, el Metro de Santiago entregó hoy un balance de su gestión. Se habló de la operación, también de seguridad. Paloma Cárdenas, ¿qué tal? Buenas tardes.
14: Muy buenas tardes. Sí, la Contraloría General de la República dio a conocer que no dio curso al decreto del Ministerio de Transportes para la Ley de Aplicaciones de Transporte, conocida como Ley Uber. Recordemos que el jefe de cartera, Louis de Grange, había presentado ciertas medidas que flexibilizaban requisitos a conductores y vehículos, medidas que desde la Contraloría acusaron falta de argumentos, pues eliminarían o disminuirían exigencias técnicas aplicables a los vehículos destinados a prestar a la ciudadanía los servicios de taxis. El vocero de taxis de Chile, Claudio Morales, estuvo de acuerdo con la entidad fiscalizadora y además hizo una crítica al ministro de Grange, argumentando que la cartera no busca igualar condiciones de trabajo.
15: Lo que pretende el ministro, que estos autos trabajen para estas empresas de plataforma, y en el fondo no es igualar la cancha, como hemos pedido por años. ¿Qué medidas de seguridad le puede prestar este auto a 4 personas? Esto es lo que el ministro quiere, que estos autos compitan con nosotros. Nosotros llevamos más de 100 años y efectivamente lo que nosotros presentamos son autos sedán que tienen un confort y una seguridad para los pasajeros. ¿Cómo va a competir con nosotros?
14: Desde el gremio de empresas de aplicaciones de transporte se ha abstenido de referirse por momento al tema. Sin embargo, en otro ámbito, mientras se disputa el reglamento de la ley Uber en materia de transporte público, hoy Metro de Santiago presentó sus estadísticas y resultados de gestión del año 2025. Sin duda, lo que más suele preocupar a las personas es la seguridad y saber cómo llegar protegido a trabajar, a estudiar o ya de vuelta a casa. A esto se suma de igual forma las escaleras mecánicas o incluso sensores que tienen problemas de funcionamiento dentro de las estaciones de Metro, afectando a todos, pero específicamente aún más a quienes necesitan estos sistemas para su movilidad. De todas estas aristas se refirió el gerente general de Metro, Felipe Bravo, aludiendo al trabajo realizado en el último tiempo y al balance de operación.
16: El año pasado suscribió 8 convenios con distintas municipalidades. Es adicional a una coordinación muy cercana que tenemos con la delegación presidencial
17: con Carabineros de Chile, la Policía de Investigaciones y la Fiscalía. Hoy día el indicador que tenemos de presencia de comercio ambulante está en su nivel más bajo, solamente un 12% del tiempo encontramos presencia de comercio ilegal. Tenemos 904 ascensores y escaleras mecánicas en toda la red. Más del 85% de las detenciones de estos equipos se repara antes de 2 horas.
14: Es entonces que reglamentos y acciones en seguridad son materias aún pendientes. Por un lado, en medio de discusión, como es el caso de la ley Uber, donde para su reglamento se discuten aristas como antigüedad máxima de operación o cilindrada mínima, mientras que en el transporte público los trabajos aún continúan reduciendo en metro el comercio ambulante en cerca de un 90% en sus estaciones más críticas, y por supuesto también en la ampliación que se viene de la línea 6 y la construcción de las líneas 7, 8 y 9.
3: Bien, gracias Paloma. Buenas tardes.
14: Buenas tardes.
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2: 10 minutos faltan para las 2 de la tarde. Nos vamos a regiones. Los vecinos de Viña del Mar celebraron el fallo que ordenó al casino Enjoy a no poner música en una de sus terrazas.
3: La sentencia calificó de insuficiente las fiscalías.

0: La segunda sala de la Corte de Apelaciones de Valparaíso acogió un recurso de protección presentado por residentes del sector de Avenida San Martín, cercano al Casino Enjoy, en donde se ordena la paralización inmediata de los eventos nocturnos que se realizan en una terraza del recinto de juegos cada semana. La génesis de esta acción judicial por parte de los vecinos tiene que ver con el funcionamiento de una discoteca en la terraza oriente del cuarto piso del recinto, que genera ruidos molestos impidiendo el normal descanso de los residentes de la comunidad del edificio Isamar, entre otras residencias cercanas. Según la Corte porteña, el hecho denunciado constituye una vulneración a la integridad psíquica y física y a vivir en un medio ambiente libre de contaminación. El abogado Salvador Macluf, representante de los vecinos, explicó que la Corte obliga a la municipalidad a fiscalizar que su decisión sea cumplida.
1: Este tema es constitucional, es un recurso de protección de garantías constitucionales en donde se ha vulnerado el derecho a la integridad física y psíquica y el derecho a vivir en un medio ambiente libre de contaminación, ante lo cual no se requiere una medición específica, sino que simplemente constatándose esta perturbación a ese derecho, la Corte lo señala. Entonces, aquí tenemos dos puntos en el fallo. Uno, no podrán emitir ruidos ni podrán haber elementos sonoros en horario nocturno. Y segundo, se le pide a la municipalidad que fiscalice de acuerdo a la ley orgánica constitucional de municipalidad.
0: En este mismo sentido, los concejales viñamarinos Nancy Díaz y José Tomás Bartolucci valoraron la resolución de la Corte y coincidieron en que no se debe confundir el progreso del comercio con invadir la tranquilidad de las familias. Además, fustigaron a la empresa concesionaria del casino por querer endosar la responsabilidad de este tema a una productora externa.
2: Esto no debe confundirse con un daño o menoscabo a la actividad comercial, sino que esta debe ser compatible con la comunidad que vive en los diferentes sectores de las ciudades de nuestro país.
3: Como concejala quiero ser categórica. La responsabilidad absoluta de lo que ocurre dentro de esas instalaciones es de la empresa concesionaria Casino del Mar. Es impresentable que pretendían lavarse las manos e intentar culpar a una productora subcontratada para las fiestas masivas en la terraza. La Corte ha sido muy clara y les ha dado un portazo a esas excusas.
0: Cabe mencionar además que durante el año 2025, específicamente en octubre, la Corte ya había resuelto que el mismo Casino Enjoy debía apagar las pantallas publicitarias para proteger a los vecinos de la contaminación lumínica e instalar barreras físicas para mitigar el impacto. En la región de Valparaíso, Gonzalo Pérez, ADN.
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5: Bueno, y siempre en regiones nos vamos al extremo sur del país. Al inicio del programa hablábamos de las bajas temperaturas acá en la región metropolitana. Sabemos de la primera nevada importante de la temporada en Punta Arenas, cubrió distintos sectores de la capital regional de Magallanes.
6: Desde el 93.5 nos informa Cristian Tejo.
7: La primera nevada del año se registró este miércoles en Punta Arenas, dejando durante las primeras horas una capa de nieve en distintos sectores de la ciudad. Con el paso de la jornada, las precipitaciones derivaron en nieve y aguanieve, reduciendo rápidamente la acumulación en el área urbana. El fenómeno estuvo asociado al sistema frontal que afecta a la región. Así lo dijo los servicios informativos de ADN, Nicolás Futorovich, meteorólogo de la ciudad.
8: Empezó a nevar como a las 6 de la mañana, una precipitación sólida en toda la ciudad, pero a partir que ha avanzado el día se está transformando en agua nieve. A lo más 1 o 2 centímetros en la ciudad, quizás en la periferia 4 o 5. Esta condición debería durar hasta las 12 de la noche aproximadamente, pero sería más agua nieve. Hay que destacar que es la primera nevada del año y primer día que tenemos una temperatura negativa. No había habido temperaturas bajo cero, que es algo inusual acá, pues siempre tenemos ya junio bastante bajo cero.
7: Ante las condiciones climáticas, la Municipalidad de Punta Arenas desplegó labores de monitoreo y mitigación en distintos puntos de la comuna para prevenir eventuales inconvenientes derivados de las precipitaciones. Así lo dijo la jefa de operaciones, Sonia Vargas.
9: Los equipos se encuentran desplegados en los diferentes sectores, más las 3 motoniveladoras que están en los sectores periurbanos trabajando desde tempranas horas. Hacer un llamado también a todos los vecinos, digamos, mantener la precaución en cuanto a la conducción, porque efectivamente este frente se va a mantener por lo menos todo el día y mañana bajan las temperaturas, por lo tanto, digamos, hay que tener mucho cuidado, digamos, en cuanto a la conducción, programar sus salidas, tal como se había hecho un llamado antes, digamos, de comenzar el periodo invernal.
7: Mientras continúan las temperaturas bajas, las autoridades mantienen el monitoreo de las condiciones meteorológicas para las próximas horas. Desde la región de Magallanes, Cristian Tejo, ADN.
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2: Nos vamos, faltan 5 minutos para las 2 de la tarde y llega todo el deporte, parte el Mundial de Fútbol 2026 sobre la cancha del Estadio Azteca. Shakira a esta hora en la ceremonia inaugural. Gracias por escuchar.
1: Muy buenas tardes.
2: Buenas tardes.
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9: ¿Quién manda quién? Las determinaciones de carácter político de Estados Unidos han puesto en duda el real poder de la FIFA en la toma de decisiones del Mundial 2026. El presidente Gianni Infantino intentó calmar las aguas a minutos del inicio del certamen.
10: Chill, relax.
11: Tranquilos, relajados. Estamos trabajando en todo e intentando solucionarlo. Cuando digo tranquilos, no me refiero a quedarse quietos y no hacer nada, sino a que confíen en nosotros. Find the
9: solutions. Una maldición azteca. México intentará ganar el primero de los 8 partidos inaugurales en los que ha participado. El vasco Javier Aguirre, técnico del Tri, señaló que aspiran a una victoria sobre Sudáfrica, pero basada en el buen fútbol y no solo en la localía.
12: Si el tiempo corre y no está el resultado conforme a lo que has planeado o lo que has generado, yo creo que es ahí donde hay que mostrar esa madurez de la que hablo, ese equilibrio del que hablo. Es muy importante ganar, evidentemente, pero es muy importante el cómo se hace.
9: El juego La Gallina. Universidad de Chile volverá a verse las caras con Unión La Calera, esta vez en el cierre de la primera rueda del torneo nacional. Consultado si la prioridad son los puntos o la forma de juego, esto fue lo que dijo el técnico de los azules, Fernando Gago.
13: Lo que buscamos en todos los partidos es tratar de mantener una identidad de juego, y a partir de esa identidad de juego llegarán los resultados.
9: Quiero ser el eterno escudero del King. El defensa de Colo-Colo, Jonathan Villagra, disfruta cada momento de su temporada en el Cacique. Luego de 2 años difíciles, el ex Unión Española agradece jugar junto a Arturo Vidal y apuesta por el título de los salvos en el campeonato.
14: Nuestro principal objetivo es el campeonato. Lo estamos trabajando de la mejor manera para afrontarlo bien, llevarnos los 3 puntos y tratar de estirar aún más la distancia con nuestros perseguidores.
9: Comenta también junto a los tenores de ADN del momento de Salomón Rodríguez en el Montevideo City Torque. ¿Y qué dicen allá en Uruguay sobre su posible retorno a Colo-Colo? ¿Quieren aprovechar el viento de cola de la Copa Libertadores? El técnico de Universidad Católica, Daniel Garnero, se mostró optimista de pelearle el título a Colo-Colo. Para eso, el argentino calificó como clave superar a la Universidad de Concepción y aprovechar el buen momento de su equipo.
15: La verdad que veo que el equipo está creciendo en ascenso, en todo sentido, en niveles individuales, colectivamente. Se están obteniendo los resultados que buscamos de muy buena forma, así que estamos muy satisfechos con el momento que está atravesando el equipo.
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9: Chequea las declaraciones del técnico de Higgins, Lucas Bobaglio, que dejan en segundo plano sus éxitos deportivos. Revisa la remontada histórica de los New York Knicks, que los dejaron a una victoria del título de la NBA. Y entérate además, sí, siempre en ADN.cl, del premio de consuelo que le entregó la UEFA al árbitro somalí, vetado por Estados Unidos.
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0: Los mexicanos de Maná abriendo la ceremonia inaugural de esta Copa del Mundo 2026. México, Estados Unidos y Canadá, los tenores en la mesa ya dispuestos a las 2:03 en este día jueves 11 de junio. ¿Sabes cómo te deseo? Música de siempre, ¿eh? De la década de los 90, los mexicanos de Maná. Y yo, que viniendo al estudio 1 de ADN, me acordaba cuando era niño y vi el Estadio Azteca, como alguna vez cantó el bueno de Andrés Calamaro. Y me aplastó el gigante. Y ahí se va a jugar el primer partido. ¿Cómo le va, mi querido Víctor Tigre Cruces?
1: Otra vez, la cancha del Estadio Azteca, ese mítico recinto deportivo que en los últimos años para el fútbol chileno cobijó incluso la semifinal de Copa Libertadores de América. Ahí en ese coloso se va a jugar un partido tan importante como el debut en la Copa para los mexicanos.
0: Estuvo a la altura, no podía fallar. Hoy era el día, el editor de camisetas estuvo a la altura del partido inaugural, Felipe Puxio.
1: Efectivamente, Carlos Tenores, porque David Marán, Biotiende Tifosi, nos proponen hoy México-Sudáfrica, que replican el estreno de Sudáfrica 2010.
0: Nos acompañan en la mesa Rodrigo Hernández, el que más sabe, dice presente. Rodrigo Hernández, ¿qué expectativa tiene de esta Copa del Mundo?
2: Una expectativa alta, pero suscribo lo que dijo en su momento el tenor del pueblo acá en este micrófono, en una conversación muy futbolera respecto del nivel que nos vamos a encontrar en esta Copa del Mundo.
0: A ver.
2: Dijo, difícilmente un partido de la Copa del Mundo puede ser más que un partido de Champions, de cuartos o de semifinales. Estoy de acuerdo.
0: Y usted, Cristian Arcos, ¿qué dice con respecto a esa afirmación de Danilo Díaz que ya está en Estados Unidos?
3: Me llama la atención que esté de acuerdo cuando sí. No está Danilo acá.
1: A mí me llama la atención
3: cuando
1: también.
3: No está Danilo acá porque ese día se lo portó igual. Pero son contextos distintos en términos de rendimiento. Los partidos de Champions, incluso de Liga, muchas veces con equipos que entrenan y juegan todos los días, generan un acoplamiento a veces que es más sincronizado que una selección. Eso no es tan inusual, entonces puede ser. Ahora, yo creo que de verdad hay muy buenos jugadores en este Mundial. Viene mucha gente en un buen momento. Está toda esta nostalgia de los que van a jugar su último Mundial, pero esta, como comillas, generación de recambio, está instaladísima también en los Mundiales. Tanto es así que yo no veo un favorito disparado, ¿no?, en el Mundial. Para nada.
0: Oiga, ¿me permiten tomar la temperatura?
2: ¿Acá en el estudio, dices tú?
0: No.
2: En el estudio estamos en 18 grados.
0: ¿Ha visto que ahora todos los periodistas, los despachos, siempre son, le estamos tomando el pulso, le toman el pulso, claro, a todo, ¿eh? Yo quiero conseguirme un enorme...
4: El favorito es Colo Colo.
0: Me quiero conseguir un enorme termómetro,
2: ya.
0: Un termómetro gigante, para preguntarle a la audiencia mayoritaria, a los tenores de ADN Deportes,
1: mucha gente.
0: En 18 años de trayectoria, si a la gente, me van a permitir la expresión, ¿eh?, ¿le calienta o no le calienta un Mundial sin Chile? ¿Qué dice la mesa de tenores?
3: A mí sí.
1: El Mundial es el Mundial.
3: A mí sí.
5: O sea, prefiero con Chile. Obvio,
1: me duele el alma que no esté Chile, pero el Mundial es el Mundial. Sí,
0: ¿qué dirán nuestros amigos en el tablón virtual, Felipe Puxio?
1: Ya vamos a ver, porque los invitamos a que comenten, ¿no?, al más 569-8521-2360, si es que el Mundial sube la temperatura, ¿no?, del hincha mundial, futbolero nacional, también en YouTube, en todas nuestras plataformas, si es que el Mundial, como dijeron por ahí, los calienta.
0: Sí, son varias las expresiones, Rodrigo Hernández, ¿eh? Tomar el pulso, medir la temperatura, mueve o no mueve la aguja.
3: La aguja, sí, buena
2: esa. Esa está muy de moda, ¿eh?
3: Sí, mueve la aguja, sí, esa es marquetera, ¿no?
0: Danilo Díaz, en Estados Unidos, ambiente de Mundial, ¿cómo le va, tenor del pueblo?
4: ¿Qué tal? ¿Cómo te va, Carlos? Poco ambiente, ¿eh? Poco ambiente, por lo menos aquí en New Jersey. Ayer, cuando fuimos a la zona del estadio, al MetLife, era un desierto, uno que otro colega. Nos encontramos con unos colegas de Bangladesh que estaban buscando su acreditación. Un proceso muy, muy limpio, muy rápido. En eso no hubo ninguna dificultad. Pero es un recinto espectacular, conmovedor. Nos acordábamos ayer con Diego Sáez que fue el lugar donde Chile se coronó bicampeón de América, algo que parece tan, tan lejano. En las estaciones del metro y de trenes, sobre todo en la estación Penn, donde está el Madison Square Garden, llegando, ahí ya empezábamos a ver algunos letreros cuando de los días de programación de partido aquí en New Jersey. Y ahí más o menos daban las indicaciones de cómo va a funcionar el sistema de transporte. Pero lo demás no se ve en la calle. Había algunas estatuas de la Libertad tirando unas tijeras en algunas gigantografías, pero poco.
0: Ya. Usted, Rodrigo Hernández, como conocedor de la Gran Manzana, ¿qué le recomienda de entrada al Tenor del Pueblo?
2: Lo que pasa es que técnicamente el Tenor del Pueblo no está en la Gran Manzana.
0: ¿Ya?
2: Está fuera de la Gran Manzana, está en New Jersey.
0: Bueno, pero recomiéndele algo.
2: Está cruzando el charco.
0: Ya.
2: Bueno, lo que pasa es que el Tenor del Pueblo vive y respira fútbol, entonces difícilmente yo le podría recomendar un panorama turístico, ¿no? pero no, al tenor si del pueblo como al tenor del pueblo le gustan las conversaciones futboleras,
4: ¿ya?
2: Las conversaciones futboleras tienen que ser con los latinos, básicamente. Ah, y los latinos están ahí en New Jersey, están en Queens, por ejemplo, la cercanía del US Open. Hay ciertos barrios donde se respira fútbol. Y no me extraña que en la Gran Manzana no haya mucha alusión a la Copa del Mundo, porque la Gran Manzana, Manhattan, tiene vida propia. Es tan cosmopolita que no necesita del Mundial.
0: Ah, bueno, comienza el Mundial, comienzan los regalos, Tigre Cruces. Activamos desde hoy para regalar mañana.
1: Mire, atenti, Copa del Mundo...
0: Eso dijimos.
1: Copa del Mundo. Bolsita que nos permite. Sí, señor. A ver. Y se va a ir con la bolsita.
0: Muy bien, Tigre, ¿eh? Tu complicidad con Arturito 3 no, es total, ¿eh?
1: Jugamos de primera. A un toque. Porque además, ¿sabes? Le digo algo. Con Arturito somos de la misma comuna.
0: Ah, sí, ¿eh?
1: Sí.
0: Muy bien, zona norte.
1: Sí, también, él también es de Colina. Mi amigo Manuel García. Lo van a ocupar Jude Bellingham. Pedri.
4: Hey, Jude.
1: Cubarsí y el alemán Florian Wirtz. Y lo va a ocupar también un super amigo de los tenores.
0: ¿Quién sería?
1: Desde hoy y hasta mañana, gentileza de Adidas.
0: ¡Ah, qué buena! ¡No!
4: Oiga,
0: pero se pasó.
1: Mira estas naves, Adidas.
4: No, te fuiste. No.
1: Ahora, ahí.
0: Oiga, y la suela como plateada casi, ¿eh?
2: Fibra de vidrio.
0: Son livianitos esos zapatos, Tigre. Nada.
1: Cuando el defensa lo mire.
0: Claro.
1: ¿Qué dice ahí? La Copa del Mundo.
0: La Copa del Mundo. Hermoso color, por favor, descríbalo para quienes no están conectados a nuestro streaming. Cristian Arcos, el color, ¿cómo lo es?
4: Rosa, pero medio flúor.
0: Rosa flúor.
1: Los Predator de Pedri.
4: Los Predator
0: de Pedri. Sí, los Predator. Los
1: Predator de Bellingham.
0: Oiga, qué ganas de tener esos zapatos. ¿Qué talla serán, Tigre?
1: Le digo de inmediato.
0: ¿Para un patudo o para un...
2: 32,
0: mamá. ¿Para un talla
6: su ropa?
1: Mire, ahí después mañana.
0: Gana. ¿Qué lo hay que hacer para ganarse esa maravilla?
1: Tiene que participar a través del WhatsApp de ADN.
0: 85212360.
1: Listo, y estará participando. Aquí están.
0: El mundialero, dice usted.
1: Voy a...
4: WhatsApp mundialero.
1: 12UK.
0: 12UK.
1: Sí, señor.
2: Ah, son grandote.
1: Sí, pues.
4: 40. Ay, tres,
1: son, ¿no?
2: Son como para Mario Cavala.
1: De colección. Aquí están.
2: 85. Es que 12 es
0: 45.
2: Como
0: 46,
2: ¿ah?
0: ¿Eh?
1: Señor. 45,
4: sí.
1: Sí,
0: mire.
1: Cinco,
0: sí, bueno. No,
4: sí, claro.
0: A ver, déjeme chequear,
4: ¿ah?
0: ¿Eh?
4: Mire la planta acá.
0: 12UK. Porque 12 y medio. Sí, es pompatú.
2: Sí, señor.
4: Pues zapato payaso.
1: Catimba.
0: No, no, déjeme chequearlo, déjeme ser preciso. 12UK, ahí está. Sí, puede ser un 46, ¿ah?
1: De colección.
2: Lo dice Ferretero.
0: Para un zaguero central.
1: Esto de colección.
2: No, es de colección.
4: Es maravilloso.
0: O para un portero grande, como Juan Porta.
4: Parece arquero.
1: Que parece arquero. Gentileza de Adidas. Carlos Tenores se va mañana en el WhatsApp de la amistad.
0: Se pasó Adidas. Entonces, en el 85-21-23-60 lo dejamos ahí. El concurso pendiente hasta mañana. Que participen, que se activen. Gracias a los buenos amigos de Adidas. Una más contigo, Danilo Díaz, desde Estados Unidos.
4: ¿Sabes lo que me llamó mucho más la atención ayer y lo comentábamos en la edición de las 20 horas de los tenores? La cantidad de latinos que hay por este sector donde estamos nosotros y en la zona del estadio. Una anécdota, fuimos a comprar con Sergio Gilbert al supermercado, todo en español, la música era en español, completa, y la gente, o sea, todos los que estaban hablaban español, los dependientes, las cajeras, los reponedores. Me llamó profundamente la atención. Los letreros estaban en español.
0: No. Oiga, Danilo.
4: Porque claro, uno podría pensar eso, perdón, Carlos, en la frontera con México o en Miami. Pero estamos en Nueva York, en New Jersey.
0: Sonido impecable, ¿eh? De Danilo Díaz, tenor del pueblo y además tenor digital. ¿A usted le llamó atención también la designación del árbitro somalí en la final de la Supercopa de Europa?
4: Sí, pues un pencazo que le pega a Seferín, Alexander Seferín, el presidente de la UEFA, a Infantino. Yo creo que lo que ha ocurrido en esta Copa del Mundo con lo del árbitro somalí que no puede ingresar a Estados Unidos, el tratamiento a la selección de Senegal, muchos periodistas e hinchas que no pudieron ingresar, todo eso se va a jugar en la próxima elección de la FIFA. No tengo claro cuándo será porque me parece que la anduvo adelantando Infantino, pero tengo la impresión que este puede ser el último periodo del suizo, porque realmente va a quedar queda muy mal pie con la Confederación Africana. Los africanos ahora, ¿cómo les va a ir a pedir el voto? O sea, Marruecos podrá votar por Infantino o por su delfín, porque en definitiva les pasaron la sede del Mundial de 2030, esa multisede donde está Uruguay, Paraguay, Argentina, Portugal y España. pero de ahí a que los países africanos vuelvan a votar por este candidato es muy difícil.
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1: Próxima elección de la FIFA para el periodo 2027-2031 está programada para el próximo año en Marruecos.
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1: Hoy se juega en el Estadio Azteca y logra un récord. Este recinto va a ser el estadio que más veces ha cobijado la inauguración de una Copa del Mundo.
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6: México.
0: Ya lo comentaban los tenores en la mesa, el presidente de la FIFA y aún repercusiones de sus palabras y de lo que ha sido la previa de esta Copa del Mundo, Felipe.
1: Con Gian Infantino, que ha hecho noticia, ¿no?, por cómo ha declarado con respecto a lo que ustedes marcaban recién, la situación del árbitro somalí, lo que han sido los visados en Estados Unidos, todo lo que ha sido, ¿no?, el contexto en el cual se da el vamos a esta Copa del Mundo. Fíjese que ayer en esta conferencia de prensa, el presidente del máximo ente rector del fútbol dejaba esta declaración que tiene que ver con el trabajo y cómo tratan de abarcar todos los aspectos que rodean al Mundial.
7: Chill, relax, we work on everything, we try to solve everything. And when I say to chill, I don't mean to chill and do nothing. I mean to trust us that we are working behind the scenes, we are trying to understand, and there are things we can know, things we cannot know, things we are told, things we are not told, and we always try to make the situation as positive as possible and to find solutions.
1: Hablaba de las situaciones que hay que marcar, lo positivo de la fiesta, del evento. Hablaba también de lo que hay que marcar, que es cómo se ha realizado, ¿no?, esta apertura del Mundial. También de los aspectos que hay que conocer de México, de Canadá y de Estados Unidos. Pero no se refería mayormente a lo que ha rodeado esta Copa del Mundo desde lo polémico.
0: Claro, le pedí a los colegas relajo porque hubo un editor de la BBC que fue bien incisivo en su pregunta, Rodrigo Hernández.
2: Sí, es que en general hoy día está...
0: Ya vamos a corregir esas cosas, le decía Infantino ante el requerimiento del periodista.
2: Sí, exactamente. Mira, está todo muy crispado además.
1: Muy crispado.
2: Está todo muy crispado en todo sentido y está bien que haya una mirada crítica del periodismo hacia la FIFA, hacia también la autoridad en Estados Unidos, ¿no? Las políticas migratorias. Fíjate que ha sido noticia, lo comentaba muy bien el desayuno, Carlos, ¿no? Y después con Gabriel Estefan, que es el director de ADN.cl, respecto de cómo se va a fiscalizar el trabajo de los influencers en este mundial, en esta Copa del Mundo, porque si se acredita de que eventualmente están trabajando o se acreditaron y no tienen una visa de trabajo, podrían eventualmente ser deportados.
0: Deportado.
2: Y hoy día, este mundial en particular, en este nuevo orden, en este nuevo esquema de la proliferación de los medios digitales y del rol de los influencers, la cantidad de solicitudes que tuvo la FIFA creció exponencialmente, se duplicó respecto del último mundial, respecto de Qatar. Entonces es un nuevo orden, un nuevo mundo y se está acomodando las cosas finalmente.
8: Es que no hay dos lecturas en esto a partir de las preguntas que le hacían ayer por parte de la prensa de Inglaterra y de distintos puntos del mundo al presidente de la FIFA. ¿Qué hace la FIFA antes de un partido? No al racismo como ceremonia. ¿Qué hace la Conmebol antes de un partido? No al racismo y colaboremos todos. ¿Qué le hicieron a un árbitro, en este caso, de color? Que lo han tratado como una celebridad en Somalia. ¿Qué le han hecho a la selección de Irán? Que tiene que jugar en Los Ángeles, en Seattle, y que tiene que ir a dormir a Tijuana. ¿Qué le hicieron a Uzbekistán a la llegada a Estados Unidos, que fue la crítica de un campeón del mundo, como su técnico Fabio Cannavaro? Entonces, está preso hoy día de sus declaraciones, de sus campañas políticas, de sus campañas para unir al fútbol, el presidente de la FIFA, que a partir de lo que decide Estados Unidos no tiene margen de maniobra.
3: El dirigente más importante del fútbol mundial hoy día es Donald Trump, no es Gianni Infantino. Eso uno puede desprender de la serie de cosas que han ocurrido. Donald Trump, que además tiene una forma bien particular de gobernar, no es solo que sea el gobernante de Estados Unidos, sino que un gobernante en donde el Estado de Derecho pega en el palo, ¿eh? pero pega, pegan el palo. Es extremadamente difuso. Con términos futbolísticos, el Estado de Derecho en muchos casos habría que ir al VAR, ¿no? En situaciones como las que describe el Tigre. Dicho eso, la FIFA a lo largo de su historia ha sido un organismo oficialista siempre. O sea, la FIFA siempre ha estado donde está el poder, siempre. No solo ahora. Si el poder está en una democracia, la FIFA apoya la democracia. Si está en una república, apoya una república. Si está en una monarquía, apoya la monarquía. Si está en una dictadura, si hicieron mundial en dictadura, apoya la dictadura, ¿no? Y después, claro, hace estos llamados democráticos y estos llamados inclusivos, que al final le da igual porque quien esté en los gobiernos, la FIFA se va a poner ahí y se va a plegar. Creo que ahora se han ido un poquito más al chancho, ¿no? Creo que ha sido un poquito más burdo lo de Infantino, que dicho sea de paso, cuando Donald Trump asume su segundo periodo, es el único dirigente deportivo del mundo invitado a la ceremonia. O sea, ahí hay un vínculo que viene de larga data, porque la postulación de Estados Unidos se hace en el primer periodo de Trump también. Entonces, a mí, claro, quizás se haya movido la vara mucho más hacia un lugar, pero que la FIFA se cuadre de manera pusilánime ante los gobiernos de turno, sean, insisto, como lo dije recién, monarquías, democracias, dictaduras, califato, a la FIFA le da igual.
6: O sea, es inevitable la previa al Mundial, lo vivimos ya en Qatar 2022 y ahora en Estados Unidos, en México, Canadá 2026, ¿se repite un poco la historia, Danilo?
4: Pero me parece que había una forma diferente en la conducción de, por ejemplo, de Joao Avalanche. O de Blatter, que entendían que hicieron crecer el negocio como nadie, que le daban un Mundial sub-20 a Chile en plena dictadura, se caía el Mundial en Chile el año 85 y se lo pasaban a la Unión Soviética, no había problema, de un lado a otro. Ojo, la FIFA, ¿cuál es la mayor mácula que tiene? Se las tira a la mesa. La visita a Santiago. La visita a Santiago de Harry Caban en octubre del 73. Cambio y fuera con eso, ¿no?
6: Me parece que sí.
4: No hay otra. O sea, lo que ha ocurrido en este último tiempo, lo que hemos leído en la prensa internacional, cómo se cuestiona la conducción de Infantino, porque una cosa es que Estados Unidos te castigó, y esa es la verdad, te castigó por lo que ocurrió con el FIFA Gate, porque no le diste el Mundial ni de 2018 ni de 2022. Ellos llevaron al expresidente Clinton incluso en la conducción de la candidatura y te castigó, ellos sabían todos los negocios con chanchullo que había, pero ahí bajaron la guillotina. Pero otra cosa es aceptar lo que ha ocurrido ahora. O sea, la FIFA no sabía cuando designó un árbitro somalí que no se lo iban a dejar entrar. En una organización tan grande como esa, nadie fue capaz de preguntar lo que ocurrió con la selección de Irán. Irán da enormes ventajas deportivas con esos traslados. Pero lógico, ¿cómo compite?
2: O sea, es inaceptable. Y yo creo que y esto lo podría haber previsto el propio Infantino y su equipo. O sea, finalmente la FIFA acá se somete al dictamen de la autoridad, digamos, a las políticas de Trump, sobre todo desde el punto de vista migratorio, pero también con una cuota de política detrás, que realmente no resguarda la equidad deportiva, que es lo que tú dices. O sea, Irán va al matadero, o sea, y es completamente injusto. Yo confío, ¿eh? Porque en esto los jugadores a veces tienen las agallas, sobre todo los que ya tienen una carrera recorrida, están hechos patrimonialmente y tienen sentido social y político. Yo espero y me encantaría que algún jugador relevante diga algo respecto de Irán, porque está jugando con una amplia desventaja deportiva respecto del resto.
8: ¿Qué ocurre cuando
2: si estuviera Maradona en la selección argentina?
8: Todo.
2: Habría hablado hace rato.
8: Pero como una selección, y ¿sabes qué? Tienes razón cuando tú hablas y emplazas al futbolista profesional, porque ¿qué ocurre y qué diríamos nosotros si una selección sudamericana, hemos visto cuando hay muchos problemas de un equipo que siempre la Conmebol dice, el día previo al partido, el equipo debe estar,
3: tiene que estar en la ciudad,
8: en el lugar, en la ciudad y en el país donde se juega. ¿Cómo la selección de Irán tiene que ir a Tijuana, volver en varias oportunidades? Y hay otra cosa, Carlos Tenores, que Danilo seguramente dará fe de los cambios respecto a los elevados precios de cómo han cambiado las reglas del juego en Estados Unidos. Paso a leer y chequear una información que está llegando desde Alemania. Dicen que la selección de Alemania, los futbolistas, ayudarán económicamente a varios de los hinchas porque tienen la entrada para los partidos, pero han quedado sin el dinero para el transporte o bien el tren o el avión para seguir en Estados Unidos a los alemanes.
4: No, les paso un dato, muchachos. Estábamos recién comprando los tickets para ir el domingo a Filadelfia. Viaje de hora y media, dos horas, no es mucho.
3: Es corto, sí.
4: Es corto.
3: Sí.
4: 150 lucas y de vuelta.
2: No, bravísimo. No, en condiciones normales, ese tren vale un 40%, vale $50.
4: No, en tren como dos gambas. Estamos yendo
2: en condiciones
4: buseta.
2: normales.
4: En Joaquín Buceta.
3: Claro, no, en otro momento.
4: Claro, no, si te entiendo. Pero, ojo. A mí me comentaba Jorge Pindinga Muñoz, quien vive en San Agustín, en Florida, y Pancho Ugarte, me decía que los precios están impagables. Ayer en el supermercado compramos un melón, ensalada de fruta, un par de bebidas.
6: ¿Pidió calameño?
4: Había calameño, no compré. Compré tuna.
6: Compré tuna, ya, muy bien.
4: Compré tuna. Una.
2: ¿Palta chilena?
4: Unas botellas de agua.
3: Van a hacer un Melvin con Gilbert.
4: Tres,
3: ¿no?
4: de esas jarros de leche, de 3 litros, etc. Y 3, 4 cosas más. $89.
6: ¡Epa!
3: La cara
4: no, de Pal del Loro.
2: Hace rato que estás en Estados Unidos, ¿eh? O sea, honestamente, sí, Estados Unidos hace 3 o 4 años está más caro que Europa.
3: Y además,
4: se fue al chancho.
3: Además,
4: sí.
3: Que hay un tema que va a tener que ver en los partidos, lo vamos a ver quizás, ¿no? La situación con los migrantes. Está el tema de ICE, está todo el tema que puede llegar a ser complejo en un gobierno que yo sé que es democrático, que ha elegido por la urna y todo, pero que tiene todas las características de un déspota, pero de manual, ¿no?
1: Tres detalles.
6: A ver.
1: La inflación en 12 meses en Estados Unidos llegó al 4,2%. Esto fue anunciado
2: que
1: ayer.
2: Que no es tan alto, pero es mayor respecto a la expectativa y del número histórico de Estados Unidos.
3: Se cae a pedazos.
1: Totalmente. Estoy completamente de acuerdo contigo. La inversión que realizó ayer Danilo en comida equivale a $80,585. Uh-huh. $89. Michel Platini, a The Guardian, en el mes de abril. Era un buen número 2, pero no un buen número 1. Trabajó muy bien en la UEFA, pero tiene un problema. Le gustan las personas ricas y poderosas, las que tienen dinero. Ese es su carácter.
8: Por Infantino.
1: Sobre Gianni Infantino.
6: Oiga, ya lo hizo oficial el Real Madrid. Hasta el 30 de junio del 29, del año 29, José Mourinho es oficialmente ya el nuevo técnico del Real Madrid. Y en México, ¿qué esperan de la selección, Felipe?
1: Esperan llegar a cuartos de final. Antes hablábamos del quinto partido.
6: Ya.
1: Ahora,
6: claro, la maldición de los mexicanos.
1: La maldición de los mexicanos, el quinto partido. Es donde han llegado también, cuando son anfitriones, a esta instancia, ¿no? Los cuartos de finales. Tienen a un emblema que recibió la bandera de parte de la presidenta, ¿no? De cara a este mundial, que es Memo Ochoa, que hoy va a ser suplente en el cuadro del Tri. Y de esta forma hablaba Memo Ochoa respecto a la posibilidad de estar en su sexto mundial.
9: Emocionado, contento por esta nueva etapa de mi vida, este nuevo mundial que está por arrancar. Como yo he insistido, no ha sido fácil llegar a esta sexta Copa del Mundo. Y pues ilusionado, como la primera vez, trabajando para poder estar en la cancha, si así lo decide el entrenador. Y si no, por si me toca en algún momento estar 90 minutos, 5 minutos, 10 minutos, 1 minuto, lo que sea. Y si no, también, ¿no? Acá lo importante es que le vaya bien a México.
1: Ayer en los tenores de la tarde conversamos con Fabián Estay, que nos entregaba el pálpito, la sensación, la temperatura ambiente en México, ¿no? Respecto a lo que es, cómo se está viviendo en aquel país esta inauguración de la Copa del Mundo y cómo se encuentra, ¿no?, México de cara a este momento.
10: Hay un poquito de caos, manifestaciones y todo eso, pero bueno, esperemos que no haya ningún inconveniente para que un estadio tan emblemático como el Azteca, que hoy es Estadio Ciudad de México, tenga su tercera inauguración. No sé si algún estadio lo podrá volver a vivir, pero así está México, así estuvo Brasil en un momento, así estuvo Sudáfrica, y esperemos que sea una fiesta muy linda, que la gente se vaya con muy buenas sensaciones de acá, de la Ciudad de México, de Guadalajara y de Monterrey respectivamente.
6: ¿Este partido ya alguna vez inauguró una Copa del Mundo, Felipe?
1: Fue en Sudáfrica, 2010. Misma jornada, es decir, 11 de junio.
8: ¡Apa!
6: ¿Quién ganó, sabe?
1: Empate. Y es la única encuentro que está registrado entre ambas selecciones. Shabalala, minuto 55.
8: Shabalala.
3: Golazo. golazo y una clásica.
1: El Conejo Pérez.
3: Una clásica celebración.
1: Y otro que también ha jugado muchos mundiales. Rafa Márquez puso el empate al minuto 79.
6: Siempre está la expectativa sobre quién va a anotar el primer gol en esta Copa del Mundo 2026. Y si nos vamos a... Ya me marcó lo de 2010. ¿Y quién anotó el primer gol en el Mundial de Brasil? ¿Qué tan buenos recuerdos nos trae el del 2014?
1: Fausto Gol. El primero en la historia de los mundiales.
6: A ver.
1: Minuto 10. Marcelo. Remate de Ivi Kaolic, que se desvía en David Luiz y que no pudo sacar el ex lateral del Fluminense y el Real Madrid. Autogol, minuto 10 de ese partido, que ganó Brasil por 3-1.
6: ¿A quién le ganó?
1: A Croacia.
6: 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Última hora, informa la agencia EFE. Trump anuncia que ha cancelado los bombardeos previstos para esta noche contra Irán. Así está el mundo. Oiga, en la Copa del Mundo de 1998, donde también estuvo Chile. ¿Quién hizo el primer gol? ¿Sabes? ¿Lo tiene por ahí, Felipe?
1: El verdugo de Chile en octavos de final.
6: ¡Oh! No me lo recuerde.
1: 98. César Sampaio.
6: ¡No!
1: Ante Escocia, en el
8: Stade France. Le pegó con el hombro.
3: Sí, me acuerdo.
1: Cuatro, le pegó con el hombro, muy bien a Cota Víctor. Entonces, victoria para Brasil en la que él estrenó.
6: Para Danilo Díaz, inolvidable el partido inaugural de Italia 90.
4: ¡Oh! Con el cabezazo abajo de François Monbijic. Estábamos viéndolo en la escuela. Me acuerdo ahí, un viernes. Y después, yo quedé tan knockout con esa, con eso que salí caminando a la universidad, fui al centro a buscar el gráfico y no me podía convencer. Ahora, mirándole, le voy a decir algo.
6: A ver, por favor.
4: De esas cosas que a usted le gustan, Carlos Costa.
6: Ya, a ver.
4: La única vez que derramé lágrimas en una cancha.
6: ¿Ya?
3: No.
6: Lágrimas.
1: Esto es noticia.
4: La inauguración de Francia 98.
8: Te volviste a emocionar.
4: No, porque era...
6: ¿Qué pasó esa vez, Daniel? Te escriba.
4: Mi primer mundial.
6: Claro.
4: Claro. Mi primer mundial.
6: Y ahí usted le tomó el peso a donde estaba, a donde había llegado, y se emocionó, ¿eh?
4: Era el sueño al final.
6: ¿De quién se acordó en ese minuto? ¿Por qué lloró? Lágrimas de hombre.
4: De mi infancia.
6: Es mi vida.
2: Un Danilo que estaba entrando en los 30.
4: Sí, claro, era mi infancia. Yo me acordaba de, claro, de la primera... De
2: su realización.
4: No se me olvida nunca la primera pichanga que jugué en la calle. Un domingo por la tarde, que estaba en la casa de mi abuela, salía y estaban los cabros ahí del barrio, en la calle Esmeralda, y me dijeron que jugara. Y me puse al arco.
6: Oiga, Danilo, además
3: que... Al arquero, al tiro, bien.
6: Somos de una época que además había que pelar el ajo. Bueno, los muchachos también, ¿no? Pero había que pelar el ajo, había que recibir los partidos, los corresponsales de provincia, quedarse hasta tarde los fines de semana. Había que ir de repente a cubrir unas disciplinas que uno no cachaba mucho, o que no le gustaban, de frentón, pegarse plantones, esperar las oficinas ahí de la antigua central de fútbol en Erasmo Escala, ir a Cienfuegos 41. Entonces, bueno, comprendo su emoción, Danilo. ¿Eh? Me alegra que lo comparta con la audiencia de los tenores de ADN.
3: Sí.
6: Hoy día que está comenzando otro mundial.
4: Fue muy bonito eso. Además, Francia 98 con Chile retornando a las Copas del Mundo era algo muy especial. Y como anécdota, andábamos con Coralo, Juan Ernesto Jäger, que era el fotógrafo nuestro en Don Balón, gran amigo, compañero de la escuela. Nos quedamos dormidos en el tren de vuelta a Bordeaux, despertamos porque Dios es grande y logramos bajarnos, si no terminábamos, no sé, en San Sebastián.
6: ¿Le pasó lo mismo?
4: El día que jugaba Chile con Italia, el 1-1.
6: ¿Le pasó?
4: El 2-2, perdón.
6: Claro, el 2-2. ¿Le pasó lo mismo Rodrigo Hernández en su primer gran slam, o no?
2: El 96 en Roland Garros.
6: ¿Derramó lágrimas o no?
2: No.
6: ¿No?
2: No. Porque era mi lugar en el mundo. Yo sentía que tenía que estar ahí.
6: Este programa está, yo creo que a 5 centímetros dice por el despeñadero, ¿eh?
2: Es verdad.
3: Cuñaza.
6: Sí. Cada vez más arriba. Sí, no.
2: Y ojo, sintió cuando estuvo en la ONU.
6: Oye, ni a la
4: CD. La soberbia.
8: Cuando tú crees que ya viste nada mal, te aparece Alcaraz.
6: Claro. Oiga, pero en todo caso, en la mesa, Danilo, yo te quiero contar, y a los que no nos están siguiendo el programa a través del streaming, yo te quiero contar, ¿ya? Danilo, que Hernández, sorprendido, porque de alguna manera tu testimonio te humaniza. Eres humano, pues, Danilo, y Hernández abría los ojos, así se sorprendía con tu declaración y con tu emoción.
2: Me encanta.
4: La gente que vota por una cierta sensibilidad es muy humana, siempre.
2: Ya, ahí sí que nos fue por el despeñadero.
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2: Estábamos a centímetros.
8: Saca del medio, Rodamos. Chupete. Saca del medio, chupete.
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0: 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Oiga, ¿y qué le parece esta nueva versión de Cristian Arcos tan risueño que lo tenemos esta temporada en los tenores, ¿eh?
3: Sí, lo pasó bien acá yo.
0: Tentado la risa, ¿eh?
3: Sí. Sentí que era mi lugar en el mundo.
0: ¿Sabes qué le va a poner?
1: Cuando chico antes del mundial veía a los Jaujarana, por eso se acuerda. Creo ahora.
2: Tuvo una buena mañana, por eso llegó así.
0: Sí, yo creo que le.
3: No, súper buena.
0: ¿Sabe qué?
4: ¿Consiguió aviso?
0: Tenor escritor slash cosquilloso. Ah, un tenor cosquilloso,
2: sí,
0: como
2: claro,
0: que,
2: tentado, diría mi mamita.
0: Claro, le da una tentación de risa.
2: Tentado de la risa.
1: El USA.
3: Fue mi lugar en el mundo, Roland Garros, en maravilloso.
1: No, se pasó.
2: Lógico, porque yo era un discreto jugador y jugaba. Entonces llegar ahí era como la coronación. No llegué como tenista, pero llegué como periodista.
3: El Chupete lleva 8 efectos de este pedazo de programa.
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2: Porque era mi lugar en el mundo.
1: Factual, todo esto es factual. No tiene que ir a revisión. Miroslav Klose es el máximo goleador en la historia de los mundiales, con 16 conquistas. Hoy, en este mundial, lo pueden igualar y o superar Messi, que llega con 3 anotaciones, y Kylian Mbappé con 12. Cristiano Ronaldo lejos en la lista, con apenas 8 tantos.
3: Pero Ronaldo tiene un récord de la cantidad de mundiales donde ha hecho.
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3: Más que Messi, que Messi en 2006 no hace gol.
1: No, era suplente, de hecho, el equipo de Pekerman.
0: 11 de junio de 1998 en Bordeaux, Chile 2, Italia 2. 11 de junio del 2005
3: ganador
0: Holanda, Chile 7, Honduras 0 para el Mundial Sub-20.
1: Día jueves, 11 de junio.
3: Tenor hizo un gol ahí.
4: Matador hay uno solo.
3: Salo Jara hizo un gol.
1: Sí, en ese partido. Después en ese Mundial fue expulsado por una norma que ya no se aplica nunca más. A esta hora, hace 28 años, ya estábamos todos crucificando a Lucien Bochard. Un día como hoy, jueves, 11 de junio del 98. A esta hora ya estaban todos crucificando a Bochard.
0: Tigre Cruces. Reiteremos el concurso, ¿le parece? Porque es tremendo premio que se va mañana.
1: Se pasó junto a nuestros amigos de Adidas. Ahí el gran Felipe Puccio tiene a la mano los zapatos.
2: Acá están.
1: De colección, los Predator enviados por los amigos de Adidas. Los que en el Mundial van a ocupar Bellingham, el alemán Florian Wirtz, Cubarsí y Pedri. Modelos que hoy exhibimos y mostramos y que ustedes desde aquí a mañana a través del WhatsApp de la amistad, el WhatsApp mundialero, 85-21-23-60, podrán adquirir.
0: ¿Sabes qué? Esta cuestión se prendió. Mi gran recuerdo del Mundial es cuando Maradona, antes del partido inaugural, comienza a dominar la pelota con el hombro, banderín en mano para el Mundial de Italia 90, el regreso de Maradona después de México 86. Siempre el recuerdo, ¿eh? El recuerdo.
1: El recuerdo.
0: El registro. Porque vi ese Mundial con mi viejo, porque estaba chico y llevaron una tele para el colegio y gritamos los goles de Chile, porque me deslumbró una jugada, Felipe Puccio. Ahí está la participación de nuestros amigos.
1: Efectivamente, de hecho hay algunos que ya nos escriben y dicen que les duele mucho que no esté Chile, pero que van a vivir igual el Mundial, con intenciones, van a preparar el asado. Mira, acá tengo un amigo que nos escribe desde Estados Unidos, desde Miami, que le escribe mucho a la gente del Ciudadano, Claudio desde Orlando, Florida. Díganle a Danilo que cuando vaya a Miami se dé una vuelta por acá y yo lo espero con un asado. Eso. Para hablar con alguien del Mundial. Porque seguro. Acá no pasa nada.
3: Está seguro.
1: Ahora yo no sé.
3: Sí. Puede salir para atrás. ¿Eh?
4: Hermoso.
0: Sí. No, pero estamos medio complicados.
2: El kilo de entraña vale
0: tiempos.
2: 160 lucas ya.
1: ¿Cómo, Danilo?
4: Estamos complicados con los tiempos.
3: Pero siempre hay tiempo, Dani.
1: Pero una vez
4: termina el partido, aeropuerto y a
2: bueno,
4: dormir
2: en
4: el hotel aeropuerto.
2: Así que el amigo puede invitar a Keno, por ejemplo.
3: También puede salir para atrás.
2: Y le aliviana un poquito no sé la
3: si,
2: faena.
3: No sé si.
1: Mire, y también lo esperan ahí con. Tintán, lo esperan con Tintán. Todo, Danilo.
4: Bueno, amigo. Sí, no, ya vamos, no hay
0: problema. Recuérdeme el partido inaugural de la última Copa del Mundo en Qatar 2022, por favor, Felipe.
1: Ecuador contra el anfitrión, Qatar.
0: ¿Quién hizo el primer gol?
1: Ener Valencia, de lanzamiento penal al minuto 16. Al minuto 4 había hecho uno y fue anulado por el VAR.
0: En el VAR va a haber un chileno hoy, ¿no?
1: Sí, Juan Ignacio Lara Luco, que es AVAR el día de hoy.
0: ¿Qué significa AVAR?
1: Es el asistente del VAR. Él está habitualmente ahí con los controles, enseñándole a quien tiene que tomar la decisión o decirle al árbitro, tienes que venir a revisar cuál es la jugada. Esa es la función de Juan Ignacio Lara Luco.
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0: El que prefiere Chupete, que es la Tucson.
6: Sí, ya dale, majadero. ¿Cuál será? Y yo que más encima te meto ficha. Porque justo iba a preguntar, ¿cuál será el recuerdo imborrable de un Chupete y la Copa del Mundo? ¿Qué ya tenía Chupete, por ejemplo, para Sudáfrica 2010, cuando esta radio era jovencita, recién nacía? Ah, vio el gol de Jambo Seyuro en el Paseo Ahumada. ¿Y qué estaba haciendo en el Paseo Ahumada de escolar? Haciendo la cimarra.
1: Haciendo la cimarra. Ah, qué lindo.
0: La educación de este país.
6: Un ejemplo.
1: Qué lindo ejemplo.
6: Claro, un ejemplo para las nuevas generaciones. Ahí estaba Chupete, no me esperaba otra cosa.
2: Porque era mi lugar en el mundo.
6: Esa vez en Nelspruit no disfrutó tanto Rodrigo Hernández porque usted está focalizado en Johannesburgo, ¿ah?
2: Exactamente.
6: Claro.
2: Pero igual fui al Parque Kruger, por ejemplo.
6: Inolvidable paseo, ¿ah?
2: No, además fui muy imprudente porque el chofer me decía, no se baje del auto.
3: ¿Y usted se bajó?
2: No. Me bajé por lo menos 4 o 5 veces.
3: Se bajó en el Parque Kruger, en medio de las bestias.
2: Yo trabajaba con la fotografía y tenía un muy buen zoom. Una cámara que me había vendido el bueno de Pepe Albújar, reportero.
3: Pepe Albújar.
2: Sí, claro.
3: Crack.
2: Reportero gráfico.
3: No, el mejor.
2: Entonces
1: me buscaba captar, Rodrigo.
2: Me entusiasmaba.
3: Buscaba una bestia.
2: De todo. Jirafas, cocodrilos.
1: ¿Qué más?
2: Rinocerontes.
3: Osos no habían, ¿no?
6: Hipopótamos.
3: No, los osos están en otra zona del mundo.
6: 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Desde esa época que estamos con Mauro, un saludo para el gran Mauro Smith. Danilo Díaz, de la fase de grupos, ya nos vamos a la pausa, pero de la fase de grupos, se ha hablado mucho de la diferencia de niveles, de las selecciones que van a debutar en una Copa del Mundo, pero noto, me parece, dos partidos que deben estar también en su agenda, ¿no? Hay un Brasil-Marruecos y un enfrentamiento también entre la selección de España y Uruguay.
4: El de Brasil-Marruecos, estamos listos para el sábado.
6: Fantástico, ahí va a ser.
4: Tenemos entradita.
6: Ya, muy bien, testigo privilegiado. Me parece que son dos partidos que, por lo menos en la fase de grupo, destacan, ¿no?
4: Claro, ahora, lo que va a marcar esta fase de grupo, muchachos, creo yo, es que clasifican los 8 mejores terceros, ¿no?
6: Sí, señor.
4: Y eso ya genera un matiz. Porque, por ejemplo, Uruguay con España van a jugar el último partido. Entonces, ahora, sabemos cómo es Bielsa, que no va a especular, va a ir para adelante nomás. Pero va a depender mucho también del estreno frente a Arabia Saudita, que es un partido decisivo para Uruguay. Ese es el partido que tiene que ganar. Por ejemplo, también hay otro buen partido en esta zona, el domingo, Carlos.
6: A ver, lo noto.
4: Ecuador con Costa de Marfil.
6: Ecuador-Costa de Marfil, buen partido. Oye, me parece.
4: Claro, porque está Alemania en ese grupo y está Curazao. Entonces, el que pierde queda muy mal.
6: Y de los sudamericanos, el primero que sale a la cancha me parece que es Paraguay, Felipe Puccio.
1: Efectivamente, va mañana. A ser mañana, Paraguay el día de mañana contra el anfitrión en Los Ángeles, sí, ante señor. Estados Unidos.
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1: Pero no te vendas en eso.
3: No te saques del partido.
1: Te saca del partido. Después de la confesión de la cimarra, yo creo que está offside completamente.
6: Tiene que ver con las nuevas lógicas, sí, con burlarse del otro permanentemente.
13: Ya estoy escuchándolo.
1: Pero te va sacando del partido.
6: Estoy preocupado de que alguien se lleve mañana esos zapatos de fútbol.
1: Maravilloso. Está picando altísimo el sorteo.
6: Pero estamos pidiendo algún santo y seña, poniendo algún grado o nivel de dificultad.
1: No, que le pongan ingenio. Si el más ingenioso, el que deja los datos ahí, nombre y apellido, va a estar participando. Nombre, apellido, mail. No puede decir, Carlos, cómo ha vivido todos estos años junto al equipo de ADN.
6: Eso.
1: Estas Copas del Mundo.
6: Un buen recuerdo con ADN. En la Copa
3: Mundial de ADN, por ejemplo.
1: Sí.
3: La Casa Estudio de Belo Horizonte.
1: La Casa Estudio.
3: ¿Cómo olvidar?
1: Belo Horizonte.
6: Al 2018 estábamos listos, ¿ah? Ya con las credenciales y todo, y ahí quedamos.
1: El 15.
6: ¿Le había hecho la planificación en el 2018?
1: El 15-14 de Belo Horizonte.
4: No le eches sal a la herida, no sea malo.
2: No, que además pagamos los derechos con Chile en el Mundial, o sea, pagamos fortuna.
6: Ay, ay, ay. Momento de la pausa. Ahora sí, momento de la pausa, tenores. Ya volvemos esperando por México, Sudáfrica y el inicio del Mundial 2026. O Henry.
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15: En Santiago,
13: 17 grados. En Antofagasta, 17 grados. 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
10: ¿Qué tal, Carlos Tenores? Bueno, yo estoy aquí en la comuna de Padre Hurtado, en el Estadio Santa Rosa Chena. Bueno, vamos a hablar de Universidad de Chile, pero también estamos en Onda Mundialera. Tenemos una pantalla gigante acá para ver lo que será el debut entonces de esta cita planetaria con México y Sudáfrica. Ahí están, está el Museo de Camisetas, tenemos para comer, tenemos también temas médicos para hacerse un examen.

0: También temas médicos para hacerse un examen de medicina preventiva para el adulto mayor. Hay de todo, hay fútbol, tenis, hay cambiatón y también hay hinchas. A ver, y veo de todas las camisetas. Una señora de Palestino, qué linda. A ver, estamos en vivo para Radio ADN. ¿Cuál es su nombre?
1: Emilia Navia.
0: ¿Hincha del Tino Tino?
1: Sí, por supuesto. Estoy esperando a Pajarito Bardea, los chiquillos que eran de Tino Tino.
0: ¿Se va a sacar fotos hoy día?
1: Sí, por supuesto.
0: ¿Y viene a ver el Mundial también?
1: Sí, pues, el Mundial.
0: ¿Tiene candidato? ¿Para ganarle?
1: México.
0: ¿Ya?
1: Y Turquía.
0: Ok, ¿y le gusta cómo le ha ido a Palestino?
1: Sí, sí. Sí, yo voy al estadio, me llevan para todos lados mi hijo y contenta.
0: Bueno, a ver.
1: Mi nieta jugó en Colo-Colo muchos años.
0: ¿En serio?
1: Y sí, jugó con la arquera de la selección.
0: ¿La tiene?
1: Sí. 4 años jugó la hija.
0: Increíble. Yo me voy a seguir contando esa historia, voy a buscar más hinchas, pero qué bueno aquí. Deme un segundito, ya volvemos para escuchar su historia. A ver, aquí tenemos más hinchas, estamos junto a la ceremonia de inauguración. A ver, hinchas de Colo-Colo por acá. ¿Quién va a ganar el Mundial?
2: Portugal.
0: ¿Portugal?
2: Sí, Portugal, voy por Portugal.
0: ¿Y acá quién va a ganar el Mundial?
3: Portugal.
0: ¿Hinchas del Colo?
2: Sí, hincha Colo-Colo.
0: ¿Y el Colo va a ser campeón?
2: Va a ser campeón también.
0: Ah, ¿tú lo sabes todo?
2: Yo lo sé todo.
0: ¿Cómo te llamas?
2: Santiago Serrano.
0: Santiago, hincha de Portugal, hincha de Colo-Colo. Tenemos acá hinchas de la U también, para que quede claro. Hinchas de Universidad de Chile por acá. ¿Quién va a ganar el Mundial?
4: Corea.
0: ¿Corea del Sur?
4: Sí, Corea del Sur.
0: ¿Y acá?
5: Brasil.
0: Brasil, hinchas las dos de la U. ¿Les gusta Fernando Gago?
4: Sí, no tanto.
0: Ahí no. Ya, pero ven, y aquí estamos en la cambiatona. A ver, acá hay un papá con su hija. A ver, ¿qué láminas les faltan?
5: Cristiano Ronaldo.
0: Oh, Cristiano Ronaldo, difícil de conseguir. ¿Está entretenida la actividad o no?
5: Sí, está entretenida.
0: ¿Le falta solo Cristiano Ronaldo? ¿Algo más que dice el papá?
6: No, nos faltan harta. Estamos recién empezando, así que nos faltan harta.
0: ¿Y quién va a ganar el Mundial?
6: Francia.
0: Francia. Ah, ¿y acá también crees que va a ganar Francia?
5: Sí, Francia.
0: Bueno, ojalá le salga Cristiano Ronaldo. Hay harto tiempo para juntar láminas tenores, pero ven, hay candidatos diversos, hay, bueno, de distintos clubes acá del fútbol chileno. Espera, esto es llamativo. ¿Hincha de Japón? Ah, no habla español. Ya. Hincha de Japón también aquí, tenores, así que de la U, del Colo, de Palestino, de todo hay acá en esta fiesta que se está haciendo en Padre Hurtado.
7: Y de la U estamos esperando a alguien, Rocío Ayala, ¿qué nos puedes contar?
0: Sí, estamos esperando distintas celebridades, de hecho, por Universidad de Chile, a su capitán, Marcelo Díaz, ese el personaje que nosotros estamos esperando, pero también, como decían acá, Pajarito Valdés, Esteban Paredes, también Roberto Cereceda, son distintos los futbolistas y exfutbolistas que van a aparecer por este lado, así que cerca de las 4 de la tarde nos decían, yo creo que van a llegar un poquito antes para ver el inicio del Mundial, pero la gente obviamente está, todos los hinchas aquí de la U que se reúnen son principalmente para ver a Marcelo Díaz.
7: Y sobre la actualidad del equipo, ¿qué nos adelantas?
0: Bueno, hoy día hubo conferencia telemática, tenores. De hecho, habló Fernando Gago y Nicolás Ramírez. Esto porque, recordemos, siempre les corresponde a los equipos dos veces en cada campeonato, más o menos, atender con el equipo rival. Estaba también Martín Chicotelo y Nicolás Avellaneda. Y en esta conversación que tuvimos vía Zoom, le consultamos a Fernando Gago de esta situación. Porque, bueno, ustedes han hablado de la nostalgia de era un mundial. Es la tercera vez que nos quedamos fuera y ya estamos proyectando el 2030 y aquí la pregunta que yo les hago es, pensando que queda tanto y que en realidad no es solamente un cuerpo técnico, unos jugadores los que se quedaron fuera, sino que todos nos quedamos fuera, ¿cuál es el granito de arena que pueden ellos aportar para ver si es que en 2030 volvemos a una cita planetaria? Y esto es la reflexión que hace Fernando Gago sobre lo que él nos puede ayudar al menos a dejar en el fútbol chileno ahora al mando de la U.
3: A ver, del lado donde me toca hoy a mí en esta profesión es tratar de formar los jóvenes, de darle minutos, de darle herramientas al futbolista para que mejore. A partir de eso, soy un convencido de los procesos, de los tiempos. Hay tiempos que los chicos deben vivir, deben tener en su carrera, y a partir de eso, cuando hay una línea clara, cuando hay un proceso...

0: Las cosas se logran. Entonces, creo que se debe trabajar siempre en conjunto y para mí siempre en cualquier país lo más importante de todo es la selección. Y nosotros trabajamos para que los jugadores tengan posibilidad de estar en la selección, de que tengan convocatorias, de que sean internacionales, y eso beneficia al futbolista, beneficia al club, y a partir de eso va a generar un proceso de trabajo positivo para lo que viene.
1: Bueno, estamos aquí en vivo desde Padre Hurtado.
2: ¡Hola, tenores!
1: Ah, bueno, una foto antes de seguir hablando la U. Listo, la selfie. No, no hay problema. Hablamos de Universidad de Chile. Ese era el lado de Fernando Gago más reflexivo sobre nuestro panorama actual fuera del Mundial. Pero también estamos expectantes y vamos a estar en la Calera para este partido que cierra la primera rueda para los cementeros, no para la U, porque recordemos le queda el partido pendiente contra O'Higgins y ya se han enfrentado varias veces. De hecho, ya conoce esta cancha el Nicolás Chaguán Nazar. Es un territorio que sabemos con pasto sintético que va a tener cuidado Fernando Gago, por eso no va a estar Matías Saldivia. Lo más probable es que tampoco pueda estar contra O'Higgins. Esa es una de las bajas que va a tener la U. Recupera Israel Poblete, va a estar también el Nico Ramírez. Lo más probable que desde el arranque, que fue el jugador que habló hoy día, pero en los resultados han sido 2-1-0 en contra. Entonces, ¿qué es lo que se puede esperar para este partido? ¿Qué conclusiones se sacan pensando que ahora ya es por los puntos, no es por la Copa de la Liga? Esto es lo que dice Fernando Gago sobre los enfrentamientos anteriores contra los cementeros.
0: A ver, desde el resultado las conclusiones no son buenas, porque nosotros tratamos de competir y ganar todos los partidos. Desde el resultado no, hay aspectos positivos y hay aspectos negativos en todos los partidos que se juegan. En los partidos son totalmente distintos, cada enfrentamiento tiene distintas variantes. Nosotros buscaremos corregir errores, buscar aprovechar las virtudes, lo mismo va a ser el rival. Entonces, en cada partido tiene en cierto punto un cierto matiz donde cada equipo tiene una idea de juego, pero a la vez de eso tratar de modificar para poder generar situaciones de ataque y que no generen situaciones de ataque el rival.
3: Claro, en el mejor escenario la U de ganar a la Calera llega a 23, Colo Colo tiene 33, se tiene que jugar su partido. ¿Qué podemos esperar de la Universidad de Chile? Y un antecedente que además es muy cercano frente a la Calera.
4: Porque va al pasto sintético otra vez y depende con el cristal con el que se mire la U. Porque a veces pasa, recién Rocío hablaba con un par de hinchas que decían, bueno, Gago sí, no, por ahí. Si la U siguiera jugando de esta manera y se hubiese extendido el ciclo de Paqui Meneghini, las penas del infierno para Meneghini, que mucha gente lo resistió desde el minuto uno. ¿Mejoró la U si se hace ese ejercicio respecto a lo que jugaba con Meneghini a lo que juega hoy con Gago? Poquito.
5: Tuvo un relumbrón sí. donde hubo como una señal que tú dijiste... El cambio prosperó, o sea, dio resultado. Pero después el equipo se chingó.
4: Otra vez.
5: Involucionó.
6: Un partido con la Católica.
5: Puestos mano a mano, yo creo que están ahí pareados o incluso la evaluación podría ser mejor de la primera etapa, ¿no?
4: Partido
6: con la Católica por ganarlo y por cómo se gana. Me parece que sí, porque hay otros...
4: Porque juega Arce, porque juega Barrera, porque juegan Vázquez, pero después no.
6: Hay otras goleadas que me parece que son media exageradas en cuanto... Está muy bien, digamos, hay un mérito en hacer esa cantidad de goles, pero eran partidos de otro contexto, hay una goleada en Copa Chile también a La Serena, pero yo creo que fue de más a menos. Igual se veían algunas cosas en un comienzo, o intentar algunas cosas. Yo creo que, a ver, coincido con ustedes, pero creo que si hay un elemento positivo es la aparición de algunos jugadores jóvenes y el mantenerlos, ¿no? Jugadores como Arce, jugadores como Vázquez, pensando en un futuro para la U, y algún otro, el mismo Barrera, y algún otro que ya habían jugado, pero que acá tienen un poquito más de continuidad. Pero en términos de número y en términos de juego incluso, no sé si ha sido un salto adelante lo de Gago. Más bien me parece que no. Gago llega en un momento en sí que creo que el ambiente estaba muy arriba. Y eso también es un elemento a considerar. Descomprimió un ambiente. Porque como decía el Tigre, Paqui fue resistido antes de jugar. Antes casi de jugar. Entonces, una mirada ahí también.
3: ¿Tú querías apuntar algo de Estados Unidos, Danilo?
7: Un partido fue el con la Católica, Carlos. Con la Católica, esos segundos tiempos, el primer tiempo con Deportes La Serena, donde Deportes La Serena es muy superior, y después lo da vuelta a Universidad de Chile en el complemento en el Estadio Nacional, en 10 minutos le hace 2 goles. Pero realmente fue un equipo, ha sido un equipo con escasa consistencia desde el juego. Es un equipo de traslado lento, es un equipo anunciado. Además, con rendimientos individuales que han bajado mucho. Lo que decía Cristian es muy cierto, y el Tigre, a Paqui Meneghini lo tenían sentenciado desde antes que llegara. Se dijo que no era, que no correspondía que llegara, que no tenía las características para llegar a la U, y se instaló nomás. Y como en el mundo de hoy, en el periodismo de hoy, en los influencers de hoy, y sobre todo en las redes sociales de hoy, se dice eso y quedó instalado. Entonces ni siquiera le consideraron el triunfo frente a Colo-Colo en el Monumental, y las ausencias que tenía este equipo de tres cuartos de cancha en adelante. Lo de Gago ha sido discretísimo. No sé si a otro entrenador se le habría aguantado. Y yo creo ahí hay que destacar lo que hizo Colo-Colo, lo que hizo Moza con Eduardo Loyola, Daniel Morón en la dirección deportiva en su momento, que cuando había muchísimas dudas frente a lo que trabajaba, lo que hacía Ortiz, lo pudieron haber echado a Ortiz después del partido frente a Universidad de Chile en el Estadio Monumental, pero lo aguantaron. Le fueron dando, le permitieron generar un espacio, una manera de jugar, te guste o no, que saca puntos y ahí está. Y además yo creo que la situación institucional de una u otra manera ha afectado muchísimo a la Universidad de Chile. Pero la vara con la que se ha medido a Gago por parte de un sector de la hinchada y sobre todo de un sector de la prensa ha sido muy diferente con la que se evaluó a Meneghini. Y también el famoso WhatsApp de los de La Gloriosa, que generan opinión, que generan masa crítica y que en definitiva terminan generando perjuicios.
3: En relación al equipo que empató con el Audax por la Copa de la Liga, Rocío Ayala, ¿debieran haber novedades en la formación o no?
1: Sí, bueno, sabemos que van a reaparecer Fabián Ormazábal y Agustín Arce, que son dos jugadores que ayer llegaron a nuestro país durante la noche después de esta aventura con la selección chilena, así que los esperamos ya seguramente mañana en un entrenamiento más normal porque todavía están recién sacándose el vuelo, entonces por eso en Universidad de Chile esperaban ya tenerlos viernes y sábado con un entrenamiento quizás más a la par. Veremos, me parece que ellos sí se van a incrustar en esta formación. Vuelve Israel Poblete también. Bueno, recordemos que Charles Arangui se salió con este desgarro en el solio derecho, por eso es una baja obligada en el medio terreno. Israel Poblete, que había tenido molestias musculares, pero después la semana pasada se vio afectado por una fuerte influenza, así que por eso no había podido estar a disposición, así que él ahora es una pieza que puede tener en el medio terreno. Marcelo Díaz ha sorprendido esta semana y de hecho también lo estamos esperando para aquello, porque había estado ausente, de hecho ni siquiera se veía en las canchas las semanas anteriores con esta molestia en el talón, solamente gimnasio, pero ahora ha vuelto a tocar balón, así que veremos si es que alcanza esta reincorporación para estar otra vez en cancha o al menos en la citación, así que veremos qué tiene que decir Marcelo Díaz, que sabemos que estamos de a poco acercándonos a sus últimos partidos del capitán de Universidad de Chile, y me parece que esos son los nombres. Lo del Nico Fernández no es un desgarro, estuvimos en contacto con el jugador y es una fuerte contractura que tuvo en el isquiotibial izquierdo, de hecho estuvo muy cerca de ser desgarro, pero también considerando que la cancha sintética es complicada, no va a poder estar, veremos si es que llega contra O'Higgins, pero son quizás parte de los jugadores que pierde y que recupera Fernando Gago para este duelo que vamos a transmitir el domingo a las 3 de la tarde en La Calera.
3: Y pendiente nos quedamos a la posibilidad del diálogo con Marcelo Díaz, porque la Copa del Mundo 2026 ya va a comenzar con 4 minutos de retraso, Felipe Puxio.
4: Sí, muy latino todo en México. Bueno, se extendió la ceremonia, los himnos, recordemos que se adaptó a esta nueva modalidad, todos los integrantes de los planteles al centro del campo para la entonación de los himnos nacionales. México con Rangel, Reyes, Montes, Vázquez, Gallardo, Lira, Gutiérrez, Fidalgo, Quiñones, Alvarado y Jiménez, el 11 de México, y Williams, Mudau, Ocon, Siblisi, Mbokasi, Modiba, Adams, Sitoul, Mokoena, Foster y Reiners. Para Sudáfrica, Williams, Mudau, Modiba, Adams, Mokoena y Reiners son compañeros de Marcelo Allende en el Mamelodi Sundowns.
3: Quien conversó hace una semana con los tenores de ADN.
4: Efectivamente.
3: Compañeros de Marcelo Allende en el equipo del fútbol sudafricano.
4: De la selección de Sudáfrica, que son titulares y que van a inaugurar esta Copa del Mundo.
2: Para instalar la Copa, para dar el vamos al Mundial, Gianni Infantino fue acompañado de...
3: ¿De quién?
2: De ella. Vestida con una chaqueta roja. Salma Hayek.
3: Ah,
4: la actriz y directora de cine mexicano.
6: Mexicana, por supuesto.
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8: Franco Jiménez va a ser quien dirija el partido entre Unión La Calera y Universidad de Chile el próximo domingo.
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9: Miami.
3: Vivimos el Mundial de Estados Unidos, de México y Canadá y nos trasladamos hasta esa ciudad. Keno Salinas, ¿qué tal? Un gusto.
10: Hola, Carlos. Mira, voy a ser sincero, el ambiente es poco todavía, pero aquí se han juntado los mexicanos, colombianos. De hecho, tenemos un amigo mexicano y un medio mexicano-brasileño frente al mar. Se suponía que hoy el Fan Fest, uno de los 13 que se han abierto por parte de FIFA para que la gente venga a ver conciertos de rock, venga a ver el partido en pantalla gigante, estaba cerrado. Así de simple, no lo hablen hasta el 13 cuando ya llegue Uruguay, que son un par de días más. Esto es lo que está sucediendo. Si quieres, podemos entrar porque hay ambiente. De hecho, una promoción increíble. Si hay un gol de México, hay un disparo. Lo voy a decir así mejor para que no mencione ninguna palabra relacionada con el alcohol. Un disparo por cada gol de México. No sé si me están viendo en este minuto y podría avanzar hacia adentro porque tenemos amigos de Colombia, de México, de Ecuador. Tú me dices, Carlos.
3: Te estamos viendo perfectamente. Keno, nos quedamos contigo allá y ese ambiente.
10: Nos vamos a jugar. Esto se llama Señor Frogs. Muchos que han ido a Cancún seguramente lo conocen. Es una cadena de un sapo, el Señor Frogs. Me voy moviendo, por eso se puede desestabilizar. Mira, aquí tengo un amigo mexicano. Qué suerte, acaba de cantar su himno. Me imagino que emocionado por la apertura de este mundial en tu tierra.
11: Súper emocionado, papá. Aunque estemos lejos de la tierra, México siempre se lleva en el corazón. Increíble, increíble. Un mundial más, 40 años después, ¿no?
10: ¿Le tienen fe a esta selección?
11: Si pasamos del quinto partido, del cuarto, estamos adelante, un paso adelante.
10: No te vayas.
11: Oye.
10: Pero qué anda, de hecho. Tú eres el administrador del Señor Frogs acá, ¿no?
11: Algo así.
10: Cuéntame cuál es la promo mundialera.
11: La promo mundialera es que nosotros estamos dando a cada invitado un pasaporte del mundial.
10: ¿Vale?
11: Es un pasaporte del Señor Frogs que cada vez que vienen a ver un partido del mundial, le vamos a regalar un sticker como un sello de que vienen a visitarnos. Cada sticker o cantidad es un premio que van a regalar aquí. Unos nachos gratis, una yarda gratis, un shot gratis.
10: ¿Y la promo de hoy?
11: Y la promo de hoy es 2 yardas por 40 y shot gratis a cada gol de México.
10: A cada gol de México un shot.
11: A cada gol de México.
10: ¿Se entendió, Carlito?
3: Fuerte y claro, se escuchó, se entendió clarito.
10: Bueno, y si quieres puedo seguir avanzando, incluso porque tenemos colombianos, tenemos de otras nacionalidades. Ustedes me dicen.
3: Dale nomás, ¿quién no?
11: Juegue.
10: Vamos a avanzar mientras nos acompaña la imagen. Tenemos la autorización. Mucha gente en bikini, mucha gente en shorts. Ya ha comenzado el juego, por supuesto. Vamos a ver si encontramos amigos de otro lado. Hola. Hi, how are you? Do you know there is a World Cup here? ¿Saben si sabían que hay una Copa del Mundo acá?
12: No, I have no clue.
10: No saben. Bueno, me ha pasado muchísimo. Hay gente que no tiene ni se entera. Y los colombianos se me fueron, Carlos. Mexicano. Perdona por gritar, pero hay mucha bulla. Amigo, ¿eres mexicano? Mira, estoy con Radio ADN de Chile. No sé si te puedes levantar. No quieres salir. Muy bien. Por supuesto, se respeta, Carlos. Esto es absolutamente en vivo, así es que puede pasar. Todos los chicos. Mira, mexicanos. Mexicano, mira, estoy para... Dame un segundo. Que ganar... Perdona, Carlos, por el movimiento. No sé si los ven.
3: Amigos de se ve perfecto, lindo ambiente.
13: Que no.
14: Parece los juegos de Diana, ¿no?
10: Está bueno. Resultado posible. 5-1. No, 2-1. 2-1, bueno. Demasiado optimismo. No puedo aparecer en imagen con eso.
11: ¿Cómo que no?
10: Y después de imagen tampoco. ¿Verdad, Carlos?
14: Enfoque,
10: quería
14: no
10: dar un shot ya, si no hay gol. Le quiero... Amigos, no puedo de verdad por reglamento. Por reglamento no puedo salir. ¿Qué dice, Carlos? ¿Le voy o no le voy?
11: ¡Claro! ¡Uno
10: para México! ¡Uno para México! Estoy con el jefe.
11: ¡Uno para México!
10: ¡Carlos!
11: ¡Vamos, Carlos!
10: ¿Me autoriza?
11: ¡Sí!
3: ¡Autorizado! Sí. ¡Vamos!
10: dele, usted me lo da.
5: Sé prudente.
10: Uno, dos, tres.
9: ¡Viva México!
10: Y casi gol. Me voy a salir un poquitito por el ruido, Carlos. Fíjate que no es fácil encontrar mexicanos aquí en Florida, pero los encontramos.
3: Nos quedamos entonces con ese ambiente. Keno Salinas en la cobertura de ADN en Estados Unidos.
10: Te puedo mostrar el otro, perdona.
3: Copa del Mundo. Ahí está el amigo con el sombrero mexicano. ¿Eh?
10: Sí. No, no sé si se ve bien.
3: No, se vio impecable acá. Primerísimo, primer plano.
10: El que hace un gol y ya se tomó muchos shots, o si hay muchos goles, se tiran al mar porque tienen la playa al frente esta gente. Así se está viviendo las primeras horas, hay que decirlo. Mañana llega mi equipo, Portugal.
3: Tiempo y marcador en ese partido en el Estadio Azteca, Felipe Puxio.
8: 5 minutos, 0-0 México y Sudáfrica. Ya tuvo la primera clara México, un remate fuerte que alcanza a sacar al arquero Williams, 0-0.
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25: 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We'll be right back.
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3: Se abrió la cuenta en el Estadio Azteca.
8: 9 minutos y Julián Quiñones abre el marcador para México ante Sudáfrica. 1-0 lo ganan los aztecas. 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
30: Para celebrar
31: Colo Colo. Colo Colo. Colo Colo.
3: ¿Qué sabemos del cacique hasta ahora, Tomate Alvarado? ¿Qué sabemos de ese extremo izquierdo que podría llegar al Monumental?
32: Carlos, tenores, ¿cómo están? Buenas tardes. Información de ADN. Atención, información de ADN. el lateral izquierdo, perdón, el extremo izquierdo que está buscando Colo-Colo es un nombre que ha sonado, pero lo tomo como ahora, te diría que prioridad para el cuerpo técnico, pero principalmente también para la dirigencia y la gerencia deportiva. Es Jan Meneses. Jan Meneses, extremo de Deportes Limache, hoy día 33 años. ¿Cuál es el punto? El jugador tiene una cláusula de salida, pero esa cláusula opera solamente, y esta es la información que entiende Colo-Colo, opera solamente para un equipo, para ejecutarla, extranjero. Pero la información que tiene que Colo-Colo es que Deportes Limache estaría pensando esta posibilidad para poder negociar. ¿Cuál es el punto? Colo-Colo tiene la información que el jugador tiene como desafío jugar en un equipo grande, en un equipo importante de nuestro país. Entonces, se suma esta posibilidad cierta, concreta, que Jan Meneses se transforme seguramente en los próximos días en nuevo jugador de Colo-Colo. Jan Meneses es la carta que tiene el cacique para reforzar la zona de extremo izquierdo.
3: Información de ADN, el reportero de Tomate Alvarado, y a comienzo de temporada yo recuerdo haber escuchado a algunos de los tenores decir ¿por qué Meneses llega a Limache y no a Colo-Colo, Cristian Arcos?
5: Sí, es un jugador que podría perfectamente, me parece, ¿no?, andar en Colo-Colo. Limache arrancó muy bien, de hecho él le hace un partidazo a Colo-Colo en la primera fecha, él le hace un partidazo.
8: Es el equipo que más goles le hizo en el campeonato.
5: Sí, claro, le hizo tres goles en un tiempo. Después, bueno, Colo-Colo termina perdiendo 3-1, lo gana Limache 3-1. Por características de juego, sí, yo no lo veo tan puntero, sino más bien un tipo más habilidoso que otra cosa. Esto en otros momentos era imposible, en términos reglamentarios. En términos reglamentarios tú no podías pasar de un equipo a otro, y a lo mejor alguien se preguntará si se puede. Sí se puede, hace ya un rato se puede. Con toda
6: a mí no me gusta nada,
5: a
6: mí no tampoco, me gusta nada porque tampoco prevalece gusta. La billetera.
5: A mí tampoco me gusta, prevalece billetera, y tú puedes, incluso si nos ponemos en algún momento mal pensado, como lo hacemos habitualmente, mal pensado, un equipo podría despotenciar a otro rival en una lucha por títulos, sí, por descensos, incluso por despotenciar llevándose a un futbolista, pero es reglamentario.
6: Se puede hacer.
5: Arrancó mejor Limache y se fue quedando, Limache se fue quedando, y creo que a Meneses le pasó lo mismo.
3: Oye, y en esa quedada de Limache, yo sé que estamos con Colo-Colo, pero ¿tendrá algo que ver la salida de Pinar o no?
5: Creo que sí. Sí, yo creo que sí.
8: Y sobre todo de Martínez.
5: Yo creo que sí.
8: Del paraguayo, la lesión del paraguayo
5: Martínez.
6: La lesión del paraguayo. Pero Pinares te daba algo al medio también.
5: Te jugaban los dos en una zona donde era muy importante la primera organización. Y ahí Martínez jugaba un kilo. Jugaba mucho, mucho, mucho.
8: Lo digo en buena por el título de su programa. ¿Qué dirá con esta oferta el presi del pueblo? Por su programa, el señor Villegas.
6: El presi ya tiene suficientes problemas porque se fue de lengua con Milad y...
5: Sí. Fue llamado,
6: y pegó en el palo, ¿eh? Lo llevaron
8: terreno,
6: a la orden.
8: Y digo, ¿qué dirá el presi del pueblo a partir de que el año pasado el sondeo era por Popín y ahora termina el primer semestre es por
6: Meneses? Pero mira, el presi del pueblo es un lobo solitario.
5: En porque la carrera electoral.
6: En todo, en general, en general. Y me parece bien, él es un personaje, juega su partido.
3: Hablamos de Villegas, el presidente de Limache.
6: Hablamos del presidente de Limache.
5: Con Villegas con Limache ha hecho campaña extraordinaria.
6: Pero también estaba hablando de vender el club, ¿no?
5: Sí, estaba hablando de vender
6: el club. Entonces, al final...
5: vender el club.
6: Es como un poco impredecible el hombre.
5: Cuando decimos Limache se ha quedado dentro de una campaña,
8: Cristian,
5: que para Limache es muy buena.
8: Arrancó muy bien.
3: ¿No? Dale, tómate.
8: Sí, bueno.
32: A propósito de esta cláusula, la cláusula que opera para un equipo del exterior son $250,000. Y es ahí donde Colo-Colo se quiere agarrar. Es un monto totalmente alcanzable para Colo-Colo. Pero claramente esta cláusula es para un equipo del extranjero. Entiende Colo-Colo que... podría perfectamente cancelar ese monto para quedarse con el jugador en este caso.
3: Ahora, como lo informa Tomate Tigre, da la sensación de que lo de Jan Meneses está cerca, porque uno también podría decir Colo-Colo va a tener que negociar con Villegas o con Regis Márquez.
8: Es que ese es el tema.
5: Epa.
8: ¿Cuándo va a comprar el club el señor Márquez, que lo dijo acá en la mesa de los tenores, o bien con la familia de César Villegas, el controlador también de Limache? Es una característica interesante para Colo-Colo.
3: Eso te quería preguntar, ¿te gusta la opción de Meneses en Colo-Colo?
8: A mí me ha gustado cómo volvió Meneses del fútbol mexicano, cómo entendió el juego, cómo se ha transformado. Además, uno piensa, si lo instalo en la mitad de cancha de Colo-Colo y en la posición de Meneses, ese entendimiento que ha tenido precisamente Meneses con Popín y con Sosa, llevado a un Colo-Colo donde arriba ataca siempre con Romero y Correa.
3: Oiga, y siempre en Colo-Colo, ¿qué pasa con Salomón Rodríguez, su momento en Uruguay? ¿Y qué es lo que se dice allá en Uruguay de este futbolista? ¿Podría volver a Colo-Colo?
32: A ver, la está rompiendo, ¿ah? ¿Eh? La está rompiendo. Salomón Rodríguez lleva 12 goles en lo que va de la temporada, sumando todas las competencias. Recordemos que Montevideo City Torque está jugando Copa Sudamericana. Lo concreto es que está a préstamo hasta diciembre. Ojo con este dato. El cuadro uruguayo tiene una opción de compra con un plazo de aquí hasta diciembre, que la podría operar o ejercer o realizar derechamente para quedarse con el jugador de Colo-Colo. De momento eso todavía no ocurre, está préstamo hasta diciembre. ¿Se acuerdan de Leandro Esquerra, volante uruguayo que jugó en Huachipato el año 2015? Bueno, hoy día es director deportivo del fútbol joven, también tiene un rol importante en el plantel profesional, y le preguntamos respecto a esta posibilidad, la continuidad del jugador de Colo Colo, que todavía sigue siendo, pero está en Montevideo City Torque. Hablo de Salomón Rodríguez, la opinión de Leandro Esquerra en conversación con ADN.
10: Obviamente que a raíz de los buenos rendimientos del equipo y de él, le van a surgir ofertas, es natural, y bueno, sabemos que en una liga como la nuestra, que es exportadora, estas situaciones se dan. Ojalá podamos retenerlo para el segundo semestre, porque ha sido una pieza clave. La intención es no desarmar mucho el plantel y tratar de mantener la mayor cantidad de los buenos rendimientos de cara al segundo semestre por la Copa y por el Campeonato Uruguayo también.
11: ¿Él está muy cómodo allá? ¿Lo sientes tú así?
10: Sí, él realmente es un muchacho muy muy sencillo, de perfil muy bajo, y que bueno, creo que acá se ha sentido muy cómodo en este semestre. Bueno, esperemos que podamos contar con él también de cara al fin del año.
32: Bueno, habla él derechamente del segundo semestre, pero lo concreto es que él se va a quedar el segundo semestre porque el contrato, el préstamo llega hasta diciembre. La opción de compra cuando finalice la temporada del fútbol uruguayo. Una más con Leandro Esquerra respecto a este momento que está atravesando, un momento muy distinto al que vistió la camiseta de Colo-Colo, donde derechamente no estuvo a la altura. En Uruguay sí, responde Esquerra.
10: La verdad que está muy bien, sí, fue una muy buena noticia para nosotros, sobre todo porque, bueno, venía de un semestre sin un rendimiento destacado, y bueno, yo creo que acá encontró rápido confianza, buenos rendimientos, y bueno, a partir de ahí también empezó a hacer muchos goles, que para la posición de él es fundamental. Salomón tiene unas condiciones muy buenas, sobre todo para la posición en la que juega. Tiene atributos muy muy interesantes, obviamente que los momentos muchas veces marcan, y bueno, por ahí en un equipo grande como Colo-Colo no tenés tiempo y no te esperan. Acá él también creo que se sintió muy cómodo, muy valorado acá, pero sí es verdad que bueno, obviamente no es lo mismo que un equipo grande como lo es Colo-Colo.
3: Te sumamos a ti, Danilo, en Estados Unidos para esta posible segunda oportunidad de Salomón Rodríguez en Colo-Colo, y lo de Jan Meneses.
12: Lo de Meneses me parece que podría ser perfectamente un gran salto para Colo-Colo, porque es un futbolista con nivel internacional. Recordemos, estuvo en las convocatorias de la selección nacional, sobre todo en la época de Reinaldo Rueda. Él volvió, nosotros creíamos que seguía siendo el puntero que se fue, pero terminó siendo un volante en línea de tres en la mitad de la cancha, jugando por dentro. Un jugador muy interesante, con mucho conocimiento del juego. Así que creo que sería un refuerzo para Colo-Colo. Eso por un lado. Y en el caso de Salomón Rodríguez, la gente ya le bajó el pulgar. Tendría que entrar con una cuota de goles grande en los primeros 8 o 10 partidos. Y además Colo-Colo no tira centro. No es un equipo que juegue para tirar centro. Es un centro delantero que juega en esas características, muchas veces para contragolpear, para ir a buscarla al espacio. Así que yo no lo veo. Yo creo que además él le gustaría seguramente ir a otro lado, dar otro salto, no sé, pasar al fútbol mexicano, si se le da una posibilidad en el fútbol de Europa. Pero a mi juicio ya en Colo-Colo, no es que no hablaría de ciclo cumplido, pero la tiene difícil.
3: Lo ves a Moza negociando con Villegas por Jan Meneses. Comentábamos también la opción del representante brasileño.
12: Sí, claro. Es una posibilidad cierta, sí, porque hoy día si Villegas quiere, César Villegas quiere ser presidente de la NFP, que yo lo veo muy, muy lejano, no es, porque hay un detalle, muchos dirigentes ni siquiera lo conocen, y en un mundo muy conservador como el del fútbol y el Consejo de Presidente, el que alguien quiera ejercer una carrera de llanero solitario, como lo plantea recién Rodrigo Hernández, genera resquemores. Así que, pero si él quiere empezar a construir un proyecto, bueno, una negociación con Moza tener al lado a Colo Colo no es menor.
3: Lo de Meneses Tigre se puede analizar por separado de el tándem o el trabajo que desarrolla con Popín en Limache.
13: Sí, y ahí va a costar, porque va a ser pega para Víctor Rivero. Y yo me acuerdo cuando el técnico de Limache nos dijo en algún minuto que fue a conversar con Meneses y le dijo cuál era la idea futbolística y que él viniera a jugar. ¿Y por qué digo jugar? Porque no estaba jugando en Brasil. Porque en Brasil no jugó y allá la pasó muy mal. Entonces habría que llevar primero a ver cómo funciona Meneses. Lo veo, sí, bien en esa idea futbolística de Colo-Colo, de la mitad para arriba, y al mismo tiempo va a ser una tarea brava para Víctor Rivero reemplazar a Jan Meneses si decide irse.
6: Cuando Meneses aceptó venir a Limache, él sabía perfectamente y en su cabeza estaba de que se trataba de una estación temporal. Y bueno, obviamente se entusiasmó con el proyecto, está muy arranchado ahí porque la campaña personal y en algún momento del equipo también fue muy buena. Pero él, cuando negoció su venida y su regreso al fútbol chileno, fue sabiendo de que su pretensión final era después pegar el salto, volviendo a algún equipo relevante con un buen contrato o encajando en un equipo grande de Chile. Y por eso es que su cláusula es particularmente baja. La cláusula de él es del orden de $200,000. O sea, Colo Colo la puede pagar ahora con caja chica. Y por lo tanto, y está la voluntad del jugador. O sea, yo creo que si Colo Colo quiere tener a Takechi, lo tiene en 2 minutos. O sea, muy fácil.
3: Cerramos contigo, Tomate. ¿Alguna novedad para el partido ante Cobresal?
32: Bueno, juega el día sábado este compromiso ante Cobresal por el campeonato, 5:30 de la tarde, Estadio Monumental. Hoy día retornaron los seleccionados nacionales a los trabajos. Diego Ulloa, Víctor Felipe Méndez. Mañana define la formación titular el técnico Fernando Ortiz. Recordemos que está suspendido para este compromiso Joaquín Sosa y Javier Méndez.
3: Y marcamos el hito. Lo que está ocurriendo es inédito, Felipe Puccio, en un Mundial de Fútbol.
14: Pausa de hidratación de 3 minutos. Estamos con cronómetro. Vamos en el minuto 25 de esta pausa de hidratación.
5: Comercial al tiro, ¿no?
14: 1-0 México con Sudáfrica.
3: Momento en que la transmisión televisiva, la señal oficial, se va a publicidad.
14: Efectivamente, y acá al menos hubo 3 auspicios en este minuto y medio.
6: ¿Por qué no hablamos al tiro de un fútbol de 4 tiempos y dejamos de joder?
5: Sí, partido de 4 tiempos. Hay que ver si se mantiene. Si se mantiene.
14: Que lo rehusamos a eso.
5: Pero hay que ver si se mantiene.
6: Pero nosotros somos de palo,
5: te digo. Hay que ver si se mantiene o es solo el mundial. Hay cosas que se han mantenido. 5 cambios.
12: Que vuelvan los británicos a la FIFA.
5: Después de la pandemia, 5 cambios y no volvimos nunca más a los 3 cambios. Por ejemplo, pasó medio por lado.
3: ¿Se acabó el fútbol como lo conocíamos, Danilo?
12: Sí, se acabó hace rato, pero hay que dar la pelea, porque esto es con votos. Me gustaría que volvieran los británicos a cargo del fútbol.
3: Oiga, y en su monitor ahí en Estados Unidos, lo que ha alcanzado a ver de estos 25 minutos de México 1, Sudáfrica 0.
12: Muy superior México, instalado en el terreno de Sudáfrica. Sudáfrica le cuesta. Hubo un error ahí del arquero Rangel en un centro que se le enredó, pero el partido lo tiene muy controlado la selección mexicana.
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3: El lunes en Santa Laura, hoy en la Copa del Mundo, Danilo Díaz. Lo dejamos en libertad de acción ahí en Estados Unidos.
12: Muchas gracias, muchachos.
14: Recuerde, a la más 569-85-21-2360, mañana se van estos botines de Adidas, estos Predator, son de colección.
6: Sí, claro.
14: No tienen chance de cambio.
6: Ya. Tiene que pero te participar. Puedes poner 3 pares de calcetines.
14: Pero yo creo que no, yo creo que no.
6: Pero un poquito mire, de algodón. ¿O no? Pero mire, yo lo uso
14: son
6: igual.
14: De colección.
6: Yo lo uso igual.
5: Papel de diario.
14: Para participar, no, su no. 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
0: En Santiago, 17 grados. En Valdivia, 12 grados.
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3: Hay equipo. La Federación Atlética de Chile dio a conocer sus nominados para el próximo Iberoamericano de la especialidad que se va a efectuar en Medellín entre el 26 y el 28 de junio. Destacan las velocistas Ina Montt, Anaís Hernández, la mediofondista Verdín Castillo, además de los lanzadores Claudio Romero, Lucas Nervi y Gabriel Kier. No figura la récord woman de los 400 metros planos, Martina Bail.
4: Esa bandera flameará en su lugar. El Comité Paralímpico de Chile anunció los abanderados del Team para Chile para los próximos Juegos para Sudamericanos de Valledupar 2026. El seleccionado nacional de para powerlifting, Jorge Carinao, y la paratleta María Jesús Lara, gran figura en Santiago 2025, fueron elegidos para liderar a la delegación en la ceremonia inaugural.
3: No te quedes fuera. Todo listo para la finalísima del torneo de apertura de la Liga Cherry del básquetbol chileno. Entradas a la venta para que el público capitalino llene el polideportivo del Estadio Nacional este sábado. Listos los rivales, Colegio Los Leones y Español de Osorno. Otra del básquet hoy, Gimnasia de Comodoro con Seba Carrasco juega por la final de la Liga Argentina.
4: La ciudad que no durmió, Nueva York, fue una fiesta gracias al dramático y heroico triunfo de los Knicks en la última pelota por solo un punto sobre San Antonio Spurs para ponerse arriba 3-1 y match point en la gran final de la NBA. Locura total en el Madison Square Garden y en las calles de Manhattan gracias a la soberbia actuación y el game winner de O.J. Amunobi.
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3: Bienvenidos, bienvenidas, buenas tardes, 15:44 en esta jornada de arranque del Mundial. Hay muchas más informaciones en el mundo del deporte y del polideportivo, y en particular, bueno, en titulares ya hablamos de la gran final de la NBA, la locura en Nueva York, y cómo los Spurs dilapidaron una ventaja de 29 puntos para perder ayer. Esto no había ocurrido nunca en una final de la NBA. También lo que viene con Seba Carrasco esta noche, que se encamina a un título de campeón, pero hay algo que nos congrega mucho más cerca aquí en Parquets de nuestro país.
4: Santiago será la sede de la finalísima del torneo de apertura de la Liga Cherry del básquetbol chileno. Rivales ya definidos y una estructura que moviliza todo para en un partido definir un certamen. Lo conversamos con Emiliano Cuchetti, que es el CEO de la Liga Cherry de básquetbol. Emiliano, bienvenido a ADN, buenas tardes.
5: Hola, buenas tardes, ¿cómo le va, chicos?
3: Todo bien, Emiliano. Una semana súper especial, ¿eh? Porque hemos tenido dos finales de conferencia que se resolvieron en 5 partidos. O sea, más drama imposible. Y dos equipos que se están acostumbrando en las últimas temporadas a disputar finales, que van por una nueva copa. Y ustedes apuestan porque el público capitalino también responda en el Nacional.
5: Absolutamente. Y la verdad, era un riesgo, lo hemos charlado en off. Era un riesgo que queríamos tomar, que estábamos convencidos que la liga tenía que tomar este camino. Y por suerte quedan 700 entradas nada más. La verdad, estamos muy contentos. Vamos a tener el estadio lleno, lo cual no nos imaginamos nunca. Creo que todos los trabajos que se han hecho para sembrar la Liga Nacional en Santiago de a poquito están dando frutos. Y la verdad, nos tiene muy contentos y motivados para que todo salga bien el día sábado.
4: El comienzo de la temporada también fue en Santiago. Esa experiencia en el recinto de San Carlos Apoquindo de la Universidad Católica, ¿cómo les allanó el camino para ya en la antesala de la final de este torneo de apertura tener prácticamente el estadio vendido, Emiliano?
5: Muchísimo. Por eso te digo, fueron políticas que es un plan que nos trazamos a principio de año. Venir a cambiar la variable de visibilidad de la Liga Nacional y la variable nos las modifica Santiago. El primer paso era hacer nuevamente la Supercopa acá con 8 equipos en enero, lo cual pavimentó que hoy podamos ya ir al Estadio Nacional en busca de muchísimo más público, lo cual está prácticamente conseguido. Y posterior a esto, seguramente intentaremos dar un paso más osado a una cancha donde haya mucha más congregación de público, con el objetivo que no hemos trazado, que es venir a conquistar el público y las marcas de Santiago, ¿no? Porque lo de principio de año nos sirvió muchísimo para el evento que pasó ayer, que es lograr poder salir por las pantallas de TNT.
3: Ya vamos a conversar de eso, Emiliano, pero me tocó estar en la Supercopa en San Carlos de Apoquindo, buena cantidad de público, en verano, en la precordillera, con lo que significa para llegar hasta ahí. Temuco fue una locura también, el gimnasio de la UFRO estuvo totalmente lleno y quedaba medio camino de Conce y de Osorno para los dos finalistas, y ahora seguramente ustedes esperan que sea algo similar. El público, los Leones, está aquí al ladito en Quilpué, y bueno, los osorninos están súper entusiasmados con la gran temporada que ha tenido el equipo este año.
5: Sí, nosotros queremos público nuevo. De hecho, acá en Santiago hemos también entregado entradas a los chicos que juegan en Arbam. Queremos que la Liga Nacional tenga público nuevo, ir a buscar público nuevo. El equipo de trabajo de toda la Liga hasta ha compartido el link de venta de la final en todos los grupos de WhatsApp de Santiago, sean de básquet o no. El duro público de básquet ya está con el básquet y nosotros vamos a buscar público nuevo y lo estamos haciendo uno por uno, grupo por grupo, persona por persona, actividad por actividad, porque creemos que es como sacar a andar un auto cuando se le terminó la batería, hay que empujar y en un momento que creemos que es con el acuerdo de ayer, va a terminar arrancando y saliendo a la velocidad que nosotros queremos.
4: Estamos conversando con Emiliano Cuccetti, que es el CEO de la Liga Cherry de básquetbol de nuestro país. Sigo la metáfora, ok, se le empujó el auto, se le arreglaron ciertas cosas, pero para el que no lo ha visto andar por la calle, ¿qué se va a encontrar con ese auto llamado final de del torneo de apertura del básquetbol chileno?
5: Mira, se va a encontrar con que si quiere ir temprano, 18:45, va a haber una exhibición de básquetbol de silla de ruedas. Posterior a eso, la entrada en calor de los equipos. Posterior a eso, va a haber una ceremonia de inauguración de la final, con el canto del himno, con una sorpresita, con efectos especiales, con música, con un partido que creemos que va a estar muy parejo, porque llegan los dos mejores equipos de la liga, y con personas a borde de campo viendo el partido y comiendo. Estamos transformando un partido de básquet, un espectáculo de básquet, y eso es lo que nosotros estamos invitando, a que la gente vaya a vivir esa experiencia.
3: Sí, tú la conoces bien porque te afincaste durante mucho tiempo en Ancud, conociste el fervor del público sureño por la actividad, lo que ocurre en Osorno, en Puerto Varas, antes en Llanquihue, también en Valdivia y en Temuco también, pero ahora están apostando por algo distinto. Y a propósito de visibilidad, Emi, al cierre, bueno, ADN ya estuvo en esas dos finales, a ver si estamos en la tercera también este fin de semana. Han firmado un acuerdo súper importante en la jornada de ayer, porque ustedes ya tenían dos señales para ver el básquetbol chileno, Basket Pass y el CDO, y ahora se suma nada menos que TNT Sport, que es un salto importantísimo que ustedes buscaban hace mucho tiempo.
5: Sin duda, era o televisión abierta o era el canal más importante del deporte chileno. Logramos, después de muchísimo trabajo, poder llegar a un acuerdo, poder ingresar a TNT no es fácil. La verdad, fue un trabajo de todo el equipo muy grande, desde el directorio, desde Felipe Pazzi, desde el equipo de comunicaciones. Y por suerte teníamos la liga ordenada y preparada para poder ingresar a TNT, porque las exigencias fueron altas, las pudimos cumplir. Y bueno, ahora a trabajar para que todos esos miércoles a las 9:30 de la noche, esos partidos puedan llegar a un público nuevo, a un público que no está acostumbrado al básquet y que queremos ir a conquistar para lo que hablamos, ¿no? Que ese auto salga a andar a otra velocidad.
4: Emiliano Cuccetti, entonces, es el CEO de la Liga Cherry de básquetbol chileno. Para quienes quieren ir a ver el partido al Estadio Nacional, ¿dónde tienen que ir a comprar las entradas?
5: No, se pueden comprar por Ticket Plus. Quedan solamente 700 entradas. Lo vi hace un ratito, quizás ahora queden menos. Así que probablemente, y si Dios nos ayuda, el día de mañana ya tengamos un sold out.
3: Maravilloso. Y a ver si nos queda alguna sorpresita para los fanáticos del básquet que siempre están pegados a ADN. Emi, bueno.
5: Automáticamente, ¿sabes? Diego, si ¿sí? querés, tenés dos cortesías para sortear en tu programa hoy de ADN.
3: Maravilloso. Agradecidos como siempre. Sábado entonces, Polideportivo del Estadio Nacional, y 8 de julio, entiendo, tú me comentas más detalles, el estreno en la nueva pantalla para el básquetbol chileno cuando arranque el torneo de clausura, ¿no?
5: Exacto, el opening game del torneo de clausura que se va a realizar en la Universidad Católica, donde el partido que se va a disputar va a ser Universidad

0: partido que se va a disputar va a ser Universidad Católica y Colo-Colo, va a ser transmitido ese opening game por Fox Sports.
1: Por TNT Sports.
0: Por TNT, perdón, por TNT. Por TNT.
1: Ojo en las marcas ahí. Muy bien.
0: No, por TNT.
1: Muy bien.
0: Por TNT.
1: Ahí los vamos a estar viendo por la tele, Emiliano. ¿Eh? Un abrazo, muchas gracias.
0: Un abrazo, chau chicos.
1: Chau.
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1: Bueno, estuvimos en el último entrenamiento de las Diablas antes de agarrar las maletas y el boarding pass para el viaje a Nueva Zelanda, donde van a competir en un evento internacional, la Nations Cup, y que va a entregar solo un cupo para la Pro League del hockey césped, que es el evento que congrega los mejores equipos del mundo.
3: Ahí las nacionales se enfrentarán ante Francia, Corea del Sur y las locales Nueva Zelanda. Esta semana generó sus partidos amistosos previos, todo en la ruta al segundo mundial de su historia, que se va a disputar en Países Bajos.
1: Bueno, digamos que así como en la Nations Cup van a enfrentar al equipo local Nueva Zelanda, también en el mundial Países Bajos, el mejor equipo del mundo, va a ser rival de nuestras Diablas. Hemos conversado en la previa con el entrenador del seleccionado nacional del hockey y césped femenino, Cristóbal Rodríguez, y esto comentaba del proceso de preparación y lo que se van a encontrar ahí en Nueva Zelanda.
4: La verdad que muy bien, se ve que el equipo está fluyendo. Hay muy buen ambiente, como decía recién la Josefa, dentro y afuera de la cancha. Hemos hecho ejercicio muy específico, hoy día fue un poquito más lúdico para que soltar el antes del viaje, pero hemos hecho ejercicios muy específicos de ataque y defensa de área, de corner corto, de shootouts. Y en ese sentido se les ha visto con mucha intensidad, con muchas ganas, mucha motivación, y creo que es un buen porvenir de lo que se viene.
5: Este es un cuerpo técnico muy estudioso. ¿Qué nos puede decir sobre los rivales? Me imagino que, sin contar todos los secretos que tienen en la carpeta, pero ¿qué nos dice de los rivales que nos van a enfrentar?
4: A ver, Francia, que es el primero, creo que ha mejorado mucho su nivel con respecto a lo que mostró acá. Han hecho un recambio importante del equipo. Vienen varias jugadoras que vienen haciendo campeonatos europeos juveniles y que obviamente le van a dar un imprunte físico a Francia. Tienen dos otras jugadoras que son muy importantes, una es la central, la número 19, que tiene flick, tiene arrastre, toma las decisiones del equipo, muy buena. Tienen una gran central también que es muy difícil de presionar porque tiene muy buenos escapes y tiene muy buenas rupturas de línea. Después Nueva Zelanda es un equipo muy físico, que acelera mucho, que es muy agresivo, que es muy vertical. También tiene tres o cuatro jugadoras muy importantes que también tenemos bastante analizadas. Y después Corea, yo te diría que es el equipo con menos proyección dentro del grupo, pero tienen dos o tres arrastradoras muy fuertes que también, en el caso de que consigan con el corto, que exista un partido medio cerrado, te pueden definir en el último minuto. Entonces cada uno de los tres equipos los tenemos bastante analizados y ya tenemos más o menos pensado qué vamos a hacer en cada partido.
6: Chile, ¿cuáles son las expectativas? Porque se pelea solo un cupo, pero ustedes ya demostraron acá que son un equipo muy fuerte, que están bien metidos arriba en el ranking mundial, y eso también habla a las claras del peso del equipo.
4: Sí, mira, nosotros consideramos este campeonato como un campeonato bisagra, porque se lo comentaba el otro día a JM en el CDO, que es un campeonato muy parejo, y de ser tan parejo tú no tenés opción de fallo. porque hubo un partido que

0: jugaste mal y te queda la embarrada. Entonces, podemos ganar todos los partidos, sí, pero podemos perderlos todos también. Es muy parejo el nivel. Entonces, lo importante es, como decía la Josefa recién, enfrentar partido a partido, enfocarse en Francia. Francia es el rival a vencer. Si ganamos a Francia, bueno, damos vuelta a la página, vamos por Nueva Zelanda. Si ganamos a Nueva Zelanda, damos vuelta a la página y vamos por Corea. Y después veremos. El grupo del lado está muy fuerte también. Tienen tres rivales que están en alto nivel, como son India, Estados Unidos y Japón. Pero de nuevo, son tres partidos, considerando los tres del grupo más los dos semifinal y final eventuales, son cinco partidos que se pueden ganar o que se pueden perder. Entonces, enfocado uno a uno para ir paso a paso y no adelantarse, porque sabemos que si ponemos la cabeza en la final, no vamos a llegar.
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2: Bueno, para los que estén atentos y sean muy fanáticos, hoy a las 20 horas, horario de nuestro país, el partido entre Gimnasia de Comodoro y Quimsa en la final de la Liga Argentina. Está 2-0 en ventaja Gimnasia, que tiene una particularidad. Así como los New York Knicks se pusieron 2-0 en ventaja en la final de la NBA ganando los primeros dos partidos como visitante, Gimnasia hizo lo mismo en la cancha de Quimsa en Santiago del Estero y hoy juega como local. Podría encaminarse al primer título internacional de su carrera, Sebastián Carra.
3: Ya que lo mencionaste, ¿se resuelve el sábado la final de la NBA o hay suspenso hasta el lunes en Nueva York?
2: Espero que haya suspenso hasta por lo menos un sexto partido, pero tiene triple match point New York Knicks y después del envión anímico de anoche, está muy difícil que se levante San Antonio. Van a tener que recurrir a Mitch Johnson, el entrenador, a Greg Popovich, a Manu Ginobili, a Tim Duncan, a David Robinson, a Tony Parker y hasta a las monjitas que los acompañan en cada partido.
3: Más mañana después de los tenores en la sintonía de ADN. Sigan con nosotros lo que pasa en el Mundial 2026. Lo conocen con los servicios informativos de ADN y luego ADN te escucha. Gracias por estar ahí. Chau.
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8: Cuatro de la tarde en punto, actualizamos noticias en ADN. El exministro de Hacienda, Andrés Velasco, se sumó a las críticas por el proyecto de reconstrucción y afirmó que la iniciativa va a generar más daño a la economía. Benjamín Quinteros.
9: Sí, en una actividad que se está desarrollando a esta hora, la Universidad de Chile continúan las críticas al plan de reconstrucción. Sigue sumando voces de alguna manera. Exautoridades económicas cuestionaron esta iniciativa impulsada por el gobierno y advirtieron que su implementación podría generar efectos negativos sobre la actividad y las finanzas públicas. Hace pocos segundos, el exministro de Hacienda, Mario Marcel, también se refería a esta situación. Él dice que falta información para poder analizar de buena forma, de manera completa, este proyecto de ley. Y a un listado de académicos ahora también se suman las críticas del exministro de Hacienda, Andrés Velasco, quien afirmó que la iniciativa, que contempla una rebaja importante del impuesto corporativo, no se hace cargo de cómo poder sobreponerse a las mermas de ingresos que aquello genera.
10: Porque los gobiernos tienen que financiarse de alguna parte. Chile ya tiene más deuda de lo que es aconsejable. Estamos cerca del umbral que la misma ley establece, de 45%. Y por lo tanto, bajar los impuestos y encomendarse a la suerte no es buena gobernanza, no es prudente. Lo que yo decía, y lo reitero, es que en Chile desde el año 90 a la fecha tenemos un principio que siempre ha operado. Un gobierno que quiere gastar más, le dice al país, así lo financio. Un gobierno que quiere bajar un impuesto, le dice al país, así lo financio. Este es un proyecto de ley que no tiene respuesta para esa pregunta.
9: Desde el Ejecutivo defendieron esta propuesta, aseguran que busca responder a necesidades urgentes de inversión y recuperación, mientras que el debate continúa tanto en el ámbito político como también entre especialistas. Benjamín Quinteros, ADN.
8: La Municipalidad de Alto Hospicio se refirió al allanamiento realizado esta mañana en la Dirección de Tránsito debido a la indagatoria por venta ilegal de licencias de conducir. Nos cuenta Nayadet Oyarzún.
11: Sí, porque ante el operativo realizado esta jornada en dependencias del consistorio por parte de la Fiscalía Regional de Tarapacá y la Policía de Investigaciones, la Municipalidad de Alto Hospicio, a través de un comunicado, declaró lo siguiente. Se trata de una investigación por falsificación y venta de licencias de conducir en la que resultaron detenidos 9 funcionarios, además de terceros no vinculados con la institución. Como municipio, realizamos una 20 de denuncias ante el ente persecutor frente a la potencial existencia de este tipo de ilícitos y vamos a seguir colaborando con la justicia para el pleno esclarecimiento de estos hechos, estudiando la presentación de acciones legales contra los responsables. Finalmente, indican condenar, denunciar y perseguir cualquier hecho de corrupción al interior de la municipalidad en la misiva expuesta en redes sociales. Se informa a la comunidad que dentro del transcurso de estas diligencias y por instrucción también de la Fiscalía Regional, el edificio consistorial de Alto Hospicio se mantiene sin atención de público. En la zona norte, Nayadet Oyarzún, ADN.
8: Seguimos revisando información política. Hay cosas que están sucediendo, reacciones también ahí en el Palacio de la Moneda. Diana Copa.
12: Sí, diferentes reacciones a raíz de la reaparición del expresidente de la República, Gabriel Boric, en los últimos días, sobre todo para ser crítico por los embargos de las cuentas a deudores del CAE, también el rechazo en el Senado al levantamiento del secreto bancario. Desde el oficialismo han salido a criticar al expresidente Gabriel Boric precisamente por este tema. Algunos incluso han planteado que debe guardar silencio. Fue la exministra del Interior, Carolina Tohá, quien hace pocos minutos salió en defensa de Gabriel Boric, la escuchamos.
13: Pero nunca perdamos de vista que Chile se distinguió porque un presidente joven fue capaz de, en su gobierno, hacer una inflexión de un tamaño que pocas veces se había visto y fue a contrapelo de algunos cercanos a su sector, una figura en el ámbito internacional que nunca perdió el timón respecto al valor de la democracia, los derechos humanos. Pocos, muy pocos, pueden decir algo así y las autoridades actuales, lamentablemente, no lo pueden decir.
12: Bueno, recordemos además que durante esta jornada ninguna autoridad del gobierno se ha referido precisamente a las diferentes publicaciones del expresidente Gabriel Boric. Lo hizo el biministro Claudio Alvarado ayer, pero durante esta jornada no ha habido ninguna declaración. Pero lo que nos dicen a la interna acá del Palacio de la Moneda es que el presidente de la República, José Antonio Kast, no tiene contemplado referirse a este tema por ahora. Desde el Palacio de la Moneda, Diana Copa, ADN.
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8: La información con Diego Sáez.
2: Del primer partido por esta nueva edición de la Copa del Mundo entre países México, Canadá y los Estados Unidos, ya hemos tenido la jornada inaugural previa al partido en el Estadio Azteca o Ciudad de México, como ahora se denomina el Coloso de Santa Úrsula, con el equipo local, el Tri mexicano, en ventaja por 1-0 sobre Sudáfrica. Terminado el primer tiempo de este partido, el gol anotado por Julián Andrés Quiñones tempranito en el minuto 9 del primer tiempo para este triunfo parcial del equipo dueño de casa. Un chileno en el VAR, como asistente del VAR, Juan Lara, el árbitro nacional presente. Ahí tenemos en este partido, que es el primero de la jornada mundialera. La otra será en Guadalajara por la noche, 22 horas de nuestro país. Jugarán por el mismo grupo A de México y Sudáfrica las selecciones de Corea del Sur y la República Checa.
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8: 4:06 PM. 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La temperatura a esta hora en Concepción 12 grados, en Santiago tenemos cielo cubierto 16,3, marcan los termómetros, 43% la humedad del ambiente hasta ahora en la capital. Sigan en nuestra sintonía, ya viene ADN. Te escucho.
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6: Perder el trabajo no solo implica dejar de recibir un sueldo, también obliga a tomar decisiones rápidas en un momento de presión económica y también emocional. Y una de las más importantes es la famosa firma del finiquito, el documento que formaliza el término de una relación laboral donde deben quedar establecidos los pagos pendientes. El problema es que muchas personas firman sin revisar por miedo a quedarse sin dinero o porque creen que están obligadas a aceptar lo que la empresa les presenta. Y ahí es donde aparecen preguntas claves. ¿Tengo que firmar el mismo día? ¿Qué pasa si no estoy de acuerdo? ¿Pueden pagarme en cuotas? ¿Pierdo el derecho a reclamar si es que firmo? El tema de hoy apunta justamente a eso, a entender qué derechos tiene un trabajador al momento de enfrentar un finiquito, qué significa firmar con reserva de derechos y qué herramientas existen cuando hay diferencias en los montos, retrasos en el pago o un despido que podría ser considerado injustificado. Vamos a conversar de esto junto a Rodrigo Valdivia, abogado y socio del área laboral de Grupo Defensa.cl, invitándolos a acompañarnos a través de nuestro streaming y también con sus preguntas, sus dudas, también sus casos a través de nuestro WhatsApp en el más 569-8521-2360. Comenzamos con buena música, escuchamos a Harry Styles, Dance No More, aquí en la 91.7.

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1: Conversamos hoy día sobre materia laboral y lo hacemos con Rodrigo Valdivia, abogado y socio del área laboral de Grupo Defensa.cl, porque hay que recordar que el Instituto Nacional de Estadísticas en el primer trimestre de febrero, abril 2026, señaló que la tasa de desocupación nacional llegó a un 9,1%, aumentando 0,3 puntos porcentuales en 12 meses. Y en total hubo más de 944 mil personas desocupadas en el país. Estos datos nos ayudan a entender por qué el finiquito se vuelve tan relevante, porque en un escenario de mayor desempleo e incertidumbre laboral, ese pago puede ser el principal respaldo económico mientras una persona busca un nuevo trabajo. Y vamos a hablar justamente hoy día de las preguntas y las consultas que existen con respecto a la famosa firma del finiquito. Rodrigo, ¿cómo estás? Buenas tardes.
2: Hola, Pia. Muy bien, muchas gracias. Gusto saludarte.
1: Este es un tema que hemos comentado en alguna u otra oportunidad y la verdad es que siempre genera dudas porque uno nunca entiende bien si es que finalmente tiene que firmar. Es un momento tan extraño, además, el momento en que te comunican que ya estás desvinculado o que no vas a tener trabajo. Uno piensa pensar en todos los compromisos comerciales, familiares que tiene, y llega este momento, claro, de la situación de la firma, y hay una presión por firmar, hay siempre una preocupación. ¿Cómo ves tú lo que está pasando o lo que pasa usualmente cuando las personas se enfrentan a este momento?
2: Bueno, la verdad es que la firma del finiquito es un momento bien incómodo siempre, porque viene a poner término a la relación laboral junto con el pago respectivo. Es un documento que poco tiene que hacer en general el trabajador para poder modificarlo, porque lo redacta el empleador con sus cláusulas de conveniencia. Algunos son más extensos que otros, pero en general tienen una estructura bien similar. O sea, se tiene que indicar, obviamente, los datos de trabajador y el empleador, la causal de término, no los detalles del despido, solamente la causal, el detalle de los montos a pagar, que a veces va en el mismo finiquito, o a veces hay empresas que usan un documento anexo, que hace más engorroso aún el sistema, porque no aparecen los montos en el mismo finiquito, sino que reenvía a el anexo de finiquito, donde ahí va el detalle de los montos a pagar. Uh-huh. Y luego vienen varias cláusulas en general donde el empleador se exime de cualquier futura responsabilidad, y es justamente para eso que existe esta reserva de derechos, que lo que hace es evitar que esas cláusulas donde el trabajador declara que no tiene reclamo alguno que formular, con el detalle de cada una de las cosas que podría eventualmente reclamar el trabajador, con esa reserva de derechos se netea en el fondo el efecto de esa cláusula y permite poder demandar posteriormente. Claro. Ahora, esto es una opinión bien personal, pero yo creo que hoy en día el finiquito, no digo que debería desaparecer, pero sí no debería tener el poder liberatorio que tiene hoy día.
1: ¿Cierto?
2: Porque muchas veces, y esto sigue ocurriendo, los trabajadores lo tienen que firmar por necesidad. No solamente por la necesidad económica, sino que también porque hay muchas instituciones que exigen el finiquito, como por ejemplo para activar seguros. No el seguro de cesantía incluido dentro de la legislación laboral, sino que con casas comerciales, con bancos, donde se exige llevar el finiquito. Y pasa que, por apuro, por necesidad económica, porque necesito ese documento para activar esto, porque me quedé sin trabajo y no tengo un trabajo, y hoy día menos todavía con la cesantía que tenemos, muchas veces la gente se ve obligada a firmar antes de incluso poder asesorarse, y cuando se asesora ya es tarde porque firmó el finiquito sin ninguna reserva de derechos, y se da cuenta que incluso a veces, esto no es que pase siempre, pero me ha tocado verlo muchas veces, quedaron bonos pendientes, comisiones pendientes, incluso remuneraciones pendientes, y si yo no pongo en el finiquito la reserva, después no puedo demandar. ¿Por qué? Porque en el finiquito aparece que yo no tengo nada que reclamar, que renuncio a las acciones legales derivadas de la relación laboral que me unió con el empleador, que se encuentra todo pagado en cuanto a remuneraciones, etcétera. Entonces, mi recomendación siempre es, para evitar problemas, ponga la reserva de derecho, porque no le va a perjudicar si es que lo pone, pero sí le puede perjudicar si no la pone.
1: ¿Y qué conceptos o qué detalles debería revisar sí o sí un trabajador antes de firmar? Por ejemplo, no sé, montos o días de vacaciones, ¿en qué hay que fijarse?
2: Esa es muy buena pregunta, porque finalmente, claro, no es solamente el hecho de que yo tengo que firmar y no tengo mucho tiempo para revisar. Muchas veces también, cuando hay despidos masivos, citan a un grupo de trabajadores a la misma notaría y van pasando de a uno y tienen 2-3 minutos para poder leer un documento que a veces no es tan corto, sacar los cálculos, porque recién ahí la mayoría de los trabajadores se entera de los montos que le van a pagar. No se envía un prefiniquito muchas veces, donde yo podría revisar esto con anticipación y cuando ya llego a firmar, yo ya hice la revisión. Lo tengo que ver en el momento. No toda la gente tiene la calificación, ni siquiera matemática a veces, para poder hacer los cálculos, o no sabe realmente cuál era el promedio de su base de cálculo conforme al artículo 172 del Código de Trabajo.
1: O sea, ¿por qué?
2: Tiene que saberlo, no es su función. Entonces nos encontramos después con que uno revisa los finiquitos, revisa las liquidaciones y aparecen diferencias. Y resulta que no se incluyeron cosas que había que incluir, no solamente conceptos completos que a veces quedan fuera, sino que me calculan los años de servicio, por ejemplo, con un monto que es menor al que correspondía. Esto pasa siempre.
1: Claro.
2: Entonces, por todo ese apuro, lamentablemente creo que debería mejorarse o legislarse al respecto y que la persona tenga la posibilidad de después, revisando con calma, si quedó alguna diferencia, porque estamos hablando de diferencias, ni siquiera acá estamos discutiendo si el despido fue justificado o no. Son indemnizaciones y prestaciones legales que deben pagarse.
1: Independiente del motivo.
2: ¿No? Independiente del motivo. Así que ahí obviamente lo primero que hay que fijarse, de partida la causal de término muchas veces también se cambia. Yo esto lo he visto muchas veces, no digo que sea la generalidad apiada, pero muchas veces me ha tocado que un trabajador es despedido por necesidades de la empresa y cuando llega a firmar el finiquito, la causal aparece como mutuo acuerdo. Y esto no es porque se equivocaron, es porque con esa causal la posibilidad de demandar después varía, porque ya no es un despido, es un mutuo acuerdo. Y aunque la carta haya dicho despido, si en el finiquito aparece mutuo acuerdo, eso es un cambio de la forma de término.
1: Claro.
2: ¿Ya? Bueno, y de ahí, luego los conceptos, que me estén pagando los años que yo realmente trabajé, ¿no? Que me hayan pagado un año menos, que esté bien calculado, que me paguen las vacaciones pendientes, que si me tenían que pagar el mes de aviso me lo paguen, que si me quedaron pendientes de remuneraciones, bonos, comisiones, etcétera, también estén incluidas. Todo eso es importante revisarlo antes de firmar el finiquito, y si no lo alcanzan a revisar con tiempo, haga la reserva de derecho, porque eso les va a permitir que si quedó algo pendiente, lo pueden después reclamar, y si la empresa no se los paga voluntariamente, lo pueden demandar.
1: ¿Y en qué hay que poner ojo? ¿Alguna señal de alerta, por ejemplo, a la hora de que se presenta este finiquito? Pensando, insisto, además, en que es un momento en el que uno, o sea, a mí particularmente ya me costaría hacer los cálculos, pero si además estoy con esa noticia y me pongo a pensar, no sé, quienes tienen familia, personas a su cargo, uno en realidad está con el cerebro y las emociones bastante alteradas probablemente en ese momento. Entonces, ¿a qué señales de alerta hay que fijarse? ¿Dónde poner ojo cuando se presenta esta situación?
2: Bueno, yo creo que más que lo que yo pueda poner ojo en el momento, porque insisto, es un momento que en general es bastante breve, no hay tanto tiempo para poder tomar decisiones, yo creo que la invitación es a informarse con anterioridad, o sea, que yo haga, entre comillas, esa pega antes de ir, realizar mis liquidaciones, ver más o menos, informarme, porque hoy día la verdad es que la información está a dos botones, no solamente la información que te pueda dar algún profesional, un abogado, obviamente es recomendable, pero también hoy día hay simuladores de finiquito. A lo mejor no voy a tener el dato exacto, pero voy a tener una referencia. Entonces, si me encuentro con algo que es muy distinto de las simulaciones que yo hice, los cálculos que yo llegué, ahí puedo decir, aquí parece que puede haber algún problema, perfecto, mejor ya firmo para que me paguen, porque también no quiero dilatar la firma, porque
1: necesito veces,
2: si no firmo no me pagan. Claro. Aunque la ley, ojo que no dice eso, ¿eh? La ley no obliga a que el trabajador tenga que firmar el finiquito. Un trabajador se puede negar y puede no firmarlo y el empleador le tiene que pagar igual, porque la norma lo que dice es que el empleador tiene que poner a disposición del trabajador el pago.
1: Ah, pero y buenísimo.
2: Si el finiquito no se firma por el trabajador, el finiquito hay que pagarlo igual, porque hay un plazo que es breve, son 10 días hábiles desde el despido.
1: Ese es un no súper buen
2: finiquito
1: punto.
2: Dentro del plazo tiene sanciones en particular. Si había años de servicios que pagar y mes de aviso, hay un recargo, que esto no es muy conocido, pero existe un recargo por el pago tardío, que lo tiene que aplicar un tribunal, pero va del 0 al 150% sobre el monto de esos dos conceptos.
1: Claro.
2: O sea, si un empleador se demoró 30 días en pagar un finiquito, contado desde la fecha que debió pagarlo, un trabajador decide hacer una demanda por ese retardo, un tribunal podría aplicar un recargo, no por el despido, por el retraso, de hasta un 150% del monto de los años de servicios y del mes de aviso.
1: Uh-huh.
2: O sea, hay una sanción. Entonces, por eso, claro, yo creo que la invitación es más que a tomar, o sea, a poner ojo el momento del finiquito, es hacerlo antes. Ojalá asesorarse, buscar información, hacer algún cálculo previo, saber tener mis liquidaciones, desde luego, porque son las que me van a servir para, sobre todo aquellos que tienen remuneración variable, me van a servir para poder sacar el promedio de mi remuneración, que es el que se usa para hacer los cálculos de las indemnizaciones y también de las prestaciones pendientes.
1: ¿Y de cuánto tiene que ser el tiempo, digamos, mi para sacar el promedio, la liquidación de los últimos 6 meses o 12 meses?
2: No, mira, cuando es variable, ¿ya? O sea, si mi sueldo no es el mismo todos los meses, porque a lo mejor gano comisiones o bonos o tengo alguna otra concepto que vaya cambiando mes a mes, se tienen que promediar las últimas 3. ¿Ya? Ahora, eso es importante. ¿Cuáles últimas 3? Porque yo puedo haber estado con licencia, puedo haber estado de vacaciones, puedo haber estado con permiso. Lo ideal es que sean remuneraciones ideal de 30 días. 30 días trabajados, o sea, un mes trabajado normal. No con ninguna licencia, ni con permiso, ni nada que me pueda haber alterado la remuneración normal. Ahora, si no tengo eso, porque a lo mejor estuve mucho tiempo con licencia y tengo que irme muy atrás a buscar las liquidaciones, se pueden también proyectar. O sea, si tengo una que trabajé 20 días, la puedo proyectar, que en realidad el promedio me hubiese dado 30. Pero siempre son los últimos 3 meses, salvo cuando es una remuneración fija, que ahí es la última de 30 días trabajados. Y con eso se saca ese promedio que se llama la base de cálculo. Ahora, también es importante, ya no quiero alargarme, pero sí es importante qué conceptos van dentro de esta base de cálculo, porque no todos los conceptos que yo percibo en mis remuneraciones se incluyen para esta base de cálculo. Por ejemplo, bueno, lo voy a partir un poco al revés. ¿Qué es lo que no se incluye? Las cosas que no son permanentes o frecuentes. El típico ejemplo acá es el aguinaldo de Navidad o de año o de fiestas patrias.
1: Claro.
2: ¿Ya? Porque eso no es frecuente. O sea, es frecuente dentro de un año, pero no es frecuente mes a mes. Entonces, si yo fui despedido en enero, voy a usar las liquidaciones de octubre, noviembre, diciembre, voy a sumar todos los conceptos que se repiten dentro de esos 3 meses y aquellos que no se repiten, como por ejemplo el aguinaldo de fiestas de Navidad, lo dejo afuera para sacar el promedio. Porque no es frecuente, no es permanente. Lo mismo si me pagan un bono cada 6 meses, tampoco se incluye. Y por el contrario, todo lo que sí es frecuente o sí es permanente se tiene que incluir. Además, se incluye también, y esto es donde normalmente encontramos diferencias, el bono de movilización y el bono de colación, que si bien son bonos no imponibles, o sea, no se consideran para el pago de las cotizaciones, los tribunales desde hace un tiempo ya bastante largo que han declarado que eso se tiene que incluir para calcular. Y muchas veces nos encontramos con que esos montos no son bajos, son montos a veces altos, porcentaje importante del sueldo, 10, 20, hasta 30% del sueldo, por lo tanto sacarlos hace que mi promedio baje bastante. Y incluso, ya recientemente la Corte Suprema, esto es un fallo de este año, hace 2 meses, declaró que aquellas personas que trabajan horas extraordinarias de manera permanente, o sea, que no es que trabajan de repente horas extras, sino que todos los meses trabajan horas extras y trabajan una cantidad de horas extras más o menos similar, también las horas extras en ese caso se tienen que incluir en la base de cálculo. Aun cuando la norma ahí es bastante expresa, las excluye, el Código de Trabajo excluye las horas extraordinarias de la base de cálculo, pero la Corte Suprema determinó en este fallo, y que llamó bastante la atención, pero tiene una lógica, porque al final se incluyen porque es la remuneración que yo he venido percibiendo durante mucho tiempo, y mis indemnizaciones se calculan en base a eso, y mi mes de aviso, que es este sueldo que yo voy a tener para poder mantenerme, entre comillas, mientras encuentro un nuevo trabajo, también debe ser acorde a lo que yo he venido ganando. No es que siempre se van a incluir, probablemente a nadie le van a incluir la hora extra, pero hay un fallo que es reciente y es de la Corte Suprema.
1: Y que deja marca el precedente, claro. Claro. Bueno, vamos a seguir hablando de este tema y escucharlos a ustedes también, sobre todo con un punto que no hemos tocado y que es interesante, Rodrigo, que tiene que ver con esto de pagar en cuotas, que también sucede y donde hay que poner también mucha atención cuando esto se ofrece el pago muchas veces del finiquito en cuotas, lo que obviamente llama la atención porque también tiene que quedar todo muy bien establecido y porque sabemos es un dinero con el que la persona no, recientemente desempleada, digamos, cuenta. Así que es un punto que vamos a estar tratando A la vuelta de la pausa en este ADN Te Escucha, junto a Rodrigo Valdivia, abogado y socio del área laboral de Grupo Defensa.cl. ¿Y tú quieres bajar tus cuotas y llegar incluso hasta en un 90%, en un 60% y pausarlos por 9 meses en promedio? 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Hacemos una pausa, ya volvemos.
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1: Seguimos en esta conversación junto a Rodrigo Valdivia, abogado y socio del área laboral de Grupo Defensa.cl, para conversar, Rodrigo, de lo que ya decíamos, el finiquito, que firmar los plazos. Pero hay un punto importante cuando muchas veces se ofrece o se señala que este finiquito se va a pagar en cuotas. Salimos, de hecho, a conversar sobre este tema con nuestros auditores para preguntarles si es que aceptarían que su finiquito fuera pagado en cuotas y qué creen que es lo que ocurre cuando un trabajador no está de acuerdo con firmarlo. Esto fue lo que nos mencionaron.
19: O sea, el finiquito se puede pactar en cuotas, pero se debe pagar completamente de una sola vez. Pero tú puedes pactarlo, ya es un tema del trabajador, si está de acuerdo o no está de acuerdo con eso. Pero se debe pagar de una sola vez.
20: Si existe también, puedes negociar un finiquito en el sentido de que puedes conversar con tu empleador y sabes que no quiero seguir trabajando y a lo mejor te encuentras la oportunidad de que necesitas la plata ahora. Bueno, ojalá te lo paguen ahora. Si no estás abrumado quizás con deuda y eso, que puede ser muy difícil, puede que sea en cuotas tal como lo establece quizás la AFC, que te paga en cuotas y va disminuyendo.
21: Todo de una vez, porque te sirve para pagar deudas o para gestionar algún emprendimiento, alguna cosa eventual rápido. En cambio, en cuota se diluye mucho.
1: Ya, no están tan de acuerdo.
2: No, pero sí, tienen razón la mayoría de ellos. Efectivamente, esto es el pago en cuotas que existe, se da, es voluntario. Eso es muy importante que lo tengan presente. Sí, no es claro, obligatorio, sí. Y ningún empleador me puede obligar a yo recibir un finiquito en cuotas, porque lo que legalmente corresponde es que las indemnizaciones y prestaciones asociadas a un término de relación laboral se paguen de manera íntegra y se paguen dentro del plazo legal, que es el que les comentaba en el bloque anterior, que son 10 días hábiles contados desde la fecha del término de la relación laboral, ya sea por el motivo que sea. Renuncia, mutuo acuerdo, despido, término
1: independiente del
2: contrato.
1: De eso.
2: El plazo siempre es el mismo. Uh-huh. Ahora, ¿se puede pactar en cuotas? Sí, pero con acuerdo de las partes. O sea, no le puedo imponer, no puedo obligar a que un trabajador me reciba un pago en cuotas, y desde el punto de vista del trabajador no me pueden obligar a yo aceptarlo de esa manera. La lógica es que, claro, el despido en general es el despido siempre, pero los otros motivos de término de relación laboral son un acto unilateral del empleador. Es el empleador el que decide despedir a un trabajador. Y si decide despedir a un trabajador, tiene que asumir la consecuencia legal de aquello, que es el pago de estas indemnizaciones que corresponden. Y para eso, al tomar esa decisión, tiene que tener la caja suficiente para poder pagarlo, ¿ya? Ahora, si después el trabajador acepta esas condiciones, legalmente no hay ningún inconveniente, ¿ya? Y eso se debe estipular en el finiquito, eso es muy importante. ¿Por qué? Porque si no me cumplen después con el pago en las fechas que quedó establecido, no voy a tener cómo respaldarme de aquello. Entonces, si alguien va a aceptar el pago en cuotas, ningún problema, pero que en el finiquito aparezca cuál es el monto total, cuántas cuotas van a ser, cuál es el monto de cada cuota y cuándo es el vencimiento de cada cuota. Porque el finiquito es un título ejecutivo. Esto también lo ha conversado mucho con el área de deuda. El título ejecutivo es un documento donde yo, entre comillas, me ahorro la etapa de declarar que existe una deuda.
1: Ya.
2: Ese documento ya es una deuda cierta, indiscutible. No tengo que probar que esta persona me debe. Solamente la ejecuto y la cobro. Igual que un pagaré, igual que un cheque que tengo que protestar, en el finiquito es lo mismo. Entonces, si en el finiquito aparece un monto, aparece una forma, una cuota, aparece una fecha y no se me paga, yo puedo ejecutar y cobrar eso en un procedimiento que se llama de cobranza laboral. No paso por el tribunal laboral declarativo, que es el que me da o no la razón, sino que paso directamente a la etapa de cobranza, donde yo voy a ejecutar la deuda y el tribunal ahí lo que va a hacer es dictar una resolución que es un requerimiento de pago o un mandamiento de ejecución y embargo.
1: Ya.
2: Donde yo ya tengo una orden para poder embargarle bienes a mi empleador si no me paga.
1: Ah.
2: Esa es la diferencia y por eso es importante que si alguien va a aceptar el finiquito en cuotas, que como le digo, es perfectamente legal y en la práctica se da también, que el documento quede bien claro, monto a pagar, fecha de pago, vencimiento, etcétera.
1: Exacto, porque si uno acepta las cuotas y entonces después la empresa deja de pagar, esa es la herramienta que el trabajador tiene para exigir ese dinero, ¿no?
2: Justamente.
1: No hay otra, o sea...
2: No hay otra. No hay otra, pero sí, ojo, y acá un matiz bien importante, ¿por qué yo no recomendaría recibir un pago en cuotas o al menos firmar un finiquito cuando no tengo certeza que mi empleador no me va a pagar? Sobre todo en aquellos casos donde había trabajo en subcontratación. ¿Por qué? Porque en el tribunal de cobranza, donde yo ejecuto ese documento, no existe la posibilidad de demandar solidariamente a una empresa mandante. Eso solo lo puedo hacer en el tribunal declarativo laboral. Por lo tanto, si yo firmo el finiquito, ya no puedo presentar una demanda declarativa, porque no tengo, al menos respecto de esa deuda, no tengo nada que declarar. Ya está declarado, ya tenga el finiquito, y debo ir directamente al tribunal de cobranza, donde no puedo demandar a esa empresa mandante. Y ya me están diciendo que si la empresa no tiene para pagar un finiquito, la situación de la empresa no debe ser buena.
1: No, claro.
2: Entonces, yo al menos tendría cuidado si alguien le propone pagar un finiquito en cuotas, sobre todo si trabajó para una empresa mandante, porque firmar ese finiquito, aunque sea en cuotas, podría después suponer un problema que no voy a poder cobrarlo. Si la empresa desaparece o lo que pasa frecuentemente, que cambia la razón social y empieza a operar con otro nombre, hoy día con la historia de los gimnasios lo hemos visto bastante, y esto es una cuestión que nosotros vemos todos los días. O sea, hoy día no cuesta nada hacer una empresa nueva con el mismo nombre, con el mismo dueño, con el mismo giro, pero con otro RUT. Y si bien existe la posibilidad de declarar la unidad económica, es un procedimiento declarativo bastante largo, con la demora que hoy día tienen los tribunales. Cuando yo logre declarar eso, esta persona puede crear otra empresa más, y otra empresa más, y otra empresa más. O sea, herramientas para hacer eso hay. Por eso, un buen chileno, si hay un mandante, no lo suelte. O sea, no lo deje fuera tan fácil, porque es la principal garantía que puedo tener, por lo menos aquellos que trabajaron en subcontratación. Si no había un mandante o no se trabajó en subcontratación, ahí tengo que obviamente esperar que la empresa tenga para poder pagarme.
1: Claro. Bueno, este es un temazo muchas veces porque, claro, uno de repente no sabe qué es lo que puede hacer, qué es lo que no, y sobre todo en ese momento de presión, ¿no? De firma ahora o no te pagamos. Eso no es legal y el trabajador no está obligado a firmar el mismo día el finiquito del despido, digamos, para que eso quede súper claro. Y se puede hacer esto de la firma, de firmar, obviamente, con reserva de derechos, ¿no? Que es uno de los puntos que muchas veces genera más dudas en quienes nos consultan sobre este tema. Rodrigo Valdivia, abogado, socio del área laboral de Grupo Defensa.cl, como siempre, muchísimas gracias por haber estado con nosotros hoy día.
2: Gracias a ti, Pia, por la invitación. Y solo reforzar un punto, quizás no lo tocamos hoy día, así lo hemos hablado en otras ocasiones, de que la reserva de derechos también está disponible en el finiquito electrónico, no solamente en el finiquito que se firma en notaría.
1: Perfecto.
2: El finiquito electrónico, que es una herramienta que hoy día se usa bastante, y que ha agilizado ese proceso, también tiene la posibilidad de dejar la reserva de derechos, así es que para aquellos que no lo sabían o que vayan a tener que firmar un finiquito electrónico, también lo pueden hacer ahí. Hay una herramienta que cuando uno selecciona quiero dejar mi reserva de derechos y se abre un recuadro para que se pueda escribir el texto y con eso también resguardar esos derechos posteriores.
1: Buenísimo, porque es tan importante también tener eso claro. Gracias, Rodrigo.
2: Chao.
1: Bueno, y el episodio completo va a quedar disponible en el canal de YouTube de GrupoDefensa.cl. Este, y también pueden encontrar este y los anteriores en Spotify como ADN Te Escucha. ¿Y te gustaría bajar los pagos hasta en un 60% y pausarlos por 9 meses en promedio? 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Nos despedimos con música hasta ahora. Quiero dormir cansado del MTV Unplugged de Los Bunkers. Juntamos la FERT. Nos vemos. Que estén muy bien.

0: Juan Lacerte.
1: ¡Arriba los Bunkers!
2: Gracias, Juan.
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8: 5 de la tarde en punto, actualizamos noticias en ADN. El exministro de Hacienda Mario Marcel responsabilizó a las actuales autoridades por la situación económica que enfrenta el país y cuestionó las críticas a su gestión. Benjamín Quinteros.
9: La situación de las cuentas fiscales sigue marcando el debate económico, mientras expertos y organismos especializados han advertido sobre el deterioro de los indicadores fiscales y el aumento de las necesidades de financiamiento del Estado. También se ha intensificado la discusión respecto a las responsabilidades políticas detrás de este escenario. Es en ese contexto que el exministro de Hacienda Mario Marcel abordó el estado de las finanzas públicas y aseguró que son las actuales autoridades las que deben responder por la situación fiscal que enfrenta el país. Además, defendió la gestión realizada durante su paso por Teatino 120, destacando que durante su administración no fue necesario recurrir a una solicitud de mayor capacidad de endeudamiento como lo está haciendo la actual administración.
10: Los responsables de la economía en este momento son las actuales autoridades. O sea, creo que plantear que porque en el gobierno anterior hubo gente que no valoró el crecimiento, eso incide sobre el crecimiento actual, me parece prácticamente una construcción de ficción. Hay un proyecto que está en discusión en el Congreso. La verdad es que hasta ahora, por lo menos durante el gobierno anterior, nunca hubo una solicitud de esta naturaleza. Aun cuando los recursos eran apretados, siempre nos la arreglamos para ejecutar el presupuesto dentro del marco aprobado y con la autorización de deuda.
9: Las declaraciones se suman al debate generado por las proyecciones fiscales del gobierno y también la necesidad de compatibilizar las demandas de gasto con el compromiso de mantener la sostenibilidad de las cuentas públicas. Todo esto además es marcado por los cuestionamientos al proyecto de reconstrucción nacional que está siendo impulsado por la actual administración.
8: Hay actividades hasta ahora en el Palacio de la Moneda, Diana Copa.
11: Sí, el presidente de la República, José Antonio Kast, se reunió con el embajador entrante de Chile en Países Bajos, Hernán Bascuñán. Durante el encuentro, según informan desde Presidencia, ambas partes se revisaron los principales desafíos y oportunidades de la agenda bilateral, con especial énfasis en el fortalecimiento de las relaciones políticas y económicas, la promoción del comercio, las inversiones y la cooperación en innovación logística, desarrollo portuario, agricultura sostenible, gestión de recursos hídricos, desarrollo tecnológico y transición energética. Una reunión que sostiene, ¿no?, el presidente de la República con un embajador entrante, luego de que en los últimos días se hicieron diferentes nombramientos. Uno de ellos, no lo olvidemos, el nuevo embajador de Israel, Gabriel Sarnaski, con quien hay una polémica claramente por lo que informó el Ministerio Público, que confirma que se abrió una investigación contra el recién nombrado embajador. Es una de las cosas que está pasando en el Palacio de la Moneda, porque en paralelo, hace pocos minutos atrás, llegó también el ministro de Defensa, Fernando Barros, para reunirse con la primera dama María Pía Adriasola. Por supuesto, de estas diferentes actividades vamos a seguir ampliando los próximos servicios informativos. Desde el Palacio de la Moneda, Diana Copa, ADN.
8: Municipalidades denuncian retrasos y recortes en presupuestos que acomplejaron la campaña de invierno. Desde el gobierno afirman que todos los recursos han sido entregados e incluso han aumentado. Emma Santa Cruz.
12: Hoy se produjo una de las temperaturas mínimas más bajas del año en la capital, con menos 1 grados en la región metropolitana. Todo esto en la antesala de la temporada de invierno. Mientras avanza la campaña de vacunación, un reportaje de CIPE reveló que al menos 7 municipios alertaron una serie de complicaciones producto de retrasos o rebajas en la entrega de presupuestos. Entre ellos, la alcaldesa de Quilicura, Paulina Bobadilla, relató cuál es la situación de su comuna y puso como dato que el año pasado los recursos fueron entregados en abril.
13: No, aún no nos traspasan esos recursos. En años anteriores esto ya estaba. En los primeros días de abril, hoy día estamos en junio, aún no tenemos esos 3.500 millones. Y nos preocupa muchísimo para dar continuidad, como te decía, a los diferentes programas. Porque como municipio hemos inyectado bajo una modificación presupuestaria 300 millones, pero no podríamos tener 3.500 millones para dar continuidad a todos los servicios. Y eso, por supuesto, que va a afectar a todas las vecinas y vecinos de la comuna de Quilicura.
12: Consultada al respecto, la subsecretaria de Salud Pública, Alejandra Pizarro, afirmó que todos los recursos correspondientes han sido entregados y que incluso, según la autoridad, para la campaña de invierno han aumentado en un 33%.
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8: La información con Víctor Tigre Cruces.
14: Ha terminado el primer partido oficial de la Copa del Mundo 2026. En el Estadio Azteca, la selección de México ha derrotado por 2-0 a su similar de Sudáfrica, con goles al minuto 9 de Julián Quiñones y en el 67 del delantero Raúl Jiménez. Partido que también está marcado y tendrá su propio hito por 3 expulsiones durante el juego. Tarjetas rojas exhibidas por el brasileño Wilton Sampaio a 2 futbolistas de Sudáfrica y a 1 de la selección mexicana. Primer partido terminado correspondiente al Grupo A, donde a las 22 horas de nuestro país en Guadalajara, Corea del Sur enfrenta a la República Checa.
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8: Y sobre la información del Mundial 2026, algunos encapuchados se enfrentaron a la policía a las afueras del estadio allí en México. A la par, este país y Sudáfrica en ese entonces estaban disputando este primer partido de la cita mundialera. La información con el corresponsal de Prisa, Víctor Sandoval.
15: Informar que este día movilizaciones que se han registrado aquí en la Ciudad de México, entre ellos madres buscadoras, incluso también organizaciones del pro-Palestina que han llegado a este punto, con actos de riña, algunos brotes de enfrentamiento entre policías metropolitanos y este grupo de civiles. Cabe mencionar que al momento solamente algunas personas con algunos golpes leves, que no fue necesario el traslado a hospitales. Por su parte, los integrantes de la CENTE también trataron de burlar el cerco policiaco, sin embargo, fueron frenados antes de que llegaran a lo que es el Estadio Azteca al sur de la Ciudad de México. Sigue todavía el cinturón de seguridad. Se espera que todavía a lo largo de toda esta jornada se mantenga vigilado esta zona para garantizar la seguridad de los asistentes al estadio, así como de los invitados especiales. El reporte que les tengo.
8: Cinco de la tarde con siete minutos. Sigan en nuestra sintonía. Ya viene tu nuevo ADN.
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16: Muy buenas tardes a todos y a todas. ¿Cómo están? Espero que muy bien. Bueno, hoy día les quiero contar que vamos a estar emitiendo Tecnociencia, el podcast, para además aprovechar estas entrevistas tan interesantes, más bien conversaciones que están en YouTube, en Spotify, en todas las plataformas digitales de ADN y las redes sociales y las mías también, arroba Andrea Obaid. Y les quiero presentar a un invitado muy especial que es uno de los expertos más importantes en Chile en robótica. Lleva más de 30 años haciendo clases, proyectos en la Universidad de Chile. Y me refiero a Javier Ruiz del Solar, que además es director del área de autonomía y robótica del centro AMTC de la Casa de Estudios. Varias preguntas. ¿Nos van a reemplazar los robots en el futuro? ¿Vamos a competir con ellos en el empleo? ¿Podemos enamorarnos de un robot? ¿Un robot puede cuidar a un niño o una niña pequeña? ¿Hacia dónde vamos? Son varias de las preguntas que hoy día vamos a tener en esta conversación, en este programa especial de Tu Nuevo ADN, para aprovechar de emitir Tecnociencia, el podcast.
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16: Javier, ¿nos van a reemplazar los robots humanoides en algún momento? ¿Será la nueva raza evolutiva?
17: Yo diría que esa pregunta no tiene una respuesta fácil, ¿ya? ¿Por qué? Porque yo creo que hay algunas tareas en las que puede que nos reemplacen, pero lo que se ve como más factible es que nos complementen. O sea, que nosotros trabajemos con los robots humanoides resolviendo ciertas tareas. Yo diría que eso es lo que se ve como el uso principal que van a tener.
16: Pero con la irrupción de la inteligencia artificial y el complemento con la robótica, esto avanza muy rápidamente.
17: Es cierto que avanza muy rápidamente, pero todavía hay problemas que no han sido resueltos satisfactoriamente. Por ejemplo, algo que yo voy a llamar la inteligencia espacial con incertidumbre, ¿ya? ¿Qué quiero decir con estas palabras media raras, ya? Imaginémonos los vehículos autónomos, ¿ya? La gente se imagina que los vehículos autónomos funcionan autónomamente siempre. Pero la verdad es que muchas veces cometen errores. Y lo que sucede es que hay seres humanos que los están monitoreando. Entonces, cuando el vehículo no sabe qué hacer, el ser humano le resuelve ese pequeño problema. Entonces, ahí está un poco de esto de la inteligencia espacial, ¿no es cierto? Cómo tomamos decisiones sobre el espacio que nos rodea. No decisiones leyendo un texto, sino que sobre el espacio que nos rodea. Y ahí está el tema de la incertidumbre. ¿Por qué? Porque a veces nos cuesta percibir exactamente lo que nos rodea. Entonces, es muy distinto ese tipo de toma de decisiones que leer un texto y a partir del texto decidir qué hay que responder, por ejemplo. Entonces, en este tipo de toma de decisiones, las espaciales, que es la que requieren los robots, todavía no tenemos respuestas tan claras. Entonces, la inteligencia espacial ayuda muchísimo. ¿Le resuelve todos los problemas a los robots humanoides? No todavía.
16: Muy bienvenidos a este nuevo capítulo de Tecnociencia, el podcast. Hoy tenemos un tremendo invitado, Javier Ruiz del Solar, con 30 años trabajando en robótica, es profesor titular, es jefe de el área de autonomía y robótica del AMTC, que es el centro de la Universidad de Chile, y que además ha formado muchísimos equipos de robótica en Chile, pero que han competido a nivel internacional. Javier, qué gusto estar contigo hoy día.
17: Primero que nada, muchas gracias por la invitación. Feliz de estar aquí y feliz de hablar de un tema tan apasionante como la robótica. Y conversamos.
16: Bueno, yo creo que esto del avance de los robots humanoides lo estamos viendo en China, en Estados Unidos, donde se han llegado a crear robots que realmente parecen seres humanos. ¿Pero qué les falta para llegar a ser como nosotros?
17: A ver, voy a desmenuzar un poco tu pregunta. Lo primero es que efectivamente los avances han sido tremendos, ¿ya? Un ejemplo, seguramente tú viste algún video o leíste, hace como 3 semanas hubo en China una maratón y un robot corrió media maratón, 21 kilómetros en 50 minutos y lo hizo más rápido que cualquier humano en competencia o que cualquier humano que haya corrido esa distancia. Hasta hace algunos años era impensado, ¿ya? Impensado por lo que requiere tener un robot con esas características y por temas tan específicos como, por ejemplo, las baterías. Antes las baterías no duraban tanto, pero ahora, 50 minutos, un robot corriendo, alcanzan las baterías. Caminando más rápido que un humano o corriendo más rápido que un humano, fantástico. Entonces, han habido avances espectaculares, ¿ya? También uno de repente ve robots que pueden hacer saltos mortales hacia adelante, saltos mortales hacia atrás, cosa que pocos seres humanos pueden hacer. Yo no, ya.
16: Entonces
17: hemos tenido esos avances. Pero por otra parte, muchas veces los videos que nos muestran están un poco trucados, ¿ya? Están un poco, no es que sean falsos, pero sí las condiciones están muy restringidas, ya la variabilidad que puede haber en el ambiente. Entonces, robot corriendo una maratón, contrasta con, ¿qué pasa si existe un robot que yo pueda llevar a mi casa y me haga un sándwich? No. ¿Existe un robot que pueda llevar a la casa y me limpie el baño porque no me gusta limpiarlo? No.
16: Como la robotina que veíamos ahí.
17: ¿Existe un robot en el mundo que me pueda hacer la cama? No. Entonces, casi todas las cosas que a nosotros nos gustaría o que inferimos viendo esos videos que los robots humanoides pueden hacer, no lo pueden hacer.
16: ¿Por qué no lo pueden hacer?
17: No lo pueden hacer porque la tecnología se ha desarrollado bastante, pero le falta, ¿ya? ¿Cuáles son las cosas principales que le faltan? Voy a mostrar mi mano, ¿no es cierto? La mano humana tiene unas capacidades tremendas. No hay ningún ser vivo que tenga las capacidades que tiene una mano humana, ¿no es cierto? Una mano humana puede hacer muchas cosas, posee mucha capacidad de movimiento, muchos sensores. Podemos medir frío, calor, contacto con objeto, velocidad de contacto con objeto, aceleración de contacto con objeto. Entonces, podemos hacer muchísimas cosas. No existen manos equivalentes. O sea, puede que haya manos robóticas que se vean parecidas, pero que tengan la misma capacidad, no hay. ¿Ya? Eso es una cosa, yo creo, importante. Y lo otro es lo que comentaba de la inteligencia espacial. Ser capaz de tomar decisiones en el mundo real, en el espacio, cuando yo me estoy desplazando y considerando la incertidumbre. ¿Qué es lo que es la incertidumbre? Que yo no tengo total seguridad de lo que está pasando. ¿Por qué? Porque los sensores que tengo, mis sentidos, los humanos, los de un robot, no son perfectos. Entonces yo observo parcialmente la realidad. El humano puede lidiar muy bien con esas cosas. Está en un mundo cambiante, va corriendo, hay otro objeto en movimiento y puede tomar decisiones. A un robot eso le cuesta. ¿Por qué le cuesta? Bueno, le cuesta y por cada error que cometa puede ser catastrófico, ¿no es cierto? Un error que cometa puede ser un accidente, la muerte de una persona, etcétera, etcétera.
16: Bueno, hemos visto varios ejemplos de estrenos de robots y terminan cayéndose y rompiéndose y no eran lo que prometían. O sea, ahí vemos también como la vulnerabilidad del robot.
17: Exactamente. O sea, lo que uno podría decir es que han habido dos avances importantes que están confluyendo en lo que se espera sea el futuro de los robots humanoides. Un tema omnipresente, la inteligencia artificial, ¿no es cierto? Yo cada vez que uso estas herramientas de inteligencia artificial me sorprendo más, ¿ya? Pero son muy sorprendentes, tienen una capacidad de raciocinio muy grande, pero no tienen que lidiar con el mundo real. Tienen que lidiar con un mundo abstracto, un mundo que está digitalizado. Entonces ahí hay menos incertidumbre y las tareas tienen una... Yo diría que son como de alto nivel, un cierto nivel de abstracción que para esta herramienta es apropiado. Y por eso que estas herramientas tienen pueden analizar textos casi tan bien como nosotros. Y en muchas tareas nos superan, jugando ajedrez, jugando otro tipo de juegos, sumando, restando, haciendo operaciones matemáticas, programando incluso. Entonces está ese desarrollo tremendo. Por otra parte tenemos el desarrollo del hardware de los robots. Hardware, vamos a hablar... la mecánica, los sistemas de control, los sensores. Y estos dos desarrollos han ido avanzando. Ahora están confluyendo, pero todavía yo diría que la parte física de este desarrollo tiene problemas que resolver. No han sido todavía todos los problemas resueltos.
16: Claro, es decir, puede haber esta inteligencia artificial que es como el cerebro del robot, que tú lo puedes programar y puede avanzar y pensar, y han dicho que quizá en el futuro pueda hasta tener conciencia, pero el aparato todavía sigue siendo torpe, por decirlo así. Es incomparable con las capacidades que tiene nuestro cuerpo.
17: Claro. O sea, de repente hay cosas que nosotros no pensamos, ¿ya? O no nos paramos a pensar. Pero, por ejemplo, hace mucho tiempo que los computadores pueden resolver problemas matemáticos mejor que cualquier ser humano. Por algo usamos calculadora, por algo usamos planilla Excel. Los jugadores de ajedrez, ya cualquier computador le puede ganar a cualquier ser humano, ¿no es cierto? Entonces, esas tareas que parecen muy abstractas, los computadores las pueden resolver muy bien. Pero tareas más simples, como decía yo anteriormente, ser capaz de hacerse un sándwich, no lo pueden resolver. O sea, tareas que parece ser que cualquier persona, no importa la formación que haya tenido, no importa si fue al colegio, puede resolver, un robot no es capaz de resolverla hoy en día.
16: Ahora, si hablamos de futurismo, ¿no?, y cómo avanza la tecnología y cómo puede avanzar también el desarrollo de los robots humanoides, ¿tú crees que a lo mejor de acá a 5 o 10 o 15 años nuestros hijos, por lo menos los míos que son chicos, van a trabajar con robots o van a competir con ellos?
17: Yo diría que lo deseable, sino que lo que se piensa que va a suceder es que nosotros vamos a trabajar con los robots, ¿ya? En el pasado han habido muchos cambios tecnológicos y siempre la gente le ha tenido miedo a los cambios tecnológicos. Voy a recordar un ejemplo que puede parecer un poco ridículo, pero antes que existieran los automóviles, la gente o andaba a pie o se movía en coches tirados por caballos. Y había muchos cocheros, ¿ya?, que son los que manejaban los coches tirados por caballos. Entonces, en algún momento empezaron a aparecer los automóviles y se pensó, va a haber mucha cesantía, ¿dónde va a trabajar esta gente? Pero lo que sucedió es que es cierto que hubo cesantía, pero hubo una suerte de reconversión. Y hoy día vemos que hay toda una industria automotriz, que no es solamente las personas que trabajan fabricando automóviles, sino que también reparando automóviles. Pensemos lo mismo en los robots. Van a llegar los robots. ¿Nos van a reemplazar? No, seguramente las tareas van a ser distintas. Pero también va a haber una industria alrededor de la robótica. Imaginémonos que cada uno de nosotros tuviera un robot así como tiene un auto, o en promedio tuviera muchas personas robots. ¿Dónde los van a arreglar? O sea, va a haber aquí en Santiago un 10 de julio de robots, donde uno va a llevar su robot y que me lo arregle.
16: ¡Qué buen punto ese!
17: Entonces, cuando son poquitos robots, uno dice, no, pero esta cuestión es marginal. Pero pensemos lo mismo que los autos. O sea, uno se mueve por Santiago y está lleno de talleres que arreglan los frenos, el sistema eléctrico, los choques, muchas cosas, ¿no es cierto? Y los robots, que son máquinas, ¿qué va a pasar cuando uno la use exhaustivamente? Se van a echar a perder, va a haber que cambiarle la CPU, el sensor se rompió, se me cayó el robot, ¿qué es lo que hago? Entonces, va a haber una industria alrededor de esto. Entonces, uno tiene que, por una parte, tiene que ser positivo y pensar, el uso masivo de robots va a generar toda una nueva industria, ¿ya? Pero lo otro es que, igual como ocurre con estos asistentes tipo ChatGPT, donde en general no nos reemplazan, sino que nos ayudan a resolver mejor las tareas, los robots también nos van a ayudar a resolver mejor nuestras tareas. Eso es lo que se espera.
16: Bueno, aparte que siempre tenemos referentes en las películas como Star Wars con R2-D2, ¿no? O con C-3PO, Terminator, Wall-E y tantas otras películas que nos muestran que este futuro viene con robots. Pero si lo ponemos en el contexto actual, igual sigue siendo irrisorio, porque falta todavía para llegar a eso.
17: A ver, me gustaría distinguir dos cosas, ¿no es cierto? Primero, no lo que tú me preguntaste, sino que la inteligencia artificial. La inteligencia artificial, especialmente la inteligencia artificial generativa, sí está teniendo un impacto súper grande hoy, ¿no es cierto? El impacto ha sido súper rápido porque basta descargar un software y empieza a funcionar. Un robot hay que construirlo, hay que comprarlo, hay que llevarlo a la casa, hay que llevar... Entonces, la inteligencia artificial está haciendo un cambio súper rápido, ¿ya? Y lo que se espera es que tenga un impacto gigantesco, ¿ya? En Estados Unidos estamos viendo lo que está sucediendo, ¿no es cierto? Y lo que se espera es que tareas que son intelectuales pero rutinarias van a ser reemplazadas muy rápidamente. Entonces la gente se va a desplazar a hacer otro tipo de tareas donde, por así decirlo, se agregue valor, donde haya creatividad, cosas de ese estilo, ¿no es cierto? Ahora, si uno ve lo mismo en el caso de los robots, va a ser un poco distinto. Va a ser, primero que nada, un poquito más lento, porque como digo, los robots existen en el mundo real, hay que fabricarlo. Yo no puedo pasarle en una semana un robot a cada habitante de Chile, si le puedo pasar ChatGPT en una semana a cada habitante de Chile. Entonces, va a ser más lento. Y lo que se espera es que los robots se empiecen a utilizar donde se requieren, ¿ya?
16: En la minería, por ejemplo.
17: Por supuesto, en un país como Chile, ¿dónde requerimos robots? Requerimos robots en ciertos sectores económicos en los que queremos mejorar algo. Por ejemplo, en la minería, la seguridad o la productividad. Se usa también mucho en estos centros de logística. Ya hemos visto videos los últimos días, ¿no es cierto? ¿Qué son los centros de logística? Cuando yo hago una compra en Amazon, por ejemplo, o en Mercado Libre, ¿quién me arma mi paquetito? ¿Quién me mete en el paquete que me va a llegar a la casa los productos? Entonces, grandes centros donde las personas hacen esa tarea, es como ir por los pasillos de un home center, ir metiendo lo que el comprador requiere en bolsita o en cajas. Pero eso en muchas partes del mundo lo hacen los robots.
16: Es automatizado.
17: Es automatizado. ¿Por qué? Porque esos ambientes son automatizables. ¿Ya? ¿Por qué son automatizables? Porque yo los puedo diseñar para que las estanterías tengan una cierta forma, para que en los pasillos no haya nada excepto estos robots, para que estén catalogados de una cierta forma. Entonces, muy automatizable. Yo diseño este centro de distribución y después pongo los robots en este centro de distribución. Entonces, ahí va a ser fácil el uso de robots. Ahora, perdón que siga, pero voy con el impulso, pero vámonos a otro ámbito que a uno nos parecen más cotidiano, ¿no es cierto? Ucha, a nadie le gusta limpiar baño. ¿Vamos a tener robots que limpien baño?
16: ¿Tú qué crees?
17: Difícil. ¿Por qué? Porque es una tarea compleja. A menos que uno diseñara baños especiales, imaginémonos como tazas de WC, donde tuvieran ahí una manito que después que uno se va, limpie. Pero si son los mismos baños que tenemos, es una tarea difícil de hacer. O cocinar, o coser la ropa, o planchar la ropa, o doblar la ropa, o hacer la cama. Decenas de tareas. Entonces, estas tareas que no son tan... No es que uno repita algo simple muchas veces, que son más complejas, no se ve que hay un reemplazo en un futuro cercano.
16: Javier, ese punto es súper importante, que tiene que ver con el miedo que tienen las personas a perder su trabajo y ser reemplazados por un robot humanoide y que afecte la empleabilidad. ¿Eso puede pasar en ciertos sectores productivos o en otros ámbitos que son más cotidianos?
17: A ver, el predecir el futuro es muy difícil. Si tú me dices qué va a suceder en 30 años más, no tengo idea. Ya. Ahora, si hacemos predicciones a 5 años plazo en Chile, yo creo que la inteligencia artificial, no los robots, puede que reemplacen muchas tareas. Tareas como, no sé, la tarea que puede hacer un contador, el escribir ciertos textos, tareas de secretariado. O sea, hay muchas tareas que sí van a ser reemplazadas en 5 años, en Chile y en el mundo. Si la pregunta ahora es, ¿los robots van a reemplazar muchas tareas en 5 años en Chile, no. Ya, en 5 años en Chile van a hacer usos en estas industrias que nosotros mencionamos anteriormente como la minería. ¿Pero van a reemplazar a los mineros? No. Van a complementar su trabajo. Lo que se espera hoy en día, lo que espera empresas como Codelco, es disminuir los riesgos, ¿ya? Cero riesgo, ¿ya? Entonces, ¿qué consiste? En que en vez de que los mineros estén en lo que se llama la frente, o sea, en el lugar que es peligroso, donde se está extrayendo el mineral, no estén ahí, estén un poco más alejados. Y en ese lugar, extrayendo el mineral, haya máquinas. O bien que sean autónomas o que sean teleoperadas. Entonces, que los mismos seres humanos, no es que ya no estén en la minería, sino que estén un poco lejano en un centro de operación, que puede ser estar dentro de la mina o estar fuera de la mina. Entonces, eso es lo que se espera, que nos complementen los robots.
16: Bueno, seguimos escuchando esta conversación con Javier Ruiz del Solar en Tecnociencia, el podcast, hablando de robótica. Recuerden que están todos los capítulos en YouTube, en Spotify, en todas las plataformas digitales de ADN y también las redes sociales, la mía, @AndreaObaid. 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Nos vamos a una pausa. A la vuelta seguimos hablando de robots humanoides.
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16: Ya estamos de vuelta aquí en tu nuevo ADN, en esta transmisión especial de Tecnociencia, el podcast, nuestro espacio en todas las plataformas digitales de ADN, en YouTube, en Spotify. Hay muchísimas conversaciones interesantes. Esta semana estrenamos la conversación con Mónica Rubio, astrónoma, Premio Nacional de Ciencias Exactas, hablando de los misterios del universo, cómo se formaron las primeras estrellas, qué podrá descubrirse desde los cielos de Chile que cambien el rumbo de la humanidad. Pero hoy estamos emitiendo la conversación con Javier Ruiz del Solar, experto en robots, para hablar, por supuesto, de las tendencias de robots humanoides en el mundo que podrían hacer tareas tan precisas como los humanos, podrían tener una mano tan perfecta anatómicamente como la nuestra. Seguimos escuchando esta conversación de Tecnociencia, el podcast.
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16: Javier, si hablamos de los robots humanoides de compañía que han irrumpido en países como China o Japón, sobre todo personas mayores o personas que están solas, ¿cómo crees que esto también puede cambiar la forma en que nos relacionamos?
17: Esto que tú mencionas, ¿no es cierto? Robots cuidando personas con alguna discapacidad o ancianos. La verdad es que es algo que se está desarrollando hace muchos años en el mundo. En Chile no tanto, porque estos problemas no solíamos tenerlos. Hoy en día los tenemos, pero otros países como Japón, Suecia, Alemania tienen hace muchos años estos problemas y están desarrollando esta tecnología. Ya, eso es lo primero. Lo segundo es que uno dice, pucha, qué mala la gente, quiere reemplazar, quiere que estos viejitos están solos en su casa. La verdad es que no. Ya hay personas que viven solas y uno tiene que poder facilitarles o mejorarles su calidad de vida. Entonces, la tecnología robótica puede ser un aporte importante. ¿En qué cosas? Por ejemplo, una persona que vive sola y que es anciana requiere que alguien le recuerde que tiene que tomarse los medicamentos. Un robot se lo puede recordar, ¿no es cierto? Requiere que alguien le recuerde el horario de las comidas, que alguien esté vigilando por si se cae, un robot lo puede hacer. Incluso que lo entretenga, ¿no es cierto? Muchos adultos mayores que viven solos, ¿cuál es su principal forma de entretención? ¿La radio o la tele? Pero un robot puede ser mucho más que eso, porque un robot puede ser una radio, puede ser una tele, puede leer cuentos, puede conversar. Hoy día con estas mismas herramientas tipo ChatGPT las puede tener un robot. Entonces, lo que se espera es que los robots, por una parte, sean asistentes, o sea, que ayuden al adulto mayor o a la persona que tiene problemas de movilidad, pero también puede ser una compañía. Suena raro esto de un robot una compañía, pero pensemos que a veces uno mismo, estando en su casa solo, la televisión lo entretiene y es una compañía, ¿no es cierto? Entonces, si la televisión puede ser una compañía, ¿cómo no puede ser una compañía un robot que pueda hablar, que pueda contar historias, que pueda leer libros, que pueda poner música, que pueda poner una película? O sea, mucho más.
16: Ahora, cuando tenemos un robot humanoide de compañía, en algún minuto esto se puede transformar en una relación dependiente, enamorarnos de un robot.
17: Uno podría pensar que eso no sucedería, pero la verdad es que sucede, ¿no es cierto? También hemos visto noticias de personas casi como que se enamoran de su LLM, ¿no es cierto? Y han habido casos de suicidio o casos, problemas psicológicos graves de personas que se enamoran de su, o que tienen una relación más allá de lo que uno podría esperar con un LLM, que es un programa, es una interfaz nomás. Imaginemos lo que puede pasar con un robot, ¿no es cierto? Pues esto amplificado. Entonces, ¿significa esto que no hay que usar robots y los tenemos que prohibir? Yo diría que no. Lo que significa es que tenemos que explicar muy bien cuál es la tecnología que está detrás de los robots, cuáles son sus limitaciones, cuál es su realidad, ¿ya? Y esto puede ser especialmente importante con niños, ¿ya? También hay gente que ha estudiado esto. Un robot, o sea, un niño puede estar en contacto con un robot, puede un robot cuidar a un niño, y se ha estimado que si los niños son muy pequeños puede ser perjudicial, ¿no es cierto? Porque el niño puede pensar que el robot es su mamá o su papá, ¿no es cierto? Puede establecer un niño de un año o de dos años puede establecer una relación afectiva con su robot. Entonces, se ha establecido que hay una cierta edad a partir de la cual un niño debiera poder relacionarse con un robot. Antes no. O sea, puede ver un robot, puede jugar con un robot, pero digamos que el robot cuida al niño. O sea, pongamos en este caso, la mamá tiene que salir, tiene que ir a trabajar. No tiene con quién dejar al niño. ¿Puede dejar a un niño 2 años con el robot? A lo mejor podría ser muy seguro, pero puede producirse ciertos fenómenos de dependencia del niño respecto al robot. A eso me refiero.
16: Ya está pasando con la inteligencia artificial, sobre todo en los adolescentes, que empiezan a tener una relación muy estrecha con estos software y generan una relación amorosa, terminan creando como una pareja ideal. Hay plataformas donde tú puedes crear también a tu novio o tu novia con inteligencia artificial físicamente, que te habla, que te saluda, que te dice las buenas noches, que te dice cosas lindas. Y ahí, ¿hasta qué punto podemos llegar? Sobre todo en estas edades que son quizás más vulnerables.
17: A ver, es un tema ultra importante, ¿ya? Pero, claro, yo diría que lo que nos falta es estudiar más estos temas, porque uno se imagina ciertas cosas, ¿no es cierto? Como, primero que nada, seguramente prohibir el uso de estas tecnologías no es una opción, ¿ya? ¿Qué es lo que uno debiera hacer? Limitar el uso. No puede estar las 24 horas al día ahí con el robot conversando. Hay que limitar el uso. Y también educar, ¿no es cierto? Enseñar bien qué es lo que son los robots o qué es lo que son los programas tipo TikTok, qué es lo que son los LLM, ¿no es cierto? ¿Qué es lo que hay detrás? Cosa que la persona a quien estamos educando, un niño o un joven, aprenda esto, ¿no es cierto? Uno tiene que aprender a convivir con estas tecnologías. Muchas veces esto que tú señalabas viene de que no se entiende lo que son, ¿no es cierto? Y a veces uno cree, le da cualidades humanas a máquinas que en realidad no tienen. Entonces es importante entender que son máquinas.
16: Javier, pero tú que has trabajado tantos años con robots, ¿podría también el robot entregarnos información, una relación, una compañía, mucho mejor que la que te puede entregar un ser humano?
17: No sé si una compañía, o sea, yo si la pregunta es una compañía mejor que la de un ser humano, la respuesta es no, ¿ya? nosotros somos los seres humanos somos seres sociales, necesitamos a otros seres humanos, necesitamos el contacto con animales, etcétera, y están los robots. Yo diría que los robots pueden ser un complemento para ciertas cosas, ¿ya? Igual como son estos programas de inteligencia artificial generativa, ¿no es cierto? Tipo ChatGPT. Yo muchas veces quiero expresar una idea, que estoy escribiendo algo, y le pregunto al ChatGPT su opinión, ¿no es cierto? Entonces me da su opinión, o me da su texto, y yo lo analizo y digo, sí, hay ciertas cosas que están bien, pero las cosas las vamos a mejorar. Entonces, es una herramienta de trabajo. Yo lo encuentro una herramienta de trabajo, una herramienta a la cual uno le puede consultar cosas. El robot puede ser lo mismo, ¿no es cierto? El robot es, puede ser eso mismo con una mejor interfaz. Entonces también uno le puede preguntar algo al robot, ¿no es cierto? ¿Qué piensas tú de esto? El robot puede dar su opinión, ¿no es cierto? Y uno después críticamente analiza. Entonces, un punto que no hemos hablado, pero creo que es muy importante en estos temas, es la capacidad de pensamiento crítico. Ya nosotros, adultos, más o menos bien educados, tenemos ese pensamiento crítico y podemos evaluar apropiadamente estas tecnologías, las respuestas que nos dan, etcétera. Pero de repente un joven no tiene ese pensamiento crítico, ¿no es verdad? Entonces yo creo que ahí hay un tema que es muy relevante en la educación. Tenemos que educar a nuestros jóvenes para que puedan tener pensamiento crítico en todo ámbito de cosas y en particular en lo relacionado a ciertas tecnologías, tecnologías de las cuales estamos hablando hoy en día.
16: Sí, a veces la soledad, los problemas sociales, de autoestima, terminan llevándote a una búsqueda no en el humano. Y finalmente lo buscas en la IA o lo buscas en un robot y te puede llevar a confundirte o enamorarte de, ¿no?, un robot.
17: Pero si uno lo pusiera en términos simples, ¿significa esto que no hay que usar robots? No, significa que hay que saber usarlo, ¿no es cierto? Entonces, ese saber usarlo no necesariamente significa que uno lo tiene que descubrir por prueba y error. Puede ser que me enseñen a cómo usarlos. Eso es importante.
16: Sí, y todavía está como esa visión que tienen muchas personas de ciencia ficción respecto a que de acá a los próximos años vamos a estar conviviendo con robots, de que nos van a invadir los robots o nos van a domesticar los robots. ¿Tú crees en eso?
17: A ver, de que vamos a convivir con robots cada vez más, sí lo creo. No sé esto hasta dónde va a llegar, pero sí lo creo. que nos van a invadir, no lo creo. Imaginémonos en nuestra casa. A mí nadie me obliga, no hay una ley que me diga que tiene que tener un televisor de plasma en la casa, ¿no es cierto? Si yo quiero un televisor de plasma, me lo compro. Si quiero, lo instalo en el living, si quiero, lo instalo en mi pieza. Si me canso, lo puedo botar, ¿no es cierto? Un robot es lo mismo, nadie me va a obligar a tener robots. Va a existir la posibilidad de tener robots que hagan ciertas tareas y yo, si quiero, compro un robot. Si quiero, no, pero que me invadan, no es así. ¿Ya? Yo creo que hay que tomarlo como un, en el caso de los robots que van a estar en los hogares, como un electrodoméstico más sofisticado. Computador. ¿Alguien me obliga a tener computador? No, yo tengo computador porque quiero. Y hay personas que no tienen computador en la casa. Es así de simple.
16: ¿Cómo entra la ética a jugar en esta situación del avance de la robótica y los robots humanoides?
17: A ver, la ética es algo muy importante. Y yo diría que en lo que estamos hablando tiene múltiples ámbitos en los cuales entra la ética, ¿ya? Estábamos hablando, por ejemplo, este tema de los niños, ¿no es cierto? Esto de que los niños no pueden ser expuestos a largas horas de interacción con ciertos programas, con robots o incluso con los teléfonos celulares, ¿no es cierto? Es un tema ético. Yo no puedo tener un niño de un año y porque yo tengo otras cosas que hacer, dejarlo con un tablet o con un celular 5 horas. Es un tema ético, ¿ya? Pero también hay otros aspectos. Por ejemplo, imaginémonos que nosotros, una familia, tiene un robot como lo que uno piensa que pueden haber en algunos años más. Un robot que sea una suerte mayordomo. No que me haga los sándwiches porque eso todavía no va a venir, ni que me cocine lentejas con no sé qué. No, sino que esté ahí para que uno lo pueda llamar y preguntarle cosas, ¿no es cierto? Imaginémonos que este robot se llama Jaime y uno dice, Jaime. Se acerca Jaime. ¿Puedes ver en Netflix qué película están dando que sea de gladiadores? Y Jaime lo busca y me dice, está esta película. O de repente la familia está almorzando y alguien dice, Jaime, aquí estamos discutiendo sobre esto. ¿Qué es lo que piensas tú? Eso es muy factible, porque en el fondo es tener como el ChatGPT puesto en un robot y que el robot sea capaz de moverse y desplazarse por la casa y no caerse. De eso estamos hablando, y que esté conectado a internet. Ahora, esa aplicación, que puede parecer cercana, impone también muchas cosas éticas, porque este robot va a estar en la casa interactuando con los seres humanos y puede que esté grabando todo el tiempo todo lo que sucede, todo lo que dicen, todo lo que pasa en la casa. Entonces, estos datos, ¿no es cierto?, van a poder ser compartidos con el fabricante de esos robots para que después provea mejores servicios, o en realidad no deberán ser compartidos. Esto es lo mismo que sucede hoy en día con los programas que usamos, ¿no es cierto? Cuando uno le pregunta a ChatGPT, ¿estamos seguros que lo que yo pregunto no va a una base de datos para mejorar el ChatGPT la próxima versión? Entonces, el tema de la seguridad de los datos con los robots igual es importante y es un tema ético también.
16: ¿Y pueden aprender de nosotros y después volverse autónomos?
17: O sea, los robots y los algoritmos de inteligencia artificial en general aprenden. Ya aprenden de su experiencia. O hay robots que aprenden de su experiencia, así como estos programas tipo ChatGPT aprenden de su experiencia. ¿Cuál es el límite? ¿Hasta dónde pueden llegar? Eso no se sabe todavía, pero de que aprenden, aprenden. Por eso que, si tú te fijas, las distintas. Yo digo ChatGPT porque es el que conoce más la gente, pero hay otros tan buenos o mejores. Está el Gemini, el Claude. Pero lo que uno observa es que cada vez hay tareas que hacen mejor, ¿ya? Una tarea en la que ha habido una mejora, pero espectacular, es la programación. Hoy en día, sistemas como este Claude son capaces de programar mejor que un programador experto. O sea, uno dice, voy a traer un programador súper bueno, le voy a pedir que programe algo, programa computacional. Se lo pide a Claude y va a ser del mismo nivel.
16: Javier, ya para ir cerrando, ¿cómo estamos en el desarrollo de robots en Chile? Y que además tú has ido con muchos equipos nacionales a competir en otros países. ¿Chile está bien posicionado a nivel internacional?
17: Yo diría que las cosas que hacemos aquí en Chile son de muy buen nivel, pero tenemos un problema de escala o de masa crítica, ¿no es cierto? Aquí la gente que trabaja en robótica en Chile seremos algunas decenas, los que trabajan en robótica en China son cientos de miles, o capaz que sean millones ya. Entonces, eso hace una diferencia grande. ¿Significa esto que tenemos que abandonar el desarrollo de la tecnología robótica en Chile? No, yo diría que no. Significa que nos tenemos que focalizar. ¿Ya? ¿Focalizar en qué? En ámbitos que sean relevantes para nuestro país. ¿Ya? Y por eso que nosotros, en mi caso, la Universidad de Chile, el Centro AMTC, el Centro Avanzado de Tecnología para la Minería, lo que hacemos desde hace muchos años es que nos hemos focalizado en robots para la minería. ¿Ya? ¿Cuál es el objetivo? No es dejar a la gente cesante, ¿no es cierto? Sino que el objetivo es que la actividad minera sea más segura, ¿ya? Sea más segura, disminuir el riesgo y que las personas puedan, por una parte, no tener accidentes, pero no solo eso, sino que tener que su trabajo sea más agradable, que sea menos estresante desde el punto de vista físico, que no esté en un ambiente donde hace mucho calor, donde hay polvo, donde hay vibraciones, donde tienen que estar con un traje que no los permite moverse bien, que puedan hacer la misma tarea, pero en forma más confortable. Eso es lo que buscamos.
16: Oye, qué interesante esta conversación que hemos tenido sobre robótica, robots humanoides, el futuro, el desarrollo de la tecnología y sobre todo esta

0: el desarrollo de la tecnología y sobre todo esta convergencia entre la IA y la robótica con Javier Ruiz del Solar. Gracias, Javier, por estar hoy día con nosotros. Súper entretenido. Aparte que nos conocemos hace tantos años y ahora nos volvemos a reencontrar para estar de nuevo aquí en Tecnociencia.
1: Muchas gracias por la invitación. Me voy a autoinvitar para un par de años más para que veamos si... ¿Qué pasó con las cosas que dije ahora y que predije? ¿Se van a cumplir o no?
0: Eso, para que el robot nos sirva el cafecito, ¿viste?
1: Así es.
0: Bueno, gracias a ustedes por vernos, escucharnos en este capítulo de Tecnociencia, el podcast. Estamos en YouTube, en Spotify, en todas las plataformas digitales de ADN, en mis redes sociales, @AndreaObaid. Y nos reencontramos en un próximo capítulo. Que estén súper bien. Y nos vamos agradeciéndonos a todos ustedes por la sintonía en este día jueves. Que aprovechen, ¿no?, lo que se viene de esta tarde y recuerden que ya llega la prueba de ADN. 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Hasta mañana, que estén muy bien. Chao, chao.
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3: Con el desarrollo ya del primer partido terminado en la presente Copa del Mundo y Julián Andrés Quiñones, el mexicano que se une a la larga lista de los que convirtieron el primer gol en una Copa del Mundo. Duelo inaugural en el Estadio Azteca, triunfo 2-0 del Tri sobre Sudáfrica, primera victoria en la historia de México en todos los partidos de inauguración de una Copa del Mundo que había disputado. Nunca había ganado en el duelo de inauguración. El otro gol, Raúl Jiménez. Escuchemos la voz de Julián Andrés Quiñones, el hombre que motivó la primera conquista, la primera celebración en esta Copa del Mundo.
4: Creo que en ese momento se te vienen muchas cosas a la cabeza, ¿no? Cómo celebrar, cómo gritar. Solo hice una cosa, ir a celebrar con mis compañeros porque estamos trabajando con ellos. La confianza que me han dado, tanto ellos como el cuerpo técnico, siempre me han apoyado desde que pisé la selección. Y para mí era fundamental ir con ellos, abrazarlos y sentir esas alegrías con ellos. Creo que hicimos un partido bueno, ¿no? Lastimosamente a veces esos pequeños errores nos pueden costar, pero gracias a Dios fue a los últimos minutos y nada, seguimos corrigiendo cosas. La expulsión es un error que se puede evitar, pero bueno, vamos a seguir trabajando.
3: Todavía queda un partido en esta primera jornada de la Copa del Mundo, el que van a disputar Corea del Sur y la República Checa a las 22 horas. Esto en el estadio de Guadalajara. Y mañana tendremos el estreno del grupo B y el grupo D. Canadá va a enfrentar a Bosnia y Herzegovina en condición de local, mientras que en Los Ángeles, California, ahí junto a Santa Mónica, Estados Unidos, uno de los locales, va a enfrentar a un representante sudamericano, la selección de Paraguay.
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1: La Moneda decide mantener a Gabriel Zalyaznik en la Embajada de Chile en Israel y en el oficialismo llaman a no prejuzgar debido a la investigación penal que enfrenta el abogado por sus vínculos con Luis Hermosilla.
2: La investigación no modifica las decisiones que se han tomado. Nosotros básicamente somos, respecto a las cosas que se han informado, muy respetuosos de las labores del Ministerio Público y de los tribunales de justicia, así que no tengo más opinión.
1: Sin urgencia y reconociendo que habrá un amplio debate, el presidente Kast firmó el proyecto de ley para fortalecer la responsabilidad parental y efectuar mayores sanciones, como la pérdida de patria a padres y madres por incivilidades y otros incumplimientos de menores de edad. En la oposición ya adelantaron su rechazo.
3: No queremos inventar una obligación nueva en esta ley. Queremos recoger lo que es el sentido común, que siempre ha estado ahí y que es la labor educativa de los padres, de los abuelos o de quien corresponda.
4: Pero es preocupante que el proyecto que hoy presenta el presidente Kast sea solo mano dura disfrazada. ¿Se busca castigar en vez de prevenir?
1: Ante los embargos por el CAE, estudiantes y autoridades se debaten en torno a las carreras de bajo retorno por el llamado del ministro Quirós. Las cortes de apelaciones siguen recibiendo recursos y trabajadores de la tesorería denuncian amenazas producto de este polémico sistema de recaudación. El Banco Mundial redujo las expectativas económicas de crecimiento y en Chile el mercado pone la mirada en las consecuencias de la mega reforma. Sobre las críticas a gestiones pasadas por parte del actual gobierno, reapareció el ex ministro de Hacienda, Mario Marcel.
5: Plantear que porque en el gobierno anterior hubo gente que no valoró el crecimiento, eso incide sobre el crecimiento actual, me parece prácticamente una construcción de ficción.
1: La Contraloría dio un portazo a las nuevas modificaciones del Ministerio de Transportes que flexibilizaba medidas para los taxistas en la llamada ley Uber. Los conductores valoraron el rechazo que, entre varias cosas, ampliaba la antigüedad de los vehículos.
6: Nosotros estamos de acuerdo que se mantengan las mismas condiciones. Un vehículo City Car es más riesgoso en caso de accidente y la nivelación que busca el gobierno debe ser hacia arriba y no hacia abajo.
1: En Noticias del Mundo, Irán contradijo nuevamente al presidente Donald Trump al asegurar que aquel país no está cerca de llegar a un acuerdo con Estados Unidos para un alto al fuego. Y comenzó el Mundial de Fútbol 2026 con la ceremonia inaugural y el primero de los 64 partidos que se van a disputar entre hoy y el próximo 19 de julio. Uno de los anfitriones, México, le ganó por 2-0 a Sudáfrica y el autor del primer gol del Mundial, Julián Quiñones, compartió su alegría.
7: En ese momento se te vienen muchas cosas a la cabeza, ¿no? Cómo celebrar, cómo gritar. Solo hice una cosa, ir a celebrar con mi compañero porque estamos trabajando con ellos. La confianza que me han dado, tanto ellos como el cuerpo técnico, siempre me han apoyado desde que pisé la selección. Y para mí era fundamental ir con ellos, abrazarlos y sentir esas alegrías con ellos.
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1: El juzgado de garantía de Temuco declaró admisible una querella presentada por el gobernador regional de la Araucanía, René Zafirio, contra el ex gobernador Luciano Rivas y otros ex funcionarios vinculados a la Agencia Regional de Desarrollo Productivo.
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8: Listos ya para comenzar en esta prueba de ADN de día jueves 11 de junio. Ya estamos casi en la mitad del mes. Ha pasado volando y está pasando con temperaturas que están bien moderadas, bien bajitas. Hoy día sí, subió más que ayer. Llegamos hasta los 17.6 grados a la 1 de la tarde con 56 minutos en Pudahuel. Pero a esta hora tenemos solo 13.3 y tuvimos mínimas en algunos puntos bajo los 0 grados. Así que fue un día que se mantuvo bastante frío. Después de la lluvia, ni fu ni fa, que cayó ayer. Andrés Huerta, ¿cómo estás?
9: ¿Qué tal, Carla? Saludos a nuestra audiencia. Muy buenas tardes. Día jueves ya. Ya es de noche en esta antesala del invierno. Me atrevería a decir, sin estadísticas muy elaboradas, que fue la mañana más fría en lo que va del año aquí en Santiago. Fue menos un grado y algunas décimas en la estación de Pudahuel a eso de las 5:15 de la madrugada. en el centro, la mínima fue de 1,5, 10 minutos para las 7 de la mañana, y fue mucho más agradable en la estación de Tobalaba, zona precordillerana, 2,9 a las 6,31. La máxima, eso sí, fue muy pareja en la capital, 17 grados, y para el fin de semana se esperan 17 este viernes, 16 el día sábado y 21 el día domingo. No he tenido información, Carla, de algún empeoramiento en la calidad del aire en el día de hoy. Sí llegaron muchas imágenes entre ayer y hoy de la cordillera de los Andes, nevada en el tercio superior aquí en la ciudad de Santiago, lo cual es una postal muy alentadora también para los días que se vienen en este invierno.
8: Que dure lo más posible, por favor, este sí, Santiago, favor. Que se ve bonito, despejado, sin ese smog que obviamente afea, pero que también afecta a la salud. Vamos a estar conversando de varios temas que están marcando la agenda.
9: ¿Vi la inauguración del Mundial?
8: Sí, vi la inauguración, o sea, pero la vi, mira, de reojo, ¿eh? Unos ratitos. Estaba almorzando y era como, Shakira, ya me paré, miré. No sé, ¿qué más estuvo? Maná, ya, pero así como sentarme a mirar, no. La única que vi más fue a Shakira. Pero bonito.
9: Todas las miradas se giraron.
8: Me da como una emoción la inauguración del Mundial muy extraña. Mucho más cuando estaba Chile, pero igual me emociona el Mundial. Me gusta, no sé, como que el mundo se una en torno al fútbol. Lo encuentro bonito.
9: Yo no sé si ha pasado en anteriores Mundiales en los que Chile no ha estado, en el caso de Rusia 2018, Qatar 2022, si se vivió tanta nostalgia noventera como ahora. He visto a mucha gente en redes sociales recordando el paso de Chile por Francia 98 con mucha más nostalgia que antes. Debe ser el revival de los años 90 o alguna otra sensación. Lo prolongada que fue la ausencia chilena de los mundiales también hasta Francia 98, y estamos ya cumpliendo y rompiendo esa marca, sí, lamentablemente.
8: Bueno, se fue bonito volver, pero yo creo que ahora además se extraña mucho el Mundial, más que a lo mejor Mundiales anteriores, no solo por el tiempo que ha pasado, sino porque es muy frustrante. Además, había más posibilidades de ir y no fuimos, pero además porque yo creo, Andrés, que como sociedad nos hubiese venido muy bien como ese bálsamo.
9: ¿Cierto?
8: Ese bálsamo emocional, porque está todo bien duro, bien rudo, hay mucha discusión política, nadie se pone de acuerdo, está como pesada la agenda. Entonces, tener como ese recreo mental, siento que nos hubiese hecho bien. Pero bueno, nos podemos sumar igual a la fiebre del Mundial. Vamos a estar aquí en ADN, por supuesto, sí, actualizando todo lo que pasó hoy día con el triunfo de México sobre Sudáfrica, el dueño de casa, o uno de los dueños de casa. Y vamos a ver ahí cómo vienen las otras llaves. Me imagino que igual en algunas empresas habrán jugado alguna polla, habrá apuestas para tratar de acertar a los resultados. Es entretenido el Mundial, y más de alguno hacer un asado. Ahora, estuviera Chile, estaría prendida ahora la parrilla.
9: Obviamente.
8: Todos los días,
9: ¿no? ¿Recuerdas que para la Copa América era... era Claudio Rego, el intendente, en esa época, que estuvo invitado ayer, que sugería no hacer asados porque estábamos en invierno. Bien complejo ese dilema en esa época.
8: Fue súper polémico aquello, sí. Bueno, pero no estábamos, pero estamos igual, con un ojo puesto en el Mundial, hoy día con la ceremonia de apertura, y vamos a ver cómo se va desarrollando, para ver al final quién gana, pero también para ver buenos partidos en el intertanto.
9: Sí, lo vieron, les gustó. ¿Algún comentario que hacer? Vamos a tener nuestro bloque deportivo como cada tarde en la prueba de ADN, y también abierta la ventana para ustedes en nuestro canal de YouTube para nuestros espectadores, y también nuestro WhatsApp, el +569 85 21 23 60.
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8: Bien, vamos a las calles. Hay una restricción de pistas de vehículos particulares en Nueva Providencia al Oriente, en la esquina de Ricardo Layón. Hay trabajos ahí en la calzada y en la acera. Las obras van a ser hasta este 15 de junio, así que todavía se están generando episodios de mucha congestión. La recomendación es preferir Andrés Bello, es lo que está dando cuenta Transporte Informa.
9: También información de la concesionaria Vespucio Oriente, AVO 1. Hay tránsito lento en el túnel de Vespucio Oriente, dirección al norte, en la salida 3, Costanera Norte, Nororiente, por congestión en superficie. Se recomienda manejar con precaución.
8: Ya, hay también una restricción de pista, la pista derecha en Vespucio Norte al Sur, pasado el paso inferior El Descanso, debido a un camión detenido por fallas mecánicas. Hay asistencia en el lugar, la situación está generando congestión hacia ese punto. Mucha precaución.
9: Y también resume a esta hora Transporte Informa, y lo informa por la red que ellos retuitean, del tren Rancagua Estación Central hay una situación, un objeto sospechoso en estación Paine. Esto no ha tenido actualizaciones en los últimos minutos. Lo más reciente es que el servicio está retomando sus salidas de manera paulatina. Por lo tanto, son recién las 6:10. Vamos a ver ese reinicio paulatino. Se trabajó durante un rato con personal del GOPE por este objeto sospechoso y se reactiva el servicio paulatinamente en Rancagua Estación Central.
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8: A esta hora, alcaldes oficialistas se encuentran reunidos con el ministro de Hacienda, Jorge Quirós, para evaluar propuestas respecto a la restitución de fondos municipales. Vamos con Matías Castillo para que nos pueda contar lo que está pasando. Matías.
11: ¿Qué tal, Carla Andresi? Una reunión que comenzó a eso de las 5:30 aquí en Teatinos 120, en donde se buscan abordar las propuestas para poder reponer de cierta manera la recaudación de los 200 millones de esta mega reforma que va a afectar a los fondos municipales. Cuatro propuestas al menos que manejan los alcaldes oficialistas. Vimos llegar al alcalde de Santiago, Mario Desbordes, Felipe Alessandri de Lo Barnechea, Camila Merino de Vitacura y Catalina San Martín acá en Las Condes. Una reunión que está pactada para cerca de una hora, aunque ya nos han dicho desde el Ministerio de Hacienda que la reunión no es para zanjar el mecanismo con el que se van a restituir estos fondos municipales, sino que es simplemente para abordar las propuestas con las que los alcaldes van a llegar. Recordemos, con esta demanda de que el gobierno compromete 120 millones de dólares para el fondo municipal, pero va a quedar una merma importante, que es lo que están reclamando los alcaldes. Todo esto también con el tenso cruce que tuvo en su momento Catalina San Martín, quien hizo un llamado a la prudencia al propio ministro Quirós. Parte de los puntos que se van a abordar en esta reunión aquí en el Ministerio de Hacienda, para ver de qué manera se va a zanjar el asunto con respecto a los fondos municipales, que mantiene inquieto tanto a los alcaldes oficialistas como de oposición aquí en Teatinos 120. Matías Castillo, ADN.
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9: Siguen los cuestionamientos desde el oficialismo y la oposición ante el respaldo del gobierno al embajador en Israel, Gabriel Zalyaznik, investigado por vínculos con Luis Hermosilla, Gabriel Riveros.
12: Así es, se trata de nuevos cuestionamientos que enfrenta el gobierno por la situación del embajador de Chile en Israel, Gabriel Zalyaznik, luego de que la Fiscalía Regional de Valparaíso confirmara la apertura de esta investigación por su eventual vinculación con el denominado caso Hermosilla. Pese a la indagatoria, el canciller Francisco Pérez Mackenna aseguró que la investigación no modifica las decisiones adoptadas por el Ejecutivo y sostuvo que el gobierno será respetuoso del trabajo que desarrollen el Ministerio Público y los tribunales de justicia. Sin embargo, las críticas surgieron de manera transversal. Desde el oficialismo, el diputado UDI Omar Sabat sostuvo que el diplomático no debería asumir sus funciones mientras se desarrolla la investigación y planteó que quienes representan al país en el exterior deben cumplir los más altos estándares de transparencia, una postura que encontró eco en la oposición, donde el diputado socialista Nelson Venegas calificó la situación como grave y llamó a la Cancillería a evaluar la continuidad de Zalyaznik en el cargo.
13: Siempre tiene que haber la mayor transparencia posible de todas las personas que ocupan cargos públicos. Yo espero que el Estado recapacite y quizás, bueno, ellos tienen que tomar la decisión si nombran a otra persona o no, pero la persona mencionada creo que tiene que estar aquí en Chile para que se siga adelante con todo el proceso judicial.
14: Esta situación es gravísima y la Cancillería tiene que tomar un rol mucho más activo. Aquí no estamos hablando de cualquier cosa, aquí estamos hablando de un embajador que tiene o ha tenido vínculo con Luis Hermosilla. Luis Hermosillo hoy día tiene toda una investigación respecto al tema de corrupción que ha socavado al Estado Nacional. Por lo tanto, no estamos hablando de cualquier delito o de cualquier cosa.
12: Una polémica que sigue abierta y en una causa que está siendo coordinada por la Fiscalía Regional de Valparaíso junto a la Unidad Nacional Anticorrupción, que ya instruyó las primeras diligencias.
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8: El ejército junto a carabineros frustraron el ingreso de 11 kilos de ketamina y una dosis inferior de marihuana en la frontera con Perú, deteniendo a dos extranjeros. Vamos con Nayadet Oyarzún, que nos va a contar más desde Arica. Nayadet.
15: Sí, porque un operativo conjunto entre el Ejército de Chile y carabineros de la Cuarta Comisaría Chacayuta permitió la detención de dos hombres de nacionalidad colombiana, quienes ingresaron al país por un paso no habilitado, transportando un gran cargamento de sustancias ilícitas. Patrullas militares detectaron mediante tecnología de vigilancia a estos dos individuos cruzando la línea fronteriza desde Perú. Al notar la presencia del personal, los sujetos intentaron darse a la fuga a pie y arrojaron dos mochilas, siendo rápidamente alcanzados y retenidos por los efectivos del ejército. Luego Carabineros confirmó, tras las pruebas de campo, que los bolsos contenían más de 11 kilos de ketamina y una cantidad menor de marihuana. Finalmente los detenidos, uno de ellos en situación irregular y el otro con antecedentes policiales, fueron puestos a disposición de la justicia por el delito de tráfico de drogas e ingreso clandestino a territorio nacional. En Arica, Nayadet Oyarzún, ADN.
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9: Este tema de seguro les va a traer a ustedes el interés de participar. El gobierno emite otra señal en materia de seguridad y firma el proyecto de responsabilidad parental con el fin de que los padres se hagan responsables de las incivilidades y otros incumplimientos de sus hijos.
8: El proyecto apunta a conductas de menores que generen daño a bienes nacionales de uso público. Los casos se van a revisar en los tribunales de familia. Vamos con Paulina García, que nos va a contar más. ¿Cómo estás, Paulina?
16: ¿Cómo están? Buenas tardes. Sí, la verdad es que el gobierno busca dar más señales de las que ya ha dado en materia de seguridad pública, y en parte también lo que muchos dicen con este proyecto de ley lo que busca es cambiar las reglas del juego en torno a la responsabilidad parental y endurecer las sanciones para que los padres asuman la responsabilidad de los actos de sus hijos. Un debate que ha ido cobrando fuerza considerando la preocupación creciente que hay en la ciudadanía respecto de situaciones de violencia, conductas de riesgo e ilícitos protagonizados por menores de 18 años. En concreto, el proyecto que se firmó hoy día hace efectiva la responsabilidad de los padres cuando los menores de edad hayan infringido las normas. Estas pueden ser incivilidades, daños a bienes nacionales o algún particular, aunque lo más novedoso, diríamos, de este proyecto de ley es que dichos casos se van finalmente a revisar o se van a resolver en los tribunales de familia, lo que anticipa, según las propias autoridades, que el procedimiento sea mucho más breve y que las sanciones finalmente no queden impunes y que se resuelvan estos casos con la mayor rapidez posible. Las sanciones que se contemplan en este proyecto de responsabilidad parental no son sanciones penales. Recordemos que acá el foco, el espíritu de este proyecto es que se puedan otorgar por los tribunales de familia sanciones formativas, y lo que se busca es prevenir finalmente que los jóvenes inicien una carrera delictual y detener a tiempo cualquier tipo de conducta, ya sea una falta, algo quizás no tan grave, por ejemplo, rayar una muralla, hacer bullying, por ejemplo, a algún u otro compañero, de faltas, digamos, a sanciones que tienen que ver con cosas más graves, con delitos, con ilícitos, situaciones que también van a poder ser vistas en los tribunales de familia y también en los tribunales penales. Una cosa no excluye la otra. Ambos caminos pueden desarrollarse de manera paralela. Las sanciones, decían hoy día las autoridades, incluyen amonestaciones, multas o reparación del daño a los padres, que finalmente van a ser quienes deberán responder ante las faltas o las infracciones o los delitos que cometan sus hijos, desde, por ejemplo, pagar multas o asistir a programas de responsabilidad parental, que eso lo va a tener que determinar cada juez de familia. Vamos a escuchar lo que dijo hoy día el presidente José Antonio Kast, quien anticipó que él ve una difícil tramitación de este proyecto de ley en el Congreso Nacional.
3: No queremos inventar una obligación nueva en esta ley. Queremos recoger lo que es el sentido común, que siempre ha estado ahí y que es la labor educativa de los padres, de los abuelos o de quien corresponda. Al Estado le toca hacer su parte, pero generalmente llegamos tarde. Nosotros aquí queremos actuar de manera preventiva y queremos decirle a un padre que si su hijo es denunciado por algo, si comete una infracción, bueno, hay una responsabilidad penal, hay una responsabilidad civil que se mantiene, pero también hay una responsabilidad familiar. ¿Y cómo se activa esa responsabilidad familiar? Bueno, citando a los padres. ¿Quién tiene la autoridad para citar a los padres? Los tribunales.
9: Bueno, vamos a analizarlo enseguida, pero queremos saber primero, Paulina, ¿cómo se viene el debate legislativo del proyecto considerando las críticas que apuntan a una visión punitiva? Ya en los últimos días fue noticia el registro de vándalos, así denominado, todo esto en el contexto de las llamadas incivilidades.
16: Claro, efectivamente, en la previa a que ingrese este proyecto de responsabilidad parental, hoy día vimos algunas reacciones. La oposición ya salió a criticar esta mirada punitiva que estaría teniendo el gobierno de José Antonio Kast, que busca aumentar las sanciones y endurecer la mano. En desmedro, dicen, en la oposición de un sector de la población bastante particular, como son los menores de 18 años. Esto en función, dicen, en la oposición, de una serie de iniciativas que se han ido impulsando y que generan hartas reticencias. Está el Registro Nacional de Vándalos. También hubo reticencias en el debate del proyecto Escuelas Protegidas, donde también se busca sancionar a los estudiantes, incluso con la pérdida de algunos beneficios sociales, como acceder al derecho a la gratuidad. Son varios los puntos que dicen en la oposición, son una mirada punitiva del gobierno que ellos no comparten. También hay otro punto que preocupa en la oposición que tiene que ver con las sanciones económicas que implica este proyecto de responsabilidad parental, las que pueden llegar hasta el pago de 5 UTM para los apoderados, para los padres, finalmente que tengan que pagar finalmente cualquier tipo de sanción o falta que puedan involucrar a sus hijos. 5 UTM que actualmente, revisando, serían cerca de 350.000 pesos las multas que deberían pagar o podrían pagar los padres en caso que así lo determine un juez de familia. Vamos a escuchar respecto a estos puntos a parlamentarios. En el oficialismo dicen que hay espacios para hacerle cambios a este proyecto de ley, sobre todo en lo que tiene que ver con las sanciones económicas, y también vamos a escuchar diputados de la oposición que dicen que acá se le van a hacer varias modificaciones a este proyecto. Habla la diputada Carolina Tello del Frente Amplio y el senador Rojo Edwards.
4: Pero es preocupante que el proyecto que hoy presenta el presidente Kast sea solo mano dura disfrazada. Se busca castigar en vez de prevenir, se le pasa la cuenta a las familias en temas donde el Estado debe tener un rol central y que justamente es tarea de programas que el propio gobierno ha decidido recortar. Sin embargo, lo que hemos conocido hasta ahora es que se plantean sanciones y no el fortalecimiento del sistema de protección.
17: Pero la realidad es que los padres tienen que tener responsabilidad de sus hijos. Por supuesto que las responsabilidades penales son personalísimas, pero sí en responsabilidades civiles, por ejemplo, administrativas, que hagan que los padres no puedan desentenderse, incluida con materias económicas. Esa es una de las partes más importantes de este proyecto, y la tramitación va a ser una tramitación normal, me imagino, y por lo tanto vamos a poder ver todas esas materias específicas.
8: Ya, Pauli, hay excepciones, entiendo, que se contemplarían en este proyecto de ley, pensando que hay menores que están al cuidado del Estado en el servicio de la niñez y que tienen ya padres ausentes, ¿no?
16: Sí, la verdad es que, bueno, este proyecto de ley también contempla casos bastante excepcionales. Hoy día se lo preguntábamos ahí en la actividad que hubo en Independencia al ministro de Justicia respecto a estas excepciones que podría contemplar esta ley, que, ojo, solamente conocemos los enunciados, ya que este proyecto de ley todavía no se ingresa al Congreso y probablemente el Ejecutivo, con estas críticas, podría ir involucrando, agregando nuevos capítulos en este mismo proyecto de ley. Hoy el ministro de Justicia decía que van a ser los tribunales de familia los que deben resolver caso a caso la sanción, por ejemplo, que se va a aplicar a los padres en caso que no cumplan sus obligaciones. Esto pensando, por ejemplo, en los menores que tienen padres ausentes y que están bajo tutela del Estado o internados en el Servicio de Protección Especializada de la Niñez. Ahí se le preguntaba al ministro en la mañana quién operaría, quién sería a cargo de responder ante cualquier tipo de caso de un niño que esté internado en este o que esté bajo la tutela del Estado. Y ahí decía el ministro que estos casos los tiene que resolver el juez de familia, que de todas formas puede citar a los padres, aunque estén ausentes, a que comparezcan ante el tribunal. También hay otros casos que preocupan, por ejemplo, los casos de padres separados. ¿Quién sería a cargo finalmente de estos temas si el niño vive con el padre o la madre? Bueno, ahí decía el ministro de Justicia que independientemente que el niño viva con el padre o con la madre, el juez de familia también podría citar o determinar que ambos padres tengan que cumplir con estos programas de responsabilidad parental o que ambos tengan que pagar la multa o la sanción económica, dependiendo del daño que haya generado o el ilícito que se haya cometido por parte de sus hijos. En medio de todo este debate hoy día habló el defensor de la niñez, Anuar Quesille, Él afirmó que la legislación actual ya contempla que los padres se hagan cargo de los actos de sus hijos en el Código Civil y también dice que va a esperar conocer el detalle de esta norma para ver si se ajusta o no a los estándares internacionales.
18: Desde la Defensoría de la Niñez estamos a la espera de poder tener acceso al proyecto de ley para analizar si esta normativa tiene en consideración los estándares que establece la ley 21.430 sobre garantías y protección integral de los derechos de la niñez. En términos generales, la ley de garantía refuerza que los padres son los primeros y principales responsables del cuidado, bienestar y desarrollo de los hijos, pero mandata al Estado a apoyarlos en esta labor en lugar de reemplazarlos. En atención a lo mismo, hay que tener en consideración que ya existe legislación vigente, por ejemplo, en el Código Civil, que permite que un tercero responda por los daños que cause quien se encuentra bajo su vínculo, autoridad o cuidado, y donde justamente se regula la responsabilidad de los padres por los hechos de sus hijos. Es por eso que frente a esta presentación...
16: Claro, ahí lo que se busca es ver el detalle de la presentación de este proyecto de ley para poder tener una postura más institucional, decía el defensor de la niñez. El gobierno hoy día dijo que este proyecto de ley va a ingresar por la Comisión de Familia de la Cámara, pero no quiso establecer plazos ni urgencias definidas en esta iniciativa y también detalló en este proyecto que si los padres, recordemos, no cumplen con las herramientas que entrega el juez para que se hagan cargo del cuidado de sus hijos, el Tribunal de Familia podría sancionar a los padres suspendiendo la patria potestad o también suspendiendo el derecho de la ley de alimentos. Es decir, el propio tribunal puede sancionar a los padres que no cumplan finalmente con lo que impone finalmente el tribunal como una medida de reparación ante el daño que pudo haber generado su hijo o su hija. Así que hay que tener ojo ahí y ver cómo avanza este proyecto en las próximas semanas en el Congreso.
8: Ya, bueno, vamos a ver cómo avanza. Me llama la atención que rápidamente empiezan las críticas, pero yo creo que está bien que se vean su mérito, que se busquen alternativas, porque no sé cuántas otras alternativas quedan. Si tenemos un problema, por ejemplo, en los colegios, yo creo que hace rato pasa eso, que uno dice, bueno, ¿quién se hace cargo? ¿Qué pasa con estos chicos? ¿Los papás se están haciendo cargo de ellos o no? Yo creo que siempre un papá o una mamá debiese preocuparse de que sus hijos no hagan desmanes, incivilidades, etcétera. Por un compromiso evidente, digamos, de una responsabilidad que uno tiene. Pero si hay papás que se desligan, me parece que aquí hay una herramienta para obligarlos a hacerse cargo, que no es el escenario ideal. Ahora, cuando los padres no se hacen cargo, si se llega a esta lógica de quitarles la patria potestad, básicamente ahí tenemos, no sé, chicos que van a estar abandonados, pues, o sea, que no sé cómo se corrige eso, no sé cómo se salva finalmente. O si esto llega demasiado tarde como para salvar a niños que a lo mejor estén en un momento donde no se están portando bien, pero todavía pueden estar insertos en un sistema de educación, con alguien que los guíe, los oriente y los quiera al final. Pero a mí, en términos bien generales, me parece bien que los papás se hagan cargo de las acciones de sus hijos. Esto de que los papás se desentienden, a mí me parece que no es correcto. Ahora, si este es el proyecto, yo creo que hay que verlo en su mérito cuando se conozcan todos los detalles, cuando haya una discusión, podría eventualmente haber indicaciones. La oposición dice que hay una mirada extremadamente punitiva, pero ¿cuál es la otra? O sea, también ahí me falta como cuáles son las propuestas entonces, porque hablas protegidas, no, que es punitivo. El registro de vándalos, no, es punitivo. Esto, no, es punitivo. Bueno, entonces, ¿cómo avanzamos para que en una mirada distinta, con otro tipo de estrategia, logremos buenos resultados que hace muchos años no se logran?
9: Las preguntas que quedan latentes hasta que se conozca el proyecto, por lo demás, es hasta dónde puede responder un padre por los actos de su hijo, de sus hijos. Hay una tensión ahí entre dos principios, ¿no? Que es la responsabilidad personal de quien es infractor, pero por otra parte el deber de cuidado de los padres, como decía Carla, que últimamente los hechos han lamentablemente demostrado que en los casos de violencia o donde hay violencia extrema o los padres no han podido de forma satisfactoria tratar el problema en el que están sus hijos, o también muestran en casos específicos lamentablemente una desconexión. También está el riesgo de confundir problemas sociales, del tejido social, como dicen algunos, con problemas de disciplina familiar. Y también, como hemos dicho en otros momentos acá en el programa, la conexión con las llamadas incivilidades puede abrir discusiones sobre derechos y proporcionalidad. Por ejemplo, en el caso del registro de vándalos o de otras normas donde se requiere más bien o más o menos la discrecionalidad del ministro de fe, que en ese momento descubra esa conducta, hay que ver bien qué se va a definir por incivilidad, porque sigue siendo amplio y difuso. Estábamos de acuerdo el otro día en que, tal como lo decía el fiscal nacional Ángel Valencia, un vidrio quebrado puede llamar a que se quiebre otro vidrio y así sucesivamente. Pero hay que definir bien aquellos elementos que forman parte de esa normativa. Hay que ver bien aquí cómo conversa aquello, y también lo que hemos dicho en otras oportunidades, que la comunidad educativa tiene mucho que aportar en términos de mejorar este tejido, pero no como lo plantean algunos detractores de otras normas, que estamos llenos de normas, estamos llenos de proyectos, algunos aprobados, otros sí, en curso. El caso de las escuelas protegidas, donde los detractores de este proyecto, de esta norma, ponen mucho énfasis y su preocupación en las tareas adicionales que van a tener los profesores.
8: Bueno, aquí con esto yo me imagino también se busca eso, no seguir pasándole responsabilidad a los colegios y aquí pedir que las familias se hagan cargo, porque también, no sé, en el último tiempo como que se cuestiona mucho cómo el colegio no fue capaz de percibir que un niño estaba en determinada situación. Bueno, ¿y qué pasa con las familias? Ahí las familias cumplen un rol protector, un rol de fiscalización, de supervigilancia, de cuidado, de cariño hacia los niños, que evidentemente hace que, yo creo, la primera responsabilidad sea de la familia y de manera subsidiaria del colegio. Entonces, hasta ahora me parece también que eso es importante como señal o como hito. Creo que debe ser de los primeros proyectos que en el último tiempo apuntan a la familia y no a los colegios, donde ya ha habido, tenemos la ley de convivencia escolar, tenemos ahora la ley de aulas protegidas, porque ya fue despachado, estamos ahí viendo lo que dice el Tribunal Constitucional, y ahora esto apunta directamente a que las familias se hagan cargo. Así que bueno, vamos a ver cómo se legisla y a ver si se abren espacios de diálogo, que yo creo que es lo que está faltando en casi todas estas cosas. O sea, se presenta esto y rápidamente empiezan las objeciones. Yo creo que a lo mejor vale la pena sentarse y preguntarse. Me parece que el espíritu es bueno, el decir, ¿cómo hacemos que los papás se hagan cargo? Entonces, los que son críticos y dicen que esta no es la mirada, bueno, digan cuál es la propuesta para que los papás se hagan cargo. si es que hay otro tipo de visión. Pero lo que yo creo que no prospera, digamos, decir, no, esto no es, y no poner nada sobre la mesa y no buscar esas instancias de diálogo. Porque esto además, ojo, va en beneficio de sus propios niños. A mí me podrán decir que puede ser una mirada punitiva hacia los padres, puede ser. Insisto que el escenario ideal no es obligar a los padres, sino más bien que esto nazca, por razones obvias, evidentes, de responsabilidad y de cariño. Pero es protector para los hijos. Hacer que los padres se encarguen de sus hijos es algo protector para los hijos. Y un cabro que esté medio extraviado, medio abandonado, medio olvidado por sus padres, bueno, aquí tendrá al menos una esperanza de que esta herramienta obligue a sus padres a hacerse cargo. Creo yo. Que por último tendrán que hablar con él, advertirle, decirle que no puede andar rompiendo, no sé. Puede ser medianamente protector. No es lo ideal, insisto, pero pasa que muchos chicos están solos.
9: Sí, bueno, un antecedente, lo decía uno de los entrevistados de Paulina, Anuar Quesille, el defensor de la niñez, que ya existe en el Código Civil esta obligación para los padres de indemnizar daños causados por sus hijos menores que viven bajo su cuidado, especialmente cuando se acredita una falta de vigilancia o de supervisión. La víctima puede demandar, en ese caso, una reparación económica. Pero la idea de que los padres respondan por daños causados por sus hijos, acá lo novedoso es intentar crear un régimen más explícito, con herramientas propias dentro de la política pública de seguridad y de protección de la infancia. Seguimos hablando entonces de seguridad, de resguardo del bien común, y vamos a tener más reacciones contigo, Paulina García. Muchas gracias.
8: Gracias, Pauli.
16: Que estén bien. Buenas tardes.
8: Chao.
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10: En Santiago, 12 grados. En Arica, 19 grados.
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1: ¿Qué día hoy? Lunes. ¿Y qué hora es? Las 10 de la mañana. Me ha hecho larga esta semana, güey.
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5: 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Talca.
6: 20 minutos para las 7. Información del momento que llega desde la región del Maule. Hay 6 carabineros detenidos por su presunta participación en graves delitos. Michel Brugueroles.
7: Así es, los 6 funcionarios de Carabineros fueron detenidos en el marco de una investigación que indaga delitos como robo con intimidación, robo en lugar habitado, asociación criminal y falsificación de instrumento público. Trascendió que entre los detenidos se encuentra un teniente que cumplía funciones en la tercera comisaría de Talca. Se suma además un suboficial mayor, un sargento y 3 cabos primero. Según fuentes del caso, el que se mantiene bajo estricta reserva, la investigación comenzó cuando Dipolcar detectó la existencia de droga y armamento al interior de la tenencia oriente de Talca, situación que dio origen a una serie de diligencias que permitieron la detención de los involucrados. Estos últimos 5 fueron dados de baja de la institución, mientras que el teniente involucrado fue removido de su cargo y trasladado a otra repartición mientras se desarrollaban las pesquisas. Los 6 imputados quedaron detenidos y serán puestos a disposición de la justicia durante la jornada de mañana viernes. En la región del Maule, Michel Brugueroles, ADN.
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10: Bien, vamos a otros temas. La Contraloría frenó las modificaciones propuestas por el Ministerio de Transportes que buscaban flexibilizar medidas para los taxistas en el marco de la llamada Ley Uber.
6: Conductores destacaron este portazo debido a que este permitía la circulación de autos más antiguos y ampliaba la cilindrada, un tema que genera preocupación entre los más entendidos en la materia, con un efecto evidentemente en toda la población. Paloma Cárdenas, buenas tardes.
10: ¿Qué tal? Buenas tardes. Sí, un rechazo de Contraloría recibió el ministro de Transporte y Obras Públicas, Luis de Grange, respecto a las modificaciones propuestas para la llamada Ley Uber. La explicación para este rechazo estaría en que la Contraloría considera que las modificaciones rebajan el estándar y calidad de los servicios que la ciudadanía ya recibe. Ahora, hay una particularidad que hay que clarificar. Este rechazo no se da al avance como tal que ha tenido la Ley Uber y su reglamento, que aún está en proceso, sino que a una serie de deficiencias, así lo llamó la Contraloría, relacionadas con la modificación, eliminación y disminución de exigencias para los servicios de transporte de pasajeros, específicamente hacia los taxistas. En ese sentido, ante el rechazo, el propio presidente de la Confederación Nacional de Taxis Colectivos, Héctor Sandoval, estuvo de acuerdo con la entidad fiscalizadora, argumentando que no deberían habilitarse flexibilidades, por ejemplo, que los autos antiguos circulen también.
11: él incluyó en un reglamento separado donde liberaba la cilindrada, que era uno de los requisitos para poder trabajar en transporte menor. El gran temor del sector, del gremio, es el ingreso de los city car. A nosotros nos preocupa por razones de seguridad, de comodidad. Nosotros estamos de acuerdo que se mantengan las mismas condiciones. Un vehículo city car es más riesgoso en caso de accidente y la nivelación que busca el gobierno debe ser hacia arriba y no hacia abajo.
10: Ya, bueno, llevamos mucho tiempo, una larga discusión de esta ley Uber. ¿Qué venía a modificar esta propuesta del ministro Louis de Grange? ¿Y por qué la Contraloría finalmente está tajante en su rechazo, Paloma?
12: Sí, en detalle, el anuncio del ministro fue en abril de este año y apuntó a flexibilizar los requisitos que habían intentado plasmar ya antes el gobierno del expresidente Gabriel Boric, apuntando directamente a poder operar autos con una menor cilindrada, así como permitir vehículos de más antigüedad. Esto en un intento de equiparar a los taxis y colectivos a los autos de aplicaciones. A la cartera del ministro Louis de Grange ingresó en la Contraloría el texto con modificaciones sustanciales, con el objetivo de finalmente lograr su entrada en vigencia, que ya lleva años sin poder implementarse, y es ahora que la Contraloría pisó freno y rechazó estos cambios. ¿Y cuál es el argumento que dieron? Que la propuesta elimina, modifica o disminuye exigencias técnicas de vehículos que prestan servicios de taxi, esto sin que, según ellos, consten los fundamentos técnicos y jurídicos que justifiquen tales medidas. El investigador ahora del Centro Avanzado de Transporte, Logística y Competitividad Económica y Académico UC, Hugo Silva, hizo énfasis en que en este momento lo importante es sacar adelante la ley Uber.
13: Más argumentos técnicos y jurídicos para justificar estos cambios a la ley. Hay cambios que no comparto tanto, porque aumentar la antigüedad máxima de los autos en operación actualmente baja un poco la calidad de servicio, enlentece la renovación de la flota. Es lo que quieren hacer, hay que justificar por qué. Si yo priorizaría que la ley entre en vigencia. La verdad es que Uber y las aplicaciones comenzaron a operar acá a principios de la década pasada. Entonces es urgente tener una ley que pueda regular el servicio, tener un reglamento que se pueda aplicar.
12: Por lo pronto, fuentes al interior de la cartera de transporte señalaron que poseen justamente estos fundamentos que requirió la Contraloría y que prontamente volverán a dirigirse al organismo con esta nueva propuesta. Andrés, Carla.
6: Sí, los gremios de taxis desde el principio, desde que partió esta aplicación en nuestro país, y también sus colegas de otras latitudes, han sido muy críticos respecto a las facilidades que han tenido, o en su minuto, la falta de regulación para esta aplicación. Pero los que critican los gremios del transporte remunerado de pasajeros, por decirlo de forma formal, está la eliminación de requisitos de cilindrada y potencia mínima, la ampliación de la antigüedad permitida para los vehículos, menores barreras de entrada para nuevos conductores. De hecho, al mediodía, Paloma, tú saliste con otro dirigente de los taxis, que él mostraba en video un auto particular, podemos decir común y corriente, con mucho respeto para los conductores de autos particulares, y lo examinaba por todas partes diciendo que un vehículo de esas características no cumplía con los requisitos mínimos para transportar a pasajeros de un punto a otro, por lo que puede suceder en caso de accidente de tránsito o alguna otra contingencia. Entonces, claro, la preocupación radica en eso fundamentalmente.
12: Claro, justamente el vocero explicaba que los taxis actuales están regulados y viene una regulación desde los años 90, explicaban. Entonces ahí está la importancia de mantener la seguridad de las personas sin rebajar también el servicio que ya está implementándose. Ellos no están en contra de que se regularicen los conductores de aplicación, sino que se equilibre la cancha, como lo han dicho muchas veces, y que por sobre todo se mantenga un buen servicio y un servicio seguro para las personas.
10: Ya, pues, vamos a ver cuánto más se puede demorar en corregirse todo esto, en que haya un reglamento y en limar como todas estas diferencias que han sido las que han también agudizado esta discusión, aunque en la práctica lo que pasa es que estas aplicaciones están ya más que arraigadas en el día a día y en la cotidianidad de las personas. O sea, esto llegó para quedarse, ha sido un fenómeno mundial aquello, y vamos a ver cómo se termina entonces de regular. Muchas gracias, Paloma, por toda esta información.
6: Gracias.
10: Que te vaya bien.
12: Buenas tardes.
10: Nos vemos.

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1: Oye, esto es Cristóbal, ¿eh? Con Basta Ya. Nos pusimos retro.
2: Qué clásico.
1: Nos pusimos retro. ¿Para qué? Para hablar de la ampliación del ángulo de apertura del puente Caucao en Valdivia, que sufrió un retraso debido a la necesidad de instalar cables de acero especiales fabricados a medida. La iniciativa busca aumentar la apertura de los brazos del viaducto de 25 a 45 grados para facilitar el tránsito de embarcaciones de mayor tamaño.
2: Es mundialmente famoso el puente Caucau en el río Calle Calle por su construcción, muy accidentada, lo sabemos, y la empresa a cargo debía concluir las obras durante junio, pero la fabricación de estos componentes obligó a extender el contrato hasta septiembre, según informó el Ministerio de Obras Públicas.
1: Desde el MOP indicaron que las pruebas realizadas con aperturas de 30 grados ya han permitido el paso de embarcaciones de gran envergadura, por lo que no se descartan nuevas aperturas programadas mientras continúen los trabajos.
2: Y con Cristóbal, a quien saludamos, mandamos también a la pausa en esta prueba de ADN con nuestros auspiciadores. 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
2: 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Faltan 10 minutos para las 7, ya regresamos aquí en la prueba de ADN.
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1: En ADN falta un minuto para las 7 de la tarde.
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2: Carabineros en Talca confirmó la desvinculación y detención de 6 funcionarios policiales en una investigación por hechos constitutivos de delito. La Moneda decidió mantener a Gabriel Zaliasnik en la Embajada de Chile en Israel y en el oficialismo llaman a no prejuzgar debido a la investigación penal que enfrenta el abogado por sus vínculos con Luis Hermosilla. Ante los embargos por el CAE, estudiantes y autoridades se debaten en torno a las carreras de bajo retorno por el llamado del ministro Quirós. Las cortes de apelaciones siguen recibiendo recursos y trabajadores de la tesorería denuncian amenazas producto del polémico sistema de recaudación. Taxistas celebraron el portazo de la Contraloría las modificaciones que el Ministerio de Transportes buscaba realizar a la ley Uber debido a que este permitía la circulación de autos más antiguos y ampliaba el límite del motor. Y en Noticias del Mundo, Irán contradijo nuevamente al presidente Donald Trump al asegurar que aquel país no está cerca de llegar a un acuerdo con Estados Unidos para un alto al fuego.
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3: Ya son las 7 de la tarde, vamos a actualizar la situación de tránsito. Hay congestión en aumento en la ruta 5 al norte, desde el kilómetro 0,4 sector Moneda hasta el kilómetro 1,85 salida Costanera Norte. También hay otros puntos de congestión en la autopista central, por ejemplo en el Parrón, también en toda la zona del centro de la capital, para manejar con precaución a esta hora.
4: Sí, una buena noticia, han quedado todas las pistas habilitadas en Vespucio Norte al Oriente, en el sector de Locampino, tras el término de un procedimiento policial que había ahí. Hay congestión remanente, eso sí que va a durar algunos minutos, se pide considerar tiempo extra en el desplazamiento en Quilicura.
3: Y hay varios lugares, según Transporte Informa, con congestión a esta hora. La ruta 78 hacia la costa, entre Camino La Farfana y Padre Hurtado, la Alameda al Poniente entre Santa Lucía y Manuel Rodríguez, Avenida Providencia al Poniente entre Bucarest y Manuel Montt, Avenida Vitacura, Eje Andrés Bello al Poniente entre Nueva Costanera y Los Leones y Bilbao al Poniente entre Vespucio y Tobalaba. Nos imaginamos que son muchos más los puntos que a esta hora viven con congestión vehicular en el retorno al hogar. Y también la autopista Vespucio Norte acaba de lanzar este aviso para las personas que transiten la madrugada. Desde la 1 hasta las 5 de la madrugada de este viernes habrá corte de tránsito en conexión al oriente de Vespucio Norte con ruta 68 dirección Valparaíso por obras de cuartas pistas y un corte de tránsito en conexión al oriente en Vespucio Norte con ruta 68 dirección Santiago por obras de cuartas pistas también, para que tengan atención y precaución a lo que se vea ahí mediante la señalización del lugar.
4: Sí, por último, un vehículo detenido en la ruta 5 al norte, kilómetro 1.65, esto es el sector de Avenida Mata, está ocupando la pista central, se pide circular con precaución.
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3: A esta hora, un procedimiento policial se registra en las dependencias de la USACH por un aviso de bomba. Gabriel Riveros.
5: Así es, se trata de una amenaza de bomba que obligó la tarde de este jueves a evacuar las dependencias de la Universidad de Santiago aquí en la comuna de Estación Central. Una alerta que se originó tras la recepción de un correo electrónico enviado a la Casa de Estudios, donde desconocidos aseguraban pertenecer a una organización vinculada a una denominada Orden de los Nueve Ángulos y afirmaban haber instalado explosivos en distintas dependencias del campus. A raíz de esta situación, la universidad activó sus protocolos de seguridad y solicitó la evacuación de estudiantes, académicos y funcionarios mientras se desarrollan las labores de revisión. Hasta el lugar ha concurrido personal especializado del GOPE de Carabineros, que realiza inspecciones en los distintos sectores del recinto para descartar la presencia de estos artefactos explosivos. De acuerdo con la información que nos ha entregado Carabineros, hasta el momento no se ha encontrado ningún elemento explosivo al interior de la universidad. Son diligencias que continúan para determinar el origen de las amenazas y establecer eventuales responsabilidades. Además, desde la Federación de Estudiantes también han asegurado que esta evacuación se ha realizado con absoluta tranquilidad y también es parte de los procedimientos que están en pleno desarrollo a esta hora acá en la comuna de Estación Central. Gabriel Riveros, ADN.
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4: Sigue el encuentro entre los alcaldes y el ministro de Hacienda, Jorge Quirós. Ampliamos esto con Matías Castillo. Matías.
6: Sí, lo decíamos en un primer contacto, va a ser bastante difícil que hoy salga alguna especie de humo blanco con respecto a esta situación de lo que acusan las municipalidades de esta recaudación de 200 millones de dólares que se van a dejar de percibir por lo que es la mega reforma. El gobierno, recordemos, comprometió 120, pero aún va a quedar una merma. Ahora, sí nos han dicho, nos han aclarado, que esta reunión, más que entregar propuestas por parte de los alcaldes, se dan por la respuesta que tuvo la alcaldesa de Las Condes, Catalina San Martín, con respecto al llamado a la moderación en el lenguaje al ministro de Hacienda, Jorge Quirós. Una vez que se dieron esas declaraciones, que se dieron a conocer, fue el Ministerio de Hacienda quien citó a esta reunión para poder evaluar algunas de las propuestas. Una reunión que se da, por decirlo de alguna manera, en respuesta a esas declaraciones de la alcaldesa San Martín de Las Condes. Ya nos han dicho que dentro de los próximos minutos deberían estar bajando los alcaldes para dar cuenta de esta reunión, aunque ya nos han dicho, nosotros no estamos presentes, pero ya nos han dicho, nos han adelantado que no hay muy buenas caras con respecto a las respuestas por parte del Ministerio de Hacienda. Cada uno de los alcaldes habló, tuvo su minuto para proponer lo que ellos buscan, que es la recaudación del Fondo Común Municipal, y fue respondido en el momento por el ministro Quirós. Ahora, con respecto a lo que va a pasar finalmente con estas al menos cuatro propuestas que llegaron los alcaldes oficialistas hasta Teatino 120, va a pasar un par de días también o incluso un par de semanas antes de llegar a la respuesta definitiva, que es lo que buscan justamente los alcaldes oficialistas con esta recaudación del Fondo Común Municipal y que se vería mermado por lo que es la mega reforma del gobierno. Muy atentos a lo que pueda seguir pasando dentro de los próximos minutos con los alcaldes oficialistas en Teatino 120. Matías Castillo, ADN.
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3: Llegó el momento de hablar de economía aquí en la prueba de ADN. El Banco Mundial rebajó las expectativas de crecimiento global, incluido Chile. Exautoridades y actores del mercado calificaron la decisión como esperable, aunque advirtieron por los efectos que podría tener la mega reforma.
4: El menor dinamismo económico ya comienza a reflejarse en distintos sectores. Uno de los más afectados es el inmobiliario, que registra la menor solicitud de créditos hipotecarios de los últimos 13 años. Estamos con Benjamín Quinteros para profundizar. ¿Cómo estás, Ben?
7: Hola. Muy buenas tardes. El escenario económico vuelve a generar preocupación. El Banco Mundial durante esta jornada rebajó sus proyecciones de crecimiento global y también ajustó a la baja las perspectivas para Chile, en una señal que se suma a la reciente corrección realizada por el Ministerio de Hacienda respecto de las expectativas para la economía nacional. Ayer hablábamos que el ministro Quirós bajaba de 4 a 3,5 las proyecciones para el 2030. Bueno, el Banco Mundial hace lo propio. Las nuevas estimaciones llegan en medio de cuestionamientos al desempeño del equipo económico de la moneda y de un intenso debate sobre los efectos que podrían tener las principales reformas impulsadas por el Ejecutivo sobre la actividad, la inversión y las cuentas fiscales del país. Hoy hubo una actividad en la Universidad de Chile donde aparecieron distintas figuras ligadas a la economía de renombre y que hace rato no escuchábamos. El exministro de Hacienda, Mario Marcel, rechazó que la actual situación económica pueda atribuirse a decisiones adoptadas por la administración anterior y sostuvo que las actuales autoridades deben hacerse cargo de la conducción económica del país. En tanto, su antecesor, Andrés Velasco, cuestionó el contenido de la mega reforma impulsada por el Ejecutivo.
8: Creo que plantear que porque en el gobierno anterior hubo gente que no valoró el crecimiento, eso incide sobre el crecimiento actual, me parece prácticamente una construcción de ficción.
9: La deuda se fue a las nubes en el caso de Estados Unidos. Así como cito el caso de Estados Unidos, podría citar 20 casos más. Y de nuevo, es un asunto de perogrullo. Usted baja la tasa impositiva, el gobierno recibe menos ingresos. Si recibe menos ingresos, la brecha es más grande, la deuda sube.
7: Y toda la discusión económica que se ha hablado durante los últimos días lleva precisamente a la mega reforma. Cuando hablábamos de las proyecciones de crecimiento, cuando hablábamos del decreto fiscal, bueno, los distintos actores dicen son cosas a lo mejor esperables. Que se bajara la proyección de crecimiento, que se modificara la expectativa del déficit o de la deuda pública, pero hay que estar muy atentos a lo que vaya a pasar con el plan de reconstrucción nacional. Y mientras continúa el debate sobre el rumbo de la economía, las consecuencias del menor dinamismo ya comienzan a sentirse en algunos sectores. Uno de ellos es el inmobiliario, que registra el nivel más bajo de solicitudes de créditos hipotecarios en los últimos 13 años, según datos entregados por la Comisión para el Mercado Financiero, y pese a que los intereses están en niveles bajos. De hecho, las tasas de los créditos hipotecarios siguen cayendo y anotaron durante los últimos días su menor nivel desde fines del 2021. Especialistas apuntan a diversos factores, entre ellos las mayores exigencias para acceder al financiamiento. Cada vez es más difícil poder convencer al banco que la persona que quiere comprarse una casa tiene todas las aptitudes necesarias para poder endeudarse. También está el encarecimiento de las viviendas durante los últimos años y la dificultad de muchas familias para reunir el ahorro necesario para concretar una compra. Pese a este escenario, desde la Asociación de Desarrolladores Inmobiliarios mantiene expectativas de recuperación para el sector. Su director ejecutivo, Slaven Razmilic, sostuvo que las medidas anunciadas por el gobierno en materia habitacional podrían haber generado incertidumbre en parte de la población, pero podría haber un repunte prontamente.
10: Tanto la exención del IVA a la vivienda por 12 meses como la posible extensión del actualmente vigente subsidio a la tasa hipotecaria y el FOGAES vivienda son noticias muy positivas para las familias. Por supuesto que en el corto plazo los anuncios, mientras no se concretan, generan incertidumbre y algún grado de postergación en las ventas, y eso se nota en los datos de los últimos meses. Sin embargo, creemos que son noticias positivas.
7: Bueno, el diagnóstico sobre las causas de esta menor demanda por viviendas no es único. Mientras el sector privado apunta a la incertidumbre económica y a las dificultades para acceder al financiamiento, desde el gobierno sostienen que existe otro factor clave que ha ido alejando a miles de familias del sueño de la casa propia. El Ejecutivo reconoce que el acceso a la vivienda se ha vuelto cada vez más complejo para los hogares. Según el ministro de Vivienda, Iván Poduje, el fuerte incremento en el valor de las propiedades durante los últimos años ha superado con creces el crecimiento de los salarios, reduciendo así la capacidad de compra de las familias.
11: Puede ser la situación económica, la coyuntura, o puede estar relacionado con el aumento del precio de las viviendas. Y el drama que tenemos hoy día es que las viviendas crecen al triple de salario. Por eso que nosotros como Ministerio de Vivienda tenemos que adelantarnos, tenemos que ofrecer una oferta más diversa y sobre todo movernos rápido que la gente está esperando.
7: Bueno, son distintas las iniciativas que se están buscando. Ya se anunció durante la cuenta pública un subsidio para viviendas de 4.000 UF, lo que se suma al subsidio al crédito hipotecario para viviendas de 4.000 UF y a otras iniciativas. Como dato, en la última década el precio de los inmuebles, los departamentos y las casas ha aumentado un 30% por sobre los salarios reales de las personas. Con un escenario internacional más débil, menores expectativas de crecimiento para Chile y un mercado inmobiliario que aún busca recuperar su dinamismo, el desempeño de la economía seguirá concentrado en la atención de autoridades, expertos y ciudadanos durante los próximos meses. Estamos a jueves, lunes, martes, miércoles y jueves. Hemos hablado del crecimiento económico de Chile con nuevos detalles, con nuevas expectativas, proyecciones de distintos organismos. Lo cierto es que todas dicen que el crecimiento de Chile va a la baja.
3: Tal cual, y con una... Lo veía en Emol durante la tarde, ellos le llamaban Quironomics o algo así a la arremetida en la agenda del ministro Quiroz durante la semana, por distintas cosas, ¿no? CAE, mega reforma, entre otras. Ahora, tú decías que es una buena noticia que estén a la baja las tasas hipotecarias, pero lo que vemos, y lo contaban tus entrevistados, lamentablemente el problema ya no son solo las tasas. Durante años se habló del problema de las tasas altas, ahora que han bajado quedan en evidencia de nuevo otros obstáculos, los ingresos familiares insuficientes, las exigencias de pie. Algo trata de hacer la banca, lo hizo Banco Estado la última semana, de anunciar medidas con un pie solo del 10%, con una tasa bien competitiva. Pero también está el tema de la incertidumbre laboral, qué pasa con el endeudamiento. Hay muchos factores y uno de los centrales, al no haber una expectativa de crecimiento auspiciosa, también el encadenamiento va por el lado de cuál va a ser el empleo esperado, cuál va a ser la tasa de ocupación y también de salarios esperado para los chilenos.
7: Y actualmente estamos con tasas bajas, pero lo más probable es que prontamente esas tasas aumenten. Sabemos que los créditos a largo plazo, como es el caso de los hipotecarios, se rigen por el mercado internacional.
4: Sí.
7: En este caso por la Fed, en Estados Unidos, la Reserva Federal. Con lo que está ocurriendo en Medio Oriente, lo más probable es que la Fed se ponga más restrictiva, que aumenten las tasas de interés y por ende las tasas de los créditos hipotecarios muy prontamente, seguramente antes de final de año, comiencen a subir. Así que no son auspiciosas las noticias, este sería el momento ideal para comprar una vivienda.
4: El que pueda, claro.
7: Por la baja tasa, el problema es que muchos ni siquiera pueden llegar a eso por las exigencias, por el incluso más allá, hay algunas autoridades que hablaban de el desempleo ha subido, entonces mucha gente que a lo mejor
4: empleo,
7: tenía
4: claro.
7: la intención de comprarse una casa ahora ni siquiera tiene un trabajo.
4: O con empleos a más corto plazo, no tan definitivo, y otra gente que está informal, básicamente, que eso, claro, no te da las condiciones para poder comprar una propiedad. Está cuesta arriba este desafío, vamos a ver cómo se va moviendo, ¿no? También el mercado inmobiliario y los créditos. Muchas gracias, Benja.
7: Que estén bien,
4: que
7: buenas
4: te vaya
7: tardes.
4: Bien, gracias.
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4: Ante los embargos por el CAE, estudiantes y autoridades debaten en torno a las carreras de bajo retorno tras el llamado del ministro Quirós.
3: Deudores mantienen la presentación de acciones judiciales. Hoy día fue noticia la determinación de la Corte de Valparaíso que sí acogió un recurso de protección y anuló un caso de cobro del crédito con aval del Estado. Bueno, tenemos de pino y de queso, vamos a hablar de todo junto a Juan Espinosa. Muy buenas tardes.
4: Hola, Juan.
12: ¿Qué tal? Buenas tardes. Que de pino y de queso, tal cual. A ver, la controversia por los cobros del CAE ha sumado un nuevo capítulo judicial durante esta tarde, particularmente durante esta tarde, porque nos enteramos en la primera mitad del día que básicamente a través de resoluciones que había tomado la Corte Porteña, la Corte de Apelaciones de Valparaíso, se le daba la razón a la Tesorería General de la República respecto de estos procedimientos impulsados para recuperar deudas, y se sostenía que básicamente el procedimiento se ajustaba plenamente a la legalidad vigente. Sin embargo, en el mismo tribunal apareció una resolución que alimenta el debate sobre los límites de estas acciones y los derechos que tienen los deudores. Porque mientras la cuarta sala de la Corte de Apelaciones de Valparaíso, según informa Tesorería General de la República, rechazó 4 recursos presentados por personas afectadas por los cobros del CAE, la tercera sala de la Corte de Apelaciones de Valparaíso sí acogió una acción y ha dejado sin efecto uno de los procedimientos impulsados por el Estado para perseguir el pago de una deuda asociada al crédito con aval del Estado. Son decisiones que suenan como aparentemente contradictorias dentro de un mismo tribunal y que generan, al mismo tiempo, dudas entre los deudores, pero también expectativas respecto de a ver si aquí se puede sentar un precedente, a ver si aquí pueden haber suspensiones más amplias de estos cobros. Sin embargo, los especialistas llaman a la cautela, advierten que aún no hay una definición judicial que permita pensar en un cambio de criterio consolidado. Hemos conversado con Cristóbal Manzano, de la agrupación de abogados SOS CAE, y quien explicó a Radio ADN que este tipo de recursos tienen efectos individuales y que por ahora no existe una resolución que pueda extenderse automáticamente al resto de las personas que mantienen conflictos judiciales relacionados con estas deudas. Lo escuchamos.
13: Pero el recurso de protección solo no sirve, porque además es caso a caso. Si lo aceptan en un lado, es para esa persona.
14: Por ende, es poco probable que esto genere una jurisprudencia.
13: Lo que pasa es que esto tiene que llegar a la Corte Suprema. Ya cuando la Corte Suprema ya diga definitivamente sí se acogió, ahí claro, te sienta el presente. Pero en la Corte de Apelaciones todavía lo puede apelar la tesorería. Y los gallos no van a defenderlo. Lo de Valparaíso, lo de Arica, se cayeron porque el abogado que tenía que ir a defender, a litigar, no fueron.
12: Y ojo con este detalle también, el hecho de que finalmente se vayan sentando ciertos precedentes porque los abogados que tienen que defender no llegan, también dice mucho de cómo se está haciendo finalmente las defensas. En una discusión jurídica que ocurre cuando el CAE ha vuelto a instalarse con fuerza en el debate público a partir de no solo estas acciones de cobros, sino también las publicaciones en redes sociales de ya anteayer del expresidente Gabriel Boric con la respuesta de las autoridades de gobierno, sino también por la reflexión que planteó ayer el ministro de Hacienda respecto de la conveniencia de endeudarse para estudiar determinadas carreras y la necesidad también de los estudiantes de considerar sus perspectivas laborales futuras. Pareciera ser que ahí es donde la conversación puede trascender al debate sobre embargos, recursos y procedimientos. Porque en el fondo no estamos hablando de un crédito de consumo, estamos hablando de una deuda que está sobre la base de una decisión que fue tomada en el pasado. Una decisión que para miles de familias en nuestro país estuvo marcada por la convicción de que acceder a la educación superior era el camino más seguro para mejorar las oportunidades laborales, para acceder a mejores ingresos, para alcanzar esa llamada movilidad social, y en muchos casos, en muchos padres que fueron adolescentes y jóvenes en la época de la dictadura, bajo este principio de que mi hijo sea mejor que yo y que viva mejor que yo. Y finalmente lo que termina ocurriendo son de endeudamiento y sobreendeudamiento con procedimientos que a la larga terminan afectando no solo a una persona, sino a familias completas. Desde las comunidades educativas se defiende que la formación profesional no puede evaluarse exclusivamente a partir de los ingresos que ésta genera. Hemos conversado con el rector de la Universidad de Valparaíso, Osvaldo Corrales, y vamos a escucharlo, sostener que existen profesiones que son fundamentales para el desarrollo de cualquier sociedad, cuyo aporte evidentemente trasciende con creces los niveles de remuneración que el mercado laboral ofrece.
15: Como rector de la Universidad de Valparaíso, me preocupa que se instale una mirada que reduce el valor de la educación superior únicamente a la dimensión económica, desconociendo el rol que ella juega en el desarrollo integral tanto de las personas como de las sociedades. Cuando alguien elige estudiar una pedagogía, no lo hace aspirando a recibir un gran sueldo, lo hace por vocación y porque quiere contribuir al país. Lo mismo ocurre en el caso de quienes estudian ciencias o arte. Y ciertamente, para garantizar su futuro, Chile requiere de más profesores, de más científicos y de más artistas, y eso tiene para la sociedad en su conjunto un valor enorme.
12: Es una reflexión en el fondo que apunta a algo que no es nuevo y que bueno quizás que tengamos la oportunidad de discutir esto. Nuestro país necesita profesores para formar a las nuevas generaciones. Nuestro país necesita investigadores para producir conocimiento. Se necesitan, y por Dios que se necesitan, científicos para impulsar el desarrollo. Se necesitan mujeres en la ciencia también para impulsar el desarrollo. Se necesitan artistas para enriquecer la vida cultural de nuestro país. Sin embargo, así como también se necesitan periodistas, muchas de estas áreas no siempre figuran entre las mejor remuneradas. Y se genera entonces una brecha entre el valor social de ciertas profesiones y la capacidad económica de quienes las ejercen para enfrentar deudas educacionales de largo plazo. Mientras el mundo académico insiste en la importancia de no hacer una reducción de la educación a una inversión financiera, también hemos ido a consultarle a los expertos en el mercado laboral, quienes reconocen que las transformaciones tecnológicas están modificando y de manera acelerada la demanda por determinados perfiles profesionales. Ha irrumpido la inteligencia artificial, ha irrumpido la automatización de procesos, la digitalización de múltiples actividades económicas, y eso también va generando nuevas oportunidades, pero también va exigiendo, cómo no, capacidades diferentes a las que eran requeridas hace unos cuantos años atrás. Hemos conversado con Cayo Arnaez, director asociado de Robert Half Chile, y vamos a escucharlo. Explica que actualmente hay sectores particularmente dinámicos y hay áreas donde la demanda por profesiones continúa creciendo de manera sostenida.
16: Los sectores que están más creciendo son los sectores de servicios, dedicados a la parte de la salud. Ahora, nosotros no vemos una carrera en específico que ha perdido demanda. Vemos que el mercado está bastante movido durante estos últimos años. Una de las áreas que nosotros vemos que está bastante movida también son personas involucradas con mejora de procesos o automatización de procesos, principalmente ocupando la área de inteligencia artificial. Y nosotros creemos que esto será un tema fuerte y que esto no es una burbuja, esto sí es una cosa que va a quedarse por bastante tiempo.
12: Entonces, más que hablar de carreras ganadoras y de carreras perdedoras, los especialistas también observan que hay un mercado laboral que es cada vez más dinámico, donde no solo la capacidad de adaptación es importante, sino la actualización permanente de conocimientos y el desarrollo de nuevas competencias empiezan a jugar un rol tan importante como el mismo título profesional o técnico que se posea. Mientras tanto, el debate por el CAE va a seguir abierto, no solo en tribunales, va a seguir abierto en la política, va a seguir en el Congreso, en el gobierno, en el ex, en la ex administración, y también obliga de alguna forma a una nueva dimensión, ¿no? ¿Cómo orientar de mejor manera a quienes deben decidir qué estudiar y bajo qué condiciones también asumir una deuda para financiarlo, muchachos?
3: Bien, este tema ha abierto todo un debate, un revuelo. También se vuelve a conversar acerca de del aporte social, ¿no? De profesiones como las artes, trabajo social, la historia, las pedagogías. Es un aporte académico, cultural, difícil de medir solo en pesos, en dólares, en puntos del Producto Interno Bruto. Pero también es, a propósito que hablábamos de las familias, ¿no? Y de la conversación entre los padres y sus hijos, también es tremendamente relevante no soslayar la información que existe hoy abierta respecto a cuál es la rentabilidad real de las carreras versus lo que los padres pueden pagar versus el crédito al que se puede acceder en un contexto en donde tú lo decías, los empleos están cambiando, la inteligencia artificial está irrumpiendo y por lo tanto es una discusión difícil de concentrar solo en un punto, de reducir solo a un punto, ¿no? Los estudiantes deberían contar con información transparente, pensamos, sobre la empleabilidad, los salarios, el endeudamiento antes de matricularse, pero también ya existe alguna información muy relevante. De hecho, hay publicaciones de libre acceso muy interesantes que te muestran, por lo menos en la época de admisión, cuando en el año toca el proceso de matrícula, qué carreras son las más rentables en el país.
4: Sí, igual creo que además se abre la oportunidad de hablar aquí, Andrés, de las carreras que tienen baja rentabilidad y cómo corregir aquello. O sea, en teoría, lo que uno tiene en la cabeza es que si tú estudias, te esfuerzas, llegas a titularte en alguna carrera, al menos eso te va a dar para vivir. Si eso no pasa, hay algún problema, pues, o en el fondo se paga muy poco, hay mercados que están demasiado saturados. ¿Para qué decir? Y no sé si esta va a ser la ocasión, pero me imagino que se debiera también aprovechar de hablar. Hay carreras que básicamente no tienen campo laboral y hemos visto que eso se convierte en una suerte de estafa y hay que tener mucho más cuidado. Es más que si es bien o mal remunerada. Hay carreras que básicamente ese campo laboral no existe. Y eso,
12: criminalística.
4: Claro, a eso le falta fiscalización y se podría hacer toda una revisión respecto también de cuánto se gastan las carreras, lo largas que son. O sea, una cosa es decir, ojo, incluya la rentabilidad, porque yo creo que evidentemente al tomar la decisión, los jóvenes que estudian tienen que incorporar distintos factores en esa toma de decisión. Y yo creo que hay carreras que efectivamente los chicos saben que no son tan bien remuneradas y muchas veces pesa más ahí la vocación, pero es algo que se sabe y tal vez debiese cambiar también y no debería ser así, como las pedagogías, que debiesen ser mucho mejor remuneradas. Pero también hay que tomar en cuenta estos otros factores, pues lo caro que es estudiar algunas carreras, a veces porque son demasiado largas innecesariamente, y que yo creo que no se está cumpliendo en muchos casos porque está demasiado ya masificada la educación universitaria, la promesa de que estudiando una carrera tú vas a alcanzar un nivel de vida y un bienestar deseable. A lo mejor ahí hay que cuestionarse si todo el mundo tiene que ser universitario, que es una cosa muy de Chile. En los países más desarrollados la educación técnica tiene una fuerza mucho mayor. Son carreras más cortas, tienen un retorno más rápido. pueden estar mucho más ancladas también al modelo productivo del país, pero como que esa discusión de fondo no se da. Yo, bueno, nos vamos a quedar discutiendo respecto a esta cuña del ministro, que yo la encuentro muy extraña, como que la encuentro descontextualizada respecto a lo que se está discutiendo del CAE, pero sería bueno que se acompañara este debate de lo de fondo, creo yo.
3: Bien, fíjate, Juan Espinosa. Cuéntanos.
12: No, por ejemplo, cuando se hace la discusión, ¿no?, de acortar las carreras universitarias, cuando uno entra, por ejemplo, al portal de empleos públicos, uno de los requisitos es haber cursado una carrera de 10 semestres. En más de alguna ocasión, cuando estuvimos en la universidad, hicimos el ejercicio, a veces de rebeldía, de ir sumando, mezclando asignaturas. Historia del periodismo con Prensa 1. Y ahí nos dábamos cuenta que le estábamos regalando por lo menos un semestre a la universidad. El problema es que hay que cambiar toda una matriz de empleabilidad laboral a la hora de acortar o no las carreras, porque finalmente se va a dar que hay gente que postula teniendo 10 semestres de formación y hay otros que postulan teniendo 8 o menos, en el caso, por ejemplo, de los técnicos. Entonces, es una reflexión que hay que tener. Es una reflexión que el ministro de Hacienda, de alguna forma, decían algunos ayer, se la sacó del sombrero, pero también es interesante tener algún tipo de discusión en esta materia, sin tampoco decirle a la gente, cámbiese de carrera. Si usted quiere estudiar lo que quiere estudiar, estúdielo y esfuércese por ser el mejor, que lo va a conseguir. Había un profesor en la universidad, me lo dijo muchas veces, periodistas buenos siempre van a hacer falta. Que no le vengan a decir que la carrera está saturada. Periodistas buenos siempre van a hacer falta.
3: Juan Espinosa en la prueba de ADN. Muchas gracias.
12: Chao, que estén bien. Chao.
4: Gracias.
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4: Listo.
3: Cambiamos de tono.
4: Estamos en tono de mundial ya. Qué bueno. Modo mundial.
3: ¿Y quién mejor que Víctor Tigre Cruces para comentar este récord? Además, fue récord de sintonía del canal oficial Chilevisión, con cifras nunca antes vistas desde la medición nueva. Se comentaba en redes sociales más de 1 millón de espectadores, reitero, en la medición que mide todo tipo de pantallas, aparte de la televisión abierta.
17: ¿Te acuerdas cuando hace un par de años, y en la distancia también, a lo mejor usted se acordará, que está en sintonía de la prueba de ADN hasta ahora, que en la antesala de una Copa del Mundo, jugara o no jugara Chile, ahora, sobre todo si estaba la roja, siempre se apuntaba a la oferta para comprar el televisor y estar atento siempre mirando los partidos. El hincha, el chileno, siempre está muy expectante de lo que ocurre. Y eso sucedió hoy, con el debut en el Estadio Azteca, en el Coloso del fútbol mexicano, donde la selección local, el equipo del Vasco Aguirre, venció por 2-0 a una floja selección de Sudáfrica. Y claro, quedan con un sabor agridulce los mexicanos, porque ganan el partido, porque son 3 puntos, pero tenían la obligación y responsabilidad, a lo mejor, de haber sacado una diferencia mayor en cuanto a los goles. 3 expulsados en el compromiso, y de esta manera el técnico de la Tri, el Vasco Aguirre, analizó el compromiso.
18: Fuimos ampliamente superior en la primera parte, pero el marcador no reflejó esto que estoy diciendo. Era uno al poste, el portero sacó otra, le pegamos otra para afuera. Entonces fuimos complicando paulatinamente. El segundo gol, más la expulsión de ellos, dio la sensación que nos relajó. No fuimos verticales, pero bueno, para ser el primer partido, empezar con victoria, yo creo que es una conclusión buena. Podemos mejorar, por supuesto, y debemos también.
17: Y la jornada nos prepara un segundo partido, válido también por el grupo, y en suelo mexicano, en Guadalajara, Corea del Sur, enfrentará a las 22 horas a la República Checa. Luego pensaremos en el viernes, con Canadá frente a Bosnia a las 3 de la tarde y la selección de Qatar ante Suiza. Será turno también de esperar a la selección de Paraguay, que en Los Ángeles se va a medir mañana frente al conjunto de Estados Unidos, a otro de los anfitriones, y claro, al que tiene el pedazo de la torta más grande, al que organiza y que recibe 78 partidos. En la antesala del debut lo escuchamos al volante del Sao Paulo, Damián Bobadilla.
19: El grupo está bastante unido, nos conocemos hace bastante tiempo, venimos trabajando hace un buen tiempo con el profe también, casi 2 años, así que el grupo en ese sentido está bien, está tranquilo. Sabemos que estamos a días del debut, entonces se hace como larga ya la espera, ya queremos estar jugando, pero el grupo está bien, está bastante tranquilo y entrenando de la mejor manera para arrancar de la mejor manera el viernes. Sabemos que ellos son los anfitriones, obviamente venimos trabajando bien, como bien dijiste, hace 2 semanas, venimos analizando las partes tácticas del rival, no solamente de ellos, sino de los otros rivales también, para poder contrarrestar con nuestras armas.
17: Y de a poco vamos a ir viendo el debut de Argentina, de Brasil, de Uruguay, de Colombia y de los candidatos, los favoritos en el caso de Francia, para muchos, y de la selección de España. A las 20 junto a los tenores, vale decir, en 28 minutos más estaremos muy atentos a el recuerdo de la Copa del Mundo por parte de Marcelo Díaz, el futbolista de la U, y también lo que ocurre con Colo-Colo, donde asoma el nombre de Jan Meneses, el delantero de Limache, para que sea refuerzo del cacique. Y por último, no solo vamos a comentar la información, sino que también los vamos a invitar
3: a ver,
17: a que ingresen en ADN.cl, porque con el título querellado por falsificación y acusado de estafar a jugadores.
4: ¿Quién?
17: Los antecedentes contra Milovan Kejevic, nuevo presidente del tenis chileno.
3: Ay, ay, ay.
4: Chuta,
17: el recién electo mandamás de la Federación de Tenis de Chile mantiene una disputa judicial por el uso de un recinto deportivo, mientras que deportistas acusan graves irregularidades administrativas durante su gestión en la Asociación de Tenis de la Región de Valparaíso. Estaremos muy pendientes, nota y trabajo publicado en ADN.cl de nuestros compañeros Matías Canesa y Carlos Madariaga, que ya mueve a partir de este reportaje de hoy, con esta nota y con este título que recién ustedes escuchan, a que mucha gente vinculada al tenis esté en alerta acerca de lo que va a ocurrir en los próximos días cuando asuma la presidencia del tenis nacional Milovan Kejevic, y con estos antecedentes que damos y hemos entregado a continuación y que están disponibles en ADN.cl.
3: Muy, muy interesante. Tigre Cruces, te escuchamos dentro de 27 minutos y vamos a aprovechar esta pausa de hidratación para hacer la pausa comercial.
17: La gracias, Tigre. La pausa de hidratación.
4: Gracias.
3: ¿Qué me dices tú?
17: Es una burda al fútbol. Es solo para vender avisos publicitarios. Que sigan bien. Chau.
4: Nos vemos. Chau.
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2: Estamos a 19 minutos de las 20 horas. Lo hemos conversado, también están nuestros titulares, que la moneda monitorea una situación que lo ha complicado en las últimas horas. Se trata del recientemente nominado embajador de Chile en Israel, Gabriel Zalyaznik, luego que hoy la fiscalía decidiera comunicar que abrió una investigación a raíz de sus conversaciones con el abogado Luis Hermosilla, que es figura central del denominado caso Audio. Este tema fue el central de uno de los recientes reportajes de Reportea.cl y estamos con una de sus editoras, Gabriela Pizarro. Gabriela, muchas gracias por estar con nosotros.
3: Hola, Gabriela, bienvenida.
4: Hola a ambos, muchas gracias por la invitación.
2: Bueno, lo que hoy día supimos y la fiscalía ratifica viene como efecto de una serie de revelaciones que ustedes también han hecho en Reportea.cl y que dice relación con los contactos con una figura clave de uno de los casos más escandalosos del último tiempo.
4: Sí, bueno, la figura del hoy embajador de Chile en Israel, que fue confirmado hoy día, es bastante importante en el caso Hermosilla, porque él cumplió un rol muy relevante en las gestiones de Hermosilla. Recordemos que Hermosilla estaba en los años en que suceden esta serie de chats que nosotros exponemos hoy día en Reportea. Fue en medio del estallido, en medio de la pandemia, segundo gobierno de Sebastián Piñera, mientras Hermosilla estaba como uno de los principales asesores de Andrés Chadwick, ministro del Interior en esa época. Y ahí Gabriel Zalyaznik era una especie de mano derecha de Hermosilla. Se coordinaba con él para los nombramientos que les interesaban en el Poder Judicial, se coordinaron de manera muy explícita para defender a las autoridades de gobierno que estaban siendo cuestionadas en el contexto del estallido. Recordemos, la violencia policial ahí puso muy bajo presión al gobierno de Sebastián Piñera, porque llevó a varios de las autoridades no solamente a ser acusadas constitucionalmente, sino que también a enfrentar querellas penales. Y ahí este grupo de Hermosilla con Zalyaznik cumplió un rol clave. Y hoy día estamos viendo esas conversaciones, cómo ocurrieron en ese momento.
2: Gabriela, esta relación, para ponerlo en términos también políticos, de contacto, parte mucho antes, ¿no?
4: Sí, bueno, el Zalyaznik conoció muy de cerca al padre de Hermosilla, Nureddin El Morsi Hermosilla, uno de los abogados más connotados del siglo XX. Entonces ellos se conocían de trabajar hace mucho tiempo, pero en realidad esa relación se afiata, se consolida en el contexto del estallido social. Ahí ellos se juran lealtad, ¿cierto? Se tratan como hermanos.
3: Ya, pero esto informal, o sea, no es que Zalyaznik haya estado vinculado a la moneda como si estaba vinculado Hermosilla en ese momento a través
4: no,
3: de Andrés Chadwick.
4: Sí existía un vínculo, pero no existía una contratación abiertamente, así no era un funcionario público, a diferencia de Hermosilla, que sí estaba contratado a honorarios como asesor del ministro del Interior.
3: Ahora, para la gente que no ha leído el reportaje, que está en reportea.cl, ¿cuál es el contenido de esos chats? ¿Cuál fue el intercambio? ¿Qué es finalmente lo que se le imputa a Zalyaznik a raíz de esos de estos mensajes con Hermosilla?
4: Hay varias cosas. Para agarrarme de lo que tú me acabas de comentar, Zalyaznik tenía un vínculo porque Hermosilla armó un grupo de abogados para llevar a cabo las defensas penales de las autoridades que estaban siendo cuestionadas en tribunales. Y ahí Zalyaznik tenía un rol, ¿ya? Y dentro de esas defensas está la defensa del ex general director de Carabineros, Mario Rosas, que fue querellado por su responsabilidad de mando en la violencia policial que ocurrió en las calles. Y lo que sucede ahí es que hasta ese momento todas estas defensas, estas defensas que estaban haciendo en tribunales, las estaban haciendo estos abogados pro bono, es decir, gratuitamente. hasta el caso de Mario Rosas, porque ahí los mensajes de WhatsApp son muy explícitos en mostrar este tira y afloja para conseguir el dinero que financiara la defensa de Zaliasnik a Mario Rosas. Y ahí jugó un rol importante, y nosotros le dedicamos un par de capítulos a eso en el reportaje, Loreto Silva, entonces presidenta del directorio de ENAP, ex ministra de Obras Públicas del primer gobierno de Sebastián Piñera, y Andrés Chadwick, porque entre ellos dos se gestionó conseguir estos fondos, ¿ya? Hubo casi cerca de 2 meses en que hubo esta especie de tira y afloja para conseguir esos fondos. Ellos mismos lo dicen en los WhatsApp, Loreto Silva es el escollo, ella parece que considera los honorarios que estaban pidiendo completamente desproporcionados, esa es la frase que ocupan. Y Andrés Chadwick cumplía el rol de presionar a Loreto Silva para que esos dineros salieran, ¿ya? Lo que nosotros no sabemos es con certeza de dónde salieron. Lo que sí nosotros descubrimos, como un reporteo que va paralelo a revisar esos chats, es que ENAP, en las mismas fechas en que está ocurriendo esta discusión en los WhatsApp, firma un contrato con el estudio jurídico de Gabriel Zaliasnik, de hecho está firmado en notaría por Gabriel Zaliasnik, para defender a ENAP en un juicio internacional, ¿ok?
2: Por las mismas fechas, un poco antes.
4: Por las mismas fechas, por las mismas fechas. Cuando se acaba la discusión en los WhatsApp de, oye, tenemos que conseguir este dinero, sale este contrato del estudio de Gabriel Zaliasnik con ENAP. Él nos contestó las preguntas, dijo que no iba a entregar detalles de dónde había salido el dinero para financiar esa defensa por secreto profesional, pero negó que hubiera salido de ENAP. Lamentablemente Loreto Silva no contestó nuestras preguntas y nosotros, por el método que tenemos, armamos líneas de tiempo y la verdad es que esa coincidencia temporal a nosotros nos parece muy sospechosa.
3: ¿Y cuál es la sospecha ahí? ¿Que en el fondo en ese mismo contrato se pudo haber generado dineros para defender?
4: Exacto, o sea, ¿cuál es el rol que tiene que cumplir la presidenta del directorio de ENAP en conseguir dinero para financiar la defensa del general director de Carabineros? Esa es la pregunta que nosotros claro, tenemos y que no hemos podido responder. Y la estamos tratando de responder con la información que hemos encontrado, que es esa.
2: Estamos conversando, ustedes escuchan a Gabriela Pizarro, editora de Reportea.cl. ¿Qué nos dicen estos mensajes sobre la forma en que se ejerce el poder en Chile, en definitiva?
4: Es bien complejo, porque en estas conversaciones en el estallido, Gabriel Zaliasnik propone varias ideas que uno podría calificar de extremas. Por ejemplo, en más de una ocasión le recomienda a Luis Hermosilla, como él tenía influencia ahí en el Palacio de la Moneda, que se cortara el acceso a Internet a la población.
2: ¿Qué ha pasado en otras latitudes en momentos
4: y
2: de agitación?
4: Él mismo pone de ejemplo a regímenes autoritarios como Irán o China y dice, esto mismo se debió haber hecho acá. También propone que se hiciera seguimiento a ciertas figuras de izquierda que ellos identificaban como quienes instigaban a la violencia o a las protestas en las calles. Ahí se menciona a Daniel Jadue, Hugo Gutiérrez, Carol Cariola, el mismo expresidente Gabriel Boric. Ellos, cuando se anuncia la acusación constitucional contra Andrés Chadwick, Zaliasnik y Hermosilla preparan una estrategia para enfrentar eso. Uh-huh. Que no es solamente defenderlo en el Congreso, sino que también ahí se ve que planifican la manera de poder destituir parlamentarios. Y además de perseguir judicialmente a otras figuras que estaban teniendo relevancia en las movilizaciones que estaban ocurriendo en la calle. Entonces, para ir a tu pregunta, Andrés, es bien complejo el tipo de propuesta que hace Gabriel Zaliasnik, porque están al filo de la ley esas propuestas. Ocupar la ley de inteligencia para seguir políticos, conseguir la lista de teléfonos y de correos electrónicos que en ese momento ocupaban esas personas, ¿con qué objetivo? También se lo preguntamos, ¿cuál era el objetivo de conseguir esa lista de teléfonos? ¿Pretendían intervenir los teléfonos sin una autorización judicial? Tampoco quiso referirse a eso.
3: Ahora, ¿hay algo que hacer que eso a la moneda del momento? Porque podía ser una idea loca de Zaliasnik, digamos.
4: Podía ser una idea loca de Zaliasnik, pero la verdad es que estaba a un paso de Sebastián Piñera.
3: Porque hasta donde uno entiende, eso no lo ejecutó el gobierno de Sebastián Piñera.
4: No lo ejecutó, al menos hasta ahora no sabemos que lo haya ejecutado.
3: No se nos cortó internet, a eso voy.
4: No.
3: Pareciera ser que no acogieron esas ideas.
4: Yo me refería más
3: no se pudo operativizar.
4: Al seguimiento de políticos.
3: Eso es menos evidente.
4: Eso, claro. No se cortó el acceso. Y sí, los chats muestran que ellos estaban un poco frustrados, por así decirlo, de que Sebastián Piñera no acogiera este tipo de ideas. De hecho, en otros momentos en el chat hablan de Benjamín Salas, que en ese momento era uno de los asesores más jóvenes, tenía como 27 años en ese momento, de Sebastián Piñera, y ellos dicen, Benjamín Salas le mete cosas en la cabeza, le mete mucho el tema de los derechos humanos a Sebastián Piñera. Y ellos lo veían como algo negativo.
3: Sí, ahora, todo eso es una visión en el fondo, ya a eso voy, pero la Fiscalía hoy día ha apuntado a que podría haber aquí delitos de malversación de caudales públicos, fraude al fisco, negociación incompatible, tráfico de influencia, interceptación ilegal de comunicaciones. ¿Algo de eso está más o menos constatado en la construcción de esos chats que, pucha, evidentemente no están completos? Pues hay otras cosas que se producen en reuniones cara a cara, me Exacto. imagino que... No todo se puede.
4: Las llamadas telefónicas
3: no es un
4: tampoco,
3: puzzle perfecto. Hay algunas piezas que faltan.
4: Así es. Las llamadas telefónicas, por ejemplo, tampoco tenemos acceso a lo que se converse ahí.
3: Claro.
4: Ni las llamadas telefónicas, ni las llamadas de WhatsApp, ni mensajería a través de otro tipo de plataformas como Signal o Telegram, que sí hay constancia en los chats que ocupaban ese tipo de plataformas. Además de las reuniones cara a cara que tenían constantemente en esa época. Pero para responder tu duda, lo que sí uno podría reconstruir con cierta certeza de que sí ocurrió fueron las gestiones para instalar a ciertas personas en cargos importantes del Poder Judicial, a quienes luego recurrían para solicitar favores. Ahí nosotros en el reportaje contamos al menos dos situaciones, una en particular del caso Cascadas, una de las ministras de la Corte de Apelaciones de Santiago, que ellos habían ayudado para que llegara a ser ministra, después le estaban pidiendo que llevara a uno de los jueces del Tribunal Oral en lo Penal, que estaba viendo el caso Cascadas, el único juez que votó en contra de la persona que era defendida por Gabriel Zalianzknik, que lo llevaran al Pleno para cuestionarlo, para acusarlo de prevaricación, en fin, una estrategia que finalmente sirve para los objetivos propios de él como defensor penal de una persona, ¿cierto? De un cliente. Entonces, eso sí, uno lo puede seguir el hilo y puede comprobar que esas cosas efectivamente se intentaron hacer, a diferencia de los consejos o las ideas que ellos tenían para el estallido, que no podemos asegurar que se hayan llevado a cabo.
2: Gabriela Pizarro, editora de Reportea.cl, a propósito del último de sus reportajes, ustedes pueden leer Reportea.cl y también ustedes tienen una invitación semanal para que se sumen más y más lectores.
4: Exacto, nosotros le estamos compartiendo a los socios varias horas antes los reportajes, antes de publicarlos, así que ahí hay un cariñito, un agradecimiento a esas personas que hoy día nos están dando su apoyo y que

0: realmente son los que nos permiten hacer esta pega, realmente es la forma en que nos financiamos.
1: Ya pues, a todos invitados entonces, reportea.cl, pueden leer, pueden ver ahí también cómo aportar, hacerse socios, etcétera. Gabriela Pizarro, muchas gracias por habernos acompañado y vamos a ver en qué queda la investigación y vamos a ver también si es que sigue manteniéndose el apoyo desde el gobierno al embajador en Israel.
0: Y más reportajes que vienen porque el especial de Hermosilla sigue.
1: Ya. Chuta, que ha dado harto jugo ese.
2: Sí, nos contaba Nico la semana
1: ese
2: pasada.
1: Ese celular. No para esto, no para. Muchas gracias, que gracias te vaya bien.
2: Gracias, Gabriela.
1: Chao.
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2: 10 grados 5 décimas, temperatura actual en el centro de la ciudad. Les advertimos que mañana no va a seguir lloviendo. 8 y 17, cielo nublado veo por acá. Sube hasta 21 el día domingo la temperatura. Y con esto nos vamos despidiendo, Carla Zuri.
1: 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Ya viene toda la actualidad deportiva, los detalles del arranque del Mundial con los tenores de la tarde. Que les vaya muy bien. Hasta mañana a las 6.
2: Hasta mañana, viernes. Chau.
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6: Alabío, alabao,
7: alabim, bom, bao.
6: Hasta las mañanitas cantaron en México gracias al triunfo de su selección 2-0 sobre Sudáfrica. Por primera vez, el Tri ganó el partido inaugural de un mundial. Locura total en el Estadio Azteca, donde Gianni Infantino,
7: sí, ahí estuvo Gianni,
6: presidió la ceremonia de apertura, bien acompañado por
7: Salma Hayek
6: y con Andrea Bocelli poniendo el vozarrón.
8: Hola, hola.
6: ¡Órale, güey!
7: ¡Órale!
6: La celebración del pueblo mexicano no solo se vivió en el Coloso de Santa Úrsula, sino que en cada rincón donde hubo una camiseta verde presente. El micrófono de ADN captó la alegría en la Ciudad de México y también en Miami, donde las cervezas... ¿está bien escrito esto? Donde las cervezas...
7: ¿Estás seguro de esto?
6: Y los tequilas...
7: Ah, bueno.
6: Refrescaron la jornada. ¡Jalisco! ¡No te rajes! La fiesta del fútbol continúa esta noche, siempre en territorio Azteca, en el segundo partido del Mundial 2026. También por el Grupo A, en Guadalajara, chocan Corea del Sur y la República Checa. Mañana puntapié inicial para los otros dos anfitriones. Estados Unidos se enfrenta a Paraguay y Los Ángeles. Y Canadá a Bosnia y Herzegovina en Toronto.
7: Toronto.
6: Ciego.
7: Sordo.
6: Y mudo. Así se quedó un reconocido periodista argentino que se quedó sin palabras, sin retorno y totalmente hipnotizado ante la presencia de una figura que ya es un clásico mundialero, Shakira. Le sacamos la foto al lado del mundial con la palabra de Fer de Maná.
7: No me...
6: ¿Y cómo se compara la mano de Dios de Maradona y la de Anunobi?
7: Ah.
6: Mirando de lejos, como el meme de Juan Gabriel. Así estamos los chilenos con este mundial, el tercero al que no clasificamos y que estamos obligados a mirar por la TV. Un mundialista con la roja, Marcelo Díaz, lamentó la ausencia de nuestra selección.